discípulo de Zimmer y el autor de bandas sonoras como la de Wonder Woman, Aquaman, Hasta el Último Hombre, Hotel Ruanda o la serie La Edad Dorada. En el thriller Prisoner, que es uno de los títulos durmientes de Sky Showtime, un testigo clave en un juicio y la policía que debe trasladarlo, sacan a Rupert de su zona de confort para lograr una impecable composición de género. A dos semanas vista del regreso esperadísimo de La Casa del Dragón, bienvenidos todos a la nueva entrega de Estamos de Cine, edición series.

0: Drogas, traiciones, cocaína, distribuida en las discotecas madrileñas en los años 90, los Miami. Al frente de todo esto, el inmortal, moviendo esto que se cocina en el Madrid de los 90. Raquel Hernández, Jovi Consolas, muy buenas.
1: Muy buenas, Roberto. Qué placer saludarte para hablar de cositas interesantes, madre mía.
0: Oye, y española esta, cuando yo veo, y además no, tenemos dos ejemplos muy buenos esta semana, dentro de las tres propuestas que nos traes, dos son españolas y vemos que el dígito que les acompaña quiere decir que la mecha se encendió y que esto funciona, que corre como la pólvora, nunca mejor dicho, porque estamos hablando del Inmortal 3 y vamos a hablar de Atasco 4. Cuando una fórmula de esta, Raquel, empieza a sumar números tan rápido, es porque la fórmula funciona y porque hay que alimentarla.
1: Sí, además yo creo que una de las cosas buenas que tiene es que esta tercera temporada del Inmortal es la última y creo que le da un digno desenlace a sus personajes, o sea que tenía el listón altito y yo creo que se mantiene muy bien.
0: Exacto, recuerdo que la primera temporada del año 22, que nos gustó también bastante, y claro, es que aquí el reclamo son Álex García, María Hervás, vemos a rostros muy conocidos, a clasicazos también como Gonzalo Castro. Con lo cual tenemos una propuesta que sigue evolucionando en una historia real, tiene esa pátina de realidad de lo que pasó a estos Miami y a El Inmortal, con un actor que está muy de moda y que se siente súper cómodo en esta trama, Álex García, El Inmortal en su tercera temporada.
2: Estoy fuera del negocio, Rubén. No hago nada que no sea legal.
3: Un empresario ejemplar.
4: Que la policía española localizó nuestro barquito. Van a apresarlo cuando llegue a puerto.
5: ¿Quiere volver al negocio?
2: Que quiero volver a mi puta casa tranquilo, rubia.
5: Entonces, déjame hacer las cosas a mi manera.
6: Lo importante es asegurar la cara.
7: Alguien tiene que hacerlo, ¿no?
5: Por mis muertos que vamos a salvar esa cara. Doña sabe que nunca le he fallado.
8: No quisiera tener que buscar en Madrid un socio que defienda mejor mis intereses.
9: No nací para ser una pinche criada. Quiero ser la pinche jefa.
10: Mira, guapa, tú no puedes llegar aquí e iniciar una guerra como si esto fuese Sinaloa. Esto es Madrid. Aquí los cadáveres salen por el telediario.
11: Solo se aparecen.
12: Te voy a matar, hija de puta.
11: Diles a todos que ahora el jefa soy yo.
5: Acabe como acabe esta historia, la hace con Paulina en el Manzanares.
13: Me da igual lo que quieran, sea lo que sea, dáselo. Dáselo.
0: Bueno, hay que decir, Raquel, que cualquier seriéfilo o incluso cinéfilo tenemos casi todos ya, a poco que seamos un espectador medio, un máster ya en lo que son tramas de tráfico de drogas, las hemos visto de todos los colores, desde Narcos, Breaking Bad, lo que se movía también en Los Soprano, lo que hemos visto hace poquito en Euforia también con Zendaya metida hasta las cejas en tráfico de drogas, no lo sabemos muy bien. Pero claro, llevarlo a lo nuestro y que esto parta de algo que pasó de verdad en Madrid, en los 90, los Miami, que esto tenga esa pátina de realidad y encima traído a nuestra forma de ver, pensar y ver a estos chonis y a estos canis repartiendo droga, pues tiene su punto, ¿eh?
1: La verdad es que sí, que una de las cosas mejores que tiene esta serie, y tenemos también series de narcotráfico muy buenas españolas, sí, como Fariña, Marbella.
0: Exacto.
1: Hemos manejado títulos muy interesantes, pero yo creo que aquí la clave está en el rollo identitario de Madrid, ¿no? Y la manera que tienen de hablar entre los personajes, de moverse, de... es que lo reconoces todo. Los 90 los dejamos atrás en esta tercera temporada porque tenemos un salto hacia el futuro, ya estamos en los 2000, con el euro, con la moda de los reality shows, donde de hecho ingresa uno de los miembros de la banda, que es

0: es el que interpreta John Cortajarena.
1: Sí, el efecto 2000, ¿no? En fin. Ya los Miami en el efecto 2000.
0: Total, total. Sí. Entonces, bueno, pues nos movemos en unas coordenadas temporales un poco distintas, pero también próximas en el tiempo. Vamos a reconocer muy bien todo lo que nos cuentan. Y hay que decir también, importante, que tiene una fuerte carga de ficcionalización. Uh-huh. O sea, que esto no te narra una historia de principio a fin exactamente como sucedió, sino que ya tenemos un letrero desde el principio que nos anuncia que todos los personajes y las situaciones han sido ficcionadas en pro de una narración que es súper absorbente y está
1: licencias,
0: muy bien.
1: O sea, licencias narrativas, todas las que quieras, ¿no?
0: Todas las que quieras. Y está muy bien que sea así, porque de hecho esto permite que los personajes evolucionen un montón. Hablabas de todos estos maravillosos intérpretes que pueblan la serie, pero yo creo que aquí la que da el estirón es Teresa Riot, que es la intérprete que da vida a la rubia, ¿no? Sí. Que es la que hereda ese imperio del narcotráfico, porque nuestro protagonista José, junto con los demás, pues están supuestamente retirados y ya no están haciendo ninguna actividad ilícita. Sin embargo, es ella, es la rubia, la que lleva sobre sus hombros el peso de la banda y bueno, pues sigue con los trapicheos con cocaína en este caso. Entonces, pues, ¿qué te puedo contar? Pues que ha habido muchos cambios, pero creo que mantiene muy bien dos cosas: el roce y la fricción que hay entre clases sociales. Tú lo has dicho muy bien, son chonis, son canis, son gente que no proviene de estatus sociales altos, pero sin embargo manejan una cantidad de pasta que hacen que se muevan en unos círculos muy elitistas. Entonces ese contraste lo estás viendo todo el tiempo. Su manera de hablar es la manera de hablar de la gente de la calle, no es la manera de hablar de una persona con una educación excelsa, sino de una persona que, bueno, pues que si te tiene que, entre comillas, cortar los huevos y hacerse un colgante, pues se lo hace y que te da un guantazo y te pone mirando a cuenta y cosas así. O sea, ese tipo de expresiones, bueno, pues muy de andar por casa, las vamos a estar escuchando todo el tiempo y hacen que los personajes sean muy espontáneos, muy familiares y que te los creas más. Con lo cual, muy bien por el lado de la verosimilitud. Y luego, pues es una trama bastante violenta, como ya te puedes imaginar, en la que se conjugan los aspectos de las tramas, por así decirlo, familiares, personales, con la de un negocio internacional que mueve mercancía a través del océano, o sea, imagínate. Entonces, pues en esta tercera temporada se mantiene el listón. Yo me quedo en las 3.5 estrellas que ya le di a la temporada anterior. Sí. Y sobre todo valoro mucho, como te digo, el estirón que ha pegado la actriz Teresa Riot, que me parece que está fantástica.
1: Más el reclamo ya conocido de Álex García, que yo insisto, es uno de los actores ahora mismo más fuertes del panorama español, pero es que encima aquí está como pez en el agua. Yo creo que es un rol que le va fenomenal con esa voz rasgada, ¿verdad? Y sí, esa forma de hablar que decimos tan pegada a la calle. Es un tipo que da el pego perfectamente en el papel. Yo creo que para mí es el gran reclamo inicial. Luego es verdad que han ido creciendo actrices como Teresa Riot, pero es verdad que lo de Álex García es que aquí le veo comodísimo, está en uno de los papeles de su vida.
0: Sí, además, bueno, pues la historia del inmortal, como ya explica muy bien su título, es la historia de un tío que parecía tener 7 vidas porque sufrió muchos percances a lo largo de su vida criminal y luego después también cuando ya se retiró y demás. Y parecía que el tío, de verdad, que podía salir indemne de casi de cualquier cosa. Entonces, bueno, pues es un aliciente pues ver las vicisitudes a las que se tiene que enfrentar en esta última temporada en la que él quiere descansar, él quiere dejar todo este mundo atrás, pero se ve implicado en un conflicto de intereses que hará pues que vuelva a abrazar la violencia como manera de sobrevivir y sobre todo de sacar adelante a su familia, porque van a raptar a su hija, va a haber comprometida la seguridad de su familia y de sus seres queridos, esa familia que tiene entre sus compañeros con los que lleva toda la vida. En fin, es una temporada muy emotiva, con fuertes bajas, tengo que decirlo también, no voy a decir quién, ni cómo, ni cuándo.
1: Durante.
0: Pero durante, es una temporada que se cuece a fuego lento, de hecho comienza con una secuencia en la cual hay un tiroteo mientras un personaje muy importante está planificando su boda y esto nos lleva a una estructura circular, por decirlo de alguna manera, que ya en el episodio, si no recuerdo mal, son 6, pues en el episodio 3 se retoma ese tiroteo, pero antes nos han hecho un flashback de 3 episodios hacia el pasado para comprender cómo hemos llegado a ese tiroteo. A
1: Qué
0: partir
1: bueno.
0: del tercer episodio,

0: toma que ha sucedido después de ese tiroteo y ya continúa la línea temporal, pero es como un gancho para ya darte un primer punch y decir, vale, necesito seguir viendo para saber cómo hemos llegado aquí, qué ha pasado.
1: Bueno, pues hay gente que se despide en El Inmortal 3, la última entrega de esta serie española dirigida, entre otros, por José Manuel Lorenzo, David Moreno o Diego Solelo, que está, recordamos, en Movistar Plus. Esta temporada final, me has dicho, Raquel, 6-7 episodios.
0: Seis episodios.
1: Seis episodios para despedir una de las tramas españolas que más está gustando. Esto en clave de thriller, pero es que si nos pasamos a Prime, de Movistar, recuerden, a Prime, Atasco, que es esa fórmula que se ha convertido en algo exitoso, en lo que quiere estar todo el mundo, seas cómico, seas presentador de televisión, seas presidente de una comunidad autónoma tipo Revilla, como pasó en la 3. Es decir, aquí cabe todo el mundo ya. En un atasco es que realmente te puedes encontrar a cualquiera. Esa es la gran baza de esta comedia de Prime Video, que está tan actualizada que vamos a ver incluso al Papa ya en este Atasco 4 que viene con este tráiler.
2: Espérate, coño, tienes prisa.
3: Nos quedamos sin cenar.
4: ¿Qué no puede ser? ¿A ti te parece normal esto?
5: A todos nos hubiese encantado haber ganado el Grand Prix.
6: ¿A qué temperatura se lava esto? No sabes. ¿Cómo se fríe un huevo? No sabes.
7: Lo mío es el I+D.
8: Imbécil más deficiente.
9: Pero papá.
10: ¿Pero papá qué?
11: Si usted tuviera un pito como el mío, estaría muchísimo más feliz.
12: Aquí sobran lenguas y faltan navajas.
13: ¡Quiero salir de aquí!
14: ¿Cómo voy a llamar al Santo Padre por teléfono?
15: ¿Y si le pone un WhatsApp?
14: ¿Un WhatsApp al Papa? Estamos tontos. Uf.
16: A mí no me toques,
14: que
16: soy hospitalet.
1: Y yo, sin haberme asomado todavía a Atasco 4, imagino, Raquel, que como las anteriores, pues eso, habrá capítulos memorables que te arrancan sus dos, tres buenas carcajadas, otros más flojitos, y claro, aquí la nómina ya de cameos y de actores más o menos presentes, algunos que repiten, es interminable. Me consta que hay algunos que te gustan mucho, tipo Diego Martín, Asier Echandía, Marta Azas, Ingrid García Johnson, Pilar Castro, Fernando Callo, Sergio Peris Mencheta, Paula Prendes, Gorka Ochoa, vamos, que nos encontramos aquí, menos tú y yo, sale todo el mundo.
0: Efectivamente. Tenemos también a Pepe Villuela, que es otro que a mí me encanta.
1: Sí, que también tiene, bueno, un papel ahí, muy un guiño a la cabina, muy, muy importante, ¿verdad?
0: Sí, bien chulo. Es que es un formato que funciona muy bien y además tiene, creo, la posibilidad de tener una longevidad muy larga, porque ten en cuenta que son episodios muy cortitos, son episodios de 25 minutos con varias historias cada uno de ellos. Las hay de todos los sabores. Hay unas que son más dramáticas, otras que son más divertidas, otras que te hacen reflexionar, otras que te dan un poco de mal rollo. Hay un poco de todo, ¿no? Son seis episodios, como te digo, muy cortitos, se beben muy rápido, es muy ligera. El formato en sí mismo es muy agradecido. Y luego, además, permite pues que aparezca, como bien dices, pues la creme de la creme de todos los intérpretes que tenemos en este maravilloso país, que son muchos, con vis cómica, dramática, pues no sé, lo que te decía, un tutti frutti. Tengo que decirte que hay una aparición especial de Bárbara Rey, que creo que va a ser bastante curiosona, y como decías, pues también la visita del Papa, ¿no? Con el mismísimo Papa Móvil en el atasco.
1: No, me parece que lo que has dado todo en la diana. Atascos en las entradas y salidas de Madrid hay todos los días, con lo cual la situación es perfectamente comparable cualquier día de la semana. Y luego son tantas situaciones que, si van pegadas a la realidad, es muy fácil nutrirte de lo que está pasando en España y hacer ese tono jocoso con personajes de todo tipo, perfiles laborales de todo tipo y situaciones de todo tipo. Entonces, con un guionista como Rodrigo Sopeña, con un poquito de nervio y con un poquito de chispa, esto sale súper fluido, capítulos de 25 minutos y se convierte casi en el rato divertido del día. Lo puedes ver en familia, echarte unas risas con todo esto que sale, ¿verdad?
0: Sobre todo es que es muy poco exigente con el espectador. Son historias cortas, no te da tiempo a cansarte, son muy variadas, no necesitas estar súper pendiente de una trama más larga o de que te vayan a contar una macrohistoria. No, son historias pequeñas y sencillas, algunas funcionan como un tiro, otras pues son más ligeras, pero lo bueno es que no te requiere, como te digo, una atención especial. Entran súper bien, son bastante blancas todas las historias siempre, se pueden ver en familia, no hay nada que sea excesivamente truculento ni que nos lleve a la cara B de la sociedad. Siempre son historias que, aunque tengan a veces un puntito un poco surrealista, que sucede a veces,
1: también.
0: pero normalmente son muy asequibles para el gran público y eso hace que sea, como dices tú, pues una ventana a un ratito entretenido, simpático, en el que no tienes que estar exprimiéndote las meninges y que es muy agradecido.
1: Correcto. Además, yo creo que tiene otro doble gancho. Por un lado, yo la vi un poco sustituta de La que se avecina. Es decir, personajes reconocibles que te encuentras en un vecindario, aquí en un atasco, con lo cual es muy fácil identificarse con situaciones muy nuestras, con personajes muy nuestros, y encima tiene un poquito también ese reclamo que tiene, por ejemplo, Torrente, los cameos, que de repente dices, anda, pero si salen Javier Coronas y Cimas haciendo las coñas estas que hacen en Ilustres Ignorantes, o sea, que tiene guiños a programas de televisión, a situaciones, como decía yo de la temporada anterior, un Revilla a la Noche de Cantabria, que sabe muy bien adaptarse y utilizar personajes que no te imaginas ahí, a los que le dan justo la pincelada que les viene mejor.
0: Claro, justo. Es que yo creo que esto es una de las claves para que enganche también al público. Sí que es verdad que, por ejemplo, cuando hablas de la comparación con La que se avecina, a mí la que se avecina a veces me parece que no es apta para un determinado público por las bromas sexuales,
1: sí,
0: por
1: que
0: el
1: que
0: vocabulario.
1: Va un poquito, es menos humor blanco, es más, hay
0: va
1: más carga erótica.
0: Va un poco más al límite, efectivamente, sí. Va un poco más al límite y generalmente además los episodios son muy largos.
1: Bien apuntados.
0: De
1: sí.
0: Tal manera que creo que está más dirigida a un público adulto y luego por otra parte también es una serie que es poco exigente porque es la típica serie que puedes empezar a ver, levantarte para ir al baño sin darle al pause, volver, la sigues viendo.
1: Muy importante.
0: Te vas a seguir riendo con lo que venga después porque no vas a perder demasiado el hilo del capítulo y demás. Que comparten la escasa exigencia al espectador, pero creo que va a un público más adulto. Sin embargo, Atasco, entre que las historias son tan cortitas, que son autoconclusivas, tú ya sabes que en cada episodio te van a contar 4 o 5 historias, dependiendo de su longitud y demás, y te las van a dejar todas bien, bien cerradas, te van a ir adelantando alguna pinceladita de otra cosa que vas a ver en otra ocasión, en otro episodio quizás, y te van dejando con el cebito, me parece mucho más accesible para todo el público y eso es de agradecer también.
1: Bueno, pues lleva desde el viernes en la plataforma de Prime Video y ya se ha convertido casi pues, en algo que parece que lo tienen ahí en el cajón de noche y lo van sacando. Ahora el 4, pues ahí está, súper actualizado y con rostros muy reconocibles y muy divertidos. Pese a que no sea exigente, Raquel, ¿qué nota le pones sobre 5?
0: Pues 3 estrellas. Me parece que sigue en su línea. Es una serie que está bien. No me parece de campanillas, porque quizás se podrían afinar más los guiones. Una cosa que me pasa con esta serie es que a veces me adelanto. Como que me parecen un poco predecibles los desenlaces.
1: Ya te lo hueles, pero tú es que tienes alma de guionista casi ya. Tiene una tormenta de ideas de esta guionista, ya te tenían que meter, Raquel. Te la sabes.
0: Queridos
1: ya.
0: Oyentes, no soy fiable porque tengo mucho callo y es verdad que soy mucho de pegarle el codazo a mi marido y decirle, ¡ya no va a pasar esto! Y
1: ahí
0: no me equivoco.
1: Y le destripas todo antes de tiempo, madre mía.
0: La pega que le pongo a esta serie es que me cuesta mucho que me sorprenda. Sin embargo, la veo gustosa. O sea, te quiero decir, es un visionado que me resulta agradable, aunque a veces incluso me parezca un poco predecible, pero da igual, porque me lo paso bien, ¿sabes? Al final es un ejercicio de storytelling, ¿no? De narración, que aunque te lleve por caminos que ya conoces y puedes adelantarte un poco y demás, pero me parece igual muy entrañable y muy agradable de
1: total,
0: ver.
1: Es un placer culpable en toda ley y además una culpabilidad muy suavita, muy blanca, como decías tú. Así que sí, Atasco 4, sí. Que ya está aquí en marcha, se quedaría segunda en el podio porque sigue El Inmortal con un 3,5 dominándolo y qué poquitas veces, y fíjate que vamos a pinchar ahora para acabar la plataforma Netflix, pero qué poquitas veces recuerdo yo, si es que alguna vez lo hemos hecho, hablar de una serie sudafricana, Raquel.
0: Bueno, creo que no lo hemos hecho nunca antes, quizás.
1: Primera vez, first time. Imagínate. Además, yo viendo el tráiler, que bueno, nos remueve un poco la historia de una familia y de una pareja aburguesada, con una situación económica boyante. Pero claro, él tiene el problema, pues eso, pues que tiene facilidad, como dice He-Man en un meme de estos que leo yo, mi mujer es mi fortaleza y el resto de mujeres son mi debilidad. Bueno, pues esto le pasa al personaje de Esdumo Mitsal, que es el protagonista. Yo viendo el tráiler decía, Raquel tiene que haber acabado odiando a este hombre, pero con toda su alma. O sea, yo cuando vi el tráiler, no sé si a lo mejor tiene un secreto con respecto a lo que pasa, pero yo vi al tipo este comportándose con una mujer ideal, con todo fantástico, y que sin embargo tenga esa necesidad de eso, pues de no querer solo a una mujer, es lo que nos plantea. Ahora me cuentas los matices que creo que los va a tener El Polígamo, que para mí es el thriller erótico festivo amoroso que puede ser la campanada del fin de semana.
7: Nos han llegado rumores. Pues no tengo ni idea de qué rumores estás hablando, porque
9: Mi marido y yo somos más felices que nunca. Asegúrate de grabarlo. 2 décadas juntos y seguís teniendo esa química. ¿Cuál es el secreto? Durante todo este tiempo he creído que éramos muy felices.
10: ¡No olvides que soy yo la que te ayudó a levantar todo esto! ¡20 años!
17: ¡Te has perdido el norte!
9: ¿Qué crees que ocurre en el trabajo cuando él está conmigo?
18: No dejes que jueguen contigo.
9: Es nuestro paraíso de paz. No pienso permitirle que nos lo arrebate. Quiero que la acojamos en esta familia como la segunda esposa. El amor es paciente.
1: Bueno, pues esa familia perfecta, ese matrimonio perfecto no lo es. Él tiene ese problema, pues que, bueno, que le gustaría tener una segunda mujer o que tiene otras aventuras por fuera, y esto es lo que se plantea. No sé si hay secreto detrás de todo esto o es lo que es, Raquel. Con el título además lo dice todo, el polígamo.
0: Pues lo primero que tengo que contarte, tú ya lo has dicho, es una serie sudafricana, es un culebrón de 22 episodios.
1: Toma
0: que
1: ya.
0: Como te puedes imaginar, no he visto.
1: Claro,
0: he visto el arranque de la serie, efectivamente, hasta ahí no llego porque no me daría la vida. Pero sí tengo que decirte varias cosas interesantes. La primera de ellas es que la factura técnica de la serie es muy buena, está muy bien rodada y que las interpretaciones también son muy buenas. No es una serie que te hable de la poligamia desde una cara amable, no lo romantiza, no te dice no pasa nada porque un hombre tenga varias parejas, o no lo toma como algo que esté institucionalizado, sino que más bien a la primera esposa de este hombre le estalla todo en la cara porque no tiene ni idea de que tiene una segunda esposa que está como apartada de la sociedad y nadie lo sabe, es como un secreto, pero es que además tiene amantes, además tiene encuentros casuales con otras mujeres. Entonces, ¿qué pasa cuando se te cae la venda de los ojos de que tú no sabes que tu pareja tiene otras relaciones y tienes que encajar eso con tu mundo aparentemente ideal? Es un poco un Mujeres Desesperadas,
1: sí,
0: sudafricano,
1: sí,
0: de cómo hacemos para que este tío se comporte y que nos ha estado engañando a todas a la vez de alguna manera, o está aprovechándose de su posición de poder, porque es un CEO muy reconocido y una persona con bastante, con un estatus social alto. ¿Por qué dejamos que se salga con la suya y esté haciendo lo que le dé la gana?
1: Y muy interesante lo que me parece que plantea, aparte del debate de la poligamia, Raquel, de que a estas alturas de la vida y de la sociedad en la que estamos suena barbaridad, el tema de hasta qué punto una mujer que puede sentirse apuñalada en el plano sentimental por esa infidelidad, por no perder el status quo, también te planteas vías alternativas retorcidísimas para no perder ese nivel social.
0: Claro, a ver, por una parte la serie quiere ir en contra del rol de la mujer sumisa, pero por otra parte también hay una crítica de la hipocresía, ¿no? Y a la forma en la que se tratan de cubrir las apariencias siempre para que todo parezca de cara a la galería, que va fenomenal. Ya lo has oído un poco en el tráiler cuando hablan, ay, pues con la de tiempo que lleváis juntos y seguís teniendo esa química, que uy, madre mía, es que
1: como
0: es que bien se os ve, imagínate. Y la otra huyendo por dentro, que no te puedes imaginar de qué manera. Al final de lo que te habla es del egoísmo de la persona que miente y engaña, ¿no? Porque al final lo que hace es utilizar una posición de poder para ejercer control sobre los demás, para llevárselos a su terreno, para manipular, y al final este tío utiliza el sexo como una forma de tener ese estatus, ¿no? Y de decir, soy el rey. A mi modo de ver, la serie tiene un problema bastante grave, que es que hay un error de casting brutal, porque tú no te crees que un tío como este, que honestamente a mí me parece un coco, lo siento por el actor que lo interpreta.
1: Sí,
0: querido, porque
1: antes
0: es que...
1: CEO, pero es las dos cosas, CEO y feo, ¿no?
0: CEO y feo. Es que, o sea, si me vas a hablar de que este tío tiene la capacidad de desnudar a una mujer en 2 minutos porque te has rendido a sus encantos, pues chico, de verdad, o eres una verdadera máquina o con ese físico no se comprende, así te lo digo. Yo creo que tendrían que haber utilizado, a mí me pega que hubiesen pensado en un actor que tuviera un enorme atractivo físico, porque es que, ya te digo, es un Miura, o sea,
1: no te cuadra.
0: Increíble. No me cuadra, pero para nada. Sí que es verdad que luego te paras a mirar en la realidad y luego las personas no somos nada del otro jueves, las personas no somos actores de cine, pero ya que las mujeres de las que se rodea son todas auténticos bellezones, en pro de la verosimilitud de la historia, creo que tendrían que haber escogido un actor más apolíneo, que lo vieras y dijeras, mira, comprendo que es tan encantador, que tiene tal carisma, que es que lo ves y te quedas prendado. Tenían que haber encontrado a un Hugh Jackman, claro, sudafricano.
1: Raquel, ¿cuál puede ser el gancho? Siendo una serie sudafricana, ¿el algoritmo, la clave puede estar el efecto culebrón? ¿El que sea así retorcidillo, claro, y tenga su carga erótico-festiva?
0: Por supuesto, claro, ¿no? Por supuesto. Esto está tirado para los amantes de los culebrones turcos. Está, pero claro, pero no van a encontrar el aliciente de tener el actorazo tío bueno, que eso siempre, claro, está
1: aquí
0: en los culebrones
1: sudafricanos, no turcos. Hay que saber.
0: Claro.
1: Hay que...
0: Entonces, sí que es verdad que las mujeres que aparecen, bueno, si has visto el tráiler, pues ya enseguida te vas a percatar, son mujeres guapísimas, sí,
1: que la tentación está ahí, la tentación canela está ahí totalmente.
0: Sí, total, pero por el lado masculino, pues bueno, patina un poco más. Pero bueno, sí que es verdad que creo que la gente se puede enganchar en el sentido de decir, bueno, ¿qué van a hacer estas mujeres cuando descubran esto? ¿Se van a aliar? ¿Van a competir entre ellas? ¿Se establecerán unas alianzas, pero otras traiciones por otro lado? Es un culebrón de manual. O sea, que lo que se va a encontrar la gente es esto. Escenas tórridas, momentos muy dramáticos, muy exacerbados, muy de te quiero arañar la cara con las uñas. Entonces, pues no sé, a las personas a las que les guste la piscina de barro un poco, pues creo que se lo van a pasar relativamente bien. Y no sé, creo que no es una problemática que aquí en España nos atañe demasiado, porque aquí creo que no hay excesiva poligamia, y si la hay, pues desde luego creo que más de uno puede acabar descabezado. Que aquí no está nada bien visto, quiero decir, ni el poliamor.
1: Hombre, algún personaje de machos alfa seguro que le convertía en su cabeza de cabeza visible, ¿eh?, al protagonista del polígamo, seguro que estaría, claro, encantado, es que con esta historia.
0: Cuando es en clave de humor nos, claro, entra muy bien, pero cuando es en clave de una cosa real, aquí en España yo creo que es un poco tabú incluso, sí, sí, ¿eh? Sí, porque sí, sí. Te lo digo porque tengo una persona conocida, ni siquiera es una persona muy cercana, que practica el poliamor y es una apestada social. O sea, y creo que esto es algo que también es para que nos lo planteemos, porque en este caso de esta serie de la que estamos hablando de una persona que engaña a las mujeres con las que está, que desconocen que tiene relaciones con otras personas, pero hay personas que practican el poliamor de manera consentida por sus parejas y eso no está nada bien visto. O sea, que ya que te engañen, ni te cuento. Pero bueno, también tengo que decirte que no la he visto hasta el final, ¿eh?, que a lo mejor luego tiene un giro ahí maravilloso.
1: Y se convierte en guapo el prota y dices, ostras, ahora lo entiendo todo ya.
0: A ver, que no soy tan banal como para ponerle las estrellas en función de lo guapo que es el protagonista. Pero sí que es verdad que bueno, pues que es un culebrón y que es lo que es y que no tiene más trascendencia.
1: Bueno, pues se nos queda el podium con El Inmortal 3, que está en Movistar, con 3.5, Atasco 4... La comedia disfrutona de este inicio del verano, que está en Prime Video, que se queda con 3, y 2.75 El Polígamo, que es el culebrón sudafricano de Netflix. Así que una semana curiosona. Y estamos a 2, Raquel, del regreso de La Casa del Dragón. Lo tenemos ahí. O sea, va a empezar el verano fortísimo y con una de las series que más nos apetece. La verdad es que empieza la cosa fuerte.
0: Ay, Roberto, que tengo en la bandeja de entrada de mi correo electrónico los capítulos de La Casa del Dragón y los capítulos de la temporada final de The Bear, y lo tengo todo embargadísimo.
1: Ay, madre, ¿será verdad? ¿Y sí, es, sí, ¿es verdad lo de que sin querer has dado a reenviar, Roberto.lancha?
0: Me temo que si hago eso, aparecen los CEOs en mi casa y me llevan presa.
1: Y tenemos otra serie, un true crime.
0: Hay que firmar. Tú no sabes los embargos que hay que firmar para que esto suceda.
1: Pues tú hablo y tenemos un true crime y hacemos nuestra propia serie y se nos ve aquí deteniéndonos y todo, estaría chulo.
0: Les damos material ahí a Netflix con True Crime, sí, señor.
1: Bueno, Raquel, tenme al tanto. Cuando abras esa bandeja de entrada y puedas dar al play, por favor, alguna pista nos das, ¿eh?
0: Sí, a ver si me deslío un poco y puedo empezar a ver cosas, porque las tengo ahí y sin abrir. O sea, que terrible todo.
1: Pues nada, tienes casi un domingo por delante, así que organízate y dale ahí a esa bandeja de entrada, que promete mucho. Compañera, como siempre, un placer.
0: Lo mismo digo. Un abrazo muy fuerte y la semana que viene más y mejor.
1: Seguro que sí. Aquí lo contamos, Raquel. Gracias.
0: Hasta luego.
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0: Suspense, tensión, emotividad y este crescendo que casi pone la carne de gallina. En un título que posiblemente te haya pasado desapercibido y lo anunciamos aquí en Clave Musical, en Estamos de Cine Edición Series. Está en el catálogo de Sky Showtime, producción británica, como creador, como showrunner, que se dice ahora, Matt Charman, pero como compositor está aquí Rupert Gregson-Williams, o lo que es lo mismo, el sensor de Ángel Luque, que se disparó cuando vio a uno de los grandes del momento firmando la banda sonora de Prisoner. Ángel Luque, muy buenas.
1: Muy buenas.
0: Es lo que tiene esto. A veces es una serie que es tendencia o que está en los algoritmos de todo el mundo la que nos hace hablar de su banda sonora, y otras, un compositor o una banda sonora muy interesante nos hace desempolvar o redescubrir una serie que estaba pasando bajo el radar de mucha gente.
1: Yo creo que esto tú me lo vas a entender muy bien. Es como interesarse por el último libro de Fernando Aramburu. Si te gusta el escritor,
0: dices, esto hay que leerlo.
1: Quizá no sea mejor que este otro, no tenga tanto éxito como el anterior, pero tú sabes que ahí hay un libro que hay que ojear un poquito y hay que ver, porque sabes que el escritor interesa seguirle su obra. Y bueno, yo en este sentido, sabes que voy sondeando no solo por las informaciones, las publicaciones especializadas en banda sonora, lógicamente, que te hacen estar al día, pues toda la información que se tiene, sino que uno va chequeando un poquito a los grandes compositores para ir viendo qué nuevo va apareciendo de lo que tienen, ¿no? Entonces, esta serie de Prisoner, que es verdad que a nivel acogida como serie quizá no sea, ni va a ser quizá uno de los bombazos, me parece que la premisa de la que parte la serie está muy bien, pero luego son, como pasa con tantas series, en el momento que el guión tiene que dar la nota final, pues a lo mejor se queda un poquito abajo según va avanzando la serie.
0: Pero te mantiene.
1: Pero la firma está muy bien, la idea está muy bien, y bueno, y yo creo que tiene momentos de serie entretenida, muy entretenida, ¿no? Musicalmente hablando, me parece que es una firma, un trabajo de Gregson Williams estupendo, porque a mí esta mezcla que él tiene entre tema futurista, tema misterioso, tema acción, pero sobrio, es decir, con esa capacidad de meterte en un ambiente en el que en muchos momentos es casi irrespirable, o que la sensación de que estás siguiendo un momento de presión y de intensidad es tremenda, y con una sonoridad, como te digo, con ese toque futurista, con ese toque de banda sonora muy moderna, muy actual, me encanta. Creo que la combinación de las dos cosas le ha salido muy bien a Gregson Williams y a Rupert. Y de nuevo, pues estamos ahí en uno de los compositores, estos dos hermanos Gregson Williams, a la estela de Hans Zimmer, dentro de su productora, pues de los que están ofreciendo cosas siempre interesantes y siempre dignas de escuchar. Esta banda sonora merecía la pena que la conociéramos, porque es una auténtica joyita.
0: Y yo, de hecho, me he asomado al primer capítulo para conocer un poquito la trama. Digo, bueno, vamos a más allá de la música súper interesante de Gregson Williams, que es verdad que toca varias temperaturas, te mide de una forma muy diferente, pero es verdad que al principio nos presenta a esa policía de color que acaba de ser mamá, que según se incorpora, por un cambio de planes, tiene que hacerse cargo de un testigo clave para condenar a un malo malísimo, casi un Aníbal Lecter
1: un
0: de la vida.
1: ¿No? Sí.
0: De... y tienes a un testigo clave contra el que atentan de una forma brutalísima. Y ahí casi empezamos una historia a lo fugitivo. Y yo, el primer capítulo y un poco el planteamiento argumental, casi en tiempo real, de cómo la trama policial y todo el despliegue policial está intentando que no ocurra una tragedia. Cómo esta mujer se ve envuelta en un primer episodio, según se reincorpora al trabajo de su baja maternal, se ve metida en un quilombo impresionante.
1: Sí.
0: Me estaba pareciendo la serie 24. Y de hecho, sí. ¿Hay algún tramo musical? Tú decías, hablabas antes fuera de micro de Perdidos, del ambiente de misterio, pero cuando se pone la cosa en plan contrarreloj, con persecuciones, con ataques, sabiendo que está todo en juego, hay un momento que digo, ahora dividen la pantalla en cuatro y nos ponen la musiquita agobiante de 24 y va perfecto.
1: Sí, incluso tiene algún momento también en lo musical que te puede recordar a Mobland. Tiene ahí algunos aspectos de ese tipo de acción. Lo que pasa es que no llega. O sea, lo de Mobland es otro mundo, me parece a mí, en cuanto.
0: ¿Has leído a Reverte sobre Mobland?
1: No lo he leído, ¿no?
0: Pues me venía esta semana, me parece que era un reel esto que te aparecen en redes sociales, una serie que recomienda Reverte que le ha encantado y que se le hizo corta. Y yo, según lo leí, digo, va a ser Mobland.
1: Sí.

0: Y ya dijo, está en Sky Showtime, tal, se me hizo quiero más, y ya y ponen por las nubes a Pierce Brosnan, a Helen Mirren, a Tom Hardy.
1: Digo, increíbles.
0: Bueno, tiene buen gusto, Reverte. Pues puso como
1: bueno,
0: ejemplo,
1: pues a ver si nos dan más dentro de poco, ¿eh? Yo tengo muchas ganas de ver cómo continuamos con esa historia, porque está fantástica. Bueno, pues tiene momentos que la banda sonora también recuerda un poquito a eso, y está en esa línea. Fíjate que tú dices, es verdad, que entramos como una especie de historia como la del fugitivo, y es cierto, con la salvedad de que aquí los fugitivos son dos, y cada uno tiene un interés diferente, pero tienen que aunarlos, que me parece que es lo original del guión, porque los dos necesitan sobrevivir, claro, los dos necesitan
0: una policía
1: salir.
0: Impecable y un tipo que sabes que es testigo de algo clave, pero que es un asesino. Exacto. Que tiene a sus espaldas muchas muertes, que ha sido sicario, y no solo eso, sino que ha enseñado a sicarios.
1: Claro, y que a la propia policía, que también me parece interesante el guión, la pone en la tesitura de hasta dónde llega lo que ella moralmente puede aceptar o no aceptar de lo que tiene que hacer para sobrevivir. Entonces eso en los capítulos se cuenta muy bien. Ya te digo que al final, bueno, que cada uno saque sus conclusiones. A mí me parece que se desinfla de algo que empezó ahí, que empieza muy bien y luego pierde un poquito de fuerza, y la propia serie se pierde en sí misma porque no saben rematar bien los guionistas. Creo que al final eso es un poco el fallo que puede tener, pero en lo musical se mantiene durante todos los capítulos a un nivel estupendo.
0: Una policía que se incorpora a su trabajo, Izuka Hoyle es la actriz que encarna a esta poli a la que le llega el momento de demostrar su valía. My Time, que es otro de los temas compuestos por este grande Rupert Gregson Williams para Prisoner.

0: Bueno, pues para el ámbito en el que se mueve, vemos otro crescendo que coincide con el del principio. Gregson William gustándose y casi suena cliffhanger, como diciendo, te voy a dejar en lo más alto, voy a parar ahí y te vas a quedar con ganas de más. Lo que pasaba con 24, era muy difícil no dar al capítulo siguiente para ver qué pasaba.
1: Sí, bueno, además aquí hay que destacar otra cosa, es que este no es el ritmo habitual de las bandas sonoras de Gregson Williams, o sea, no es el cliché donde él se mueve más cómodo, que este ritmo de guitarrita, o sea, tiene una sonoridad, tiene un control de lo que está haciendo y cómo se aplica al tipo de serie que estamos viendo, que me parece un trabajo fantástico. A mí me gusta mucho cuando te encuentras a los compositores fuera de su zona de confort.
0: Saliendo de su zona de confort.
1: Porque ahí es donde te demuestran...
0: Es que le aplaudimos, es verdad que le hizo con su hermano Harry, La Edad Dorada,
1: sí.
0: Maravillosa, una serie de época que nos volvimos locos con la banda sonora. Yo recuerdo que, oye, Luke, esta de La Edad Dorada que está en HBO Max, me parece que estaba... Y de repente me dijiste, esto es una locura.
1: Sí.
0: Y la disfrutamos muchísimo, pero claro, estamos en una serie de época ambientada con un glamour, una elegancia, pues lo que decíamos del Cabo del Miedo y de Bernstein, de La Edad de la Inocencia al Cabo del Miedo, pues aquí Gregson Williams pegando un cambio de registro.
1: Total.
0: Y dotando de una atmósfera musical que, siendo thriller, se sale bastante de los tópicos que estamos viendo.
1: Totalmente. También tiene, fíjate, tiene algunos detalles, algunas pinceladas, tiene también de lo que hizo para Wonder Woman. Wonder Woman tiene algunas pinceladas de esto que estamos escuchando aquí. Así.
0: Una orquestación muy elegante.
1: Claro, lo que pasa es que luego la parte de acción se va a la típica orquestación
0: más Zimmer,
1: sublime, más caro, más subida, etcétera. Pero sí, está ahí. Pero claro, no sé, La Edad Dorada, o te pones en bandas sonoras como Hasta el Último Hombre, por ejemplo, ¿no? La peli de Mel Gibson, que me parece una peli excepcional, que pasó muy... Bueno, tuvo nominación al Oscar, pero yo sigo diciendo que se quedó como muy abajo, cuando creo que es una película muy meritoria que estaba...
0: La banda sonora sí vamos a hacer.
1: La banda sonora, hicimos un especial de ella, es una muy buena banda sonora. Pero bueno, comparando aquella banda sonora de Gregson Williams con esto, por ejemplo, es que es la otra cara, o sea, es como haber transformado a una persona y haberla metido en otro ambiente completamente distinto, ¿no?
0: Me traes aquí un tema que se llama Let's Go, que es Vamos.
1: Vamos, vamos.
0: Sabemos que es una situación muy acuciante, es una persecución contra reloj, por lo que pasaba también en 24. Nadie sabe dónde estás, nadie puede saber tu ubicación porque está en riesgo mucho tu vida, la del testigo clave de una trama que puede echar por tierra la maldad absoluta. Así que vamos a ver qué ha hecho Rupert Gregson Williams con este tema, Let's Go.

0: Y aquí está el ritmo, aquí está más la escuela Zimmer, más percusión, un ritmo mucho más trepidante, más moderno. Este tema me encanta, de hecho, respeta un poco la esencia del propio título, Let's Go, esto es decir, no podemos parar. Exacto. No mires atrás y tira.
1: Este, mira, ¿ves? Este, por ejemplo, es uno de los que más me recuerda al ritmo de Mobland. Es este, sí, ¿no? Sí, sí, sí. Es un ambiente oscuro, un ambiente muy opaco, lo que te está reflejando con la música, pero también a la vez... de lo que podría sonar en un coche de estos que van los malos y de, o sea, es a la vez con ritmo muy moderno, con una visión muy futurista, muy, muy tecnológica, muy tecno, pero con esa parte como opaca, como oscura.
0: Aquí va no Tom Hardy en el coche, ¿no?, a cumplir una misión.
1: Es que es eso, ¿ves? Es esa un poco la idea de la banda sonora. Por eso me gustó y me gusta mucho ver a Gregson Williams este, en esta ambientación que genera un tipo de música que me parece estupenda y que en esta serie funciona fenomenal, es que funciona muy bien.
0: Si la han escogido es por algo, y otra de las muestras que pone sobre la mesa Ángel Luque es este tema, Hockey.

0: Y este tramo final es el que te decía yo que me recordaba mucho a 24. O sea, esto, sí. Cuando tenemos en marcha Moese, te divide en la pantalla en cuatro y estás viendo por un lado al fugitivo, por otro la policía, por otro el despliegue policial, por otro los malos lo que están haciendo. Y al final te da ese puzzle que te mantiene el corazón en un puño. Y es sonido a contrarreloj, que es muy propio del thriller moderno y de estas series que aunque no te aporten una cosa diferente, porque tampoco te está contando algo que no te hayan contado ya o que sea diferente, pero es verdad que está muy bien a la altura lo que hace Gregson Williams, ¿eh?
1: Sí, bueno, y tiene unos detalles, esto que estamos escuchando ahora de fondo mientras hablamos, tiene unos detalles en arreglo muy, muy sencillos, pero muy bien pensados, muy bien calculados, con unos sonidos que aportan, es decir, que no son... bueno, pues eso, tiro de una librería, como tengo cuatro recursos, los utilizo siempre, sino que en cada uno de los temas va dando diferentes ritmos, diferentes formas de enfocarlo. Hay una gama de libros, digamos, con más potencia de libros, de temas musicales que van con una gama musical mucho más potente, mucho más rítmica, como son estos. Están los otros que aportan ese toque un poco más moderno. En fin, que yo me reitero lo que estaba diciendo, es decir, me parece que Gregson Williams ha salido completamente de lo que está habituado a trabajar y en este caso ofrece una música muy interesante, pero pasará desapercibida y va a pasar desapercibida. Yo te digo esto que siempre te digo muchas veces, probablemente esto sea el único sitio donde se va a oír esta banda sonora, ¿eh? Y me parece que es un trabajo que es destacable y disfrutable por lo que aporta y por la calidad de las sonoridades, la paleta que tiene, cómo ofrece una forma nueva de mirar el suspense y mirar el misterio y de mirar la acción, ¿no?
0: Se coló aquí también con Lockerbie, que yo creo que fue la última incursión, hemos hablado de la Edad Dorada, y esa apuesta un poquito más de guante blanco, que recuerda a Bernstein en la Edad de la Inocencia, pero aquí es verdad que se sale de su zona de confort con Lockerbie, esa tragedia aérea británica también.
1: Lockerbie era una banda sonora mucho más clásica, en el sentido más, más estricto de las historias con mucho... Primero con mucho realismo y por lo tanto la música tiene que tener una narración como mucho más creíble, no puede ser. Esto tiene una parte mucho más fantasiosa, mucho más juguetona.
0: Más,
1: ¿no?,
0: peliculera.
1: Más peliculera, claro. Porque, bueno, porque al final es lo que tú estás queriendo ver en esto, ¿no?
0: La historia te lo pide.
1: Y la de Lockerbie, sin embargo, era una sonora que se ajustaba mucho a casi a lo que es un pues casi un reality, ¿no? Realmente, ¿no? Aquella historia tremenda del accidente de avión. Y ahí se guardaba muy bien él, las secuencias musicales muy ajustaditas a los momentos dramáticos que se estaban viviendo, drama en un sentido puro, puro. Aquí hay, como digo, un juego de muchos más elementos, ¿no?
0: Y cierras con un tema que se llama La Llegada. Arrival, que no sé si tendrá que ver con que llega el testigo clave al juicio, pero no podemos hacer spoilers. Si hay alguien que, gracias a esta banda sonora y a la trama que hemos contado, dice, oye, pues tengo Sky Showtime, igual le doy una oportunidad a Prisoner, sí, con esto, claro, que están diciendo.
1: No, si quieren pasar un rato entretenido, que se la den. Yo creo que la serie tiene sus cositas interesantes y hay cosas que están muy bien hechas y muy bien contadas.
0: Dejamos el suspense. La llegada puede ser del testigo clave al juicio o no. La llegada a otro sitio.
1: Sí,
0: pero el caso es que lo ha elegido Ángel Luque para cerrar este repaso a una serie sorpresiva que descubrimos, y mira que me gusta cuando pasa esto en Estamos de Cine Edición Series, gracias a una serie que estaba tapada, una sleeper, que por la vida de la música está en primer plano.

0: mira por dónde, querido Luque, creo que el tema que has elegido para cerrar es el que mejor engancha con las tendencias actuales. Así porque es. Hemos hecho comparaciones con 24, has hecho comparaciones con Perdidos, hemos recordado que este tipo es el que hizo la banda sonora de Lockerbie, Rupert Gregson Williams. Esto lo pones en una secuencia de Tenet, por ejemplo, con esta pequeña distorsión que suena, esta sensación de nuevo de contrarreloj, pero mucho más distorsionado, más actualizado. Yo creo que entronca mejor con las tendencias claro, actuales.
1: Es que este, yo te diría, a lo mejor es un poquito, a lo mejor exagerado, pelín, creo que puedo ser un pelín exagerado en esto, pero bueno, como tengo yo un poquito de licencia para exagerar, que parece el título de la película, licencia para exagerar. Digamos que este es el más Zimmer de todos los temas. Es el que más se aproxima a lo que Zimmer ofrece últimamente, sobre todo en su forma de marcar bandas
0: sonoras. Claro, como Zimmer se ha adaptado también a las nuevas tendencias.
1: Bueno, claro, se ha adaptado o las ha creado.
0: O las ha creado, sí. Y otros se adaptan.
1: Claro, es que ahí habría pesa.
0: ¿El primero, huevo o la gallina?
1: Claro, habría matices. O sea, se ha adaptado, pero también ha creado mucho de eso, ¿no?
0: Me ha sorprendido mucho la serie, el argumento, y creo que Gregson Williams está en un notable, para mí, Luque, en sí, esta banda sonora
1: para
0: perfectamente.
1: Mí para mí también.
0: Es uno de los grandes y da gusto verle, y da gusto ver como una gran producción. Es lo que decíamos al final. El nivel, la temperatura o la calidad que puede tener un proyecto tiene mucho que ver también con a quién le encargas la banda sonora. Para mí es una pista. Y
1: claro,
0: esta vez, al ver a Gregson Williams ahí, dices, ojo, como es otras veces, y verá que descubres una serie que estaba ahí tapada, una sleeper, un título durmiente, que sin embargo tiene una calidad que hemos descubierto vía la música.
1: Sí, y que nos sirve pues para darnos cuenta una vez más de la cantidad de cosas que se están haciendo. Es tremendo.
0: Y estamos pendientes de algunas. Estamos pendientes del Cabo del Miedo. Ayer lo hacíamos en Clave de Cine. Y estamos muy pendientes de lo que ha hecho Jess Russo, respetando también la herencia de Bester y sobre todo de Herman. Estamos muy pendientes del Cabo del Miedo, no sabemos

0: lo que ha pasado a este hombre. Más allá de las pegas que se pueden poner, podía haber contado más cosas, no se meten ciertos temas de tal y de cual. Pero a mí me emociona.
1: Me parece que
0: mucho.
1: Lo que cuenta es suficiente y me parece que además se expone emocionalmente mucho más de lo que cualquiera podría esperar un documental así, porque al final parece que un documental eso está para ofrecerte como si fuera un superhéroe.
0: Exacto.
1: Y al contrario, lo que te muestra más bien es las limitaciones, los sufrimientos y todos los momentos de tensión psicológica y de dolor, ya no solo físico, sino de verle enfadado, de ver, o sea, una imagen de él que nos le muestra realmente en su perfil completo como ser humano, que le tenemos como, pues, como idealizado, como un hombre equilibrado, perfecto, y sin embargo, pues ahí ves todas las batallas que luchó y todo lo que tuvo que superar para seguir adelante. ¿No?
0: Música de Martin Crane, que funciona muy bien el documental. No sabemos cómo
1: vamos a ver. Es que
0: Netflix
1: hay veces que no apuesta por publicar y esta no sé si va a terminar apareciendo o no. Es una apuesta muy interesante, igual que hicimos con el de colgar las alas, ¿te acuerdas?
0: Estaba fenomenal.
1: Entrevistamos al compositor incluso y esa banda sonora sí que se publicó pronto. No era un documental de Netflix. Es que aquí también cada una de las productoras elige un poco qué hace con su material y si le interesa o no le interesa publicar, ¿no?
0: Y si no, Luque, si nos interesa mucho ponderar la calidad de y la aportación musical y lo que influye en el estado de ánimo y la empatía que despierta el documental, Rafa, pues hacemos algún truco, alguna petición para conseguirlo.
1: Bueno.
0: ¿Te parece?
1: Sí.
0: Cabo del Miedo, Rafa, ¿qué más tenemos pendientes? Tenemos unos cuantos títulos por ahí que prometen muchísimo.
1: Hay alguna cosita más, sí.
0: Y a los que tenemos muchas ganas, pero por favor que se publiquen, que veo que llega La Casa del Dragón y nos colapsa.
1: Bueno, pues nada, si llega. Bueno, pero con La Casa del Dragón ya sabes lo que nos va a pasar. HBO, hasta el último capítulo
0: no
1: vamos a tener banda sonora.
0: Seguiremos esperando la serie y si no, puede surgir siempre el nombre de un gran compositor, se enciende la alarma y el Luque Zam salta la alarma y suena en Estamos Recién Edición Series. Es la ventaja que tenemos.
1: Claro.
0: Lo último o lo que nosotros eso descubramos por nuestra cuenta.
1: Exactamente.
0: Luque, gracias por descubrir
1: gracias.
0: Y por tener esa alarma y ese sensor abierto. Y a ustedes, señoras y señores, como siempre, gracias por estar pendientes de nosotros y gracias también por dejarse sorprender con este tipo de propuestas. Esta vez, Prisoner con la marca de Rupert Gregson Williams, serie sorpresa en Sky Showtime. Gracias por estar ahí y hasta la semana que viene.

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1: Otro día más y yo estoy encantada, encantadísima de estar aquí con todos vosotros en El alma de Judith en Radio Castilla-La Mancha.

Yo no os hago esperar más y vamos a dar comienzo al programa de hoy. Va a ser con Bon Jovi, It's My Life.

Hemos abierto con It's My Life de Bon Jovi y continuamos con más rock, todo rock internacional en el programa de hoy. Y vamos a hacerlo con Ordinary World de Duran Duran, que trata sobre el proceso del duelo, la superación de una pérdida devastadora y la búsqueda de la paz mental para poder volver a vivir en un mundo ordinario. Lanzada en diciembre de 1992.

Pedazo de tema el que acabamos de escuchar, Ordinary World, y continuamos con Dancing in the Dark de Bruce Springsteen, que trata sobre el bloqueo creativo, la frustración artística y la desesperación por escapar de la monotonía utilizando el baile y la búsqueda de una chispa como metáfora para cambiar de vida.

Bruce Springsteen sonando aquí en el alma de Judith y continuamos con Sunrise de Simple Red. Trata sobre la incertidumbre, el deseo y la vulnerabilidad de enamorarse de alguien que se resiste a comprometerse debido a las heridas de su pasado. Lanzada en marzo del 2003 como el sencillo principal de su álbum Home. Y aquí está el temazo.

0: Nosotros vamos a hacer un pequeñito break y volvemos en nada aquí en El Alma de Judith en Radio Castilla-La Mancha.
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Estás escuchando El alma de Judith aquí en Radio Castilla-La Mancha y este tema era Walk of Life de Dire Straits, que es un homenaje alegre y lleno de nostalgia a los músicos callejeros y al sonido clásico del rock and roll primigenio, celebrando a aquellos artistas que tocan en las esquinas y estaciones del metro para ganarse la vida. Y continuamos con otro temazo que seguro que sabes cuál es. Yo te lo adelanto por si acaso estás dudando, es Burning Heart de Survivor y trata sobre la tensión geopolítica de la Guerra Fría y la lucha de superación personal, utilizando el boxeo como una metáfora del choque ideológico entre el capitalismo de Occidente y el comunismo de Oriente.

Pedazos de guitarras, pedazos de solos que se marcan, ¿verdad? Da gusto escuchar buena música y, como os comentaba, son Survivor y con su Burning Heart. Y continuamos con The Look de Roxette, que trata sobre la atracción magnética, el deseo y la fascinación por una mujer moderna, segura de sí misma y sumamente atractiva, cuya sola presencia domina cualquier lugar.

She's got the look, o the look, es así de que cómo se llama este temazo de Roxette, que lo habrás estado cantando de arriba abajo o bailando. Y continuamos con buena música, es el caso de Big in Japan, de Alphaville, que trata de formar metafóricamente sobre la trágica realidad de la adicción a la heroína en Berlín Occidental de finales de los años 70. Daros cuenta que este tema se lanzó en 1984.

Oh yeah, con ese gong final sonando Big in Japan de Alphaville. Y continuamos con The Best de Tina Turner, que trata sobre la admiración absoluta, la devoción y el amor incondicional hacia una pareja, elevándola al estatus de la persona más perfecta e insustituible del mundo. ¿Y tú tienes a alguien así? Se lanzó en 1989.

Siempre es un placer escuchar a Tina Turner y creo que me lo voy a poner como obligación poneros todas las semanas a Tina Turner, un temazo de Tina Turner, o hacer un especial de Tina Turner que no estaría nada mal, ¿eh? Os escucho a través de mis redes, que siempre me escribís y me comentáis sobre los programas, así que abiertos estáis para decirme. Y lo que está sonando ya es Like a Prayer de Madonna, que trata sobre el dilema de una mujer joven, apasionada y profundamente enamorada de Dios, mezclando de forma ambigua el fervor religioso con el deseo sexual. ¿Se podría esto llevar a un símil con lo que está pasando con Rosalía y sus creencias? Ahí lo dejo.

Y tras sonar Madonna con su Like a Prayer, pues tenía que venir I Still Haven't Found What I'm Looking For de U2 o de U2, que trata sobre la insatisfacción espiritual, la duda y la búsqueda incansable de la fe y el sentido de la vida. Como os dais cuenta, también es un tema de fervor o religioso, o tema religioso, diría yo, más que fervor, ¿no? Aquí lo tenemos.

Y estamos llegando al final del programa, así que nos vamos a despedir con Don't Stop Believing, de Journey, que trata sobre la esperanza, la perseverancia y la resiliencia en la vida cotidiana, utilizando las historias de varios personajes de clase trabajadora que persiguen sus sueños a pesar de las dificultades. Lanzada en 1981 dentro de su álbum Escape. Y con esto y un bizcocho me despido. Hasta el próximo programa. Chao, chao, chao, chao. Ha sido un placer, Judith Mateo.

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1: Buenos días, amigos, ¿cómo están? Bienvenidos un domingo más a su cita con la actualidad política de Castilla-La Mancha. ¿Qué tenemos hoy de menú en El Escaño? Pues vamos a hablar de la visita del Papa. Lo cierto es que ha dejado mucho pozo este viaje del pontífice a España. Era lo esperable en el aspecto más espiritual, pero es que ha trascendido mucho su discurso más político. Vamos a empezar por aquí, nuestro programa de hoy. Veremos qué sensaciones ha dejado en la clase política de Castilla-La Mancha. Por lo demás, pues vamos a hablar mucho de economía. Estén atentos porque nuestra entrevista de hoy les va a interesar mucho. ¿Por qué? Pues porque vamos a abordar cuestiones que afectan a nuestro bolsillo, a nuestra economía más cercana, la doméstica, la de nuestra casa. No se lo pierdan. Y también no queremos olvidarnos que ha comenzado el Mundial de Fútbol. No vamos a hablar de ello, claro, pero un guiño a nuestra selección sí que le vamos a hacer con nuestra primera canción de hoy.

0: Pues aquí dejamos nuestro apoyo a la selección española en este Mundial de México y los Estados Unidos. A ver cómo nos va, lo iremos viendo. Bueno, vamos con los contenidos del programa. Intensa, muy intensa, lo decía al principio, la visita del Papa a nuestro país. Creo que todos estamos de acuerdo en calificar de históricos estos días que León XIV ha pasado entre nosotros. Son muchos los matices que deja este viaje del pontífice. Nosotros, como siempre, pues nos vamos a quedar con la parte más política. Sin duda, donde se concentraba más contenido de este tipo era en el discurso del pontífice en el Congreso de los Diputados. Vamos a recordar sus palabras, aplaudidas por senadores y diputados nada menos que durante 7 minutos.
1: La pluralidad política no debería degenerar en descalificación permanente del adversario. La situación de los migrantes y refugiados exige una respuesta que mire a las personas, afronte las causas que las obligan a partir y vaya más allá de la mera gestión de flujos. Toda vida humana debe ser reconocida y custodiada desde su concepción hasta su ocaso natural, en cada circunstancia de su existencia.
0: Bueno, pues son algunas de las ideas que ha lanzado el Papa, no solo en el Congreso, en su visita en general: inmigración, respeto, huir de la polarización, igualdad, en fin, ya les digo, discurso muy aplaudido y rubricado por todas las fuerzas políticas. ¿Qué reacciones ha dejado aquí en Castilla-La Mancha? Pues vamos a empezar por Vox, que no entraba a valorar los mensajes del pontífice en materias como la inmigración o la igualdad. Su portavoz en las Cortes Regionales ponía en valor otros aspectos. Escuchamos a Iván Sánchez.
2: Ha hablado de tantas cosas que si nos pusiéramos a analizar todas, pues a todas le podríamos sacar puntilla. Pero es que esto se trata de la visión de que su santidad está aquí y que España se ha movilizado. Porque lo que ha quedado clarísimo desde su llegada de su santidad a España es que España es católica, que España es cristiana.
0: En el Partido Popular tampoco valoran los discursos más comprometidos de León XIV. Su presidente Paco Núñez subrayaba, eso sí, los aspectos más pastorales del viaje.
3: Para los que somos católicos, para los que somos creyentes y practicantes, la visita del Santo Padre a nuestro país ha supuesto, sin lugar a dudas, un soplo de aire fresco, una visita muy importante en lo institucional y también en lo espiritual, y unos mensajes de fe, de esperanza y de futuro muy importantes. Y si me lo permite, como estamos comprobando, como miles de jóvenes se están acercando con un mensaje de esperanza y de futuro.
0: Más pegada a la actualidad, la valoración que hacían desde las

0: Filas socialistas, Ángel Tomás Godoy, presidente del grupo Las Cortes.
1: Ha hecho unas reflexiones que en estos momentos, con la crispación política que hay, con la polaridad y la polarización que hay, son muy oportunas. Y debemos trabajar más en los puntos que tenemos comunes que en las discrepancias que tengamos. Ojalá esto suponga un antes y un después.
0: Y una impresión más, la del Gobierno regional, en boca de su portavoz, Esther Padilla.
2: Yo creo que tenemos que hacer una reflexión entre todos, entre todas, los que tenemos responsabilidades, y el saber que hay que respetar, que hay que escuchar. Y no solo sirve que digamos que el Papa ha estado muy bien criticando la polarización, sino que luego tenemos que ser consecuentes y no alimentarla.

0: Bueno, pues dejamos ya la visita del Papa para volver a lo cotidiano, porque el viaje papal sí que ha servido para limar asperezas durante unos días, pero no ha evitado los dimes y diretes habituales. Hemos tenido dos líneas muy claras esta semana aquí en la región. Por un lado, un Partido Popular que ha salido con todo para denunciar lo que consideran incumplimientos reiterados de Emiliano García Page en sus 11 años de gobierno. Varios diputados lo han ido desgranando a lo largo de la semana, pero era el presidente de la formación, Paco Núñez, el que arrancaba la campaña en las Cortes y acompañado de muchos de sus diputados.
1: 11 años después el balance es claro. Demasiadas promesas, demasiados anuncios y demasiadas oportunidades perdidas. Porque Castilla-La Mancha no está exenta de potencial, ¿no? Lo que está es falta de una gestión capaz de convertir ese potencial en prosperidad, bienestar y futuro.
0: Ya les digo que hemos escuchado estos argumentos varias veces a lo largo de la semana, argumentos a los que respondía el presidente del Grupo Socialista en las Cortes, Ángel Tomás Godoy.
2: Sin lugar a dudas, si hay alguien que habla mal de Castilla-La Mancha, es Paco Núñez. Hoy ha hecho una rueda de prensa criticando los mejores datos económicos que ha tenido esta tierra, son los mejores datos de paro que jamás ha tenido. Hemos aumentado la seguridad social, la afiliación a la seguridad social como nunca. Tenemos más inversiones que nunca.
0: Bueno, pues esa era la iniciativa que tenía esta semana el Partido Popular, a la que respondía el PSOE, que a su vez tenía otra estrategia, cuestionar la figura de Paco Núñez como líder y candidato del PP en Castilla-La Mancha. Lo verbalizaba así Sergio Gutiérrez, secretario de organización del PSOE.
3: A un año de las elecciones, cuando todavía no tiene el permiso de Génova para ser candidato, porque él necesita el permiso de Génova, creo que esos mensajes vienen más para intentar calmar la revuelta interna que tiene desde Cuenca hasta Talavera que un ámbito o un mensaje de credibilidad social. El problema del señor Núñez es que no le quieren ni los suyos.
0: Núñez, que tenía muchísima actividad esta semana, era el propio líder del PP el que traía a primer plano de la actualidad este asunto en una entrevista en un diario digital donde no confirmaba su candidatura, todavía no toca, aseguraba.
4: Es que insisto que es un debate superado por muchos que algunos quieran volver a ponerlo en la palestra. Nuestro debate no es ese, nosotros tenemos afortunadamente ya los candidatos de las capitales de provincia porque tenemos alcaldes en cuatro de ellas y en la quinta, que es Cuenca, donde vamos a gobernar seguro, la candidata está clara. Tenemos candidatos en Talavera y en Puertollano. Esto créame, que es una tranquilidad para el partido.

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1: Bueno, pues vamos a hablar los próximos minutos de economía y de política económica. Y es que esta semana tenemos por delante una cita importante. Se va a celebrar la reunión bilateral que avanzaba la semana pasada el ministro de Hacienda con la reforma del modelo de financiación sobre la mesa. Una cita con el consejero de Hacienda de Castilla-La Mancha que se va a producir el próximo 22 de junio. El consejero espera disponer de toda la información para que la cita sea lo más productiva posible. Cuéntanos, Alicia Sansegundo.
2: Dice Ruiz Molina que hasta el momento solo cuentan con el PowerPoint que el Ministerio de Hacienda repartió ante los medios de comunicación. Cree que además de los datos de 2023, que pudieran servir de base, sería necesario conocer la evolución hasta el 2027, un periodo en el que al parecer, según el consejero, recoge buenas cifras para nuestra región.
3: Se han hablado de cifras grandilocuentes en ese sentido, incluso Castilla-La Mancha saldría bien parada dentro de esos cálculos, pero sinceramente no sé de dónde salen esos datos y desde luego es importante ponerlo de manifiesto.
2: Una vez más ha manifestado que en cualquier caso están en contra del principio de ordinalidad. No se trata de que quien tenga más, más reciba, sino todo lo contrario, insistía. El modelo que defiende Castilla-La Mancha pone el énfasis en el coste real que supone a las comunidades autónomas prestar los servicios de su competencia para garantizar el principio de igualdad.
1: Bueno, pues seguimos en el escaño. Saben ustedes que de vez en cuando en el programa nos gusta hablar de economía, de hablar, pero de la economía de bolsillo, de la que nos afecta a los ciudadanos en nuestro día a día. Y siempre para ello, uno de nuestros referentes es el profesor de Historia Económica de la Universidad de Castilla-La Mancha, José Antonio Negrín, que tiene la amabilidad de atendernos una mañana más. Profesor, ¿cómo estamos? Buenos días.
4: Buenos días, ¿cómo estáis? ¿Cómo están todos los oyentes?
1: Bueno, pues yo creo que expectantes, ¿no? Con todos los apuntes económicos que hemos conocido en estos últimos días y que nos abren un poco, ¿no? A ver qué situación tenemos en estos meses de verano en lo que a economía se refiere, sobre todo, como decía antes, a lo que nos afecta al bolsillo. Y en esto tenemos que hablar de lo último, que son los datos del IPC, la inflación que hemos conocido del mes de mayo, que, vamos a recordarlo, nos sitúa con un incremento de precios aquí en Castilla-La Mancha, y eso es importante, del 3,3%. Digo que es importante porque estamos una décima por encima del resto del país. No sé si esto es algo reseñable, es algo, una circunstancia temporal, no lo sé. ¿Qué valoración hacemos de esto?
4: Yo siempre que comentamos lo del tema de los precios en nuestra región, en Castilla-La Mancha, digo lo de siempre, que nosotros tenemos más dificultades a la hora de mover las cosas, ¿no? Porque somos una región de interior. Yo creo que van por ahí siempre los tiros, ¿no? Ese pequeño diferencial tampoco es muy, muy llamativo, ¿no? Yo creo que simplemente tenemos que verlo por ese lado, ¿no?
1: Bueno, es un incremento del 3,3%, justificado sobre todo por el incremento de los precios del transporte. Yo creo que esto está claro, pero bueno, esto viene de toda esta situación geopolítica tan complicada que tenemos, que está elevando los precios de los carburantes, entiendo, ¿no?
4: Sí, claro, de energías y carburantes, ¿no? Y eso que se paró un poquito, no ha subido tanto como se esperaba porque por la bajada de la electricidad. Pero claro, mientras los carburantes, la gasolina siga subiendo y sobre todo la inflación subyacente, ¿no? Los alimentos y las bebidas que siguen estando disparados. Eso a principio de año, lo comentamos, ¿te acuerdas cuando decíamos aquello de que teníamos una sensación de que la inflación era más grave vía bolsillo que lo que nos podía decir el indicador del IPC, ¿no? Y eso también es una sensación que tenemos todos, que cada vez compramos menos con el mismo dinero.
1: Y eso que, además, haciendo esa comparación del último mes, los precios del transporte se han moderado. No sé si esto, junto con las noticias que estamos teniendo estos últimos días, de que parece, pudiera parecer, aunque esto es muy variable, que se puede relajar la situación en Oriente Próximo, ha calmado un poco a los mercados. De hecho, el pasado viernes el precio del barril estaba por debajo de los $90, algo que no se veía en meses.
4: Sí, yo lo que pasa es que, Enrique, yo no me fío de estas cuestiones, porque cambian de horas, en cuestión de horas. Hace un par de días la cuestión era que se volvía a agudizar la guerra, volvían a atacar Irán a Estados Unidos a Irán, se volvía a poner cerco a Hormuz, y nos hemos levantado el viernes con que la gasolina estaba bajando porque Hormuz estaba abierto, ¿no? Esto cambia de la noche a la mañana, ¿no? Parece que los mercados a futuro están descontando de que esta guerra no puede dar mucho más de sí y que por ende se terminará solucionando de alguna manera y que se flexibilizará todo. Ya veremos. No es algo, es una situación, como dicen, decimos los economistas, inconsistente, ¿no? De incertidumbre continua, siempre la incertidumbre, ¿verdad?
1: Bueno, lo que sí es certero ya es que después de mucho tiempo el Banco Central Europeo ha decidido subir el precio del dinero, 0,25. Esto es lo primero que pensamos: tengo una hipoteca, lo voy a notar, pero bien, ¿no?
4: Sí. La mala noticia es que tanto en hipotecas como créditos de consumo que vayamos a coger, pues la hipoteca nos va a dar un palito, ¿no? No parece que sea tampoco ahora mismo muy relevante, pero en fin, dada cómo está la situación de la renta disponible de los hogares, pues la verdad es que se va a notar. Hombre, la buena noticia para el que esté ahorrando es que sí, le van a subir ese tipo de interés. Por lo menos parece que los bancos tienen más intención, ¿no?, de extrapolar estas subidas de tipos de interés también a la repercusión de remunerar las cuentas, ¿no? Por lo menos eso estaban diciendo en estos días, ¿no? A ver si es verdad, a ver si se unos entre otros la van subiendo.
1: Buena noticia para el que tenga esos depósitos. Y además veníamos de una situación, antes de que el Banco Central Europeo subiera los tipos, veníamos de una situación que el Euribor estaba repuntando también después de algunos meses que se había relajado, ¿no?
4: Claro, iba anunciándonos la medida. Así es que mientras tengamos un IPC al 3, el Banco Central Europeo va a tener que actuar, vamos a ponerlo, si queréis, entre comillas, ¿no? Pero es su tarea, es controlar la inflación, y si la inflación termina disparándose, aunque sea poquito, para que no se desmadre, porque la segunda lectura es que el Banco Central Europeo también esté interpretando, ¿no?, cómo va a ser la situación a futuro. Pero yo creo que va más por los tiros de que no se les desmadre la inflación que por otras cuestiones de futuro, ¿no?
1: Un asunto, te lo comentaba antes de empezar la entrevista, que a mí me ha llamado mucho la atención, y es que esta semana los partidos mayoritarios, el Partido Popular y el Partido PSOE, han tumbado una propuesta, creo que era de Podemos, creo que sí que era Podemos quien lo llevaba al Congreso de los Diputados, para en el ámbito de las pensiones. Básicamente lo que pedía esa proposición es que se eliminaran las correcciones a la baja que se aplican a la gente que se jubila antes de la edad, pero que tiene 40 años cotizados. Se tumbó, sí, curiosamente, por parte de Partido Popular y Partido Socialista. 900.000 jubilados pensionistas afectados por esta circunstancia. Hablábamos, esto es una cuestión de dinero, no hay otra, ¿no? No hay una cuestión moral, ni política, ni de ética detrás de todo esto, entiendo, ¿no?
4: No, ninguna, nada más que dinero. Piensen nuestros oyentes que seguimos estando sin presupuesto. Esta es una cantidad muy elevada como para improvisarla dentro de una situación de presupuestos prorrogados, ¿no? Esa por un lado. Y por el otro lado, por el que pueda venir de gobiernos futuros, pues es una carga que tampoco sé si está muy dispuesto a asumir, ¿no? Se veía venir, y es algo que, bueno, también tiene cierta coherencia con lo que se ha estado especulando siempre, de que somos ya cada vez, aguantamos más en el mundo, vivimos más, y que nuestra capacidad laboral pues también va a ser mayor, o debería ser mayor, ¿no? Y esto es algo que algún día tendremos que sentarnos entre todos, ponernos de acuerdo, a ver si es verdad, tener algo de consenso para poder llegar a ponernos de acuerdo cómo queremos el sistema de pensiones, cómo queremos que sean las pensiones del futuro, sobre todo viables, ¿no? Entonces, bueno, yo creo que no adelanta otra cosa más que eso, una situación económica que, bueno, no quiere embarcar ni un presupuesto previsible o posible del PSOE ni uno del PP en el futuro. Y que habrá que arremangarse para ponerse de acuerdo en qué pensiones queremos tener.
1: Claro. Bueno, con estos mimbres de los que estamos hablando, ¿cómo afrontamos el verano? Con unos precios que a mí me lo parece, no sé si estarás de acuerdo conmigo, con unos precios de la hostelería, de hoteles, restaurantes, apartamentos, de playa, donde sea, bastante altos, creo yo, ¿no?
4: Sí, sí, sí, bastante altos. Hablaban incluso en algunos sitios de un 20% con respecto al año pasado, lo cual es una auténtica burrada, ¿no? Bueno, normal, si encuentras un nicho de poder subir o por aumentar tus márgenes a costa de la inflación, pues los vas a utilizar. Y luego no cabe duda también que hay costes en materias primas, combustibles, energías, que tampoco están baratos, ¿no? Y que hacen que, bueno, pues todos los que dependen de ello, se apunten al carro inflacionista, ¿no? Inflación sobre inflación. Para eso se inventaban las políticas de renta, ¿verdad?
1: Claro, sí, pero con unos salarios, o al menos así lo denuncian los sindicatos, que no crecen lo suficiente y diciendo que hay margen para subirlos. No sé, ¿cómo se explica esta situación, ¿no? Precios muy elevados en cuestiones de ocio, de vacaciones, pero unos salarios moderados y, sin embargo, con muchísima demanda.
4: Claro, sí, el tema es siempre intentar hacer algún argumentario académico de que a través de las políticas de rentas, es decir, de controlar los salarios, no se va a disparar la inflación, porque es como que no se ceba la bomba, ¿no? Y claro, también desde el punto de vista de los sindicatos y del bolsillo de cada uno, ¿no? Ya no es una cuestión sindical, pues nos damos cuenta de que cada vez llegábamos a menos y que además nos cuesta más llenar la cestita de la compra o tener un lujo, o bueno, un pseudo lujo, ¿no? Y por lo menos tener una alternativa de consumo, ¿no? Esto es una cuestión que bueno, también es debido a la incertidumbre, ¿no? Yo creo que entre unos y otros la casa sin barrer.
1: Bueno, José Antonio, pues es la perspectiva que tenemos de cara al verano. Si te parece, pues ya a la vuelta del verano volvemos a hablar, a ver cómo afrontamos el otoño, a ver qué pasan en estos meses estivales y cómo volvemos de las vacaciones y cómo empezamos el otoño. José Antonio Negrín, muchas gracias por habernos acompañado una mañana de domingo más. Me tienes que decir qué canción quieres que suene la semana que viene.
4: Estaba con ciertas dudas, pero a mí de jovencito me gustaba una canción de Billy Joy que era Uptown Girl, que era la historia de un chico que se enamoraba de una muchacha de posibles y él era pobre. Me parece que es una canción muy propia para el tiempo que vivimos.
1: Para los tiempos. Me gusta esa canción, la conozco y me gusta. Pues sonará la próxima semana. José Antonio Negrín, muchas gracias, buenos días.
4: Muy amable, gracias a todos. Buenos días.

0: Pues vamos ya un domingo más con nuestro tiempo de tertulia. Esta mañana con nosotros, compartiendo unos minutos en el escaño, tenemos aquí en el estudio Álvaro Toconar, diputado del Partido Socialista. Álvaro, ¿cómo estás? Buenos días.
1: Muy buenos días. Feliz domingo.
0: Por teléfono nos acompaña José Antonio Martín Buro, del Partido Popular. José Antonio, ¿cómo estás? Buenos días.
2: ¿Qué tal? Buenos días, Enrique, y buenos días a todos.
0: Y en nuestra delegación en Albacete tenemos a Francisco Cobo, diputado de Vox. Francisco, ¿cómo estás? Buenos días.
3: Pues estupendamente bien y, como siempre, un placer estar aquí un domingo más.
0: Bueno, esta es una de esas semanas en las que tenemos una temática variadita, ¿no? No hay a lo mejor un tema que sobresale sobre los demás especialmente, pero sí que tenemos varios asuntos de los que poder hablar. O sí, a lo mejor sí tenemos un tema del que hablar. Si habría uno que destacar, probablemente sea la visita que hemos tenido esta semana del Papa y que tanto ha dado que hablar en todos los sentidos, pero también en el sentido político. Así que yo, si os parece, quería empezar por aquí, ya que León XIV ha abandonado nuestro país, empezar por aquí. Aquí, ¿no? Por el pozo que deja, sobre todo en el aspecto político, porque se ha hablado mucho de ese discurso que dio histórico en el Congreso de los Diputados y ese mensaje que dejó de concordia, de unidad, de respeto, que en principio todas las fuerzas políticas, pues como decía, voy a coger las palabras de Feijóo, adaptaron de la A a la Z. No sé qué impresión os deja esta visita del Papa en el aspecto político, sobre todo. Empiezo por ti, Álvaro.
1: Bueno, yo creo que la visita del Papa a nuestro país

0: más allá incluso del plano político. Es una oportunidad para sentirnos orgullosos de nuestro país, de lo que somos capaces de hacer cuando remamos todos en la misma dirección. Creo que España ha sido un escaparate al mundo durante la visita del Papa. La convivencia, el respeto entre todos y entre todas, en distintas ciudades de nuestro país. Creo que este es el país que realmente somos cuando nos lo proponemos, y creo que esta es la dinámica en la que tenemos que seguir trabajando todos los días. Yo estoy tremendamente orgulloso. Nadie elige dónde nace, pero para mí la visita del Papa es uno de esos días en los que uno se siente orgulloso de vivir en España y de ser español, sinceramente. Y además con hechos históricos. Sinceramente, lo que vimos en Barcelona con la Sagrada Familia de Gaudí, creo que a muchos españoles nos hizo volver, incluso a los que no habíamos nacido en aquella fecha, a aquel momento de esplendor que fueron las Olimpiadas de Barcelona 92. Lo mejor de la sociedad expuesto al mundo con la visita del Papa. Creo que es una muestra de orgullo para todos nosotros y nosotras.
1: Lo leía por algún sitio, y sin ningún incidente reseñable, con esos movimientos de masas que ha habido a lo largo de todos estos días y sin ningún incidente reseñable, ¿no? Que no suele ser
0: lo mejor
1: normal.
0: Que tiene este país es la gente, y lo hemos vuelto a demostrar.
1: José Antonio, ¿qué impresiones te deja a ti la visita de León XIV?
2: Uy, pues en lo personal, como católico practicante, es un orgullo tremendo, es una intensa emoción, incluso creo que se me nota hasta en la voz, ¿no? En relación a la visita, pues bueno, corroborando también lo que contaba mi compañero Álvaro, pues se trata de un acontecimiento que es histórico, tiene una relevancia institucional, religiosa, por supuesto, social, moral, y el mensaje pues trasciende todas las creencias. Pero es verdad que en este mensaje hay que poner en valor lo que se escasea a lo mejor en estos momentos: esperanza, dignidad, responsabilidad, sentido del servicio, sentido del servicio que tenemos, que asumimos también, una vocación de servicio que por parte de todos los partidos políticos, somos servidores públicos, ¿no? Entonces, es también lo que nos ha podido trasladar nuestro querido Papa, es una llamada a la altura, al bien común. Y también, pues yo creo que pues algo de compromiso. Verdad que me podría detener muchísimo en esta visita que he seguido con una, ya les digo, con una tremenda emoción. Pero como católico y como español, que apuntaba Álvaro, pues yo creo que representa un acicate pues para seguir adelante, ¿no? Es verdad que la política española estos últimos tiempos, y permíteme también que soy futbolista en este caso y aficionado, estamos en un regate corto y necesitamos una altura de miras que sea que sea muchísimo mejor, ¿no? Los ciudadanos merecemos esperanza, y creo que nos la ha podido transmitir. Y por último, pues aparte de hacer una reivindicación también política, ¿no? El carácter humanista que tenemos como Partido Popular es lo que también vemos reflejado también en los mensajes del Papa. Y creo que todos los partidos políticos nos podemos sentir reflejados en cada una de estas áreas, ¿no? Pero nosotros, un partido que entendemos la política desde el ideario cristiano, pues recogemos incluido también en nuestros estatutos, pues bueno, pues la dignidad del ser humano, independientemente de dónde haya nacido, pues bueno, pues yo creo que nos hace sentirnos reflejados en todo momento.
1: Bueno, pues viene bien tu simil futbolero, porque se nos ha ido el Papa, pero ha venido el Mundial, del que estamos también todos pendientes. Francisco, reflexiones que te deja la visita del Papa.
3: Pues la visita de su santidad el Papa León XIV a España ha sido sin duda uno de los acontecimientos más relevantes y emotivos de los últimos años. Y es que más allá de las creencias personales de cada uno de nosotros, hemos asistido a una visita histórica que ha congregado a cientos de miles de personas en Madrid, en Barcelona, en Canarias, y que han demostrado que los valores cristianos, la tradición, nuestra historia, la identidad cultural de España siguen profundamente arraigados en nuestra sociedad. Es que hemos visto plaza llena, gente intentando acercarse y tocar a su santidad. Es que es una extraordinaria acogida popular. Es decir, no se trata únicamente de recibir al máximo responsable de la Iglesia Católica, sino también de reconocer una parte esencial de nuestra historia. Es que es nuestro patrimonio cultural y sobre todo nuestras raíces como nación.
1: Bueno, pues yo creo que no hay debate en este, sí, en este bueno, asunto. No, no sé si queréis añadir algo, pero claro,
4: a partir
1: habéis,
4: de ahora,
1: habéis estado los tres de acuerdo estos primeros minutos de tertulia. Claro. Bien, pues, a ver, pues, Álvaro me dice que quiere decir
0: algo. Yo en clave
1: algo.
0: Política sí que, bueno, sí que creo que bueno, el Papa viene también, nos ha puesto de manifiesto en estos días que está en España, que no nos podemos olvidar de los valores, que los valores son lo fundamental. Y que, por supuesto, los valores humanos son los que deben de regir la sociedad y nos deben mover a las personas. Yo me quedo con una frase que para mí es de enmarcar la que dio en Canarias, que dijo, la dignidad no tiene pasaporte. Esto para mí es una frase de época, una frase histórica que nos debe de hacer reflexionar a muchos y a muchas. Pues, y lo digo sin ánimo de generar un debate político en esto, porque creo que esto es totalmente opuesto a lo que están firmando estos días el Partido Popular y Vox en los acuerdos de gobiernos autonómicos, en los que incluyen la prioridad nacional para gobernar las comunidades autónomas.
4: Ya empezamos
0: esto
4: el debate.
0: Es algo,
4: ¿no?,
0: que yo sinceramente... Pues, sí, pero, bueno, es un debate, bueno, me gustaría ponerlo de manifiesto, sí, sí, porque
1: pues parece,
0: en mi opinión,
1: bien porque,
0: y desde mi punto de vista, no casa.
1: De hecho,
0: es totalmente
1: opuesto. Yo creo, y en esto sí estaremos de acuerdo, que la inmigración ha sido un tema muy presente durante todos los discursos del Papa en España, así que
0: poco
1: parece...
0: más que ha hecho una defensa de los seres humanos por encima de cualquier tipo de pasaporte o carnet de identidad.
1: Parece apropiado que pongamos este asunto encima de la mesa. José Antonio, supongo que quieres decir algo.
2: Claro, a ver, al final es verdad que, pues bueno, la política migratoria creo que es algo que también puede entender por parte del señor Toconar, que podría sacar rédito de esta visita del Papa, cuando al final creo que en el que nos podemos sentir representados todos, porque estamos hablando de la dignidad del ser humano. Es que sobre todo la dignidad del ser humano. Entonces, en esa ecuación, con el tema de la prioridad, en esos discursos semánticos que al Partido Socialista les gusta
0: señor
2: seguir
0: Martín,
2: extendiendo...
0: Señor, no son discursos semánticos, no, que lo han firmado
2: sí,
0: ustedes.
2: Es un discurso semántico.
0: Sí, señor,
2: no,
0: Martín,
2: perdone,
0: hombre,
2: no,
0: pero
2: ¿se lo han firmado? En este caso, no, yo le puedo decir lo que le he explicado muchas veces en cualquier convocatoria que usted venga reflejado en Castilla-La Mancha en los últimos 30 años, establece el empadronamiento. El empadronamiento y que tiene que estar durante los 12 meses.
0: Pues
2: si no,
0: entonces
2: no
0: tiene sentido firmar
2: la
0: prioridad
2: necesidad.
0: Nacional. Señor Martín Buro, hombre, que estamos hablando...
2: En este caso, entonces,
0: entiendo
2: me vuelve a dar usted
0: la
2: razón que es una situación
0: yo
2: semántica, pero que a usted le quiere sacar rédito político, pues bueno...
0: No sacar rédito político, señor Martín Buro. Es una cuestión de reafirmarnos con los valores que nos ha puesto el Papa sobre
2: la protección de la protección del ser humano.
1: A ver, vamos a dejar... Sí, vamos a dejar que termine José Antonio y vamos con Francisco. Adelante, vale, José Antonio.
2: Sí, en este caso yo por mi parte ya le digo, o sea, dentro de ese ideario cristiano que obviamente el Partido Popular, ya le digo que tenemos incluido dentro hasta de nuestros propios estatutos, al final nos podemos ver reflejados en el trabajo que podemos hacer durante todo este tiempo. Ahora bien, en esto, al final la dignidad del ser humano está por encima de cualquiera de nosotros y entonces claro que nos podemos ver reflejados, ya le digo, en cualquiera de los escenarios que podemos hacerlo podemos hacer a nivel político. Ahora, lo que puedan hacer a nivel de ventajismo político, pues yo se lo dejo al señor Toconara, a los socialistas, para poder establecer algún tipo de rédito político.
1: José Antonio, Álvaro, vamos a escuchar a Francisco y Álvaro. Hola, Álvaro, que te quería dar la réplica. Francisco.
3: Yo quiero ser muy claro, mire, quien nos escucha lo van a entender. Ser cristiano no significa renunciar al Estado de Derecho. El cristianismo nos enseña a respetar la dignidad de toda persona, evidentemente. Pero una cosa es respetar a las personas y otra muy distinta aceptar que las fronteras no existen o que las leyes migratorias no se deben de cumplir. Quienes intentan presentar este debate, pues, como una lección entre humanidad o legalidad, están planteando un falso dilema. Es que un país puede ser solidario y al mismo tiempo exigir que se respeten sus leyes. La caridad cristiana no implica la desaparición de las normas ni de las fronteras. Los estados tienen responsabilidades con sus ciudadanos y también con quien llegan. Y esas responsabilidades existen y exigen de reglas claras. Mire, la verdadera contradicción no está entre el cristianismo y el control de inmigración ilegal. La verdadera contradicción sería utilizar a las personas vulnerables como arma política, prometiéndoles una acogida ilimitada sin garantizar después su integración, su empleo o unas condiciones de vida digna. Eso sería el mayor error de todo.
1: Álvaro.
0: Sí, dos puntualizaciones. Señor Martín Buro, de cristiano a cristiano. Para mí, como cristiano, las palabras del Papa de que el pasaporte, de que la dignidad no tiene pasaporte, como cristiano, es opuesto al principio de prioridad nacional que ustedes han pactado con Vox. Para mí, ¿qué? Si para usted no lo claro, es, claro, es sí, respetable, sí, pero para mí como cristiano pues, sí lo es. Y señor Cobo, dijo el Papa también estos días que el mar no podía ser un cementerio sin ataúdes. Y el señor Abascal, el presidente de Vox, dijo que había que hundir el Open Arms en mitad del mar. Usted saque sus propias reflexiones, sus conclusiones. Mira, pero esos son los hechos. Y eso es lo que ha ocurrido.
3: La caridad cristiana o este mensaje...
0: No le dé usted vuelta. Si analice ese mensaje. Bueno, de que el mar no puede ser cementerio...
3: Pero para darle vuelta me debe dejar hablar.
1: Escuchamos a Francisco y a José Antonio, que supongo que también quiere hablar.
3: Claro, yo voy a ser concreto. Mire, la caridad cristiana es que es, aparte de que es una virtud personal, es que nos enseña a ayudar al prójimo. La responsabilidad política, que es de lo que estamos hablando, nos obliga a garantizar primero que nuestra propia comunidad pueda vivir con dignidad. Nosotros, esa es la responsabilidad política que tenemos hacia nuestros ciudadanos. Y no son principios incompatibles, sino complementarios, porque eso genera prioridad sobre la gestión de los recursos.
0: ¿Coincidirá
3: eso
0: usted conmigo como en entender que hundir un barco lleno de gente migrante para que se mueran ahogados en el mar no es de buen cristiano? A lo mejor sí, para usted sí, para mí por lo menos, como ya le digo, señor Cobo, de
3: sacar
0: cristiano
3: las
0: cristiano,
3: palabras,
0: para mí no es de buen cristiano hundir el Open Arms en mitad del océano. Para el señor Abascal sí, o a lo mejor es que no es cristiano. Sí.
3: Las palabras se descontextualizan y se presenta de manera sesgada.
0: No, si es
3: lo que intentan
0: dijo,
3: es decir, es que en ningún momento se dijo que ni ese barco iba lleno, ni absolutamente nada. Simplemente fue una forma de decir que las fronteras, porque así son las leyes y así hay que entenderlas. Bueno. Es decir, ser cristiano, no puede usted utilizar el ser cristiano cuando, por ejemplo, fíjese lo que pasa en Toledo. Ustedes han regalado un bien de interés cultural como es un edificio del Temple a la comunidad islámica.
0: Pero si eso, todo es la ciudad de las tres culturas, señor Cobo, una claro, muestra de orgullo al mundo, de cristianos, judíos, musulmanes,
3: sabe,
0: en la que,
3: usted
0: en la que
3: sabe
0: cabe
3: qué
0: todo
3: tradición
0: el mundo,
3: y,
0: señor
3: y
0: Cobo.
3: ¿Usted sabe qué representa?
0: No tenga usted tanto miedo para que haya integración cultural y pluralidad, que eso lo ha defendido el Papa también.
3: No, miedo no tenemos ninguno.
1: Álvaro, que termine Francisco.
3: No, sí, simplemente lo que tenemos que tener es un criterio bien establecido, que lo que estamos poniendo encima de la mesa es una cuestión de sentido común. Los recursos son limitados y las prioridades deben existir, y sobre todo primero hacia los nuestros, porque es que es así como se debe entender. Luego, las condiciones personales, y no se puede utilizar ser cristiano con estos mensajes sesgados para intentar mezclar todo y seguir haciendo ruido. Es que eso es lo que no nos podemos permitir, sacar rédito y confrontación en espacios de encuentro, como ha sido la visita de Papa León, que lo va a recordar todo el mundo.
1: Vamos a escuchar a José Antonio y cambiamos ya de asunto, venga. Adelante, José Antonio.
4: Al final, brevemente, el tema de la inmigración, pues que en este caso que es irregular, este tráfico de personas, verdaderamente es el que tendríamos que proteger. Cuando al final lo que estamos haciendo es generar unas esperanzas a una población que está pasando dificultades en sus propios territorios, cuando lo que tendríamos, cada uno, la emigración, yo coincido, creo que podemos coincidir absolutamente todos los que estamos aquí, la emigración es una situación dolorosa para todos. Muy dolorosa. Cuando al final se le está generando a través de estas mafias y se establecen esa serie de requisitos que al final acaban hipotecando a estas familias de por vida o al final teniendo que, pues bueno, muriéndose también tanto en el océano como en situaciones totalmente crueles, pues al final lo que estamos provocando es unas falsas expectativas que desde el Partido Popular siempre hemos defendido. Regularización, una regularización que lo que intenta buscar es intereses ventajistas,
0: como
4: por supuesto, que
0: desde el partido,
4: sí, claro, una regularización que sí que se ajuste a los términos y a la legalidad, sí, la que ustedes están defendiendo por intereses electorales y partidistas, ya le digo yo.
0: Señor Martín Buro, no mienta, los inmigrantes que se regularizan no pueden votar.
4: Pero que escuche, en este caso, demos la voz a los españoles y demostraremos si lo que estamos diciendo, diciendo el señor Martín Buro, ¿es verdad o no es verdad?
0: No, en este caso, que no votan. Los inmigrantes que se regularizan pueden votar por la ley de extranjería y por la ley del régimen electoral general, señor Martín Buro, hombre, porque no seamos serios.
4: Pero... pero que seamos serios, bueno, que seamos
0: podemos
4: serios,
0: dar la voz también a los militantes del PP de Cuenca, también están, si hablamos de darle la voz a la gente, pues, ¿quién a
4: ver, yo le he dejado terminar.
1: Termina ya José Antonio y cambiamos de asunto.
4: Fíjese que acusa no pedida, acusación manifiesta. Evidentemente, al final, es un interés absolutamente partidista, sectario y con un interés absolutamente ventajista. Ahora bien, si usted tiene esa, usted cree que a nivel de la votación está o no está relacionado con el tema de la regularización, es que usted realmente sabe perfectamente que el interés que está buscando el Partido Socialista Obrero Español es exactamente ese mismo.
0: Pero si no,
1: bueno, pues
0: votar,
1: ya me da José Antonio el pie para el siguiente tema para el siguiente tema que quería yo abordar. Tenía varios, como decía, porque ha habido varios en liza esta semana, pero bueno, me voy a quedar quizá con el más político de todos, porque en paralelo con esta visita del Papa hemos tenido una semana, y voy a empezar por ti, José Antonio, en el que hemos visto a un Partido Popular especialmente incisivo en demostrar los incumplimientos, o lo que el PP dice son incumplimientos del Partido Socialista y de Emiliano García Page en estos 11 años. Ha sido una semana muy combativa en ese sentido, ¿no?
4: Hombre, en principio, si solamente a los hechos nos podemos remitir, es verdad que en muchas ocasiones lo que hace el dato es matar los relatos, ¿no? Al fin, vemos a un Partido Socialista, un Emiliano García Page, que lo que hace es anunciar durante los últimos 11 años, 12, cuando sea el último año, el año que viene, el último año que el Partido Socialista va a gobernar esta región, pues vivimos de anuncios. Fíjense, ustedes saben que soy diputado por Cuenca, innumerables anuncios en nuestra provincia, innumerables anuncios y promesas en el resto de la comunidad autónoma, innumerables anuncios que se han incluido en los presupuestos que luego acaban en el baúl de los recuerdos. Primeras piedras, segunda. Yo el otro día hablaba de hasta piedras virtuales, o sea, primeras piedras virtuales que se están desarrollando, ¿no? Entonces, hay mala gestión, promesas incumplidas, y lo que tenemos que hacer es valorar al señor Emiliano García Page por los hechos. Y estamos en una de las situaciones, pues, lamentablemente, peores que tenemos como comunidad autónoma en estos últimos 12 años. Y fíjese que yo, por mi parte, un breve apunte, que es el que además el área que sobre la que tengo el cometido como diputado regional, ¿no? Si ahora mismo estamos liderando la pobreza en Castilla-La Mancha con 730.000 personas en situación de riesgo y exclusión social, pues la verdad es que se cumple perfectamente el ideario de un político de izquierdas, que es que cuanto más pobres tengamos, pues más capacidad podemos tener de que nos votan, con la expectativa de que eso pueda ser así, ¿no? Nuestra región cada vez está más empobrecida, que uno de cada, o sea, que casi el 50% de los menores de 18 años está en situación de pobreza y o exclusión social, nos aleja de esa isla que siempre nos están alertando, trasladándolo los compañeros socialistas.
1: En paralelo a esta campaña, voy a llamarlo así, esta campaña de estos días atrás del Partido Popular, el Partido Socialista, pues más o menos, Álvaro, lo que argumentaba, que todo esto son cortinas de humo, porque no está claro el liderazgo de Paco Núñez en Castilla-La Mancha, que es lo que ha sido el principal discurso político quizá esta semana del Partido Socialista.
0: Mire, y es que esto no es que lo diga Álvaro Toconar, no es que lo diga el PSOE, es que lo dicen militantes del Partido Popular.
4: A los que consulta Álvaro Toconar todos los días.
0: No, lo han puesto en los medios. Valientes de Cuenca reclaman a la dirección regional que convoque un congreso provincial en Cuenca para poder votar, y se oponen a la decisión de Paco Núñez de imponer una gestora porque dicen que se están saltando los estatutos. Esto no. Yo no he hablado con ningún militante del Partido Popular en este caso, porque fíjese lo que le digo, señor Martín Buro. Sí que hablo con militantes del Partido Popular. Hace poco hablé con unos cuantos a los que les estoy, bueno, pues informando y prestando ayuda en todo lo que tiene que ver con asuntos en materia de vivienda, gente que está interesada en comprarse su primera vivienda, siendo jóvenes, beneficiándose de la bajada de impuestos, gente que de la que ustedes votaron en contra, gente que está interesada, por ejemplo, en los préstamos a tipo cero del 20% que va a poner en marcha el gobierno regional y están interesados, y nos preguntan a diputados del Partido Socialista. No sé por qué no le preguntarán a ustedes, pero en todo caso, esto que le digo de los valientes de Cuenca, son ellos mismos los que dicen que no están de acuerdo con Paco Núñez y que le piden que convoque un congreso provincial. Y yo creo que la parte es, ¿no, Martín?
4: Esto es por
0: déjeme terminar.
4: Sí, tendría que ir a por
0: alusiones. Lo que detecto yo en esta campaña del Partido Popular de estos días, hombre, pues si lleva este señor ya 10 años liderando el Partido Popular y 10 años de campaña electoral en Castilla-La Mancha. Hombre, la campaña electoral dura lo que dura. Vamos a ponernos todos a trabajar y a poner las cosas fáciles a la gente. Yo creo que esta actitud del Partido

0: Popular de Castilla-La Mancha únicamente lo que trata es de tapar las debilidades, que son muchísimas, del señor Núñez. Sin ir más lejos, 10 años después, con la única dedicación de ser presidente del Partido Popular de Castilla-La Mancha, y se le cae a cachos. Sin ir más lejos, en la provincia de Cuenca, tiene a la mitad de la provincia que no le quiere y a la mitad de la provincia que no le habla.
1: Entiendo que sí. José Antonio quiere decirte algo. Francisco, no me olvido de ti, ahora te voy a preguntar. Sí, le dejamos a José Antonio que responde y voy contigo. Adelante, José Antonio.
2: Sí, es verdad que es curioso que en este caso pueda aludir a valoraciones, bueno, a páginas y en redes sociales que están al margen de las estructuras del partido. Podríamos hacer una valoración. No voy a perder el tiempo, además, porque no lo hago. O sea, la valoración de lo que está haciendo Emiliano García Page o el señor Toconar, del trabajo que está haciendo en el día a día. Yo sí que lo que le digo es que cuando al final se pone por parte de un socialista o pone en cuestión el trabajo que puedan estar haciendo un cargo del PP, es que lo estamos haciendo realmente bien. La verdad es que lo estamos haciendo realmente bien. ¿Por qué? Pues porque la preocupación que tiene los socialistas, yo creo que la podemos ver en el día a día, y yo estoy convencido de que se va a ir incrementando, ¿no? Al final aquí lo que hacemos aquí en el Partido Popular lo que hacemos es trabajar tanto en el Partido Popular de Cuenca como en el Partido Popular a nivel regional, a través de nuestro presidente, destacando cuál es el trabajo que en el día a día hacemos. A lo mejor en el Partido Socialista tienen dos líneas de trabajo. Pues por un lado, estar vigilando qué es lo que está haciendo en el día a día el Partido Popular, para intentar a ver si pueden sacar algún rédito, y por otro lado, que no le descubran que, como estábamos hablando del Papa, pues que en gran parte del Partido Socialista están incumpliendo el séptimo mandamiento, el de no robarás. Pues en ese aspecto, al final, creo que están más preocupados por esas cuestiones, y entonces hay que embarrar el ambiente para que eso, para que eso esté ocultando. Mire,
1: José Antonio, a ver, me tenéis que permitir que le dé la palabra a Francisco. No sé, Francisco, si tienes algo que decir en estos dimes y diretes entre Partido Popular y PSOE, pero sí que te quería yo comentar, claro, una cosa en concreto, y es que en las últimas encuestas que hemos conocido sí que arrojan unos resultados, arrojan otras, pero todas tienen en común una cosa, y es que Vox crece. No sé qué valoración haces de lo primero y de lo segundo.
3: Pues que crezca mi partido al cual represento, pues es una cosa que es esperable, y es porque al final estamos representando una línea de sentido común. Decimos las cosas y las cumplimos. Es decir, no nos andamos con atajos, presentamos nuestras propuestas, que la gente las tiene claras, y luego podrán decidir libremente si votan a nuestra formación política, porque somos claros, y a otros que simplemente se limitan a criticar, pero sin exponer absolutamente nada. Es decir, es más fácil criticar sin decir cuál es su política real, pero nosotros lo tenemos muy claro. Somos transparentes en ese sentido, decimos lo que pensamos y además vamos a hacer lo que decimos. Por tanto, yo creo que esa es una línea de credibilidad que nos hemos ganado, y eso es un ancla de garantías para el futuro. Y sobre el liderazgo del Partido Popular de Paco Núñez, no tengo nada que decir. Nosotros tenemos claro cuál es nuestro líder, tenemos claro cuáles son las líneas que tenemos que seguir, por tanto ahí no me puedo meter ni debo meterme. Y sobre los incumplimientos de Emiliano García Page, evidentemente está ahí, 50.000 viviendas, infraestructuras que no se terminan, hospitales, sanidad, podemos hablar de cualquier sección de los presupuestos. Y claro, ¿y qué nos van a decir lo de siempre? Que es que falta financiación para sostener el estado del bienestar. Pero claro, siempre le decimos al consejero Ruiz Molina, vamos a hablar con realidad sobre el tema. ¿Cuáles son los criterios? ¿Cuáles son las prioridades? ¿Cuántos millones adicionales reclaman? ¿A qué políticas públicas se van a destinar? ¿Qué indicadores justifican esa necesidad? Y especialmente, pues, ¿de dónde se va a sacar ese dinero? Es decir, incumplimientos, claro. A ver, y además están ahí. Francisco, no se puede negar.
1: Francisco, que se nos acaba el tiempo, y me has dado pie también al siguiente tema, porque esta semana se reúne el consejero de Hacienda, Juan Alfonso Ruiz Molina, con el ministro de Hacienda, precisamente pues para hablar de financiación, aunque sí que es cierto, a ver, que no hay una expectativa clara por parte del gobierno de Castilla-La Mancha de lo que puede ocurrir en esa cita, sobre todo porque el consejero se ha estado quejando de falta de información. Si os parece, vamos rematando ya la tertulia con este asunto. ¿Qué espera el Partido Socialista de este nuevo envite? Porque no es nuevo de reformar el modelo. ¿Será este el definitivo o no?
0: Eso es lo que nos preguntamos todos y todas. Sí, realmente se nos va a tomar.

0: lo que está reclamando el gobierno de Emiliano García Page es algo, creo que meridianamente claro. Según el artículo 14 de la Constitución, todos y todas somos iguales y tenemos los mismos derechos. Y esto me vale para hablar de prioridad nacional y rechazarla, como para hablar de la financiación entre los ciudadanos y las ciudadanas de nuestro país.
1: Los españoles serán iguales.
0: Y de ahí no nos vamos a mover. Aplique el 10.3, señor Martín Cobo, que ahí habla de aplicar los derechos fundamentales de acuerdo con los tratados internacionales, como es el Convenio Europeo de Derechos Humanos. Eso también es constitución, señor Cobo. Eso también es constitución. Pero bueno, ustedes se quedan con la parte que les interesa. Pero bueno, como le decía, el planteamiento del gobierno regional va a ser muy claro, que tiene que haber una negociación no bilateral. Tenemos que estar todas las comunidades autónomas en la misma mesa. Nada de que unos coman aparte primero y segundo y a otros nos dejen las sobras para repartirlas entre todos. Y segundo, que tiene que haber una financiación suficiente para que haya recursos públicos suficientes para sanidad, para educación y para bienestar social, que es para lo que queremos destinar en Castilla-La Mancha la financiación autonómica. Porque fíjese, recientemente, esta semana hemos conocido un avance más importante en esta región, como es que los menores de 14 años van a tener el transporte público interurbano gratuito en esta región. Al gobierno regional y al PSOE de Castilla-La Mancha, al gobierno de Page, le gustaría poder seguir avanzando muchísimo más en estas políticas y poder seguir invirtiendo cada vez más en educación, en sanidad y en bienestar social, como venimos haciendo a pesar de los limitados que son los recursos. Pero claro, es necesario una reforma de la financiación para
2: brindar esos servicios públicos. Tengo que empezar a administrar el tiempo, así que José Antonio, financiación, y Francisco, financiación, y terminamos. Adelante, José Antonio.
3: Ya, señor, para el señor Toconario vienen los Reyes Magos. A los 14 años a nivel del transporte, pues mire, fíjese, le puede venir bien, pero si la mitad, prácticamente la mitad, están en situación de pobreza o exclusión social, pero que es que ya vienen los Reyes Magos, ya viene. Me parece estupendo. Podrá,
0: es una medida buena,
3: en este caso todo,
0: pero no es una
3: todo,
0: medida
3: todo
0: positiva.
3: Lo que, claro, no, pero es que positiva, además, fíjese, sí, otra cosa es que luego la cumplan, pero si estamos denunciando todos sus incumplimientos.
0: Ustedes suprimieron los recursos al transporte, eso me, no
3: claro,
0: sé, lo
3: pero,
0: recuperó
3: pero que ya vienen, ya le digo, ya vienen los Reyes Magos, o una política de bienestar social, una política de bienestar social que cada año del presupuesto deja más de 100 millones de euros cada ejercicio sin ejecutar de lo que suma. Sí,
0: somos,
3: sí, hombre, claro que sí, en teleasistencia. Y en este caso tendría que preguntar, como usted pregunta y también está hablando en ese tono de frustración, que yo
0: no,
3: lo que le digo,
0: no,
3: cuando uno está frustrado,
0: Buró, hombre,
3: cuando uno está frustrado,
0: es que
3: lo que tiene que hacer
0: que no
3: es apartarse.
0: No,
3: cuando hemos hablado de tema de
0: la provincia,
3: que escuche, que voy a hablar, ¿vale?
2: José Antonio, 30 segundos que nos tenemos que ir.
3: Tendré que decir algo.
2: Sí, sí, Francisco, vas a terminar tú, pero ya resumiendo, José Antonio, para cerrar.
3: Tenemos que defender la política, por ejemplo, en materia de bienestar social, o en educación, o en sanidad. Luego se quedan la mayoría de escenarios en los que la Junta de Comunidad de Castilla-La Mancha en muchas ocasiones lo que hace es más de 1.000 millones de euros que luego no acaban desarrollando. Mire, el tema de la financiación, ese tono que al principio hacía el señor Toconar de frustración, habla de que realmente no tienen ni ganas ni ningún tipo de interés por luchar por esta comunidad autónoma a nivel de financiación. Ellos están en ese combate político que luego es absolutamente infructuoso y que al final están hablando de una realidad que nos está perjudicando como región.
2: Francisco, para terminar, breve, por favor.
1: Muy breve. Mire, es que los recursos públicos no aparecen por generación espontánea. Es decir, si se reclama más financiación, que habría que saber por qué y cuánto, habrá que explicar si se pretende obtener mediante una mayor presión fiscal sobre las familias, sobre las empresas, mediante un incremento de la deuda pública o mediante una redistribución de los recursos que ya afecta a otras comunidades, a otras regiones, generando desigualdad, enfrentamiento y tensiones regionales entre regiones. Esa es la verdadera discusión, y sobre todo en un contexto político que estamos esperando resoluciones judiciales, por ejemplo con los de Puigdemont, que puede romper los equilibrios parlamentarios sobre lo que hoy sostiene el gobierno de Pedro Sánchez. Ojo, vamos a centrarnos, porque no podemos tirar y crear cortinas de humo cuando tenemos una situación realmente bastante complicada y económicamente tenemos que ser conscientes y poner los pies en la tierra.
2: Bueno, pues entiendo, Francisco,
0: entiendo que el señor Cobo renuncia a que vos gobierne porque van a disolver las autonomías.
2: Álvaro, lo tenemos que dejar aquí ya. Francisco, ¿qué te apetece escuchar la semana que viene?
1: Pues de Sony en Cher a I Got You Babe me gustaría.
2: Perfecto. José Antonio.
3: cómo ha estado estos días el Papa por aquí, todos los besos de Siloé, que fue la canción que pudo escuchar.
2: Álvaro.
0: Barcelona, de Freddie Mercury y Montserrat Caballé.
2: Perfecto, pues las buscamos las tres y las pondremos la semana que viene. Álvaro Toconar, José Antonio Martín Burgos.

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10: Muy buenos días, ¿qué tal están? Bienvenidos en este 13 de junio de 2026 a esta cita radiofónica donde queremos analizar pues todo lo que ha ido marcando el paso informativo esta semana, con los fertilizantes en primer plano y ese compromiso ya de la Unión Europea de incrementar el fondo de crisis de la reserva de la PAC. Había 200 millones de euros después de haberse gastado otros 200 y pico en las danas y otras catástrofes. Ya saben que ese fondo de crisis sale de lo que le detraen a usted si es beneficiario de la PAC en la ayuda, pues para reaccionar ante estas adversidades. Pues quedaban 200 sin gastar para toda Europa, y lo que hace la Comisión es decir que mete 300 más, con lo cual son 500 millones los que se habilitan para compensar la subida de los fertilizantes. Aunque dice la Unión Europea que los estados se pueden rascar el bolsillo hasta un 200% más sobre esta cantidad total, como habría hecho España con carácter previo, a la espera de que se publiquen los listados definitivos de reparto.
11: Junto con los 200 millones de euros ya disponibles en la reserva, supone un paquete de 500 millones de euros para apoyar a los agricultores más afectados ya este año. También proponemos reforzar el Fondo Europeo de Garantía Agrícola con 140 millones de euros. Esto ayudará a evitar un déficit más adelante este año.
10: Bueno, ayer también asistíamos al debate en el ECOFIN, en Luxemburgo, precisamente sobre el futuro de ese impuesto en frontera de captación de carbono que pagan las industrias de fertilizantes que exportan a la Unión Europea, a las que compramos. Ya saben que el debate tiene distintas aristas porque los productores consideran, desde el Copa Colleca, que ese impuesto lo que hace es encarecer más el precio final de los fertilizantes y que la coyuntura actual pues exige efectivamente la suspensión, que es la petición que ya se formalizó en otras reuniones anteriores. anteriores. Lo que también preocupa aquí a pie de campo es precisamente el daño de los conejos. Sigue siendo, pues desde luego, un dolor de cabeza, y más que un dolor de cabeza para muchos agricultores en nuestra región. Esta semana, en un desayuno de informativo del diario La Tribuna, el presidente de Asaja señalaba directamente a Agroseguro, el día antes había sacado una nota de prensa diciendo que registraba un escrito en la Fiscalía Provincial de Cuenca para que estudie si hay ilícitos penales de presunta estafa. Respuesta del director de Agroseguro.
12: Y ayer nos metimos ya de lleno con Agroseguro. Si fuerais conscientes de cómo está el agricultor, ayer a Manolo, un agricultor de Villamayor, llorando, le decía 40 hectáreas comidas.
13: Están perfectamente cubiertos. Unos daños en el contrato de seguro están recogidos por explotación, y en los segundos, los daños por fauna, pues se recogen por parcela. El riesgo es un riesgo nominal.
10: Bueno, pues hablaba Sergio de Andrés a nuestros micrófonos. Le hemos convocado esta mañana aquí por la trascendencia que tiene este asunto, y desde luego porque queremos preguntarle por otras cuestiones de las pólizas en un año también con una siniestralidad ya elevada, cuando cruzamos prácticamente o nos acercamos al Ecuador de este 2026. Enseguida estará aquí a pie de campo en los estudios. Le preguntaremos por conejos, por las indemnizaciones, por las modificaciones que piden las organizaciones con algunas coberturas para frutos secos y otras cuestiones relacionadas con la ganadería. Entre tanto, esta semana también hemos conocido los datos de salidas de aceite del mes de mayo. La situación ha flojeado bastante, quizá los operadores están rezagados hasta ver cómo cuaja la aceituna. Precisamente en ese punto hemos testado también algunas comarcas. Parece que el calor ha arrebatado bastante flor de nuevo.
14: Lo que se ha salvado va bien de momento, pero todavía es muy temprano para hacer cablar de cara a la próxima cosecha. Entonces sumamos el calor, la falta de agua y demás, y bueno, pues a saber lo que vaya a quedar.
10: Bueno, pues el lamento de agricultores, siempre tan expuesto el sector a lo que vaya diciendo la madre naturaleza. Bueno, pues dar el avance del dato, en mayo se comercializaron 73.644 toneladas, a las que habría que sumar lo que se haya importado y vendido. Las existencias están en 792.000. La mayor parte de ese volumen en manos todavía de la producción, más de medio millón de toneladas en el conjunto del país. Y la otra preocupación está entre los productores de cebolla, con los precios desde luego por debajo de costes, denuncian también desde Asaja Ciudad Real. La situación es bastante inquietante porque hay ahora mismo, bueno, pues una cierta saturación en algunos mercados de exportación como Reino Unido.
15: La cebolla que es temprana, la puedes aguantar 2-3 semanas, pero en cuanto está la, y más conforme está el clima, que está haciendo mucha calor, la daña y se estropea, al final se acaba estropeando la producción.
16: La manera de asegurarte una buena comercialización es con una buena recolección y recolectar la cebolla en su momento óptimo. Para eso es principal y primordial obtener el envase necesario para poder almacenar tu propia cebolla y poder llegar al mercado en el momento óptimo.
10: Bueno, pues enseguida desarrollaremos también estas impresiones a pie de campo de los productores de cebolla, que se están planteando apurar o retrasar algo más la recolección, aunque es una cebolla temprana que tampoco da mucho margen en campo por esa finura en la piel. Vendrá Aurora de Pablos a hablarnos del gusano cabezudo. Atención, se puede intentar contrarrestar su avance con el riego, se lo vamos a contar enseguida con los consejos del Centro de Avisos y Plagas del Chaparrillo y Ángel Sánchez Crespo, con mucha novedad de la Orden de Vedas ya pública. Vendrá enseguida para hablarnos también de calendario y competición. Con Alejandro Torres en la técnica, saludos de quien le habla, Jaramillo. Comenzamos.
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17: Visibilidad a ese salto cualitativo que hemos tenido en estos últimos años y que ha llevado a la provincia de Cuenca a estar en una posición muy elevada dentro del panorama nacional.
18: En el primer trimestre de este año se ha exportado vino por 280 millones de euros y son algo más de 200 millones de hectolitros de vino los que se han exportado en Castilla-La Mancha.
10: Bueno, pues acaban de escuchar impresiones que recogíamos precisamente esta semana en la entrega de ese concurso Vinos de Cuenca que promueve la Diputación Provincial. Hablaba Álvaro Martínez Chana, el presidente de esta institución, también el vicepresidente primero de la Junta, José Luis Martínez Guijarro, poniendo como ejemplo el avance de Cuenca en el posicionamiento del mercado vitivinícola internacional. Quinta provincia exportadora ya a nivel nacional en volumen, séptima en valor con más de 135 millones de euros anuales en la facturación. Pudimos participar en la entrega y permítame que mande un saludo a todos los buenos amigos de bodegas y cooperativas de la provincia conquense en esta edición número 32 de este certamen. Bueno, pues en este contexto de vinos quiero contarles que el Ministerio de Agricultura ha convocado esta semana sectorial con todas las organizaciones representativas y ha confirmado que va a prorrogar el presupuesto y las ayudas que están previstas en la intervención sectorial vitivinícola, que como saben depende de los fondos de la PAC, a partir de 2027, que es cuando expiraría el actual periodo, mientras, en paralelo se va produciendo el debate presupuestario. Y la próxima semana les avanzo que el martes hay una cita importante de los ministros en el Consejo de Asuntos Generales y el jueves los jefes de Estado y Gobierno abordarán también las cuentas que esta semana se han ido perfilando con la propuesta de la presidencia rotatoria de Chipre que ejerce la coordinación política de la Unión Europea en este primer semestre, que ahora ya va terminando. Bueno, pues pendiente antes de lo que vaya a ocurrir la próxima semana, lo que dice el Ministerio respecto al vino es que va a iniciar, y de hecho ya ha iniciado los trámites para modificar la normativa nacional, puesto que por la naturaleza de este programa de ayudas, donde está la reestructuración, la línea de inversiones, la eliminación de subproductos o la promoción en terceros países, es necesario por normativa que las convocatorias de ayuda que se vayan a pagar en 2028 se publiquen con 1 o 2 años de antelación. Por eso, en tanto se define el escenario real del futuro presupuesto de la PAC a partir del año 2027, lo que hace el Ministerio es anticiparse, prorrogando dentro del margen de sus competencias legales la intervención sectorial del vino. Esto da certeza, de alguna manera, al sector, que venía pidiendo efectivamente clarificar cuál va a ser el escenario si se retrasa la revisión del presupuesto de la PAC y, sobre todo, el marco financiero plurianual. Bueno, pues en esa reunión también se dieron datos importantes de mercado. Existencias, atención, de vino y mosto sin concentrar a 30 de abril, que es el último dato que está computado, 38,9 millones de hectolitros en España. Existencias de vino y mosto sin concentrar a 30 de abril. Un 2,5% menos que hace un año. Y precios medios, reconoce el Ministerio que el vino blanco tiene un precio medio hasta abril de un 3,1% más de valor que el año pasado, en esa misma comparativa. El tinto, sin indicaciones geográficas, un 9,7% ha mejorado también ese precio medio. Las bodegas españolas avanzan también en ese sentido en sostenibilidad. Y esta ha sido otra de las citas que hemos sido testigos en la presentación de un barómetro de la Federación Española del Vino, por ser esto de la sostenibilidad ya un valor en alza que computa igualmente a la hora de salir a los mercados porque es lo que demandan los consumidores y los mercados. La práctica totalidad de la industria, nos han contado aquí en ese acto que tuvo lugar en Madrid, mide ya la huella de carbono con planes que tratan de optimizar los consumos de agua de energía con inversiones en renovables prácticamente creciendo en todo el sector.
19: Bueno, es una herramienta primero de eficiencia, de ayudar a las empresas que conocen sus datos, pero gracias al barómetro van a poder ver el de su entorno a mejorar la eficiencia. En segundo lugar, de comunicación a la sociedad de ese esfuerzo sectorial. Y en tercer lugar, conocemos la situación del sector del vino, es una herramienta de diferenciación, es un sello trazable, auditado, que llega al consumidor más preocupado por este tipo de valores.
20: Es una buena oportunidad para reducir impacto, para hacer tus procesos más eficientes y precisamente para ayudar a posicionar nuestros productos en el mercado internacional basado en un aspecto tan diferencial como es la sostenibilidad.
21: Y una parte de esa sostenibilidad es la sostenibilidad del territorio. ¿Cuántos pueblos de Castilla-La Mancha desaparecerán? O por lo menos la gente que habita en ellos desaparecerá de su entorno si no conseguimos trabajar por el vino. Creo que tenemos que convencer a las nuevas generaciones que detrás de una copa de vino hay mucho más, ya que lo has comparado tú, que detrás de una copa de cerveza. Hay mucha más gente, hay mucha más implicación en el territorio y hay muchos más pueblos que viven gracias a esa vinculación.
14: Necesitaba que hubiera menos calor y más humedad. Entonces era un calor seco que prácticamente creo que ha debido de quemar mucha flor. En el momento que eso se quema, pues en 3 o 4 días desaparece y ya queda la oliva con sus hojas, pero sin fruto. Lo que se ha salvado va bien de momento, pero todavía es muy temprano para hacer cabalar de cara a la próxima cosecha.
10: Ahí está el relato de muchos olivareros, como seguramente usted que nos escucha esta mañana, mirando desde luego cómo están sus explotaciones, que siguen cuajando. Evidentemente todavía es muy prematuro augurar cómo será la próxima cosecha, pero el debate está bastante abierto porque

0: Parece que en muchas comarcas la cosa ha venido más floja de lo que mostraba la flor y desde que apareció la muestra. Bueno, pues esto se produce en un contexto de menor volumen de salidas, al menos en el mes de mayo, con esas cifras que la ICA ha desvelado y que han levantado críticas incluso en el ámbito de las cooperativas. En una nota de prensa que publicaron ayer hablaba de que considera inconsistentes los datos de avance del mercado de aceite difundidos por el Ministerio porque considera cooperativas que las existencias de las almazaras durante el mes de mayo se han reducido en 92.522 toneladas, lo que marcaría un ritmo normal de ventas y de reducción, bueno, pues en un contexto donde los datos de la ICA lo que decían era que más de medio millón de toneladas estaban en manos de la producción, así que esta es la reacción de última hora que emitían las propias cooperativas que han solicitado al Ministerio la aplicación para la campaña ya que viene, la 26-27, del mecanismo de regulación de la oferta que está previsto en el artículo 167 bis de la Organización Común de Mercados, cuando hablaban precisamente, ya saben, de activar posibles almacenamientos. Este año se consideró finalmente que no era necesario entre los plazos y en noviembre pues se descartó ya, o antes de noviembre se descartó ya esta opción. Hubiese sido el primer año de tenerlo activo para si era necesario retirar aceite. Al final la cosa está como está, es decir, las existencias están muy poco por encima de 790.000 toneladas, ese es el aceite que queda para llegar hasta el 30 de septiembre, teniendo en cuenta que la fecha de corte donde empieza la nueva campaña olivarera es desde el 1 de octubre. Así que así está el panorama con el debate del aceite, de lo que queda, un enlace justo. La Unión de Pequeños Agricultores también ha dicho que 3 de cada 4 litros de aceite que se han vendido ya, y dice que ha salido un 76% de la campaña, de la producción de este año, se ha hecho por debajo de costes. Y ahí queda también la denuncia de esta organización agraria. Denuncias de bajos precios que también tienen reflejo en otra producción que está en campaña y en recolección, que es la cebolla. Algunos agricultores nos han dicho que van a intentar apurar retrasando lo posible a ver si se despeja el mercado porque hay bastante cebolla vieja, por ejemplo, en Reino Unido, que es uno de los principales destinos de exportación, y eso está provocando una caída de precios para liquidar esa mercancía con la idea de que entre la apreciada cebolla de temprana que tenemos en Castilla-La Mancha y que se trata de evitar el contagio de esas cotizaciones a la baja.
1: En esta cebolla temprana o de medio grano lo que estamos viendo es que se ha incrementado la superficie en torno a un 4-5%. No es muy significativo, pero sí se ha incrementado la superficie con respecto a la campaña anterior. Si retrasamos la recolección de esta campaña de esta cebolla nueva temprana, podemos provocar que se junte con la campaña de cebolla tardía que viene a continuación. Mayor oferta con respecto a conforme vaya pasando el tiempo y esto provoque que la demanda tenga una gran disponibilidad de producto y por lo tanto los precios caigan. Se preveía que iba a haber un hueco en el mercado en estos primeros meses que finalmente no se ha producido y esto está conllevando problemas a la hora de poder acceder a los mercados internacionales.
0: Bueno, pues sobre este asunto también Asaja Ciudad Real ha sacado un comunicado denunciando esas operaciones por debajo de costes en la cebolla, una de las producciones hortícolas más importantes que tenemos aquí en la región, junto al ajo, que igualmente está en campaña, con ciertas interrogantes parecidas sobre el precio y sobre los mercados. Todas, al final, están pendientes del gran debate de los fertilizantes. Ayer ya hubo un consejo de economía en Luxemburgo donde se planteaba la cuestión de la suspensión de ese arancel en frontera de captación de carbono que pagan las industrias, de terceros países que venden fertilizantes a la Unión Europea. Necesitamos importar, de ahí que el debate también tenga una vertiente de autosuficiencia para en los próximos años, a medio o largo plazo, ir reduciendo la dependencia exterior precisamente de estas materias primas. Bueno, pues el comisario, antes de la comunicación que hacía ayer formalmente la Comisión Europea sobre el mecanismo, ya avanzó cuáles eran los mecanismos o los compromisos presupuestarios. Al final estamos hablando de algo más de 500 millones de euros, 540 millones de euros, con 200 y pico que había sin gastar en esta reserva de crisis, más 300 que pone ahora la Unión Europea. Desde luego el Copa Colleca ya ha dicho que son insuficientes.
2: Nuestra prioridad es ofrecer apoyo rápidamente a los agricultores afectados. Por eso comenzamos a proponer las acciones anunciadas en el Plan de Acción para la Fertilización. El viernes presentaremos nuestras propuestas legislativas para permitir que los Estados miembros obtengan pagos adicionales que les permitan destinar fondos para que los agricultores puedan comprar fertilizantes. También confirmaremos la cantidad del paquete de apoyo financiero. Contamos con los legisladores para para adoptar nuestras propuestas en un momento de urgencia y al mismo tiempo debemos reducir la exposición de nuestros productores a crisis futuras.
0: Bueno, pues esta es una acción inmediata, la parte más financiera de estas ayudas a los fertilizantes, donde los Estados miembros efectivamente pueden completarla con hasta el 200% de fondos nacionales, como ha hecho España con ese presupuesto de 500 millones de euros que todavía no se ha repartido, ni siquiera conocemos el listado de los beneficiarios, está a punto de salir, nos dicen desde el FEGA. Pero también la Comisión propone ajustes específicos en la PAC que permitan a los Estados miembros proporcionar a los agricultores un apoyo más rápido y flexible para acceder a los fertilizantes. Medidas como un nuevo plan de liquidez bajo el desarrollo rural para el apoyo de crisis, es decir, que fondos de desarrollo rural, partidas no gastadas, también se pueden mover con este fin. La opción de que los estados paguen esas ayudas directas a los agricultores, lo que es el anticipo, adelantarlo. La posibilidad de que también se ajuste el presupuesto de pago directo para el calendario 2027. Bueno, pues en esta dirección, el nuevo plan de liquidez podría ser cofinanciado hasta un 65% con el Fondo Europeo de Desarrollo Agrícola Rural e incluir fondos no utilizados que podrían perderse. En cuanto a los pagos directos anticipados, los Estados miembros tienen la posibilidad de proporcionarles antes del 16 de octubre una mayor tasa de anticipos, ayudándoles a mejorar esa liquidez. Y la propuesta ofrecerá a los Estados miembros una mayor flexibilidad para abordar el impacto de estos fertilizantes, ajustando asignaciones del año que viene. Los próximos pasos, dice ayer la Comisión en un comunicado, enmiendas legislativas específicas propuestas por la Comisión para la PAC, que se van a enviar ahora al Parlamento y al Consejo para su aprobación. Esa propuesta reserva agrícola con los 540 millones de euros se someterá a votación de los Estados miembros en el Comité de Organización Común de Mercados, con los correspondientes sobres nacionales especificados en la propuesta. Si los Estados miembros lo acuerdan, la adopción final está prevista para finales de julio de 2026. En todo caso, dice la Comisión que seguirá adelante con el plan de acción de fertilizantes para reducir la exposición de los agricultores.
2: Tras el plan de acción sobre fertilizantes presentado el mes pasado, propusimos aumentar la reserva agrícola para 2026 en 300 millones de euros. Junto con los 200 millones de euros ya disponibles en la reserva, supone un paquete de 500 millones de euros para apoyar a los agricultores más afectados ya este año. También proponemos reforzar el Fondo Europeo de Garantía Agrícola con 140 millones de euros. Esto ayudará a evitar un déficit más adelante este año.
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0: Bien, pues vamos con la entrevista de la mañana. Ya lo anunciamos el sábado pasado que íbamos a contar, y aquí está en los estudios de Radio Castilla-La Mancha con el director general de Agroseguro, Sergio de Andrés. Buenos días y bienvenido.
7: Buenos días, Jorge.
0: Bueno, estamos cruzando el ecuador del año. Ya hemos visto en balances provisionales que la cosa trae una alta siniestralidad y todavía no hemos cruzado el verano, no sabemos cómo vendrá. ¿Qué balance provisional tiene la compañía en este momento?
7: Bueno, pues sí, como dices, bueno, todavía estamos en plena campaña de recolección de los principales cultivos aquí en Castilla-La Mancha, pero ya hasta la fecha pues ya estamos manejando nuestras estimaciones de los cinco primeros meses en torno a 22-23 millones de euros, pues por recordar un poquito, tuvimos un inicio de año pues con las borrascas, que aunque afectó más a la zona de Andalucía, pero también afectaron aquí a Castilla-La Mancha, y luego pues hemos tenido heladas a destiempo, como suele ser habitual también en los últimos años, con el cambio climático que estamos teniendo, pues sobre todo que afectaron a la uva y al almendro.
0: Sí, el almendro, que además veíamos recientemente una estimación de la Mesa Nacional y hablaba de una bajada de un 46%, si no recuerdo mal, en la previsión inicial que tenía Castilla-La Mancha, que venía buena cosecha, y que finalmente esa helada parece que ha barrido bastante, y en un sector además que no sé cómo estará de aseguramiento, porque aquí hay voces desde las organizaciones que vienen pidiendo cambios y mejoras para que despierte el interés en el agricultor, sobre todo por los cálculos de rendimientos que consideran desfasados o insuficientes, ¿no?
7: Sí, bueno, efectivamente, bueno, es un sector que aún así sí que sigue teniendo un aseguramiento importante. Es cierto que al final pues tuvimos que hace unos años hacer un ajuste en los rendimientos. Lo que hacemos es tener el rendimiento medio histórico y, bueno, pues las pérdidas sufridas, pues lógicamente es algo que se tiene en cuenta dentro de esa estimación de rendimientos que hace el Ministerio de Agricultura, porque lo que se tiene en cuenta es el rendimiento histórico individual de cada asegurado, para adecuar pues los rendimientos a cada una de las explotaciones aseguradas.
0: ¿Pero hay voluntad o interés en este caso, o está sobre la mesa algún cambio a corto o medio plazo de esta póliza, sobre esta petición que lanzan las organizaciones?
7: Bueno, los rendimientos, además, se ha acordado entre los grupos de trabajo, se ha acordado que sean individualizados y que se tenga en cuenta el histórico de cada uno de ellos para que se ajuste mejor a cada uno, tanto a los que puedan tener menos rendimiento por causas ajenas al seguro, como a los que tengan que tener mayor rendimiento igual, porque al final hay explotaciones que por causas ajenas al seguro tienen mayor rendimiento. Pues en ese caso, pues ese rendimiento en base a esa media individualizada es lo que se puede asegurar para luego pues pagar la indemnización en función de ese rendimiento asegurado.
0: Y en pistacho, sabiendo Agroseguro que es un cultivo que tiene muchísima potencia, es de los emergentes que más fuerza ha cogido de la mano del almendro estos últimos años, también se piden coberturas frente a heladas, porque claro, el cambio climático cada vez es más palpable y visible, y a la vista de los últimos balances de indemnizaciones, ¿aquí qué opciones tiene el agricultor?
7: Sí, bueno, ahí el pistacho es algo que nos preocupa. De hecho, esta misma semana pues hemos estado estos días pasados aquí, pues un grupo de técnicos de Agroseguro, un poco pues conociendo más el cultivo, porque estamos ante un fuerte crecimiento. Pues en Castilla-La Mancha ya estamos en torno a las 75.000 hectáreas cultivadas. Sigue habiendo muchos plantones, pero entrarán en producción en los próximos años, y sí que es un cultivo en el que tenemos puesto los ojos y que queremos mejorar pues las coberturas. Siempre, por supuesto, debe ser de forma equilibrada para no perjudicar que una siniestralidad alta pueda perjudicar el aseguramiento general del resto de agricultores. Pues eso siempre es algo por lo que Agroseguro debe velar, para que sea homogéneo y que al final no tengamos que hacer ajustes, porque bueno, pues en los seguros al final los siniestros se pagan con primas, entonces tampoco podemos permitir un pago continuo o un riesgo cierto, sino que al final pues tenemos que analizarlo, verlo, y en esas estamos, en esas, como te decía anteriormente, pues esta semana hemos estado aquí por Castilla-La Mancha pues analizando más en detalle, con el objetivo pues de fomentar el aseguramiento, de mejorar las coberturas y de que sea más atractivo para proteger a los productores de pistacho.
0: ¿Cuáles son las líneas que han crecido? Porque estamos en un contexto donde incluso la administración regional ha incrementado su aportación para fomentar esa contratación con las subvenciones, 10 millones y medio de euros, una cantidad pues nunca vista antes, y además que se va revalorizando cada ejercicio en los presupuestos generales de la Junta de Castilla-La Mancha. ¿Esto tiene traslación en la contratación? Porque, por ejemplo, en Herbacios, que por cierto cierra el día 15, ¿no?, en dos días, es una de las pólizas de mayor penetración, o la del ajo, por ejemplo, donde también piden mejoras. ¿Cómo se está trasladando ese mayor apoyo institucional a las contrataciones o al interés del agricultor?
7: Bueno, pues estamos en datos históricos de contratación. Hemos cerrado el año 2025 con 125 millones de prima, que junto a Cataluña y Castilla y León pues está entre las tres mayores comunidades autónomas en aseguramiento a nivel nacional. más de 2.200 millones de euros de capital asegurado, también dato histórico en los 46 años de historia. Entonces, bueno, pues sí que está al final trasladándose a la mejora de la contratación. Hay cultivos, pues como las hortalizas también, ya el ajo tú comentabas anteriormente, pero también el resto de hortalizas que vienen presentando un crecimiento importante en los últimos años. También pues los cultivos tradicionales como la uva y el cereal pues vienen asegurándose. Es cierto que venimos de años de alta siniestralidad, pues,
0: claro, sobre todo el pedrisco el año pasado, por ejemplo,
7: la sequía que tuvimos en el año 2023 con datos históricos de siniestralidad. En el año 21 también fue un daño intenso en tormentas, borrascas, que afectó también al riesgo de pedrisco, y también pues como decíamos anteriormente, pues también la tormenta Filomena afectó en esta zona pues aquellas temperaturas que nunca habíamos visto hasta la fecha, y la cantidad de nieve que cayó en, sobre todo pues en la zona centro, y bueno, pues eso está fomentando más el aseguramiento. Agradecer también a la Junta de Comunidades de Castilla-La Mancha ese importante esfuerzo de la subvención. Al final pues repercute en un menor pago de prima por parte de los agricultores, y eso siempre es bienvenido, porque cuanto más agricultores y ganaderos castellano-manchegos tengamos protegidos, pues al final la economía del sector primario de Castilla-La Mancha pues progresará.
0: Por tanto, son crecientes los niveles de aseguramiento, por lo que nos está comentando Sergio Andrés, el director general de Agroseguro, y a pie de campo. Tenemos otros frentes, digamos, más calientes, por decirlo de alguna manera. Esta semana Asaja ha comunicado a la Fiscalía Provincial de Cuenca que amplía una denuncia, en este caso, o al menos para que se estudie si hay algún ilícito penal, habla de ilícitos penales, en el proceder de Agroseguro en las peritaciones por daños de fauna silvestre, especialmente por conejo. Y en el escrito que tenemos aquí sobre la mesa, bueno, pues habla de distintos supuestos. Primero, de presunta estafa por esas peritaciones que considera que no se ajustan a la realidad cuando se trata de determinar el daño del conejo, y sin embargo el parte sale como nonascencia, por ejemplo. Habla también de un posible presunto delito de fraude a los agricultores, de apropiación indebida por el asunto de las subvenciones, lo que hablábamos antes, o incluso un supuesto delito de administración desleal.
7: Bueno, lógicamente, pues nosotros desde Agroseguro pues encargamos las tasaciones a peritos independientes, autónomos a Agroseguro, que son los técnicos especializados que valoran las tasaciones. Y bueno, pues en este caso sí que es cierto que los daños por conejo están por un lado cubiertos en el riesgo de nonascencia, cuando pues el cereal todavía no ha nacido, y en ese caso pues se determina por ahí, o el perito independiente pues determina por ahí el daño que pueda haberse producido. Y luego ya pues cuando el cereal pues ya ha nacido, pues sí que está dentro del riesgo de fauna, o sea que al final pues el ciclo y los daños están cubiertos por el sistema de seguros agrarios. Sí es cierto que en función del momento en el que pille el daño o el posible daño, porque lo que nos trasladan los peritos independientes o lo que trasladan en la tasación es que no siempre es fácil identificar o es muy complicado identificar el daño que se ha producido en la nonascencia por la causa. Y bueno, pues como en todo contrato de seguro, todo esto queda regulado previamente en el acuerdo entre el agricultor, el tomador también del seguro, en este caso pues Asaja es uno de los tomadores principales en Castilla-La Mancha, y la aseguradora Agroseguro, queda perfectamente pactado y perfectamente recogida las condiciones de aseguramiento. Y bueno, pues nosotros desde Agroseguro pues creemos que está perfectamente realizado por los peritos.
0: No, entonces,
7: es que es acorde al contrato de seguro.
0: Niegas, como director general de Agroseguro, que haya esta mala praxis que de alguna manera refleja Asaja en este escrito a la Fiscalía, es decir, el parte que debería salir como daño por fauna silvestre, sin embargo sale por nonascencia, cuando no corresponde.
7: Sí, claro, nosotros sí, o sea, lógicamente no estamos de acuerdo con estas afirmaciones, porque al final pues está cubierto dentro del riesgo de nonascencia cuando no nace el cereal. Cualquier daño que pueda sufrir ese cereal cuando no nace, ya sea por daños por conejo, ya
0: claro,
7: sea
0: pero cuando no nace porque se lo come el conejo, la circunstancia es distinta. Una cosa es que no nazca y otra cosa es que no aparezca porque se lo ha comido esta especie, ¿no?
7: Claro, pero el problema es que eso es difícilmente identificable, es lo que nos trasladan los tasadores independientes a Agroseguro. Entonces, eso está dentro del riesgo de no nascencia, que es que no ha conseguido nacer el cereal, y eso se paga la indemnización, o Agroseguro paga la indemnización acorde a esa determinación, que es en el momento de la no nascencia.
0: Y no cabe darle una vuelta a este asunto por el impacto que está teniendo. De hecho, en el escrito de Asaja,

0: Se recogen tres ejercicios con datos de Euroseguro por daños por fauna. Claro, parcelas aseguradas, las que no están aseguradas, pues imagínate, podrían ser mayores, pero evidentemente no entran en esta casuística. En el año 23, 8.928 parcelas, 40.117 hectáreas. En el año 24, 4.510 con 17.121 hectáreas. Y en el año 25, el pasado, 8.602 parcelas con 40.391. Te lo pregunto porque la propia Junta de Comunidades también ha manifestado públicamente ante los medios que iba a solicitar, y ya lo habrá hecho, más sensibilidad a Agroseguro con esta cuestión, una vez que ha presentado un plan integral de control de conejos con 18 medidas y 4 millones de euros de presupuesto para descastes y otras acciones, más allá de que ha incrementado también la subvención para las pólizas.
1: Sí, nosotros sí, sensibilidad desde Agroseguro siempre tenemos con el sector primario, pero esto al final es un contrato de seguro regulado, pues también con un apoyo público en forma de subvención para financiar parte de la prima que pagan los agricultores y ganaderos. Entonces al final nosotros tenemos que ceñirnos a ese contrato, que como decía anteriormente, a esa póliza que está firmada, acordada, pues entre el tomador y el asegurado y la aseguradora. Al final,
0: pero
1: pues,
0: lo que no está acordado es el criterio que luego se aplique, porque sí, al final es subjetivo. El perito, por mucho que sea independiente, al final está haciendo un juicio de lo que tiene delante, y a la vista del agricultor, pues quizá la interpretación es otra, porque él sabe cuándo ha nacido o cuándo no ha nacido, o cuándo se lo han comido o cuándo no se lo han comido.
1: Claro, sí, pero el resultado es que el cereal no ha nacido, entonces eso es lo que está cubierto, y las condiciones de aseguramiento que hay están en base a que el cereal no ha nacido, y en base a eso es a lo que nosotros posteriormente estamos pagando las indemnizaciones.
0: Y sobre la circunstancia de que en el tercer parte, tercera campaña, que se dé efectivamente un siniestro por fauna silvestre, conejos sobre todo, pero también otras especies, por ejemplo, pensando en otras provincias con mucha presión, mucha densidad, Cuenca, Guadalajara, también se ha pedido desde la Junta que se le eche un vistazo en aras de esa sensibilidad para modificar las condiciones en la medida del margen que corresponda, también con la implicación de Enesa, y que esto no ocurra, porque al final el que está indefenso es el agricultor, él quiere asegurar. Pero si en el tercer año queda expulsado del sistema, pues le estamos dejando desnudo, prácticamente ante un problema que tampoco es de él.
1: Efectivamente, sí, sí, al final es un problema que tiene el agricultor, y que bueno, pues nosotros en la parte que nos toca, es cierto que puede haber otro tipo de acciones ajenas al seguro, pero en la parte del seguro que nos toca, pues lo que se pactó en su momento cuando se estableció esta penalización o esta tabla que penaliza el riesgo recurrente o el riesgo cierto, porque al final alguien que sufre todos los años unos daños por conejo, por fauna en su parcela, pues son circunstancias ajenas al seguro, y lo que se acordó con las organizaciones agrarias y cooperativas como representante de los agricultores, con la Junta de Comunidades de Castilla-La Mancha, con el Ministerio de Agricultura, pues es no perjudicar al resto de agricultores que no tengan este daño tan concreto en su explotación. Al final es un daño individualizado, muy ligado pues también a la situación de la parcela, y lógicamente pues tienes que perjudicar al resto. Al final, pues decía anteriormente, los siniestros se pagan con primas, y al final, pues si no tendrían que pagarlo el resto de agricultores esa indemnización recurrente o continua o cierta, como queramos llamarla, que sufren los agricultores que tienen los daños por fauna.
0: ¿Ha recibido Agroseguro alguna otra petición similar, por ejemplo, con esto que estamos comentando, de una administración autonómica que se le pida, digamos, una revisión de esta parte para que efectivamente el agricultor esté más protegido por un sistema que al final pagamos todos, ¿no? Con los impuestos, con una parte subvencionada pública muy alta, muy importante, también a través de Enesa? ¿En otras regiones este debate existe igual?
1: Bueno, sí que Madrid también, por un poco pues la localización contigua, lógicamente no es el mismo volumen que podemos tener aquí en Castilla-La Mancha, pues sí, también nos lo han comentado, pero al final pues esto, como decía anteriormente, pues es algo acordado y pactado para no perjudicar al grueso de los agricultores. Al final estamos hablando de que, aunque pueda ser algo un poco más mediático, es un porcentaje pequeño de agricultores.
0: ¿Pequeño?
1: El que sí, es un pequeño porcentaje de agricultores en los que sufren los daños por conejo continuos y ciertos a lo largo de los años.
0: O sea, la circunstancia de tres campañas consecutivas, bueno, si se quedan fuera, al final esos ya desaparecen de la estadística. característica. En todo
1: son
0: caso.
1: Muy poquitos, son muy poquitos.
0: Pues aquí el problema es grande, Sergio. Aquí el problema es grande, como estamos viendo estos últimos años, y además de difícil solución. Y una, la más tangible, es la del seguro agrario. Por eso insisto en si hay alguna voluntad de.
1: Nosotros somos perfectamente sensibles al tema y creemos que y apoyamos cualquier otra medida que pueda ayudar a que estos cerealistas, estos agricultores que tienen este problema, pues sigan con su explotación adelante, pues sí que y dispuestos a ayudar en todo lo que sea, pero también creemos que no debe perjudicarse al resto de agricultores, tanto castellano-manchegos como en otras zonas, a que paguen pues parte de esa siniestralidad que puedan tener recurrente estos agricultores, porque creemos que puede haber otro tipo de medidas que lógicamente no entran dentro del ámbito del seguro, pero que podrían ayudar a mitigar este daño.
0: Medidas en el ámbito de la administración, ¿te refieres?
1: Sí, ¿no? Sí, yo creo que hay otro tipo de ayudas, otro tipo de acciones que se podrían realizar, sí.
0: Bueno, pues para terminar, esta cuestión ya te aventuraba que es muy candente aquí, lógicamente, en la región, porque es un problema que, desde luego, no parece que vaya menos. Me gustaría saber también, en el caso de enfermedades emergentes, como estamos viendo, hemorrágica, epizootica, peste porcina africana, ahora de repente en Cataluña, pero todo el sector con miedo a que salte al sistema productivo, o la viruela ovina que tuvimos aquí. ¿Hay un compromiso en este nuevo plan de seguros agrarios de hacer mesas de trabajo por ver si mañana se puede articular alguna póliza, ¿no? ¿Está muy avanzado este trabajo o estamos en una fase incipiente todavía? ¿Hay posibilidades de garantizar estos daños si acontecen?
1: Sí, efectivamente, dentro del plan de seguros agrarios que establece el Ministerio de Agricultura y que se aprueba en el Consejo de Ministros y que, bueno, establece en ESA, está el análisis de estas nuevas enfermedades, bueno, de estas enfermedades nuevas, digo, para nuestro querido sector ganadero, y nosotros desde Agroseguro estamos participando en estos análisis. Son análisis que no siempre a lo mejor serán lo más rápido ni inminente que queramos, pero lo que está establecido para este año 2026 pues es su análisis con el objetivo de poder incorporarlo en próximos planes de seguros agrarios. Así que hay voluntad por parte de Agroseguro a poder incorporar estas enfermedades, que es cierto que el sector ganadero pues al final va teniendo nuevas enfermedades, y como siempre ha pasado desde los 46 años de historia de Agroseguro, pues hemos ido trabajando conjuntamente pues para mejorar el aseguramiento, y bueno, y por eso también pues actualmente estamos en los mayores datos de contratación de la historia del seguro agrario en España en también en el sector ganadero. Entonces, bueno, pues ahí siempre dispuestos a analizar y a incorporar nuevas coberturas que puedan sufrir los ganaderos.
0: Pues Sergio de Andrés, director general de Agroseguro, gracias por estar aquí a pie de campo, presencialmente en la Radio Pública de Castilla-La Mancha. Seguiremos muy de cerca todos estos frentes. Entiendo que seguirán generando debate y ojalá soluciones en favor de todo el sistema, al fin y al cabo.
1: Esperemos. Nada, gracias a ti, Jorge, por toda la difusión que haces y por toda tu ayuda al sector primario, que, bueno, pues tanto aquí en la radio como en la televisión todos los días, pues agradecerte toda la difusión, porque al final, pues eso, como decías tú anteriormente, es un tema muy bienvenido para todos nosotros, todos los que colaboramos con el sector agrario.
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0: 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Aurora de Pablos, buenos días y bienvenida.
3: Jaramillo, ¿qué pasa? Buenos días.
0: Pues nada, ¿qué día es hoy?
3: Que hoy
0: 13 de junio.
3: 13 de San Antonio.
0: San Antonio, llévame a la verbena de San Antonio.
3: Ah, no sé, pero este no es el santo al que se le piden novios o novias.
0: Sí, ¿no?
3: Ah, no sé.
0: ¿Por qué? ¿Tienes alguna petición?
3: No, para nada.
0: Bueno. Pues ahí, no sé, lo has dicho con tanto interés que ya me dejas en ascuas, pero bueno, luego al final si quieres.
3: No, lo que pasa es que llevo yo una semana así como muy santurrona, entre unas cosas y otras.
0: Por lo del Papa.
3: Entonces,
0: te ha llegado mucho lo del Papa, ¿no?
3: Me ha llegado, fíjate que sí que me ha llegado. Sí. En lo personal, mucho. Y luego he visto cosas que me han gustado, ¿no? por ejemplo? Nivel, pues no sé, que se haya acercado a conocer la situación de los inmigrantes en Canarias.
0: Eso sí.
3: Pues ha hablado también de salud mental, de violencia de género, ha tocado muchos temas.
0: En el Congreso dijo que no hay que insultarse.
3: Y que tiene que haber diálogo, pero creo que no le han hecho caso.
0: No le han hecho
3: tiene
0: caso.
3: Tiene que venir más veces.
0: En fin, bueno.
3: Me ha gustado. Le he visto muy cercano, así como muy... muy a pie de campo, Jaramillo. Le he visto que ha tenido gestos muy bonitos con
0: fíjate,
3: los niños.
0: Una vez estuvo en Oropesa, cuando todavía no era papa.
3: Y en las Agustinas, en mi cole de Talavera.
0: Ah, si al final claro, es que estáis unidos, predestinados, efectivamente.
3: Unidos por siete abrazos.
0: Este es el titular de la mañana, Aurora de Pablos y el Papa unidos por siete abrazos. Bueno, vienes a hablarnos del Plan Renove, que por sorpresa ayer lo encontramos en el Boletín Oficial del Estado,
3: pues sí.
0: Aunque hay plazo que todavía no
3: hay
0: se va a abrir. Cuéntanos,
3: tiempo.
0: A ver, bueno, novedades.
3: Pues, lo primero de todo, que se convoca este Plan Renove para maquinaria agraria con 9,5 millones de euros, con una novedad importante. Por primera vez se incluye a los robots agrícolas como maquinaria subvencionable. Esa es quizá el titular, Jaramillo. Uh-huh. Otra mejora es la ampliación de la línea para la adquisición de equipos de agricultura de precisión con 1,5 millones de euros. Y para la renovación de sembradoras de siembra directa se han previsto 3 millones. Para el resto de maquinaria subvencionable, bueno, pues tractores y automotrices, habrá un fondo, pues en lo que queda el resto, 5 millones de euros. Recordar a nuestros agricultores, si están interesados, el plazo de presentación de solicitudes va a estar abierto entre el 6 de julio y el 15 de septiembre, o sea que todavía queda tiempo. Uh-huh. Son ayudas, recordemos, para impulsar la sostenibilidad de las explotaciones agrícolas, tanto en su vertiente social y económica, por ser más seguros y eficientes, como en su vertiente, bueno, más verde, más medioambiental. Eso en cuanto al Plan Renove.
0: Sí, porque yo he dicho que venías a hablar de gusano cabezudo también, ¿no?
3: Eso es, el Centro de Avisos y Plagas del Chaparrillo recuerda en su último boletín que el calor favorece la eclosión de los huevos del gusano cabezudo y aumenta la presencia de larvas en las plantaciones. Los técnicos aconsejan, esto es importante, usar el riego para entorpecer la cría, usando el agua, bueno, pues para eliminar huevos y larvas, o manteniendo la humedad para entorpecer, dificultar la puesta. También se puede aplicar productos autorizados. En este sentido, nos recuerdan los técnicos que hay dos momentos de aplicación. Ahora, antes de que termine junio, coincidiendo, como decimos, con la salida de los nuevos, de los adultos, y en septiembre, cuando emerge la nueva generación.
0: Bueno, pues consejos prácticos siempre en esta sección de Aurora de Pablos. Aurora, como el Papa tardará en volver, la próxima apúntate, porque le has visto por plasma. Y
3: claro,
0: no conviene
3: es que
0: estar
3: me ha dado,
0: tan
3: como dicen,
0: lejos.
3: ¿Sabes lo que pasa? Que como dice la gente joven, me ha dado un poco de FOMO. ¿No lo sabes? Pues
0: algo he oído alguna vez.
3: Bueno, pues estás ya, Jaramillo, te tienes que reciclar. Te tienes que reciclar. Pues ese miedo a perderte algo importante.
0: Entonces,
3: estaba yo muy convencida de que qué bien se ve todo por casa, en la televisión y tal, pero luego sí que he sentido como me ha picado FOMO. El gusanillo.
0: El gusanillo cabezudo y has tenido FOMO, fíjate.
3: Me hubiera gustado estar en algún momento. El Bernabéu
0: no.
3: No. No.
0: Si tú no eres futbolera, si te da igual.
3: No, pero es que no me gustó mucho esa gala.
0: Parecía lo de Bad Bunny, ¿no? Parecía un...
3: Sí, peor. Me hubiera gustado estar, por ejemplo, en Barcelona. Ahí me hubiera gustado estar.
0: Pues ya sabes, la próxima apúntate.
3: Sí.
0: No te quedes con el FOMO.
3: No.
0: Y que no te pique más el gusanillo. Adiós.
3: Alia, venga, adiós.
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0: Pues vamos a ver cómo está la cosa. Por cierto, un saludo a los ganaderos de Agudo con su feria este fin de semana, esa cita siempre en el calendario. Los corderos han ido a la baja, aunque, por ejemplo, en Albacete la media de 10 kilos permanece intacta en 6,48-6,54 con IGP Cordero Manchego, pero cae 15 céntimos, el siguiente peso de más de 10 y medio a 15, pues a 5,88-5,94 quedaría la cotización. Pierde más, 18 céntimos, el tercer y cuarto peso de más de 15 kilos y hasta 19 en 5,40-5,46 y de más de 19 a 23 en 5,10-5,16. Incluso por encima de esos pesos, 21 céntimos se ajusta a la baja la cotización según la lonja de Albacete. Los cereales continúan en 188 las cebadas en Albacete, después de 15 días sin revisar los precios. Por esta situación de tránsito de una campaña vieja a la nueva, los trigos de fuerza en 232, pierde 2 el maíz de secadero a 222 según la lonja Albacete, precios del día 11. Y en Ciudad Real, los cereales y las leguminosas, ¿cómo cotizan? Pues de momento, sin cotización, la cebada maltera, la cebada de pienso está en 191, estabilidad refleja aquí la lonja. En las avenas rubias vemos aquí pues una subida de 3 euros tonelada, 165 también la blanca, y pérdidas de 5 euros tonelada los guisantes, con una cotización que en la tabla estaría en 235 por tonelada.
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0: Ángel Sánchez Crespo, buenos días y bienvenido.
6: ¿Qué tal? Buenos días.
0: No hay grandes novedades, pero la orden de vedas ya está en el Diario Oficial de Castilla-La Mancha. Vamos a poner todo en su sitio, a ver.
6: Lo más importante, Jeremio, es que se mantienen las medidas especiales de control de fauna por sobreabundancia de caza mayor. La nueva orden de vedas pone el foco en el jabalí, que una campaña más queda sin cupos durante toda la temporada, además de consolidar la campaña de aguardes nocturnos, y también se autoriza el aumento de capturas para especies como el ciervo, el gamo, el corzo o la cabra. José Almodóvar es viceconsejero de Medio Ambiente.
7: Las principales novedades que tenemos en esta orden es que mantenemos las medidas para paliar la sobreabundancia de ungulados. Por tanto, aumentamos o seguimos aumentando un 30% los cupos de machos de ciervo, corzo y gamo, y hasta el doble, un 100%, para las hembras de ciervo, corzo, gamo y cabra montesa. También el jabalí se podrá cazar todo el año sin cupo. Además, por segundo año consecutivo, volvemos a permitir la caza de la tórtola europea. Se realizará esa caza los días 22 y 23 de agosto, bajo las condiciones que se determinen para cada coto.
6: Bueno, ese es el otro aspecto. Especies sensibles como la tórtola o la codorniz también serán protegidas, y la liebre, que volverá a tener este año una temporada algo más corta, hasta el día 25 de enero, y un cupo de 2 ejemplares como máximo por cazador y día. Y también la otra gran novedad es el precinto digital, que será obligatorio para la caza de la tórtola, pero que también será recomendable para especies como codorniz. Aquellos cotos que lo usen, que hagan ese uso de la aplicación digital para decir qué capturas tienen, ya no tendrán que presentar la memoria obligatoria de resultados a través del formulario tradicional. Es decir, con el precinto digital, la administración se da por enterada y, por tanto, evita el papeleo. Agenda para en los próximos días, fundamental, sí. El curso de monterías que arranca el lunes en el IRIAF, en Tomelloso. Es un curso gratuito, todavía está a tiempo de inscribirse, sobre seguridad y medidas de gestión en estas citas de caza mayor. Y en este fin de semana destacamos también algunas citas, Jaramillo. Esta noche se entregan los premios de Ática, Pasión por la Caza, y celebran el 25 aniversario de esta asociación. Vamos a estar compartiendo esta noche con ellos este evento tan especial. La Feria de Caza de Gálvez, que ya está abierta, es la primera edición de una feria cinegética que nace con mucha ilusión y con un amplio programa de actividades durante todo el fin de semana. La cuarta carrera de la Liga Nacional de Galgos, que va a ser en este caso en Sevilla, en Ola del Río, y citas de pesca. El Campeonato de Salmónidos Provincial de Albacete, Guadalajara y Cuenca se va a celebrar tanto a mosca como a lance, y arranca, atención Jaramillo, la prueba de recorridos de pesca de la provincia de Guadalajara. Es un nuevo campeonato que va a tener 5 pruebas a lo largo del año en 5 cotos diferentes. Empieza este sábado, una iniciativa muy interesante que también deseamos que tenga mucho éxito.
0: Bueno, pues nada, estarás con los de Ática, ¿no?
6: Esta noche estaremos por ahí, efectivamente, compartiendo un ratillo con ellos.
0: Sí.
6: Así que, bueno, pues un evento especial. 25 años cumple ya esta asociación.
0: Pues enhorabuena, estamos de gira. Yo anoche también con los agrónomos de Albacete, apadrinándolos. Un orgullo, una honra, un placer a los graduados de Ingeniería Agrícola, Agroalimentaria, el grado también de Ingeniería Forestal y Medio Natural, Biotecnología, y los del máster. Fue un fiestón.
6: Para nosotros es un placer y un orgullo estar con la gente que nos ve todos los días, pues compartir con ellos los días especiales.
0: Bueno, pues un abrazo, buen fin de semana.
6: Hasta luego, adiós.
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1: Pues aquí lo dejamos, señoras y señores. En 7 días volvemos a escucharnos en Radio Castilla-La Mancha. Que pasen muy buen fin de semana. Adiós.

0: Castilla-La Mancha hoy, lunes 15 de junio, o fin de curso menos dos para padres y madres. Hoy el país se paraliza a partir de las 6 de la tarde, cuando España debute en el Mundial ante Cabo Verde. Durante dos horas nos olvidaremos de la política, la presunta corrupción, la inflación, la huelga de médicos, las listas de espera. Ojalá nos olvidemos de los incendios y el calor en las aulas para entregarnos al embrujo del deporte rey. Bueno, bien está, siempre y cuando los árboles no nos impidan luego ver el bosque. 12 horas faltan, son las 6. Buenos días y buenas noticias.
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0: Atentos al tiempo, de nuevo revuelto en este lunes. Carlos Macías, buenos días.
2: ¿Qué tal? Muy buenos días. Arrancamos esta nueva semana que nos hace pasar del Ecuador del mes de junio y además nos

0: Pone ya en la recta final de la primavera astronómica, un tiempo todavía inestable después de un fin de semana en el que ayer domingo las tormentas fueron las grandes protagonistas. Arrancamos con los cielos muy despejados en toda la región y con temperaturas que rondan entre los 15 y los 18 grados, con temperaturas en zonas del noreste entre los 10 y los 11 grados. Una situación que irá cambiando poco a poco porque de nuevo hablamos de inestabilidad, aire frío en altura, calor acumulado durante todos estos días que se va a traducir de nuevo en chubascos y en tormentas con especial la atención sobre todo hacia el noreste de la región. Avisos en la provincia de Guadalajara y de Cuenca por esa circunstancia de tormentas acompañadas de viento intenso y de granizo. En el resto también cabe la posibilidad de que nos encontremos algún chubasco, alguna tormenta con menos intensidad que en la jornada de ayer. Y en cuanto a las temperaturas máximas, bajan de forma generalizada entre los 30 y los 34 grados, por debajo de los 30 en zonas de montaña.
1: Pues sí, hoy comienza una nueva semana de huelga de médicos también en Castilla-La Mancha. Rubén García Castelbón, buenos días.
2: Buenos días. Los casi 10.000 que tenemos en la región se suman a los del resto del país y afrontan la quinta semana en lo que llevamos de año, última antes del verano. Se concentrarán a las 12 del mediodía delante del Ministerio pidiendo volver a las negociaciones del Estatuto Marco. De momento, la ministra Mónica García ya les trasladó la semana pasada a las comunidades que cualquier mejora que se incluyera a partir de ahora las deberán asumir las propias regiones.
1: Hoy también comienza la gratuidad para los menores de hasta 14 años del transporte interurbano por autobús.
3: Todo lo que sean líneas de titularidad estatal autonómica son los que están beneficiados, ¿vale? Tanto sean servicios Astra como sean servicios de Ciudad Directo o cualquier línea regular que une municipios de Castilla-La Mancha.
2: Es Lucía Balmaseda, directora general de Transportes y Movilidad, que pasaba por nuestro Castilla-La Mancha hoy fin de semana. Pero atención también a los miles de castellano-manchegos que cada día se trasladan hasta Madrid, porque también desde hoy habrá que estar empadronados en esa comunidad para acceder al bono transporte. Eso sí, tranquilo los que tengan tanto el E1 como el E2, porque el convenio sigue vigente.
1: Y es que estamos ante el verano más caro de la historia.
4: Que hay costes en materias primas, combustibles, energías, que tampoco están baratos, ¿no? Mm. Y que hacen que, bueno, pues todos los que dependen de ello, se apunten.
1: Es José Antonio Negrín, profesor de Economía de la Universidad de Castilla-La Mancha, que pasaba ayer por el escaño. Los precios no paran de subir y eso hace que, aunque se siga viajando, de media los castellano-manchegos, al igual que los españoles, lo hagamos un 8% menos al extranjero, según la Asociación Internacional de Transporte Aéreo.
2: Lo que sigue aumentando es el número de viajeros que se espera en la operación Paso del Estrecho y que arranca en este día. Un 3% más que el pasado año, siendo nuestra región un lugar de paso imprescindible para los más de 850.000 vehículos que se esperan hasta el próximo 15 de septiembre.
1: Y un año más, la advertencia que llega desde el Hospital Nacional de Parapléjicos de Toledo.
5: Se trata de lesiones que son muy graves, que aparecen en gente muy joven y que se podrían haber evitado.
2: Ramiro Palazón es jefe de servicio de rehabilitación del hospital y ya hace justo un año nos advertía de esos peligros de las zambullidas en piscinas o también en los espacios naturales de baño. Este año el lema de la campaña que acaba de empezar es cabeza sí, de cabeza no.
1: Información de España y el mundo. Estados Unidos e Irán alcanzan un acuerdo con el que ponen fin a la guerra. María Lalinde, buenos días.
6: Buenos días. A falta de conocer los detalles, el acuerdo incluye el fin de las hostilidades entre los dos países, que se extienden también a Líbano, el fin del bloqueo del Estrecho de Hormuz y el compromiso de Irán de no desarrollar su programa nuclear. Así lo confirmaba el presidente de Irán, un memorando cuyos detalles se conocerán el viernes durante su firma en Suiza.
1: Acuerdo que va a marcar la cumbre del G7 que comienza hoy en Francia.
6: Los líderes de las principales potencias económicas se reúnen durante los próximos tres días, además de la situación en Oriente Medio, también sobre la mesa la guerra en Ucrania y la seguridad energética.
1: Aquí en España, Begoña Gómez acude hoy a la audiencia previa al posible juicio por el caso de su cátedra en la Complutense.
6: Y por el que el juez Pedraz le imputa 4 delitos. Está obligada a acudir a esta cita, si no el magistrado ya avanzó que podría ser llevada por la fuerza pública. Desde el PP, Carmen Funes señala a Pedro Sánchez, mientras que la socialista Reyes Maroto pide que se deje trabajar a los jueces.
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8: Respeto a la justicia, defender la presunción de inocencia.
1: En la prensa hay más noticias. Mercedes Martínez, buenos días.
9: Buenos días. En Cuadernos Manchegos, el gobierno de Castilla-La Mancha destaca la promoción de la actividad física, el patrimonio y la solidaridad en el tercer trail nocturno Sierra del Cristo en San Carlos del Valle, en Ciudad Real. En Más que Alba, la Diputación lleva la investigación desarrollada en el Centro de Mayores San Vicente de Paúl a los principales congresos de geriatría. Y en las noticias de Cuenca, Cuenca, el Ayuntamiento reserva 23.000 euros para instalar el andamio en la calle Obispo Valero.
1: ¿Y en la prensa nacional?
9: En El País, al menos 17 heridos al volcar un tren turístico en Cártama, en Málaga. Y en El Mundo, el Hospital 12 de Octubre realiza con éxito el primer trasplante simultáneo y en bloque de intestino y páncreas en España.
1: Y los deportes, Armando Clavero, buenos días. Bueno, fútbol en directo. Esta madrugada se han jugado dos partidos más del Mundial en este día en el que España debuta.
10: A partir de las 6 en Atlanta ante Cabo Verde, una selección que nunca ha jugado un Mundial, en el debut, como decíamos, de los de Luis de la Fuente. Acaba de finalizar en el grupo F el Suecia 5, Túnez 1. Esta madrugada también en el grupo S ha jugado el Costa Marfil 1, Ecuador 0. Recordamos de ayer noche en el grupo F, Países Bajos y Japón empataban a 2, mientras que anteriormente en el grupo E, Alemania goleaba sin problemas 7-1 a Curazao.
1: Bueno, pues precisamente en el magazine a partir de las 9:35 vamos a hablar de todos los preparativos del debut de España en el Mundial, y en la sección Mujeres en la Historia nos hablarán de Catalina de Erauso, la monja alférez.
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1: Venga, pues vamos con nuestro acertijo del lunes. ¿Qué tenemos hoy para empezar la semana?
6: Canción.
1: Canción para empezar la semana. Bueno, el viernes, ¿con qué terminamos? Ya no me acuerdo. Queda tan lejos el viernes.
6: Una película.
1: El penalti más largo del mundo, ¿verdad?
6: Sí.
1: Ah, ahí, mira, Ángel de Corral de Almaguer fue el más rápido en acertarla. Y ha elegido canción. A ver cómo empezamos, si con canción fácil o difícil. A las 6 y 7 y 40 segundos, primera pista.
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1: Segunda pista.
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1: Tercera pista.
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1: Y la cuarta. Pues sí que hemos empezado la semana con dificultad, Mercedes.
6: Sí, no, la verdad que es complicada.
2: Me suena, pero
1: madre
2: estoy...
1: mía.
2: Oh.
6: Yo es que no conocía ni al artista, he de decir. Fíjate.
1: Yo la verdad es que tampoco, ¿eh?
6: ¿Que tampoco?
1: No.
6: Pues no lo conoces tú.
1: No, es que no me va mucho a mí este género. Aunque sí el país de procedencia. O sea, de ese país de procedencia tengo una de mis artistas favoritas. Y luego algún otro cantante que también me gusta. Pero a este no, la verdad es que nada. No lo tenía ubicado, no te voy a mentir. No, no. Tenía
2: ¿Ese artista canta en qué idioma? ¿En dos diferentes?
1: Sí que no sé.
2: La artista que te gusta a ti, digo.
1: Ah, sí, claro.
2: Vale.
1: No, en dos. En muchos más que dos.
2: Bueno, pero habitualmente, quiero decir.
1: Habitualmente en dos que... Pero vamos, es políglota totalmente.
2: Vale, chao.
1: Pero vamos, no despistemos que no se trata de esta artista, sino de...
2: Quiero que sea ya el país de procedencia.
1: Eso es. Pero pues nada. O sea, la canción tiene bastantes años, además.
6: ¿Bastantes años? ¿Digo el año?
1: Sí, dilo.
6: 1979. Bueno, para empezar el día,
2: sí, hombre,
6: ahora si no damos más pistas.
1: Luego habrá que dar más pistas dentro de un rato, porque yo con esto no tengo ni idea. Ángel de Corral de Almaguer nos lo ha puesto bastante difícil. Por lo menos damos el WhatsApp para participar.
17: 683-384-226.
1: Claro, que si no lo sabe la gente dirá, pues ¿y cómo participo yo? Pues con nuestra pregunta del día. ¿Qué preguntamos hoy, Juanjo?
18: Pues en este lunes de recetas queremos que nos cuenten la de la abuela, aquella que se va pasando entre generaciones en sus familias, y también nos vale la historia, el truco, bueno, la historia, la anécdota, o el truquillo o toque especial que tenga alguna que sea genérica. Porque, por ejemplo, lo que me pasa en mi caso, que a la receta típica de las lentejas que todo el mundo conocemos, sí que es verdad que a mí algo que las distingue por mi abuela es el laurel. O sea, mi abuela sí que le echa esas hojillas de laurel, entonces le da ese toque especial que yo cuando las pruebo y me sabe a ese toque del laurel, digo, es que esto
1: estas
18: es...
1: Estas son las de la abuela.
18: Estas son las de mi abuela, sí.
1: Está claro. A ver, Mercedes, ¿qué receta de la abuela tiene por ahí guardada?
6: Yo no la podría decir porque bien sabemos que yo no sé cocinar.
1: Ajá.
6: Pero yo creo que la que espero que se siga pasando es la de los caracoles.
1: ¿Los caracoles?
6: Los caracoles, porque es que mi abuela, por parte de padre, le quedaban genial a mi abuela Gloria. Y esa ojalá y se siga pasando y no dejen de hacerla.
1: Eso sí. Importante. Rubén, ¿alguna receta de la abuela?
2: Pues de la abuela, más que nada de mi madre, pero como es abuela ya, pues...
1: Claro, eso vale.
2: Hace poco me ha enseñado a hacer la salsa para las albóndigas.
1: Ah,
2: sí, con ese vino blanco, con la harina, no sé qué, un poquito, que para que espesase. Siempre tenía yo ganas de hacerla, pero hace poco ya me dijo, venga, vamos a ponernos y te enseño.
1: Pues nada, un tupper dentro de poco para...
2: ¿Para ti, quieres decir?
1: No, para mí. Claro. Para mí sobre todo.
2: Pensaba que te enseñase.
1: Si sobra los demás, no, es necesario, pero pero las puedo catar, que eso también
2: es parte imprescindible de la comida.
1: Lo puedo.

0: necesario como hacerla.
1: Lo puedo valorar. Yo, mi abuela tenía, hacía una bolita de patata que se perdió la receta. Se perdió. Mira que mi abuela vivió 105 años, pero en los últimos años de vida de mi abuela, mi madre estaba empeñada en preguntarle por esa receta, a ver si le sacaba algo. Pero ya la mujer ya cayó en su deterioro y ya no fue posible. Y alguno, mi hermana, por ejemplo, ha hecho un intento de hacer esa bolita de patata, pero no han quedado igual. La verdad que es una pena porque esa receta se ha perdido. Así que, abuelas del mundo, transfieran sus recetas a sus familiares para que no se pierdan. 683-384-226, Andrés Quiñones en control de sonido. Hasta las 11, Castilla-La Mancha hoy, en Radio Castilla-La Mancha.
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0: Seis y doce minutos de la mañana. Desde hoy el transporte interurbano por autobús será gratis para los menores de hasta 14 años. Una medida que busca aliviar el gasto de las familias y también fomentar el uso del transporte público desde las edades tempranas. Alicia Segundo.
4: Una iniciativa que va a beneficiar a más de 280.000 niños y niñas de la región. Además de la gratuidad hasta los 14 años, se han anunciado descuentos para jóvenes y para otros usuarios de abonos y títulos multiviaje, como ha destacado en Radio Castilla-La Mancha Lucía Balmaseda, directora general de Transportes y Movilidad.
5: Pero nuestros jóvenes, que tienen un descuento del 50%, nuestros discapacitados con otro descuento del 50%, familias numerosas de igual manera entre un 20 y un 50, y nuestros mayores con igual un 50% de descuento. Y por supuesto, esos trabajadores que usan esos bonos para ir al trabajo todos los días, pues disponen también de descuentos del 40% para esos desplazamientos habituales.
4: Castilla-La Mancha también continúa extendiendo el modelo de transporte sensible a la demanda en comarcas rurales y poco pobladas, con nuevos servicios previstos en 34 municipios de La Jara y La Campana de Oropesa en Toledo, medidas que afectan a todas las líneas de titularidad autonómica.
0: Y atención a los que viajen a Madrid a diario, porque desde hoy también habrá que estar empadronado allí para tener la tarjeta Bono Transporte, aunque con excepciones para los que se desplazan desde Castilla-La Mancha.
6: Para aquellas localidades que componen las zonas E1 y E2 en las provincias de Toledo, Guadalajara y Cuenca. 22 líneas del Consorcio Regional de Transportes de Madrid que conectan algo más de un centenar de municipios castellano-manchegos y del que se benefician aproximadamente 35.000 personas en nuestra región. Desde el Ejecutivo madrileño señalan que este cambio responde a la ejecución de la ley del Consorcio Regional de Transportes, que recoge que las bonificaciones financiadas con recursos públicos deben destinarse a los residentes de la Comunidad de Madrid o de las comunidades con las que existen convenios, como es el caso de la nuestra. La medida, en principio, no tiene carácter retroactivo, por lo que solo empezará a aplicarse a aquellos que saquen nuevos bonos o que tengan que renovarse por caducidad u otra circunstancia.
0: Sin dejarlo relacionado con el transporte, el gobierno regional carga contra la empresa Bolt por, dicen, querer expulsar a los taxistas de Toledo. Además, preparan multas que podrían superar los 2 millones de euros, según confirmaba el propio consejero de Fomento, Nacho Hernando, en una entrevista para Europa Press. Desde la Asociación de Taxistas de Toledo, Miguel Ángel Ortega, el presidente de Radio Taxi, ha valorado las palabras del consejero y lamenta el caso en la región de Bolt.
7: Nosotros estamos con un bufete de abogados y vamos a hacer una asociación a nivel Castilla-La Mancha. Vamos a estar Talavera, Ciudad Real, Guadalajara y Toledo. Vamos a poner una demanda colectiva a Bolt por realizar este servicio, porque están en Guadalajara, están en Talavera y están en Ciudad Real, igual que en Toledo.
0: Y desde hoy hasta el próximo 15 de septiembre se va a desarrollar la operación Paso del Estrecho. Miles de vehículos que van a pasar por las carreteras de Castilla-La Mancha. Se estima que en total, procedente de toda Europa, más de 3 millones y medio de pasajeros.
6: Es considerado el mayor movimiento de viajeros entre dos continentes y para este año espera incrementar en un 3% el número de personas. Se estima que por las carreteras españolas pueden pasar más de 850.000 vehículos, muchos de ellos por nuestra región, camino a puertos valencianos, pero sobre todo andaluces. Pablo Fernández es el delegado del Gobierno de España en Andalucía.
8: Para hacer frente a

0: Este incremento de la movilidad, el Gobierno de España despliega y coordina un dispositivo de información, de prevención y de asistencia compuesto por más de 31.500 profesionales con la incorporación de tecnología digital de última generación.
1: Entre las autovías que esperan un mayor tráfico destacan la A2 o la A4, donde el año pasado contabilizaron más de 15.000 desplazamientos. También se espera que se habilite un refuerzo de personal en áreas de servicio como la de Valdepeñas.
2: Atención también porque hoy se abre el plazo para solicitar plaza en las residencias universitarias de Castilla-La Mancha hasta el próximo 29 de junio. Y los resultados se conocerán el 23 de julio para los que ya tengan residencia y nuevo ingreso hasta el 11 de agosto. Y relacionado con la educación, nuestra comunidad por encima de la media nacional en cuanto a la afiliación a la Seguridad Social.
1: Un punto para grado medio y más de tres para grado superior sobre el conjunto del país y por delante de comunidades como Andalucía, Aragón o la Comunidad Valenciana. Además, destaca que estos empleos se generan en sectores industriales clave que van desde la hostelería y turismo hasta la construcción, la sanidad o las comunicaciones. En esta línea, el consejero ha resaltado el aumento de inversión en la formación profesional con un incremento de 90 millones de euros desde 2014 para llevar a cabo 968 ciclos formativos y 28 cursos de especialización. Además, ha recordado que el alumno matriculado en formación profesional ha crecido un 31,5% en los últimos 10 años, de algo más de 28.000 en 2015 a 38.000 en el último curso.
2: Y contábamos en portada este verano que va a ser el más caro de la historia. Sin duda también una de las preocupaciones en cuanto a precios es la vivienda. Desde Castilla-La Mancha se va a hacer una promoción de 1.150 en los próximos 3 años, lo destacaba el propio consejero Nacho Hernando.
3: Estamos haciendo un intento de consenso para poder abordar las soluciones de la mano del ayuntamiento y espero que en esos esfuerzos me pueda encontrar la misma mano tendida que tengo yo, una mano tendida por la otra parte.
2: 6 y 18 de la mañana y arranca la última de las semanas de huelga de los médicos antes del verano. Tendrán concentración a las puertas del Ministerio, también con la presencia de delegados llegados desde Castilla-La Mancha. Mario Alfonso.
4: Tras 6 meses de huelgas mensuales, las reivindicaciones se mantienen. La principal, un estatuto que defienda las singularidades de la profesión. Pese a señalar desde el Ministerio que ha habido avances y aprobar un anteproyecto en el Consejo de Ministros, al que se han presentado alegaciones, los sindicatos aseguran que nada ha cambiado. Piden también la regulación de las guardias, mejoras salariales, más formación especializada y sobre todo más personal para evitar la sobrecarga asistencial. Reivindicaciones por las que se manifestarán a las 12 del mediodía frente al Ministerio de Sanidad en Madrid. Una manifestación a la que asistirán también desde nuestra región, donde hay 7.500 facultativos llamados a la huelga. Será, por cierto, la última antes del verano, afirman los sindicatos por responsabilidad.
2: También están llamados a la huelga desde hoy los trabajadores del centro logístico de L'Oréal en Quer, en Guadalajara. Se trata de una jornada de paros parciales convocadas como rechazo al proceso de reubicación y recolocación de los trabajadores. Esther Bogónez.
5: La plantilla lo venía advirtiendo y finalmente el conflicto ha estallado. Hoy se ha convocado una jornada de huelga parcial en el centro logístico en el que DHL opera para L'Oréal. La firma cosmética ha decidido prescindir de la gestión de esta logística y los trabajadores denuncian una estrategia de acoso y derribo por parte de DHL, con despidos disciplinarios, cambios de categoría profesional y un absoluto enrocamiento en no mantenerles las condiciones de trabajo en las distintas reubicaciones.
2: Y más movilizaciones, las que se anuncian tanto para mañana martes como para el miércoles, tanto en Talavera como en Toledo, donde la Asociación de Padres y Madres de los Colegios Públicos se van a movilizar. Rechazan lo que ahora mismo dicen es urgente y es que se garantice una correcta climatización en los centros escolares para ya a partir del próximo curso. Recordemos que a partir del miércoles ya son las vacaciones. Y hablando de calor, ese índice de propagación potencial de incendios que siempre estamos pendientes en Castilla-La Mancha, hoy el riesgo es alto en el oeste de la provincia de Guadalajara, sur de la de Cuenca, norte de Albacete y noreste de Toledo. En el resto de la región el riesgo es moderado. Y más asuntos de las últimas horas, porque ha sido detenido un hombre por cometer más de 40 robos, 22 de ellos de vehículos en las provincias tanto de Cuenca, Toledo, pero también en Madrid. Juan Carlos Picurelli.
6: La Guardia Civil ha detenido a un varón de 40 años en el marco de la operación denominada Rurejo 1. Esta persona es el presunto autor de 18 robos en establecimientos, 22 robos de vehículos, 10 delitos de daños, 4 robos en el interior de vehículo y un delito continuado contra la seguridad vial. La investigación se inició a finales de 2025 tras incrementarse los delitos mencionados en la provincia de Cuenca, Toledo y Madrid. Pedro Almazán, portavoz de la Guardia Civil y la Comandancia de Cuenca.
7: El autor de los hechos empleaba dispositivos técnicos de última generación para decodificar las frecuencias y abrir los vehículos que sustraía. A continuación, usaba estos automóviles para desplazarse a distintas localidades y acceder por la fuerza a locales comerciales, con la finalidad de hacerse con el dinero de las cajas registradoras.
6: El sospechoso fue interceptado en Toledo mientras conducía, sin haber obtenido nunca el permiso de conducción. La Guardia Civil lograba recuperar 19 vehículos tipo turismo, que sumado al material especializado, dinero sustraído y daños causados en establecimientos, asciende a 350.000 euros.
2: Y el fin de semana que nos deja dos muertos en las carreteras de Castilla-La Mancha, se está investigando el atropello de un hombre que ha fallecido cuando caminaba por la vía de servicio de la A5 Mercedes.
8: El suceso se producía pasadas las 11 de la noche de este sábado en el kilómetro 125 a la altura de Talavera de la Reina. El hombre transitaba por la vía sin chaleco reflectante ni medidas de seguridad. En Cuenca, otro hombre perdía la vida tras salirse de la vía con su turismo en la Nacional 420 a la altura de la pedanía de Morte. Además, 6 personas resultaban heridas en una colisión entre dos vehículos ocurrida en Tomelloso, en la CM3103. Entre los heridos, 4 jóvenes de entre 19 y 20 años, un hombre de 47 y un menor de 16. Todos fueron trasladados al hospital de Tomelloso.
2: Y sobre ese caso de atropello y el aumento que hay de accidentes de este tipo mortales en España, en nuestro Castilla-La Mancha fin de semana, hablaba sobre ello Luciano García, subinspector jefe de la Policía Local de Torrijos.
9: En los últimos 10 años en España han muerto más de 3.500 peatones, en donde el 40% de los peatones fallecidos, el componente alcohol y el componente drogas está por medio.
2: Además, en Cuenca, la Policía Local lograba localizar a un conductor que se había dado a la fuga tras un accidente en el Parque del Huécar, Juan Carlos.
6: Según informa la propia policía en sus redes sociales, durante la madrugada del sábado se produjo un accidente de tráfico en la calle Parque del Huécar, donde un conductor perdió el control de su vehículo e impactó contra el mobiliario urbano y otro turismo que se encontraba estacionado. Tras el siniestro, el conductor abandonó el lugar del accidente, siendo localizado poco después por las patrullas en una calle próxima. Se investigan las causas del mismo, así como si el alcohol pudo ser uno de los factores implicados. La policía local indica que dicho conductor deberá asumir los daños ocasionados al otro vehículo y a la propiedad municipal. Además, recuerda que en caso de estar implicados en un accidente se debe permanecer en el lugar y colaborar con los agentes, ya que abandonarlo puede tener consecuencias legales importantes.
2: 6 y 23 de la mañana, concentración vecinal en Daimiel, en Ciudad Real, este fin de semana para protestar contra las plantas de biometano. También el consistorio ha mostrado su compromiso para impedirlas. Marian Gascón.
10: En el mes de febrero, el ayuntamiento frenó la posibilidad de que se instalara en el municipio una planta de tratamiento de biometano con capacidad para gestionar al año 500.000 de toneladas de residuos. Se iniciaron los trámites para modificar el plan de ordenación municipal y de momento se han suspendido las licencias. Los vecinos, que se han constituido en una plataforma, piden seguridad tanto al ayuntamiento como a la Junta y dicen que las moratorias no son suficientes. Isabel Arauzo, miembro de la plataforma.
11: Hay unas empresas gasísticas fuertes, hay unos fondos de inversión, hay millones de euros de subvenciones. Entonces, los ciudadanos y ciudadanas tenemos derecho a saber lo que hay y a manifestarnos en contra por nuestro medio ambiente.
10: Han salido a la calle para mostrar su malestar bajo el lema Daimiel no se vende, Daimiel no es un vertedero.
2: Y otra concentración en Toledo, no la guerra. Se han organizado 5 marchas desde distintos puntos de la ciudad que han confluido en la plaza del ayuntamiento para denunciar, dicen, los conflictos armados activos en el mundo. Defienden que la respuesta debe pasar por la diplomacia y el diálogo. Maite García es la portavoz de la plataforma No la guerra.
12: No podemos normalizar la guerra ni permanecer indiferentes ante la escalada de conflictos que vive el mundo. Actualmente existen más de un centenar de conflictos armados activos en los 5 continentes. Sus consecuencias no se limitan a los campos de batalla. Generan sufrimiento humano, desplazamientos forzosos, pobreza, inflación y deterioro de las condiciones de vida de millones de personas.
2: Y en cuanto a la política en la región, el PP ha pedido que se aclaren las conexiones o las supuestas conexiones con Toledo de la exmilitante socialista Leire Díez a raíz de su visita en la capital regional en febrero del año 2023. Díez era entonces directora de Relaciones Institucionales de Correos y estuvo visitando las obras del Museo Postal en la capital regional con la entonces alcaldesa y ahora ministra Milagros Tolón, una circunstancia que ha llevado al PP a pedir explicaciones. Santiago Serrano es el vicesecretario de Comunicación.
13: ¿Qué información tiene acerca de estas presuntas conexiones de la trama del Partido Socialista, del IRE 10, de las cloacas del Partido Socialista con el partido en Castilla-La Mancha.
2: El diputado regional del PSOE, Álvaro Toconar, afirma que nadie más interesado que el propio Partido Socialista de Castilla-La Mancha para conocer todo lo que ha sucedido.
14: El PSOE de Castilla-La Mancha en esto ha sido tremendamente contundente. Hemos pedido que haya contundencia dentro de nuestro partido, que se apliquen todas las medidas que sean necesarias y que se apoyen las investigaciones judiciales.
2: Y más de la política, defensa, como era previsible, del delegado del Gobierno a la región, José Pablo Sabrido, de Pedro Sánchez, en una entrevista en El Español, El Digital de Castilla-La Mancha. Afirma que la mayoría de los socialistas les apoya, incluidos los de la región. Pilar Valero.
15: Sabrido no cree, de hecho, que exista un cierto estigma social por apoyar a Pedro Sánchez, y añade que, pese a los rifirrafes, no ha escuchado a ningún socialista, ni presidente ni diputado, que critique las políticas de servicios sociales, que se suban las pensiones o que haya más de 22 millones de ocupados en España. Sobre el caso Leire Díez, es tajante al afirmar que repudia cualquier tema de corrupción y más todavía si afecta a su partido, pero precisa que ya se augura una debacle electoral por presuntas corrupciones cuando todavía no ha habido sentencia. Y añade que el Gobierno de España, Pedro Sánchez y su ejecutiva, ante la corrupción actúan sin esperar las sentencias y de manera distinta a cómo lo hacen los otros. Para el delegado del Gobierno, lo importante es que, aunque no haya habido presupuestos y ha habido políticas sociales, reivindica la seguridad en la región y defiende las propuestas del Ejecutivo en materia de financiación y vivienda.
2: Y hasta las 6:30 de la mañana, la actualidad de España y del mundo. Estados Unidos e Irán alcanzan un acuerdo de paz,
16: que se firmará el viernes en Suiza, aunque desde hoy ya se pone fin a las hostilidades entre ambos países. Se extiende también al Líbano. Además, el memorando, conocido ya como el Acuerdo de Islamabad, incluye el fin del bloqueo del Estrecho de Hormuz y el compromiso de Irán de no desarrollar su programa nuclear. Irán nunca tendrá un arma nuclear, decía el vicepresidente de Estados Unidos, J.D. Vance. Sobre este asunto todavía tienen que perfilar cuestiones técnicas, por ello se da un plazo de 60 días.
2: Los mercados reaccionan de forma positiva a ese acuerdo.
16: Las bolsas asiáticas han abierto con fuertes subidas y el precio del petróleo ha bajado casi un 5% y se sitúa en el entorno de los $83 el barril de Brent.
2: También optimismo en la comunidad internacional.
16: El secretario general de la ONU, Antonio Guterres, lo considera un paso decisivo para una solución pacífica, mientras Alemania, Reino Unido, Italia y Francia se han mostrado dispuestos a levantar las sanciones a Irán si cumple lo pactado.
2: Acuerdo que marca el inicio de la cumbre del G7 en Francia.
16: Durante los próximos 3 días, las principales economías mundiales se dan cita en Evian. Además, también se abordará la situación de Ucrania y la seguridad energética, cita a la que Donald Trump quería llegar con ese acuerdo con Irán cerrado.
2: Pacto que llega justo el día del cumpleaños del presidente americano,
16: que ha celebrado sus 80 años con un evento multitudinario en la Casa Blanca, con un combate de artes marciales mixtas de la UFC. Se escuchaba a uno de los asistentes gritar feliz cumpleaños, un evento en el que se ha dado un auténtico baño de masas.
2: Bueno, pues ahora mismo acaba de empezar ese último combate, donde está participando el hispano-georgiano Ilia Topuria. Acaba de comenzar ese combate. En cuanto tengamos el resultado, le decimos cómo ha terminado. Y aquí en España comienza una semana judicial intensa que arranca con la citación hoy de Begoña Gómez.
16: Para la audiencia previa al posible juicio por el caso de su cátedra en la Complutense, el juez Peinado le imputa 4 delitos: tráfico de influencias, corrupción en los negocios, apropiación indebida y malversación. Está obligada a acudir a esta cita, si no, el magistrado ya avanzó que podría ser llevada por la fuerza pública. Desde el PP, Carmen Funes señala a Pedro Sánchez
17: que el problema no es el calendario judicial, y que si no lo querían, lo que tenían que haber hecho es haber impedido que se hubiesen cometido supuestos delitos en la familia del presidente del gobierno, en el partido político del presidente del gobierno y dentro del propio gobierno.
16: Mientras que la socialista Reyes Maroto respondía con el y tú más.
18: Y dejemos trabajar a la justicia, porque creo que es importante, porque estamos al principio de procedimientos, estamos siguiendo también los procedimientos que tiene el Partido Popular, que no son pocos.
16: Y terminamos de nuevo en el exterior. Un cantante estadounidense y un youtuber argentino entre los 6 fallecidos tras el choque de 2 helicópteros en Brasil.
19: Son las 6:30.
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19: Buenos días, bienvenidos a Radio Castilla-La Mancha, lunes 15 de junio, de nuevo por delante, una jornada de tiempo algo inestable, con aviso amarillo por tormentas en la serranía de Cuenca, Sierra Norte de Guadalajara y Parameras de Molina. tormentas que pueden reproducirse en el resto de la región por la tarde, aunque menos intensas que ayer y que esta noche. Bajan las temperaturas máximas, hoy estarán entre 30 y 34 grados en la mayoría de la región. Ayer la más alta, 36,6 en Almadén y 36 en Toledo capital, y la mínima en Nerpio, en la provincia de Albacete, con 7 grados y medio. Resumen de noticias con Juanjo del Toro y Pilar Valero. Desde hoy, huelga de médicos.
1: Lo que puede afectar a las consultas e intervenciones programadas. Entre sus reivindicaciones, la principal de estos meses, un estatuto que defienda las singularidades de la profesión. Piden también la regulación de las guardias, mejoras salariales o más formación especializada. En la cuarta jornada, celebrada el mes pasado, desde el sindicato médico pedían comprensión a la ciudadanía. María Teresa Encabo es la vicepresidenta del sindicato en Guadalajara.
0: Todo esto es por el bien del ciudadano, del paciente. No pedimos privilegios para nosotros, solo pedimos trabajar bien en condiciones para poder atender lo mejor posible a nuestros pacientes.
19: Fin de semana trágico en las carreteras.
15: Con dos fallecidos, un hombre tras salirse de la vía con el coche en la Nacional 420 a la altura de la pedanía conquense de Mohorte, y otro que fue atropellado cuando andaba de noche por la A5 en Talavera de la Reina. Sobre el aumento de este tipo de siniestros, el subinspector jefe de la policía local de Torrijos, Luciano García, señalaba algunos factores en Castilla-La Mancha hoy fin de semana.
9: Los últimos 10 años en España han muerto más de 3.500 peatones, en donde el 40% de los peatones fallecidos tenían un compuesto de alcohol o de drogas.
19: Comienza la operación Paso del Estrecho.
1: Se extenderá hasta el 15 de septiembre y en el horizonte se espera superar las cifras récord del pasado año. Más de 3,5 millones de viajeros y cerca de 850.000 vehículos pasarán por todo el país, un 3% más que en 2025, donde muchos de ellos pasarán por autovías de nuestra región como la A2 y la A4.
19: Transporte interurbano gratuito.
15: A partir de este lunes para los menores de 14 años, una medida que busca aliviar el gasto de las familias y fomentar el uso del transporte público desde edades tempranas. Va a beneficiar a más de 280.000 niños y niñas de nuestra región. Lucía Balmaseda, directora general de Transportes y Movilidad, en declaraciones a Radio Castilla-La Mancha.
21: Todo lo que sean líneas de titularidad autonómica son los que están beneficiados, ¿vale? Tanto sean servicios Astra como sean servicios de Ciudad Directo o cualquier línea regular que une municipios de Castilla-La Mancha.
19: Huelga parcial desde hoy en el centro logístico de L'Oréal en Quer, en Guadalajara.
1: Una jornada de paros parciales convocada como rechazo del proceso de reubicación y recolocación de los trabajadores. L'Oréal ha decidido prescindir de DHL y la plantilla denuncia una situación de acoso y derribo por parte de la empresa logística, con despidos disciplinarios o cambios de categoría profesional. Ana González, secretaria general de la Federación de Servicios y Movilidad de UGT en Castilla-La Mancha.
22: Está imponiendo condiciones draconianas, jornadas de lunes a domingo, turnos rotativos, la eliminación del complemento de incapacidad temporal y una pérdida drástica por ello del poder adquisitivo.
19: Y ojo con los incendios forestales.
15: Hoy el riesgo de propagación es alto en el oeste de la provincia de Guadalajara, sur de Cuenca, norte de Albacete, noroeste de Toledo y noreste de Ciudad Real. Solo ayer se declararon media docena de fuegos en Talavera de la Reina, Calera y Chozas, Consuegra, Villamiel, Sacedón y Pozuelo de Calatrava, que afortunadamente pudieron ser extinguidos.
19: Deportes, Armando Clavero, buenos días. Hoy debuta España en el Mundial, nuestro rival Cabo Verde. Y además esta madrugada se han jugado dos nuevos encuentros.
23: Sí, con la victoria cómoda de Suecia 5-1 ante Túnez en el grupo F, y en el grupo E la victoria esta madrugada de Costa de Marfil con un gol en el último minuto, 1-0 ante Ecuador. Recordamos, ya que estábamos hablando de estos grupos, ayer noche en el grupo E Alemania goleaba sin problemas 7-1 a Curaçao, mientras que en el grupo F Países Bajos y Japón empataban a 2 con un gol de los nipones en el último minuto. Y como tú comentabas, hoy a las 6 en Atlanta, debut de España, que jugará ante Cabo Verde, una selección que nunca antes ha jugado un Mundial. El partido se va a disputar en Atlanta.
19: En el 683384226 hoy preguntamos por aquella receta de la abuela, o quizá del abuelo, pero sobre todo en nuestras abuelas, las que cocinaban, que se ha transmitido de generación en generación y que les ha llegado a ustedes. Respuestas al 683384226. Estamos por aquí hasta las 11. 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
2: Seis y 36 minutos de la mañana, vamos a repasar ya la información local. Por cierto, que ese combate de Ilia Topuria que comentábamos se ha tenido que retrasar. De momento iba a comenzar, pero los rayos allí en la Casa Blanca, pues de momento una amenaza de tormenta ha impedido que comience de momento ese combate en ese cumpleaños, el 80 cumpleaños de Donald Trump en la Casa Blanca. De momento recorremos nuestra región para saber qué va a ser noticia en este día. Comenzamos en Albacete. Juan Martínez, ¿qué tal? Buenos días.
3: Buenos días. Este lunes, con motivo del Día Internacional contra el Abuso y el Maltrato hacia las Personas Mayores, el Ayuntamiento va a celebrar a las 10 un acto institucional en la Casa de la Cultura José Saramago. Es una forma de reafirmar el compromiso de la institución con la cultura del buen trato a las personas mayores. Durante este acto se va a reconocer a los centros educativos que participan en el proyecto Educando en el Buen Trato a las Personas Mayores, y también está prevista la actuación de la Banda Sinfónica Municipal de Albacete.
2: Seguimos en Cuenca. Juan Carlos Picurelli, ¿qué tal? Buenos días.
4: Buenos días. Hoy visitaremos a las 11 la Diputación, y el motivo no es otro que la inauguración de la exposición 50 años de historia de los cómicos del carro. Su historia va ligada al actor y director conquense Cristian Casares. Era una compañía de teatro itinerante que se creó a finales de los 70 y que dejó una gran huella en el teatro ambulante español, emulando el espíritu de la barraca de Federico García Lorca. Sobre el escenario rodante realizaban representaciones de todo tipo y de obras clásicas por todo el territorio nacional y las plazas de los pueblos. La muestra que hoy comienza será itinerante y acercará a los visitantes a conocer la historia de esta compañía.
2: Seguimos en Guadalajara. Esther Bogones, buenos días.
5: Hola, buenos días. La plantilla lo venía advirtiendo y finalmente el conflicto ha estallado. Hoy se ha convocado una jornada de huelga parcial en el centro logístico en el que DHL opera para L'Oréal. La firma cosmética ha decidido prescindir de la gestión de esta logística y los trabajadores denuncian una estrategia de acoso y derribo por parte de DHL, con despidos disciplinarios, cambios de categoría profesional y un absoluto enrocamiento en no mantenerles las condiciones de trabajo en las distintas reubicaciones. Con un ambiente desde luego más distendido, esta mañana también va a tener lugar el primer encuentro de colegios rurales en Sigüenza.
2: Seguimos en La Mancha Centro. Carmen Fejor, ¿qué tal? Buenos días.
6: Buenos días. Hoy se presenta oficialmente la 64 Feria Nacional del Campo de Manzanares. Será a las 9 de la mañana en el Castillo de Pilas Bonas. FERCAM se celebra del 24 al 28 de junio y tiene como ejes de esta edición tres temas fundamentales: la digitalización avanzada, con la presentación de plataformas de gestión agronómica integradas con sensores de campo, teledetección por satélite y procesamiento mediante inteligencia artificial, la eficiencia hídrica a través de las nuevas tecnologías aplicadas al uso inteligente y optimizado del agua en sistemas de riego y agricultura de precisión, y la transición energética con la exposición de maquinaria agrícola avanzada orientada a la reducción de huella de carbono y energías renovables.
2: Nos vamos hasta Puerto Llano. Ana Belenales, ¿qué tal? Muy buenos días.
7: Buenos días. Hoy veremos con los alumnos del Virgen de Gracia cómo han elaborado el hackatón con inteligencia artificial, mediante el que podemos tener con nuestro móvil conversaciones con personajes del Quijote. Les ha permitido ser finalistas de un premio a nivel nacional. Y seguiremos rodeados de alumnos, pero en este caso de primaria, porque 400 de distintos centros escolares de Puerto Llano recibirán en el Auditorio Municipal su carnet de ciberexperto tras ser formados por los agentes de la Policía Nacional para saber usar de forma segura las redes sociales.
2: Nos vamos hasta Talavera. Mayra Herrero, ¿qué tal? Buenos días.
8: ¿Qué tal? Buenos días. En Talavera de la Reina y la Comarca estamos de celebración porque San Bartolomé de las Abiertas conmemora su quinto centenario como municipio y lo hace con un mural para poner en valor la historia, la identidad y las raíces de la localidad. La obra, creada por el muralista Basabe Cabana del estudio Graffiti, representa los elementos más significativos de la tradición local, del sector agrícola y ganadero y de la evolución social del pueblo a lo largo del tiempo. Es una mirada al pasado para afianzar el presente y pensar en el futuro que vecinos y visitantes podrán disfrutar en las calles de esta localidad.
2: Y cerramos, como siempre, en la capital regional, en Toledo, Mercedes.
9: Hoy a las 4:30 de la tarde, en el Hotel Eurostar Palacio Buenavista, será el lanzamiento oficial de la nueva delegación de Ellas Vuelan Alto en Castilla-La Mancha, un evento que marca la expansión territorial de la asociación con el objetivo de conectar sus iniciativas de igualdad con el tejido industrial, empresarial y académico de la región. Hoy se presenta formalmente el equipo y los planes de la asociación para impulsar el talento femenino aeroespacial. Cuenta con el respaldo institucional de la Junta de Comunidades y asiste a la presentación la consejera de Economía, Empresas y Empleo, Patricia Franco.
2: 6:41 de la mañana, ha sido un fin de semana ya que huele a verano en muchos puntos de la región con la apertura de piscinas, como es en el caso de Albacete y de Ciudad Real, en la capital albaceteña. La primera en abrir ha sido la del Paseo de la Cuba.
10: Un refugio totalmente, un refugio para que se distraiga la niña, para jugar, para todo, sí, sí.
11: Normalmente vengo yo solo, pero hoy he venido con la chica.
2: Pero atención a las piscinas, tanto públicas como privadas. Este fin de semana hemos tenido que lamentar el fallecimiento de un hombre de 80 años al caer a su piscina particular en Alcázar de San Juan. Desde la asociación Ojo Peque al Agua han puesto también en marcha su campaña de concienciación. Este año destaca la figura clave del guardián, lo explica la portavoz de la asociación, María Ángeles Miranda.
12: Es aquella persona que en turnos va a estar vigilando a los niños, que va a estar dentro del agua y que va a estar con los niños. No a un tanto de distancia, no a unos segundos que llego, no, dentro del agua.
2: Y un año más, el Hospital Nacional de Parapléjicos inicia su campaña para hacer un llamamiento de precaución ante las zambullidas.
9: Bajo el lema "con cabeza sí, de cabeza no", recuerda la importancia de comprobar la profundidad y el estado del fondo antes de lanzarse al agua. El año pasado, el centro registró 3 ingresos por lesión medular provocada por este tipo de accidentes. Todos los afectados sufrieron lesiones cervicales con consecuencias muy graves. Por ello, los expertos insisten en que se tratan de accidentes evitables y recomiendan acceder al agua siempre con los pies por delante en zonas desconocidas, además de evitar conductas de riesgo y el consumo de alcohol. Recuerdan también la importancia de mantener la vigilancia sobre niños y adolescentes y de respetar la señalización existente.
2: También un llamamiento para seguir donando sangre. Castilla-La Mancha aún así lidera las donaciones con 4 puntos por encima de la media nacional. Más de 36.000 en lo que llevamos de año, y ayer domingo conmemoraban su día. Marian Gascón.
13: Se necesitan unas 200 donaciones al día para poder atender las necesidades de los hospitales de Castilla a la Mancha. Y aunque estamos 4 puntos por encima de la media nacional, el verano es un periodo crítico. Con las vacaciones desciende el número de donantes que realizan este gesto solidario, pero los tratamientos no descansan. Elena Madrigal, coordinadora de la Red de Centros de Castilla-La Mancha.
14: Un índice medio de donación de 37,39 y un año más por encima de la media nacional.
13: Pacientes hemofílicos, inmunodeprimidos o cirugías se surten de esta sangre y del plasma que otros donan. Una vez extraída, llega a uno de los 3 centros de transfusiones que hay en la región y allí se fracciona. Pilar Muñoz, coordinadora del centro de Ciudad Real.
15: Para tratamientos oncológicos, esos tratamientos no pueden descansar en verano por vacaciones. Esa gente, esas personas, nuestros pacientes necesitan plaquetas, muchos glóbulos rojos.
13: Por cada bolsa de sangre se salvan 3 vidas. Una cadena de solidaridad que empieza con los donantes y termina con los más de 200 profesionales sanitarios implicados en esta misión.
2: Y nos ponemos también a pie de campo porque a punto de iniciarse la campaña de ajo y cebolla en La Mancha, los agricultores miran con preocupación su salida al mercado. Mientras el ajo morado mantiene su posición frente al chino, el de la cebolla debe competir no solo frente a terceros países, sino con precios de partida más bajos.
6: Tener una cosecha buena y saludable no asegura beneficios, porque el problema no está en la tierra, sino fuera de ella. Primero, en los costes, que cada año aumentan entre un 5 y un 10%. Jaime Carmona cultiva cebollas.
16: Tanto los terrenos, como los abonos, como los insecticidas, al final todo va subiendo a gran escala y es uno de los principales problemas que tenemos, que cada vez cuesta todo más y a la hora de vender cada vez está peor.
6: Y está peor porque el mercado cuenta con stocks y los precios van muy bajos. A esto se suma los productos de terceros países. Jonathan Parra, agricultor de ajos.
17: Que no jugamos en las mismas condiciones. No es lo mismo para criar ajos Egipto o Argentina o Marruecos que nosotros. Lo que nos piden a nosotros, lo que nos exigen, no tiene nada que ver allí. Lo que nos prohíben aquí, siguen echándolo allí.
6: Y aún así somos competitivos a nivel internacional por la calidad de nuestros ajos y cebollas. Por eso el mejor apoyo es apostar por los productos de cercanía.
2: Y Agroseguro ha hecho balance de 2025, además de los primeros meses del año, donde las borrascas y las heladas también han pasado factura al campo. Así lo ha asegurado en A Pie de Campo su director, Sergio Dandrés.
18: Estamos manejando nuestras estimaciones de los 5 primeros meses en torno a 22-23 millones de euros. Tuvimos un inicio de año pues con las borrascas y luego pues hemos tenido heladas a destiempo, pues sobre todo que afectaron a la uva y al almendro.
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2: 6 y 46 de la mañana, miles de personas han vuelto a disfrutar del Maratón de Cuentos de Guadalajara. El Palacio del Infantado ha cogido 46 horas ininterrumpidas con centenares de narradores profesionales y anónimos, Esther.
5: Más de 700 almas han contado más de 1.200 cuentos en estas 46 horas ininterrumpidas de maratón. Imposible dar una cifra ni remotamente aproximada de las miles de personas que han pasado por el Infantado para escucharlas, porque el Maratón de Cuentos en Guadalajara es mucho más que el evento cultural más importante y participativo de la ciudad.
19: La ciudad se vuelca, es un llamamiento de lo común, de la colaboración.
20: Diferente a las pantallas, a todo esto que estamos siempre acostumbrados y demasiado metidos, pues ya con esto se relaja uno, se olvida un poco de todo.
5: Con 34 años de historia, casi desde sus inicios, el maratón ha atraído a narradores de otras provincias y países. Este año, gracias al proyecto Ancestor, han venido cuentistas de 24 lugares de cuento de toda Europa. Blanca Calvo es una de las fundadoras del maratón.
21: Ha ido tan bien y se han quedado los europeos de los 24 lugares de cuento que han venido tan impresionados. Es que verlo con sus ojos, el maratón, te lo hace todavía más grande.
5: Y es que el maratón también ha cautivado con su extensa programación de espectáculos de calle, monocuentos, la palabra viajera, las conferencias del festival y, por supuesto, los maratones paralelos de ilustración y fotografía.
2: Y seguimos contigo, Esther, porque no dejamos Guadalajara, donde ayer celebraban su festividad del Corpus. La diócesis decidía posponerlo una semana ante la visita del Papa.
5: Las alfombras del Corpus empezaban a tomar forma a media mañana de la víspera. Decenas de cofrades han trabajado durante horas para que Guadalajara amanezca en su domingo de Corpus con el colorido de las alfombras.
19: Yo lo que valoro de esto es el trabajo que lleva y que haya gente dispuesta todos los años para hacerlo.
22: Procuro siempre todos los años bajar un poquito antes y verla, claro. Me gusta esto y me encanta todo.
5: Los paseos matinales se perfuman a cada paso con el cantueso. La tradición invita a madrugar para disfrutar las alfombras con la tranquilidad de la mañana a la espera de la procesión.
23: Están muy bien, son bonitas y cuesta mucho trabajo hacerlas. Están muy bien. Esta es la de la Virgen de la Soledad, de la Hermandad de la Virgen de la Soledad.
24: Tiramos pétalos. Cuando pase la custodia, se echan los pétalos.
5: Al paso de la custodia, los coloridos tapices se desdibujan y las dulzainas ponen sonido al Corpus de Guadalajara. Además, decenas de niñas y niños que han hecho la comunión acompañan a los hermanos de la cofradía de los 12 apóstoles. Este año han tenido que esperar una semana más. Con la visita del Papa, la diócesis retrasó la celebración a este domingo de octava del Corpus.
2: Y continuamos en Cuenca porque ayer el Club de Buceo Apnea ha participado en la limpieza nacional de fondos marinos. Los más de 40 voluntarios han retirado alrededor de 2.000 kilos de basura tanto en los márgenes del río Júcar como de su interior.
4: Tras la llegada de los voluntarios y una breve explicación, comenzaba la recogida de basura leza entre el puente de San Antón y la zona del Sargal. Han sido más de 40 voluntarios, entre ellos los buzos, y al poco de comenzar ya sacaban del fondo incluso una alcantarilla. Bartolomé Arcos es el presidente del Club de Buceo Apnea.
25: Tenemos un río que baña una ciudad patrimonio de la humanidad, que es precioso, y entonces lo que queremos es seguir ayudándole a que siga tan bonito y que ese ecosistema siga resurgiendo, claro.
4: Varios grupos han ido limpiando los márgenes y han encontrado prácticamente de todo.
26: Cajas de televisor, cajas de cartón, botellas, cristales, plantillas, ropa.
4: Aquí ayudan mayores y pequeños, pues sirve de educación ambiental.
27: Pues seguramente que con estos actos el día de mañana mis hijas pues no hagan lo que hace mucha gente, cuidar el medio ambiente, claro.
28: Me parece muy bien, porque no me gusta que haya tanta basura en la naturaleza.
4: El objetivo es cuidar los ecosistemas fluviales, porque tanta contaminación
28: hace mal a la naturaleza. Es que pobrecita la naturaleza.
4: Patinetes, cartones, plásticos, al final cerca de 2.000 kilos de basura, cuya recogida también tiene un carácter solidario, pues esos kilos se transforman en alimentos para comedores sociales.
2: 10 minutos para las 7 de la mañana, ya echamos un vistazo a la prensa, comenzamos, María, con los diarios regionales. Las familias se quejan por el reparto de escuelas de verano en Albacete.
29: Información que encontramos en La Tribuna. Un grupo de afectados envió un escrito al ayuntamiento en el que denuncian el sistema de asignación de plazas de las escuelas de verano. En el escrito remitido al consistorio, los firmantes denuncian que numerosas familias con ambos progenitores en activo y también hogares monoparentales han quedado excluidos. Consideran que el actual procedimiento no garantiza la conciliación familiar y laboral al basarse exclusivamente en el orden de inscripción a través de Internet. Además, lamentan que el ayuntamiento haya delegado el servicio en una empresa privada y critican la falta de transparencia en la gestión de los listados.
2: Bueno, y a la prensa nacional, lunes de encuesta en el diario El Mundo.
29: La corrupción propia

0: Opina Sánchez el peor batacazo de la legislatura, es el titular que leemos en este diario. Según el barómetro de Sigma 2, el PSOE pierde 8 diputados en el mes de la imputación de Zapatero y la entrada de la UCO en Ferraz por el caso Leire 10. La derecha rentabiliza esa caída, el PP suma 2 parlamentarios más respecto a la proyección de mayo y también sube Vox a máximos, obtendría 60 escaños, casi duplica los actuales. Sumar que se estanca y los socios también acusan su apoyo al PSOE. En cuanto a la valoración de los líderes, como es habitual, todos suspenden. Feijóo es el mejor valorado con un 3,6, una décima menos Sánchez y Yolanda Díaz, Santiago Abascal un 3,1 y Jone Belarra se queda en el 2,6.
1: Gracias María, 6:51.
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1: Armando Clavero, ¿qué tal? Muy buenos días.
3: Muy buenas.
1: Bueno, tenemos deporte en directo ahora mismo, es histórico combate en la Casa Blanca. Está ya compitiendo Ilia Topuria. Por cierto, están ya en el segundo asalto. Se tuvo que retrasar unos minutos por la tormenta. Enseguida, si hay novedades, se lo contamos. Pero hoy arranca el Mundial para España, mientras que esta madrugada se han jugado 2 nuevos partidos.
3: En el grupo F, hace unos minutos, Suecia ha goleado sin problemas a Túnez por 5-1. Mientras que en el grupo E, Costa de Marfil ha vencido 1-0 a Ecuador con un tanto en el minuto 90. Recordar que de ayer noche en el grupo F, Países Bajos y Japón empataban a 2 con un tanto de los nipones en el último instante, mientras que en el grupo E, Alemania vencía cómodamente a Curazao por 7-1. Y como decíamos, hoy a las 6 debuta España, que se enfrenta a Cabo Verde, una selección que nunca ha disputado un Mundial. De la Fuente tiene a todos disponibles. En principio se espera un 11 muy parecido a este, con Unai Simón en portería, en defensa Llorente, Cubarsí, Laporte y Cucurella, centro del campo con Fabián, Rodri, Pedri, y en ataque Ferran, Baena y Oyarzábal. Sobre ser favoritos de cara al Mundial, esto decía ayer el seleccionador.
4: Es el Mundial donde seguramente haya más favoritos reales a poder ganar el Mundial. Creo que eso es lo importante, estar en esa relación. Y nosotros lo que andamos es con mucha humildad, sabiendo que aquí es difícil conseguir cualquier resultado, ganar cualquier partido es muy difícil, y ganar un campeonato del mundo, pues imaginar lo que puede significar y lo difícil que es. Entonces, desde la humildad, desde la prudencia, desde el día a día, desde Cabo Verde es el partido más importante del Mundial, iremos paso a paso.
3: España, que va a jugar a las 12 del mediodía, hora local, en el estadio, como decíamos, 6 de la tarde aquí en España, será en el Mercedes-Benz Arena, que es un campo absolutamente espectacular, con techo retráctil y que tiene capacidad para 60.000 personas. De hecho, en este campo se va a jugar una de las semifinales del Mundial. Una concentración, la de la selección española, que ayer se veía sacudida por el que puede ser uno de los fichajes del verano. Real Madrid y Chelsea han llegado a un acuerdo para el traspaso de Cucurella al club blanco, 55 millones más 5 en variables. No es oficial, pero sí oficioso. El español firmaría por 6 temporadas, golpe de efecto del Madrid, adelantándose a Barcelona y Atlético de Madrid. De hecho, se espera que lo haga oficial el club blanco en las próximas horas. Un movimiento que, como decía antes, sacudía a la concentración de España. Sobre el fichaje, le preguntaban ayer a Luis de la Fuente.
4: Nosotros celebramos de que, si es una buena noticia para Cucu, si surge otra durante este torneo con otro compañero y es una buena noticia para él, lo celebramos. Eso es bueno para ellos. Y para todo el colectivo. Pues nada, yo, si él está feliz y contento, yo feliz y contento. O sea, todo lo que vea mis jugadores que les reporta felicidad, yo tan feliz como ellos.
3: Hoy también se va a jugar a las 9 el Bélgica-Egipto, a las 12 de la noche partido de nuestro grupo. Uruguay se enfrenta a Arabia Saudí, ya a las 3 de la mañana Irán se va a enfrentar a Nueva Zelanda.
1: Bueno, y también en clave regional, en segunda ref, la Unión Balompié Conquense, que cerraba ya un nuevo fichaje.
3: Se trata de Raúl Pescador, más conocido como Pesca, extremo procedente del Fuenlabrada, que viene de marcar 5 goles y dar 7 asistencias en casi 2.500 minutos que ha jugado este año, que ya jugó en Castilla-La Mancha en el Illescas de segunda federación hace 2 temporadas. Es el segundo refuerzo para la próxima temporada para Robert Gutiérrez tras la llegada del centrocampista Pablo Olivares. Por cierto, hoy a las 10:30 será presentado Nacho Tomás como nuevo director deportivo de la Balompédica y también del conquense Pablo Olivares, que regresa a Cuenca procedente del Sanse. Y hablando de fútbol, recordar que el sábado el Atlético Albacete vencía 1-0 al Leioán en la ida de la final por el ascenso a la segunda federación. El míster del filial, Ricard Fajardo, confía en la remontada.
5: Sé que en el Calo Belmonte vamos a mejorar vamos a ofrecer nuestra mejor versión, que creo que es lo que nos ha faltado hoy, que vamos a hacer lo imposible para darle la vuelta al resultado. Yo confío mucho en mis jugadores, creo en ellos, y con el Calo Belmonte, con nuestra gente, en nuestro campo, va a ser otra noche inolvidable. Vamos a ganar el partido y vamos a ascender a segunda red. Lo tengo clarísimo.
3: La vuelta será el próximo domingo, 8:30 en el Belmonte, como decía Ricard. Además, el Sporting de Alcázar vencía 1-0 ayer al Manzanares con gol de Kini en el partido de ida de la previa de la Copa del Rey. La vuelta se disputará el próximo sábado en Manzanares a las 7 de la tarde.
1: Bueno, y mal resultado en fútbol sala femenino del Almagro, pinchando en Asturias en esa ida de la semifinal, de la final del ascenso a Primera División.
3: De hecho, va a necesitar hacer un partidazo en la vuelta. 4-0 perdía el conjunto Cajero en Villaviciosa ante el Rodiles en una muy mala primera parte de los de Jaime García Luna, que encajaron los cuatro tantos en 20 minutos.

0: este jueves con ventaja a campo para el Valencia. Y ayer también en la Fórmula 1, Gran Premio de Cataluña, victoria de Hamilton, la primera desde que ha llegado a Ferrari, por delante George Russell y Lando Norris. Carlos Sainz finalizó duodécimo, Alonso tuvo que abandonar. Y te recuerdo la cita, 3 de la tarde, Castilla-La Mancha en juego hoy con David García.
1: Bueno, Armando, y estamos pendientes de ese combate de Ilia Topuria. Tercer asalto, los dos primeros mejor Topuria, pero atentos, porque en el último asalto está mejor Gadget. Crítico Ilia Topuria, se le ve cansado, así que veremos. Se ha recibido dos golpes, está en el suelo. Momento complicado para el hispano-georgiano. Si hay novedades, pues también se lo contamos, por supuesto, aquí. Todo en directo. Gracias, Armando.
0: Hasta luego.
1: Y hasta las 7 de la mañana con música. Hoy se presentan los conciertos de las ferias y fiestas de Guadalajara del mes de septiembre, los que ya conocemos el sábado 19 de ese mes, va a ser Malú la que cierre los conciertos, y antes el viernes, estos que escuchan, la banda liderada por David Summers, Hombres G, con este No te escaparás, cerramos la primera hora de Castilla-La Mancha hoy.

0: Son las 7 y es lunes. Buenos días y buenas noticias.
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0: Hoy esperamos de nuevo sonidos como estos.
2: Pero que me atiendan, porque imagínate, he pedido permiso en el trabajo y todo.
3: Sí, hemos escuchado algo, nos lo han comentado, que hay huelga de médicos y estamos a la espera.
4: Nos acaban de decir que le acaban de dar la habitación, que como empieza la huelga, que no saben ni a qué hora le van a operar, ni se sabe si le operarán.
0: Incertidumbre entre los pacientes ante una nueva semana de huelga de médicos. Rubén García Castelbón, buenos días.
5: Buenos días. Es la última semana de las protestas que se iniciaron en febrero, aunque el conflicto está enquistado y no se descartan nuevas movilizaciones en otoño. El gobierno central deja en manos de las comunidades las mejoras que pide el colectivo. Mónica García, ministra de Sanidad.
6: Y hemos hecho lo que se nos ha pedido hacer, que las reivindicaciones que no son materia competencial del ministerio pasen a las comunidades autónomas. Y vuelvo a insistir, no se puede hacer como el perro del hortelano, que ni resuelves ni deja resolver.
5: En Castilla-La Mancha están llamados a la huelga unos 10.000 médicos. De sus reivindicaciones ha desaparecido la carrera profesional tras el acuerdo con el SESCAM para recuperarla a partir del año que viene.
0: Es un lunes de tiempo revuelto en el que las tormentas siguen siendo protagonistas. Carlos Macías, buenos días.
7: ¿Qué tal? Muy buenos días. Una jornada de lunes con la que arrancamos esta nueva semana que nos pone ya en la recta final de la primavera astronómica, a punto de dar la bienvenida al verano y con un tiempo hoy de nuevo de inestabilidad. Todavía quedan restos de parte de esa inestabilidad.

0: hacia el sureste en la provincia de Albacete, pero se le sumará en las próximas horas prácticamente el resto de la región, con posibilidad de chubascos y de tormentas en casi cualquier rincón de Castilla-La Mancha, con especial atención a las provincias de Guadalajara y Cuenca, donde tenemos activos los avisos por esta circunstancia, con unas temperaturas que a estas horas rondan entre los 14 y los 18, 19 grados en general en toda la comunidad, y con máximas que hoy bajan ligeramente entre los 30, 32 grados en Guadalajara, Cuenca, Albacete, en Ciudad Real 31, 32 grados, y las más altas en Toledo con una horquilla entre los 33 y los 35 grados. Una calor que va a intensificarse de cara a los próximos días. Unos chubascos, unas tormentas que irán remitiendo ya, pero será hacia final de la jornada.
1: Bueno, las tormentas y el calor que aumentan el riesgo de incendio forestal.
2: Hoy es alto en La Mancha y La Manchuela, al oeste de Toledo y suroeste de Ciudad Real, y en algunos municipios del noreste de Guadalajara. Lo que llevamos de campaña deja cifras de récord.
3: Este año ya llevamos 432 incendios, vuelvo a decir la cifra, 432 incendios, 120 incendios más que el año pasado, que el año 2025.
2: Declaraciones de este pasado viernes de la consejera de Desarrollo Sostenible, Mercedes Gómez. Incendios a los que habría que añadir los del fin de semana, 7 ayer y otros 4 el sábado.
1: Y un apunte más a las puertas del verano más caro de la historia, con los precios por las nubes. Desde hoy, los menores de 14 años en Castilla-La Mancha pueden viajar gratis en autobús en las líneas de transporte interurbano y prácticamente sin papeleo.
4: Con acreditar la edad de los menores suficiente, es decir, con el propio DNI, ya en el caso de los más mayores, ¿no?, los que estén ya con 12 años, pero un bebé no necesita acreditar nada.
2: Es Lucía Balmaseda, directora general de Transportes, este fin de semana en Radio Castilla-La Mancha, medida que se une a los descuentos para jóvenes, mayores o familias numerosas en los abonos y títulos multiviaje.
1: Hay más en este 15 de junio. Mario Alfonso, buenos días.
5: Buenos días. Hoy se inaugura la ampliación del centro de producción de la empresa Pernod Ricard en Las Labores, Ciudad Real. Un centro de producción que anualmente produce 26 millones de litros de bebidas espirituosas, de las cuales exporta 22 millones a más de 60 países. Además, se embotellan 30,7 millones de litros para el mercado nacional. Inauguración de la nueva línea en la que estará el presidente regional Emiliano García Page.
1: Juicio por tráfico de drogas.
5: Hoy en la audiencia de Ciudad Real. En el banquillo, tres personas acusadas de vender cocaína. Piden para ellos penas de hasta 4 años y medio de cárcel.
1: Informa Javier Pérez.
6: La Policía Nacional sospechaba de uno de estos tres individuos y comenzó a investigarle. A raíz de ello, mantienen que utilizaba un garaje y una vivienda de Ciudad Real para elaborar y almacenar la cocaína. Luego la vendía. Los trabajos de vigilancia captaron estos movimientos y en junio del año pasado le detuvieron. Le intervinieron en ese momento 100 gramos de droga y 2.515 euros. Horas más tarde, los agentes interceptaron a dos personas que están acusadas de colaborar con el principal sospechoso. Tras el registro en su domicilio, intervinieron más sustancias que podrían haber supuesto un valor en el mercado de 42.000 euros.
1: Hoy se abre el plazo
5: para pedir plaza a las residencias universitarias de Castilla-La Mancha. Se podrá hacer de forma electrónica a través de un formulario en la web de la Junta. Hay un total de 1.978 plazas. Un centenar de ellas están reservadas para alumnos extranjeros. Las solicitudes se podrán enviar hasta el 29 de junio. El 11 de agosto se conocerá la resolución definitiva para los antiguos estudiantes y el 27 para los nuevos.
1: Y campaña de promoción de la cuchillería.
5: Hoy en Madrid, a las 7 de la tarde, se inaugurará en las pantallas de Gran Vía y Callao, una presentación en la que estará el alcalde de Albacete, Manuel Serrano. La campaña se realiza tras un histórico pleno conjunto entre Ayuntamiento y Diputación para acordar la defensa del sector tras las propuestas de PP y PNV en el Congreso de restringir su venta. La presidenta de APRECU, Pilar Jiménez, que estará en la presentación, defendía en esta casa que a quien hay que perseguir es a quien usa el cuchillo como arma y no al sector.
7: Nuestras navajas no son un arma, nuestras navajas no matan a nadie, porque lógicamente quien mata es el delincuente. Entonces, pues estamos haciendo mucho ruido para que, bueno, pues que no se criminalice.
1: La actualidad de España y el mundo viene marcada por estos sonidos.
8: Todo confluye en una sola persona. Partido, gobierno y corrupción rodea al número uno, al The One, que no es otro que PS, que es Pedro Sánchez.
9: Respeto a la justicia, defender la presunción de inocencia.
1: Esto es como el cuento de Pedro y el Lobo, a ver si esta vez es verdad. Este es el presidente de Irán, que confirma el acuerdo de paz alcanzado esta noche con los Estados Unidos. María Lalinde, buenos días.
10: Buenos días. Pues casi hasta 40 veces ha anunciado Trump ese acuerdo y parece que este finalmente es el definitivo. Terminan así las hostilidades entre los dos países y se extiende también al Líbano. Además, incluso

0: Incluye este acuerdo el fin del bloqueo del estrecho de Hormuz y el compromiso de Irán de no desarrollar su programa nuclear, un memorando cuyos detalles se conocerán el viernes durante su firma en Suiza. El acuerdo, por cierto, llega justo en el 80 cumpleaños de Donald Trump.
1: Acuerdo que va a marcar, sin duda, la cumbre del G7 que comienza hoy en Francia.
0: Los líderes de las principales potencias económicas se reúnen durante los próximos días, además de la situación de Oriente Medio, también sobre la mesa, la guerra en Ucrania y la seguridad energética.
1: Y aquí en España, Begoña Gómez acude hoy a la audiencia previa al posible juicio por el caso de su cátedra en la Complutense.
0: Y por el que el juez Peinado le imputa 4 delitos, está obligada a acudir a esta cita, si no el magistrado ya avanzó que podría ser llevada por la fuerza pública. El PP señala a Pedro Sánchez, mientras que el PSOE pide que se deje trabajar a los jueces.
1: En la prensa más noticias, Mercedes Martínez, buenos días.
2: Buenos días. En Nueva Alcarria, Fuentenovilla convierte de nuevo la Plaza Mayor en una gran biblioteca al aire libre. En mi ciudad real, la Junta abona 2 millones de euros de las obras del Paseo del Parque de Puerto Llano. En Sureste Televisión, los combos y talleres de la Escuela de Música de Albacete celebran el Día de la Música con un concierto gratuito este miércoles en la Plaza de la Constitución. Y en Voces de Cuenca, los municipios de San Clemente, Belmonte y Villar de Cañar sufrirán cortes de luz durante la semana por trabajos de mantenimiento.
1: Deportes, Armando Clavero, buenos días.
3: Muy buenas.
1: Es la cita del día esta tarde a las 6, debut de España en el Mundial. Nos enfrentamos en Atlanta a Cabo Verde.
3: Una selección que nunca antes había jugado un Mundial. Clara favorita, obviamente, España. Ni la Lamine Yamal ni Nico Williams serán titulares, pero podrían tener minutos en la segunda parte. Una concentración de la selección que se veía ayer sacudida por el fichaje Cucurella por el Real Madrid firma por 6 temporadas. Para Luis de la Fuente no es un tema que vaya a afectar ni al jugador ni a sus compañeros.
4: Si es una buena noticia para el Cucu, si surge otra durante este torneo con otro compañero y es una buena noticia para él, lo celebramos. Eso es bueno para ellos y para todo el colectivo. Yo, si de él está feliz y contento, yo feliz y contento.
3: Hoy el Madrid podría hacerlo oficial, pagará al Chelsea 55 millones más 5 en variables. Además, jugados esta madrugada en el grupo F, Suecia ha vencido 5-1 a Túnez y en el grupo E, Costa de Marfil ha ganado 1-0 a Ecuador con un gol en el último minuto.
1: Pendiente, como siempre, a esta hora de las carreteras, Dirección General de Tráfico, Marta Míguez, buenos días.
5: Muy buenos días, ¿qué tal? Arranca la jornada de lunes y por el momento ya van a encontrar algunas complicaciones en Toledo, en la A42 en Illescas y también en la A5 en Valmojado, todo ello en sentido a la Comunidad de Madrid, así que mucha precaución en estos puntos. Tráfico lento también en Albacete, la A31 en el entorno de Bonete debido a unas obras de mejora de la calzada, así que también mucha atención en este punto. En el resto de vías y provincias, afortunadamente, se circula a esta hora con normalidad.
1: Pues así arrancamos la segunda hora de programa a partir de las 9:35, el magazine. ¿Con qué contenidos hoy? Claudia Blanco, buenos días.
6: Buenos días, Fernando. Hoy toca hablar de fútbol, del Mundial. Nos iremos también con Vero y con el programa Amor en Marcha para conocer más detalles sobre sus protagonistas. En el de la Cruz nos trae sus mujeres en la historia. Hablaremos con nuestras librerías de confianza. Además, haremos un alto en el camino para apuntar una de las recetas que tanto nos gusta de Rocío Arroyo y resolveremos el concurso.
1: Pues todo esto hasta las 11. Andrés Quiñones en control de sonido. 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
1: Siete y 10 ha sido un fin de semana trágico en las carreteras de Castilla-La Mancha con 2 fallecidos, uno de ellos un peatón atropellado mientras caminaba por una vía de servicio de la A5.
2: El suceso se producía pasada las 11 de la noche de este sábado en el kilómetro 125 a la altura de Talavera de la Reina. El hombre transitaba por la vía sin chaleco reflectante ni medidas de seguridad. En Cuenca, otro hombre perdía la vida tras salirse de la vía con su turismo en la Nacional 420 a la altura de la pedanía de Morte. Además, 6 personas resultaban heridas en una colisión entre 2 vehículos ocurrido en Taumelloso, en la CM3103. Entre los heridos, 4 jóvenes de entre 19 y 20 años, un hombre de 47 y un menor de 16. Todos eran trasladados al hospital de Tomelloso.
1: Sin saber aún las causas del atropello mortal, las autoridades alertan del elevado número de fallecidos por esta causa. Luciano García, subinspector de la Policía Local de Torrijos y colaborador de nuestro Castilla-La Mancha a las 2 fin de semana.
9: En los últimos 10 años en España han muerto más de 3.500 peatones, en donde el 40% de los peatones fallecidos el componente alcohol y el componente drogas está por medio.
1: Recuerda además la presencia del teléfono móvil en buena parte de los accidentes.
9: Hay un tema que nos preocupa mucho y es el tema del peatón tecnológico, el eterno teléfono móvil, los autómatas.
1: Vamos, quedamos como zombies muchas veces por la calle y eso tiene un gran peligro. En Cuenca ha sido localizado un conductor que se había fugado tras un accidente en el Parque del Huécar, Juan Carlos Picurelli.
10: Según informa la propia policía en sus redes sociales, durante la madrugada del sábado se produjo un accidente de tráfico en la calle Parque del Huécar, donde un conductor perdió el control de su vehículo e impactó contra el mobiliario urbano y otro turismo que se encontraba estacionado. Tras el siniestro, el conductor abandonó el lugar del accidente, siendo localizado poco después por las patrullas en una calle próxima. Se investigan las causas del mismo, así como si el alcohol pudo ser uno de los factores implicados. La policía local indica que dicho conductor deberá asumir los daños ocasionados al otro vehículo y a la propiedad municipal. Además, recuerda que en caso de estar implicados en un accidente se debe permanecer en el lugar y colaborar con los agentes, ya que abandonarlo puede tener consecuencias legales importantes.
1: Hoy 15 de junio comienza la operación Paso del Estrecho, que hará que cientos de miles de vehículos, unos 3 millones y medio de pasajeros, según los cálculos, crucen España a través de Castilla-La Mancha con destino al norte de África. Juanjo del Toro.
11: Es considerado el mayor movimiento de viajeros entre dos continentes y para este año espera incrementar en un 3% el número de personas. Se estima que por las carreteras españolas puedan pasar más de 850.000 vehículos, muchos de ellos por nuestra región, camino a puertos valencianos, pero sobre todo andaluces. Pedro Fernández es el delegado del Gobierno de España en Andalucía.
12: Para hacer frente a este incremento de la movilidad, el Gobierno de España despliega y coordina un dispositivo de información, de prevención y de asistencia compuesto por más de 31.500 profesionales con la incorporación de tecnología digital de última generación.
11: Entre las autovías que esperan un mayor tráfico destacan la A2 o la A4, donde el año pasado contabilizaron más de 15.000 desplazamientos. También se espera que se habilite un refuerzo de personal en áreas de servicio como la de Valdepeñas.
1: Hablando de transporte, esto que anunciaba la semana pasada el consejero de Fomento, Nacho Hernando.
13: Ya a partir del lunes vamos a establecer la gratuidad del transporte entre los 0 y los 14 años en Castilla-La Mancha.
1: Bueno, pues toda ayuda es poca ante uno de los veranos más caros para viajar. En torno a un 20% calculan los expertos que podrían subir los precios. José Antonio Negrín, profesor de la Universidad de Castilla-La Mancha, en El Escaño, el programa de política de Radio Castilla-La Mancha.
14: Si encuentras un nicho de poder subir o por aumentar tus márgenes a costa de la inflación, pues los vas a utilizar. Y luego no cabe duda también que hay costes en materias primas, combustibles, energías, que tampoco están baratos, ¿no?
1: Buena atención, pacientes, a los que se pide más paciencia que nunca. Hoy se inicia una nueva semana de huelga de médicos, la última de este ciclo, acompañada de una concentración a las puertas del Ministerio de Sanidad.
15: Tras 6 meses de huelgas mensuales, las reivindicaciones se mantienen. La principal, un estatuto que defienda las singularidades de la profesión. Pese a señalar desde el Ministerio que ha habido avances y aprobar un anteproyecto en el Consejo de Ministros, al que se han presentado, por cierto, alegaciones, los sindicatos aseguran que nada ha cambiado. Piden también la regulación de las guardias, mejoras salariales, más formación especializada y más personal para evitar la sobrecarga asistencial. Reivindicaciones por las que se manifestarán a las 12 del mediodía en Madrid frente al Ministerio de Sanidad. Una manifestación a la que asistirán también desde nuestra región, donde hay 7.500 facultativos llamados a la huelga. Será, por cierto, la última antes del verano, afirman los sindicatos, por responsabilidad.
1: Como todas las huelgas, hay servicios mínimos. Hoy tenemos al consejero de Sanidad en Alcázar de San Juan a primera hora. Jesús Fernández Sanz acude a unas jornadas sobre salud mental. Más protestas, los trabajadores del centro logístico de L'Oréal de Kerr en Guadalajara están llamados hoy a una jornada de huelga parcial como rechazo al proceso de reubicación y recolocación de los trabajadores. Esther Bogones, buenos días.
16: Hola, buenos días. La plantilla lo venía advirtiendo y finalmente el conflicto ha estallado. Hoy se ha convocado una jornada de huelga parcial en el centro logístico en el que DHL opera para L'Oréal. La firma cosmética ha decidido prescindir de la gestión de esta logística y los trabajadores denuncian una estrategia de acoso y derribo por parte de DHL, con despidos disciplinarios, cambios de categoría profesional y un absoluto enrocamiento en no mantenerles las condiciones de trabajo en las distintas reubicaciones.
1: Comisiones Obreras se va a sumar a las concentraciones de esta semana en Talavera y Toledo, mañana y el miércoles, los últimos días de curso, para reclamar la correcta climatización de las aulas. Afirma que en algunos casos, sobre todo en esta provincia, en Toledo, hay municipios que no se han acogido a las ayudas de la Junta. María María Panadero, de la Federación de Enseñanza.
17: Valoramos las medidas adoptadas por nuestra Consejería de Educación, pero también denunciamos que hay ayuntamientos que no han climatizado todavía centros de infantil y primaria y que la dotación económica para el resto de enseñanzas ha llegado de manera tardía y es escasa.
1: Sobre los incendios, hoy el delegado del Gobierno, José Pablo Sabrido, va a informar de la campaña de coordinación para la prevención. Precisamente tenemos aviso amarillo también por tormentas en Guadalajara y Cuenca, incendios o granizo, también la lluvia intensa o las heladas causan daños en los cultivos que han hecho que nuestros agricultores y ganaderos hayan asegurado 2.200 millones de euros de capital. El dato es de toda España y lo aportaba este fin de semana en el programa Pidecampo Sergio de Andrés, el director de Agroseguro.
18: Estamos manejando nuestras estimaciones de los 5 primeros meses en torno a 22-23 millones de euros. Tuvimos un inicio de año pues, con las borrascas, que aunque afectó más a la zona de Andalucía, pero también afectaron aquí a Castilla-La Mancha. Y luego pues, hemos tenido heladas a destiempo, pues, sobre todo que afectaron a la uva y al almendro.
1: Típico también del verano, un año más el Hospital Nacional de Parapléjicos inicia su campaña de prevención para evitar lesiones medulares por zambullida.
2: Bajo el lema "con cabeza sí, de cabeza no", recuerda la importancia de comprobar la profundidad y el estado del fondo antes de lanzarse al agua. El año pasado el centro registró 3 ingresos por lesión medular provocada por este tipo de accidentes. Todos los afectados sufrieron lesiones cervicales con consecuencias muy graves. Por ello, los expertos insisten en que se trata de accidentes evitables y recomiendan acceder al agua siempre con los pies por delante en zonas desconocidas, además de evitar conductas de riesgo y el consumo de alcohol. Recuerdan también la importancia de mantener la vigilancia sobre niños y adolescentes y de respetar la señalización existente.
1: Campaña de concienciación también para evitar los ahogamientos en las piscinas, sobre todo de niños y niñas, la lleva a cabo la asociación Ojo Peque al Agua y este año pretende concienciar de la importancia del guardián. María Ángeles Miranda, portavoz.
19: Es aquella persona que en turnos va a estar vigilando a los niños, que va a estar dentro del agua y que va a estar con los niños. No a un tanto de distancia, no a unos segundos que llego, no, dentro del agua.
1: Las donaciones de sangre también son fundamentales en estos meses. Castilla-La Mancha lidera la estadística, 4 puntos por encima de la media nacional. Marían Gascón.
20: Se necesitan unas 200 donaciones al día para poder atender las necesidades de los hospitales de Castilla-La Mancha. Y aunque estamos 4 puntos por encima de la media nacional, el verano es un periodo crítico. Con las vacaciones desciende el número de donantes que realizan este gesto solidario, pero los tratamientos no descansan. Elena Madrigal, coordinadora de la Red de Centros de Castilla-La Mancha.
21: Un índice medio de donación de 37,39 y un año más por encima de la media nacional.
20: Pacientes hemofílicos, inmunodeprimidos o cirugías se surten de esta sangre y del plasma que otros donan. Una vez extraída, llega a uno de los 3 centros de transfusiones que hay en la región y allí se fracciona. Por cada bolsa de sangre se salvan 3 vidas. Una cadena de solidaridad que empieza con los donantes y termina con los más de 200 profesionales sanitarios implicados en esta misión.
1: Y un par de previsiones relacionadas con la política social. La consejera Bárbara García Torija inaugura esta mañana el servicio de atención temprana de Marchamalo, en la provincia de Guadalajara. Y en Ciudad Real, la entidad Ingénero Castilla-La Mancha, acompañada por la Dirección Nacional de la Organización, presenta el informe de los resultados y datos correspondientes al año 2025. Siete y 20 sobre vivienda. El Ministerio proyecta un plan de alquiler con una inversión total de 260 millones de euros. Un plan comparado en Talavera de la Reina, Diego Gómez.
22: Sí, son un total de 52 viviendas las que construirá el Ministerio en Talavera de la Reina, todas ellas en régimen de alquiler asequible y que estarán ubicadas en una parcela del barrio de Las Moreras. Esas 52 viviendas se unen a otras 24 que el Gobierno de Castilla-La Mancha está rehabilitando de forma integral en las antiguas casas de los peones camineros y con una inversión cercana a los 4 millones de euros. Estas céntricas viviendas también estarán destinadas en régimen de alquiler asequible.
1: Castilla-La Mancha se encuentra por encima de la media nacional en cuanto a la afiliación a la seguridad social en la formación profesional.
23: Un punto para grado medio y más de 3 para grado superior sobre el conjunto del país y por delante de comunidades como Andalucía, Aragón o la Comunidad Valenciana. Además, destaca que estos empleos se generan en sectores industriales claves que van desde los teles y el turismo hasta la construcción, la sanidad o las comunicaciones. En esta línea, el consejero de Educación, Amador Pastor, ha resaltado el aumento de inversión en la formación profesional con un incremento de 90 millones de euros desde 2014 para llevar a cabo 968 ciclos formativos y 28 cursos de especialización. Además, ha recordado que el alumnado matriculado en formación profesional ha crecido un 31,5% en los últimos 10 años, desde los algo más de 28.000 en 2015 a 38.000 en el último curso.
1: Ha sido un fin de semana con varias concentraciones, por ejemplo la concentración vecinal en Daimiel contra las plantas de biometano. Vecinos que, constituidos en plataforma, piden mayor seguridad tanto al Ayuntamiento como a la Junta. Isabel Araúzo, portavoz.
0: Hay unas empresas gasísticas fuertes, hay unos fondos de inversión, hay millones de euros de subvenciones, entonces los ciudadanos y ciudadanas tenemos derecho a saber lo que hay y a manifestarnos en contra por nuestro medio ambiente.
1: Movilización también en Toledo de la plataforma No a la Guerra, 5 marchas desde distintos puntos de la ciudad que confluían en la plaza del Ayuntamiento. Denuncian los conflictos armados activos en el mundo, piden que no se normalice la violencia y que la respuesta pase por la diplomacia, el diálogo y el respeto al derecho internacional. Maite García, portavoz.
3: No podemos normalizar la guerra ni permanecer indiferentes ante la escalada de conflictos que vive el mundo. Actualmente existen más de un centenar de conflictos armados activos en los 5 continentes. Sus consecuencias no se limitan a los campos de batalla. Generan sufrimiento humano, desplazamientos forzosos, pobreza, inflación y deterioro de las condiciones de vida de millones de personas.
1: Y en cuanto a la política, hoy se reúne la Mesa de las Cortes y la Junta de Portavoces para ordenar la próxima actividad parlamentaria. Ya llega a su fin este periodo de sesiones. En las últimas horas el PP ha pedido explicaciones al PSOE al rescatar una foto de Leire Díez cuando era directora de Relaciones Institucionales de Correos y vino a Toledo en febrero de 2023 a visitar las obras del Museo Postal en el casco, acompañada por la alcaldesa entonces, Milagros Tolón, ahora ministra. Santiago Serrano, vicesecretario de Comunicación del PP.
4: ¿Qué información tiene acerca de estas presuntas conexiones de la trama del Partido Socialista, de Leire Díez, de las cloacas del Partido Socialista con el partido en Castilla-La Mancha?
1: El PSOE niega que haya cualquier tipo de conexión. Álvaro Toconar, diputado.
5: El PSOE de Castilla-La Mancha en esto ha sido tremendamente contundente. Hemos pedido que haya contundencia dentro de nuestro partido, que se apliquen todas las medidas que sean necesarias y que se apoyen las investigaciones judiciales.
1: Vox no se siente interpelado por el discurso del Papa León sobre inmigración en su reciente visita a España. Lo abordaban ayer en el escaño. Esto decía el diputado Francisco Cobo.
24: Que lo que estamos poniendo encima de la mesa es una cuestión de sentido común. Los recursos son limitados y las prioridades deben existir, y sobre todo primero hacia los nuestros, porque es que es así como se debe entender.
1: Entrevista en el Español Digital Castilla-La Mancha al delegado del Gobierno, José Pablo Sabrido, que defiende al Gobierno, afirma que los socialistas apoyan al presidente Pedro Sánchez, la mayoría de ellos, incluidos los de la región. Pilar Valero.
25: Sabrido no cree, de hecho, que exista un cierto estigma social por apoyar a Pedro Sánchez, y añade que, a pesar de los rifirrafes, no ha escuchado a ningún socialista, ni presidente ni diputado, que critique las políticas de servicios sociales, que se suban las pensiones o que haya más de 22 millones de ocupados en España. Sobre el caso de Leire Díez, es tajante al afirmar que repudia cualquier tema de corrupción y más todavía si afecta a su partido, pero precisa que ya se augura una debacle electoral por presuntas corrupciones cuando todavía no ha habido sentencia. Y añade que el Gobierno de España, Pedro Sánchez y su ejecutiva, ante la corrupción actúan sin esperar las sentencias y de manera distinta como lo hacen otros. Para el delegado del Gobierno, lo importante es que, aunque no haya habido presupuestos, sí ha habido políticas sociales. Reivindica la seguridad en la región y defiende las propuestas del Ejecutivo en materia de financiación y vivienda.
1: Pues un apunte de asuntos internos. Esta tarde se reúne el Comité de Dirección del PP de Cuenca tras los últimos acontecimientos en torno a la gestora que preside José Antonio Martín Buro. Los críticos insisten en que debe haber un congreso provincial. Montserrat Martínez, ex senadora.
26: Yo no puedo hacer interpretaciones de quienes se esconden en el anonimato. El Comité de Derechos y Garantías ha avalado, y lo podemos volver a repetir todas las veces que sea necesaria, todas las decisiones que emanan de la Junta Gestora, todas y cada una.
1: A este José Martín Buro, que se siente respaldado por las decisiones de las gestoras, de la gestora. Ahora sí que escuchamos a la ex senadora Montserrat Martínez.
27: Es que estamos en el momento en que el partido tiene que estar lo más fuerte posible, y lo más fuerte posible es a través de un congreso y la elección democrática de un presidente, que para eso lo reconoce en el artículo 5 de los estatutos.
1: En Talavera, el colectivo LGT Bora hace un llamamiento para limpiar y recuperar el mural vandalizado con una esvástica hace varios días. La cita fue en el barrio de San Antón. Carolina Heredia, la presidenta de la asociación.
6: Pues vamos a arreglar el mural. Es un mural que creamos hace varios años con permiso del Ayuntamiento de la Asociación de Vecinos de aquí de Puente Romano.
1: Y una previsión, la Policía Nacional clausura hoy su programa Ciberexpertos con la entrega de carnés a 642 alumnos de sexto de primaria. Va a ser en el Paraninfo, en bases de cartón de la Universidad de Castilla-La Mancha. Un acto que estará presidido por el

0: Son las 7 y 27, hasta las 7 y media, la actualidad de España y el mundo con María Lalinde. Estados Unidos e Irán, esta vez parece que sí, alcanzan un acuerdo de paz.
1: Que se firmará el viernes en Suiza, aunque desde hoy ambos países ya ponen fin a las hostilidades, acuerdo que se extiende también a Líbano. Además, el memorando, conocido ya como el Acuerdo de Islamabad, incluye el fin del bloqueo del Estrecho de Hormuz y el compromiso de Irán de no desarrollar su programa nuclear. Irán nunca tendrá un arma nuclear, decía el vicepresidente de Estados Unidos, J.D. Vance, sobre ese asunto. Todavía tienen que perfilar cuestiones técnicas, pero por ello se dan un plazo de 60 días. Los mercados han reaccionado de forma positiva, las bolsas asiáticas han abierto con fuertes subidas y el precio del petróleo ha bajado casi un 5% y se sitúa en el entorno de los $83 el barril de Brent.
0: Primeras reacciones desde España. El ministro de Exteriores celebra el acuerdo.
1: En un mensaje en X, José Manuel Álvarez ha agradecido los esfuerzos de los mediadores y ha destacado que la navegación libre y segura por el Estrecho de Hormuz es esencial. Más reacciones de la comunidad internacional. El secretario general de la ONU, Antonio Guterres, lo considera un paso decisivo para una solución pacífica, mientras Alemania, Reino Unido, Italia y Francia se han mostrado dispuestos a levantar las sanciones a Irán si cumple lo pactado.
0: Acuerdo que marca el inicio de la cumbre del G7 en Francia.
1: Durante los próximos tres días, las principales economías mundiales se dan cita en Evian. Además, también se abordará la situación de Ucrania y la seguridad energética, cita a la que, por cierto, Donald Trump quería llegar con ese acuerdo con Irán cerrado.
0: Pacto que llega justo el día del cumpleaños del presidente de los Estados Unidos.
1: Que está celebrando sus 80 años con un evento multitudinario en la Casa Blanca, un combate de artes marciales mixtas de la UFC en el que se ha dado un baño de masas.
0: Y en el que ha palmado Ilia Topuria, por cierto. Aquí en España comienza una semana judicial intensa que arranca con la citación hoy a Begoña Gómez.
1: Una audiencia previa al posible juicio por el caso de su cátedra en la Complutense. El juez Peinado le imputa cuatro delitos: tráfico de influencias, corrupción en los negocios, apropiación indebida y malversación. Está obligada a acudir a esta cita, si no el magistrado ya avanzó que podría ser llevada por la fuerza pública. Desde el PP, Carmen Funes señala a Pedro Sánchez
2: que el problema no es el calendario judicial y que si no lo querían, lo que tenían que haber hecho es haber impedido que se hubiesen cometido supuestos delitos en la familia del presidente del gobierno, en el partido político del presidente del gobierno y dentro del propio gobierno.
1: Mientras que la socialista Reyes Maroto respondía con Eli Tomás.
3: Y dejemos trabajar a la justicia porque creo que es importante, porque estamos al principio de procedimientos, estamos siguiendo también los procedimientos que tiene el Partido Popular, que no son pocos.
1: Semana intensa en lo judicial, con todos los ojos puestos en el miércoles cuando declare ante el juez el expresidente Zapatero, imputado en el caso Plus Ultra.

0: Son las 7:30, lunes 15 de junio, actualizamos.
1: Castilla-La Mancha hoy, Fernando Bernácer.
0: Hoy hemos amanecido de nuevo con tiempo tranquilo, aunque de nuevo esperamos tormentas, sobre todo en Cuenca y Guadalajara. Allí hay aviso amarillo en zonas altas por viento y granizo, en la serranía, en la Sierra Norte o en las Parameras. Hoy el índice potencial de propagación de incendios está en nivel alto en La Mancha y La Manchuela, oeste de Toledo y suroeste de Ciudad Real, y en algunos municipios al noreste de Guadalajara. Las temperaturas máximas bajan un poco, hemos tenido mínimas de entre 15 y 18 en la mayoría de la región, y las más altas, ya decimos, se van a situar hoy entre 30 y 34. La noticia a esta hora se encuentra ya en los centros de salud y en los hospitales. Rubén García Castelbón, buenos días.
2: Buenos días, porque ya está en marcha la quinta semana del año de huelga de médicos, la última antes del verano. Siguen reivindicando las mejoras en la negociación con el Ministerio por el Estatuto Marco, que ahora mismo están paralizadas. Se van a concentrar ante la propia sede del Ministerio en Madrid a partir de las 12 de la mañana. Desde hoy también comienza la gratuidad del transporte interurbano de autobús en la región para los menores de hasta 14 años.
3: El objetivo principal es llegar a esos 285.000 niños que conviven con nuestras familias castellano-manchegas y así aligerar el bolsillo de las familias y potenciar sobre todo esa movilidad sostenible que creemos que desde pequeños tienen que empezar a vivir, ¿no? y a poder disfrutar.
2: Es Lucía Balmaseda, directora general de Transportes y Movilidad, lo decía aquí en Radio Castilla-La Mancha. También desde hoy comienza el plazo para solicitar una plaza en las residencias universitarias de Castilla-La Mancha. En este lunes, donde como cada año en la región, y más en concreto en una estación de servicios de la A4 en Valdepeñas, arranca sus semanas fuertes.
4: Gente inmigrante marroquí y vienen aquí para descansar, pasar para la mezquita para rezar, sacar billete. Mayoría también que preguntan para un restaurante.
2: Pues se repite lo que nos decían justo hace un año. Comienza hasta el próximo 15 de septiembre la operación Paso del Estrecho, con 3,5 millones de vehículos, un 3% más que el pasado año. Y un asunto más, porque se presenta también en este lunes la edición número 64 de la Feria Nacional del Campo, FERCAM, en Manzanares, y que se va a celebrar entre los días 24 y 28 de este mes.
0: Más titulares con Juanjo del Toro y Pilar Valero. Multas que superan los 2 millones de euros.
5: Las que se han impuesto a Bolt en Toledo en los últimos meses, según el consejero de Fomento Nacho Hernando, en respuesta al intento de expulsar por parte de la empresa, señalan desde el Ejecutivo, a los taxistas de la capital regional. Desde la Asociación de Taxistas de Toledo, Miguel Ángel Ortega, presidente de Radio Taxi, anunciaba también sus acciones en declaraciones para Radio Castilla-La Mancha.
6: Nosotros estamos con un bufete de abogados y vamos a hacer una asociación a nivel Castilla-La Mancha, a Bol, por realizar este servicio, porque están en Guadalajara, están en Talavera y están en Ciudad Real, igual que en Toledo.
0: Detenido por 40 robos.
7: 22 de ellos de vehículos en las provincias de Cuenca, Toledo y Madrid. El sospechoso fue interceptado en la capital regional mientras conducía sin haber obtenido nunca el permiso de conducción. Se calcula que los daños causados ascienden a 350.000 euros. Pedro Almazán, portavoz de la Guardia Civil en la Comandancia de Cuenca.
8: El autor de los hechos empleaba dispositivos técnicos de última generación para decodificar las frecuencias y abrir los vehículos que sustraía. Usaba estos automóviles para desplazarse a distintas localidades y acceder por la fuerza a locales comerciales.
0: Incertidumbre ante las campañas del ajo y la cebolla.
5: Por los elevados costes de producción y los problemas para salir del mercado, mientras el ajo morado mantiene su posición frente al chino. El mercado de la cebolla debe competir no solo frente a terceros países, sino con precios de partida bajos. Jaime Carmona es productor.
9: Tanto los terrenos como los abonos, como los insecticidas, al final todo va subiendo a gran escala y es uno de los principales problemas que tenemos.
0: Guadalajara reluce con el Corpus una semana después.
7: Retraso por la visita del Papa, aunque con menos alfombras que otros años, las calles del centro se llenaban del color y los aromas de los tapices de Serrín y Cantueso. Decenas de cofrades trabajaron durante horas para que Guadalajara amaneciera ayer con el típico colorido.
10: Yo lo que valoro de esto es el trabajo que lleva y que haya gente dispuesta todos los años para hacerlo.
11: Procuro siempre todos los años bajar un poquito antes y verla, claro. Me gusta esto y me encanta todo.
0: Deportes, Armando Clavero, buenos días.
12: Muy buenas.
0: Lo decíamos hace un instante, noticia hace unos minutos, Ilia Topuria ha perdido el título de peso ligero de la UFC.
12: Ha perdido ante el norteamericano Justin Gaethje, que es el nuevo campeón del mundo, vamos, del peso ligero. 17 victorias, ahora una derrota lleva el hispano georgiano. Además, en el Mundial, hoy a partir de las 6 debuta España, que en Atlanta se va a enfrentar a Cabo Verde, selección que nunca antes ha jugado un Mundial. Y de esta madrugada, en el grupo E, Costa de Marfil 1, Ecuador 0, y en el grupo F, Suecia 5, Túnez 1.
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0: Bueno, pues vamos con nuestro acertijo de hoy, que tenemos canción, película, serie, versículo de la Biblia. Tenemos hoy...
18: adelantado, canción.
0: Canción, bien, bien, bien. Canción, porque así lo ha querido Ángel, de Corral de Almaguer, que el viernes fue el más rápido en acertar la película El penalti más largo del mundo. A ver qué canción nos ha propuesto. No es fácil, ya lo adelanto, así que hay que estar atentos a las pistas que pongamos y a las que luego daremos. A las 7 y 35 y 55 segundos, la primera.
19: Soy así, es mi forma de...
0: Segunda pista.
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0: Tercera.
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0: Y cuarta. Bueno, no es fácil, ¿eh? La canción no. Tiene años, tantos como 47. 47 años.
18: Y del artista podemos decir su país, que es un artista de Uruguay.
0: Ah, de Uruguay. Sí, joder, sí. Pues ya me he despistado ya del todo.
18: Sí.
0: Hemos despistado sobre todo muchísimo a la audiencia a las 6, porque yo le había localizado en otro país.
18: Ah, sí. No, sí, no, sí. Pues es de Uruguay. Sí, menos sí, mal que porque... lo aclaramos. Por
0: no te acuerdas que hemos hablado.
12: Todo aclarado. Sí.
18: Claro, pero como lo veamos.
0: Rubén ha hablado de un artista que a mí me gusta mucho, que canta en varios idiomas, tal. Vamos,
18: vale,
0: que pensamos
18: vale.
0: Que era italiano.
18: Vale,
0: así,
18: vale.
0: Así entre nosotros.
18: Claro, por el apellido, ¿no? Es que el apellido del artista a lo mejor parece...
0: Claro,
18: no,
0: sí, sí, por ahí venía, por, vale, ahí, vale. Por ahí venía el fallo, por ahí venía el fallo. Pero no, es uruguayo.
18: Es uruguayo.
0: Uruguayo.
18: Uruguayo. Y ya, tiene, ya. Vamos a dar también una pista para que un poco la gente se sitúe.
0: Sí.
18: 74 años.
0: 74 años.
18: Exacto.
0: Pues tampoco hay tantos uruguayos de 74 años que canten en castellano.
18: Seguro que no.
0: Y que tengan una canción de hace 47 años.
20: Y lo del apellido también. También que habías dicho, ¿no?
18: Sí,
0: que puede y que el apellido
18: que otro...
0: puede parecer que es
18: poco...
0: italiano.
18: Sí,
20: me ha gustado.
18: Aún así, yo sigo fuerísima, ¿eh? O sea...
0: Es muy complicado.
18: Sí.
0: Vamos, además tuvo una banda.
18: Sí, de pequeño.
0: Tuvo una banda de rock, ¿no?
18: Sí, que se llamaba.
0: Ay, no lo digas.
18: No lo digo, venga,
0: no,
18: vale.
0: No, no lo digas.
18: Son muchas pistas.
0: Así lo dices ya, si dices el nombre de la banda.
20: Es, yo creo que seguiría ¿sí? igual de
0: con
20: perdida.
0: Todas esas
18: seguro.
0: A ver, una banda uruguaya de rock.
12: Vamos, si hoy alguien dice el nombre, puede poner toda la semana. Si
0: yo
12: quiere.
0: Creo que hoy no lo va a saber nadie. ¿Eh?
18: Que sí, ya confía.
0: La banda de rock ahí aparece un color.
18: Ah, mira, vale.
0: ¿Vale?
18: Sí.
0: Pero no voy a decir más, porque es que si no, luego la gente.
18: Podemos decir las palabras que tiene el título de la canción.
12: Y es un
18: para
12: cereal.
18: Que sí.
0: La gente nos deja de escuchar. Pero eso ya es. Son muchas pistas.
12: Y aún así me parece que tampoco.
0: Avena roja, quiere decir.
12: Por ejemplo.
0: Sería como avena roja, pero sin ser
18: pero
0: eso.
18: Pero diferente.
0: Ya.
21: Un día podríamos deletrearlo, pero en los diferentes tramos, para ver quién completa.
18: Ah,
21: a las.
0: Madre mía.
21: A las 8 y 25. Bueno,
0: sí, sería una buena manera de tener a la audiencia ahí enganchada. Bueno, 683-384-226 para jugar con nosotros al acertijo hoy musical. ¿Y qué preguntamos, Juanjo?
21: Pues en este lunes de receta estamos preguntando por aquellas que sean las de la abuela. Estas que se transmiten uh-huh. de generación en generación o incluso alguna que pueda tener algún toque especial. Y por ejemplo, pues algún oyente ya nos comentaba alguna que se quedó en el tintero en su familia.
22: Receta que se ha perdido de mi abuela, las gachas dulces, con su saborcito aní tan rica y al final se ha perdido.
21: Las gachas dulces.
0: Las gachas dulces, pues mira, eso también es una buena receta. La lástima es que se haya perdido,
21: sí, claro.
0: Como las bolitas de patata de mi abuela. Qué lástima. A ver si las encontramos todavía por ahí. María, ¿alguna receta de la abuela?
20: Pues yo me quedo con los pimientos rellenos de bacalao. Todavía los hace, pero ya en Navidades ya empieza a hacerlo mi madre, porque ya es mucho trabajo,
0: claro.
20: Es muy elaborado. Entonces, el otro día lo comenté, lo de los pimientos rellenos, y la última vez que fui tenía pimientos rellenos de mi abuela. Así que a ver si otra vez... Ay, yo qué sé, ahí
0: qué
20: lo dejo.
0: Bonito. Sí, sí, está bien dejar estos recados a
20: claro.
0: través de la radio, porque son recibidos. A ver, Armando, ¿alguna receta que...?
12: Mi madre hacía, me acuerdo, una pularda rellena con pasas, piñones, uh-huh. con manzana asada y tal, y mi mujer la hace también o la intenta hacer. y no le sale nada mal.
0: O sea, que lo hacía tu madre y ha heredado la receta a tu mujer.
12: Más o menos, digámoslo así. Y la primera vez que lo intentó le salió bastante bien.
0: Bueno, pues bien.
12: Que no es fácil, ¿eh?
0: ¿Y tú qué?
12: Yo miro y
0: ¿cuál,
12: como.
0: ¿Cuál es tu papel? Es que claro, la receta era de tu madre.
12: Que todo salga bien.
0: Ya, ya, bueno.
20: Luego tú limpias, ¿verdad? Luego tú firmas.
12: Pongo la mesa, claro. Ya sabes. Pongo la, actor secundario, pero muy importante.
0: Pongo la mesa, luego también pongo la mesa. Lo paso, cubiertos. Pongo la mesa.
12: Y la vuelvo a quitar.
0: Vaya tela. Venga, recetas heredadas de las abuelas y luego quizá alguna también del abuelo, porque es verdad que han sido ellas las que más han cocinado, pero a lo mejor tenían por ahí un abuelo cocinilla. Por ejemplo, mi padre, que también es abuelo ahora, como ha dicho antes Rubén de su madre, pues también ha sido muy cocinillas. Entonces también hay buenas recetas ahí. 683-384-226. Estamos por aquí hasta las 11. 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
0: Estas son las noticias que les estábamos contando hace justo un año.
27: El activista Julio Linares de Toledo regresaba tras ser detenido en Egipto por participar en una marcha global por Gaza.
28: Están poniéndose violentos, han atacado, les contaba Teresa que con un látigo atacaron a los activistas, algunos los deportaron, algunos han desaparecido.
27: Una niña de 2 años fallecía tras una descarga eléctrica en una atracción de feria en Murcia.
29: Parece ser que según comprobó alumbrado público anoche, puede haber sido algún tipo de problema con la toma de tierra de dicha instalación. Son cosas que se han hecho al margen del ayuntamiento, no tienen ningún tipo de contrato con nosotros.
27: El yacimiento arqueológico de Noeda abría sus puertas para dar a conocer la historia romana de la zona y atraer al público al mundo de la arqueología.
30: En otros ya he estado varias veces y en otras pues he estado, pero este concretamente es la primera vez que lo veo.
31: Para conocer cómo fue la implantación de los romanos, cómo tenían lo que es su cultura, sus viviendas.
27: Guadalajara rindió un homenaje institucional a los vecinos de la capital y de la provincia que fueron deportados a los campos de concentración nazis.
32: Sin conocimiento del pasado es muy difícil construir el futuro y actos como este no son un acto meramente de justicia, que lo es, sino también de compromiso con la verdad.
27: En la autovía A4 ocurría una persecución policial durante 40 kilómetros que finalizaba con una pareja detenida.
0: ...7:44, tiempo para la opinión política de los lunes.
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33: Me ocurre estos días como a mi admiradísimo Eduardo Galdeano, escritor que no dejo de recomendar. También para entender el mundo actual, aunque pudiera parecer distinto al de hace unas décadas. Estos días, como haría él, me encuentro cerrado por fútbol. Todo el año he estado mal, pasando los fines de semana por culpa del fútbol, hasta la tragedia final del descenso del Zaragoza a una categoría que ni siquiera se considera profesional, aunque evidentemente quienes en ella juegan lo son, pero ya con muchas menos exigencias económicas. Pero ahora tengo puestas todas mis esperanzas, todos mis anhelos, en que el fútbol me desquite de tanto padecimiento de este año y pueda gritar, como ya ocurriera en la Plaza de Toros de Toledo, un gol como el de Iniesta que nos diera un nuevo campeonato del mundo. Aquel gol no solo campeón, también de justicia, por vencer a un equipo de macarras que en el mayor templo del fútbol, como es una final del Mundial, salió a amedrentar a base de golpes a 11 caballeros futbolistas que lo que hacían era eso, jugar al fútbol. Países Bajos, en aquella ocasión, perdió el partido y la vergüenza. Desde entonces siempre quiero que pierdan. Ya sé que es muy difícil ganar el Mundial. Tenemos una gran selección, pero hay unos cuantos países que también tienen una gran selección. Así que, en todo caso, disfrutaremos de buen fútbol una vez que pasen estos primeros partidos de calentamiento que la FIFA ha organizado para hacer caja. Una caja que, por cierto, no se sabe bien hacia dónde va. Bueno, se sabe que la parte del León es para quienes la dirigen y otra parte para pagar voluntades y seguir dirigiéndola. Ver en el Mundial a Messi y a Ronaldo, a Iñaki Williams, a Lamine Yamal, me habla de pasado, de presente y de futuro a un mismo nivel, y para quienes tenemos más pasado que futuro y por ello nos aferramos al presente, nos resulta muy evocador y muy hermoso. Le hemos dedicado muchas horas de nuestra vida al fútbol, viéndolo, jugándolo, discutiéndolo, padeciéndolo, disfrutándolo las menos de las veces, que uno no puede también por menos que durante unos días, cada 4 años, bajar la persiana y cerrar por fútbol.
0: Las 7:46.

0: La artesanía de Castilla-La Mancha ha perdido un referente. El pasado mes de mayo fallecía Eustaquio Rosa, maestro del telar. De su taller de Casas de Lázaro, el único que queda operativo en España, ha salido buena parte de los trajes regionales de Castilla-La Mancha, como el refajo encañonado de las manchegas de Albacete, que están de luto. Hoy, junto a representantes de las diferentes administraciones y del folclore, nuestra compañera Amparo de Aguilar repasa la vida y el legado de Eustaquio Rosa.
1: Se nos ha ido Eustaquio Rosa. Ese es él tejiendo en su telar.
2: Si digo que he hecho algunos miles, no creo que exagero. Por eso me he quedado ya tan calvo. Estos refajos que tenemos, que llevan sus 12 colores y hasta 14 y 15 colores, claro, eso lleva una obra de moros, como se dice. Ese es el refajo especial que se dice. Luego también de reproducción, pues es una cosa que me ha gustado muchísimo, de siempre, de verdad.
1: El legado queda en manos de sus hijos, Eustaquio y Sergio Rosal, que escuchamos.
3: Nos ha quedado una sensación de paz, de tranquilidad. Yo cuando entro aquí al taller, echándolo muchísimo de menos, porque es que era... Vamos, es que era el alma del taller. Pero parece, no sé, como si lo fuera a ver entrar por la puerta y me da una sensación como de paz estar aquí.
1: Este telar ha hecho famoso a su pueblo, Casas de Lázaro. María Eugenia Cuartero es la alcaldesa.
4: Supone una pérdida inmensa para la localidad, para el municipio de Casas de Lázaro, porque profesionalmente Eustaquio Rosa ha sido un referente en la artesanía textil manchega. Ha sido un gran embajador de Casar de Lázaro, de nuestra provincia Albacete y de nuestra región por toda España.
1: El folclore está de luto. Juan Carlos Tárraga es especialista universitario en danza tradicional.
5: Es que eso es un espectáculo que yo me atrevería a clasificar pues como esas danzas de Jalisco, de México, con esas faldas que se mueven con ese colorido. Sería un poco la versión castellano-manchega, incluso yo me atrevería a decir que española. Y como Eustaquio, cada visita era una conferencia didáctica, pero siempre desde esa sencillez, desde esa humildad, cómo explicaba el proceso, ahora se pasa a la lanzadera, ahora voy a hacer este punto, ahora voy a hacer tal. Y eso ha sido una enseñanza continua y sobre todo un descubrimiento para mucha gente que no la ha conocido y que también gracias a eso ha aprendido a valorar más si cabe la grandeza y el valor de este trabajo.
1: María del Mar Rubio, del grupo folclórico Raíces del Llano, tiene muchísimos refajos.
6: He perdido la cuenta, te lo quieres creer, pero creo que pasan los 50. Pero uno especial, que fue el que me hizo para mi boda. Sí, entonces ese le tengo un amor especial. Claro, una figura la más importante, sí, ha dejado un legado impresionante. Él es un personaje clave, ya que el refajo encañonado es nuestra pieza más representativa. Yo siento emoción, siento escalofríos, te lo digo en serio, desde el primer día que empecé a mover un pie, siendo niña, a día de hoy, con todos los años que han pasado y las veces que me lo he puesto. Y las veces que me he subido a un escenario y he oído las manchegas, pues me sigue emocionando. Y si es fuera de aquí, de Albacete, todavía mucho más.
1: Sus nietas bailan en coros y danzas San Pablo. Esther López.
7: Aparte de por su trabajo, pues tenemos unos lazos que nos unen, porque María Ángeles, su hija, forma parte de nuestro grupo, ella canta con nosotros, y luego tres de sus nietas, que son Carla, Malena y Emma, forman parte del cuerpo de baile. Incluso Eustaquio, en alguna ronda de aguinaldos, se ha venido con nosotros, ha tocado su instrumento de percusión, las conchas, ha compartido con nosotros. Tuvimos la suerte y el orgullo también de darle la última despedida a Eustaquio allá en Casar de Lázaro. Le cantamos y le bailamos con todo el respeto del mundo y con todo el cariño que le tenemos y que él se merece.
1: Carmen Guerrero, Grupo de Coros y Danzas Magisterio.
8: Alberto Sainz, que estuvo, pues, que ha sido nuestro presidente, actualmente presidente de honor, estuvo en la federación, en el equipo directivo de la Federación de Folclore, pues consiguió que se le diera, en nombre de la Federación de Grupos, la medalla de oro a Eustaquio. O sea, tenemos mucho cariño a la familia y a su labor, un respeto tremendo, y siempre lo tendremos. Para nosotros es un homenaje continuo llevar un refajo. Y siempre estará Eustaquio ahí donde bailemos.
1: Vamos con la primera. Y es que en el cielo ya están bailando manchegas.
0: Siete cincuenta y dos.

0: primera plaza pública que ha encontrado por ahí, Juanjo?
1: Pues empezamos con uno de los últimos sonidos virales de la visita del Papa. Una señora y esta contradicción entre creer y no creer que ha comentado bastante la gente.
2: Yo no soy creyente, pero bueno... ¡Uy, una mariposa! Eso es una señal, una señal. Igual es mi madre, porque yo recordaría a mi madre...
0: O sea, que se ha hecho creyente gracias a una mariposa.
1: Gracias a una mariposa que aparecía ahí mientras que estaba esperando la visita del Papa desde su balcón.
0: Pues chico, nunca es tarde.
1: Y el Mundial, que ya está dejando algún momento dos. Uno de ellos, la actuación de Katy Perry en el primer partido disputado este fin de semana en Estados Unidos.
0: Muy bien.
1: Con la canción Wonder.
0: Ah, muy bien, fenomenal.
1: Así que está ahí para ver si también se convierte en uno de los sonidos que acompañan este Mundial.
0: Bueno, a ver si puede ser el tema que acompaña a la selección española. Nos vamos ya con Armando al deporte. 7 minutos para las 8 de la mañana.
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0: Lo último, lo primero, Ilia Topuria ha perdido el título de la UFC de peso ligero ante el norteamericano Justin Gaethje en un combate celebrado hace unos minutos en la Casa Blanca.
4: Es la primera derrota del hispano georgiano como profesional y deja el récord en 17 victorias y una derrota. La victoria ha sido para el norteamericano. El árbitro paró la pelea al final del cuarto asalto después de un aviso previo del médico. Topuria, la verdad es que tenía la cara desfigurada sin poder ver bien de lo hinchado que tenía los ojos, y ha sido su hermano Alexander el que ha dicho que no podía seguir. Recordar que estos combates, Fernando, se están celebrando en la Casa Blanca, nada más y nada menos, con motivo del 80 cumpleaños de Donald Trump.
0: El César cumpleaños, en fin. Por otro lado, hoy arranca el Mundial para España.
4: A las 6 debuta España, que se va a enfrentar a Cabo Verde, selección que debuta en un Mundial. De la Fuente tiene a todos disponibles. En principio se espera un 11 muy parecido a este, con Unai Simón en portería, en defensa Llorente, Cubarsí, Laporte y Cucurella. Centro del campo con Fabián, Rodri, Pedri, y en ataque Ferran, Baena y Oyarzabal. Sobre ser favoritos de cara al Mundial, esto decía ayer el seleccionador.
5: Es el Mundial donde seguramente haya más favoritos reales a poder ganar el Mundial. Y nosotros lo que andamos es con mucha humildad, sabiendo que aquí es difícil conseguir cualquier resultado, ganar cualquier partido es muy difícil, y ganar un campeonato del mundo, pues imaginar lo que puede significar y lo difícil que es. Entonces, desde la humildad, desde la prudencia, desde el día a día, desde Cabo Verde es el partido más importante del Mundial, iremos paso a paso.
4: España, que va a jugar en el estadio Mercedes-Benz Arena, espectacular, con techo retráctil que tiene capacidad para 60.000 personas. De hecho, en este campo, Fernando, se va a jugar una de las semifinales. Uh-huh. Una concentración, la de la selección española, que ayer se veía sacudida por el que puede ser uno de los fichajes del verano. Real Madrid-Chelsea han llegado a un acuerdo para el traspaso de Cucurella al club blanco. 55 millones más 5 en variables. No es oficial, pero sí oficioso. El español firmaría por 6 temporadas y se espera que se haga oficial en las próximas horas. Un movimiento que, como decía antes, sacudía a la concentración de España. Sobre el fichaje, le preguntaban a Luis de la Fuente.
5: Si es una buena noticia para Cucu, si surge otra durante este torneo con otro compañero y es una buena noticia para él, lo celebramos. Eso es bueno para ellos y para todo el colectivo. Yo, si él está feliz y contento, yo feliz y contento.
4: De esta madrugada, en el grupo F, Suecia ha goleado a Túnez 5-1, mientras que en el grupo E, Costa de Marfil ha ganado 1-0 a Ecuador con un tanto en el minuto 90. Para hoy, al margen del partido de España, a las 9 Bélgica-Egipto, a las 12 de la noche el partido de nuestro grupo nos afecta. Uruguay frente a Arabia Saudí y a las 3 de la mañana Irán se va a enfrentar a Nueva Zelanda.
0: Aquí por casa, ¿con qué se cierra un nuevo fichaje?
4: Se trata el de Raúl Pescado, el más conocido como Pesca, extremo procedente del Fuenlabrada, que viene de marcar 5 goles y dar 7 asistencias, y ya que jugó en Castilla-La Mancha, en el Illesca, en la segunda federación, hace un par de temporadas. Es el segundo refuerzo tras la llegada del centrocampista Pablo Olivares. Hoy a las 10 y media será presentado Nacho Tomás, nuevo director deportivo de la Balompédi, que también el conquense Pablo Olivares, que regresa, como te decía, a Cuenca, procedente del Sansell. Y hablando de fútbol, recordar que el sábado el Atlético Albacete caía 1-0 ante el Leioa en Tierras Vascas en la ida de la final por el ascenso a la segunda federación. El míster del filial, Ricard Fajardo, confía

0: en la remontada.
1: Vamos a hacer lo imposible para darle la vuelta al resultado. Yo confío mucho en mis jugadores, creo en ellos y con el Calvo Belmonte, con nuestra gente, en nuestro campo, va a ser otra noche inolvidable. Vamos a ganar.

0: Les tocará buscar una remontada épica en el Gema Arenas el próximo sábado a las 7:30 para buscar el ascenso a la máxima categoría de fútbol sala femenino nacional. En baloncesto ya tenemos servida la gran final de la Liga CB. Ayer el Valencia vencía en Barcelona el Juventud 75-87, eliminatoria 3-0. La final Valencia-Barcelona, el primer punto de la final se jugará este jueves con ventaja campo para el Valencia. Y ayer también en Fórmula 1, Gran Premio de Cataluña, victoria para Hamilton. Carlos Sainz finalizó duodécimo. Alonso, recordamos, tuvo que abandonar. Y te recuerdo la cita 3 de la tarde, Castilla-La Mancha en juego hoy con David García.
1: Ahora la música que nos pone Juan Solo, buenos días.
2: Hola, muy buenos días, vengo esta mañana con lo nuevo de Mayo, nuestros amigos de aquí, de Toledo, tercer y último adelanto antes de el nuevo álbum, se llama Duelo a Primera Sangre. Y lo dicen ellos mismos, lo lanzan ahora para dejarnos todo el verano con...

Mazo. Enhorabuena, Mayo. Duelo a primera sangre. Os dejo con esto, os dejo con ellos. Que tengáis muy buen día. Hasta luego.

0: Son las 8 de la mañana, buenos días y buenas noticias.
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0: Hoy los médicos vuelven a la huelga, así que paciencia a los pacientes, ya que muchos verán aplazadas sus consultas, pruebas u operaciones. Recordemos que se trata de un derecho, este derecho a la huelga, a la protesta legítima, y que el fin, en buena medida, es mejorar el servicio que nos prestan para curarnos, cuidarnos o incluso salvarnos la vida. Así que, lo dicho, paciencia. También desde hoy el transporte interurbano en autobús es gratuito para los menores de 14 años aquí en Castilla-La Mancha. Se acaba de presentar la campaña para prevenir lesiones medulares por zambullida y seguimos pendientes de los incendios forestales. Después de ese dato que daba el viernes la consejera, ya se han producido este año 120 más que el pasado. Pero todo queda eclipsado, opacado por el deporte rey, ya que España debuta en el Mundial a las 6 de la tarde. Y eso ya son palabras mayores. Ahí no hay noticia que empañe el tremendo impacto de un gol de Ferran o de Oyarzábal. Pero bueno, no está mal. Reivindicamos el carácter balsámico del fútbol cuando nos hace olvidar nuestras miserias por un par de horas. Además es fuente de negocio para la hostelería y en ese círculo virtuoso al final todos ganamos. Así que a por la segunda estrella, que para pensar en estrellarnos ya habrá tiempo. Bienvenidos a Radio Castilla-La Mancha. Si se incorporan a este tiempo de noticias que hemos comenzado a las 6 y que nos llevará hasta las 11, es lunes 15 de junio, jornada que despierta tranquila, pero en la que tendremos nuevamente tiempo revuelto por la tarde. Carlos Macía, buenos días.
2: ¿Qué tal? Muy buenos días. Jornada de lunes, una jornada que viene un poquito movida porque no decimos adiós del todo a la inestabilidad, la que teníamos en la jornada de ayer y que nos dejaba chubascos y tormentas de intensidad en muchos casos, unas precipitaciones, unas tormentas con las que hay que tener especial atención hoy, sobre todo hacia el noreste, en las provincias de Guadalajara y Cuenca, donde se mantienen activos los avisos de nivel amarillo. Comenzarán a partir de las 2 de la tarde por esa circunstancia, tormentas que pueden venir acompañadas de granizo y de rachas fuertes de viento. No quiere decir que no las tengamos en el resto.

0: Esa convección que vuelve a ir apareciendo en prácticamente el resto de la región y que puede desembocar en esos chubascos, esas tormentas, aunque con menos intensidad que en la jornada de ayer, a pesar de que a estas horas los cielos luzcan despejados, con temperaturas entre los 13 y los 18 y 19 grados y con bajada de las máximas que hoy nos deja entre los 30 y los 35 grados, aunque en zonas de sierra, sobre todo en los entornos del sistema central, del sistema ibérico, las máximas hoy se quedarán por debajo de los 30.
1: Pendientes también hasta ahora de la situación en las carreteras, Dirección General de Tráfico, Marta Míguez. Buenos días.
2: Muy buenos días. ¿Qué tal? En estos momentos van a encontrar todavía complicaciones en Toledo, en la A42, en Illescas, hacia la Comunidad de Madrid. Y además se complica el entorno de Santa Bárbara en sentido sur, sentido Las Nieves, con más de 3 kilómetros de retenciones. Al margen de ello, también les pedimos precaución por las obras de mejora que continúan afectando en la provincia de Albacete, a la A31, el entorno de Bonete y Almansa, en ambos sentidos de la marcha. También hay avisos por tormentas que afectan a la provincia de Cuenca y les pedimos especial precaución durante la jornada.
1: Gracias, Marta Míguez. Además, el 112 informa del corte de una carretera, la CM3162, en Miguel Esteban, en la provincia de Toledo, entre el kilómetro 0 y el 7, por el derrumbe del muro de contención de un talud. Esto tenía lugar a última hora de ayer y está cortada esa carretera, la CM3162, entre los kilómetros 0 y 7, a la altura de Miguel Esteban, en la provincia de Toledo. Así arrancamos la tercera hora de programa a partir de las 9:35 del Magazine. ¿Con qué contenidos hoy? Claudia Blanco, buenos días.
3: Buenos días, Fernando. Hoy toca hablar de fútbol, del Mundial. Nos iremos también con Vero y con el programa Amor en Marcha para conocer más sobre sus protagonistas. En el de la Cruz nos trae su Mujeres en la Historia. Hablaremos con nuestras librerías de confianza. Además, haremos un alto en el camino para apuntar una de esas recetas que tanto nos gustan de Rocío Arroyo y resolveremos el concurso.
1: Pues todo esto hasta las 11 con Andrés Quiñones en control de sonido. 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
1: Primera parada, información en directo en el Hospital Universitario de Toledo. Allí, como en el resto de grandes hospitales de la región, pero también en centros de salud, centros de especialidades, consultorios, los médicos están llamados a la huelga. Es la última semana de protestas, en principio, aunque el conflicto podríamos decir que está enquistado y no se descartan nuevas huelgas a la vuelta del verano. En el Universitario tenemos a Mario Alfonso. Mario, cuéntanos.
5: Pues hasta ahora, Fernando, cada vez son más los pacientes que van llegando al Hospital Universitario de Toledo. Acaban de empezar las consultas y llegan con la incertidumbre de si serán atendidos o no ante el comienzo de esta última semana de huelga. Hace unos minutos llegaba aquí, por ejemplo, un autobús procedente de pueblos como Sonseca o Ajofrín y nos decían que entendían las reclamaciones y confiaban en que iban a ser atendidos porque ya se han visto afectados en otras ocasiones y han sido avisados en la mayoría de ellos. De no ser atendidos, aseguran que el trastorno es grande por el viaje y la espera que necesitan para la vuelta.
6: Yo creo que sí me van a atender porque tenía una cita que me la anularon por lo que es la huelga y me volvieron a llamar para decir que ya podría volver otra vez, que me iban a atender.
7: Vinimos un día, nos llamaron y cuando nos llamaron ya estábamos aquí. Nos fastidió la cosa, pero bueno, lo entiendo, venimos de Sonseca. Pero lo entiendo que cada uno defiende sus intereses y sus cosas.
5: Recordamos que las principales reclamaciones son ese estatuto marco, sobre todo para los médicos, y que haya más facultativos para que así no haya sobrecarga de trabajo. Aquí en Castilla-La Mancha son 7.500 los llamados a la huelga. Por cierto, que los médicos se manifiestan a las 12 del mediodía frente al Ministerio de Sanidad en Madrid.
1: Pues la información en directo es del Hospital Universitario de Toledo y los testimonios que acaba de recoger nuestro compañero Mario Alfonso. Hoy veremos qué dice el consejero de Sanidad, Jesús Fernández Sanz. Lo tenemos en Alcázar de San Juan en una jornada sobre salud mental. Pero además hay más protestas. Los trabajadores del centro logístico de L'Oréal de Quer en Guadalajara están llamados hoy a una jornada de huelga parcial. Nos vamos hasta allí, hasta Guadalajara. Esther Bogones, buenos días.
8: Hola, buenos días. La plantilla lo venía advirtiendo y finalmente el conflicto ha estallado. Hoy se ha convocado una jornada de huelga parcial en el centro logístico en el que DHL opera para L'Oréal. La firma cosmética ha decidido prescindir de la gestión de esta logística y los trabajadores denuncian una estrategia de acoso y derribo por parte de DHL, con despidos disciplinarios, cambios de categoría profesional y un absoluto enrocamiento en no mantenerles las condiciones de trabajo en las distintas reubicaciones.
1: ¿Cómo justifican los sindicatos esta huelga parcial? Ana González, de UGT, carga así contra la dirección de la empresa.
9: Está imponiendo condiciones draconianas, jornadas de lunes a domingo, turnos rotativos, la eliminación del complemento de incapacidad temporal y una pérdida drástica por ello del poder adquisitivo.
1: Comisiones Obreras se va a sumar a las concentraciones de esta semana en Talavera y en Toledo, mañana y el miércoles, los últimos días de curso, para reclamar la correcta climatización de las aulas. Afirma el sindicato que en algunos casos, sobre todo en esta provincia de Toledo, hay municipios que no se han acogido a las ayudas de la Junta. María Panadero, de la Federación de Enseñanza.
10: Valoramos las medidas adoptadas por nuestra Consejería de Educación, pero también denunciamos que hay ayuntamientos que no han climatizado todavía centros de infantil y primaria, y que la dotación económica para el resto de enseñanzas ha llegado de manera tardía y es escasa.
1: Hoy tenemos riesgo alto de incendio forestal en La Mancha, al oeste de Toledo, suroeste de Ciudad Real, al norte de Albacete y sur de Cuenca. En el resto, riesgo moderado. Todo en un mes de junio que está teniendo más incendios que nunca. Como decía el viernes la consejera de Desarrollo Sostenible, Mercedes Gómez.
11: Este año ya llevamos 432 incendios. Vuelvo a decir la cifra. 432 incendios. 120 incendios más que el año pasado, que el año 2025.
1: Venimos también de un fin de semana trágico en las carreteras con dos fallecidos, uno de ellos un peatón, atropellado mientras caminaba por una vía de servicio de la A5 Mercedes Martínez.
12: El suceso se producía pasadas las 11 de la noche de este sábado en el kilómetro 125 a la altura de Talavera de la Reina. El hombre transitaba por la vía sin chaleco reflectante ni medidas de seguridad. En Cuenca, otro hombre perdía la vida tras salirse de la vía con su turismo en la Nacional 420 a la altura de la pedanía de Morte. Además, seis personas resultaban heridas en una colisión entre dos vehículos ocurrida en Tomelloso, en la CM3103. Entre los heridos, cuatro jóvenes de entre 19 y 20 años, un hombre de 47 y un menor de 16. Todos serán trasladados al hospital de Tomelloso.
1: Sin saber aún las causas del atropello mortal de Talavera, las autoridades alertan del elevado número de siniestros de este tipo. Luciano García, subinspector de la Policía Local de Torrijos, pasaba como cada domingo por nuestro Castilla-La Mancha a las dos fin de semana.
13: En los últimos 10 años en España han muerto más de 3.500 peatones, en donde el 40% de los peatones fallecidos, el componente alcohol y el componente drogas está por medio.
1: Recuerda además la presencia del teléfono móvil en buena parte de este tipo de atropello. Viene a decir que vamos, que somos zombies cuando caminamos por la calle.
13: Ya no es que sea negligencia o desidia, es que es una total distracción a la hora de atravesar pasos de peatones o atravesar vías, porque están totalmente automatizados. Los chavales entre 18 y 25 años, con unos resultados nefastos a nivel de atropellos.
1: El Hospital Nacional de Parapléjicos de Toledo acaba de iniciar un año más su campaña de prevención para evitar lesiones medulares por zambullida.
12: Bajo el lema "con cabeza sí, de cabeza no", recuerdan la importancia de comprobar la profundidad y el estado del fondo antes de lanzarse al agua. El año pasado, el centro registró 3 ingresos por lesión medular provocada por este tipo de accidentes. Todos los afectados sufrieron lesiones cervicales con consecuencias muy graves. Por ello, los expertos insisten en que se trata de accidentes evitables y recomiendan acceder al agua siempre con los pies por delante en zonas desconocidas, además de evitar conductas de riesgo y el consumo de alcohol. Recuerdan también la importancia de mantener la vigilancia sobre niños y adolescentes y de respetar la señalización existente.
1: Campaña de concienciación también para evitar los ahogamientos en las piscinas, sobre todo de niños y niñas. Campaña que lleva a cabo la asociación Ojo Peque al Agua y que este año pretende concienciar sobre la figura del guardián. María Ángeles Miranda, portavoz.
14: Es aquella persona que en turnos va a estar vigilando a los niños, que va a estar dentro del agua y que va a estar con los niños. No a un tanto de distancia, no a unos segundos que llego, no, dentro del agua.
1: Hoy, 15 de junio, comienza la operación Paso del Estrecho, que hará que cientos de miles de vehículos, unos 3 millones y medio de pasajeros, crucen España a través de Castilla-La Mancha con destino al norte de África. Juanjo del Toro.
15: Es considerado el mayor movimiento de viajeros entre dos continentes y para este año espera incrementar en un 3% el número de personas. Se estima que por las carreteras españolas puedan pasar alrededor de 850.000 vehículos, muchos de ellos por nuestra región, camino a puertos valencianos, pero sobre todo andaluces. Pedro Fernández es el delegado del Gobierno de España en Andalucía.
16: Para hacer frente a este incremento de la movilidad, el Gobierno de España despliega y coordina un dispositivo de información, de prevención y de asistencia compuesto por más de 31.500 profesionales con la incorporación de tecnología digital de última generación.
15: Entre las autovías que esperan un mayor tráfico destacan la A2 o la A4, donde el año pasado contabilizaron más de 15.000 desplazamientos. También se espera que se habilite un refuerzo de personal en áreas de servicio como la de Valdepeñas.
1: Hablando de transporte, esto que anunciaba la semana pasada el consejero de Fomento, Nacho Hernando.
17: Ya a partir del lunes vamos a establecer la gratuidad del transporte entre los 0 y los 14 años en Castilla-La Mancha. Informe.

0: Alicia San Segundo.
1: Una iniciativa que va a beneficiar a más de 280.000 niños y niñas de la región. Además de la gratuidad hasta los 14 años, se han anunciado descuentos para jóvenes y para otros usuarios de abonos y títulos multiviaje, como ha destacado en Radio Castilla-La Mancha Lucía Balmaseda, directora general de Transportes y Movilidad.
2: Pero nuestros jóvenes que tienen un descuento del 50%, nuestros discapacitados con otro descuento del 50%, familias numerosas de igual manera entre un 20 y un 50% y nuestros mayores con igual un 50% de descuento.
1: Castilla-La Mancha también continúa extendiendo el modelo de transporte sensible a la demanda en comarcas rurales y poco pobladas con nuevos servicios previstos en 34 municipios de La Jara y La Campana de Oropesa en Toledo, medidas que afectan a todas las líneas de titularidad autonómica.
0: Más sobre transportes, el consejero de Fomento carga contra la empresa Bolt, a la que acusa de querer terminar con el servicio de taxi en ciudades como Toledo. Declaraciones de Nacho Hernando este fin de semana a la agencia Europa Press.
3: Es que nosotros hemos recibido ya 454 sanciones por parte del ayuntamiento, de las cuales la empresa ha recurrido 177 y algunas ya está empezando a abonar. Como esto sea así, estamos hablando de sanciones que pueden rondar pues más de los 2 millones de euros.
0: Satisfechos por estas sanciones, los taxistas de Toledo, Miguel Ángel Ortega, presidente de Radio Taxi.
4: Ellos trabajan así en todas las provincias. Su política ahora es meterse en provincias pequeñas porque la policía tiene pocos efectivos y se tiene que dedicar a otras cosas, y entonces van trabajando, y mientras les dejen van a seguir así, incumpliendo la ley.
0: Tribunales, hoy se juzga en Albacete a un hombre acusado de intentar matar a su compañero de piso con unas tijeras de podar. Ocurrió en la localidad de Motilleja, Pilar Valero.
5: Según la fiscalía, los hechos se remontan a agosto de 2024, cuando el acusado se encontraba junto a su amigo y compañero de trabajo en el piso que compartían en Motilleja. Por motivos que se desconocen, ambos empezaron a discutir y el acusado, además de darle un puñetazo a su amigo en el ojo izquierdo, cogió unas tijeras de podar y le lanzó varias puñaladas, alcanzándole una de ellas en el pecho, otra en el abdomen y dos en la zona del costado. La fiscalía pide para el acusado 7 años de cárcel e indemnizaciones por valor de 30.000 euros. Además, solicita que no pueda acercarse a la víctima a una distancia inferior a 500 metros durante un periodo de 10 años.
0: En Ciudad Real también juzgan hoy a 3 acusados de pertenecer a una red que vendía cocaína. Se les ha acusado de un presunto delito contra la salud pública. Para los 3, la fiscalía pide penas de hasta 4 años y medio de prisión. Javier Pérez.
6: La Policía Nacional sospechaba de uno de estos 3 individuos y comenzó a investigarle. A raíz de ello, mantienen que utilizaba un garaje y una vivienda de Ciudad Real para elaborar y almacenar la cocaína. Luego la vendía. Los trabajos de vigilancia captaron estos movimientos y en junio del año pasado le detuvieron. Le intervinieron en ese momento 100 gramos de droga y 2.515 euros. Horas más tarde, los agentes interceptaron a 2 personas que están acusadas de colaborar con el principal sospechoso. Tras el registro en su domicilio, intervinieron más sustancias que podrían haber supuesto un valor en el mercado de 42.000 euros.
0: Y más operaciones policiales de las últimas horas. Detenido un hombre por cometer más de 40 robos, 22 de ellos en vehículos. Había actuado en las provincias de Cuenca, en Toledo y en Madrid. La investigación se inició a finales de 2025 tras aumentar los delitos en esas provincias. Pedro Almazán, portavoz de la Guardia Civil en Cuenca.
7: El autor de los hechos empleaba dispositivos técnicos de última generación para decodificar las frecuencias y abrir los vehículos que sustraía. A continuación, usaba estos automóviles para desplazarse a distintas localidades y acceder por la fuerza a locales comerciales, con la finalidad de hacerse con el dinero de las cajas registradoras.
0: Esta mañana, la entidad Ingénero Castilla-La Mancha va a presentar el informe de resultados y datos del año 2025 y dará a conocer el impacto del trabajo realizado en la comunidad autónoma. Volver a vivir, con ese lema, se ha reunido este fin de semana en Albacete la Asociación de Alcohólicos Rehabilitados, Juan Martínez.
8: Un encuentro que reúne a profesionales de distintos ámbitos, representantes de las instituciones, personas en proceso de recuperación o familiares. Pedro Munera es el presidente de la Asociación Aralba.
9: Quitar la estigma de que tiene la sociedad, de la vergüenza, de que, oye, porque tengo un problema, no darlo a conocer o no intentar hablar con la familia.
8: A través de ponencias y testimonios se abordan los desafíos actuales relacionados con el consumo de alcohol y otras sustancias, poniendo en valor la importancia de la prevención, porque la recuperación es posible, nos cuenta Laura Mores, psicóloga de la asociación.
10: Sí que se puede salir, es un proceso largo, es un proceso difícil muchas veces, pero sin lugar a duda y el reflejo es de todas las personas que consiguen entrar en rehabilitación.
8: Aralba pronto tendrá una nueva sede en Albacete que le permitirá ampliar sus programas, talleres y atención

0: a las personas en proceso de rehabilitación y sus familias.
1: Ha sido un fin de semana con varias concentraciones, por ejemplo la concentración vecinal en Daimiel contra las plantas de biometano. María Gascón.
2: En el mes de febrero, el ayuntamiento frenó la posibilidad de que se instalara en el municipio una planta de tratamiento de biometano con capacidad para gestionar al año 500.000 de toneladas de residuos. Se iniciaron los trámites para modificar el plan de ordenación municipal y de momento se han suspendido las licencias. Los vecinos, que se han constituido en una plataforma, piden seguridad tanto al ayuntamiento como a la Junta y dicen que las moratorias no son suficientes. Isabel Arauzo, miembro de la plataforma.
3: Hay unas empresas gasísticas fuertes, hay unos fondos de inversión, hay millones de euros de subvenciones. Entonces, los ciudadanos y ciudadanas tenemos derecho a saber lo que hay y a manifestarnos en contra por nuestro medio ambiente.
2: Han salido a la calle para mostrar su malestar bajo el lema Daimiel no se vende, Daimiel no es un vertedero.
1: Movilización también en Toledo de la plataforma No a la Guerra, 5 marchas desde distintos puntos de la ciudad que al final confluían en la plaza del ayuntamiento. Rechazaban los conflictos armados activos, pedían que no se normalice la violencia, que la respuesta pase por la diplomacia, el diálogo y el respeto al derecho internacional. Maite García, portavoz.
4: No podemos normalizar la guerra ni permanecer indiferentes ante la escalada de conflictos que vive el mundo. Actualmente existen más de un centenar de conflictos armados activos en los 5 continentes. Sus consecuencias no se limitan a los campos de batalla. Generan sufrimiento humano, desplazamientos forzosos, pobreza, inflación y deterioro de las condiciones de vida de millones de personas.
1: Y en cuanto a la política, hoy se reúne la Mesa de las Cortes y la Junta de Portavoces para ordenar la próxima actividad parlamentaria. Veremos qué asuntos llegan al próximo pleno, que ya será uno de los últimos del periodo de sesiones. En las últimas horas el PP ha pedido explicaciones al PSOE, recordando esa foto que han rescatado algunos medios de Leire Díez, cuando era directora de Relaciones Institucionales de Correos y vino a Toledo en febrero de 2023 a visitar las obras del Museo Postal en el casco. Entonces estaba acompañada por Milagros Tolón, que entonces era alcaldesa y ahora es ministra de Educación. Santiago Serrano, vicesecretario de Comunicación del PP.
5: ¿Qué información tiene acerca de estas presuntas conexiones de la trama del Partido Socialista, de Leire Díez, de las cloacas del Partido Socialista con el partido en Castilla-La Mancha?
1: El PSOE niega rotundamente que haya cualquier tipo de conexión. Álvaro Toconar, diputado.
6: El PSOE de Castilla-La Mancha en esto ha sido tremendamente contundente. Hemos pedido que haya contundencia dentro de nuestro partido, que se apliquen todas las medidas que sean necesarias y que se apoyen las investigaciones judiciales.
1: Además, esta tarde se reúne el Comité de Dirección del Partido Popular de Cuenca tras los últimos acontecimientos en torno a la gestora que preside José Antonio Martín Buro. Los críticos insisten en que debe haber un congreso provincial ya de inmediato. Montserrat Martínez, exsenadora.
7: Es que estamos en el momento en que el partido tiene que estar lo más fuerte posible, y lo más fuerte posible es a través de un congreso y la elección democrática de un presidente, que para eso lo reconoce en el artículo 5 de los estatutos.
1: Pero Martín Buro se siente respaldado.
8: Yo no puedo hacer interpretaciones de quienes se esconden en el anonimato. El Comité de Derechos y Garantías ha avalado, y lo podemos volver a repetir todas las veces que sea necesaria, todas las decisiones que emanan de la Junta Gestora, todas y cada una.
1: En la Puebla de Don Rodrigo, en Ciudad Real, se ha cumplido el pacto al que llegaron PP y Vox tras las municipales de 2023. Un acuerdo para que Vox ostentase la alcaldía los 3 primeros años de legislatura y el PP el último. Así ha sucedido. Ahora la candidata popular, Eva Gutiérrez, se ha convertido en la nueva alcaldesa en sustitución de María Luisa López. Un apunte a pie de campo. Está a punto de iniciarse la campaña del ajo y la cebolla en La Mancha y los agricultores miran con preocupación la salida al mercado. Mientras el ajo morado mantiene su posición frente al chino, el de la cebolla debe competir no solo frente a terceros países, sino a precios de partida muy bajos. Carmen Cenjor.
9: Tener una cosecha buena y saludable no asegura beneficios, porque el problema no está en la tierra, sino fuera de ella. Primero, en los costes, que cada año aumentan entre un 5 y un 10%. Jaime Carmona cultiva cebollas.
10: Tanto los terrenos como los abonos, como los insecticidas, al final todo va subiendo a gran escala y es uno de los principales problemas que tenemos, que cada vez cuesta más y a la hora de vender cada vez está peor.
9: Y está peor porque el mercado cuenta con stocks y los precios van muy bajos. A esto se suma los productos de terceros países. Jonathan Parra, agricultor de ajos.
11: Ya no jugamos en las mismas condiciones. No es lo mismo para criar ajos Egipto o Argentina o Marruecos que nosotros. Lo que nos piden a nosotros, lo que nos exigen, no tiene nada que ver allí. Lo que nos prohíben aquí, siguen echándolo allí.
9: Y aún así, somos competitivos a nivel internacional por la calidad de nuestros ajos y cebollas. Por eso, el mejor apoyo es apostar por los productos de cercanía.
1: Y una cosa más, esta tarde en Madrid se inaugura la campaña de promoción y defensa de la cuchillería en las pantallas de Gran Vía y Callao. Lo hará el alcalde Manuel Serrano, estará acompañado por la presidenta de Aprecu, Pilar Jiménez, que decía esto el viernes después de ese histórico pleno conjunto entre el Ayuntamiento y la Diputación Provincial.
12: Creemos que el debate debe centrarse en actuar contra las conductas violentas, el porte injustificado y el uso intimidatorio o delictivos de estos instrumentos y no en criminalizar herramientas de uso cotidiano.
1: Las 8:22 de la mañana.

0: Nos damos otra vuelta por Castilla-La Mancha para descubrir lugares donde hoy puede haber noticias. En Albacete nos quedamos unos segundos con Juan Martínez. Buenos días.
1: Buenos días. Este lunes, con motivo del Día Internacional contra el Abuso y el Maltrato hacia las Personas Mayores, el Ayuntamiento va a celebrar a las 10 un acto institucional en la Casa de la Cultura José Saramago. Es una forma de reafirmar el compromiso de la institución con la cultura del buen trato a las personas mayores. Durante este acto se va a reconocer a los centros educativos que participan en el proyecto Educando en el Buen Trato a las Personas Mayores, y también está prevista la actuación de la Banda Sinfónica Municipal de Albacete.
0: Vamos hasta Cuenca, Juan Carlos Picurelli, buenos días.
2: Buenos días. Hoy visitaremos a las 11 la Diputación, y el motivo no es otro que la inauguración de la exposición 50 años de historia de los cómicos del carro. Su historia va ligada al actor y director conquense Cristian Casares. Era una compañía de teatro itinerante que se creó a finales de los 70 y que dejó una gran huella en el teatro ambulante español, emulando el espíritu de la barraca de Federico García Lorca. Sobre el escenario rodante realizaban representaciones de todo tipo y de obras clásicas por todo el territorio nacional y las plazas de los pueblos. La muestra que hoy comienza será itinerante y acercará a los visitantes a conocer la historia de esta compañía.
0: En Guadalajara hoy conoceremos el balance definitivo del maratón de los cuentos que ha tenido lugar este fin de semana. Han venido cuentistas de 24 lugares de toda Europa. Blanca Calvo es una de las fundadoras.
3: Ha ido tan bien y se han quedado los europeos de los 24 lugares de cuento que han venido tan impresionados. Es que verlo con sus ojos, el maratón, te lo hace todavía más grande.
0: Más citas ahora en La Mancha Centro. Carmen Cenjor, buenos días.
4: Buenos días. Hoy se presenta oficialmente la 64 Feria Nacional del Campo de Manzanares. Será a las 9 de la mañana en el Castillo de Pilas Bonas. FERCAM se celebra del 24 al 28 de junio y tiene como ejes de esta edición tres temas fundamentales: la digitalización avanzada, con la presentación de plataformas de gestión agronómica integradas con sensores de campo, teledetección por satélite y procesamiento mediante inteligencia artificial, la eficiencia hídrica a través de las nuevas tecnologías aplicadas al uso inteligente y optimizado del agua en sistemas de riego y agricultura de precisión, y la transición energética con la exposición de maquinaria agrícola avanzada orientada a la reducción de huella de carbono y energías renovables.
0: Vamos hasta Puerto Llano, Ana Belén Henales, buenos días.
5: Buenos días, hoy veremos con los alumnos del Virgen de Gracia cómo han elaborado el hackatón con inteligencia artificial, mediante el que podemos tener con nuestro móvil conversaciones con personajes del Quijote. Les ha permitido ser finalistas de un premio a nivel nacional. Y seguiremos rodeados de alumnos, pero en este caso de primaria, porque 400 de distintos centros escolares de Puerto Llano recibirán en el Auditorio Municipal su carnet de ciberexperto tras ser formados por los agentes de la Policía Nacional para saber usar de forma segura las redes sociales.
0: Y un par de paradas en la provincia de Toledo, la primera con Mayra Herrero. Buenos días.
6: ¿Qué tal? Buenos días. En Talavera de la Reina y la comarca estamos de celebración porque San Bartolomé de las Abiertas conmemora su quinto centenario como municipio y lo hace con un mural para poner en valor la historia, la identidad y las raíces de la localidad. La obra, creada por el muralista Basabe Cabana del estudio Graffiti, representa los elementos más significativos de la tradición local, del sector agrícola y ganadero y de la evolución social del pueblo a lo largo del tiempo. Es una mirada al pasado para afianzar el presente y pensar en el futuro que vecinos y visitantes podrán disfrutar en las calles de esta localidad.
0: Y en Toledo capital,
7: a las 4:30 de la tarde en el Hotel Eurostar Palacio Buenavista será el lanzamiento oficial de la nueva delegación de Ellas Vuelan Alto en Castilla-La Mancha, un evento que marca la expansión territorial de la asociación con el objetivo de conectar sus iniciativas de igualdad con el tejido industrial, empresarial y académico de la región. Hoy se presenta formalmente al equipo y los planes de la asociación para impulsar el talento femenino aeroespacial. Cuenta con el respaldo institucional de la Junta de Comunidades y asiste a la presentación la consejera de Economía, Empresas y Empleo, Patricia Franco.
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0: Pues vamos con con nuestro acertijo de hoy, que se las trae, ¿eh?
7: Sí, sí.
0: Se las trae. Hemos empezado la semana con canción, pero con canción complicadilla.
7: No todos los días puede ser fácil,
0: no,
7: y regalada.
0: No, todos los días vamos a poner a Bisbal.
7: Aquí necesitamos ya gente que conozca.
0: Sí, sí, sí. Hay que subir el nivel.
7: Exacto.
0: Hay que subir el nivel. Venga, a las 8 y 28 y 5 segundos, primera pista.
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0: Segunda pista.
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0: Tercera pista.
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0: Y la cuarta. Pues ahí lo llevan. Artista, hemos dicho, uruguayo.
7: Uruguayo. 74 años.
0: 74
7: y podemos dar el título de la canción tiene cuatro palabras.
0: A mí me recuerda un poco a Camilo VI. ¿Tiene relación con él?
7: Tiene cierta relación porque fue mentor del artista.
0: Y el artista en sus orígenes tuvo una banda de rock.
7: Y hemos dicho que en la banda tiene el color, un color y también un
0: cereal.
7: Un cereal.
0: Eso es, que podría ser avena roja,
7: pero no es
0: otro color.
7: Parecido.
0: Bueno, respuestas al 683-384-226. ¿Y qué preguntamos hoy, Juanjo?
13: Pues en este lunes de recetas queremos que nos cuenten la de la abuela, aquella que se va pasando entre generaciones, dentro de la familia, la historia e incluso el truquillo. Uh-huh. Y debe ser que esto de las gachas dulces que nos comenta buen oyente, pues también les recuerda a otros.
0: Claro.
14: La receta de mi abuela eran gachas dulces con picatostes, que por cierto, aquí en mi casa aún las sigue haciendo mi marido, uh-huh, y le salen riquísimas.
0: Eso es lo interesante, ¿no?
13: Sí,
0: que
13: sí.
0: Se transmita,
13: que lo que
0: la
13: comentabas
0: receta de generación
13: también,
0: a generación.
13: Y también abuelos, porque por ejemplo,
0: claro,
13: a mí me pasa que mi abuelo, por ejemplo, es el encargado de hacernos siempre la sopa paraguaya, esa que comenté alguna vez, uh-huh, y es gracias al que tenemos la receta.
0: Pues recetas de abuelas y abuelos,
13: uh-huh,
0: los incluimos también. Nos las siguen mandando al 683-384-226.

0: Actualidad de España y el mundo con María Lalinde y una última hora. El gobierno saca la mayor convocatoria para jueces y fiscales de la historia.
1: Lo publica el Boletín Oficial del Estado, una macroconvocatoria de 700 plazas, 575 para jueces y fiscales por oposición y 125 de magistrados del denominado cuarto turno para juristas con más de 10 años de ejercicio. El proceso empezará en octubre. El ministro Félix Bolaños ha destacado en X que es la mayor transformación de la justicia en décadas.
0: Bueno, pues sin relación directa, pero el caso es que comienza una semana judicial intensa que arranca con la citación hoy de Begoña Gómez.
1: Será por la tarde esa audiencia previa al posible juicio por el caso de su cátedra en la Complutense. El juez Peinado le imputa 4 delitos: tráfico de influencias, corrupción en los negocios, apropiación indebida y malversación. Está obligada a acudir a esta cita, si no el magistrado ya avanzó que podría ser llevada por la fuerza pública. Desde el PP, Carmen Funes señalaba a Pedro Sánchez
2: que el problema no es el calendario judicial y que si no lo querían, lo que tenían que haber hecho es haber impedido que se hubiesen cometido supuestos delitos en la familia del presidente del gobierno, en el partido político del presidente del gobierno y dentro del propio gobierno.
1: Mientras que la socialista Reyes Maroto hacía referencia a los casos del PP.
3: Y dejemos trabajar a la justicia, porque creo que es importante, porque estamos al principio de procedimientos, estamos siguiendo también los procedimientos que tiene el Partido Popular, que no son pocos.
1: Semana intensa en lo judicial, con todos los ojos puestos en el miércoles cuando declare ante el juez el expresidente Zapatero imputado en el caso Plus Ultra.
0: Y sin dejar los tribunales, la actriz Elisa Mulia citada a declarar por presuntas calumnias a Íñigo Errejón.
1: El magistrado mantiene la citación de no acudir, podría ser detenida. Mulia ha anunciado que no puede estar presencialmente.

0: porque está trabajando en Dubái, aunque intentará comparecer por videollamada. La actriz está siendo investigada por presuntas calumnias al exportavoz de Sumar, al que acusó de extorsionar a testigos de la causa en la que se investiga a Errejón por supuesta agresión sexual a Moulia.
1: Del exterior, esta vez parece que sí, Estados Unidos e Irán alcanzan un acuerdo de paz.
0: Se firmará el viernes en Suiza, aunque desde hoy ya se pone fin a las hostilidades entre ambos países. Se extiende además al Líbano. También el memorando, conocido ya como el Acuerdo de Islamabad, porque se ha firmado en Pakistán, incluye el fin del bloqueo del Estrecho de Hormuz y el compromiso de Teherán de no desarrollar su programa nuclear. Lo confirmaba el propio presidente de Irán. Sobre este asunto todavía tienen que perfilar cuestiones técnicas, por ello se dan un plazo de 60 días.
1: Bueno, además pendientes de la reacción de las bolsas europeas que abren dentro de media hora.
0: Optimismo en las bolsas asiáticas que han abierto con fuertes subidas, mientras el precio del petróleo ha bajado casi un 5%, se sitúa en el entorno de los $83 el barril de Brent.
1: La comunidad internacional también celebra este acuerdo.
0: El ministro de Exteriores, José Manuel Álvarez, ha agradecido los esfuerzos de los mediadores, ha destacado que la navegación libre y segura por el Estrecho de Hormuz es esencial. Por su parte, el secretario general de la ONU, Antonio Guterres, lo considera un paso decisivo para una solución pacífica. También reacciones desde Europa. El presidente francés Emmanuel Macron, que junto a Alemania, Reino Unido e Italia se han mostrado dispuestos a levantar las sanciones a Irán si cumple, eso sí, lo pactado.
1: Francia, que acoge desde hoy la cumbre del G7.
0: Durante los próximos tres días, las principales economías mundiales se dan cita en Evian. Además, desde de ese acuerdo de paz, también se abordará la situación de Ucrania y la seguridad energética. Hasta allí viaja hoy Donald Trump, que quería llegar con ese acuerdo con Irán cerrado.
1: El presidente de los Estados Unidos, que ha celebrado esta noche su 80 cumpleaños.
0: Con un evento multitudinario en la Casa Blanca. Surrealista y real, loco, así definían los comentaristas la llegada de Trump al combate de artes marciales mixtas de la UFC, en el que ha participado, por cierto, el español Ilia Topuria, que ha caído derrotado.
1: Desde luego, lo de Trump se parece más al César, el Coliseo, en fin. Armando Clavero, buenos días.
2: Muy buenas, Fernando.
1: Que Ilia Topuria ha perdido lo que es su primer combate como profesional.
2: El hispano-georgiano ha caído ante el norteamericano Justin Gaethje tras parar el árbitro del combate al finalizar el cuarto asalto. Ahora mismo lleva 17 victorias, una derrota, pero ha perdido, digamos, su cinturón en el peso ligero. Y por otro lado, ya a las 6 de la tarde debuta España en el Mundial. El rival es Cabo Verde, una selección que debuta en una Copa del Mundo. España es favorita al título, responde Luis de la Fuente.
3: Es el Mundial donde seguramente haya más favoritos a poder ganar el Mundial. Y nosotros lo que andamos es con mucha humildad, sabiendo que ganar cualquier partido es muy difícil y ganar un campeonato del mundo, pues imaginaros lo que puede significar.
2: Por cierto, que ayer la selección se veía sacudida por la noticia del fichaje de Marc Cucurella por el Real Madrid. Firma por 6 temporadas. El club blanco pagará 55 millones más 5 en variables al Chelsea. De esta madrugada, 2 partidos. En el grupo E, Costa de Marfil 1, Ecuador 0. Y en el grupo F, Suecia 5, Túnez 1.
1: Más deporte a las 9 y 5 de la mañana. Porque ahora nos toca escuchar la buena noticia del día. Que ya nos cuenta Jesús Rodenas.
4: Una empresa británica crea una gasolinera marina para dar hidrógeno a los barcos. El objetivo es poder suministrarles electricidad sin que tengan que tocar la red terrestre desde los propios puertos. Viene a dar una solución al problema que supone adaptar un muelle con infraestructura eléctrica convencional, que puede llevar años, grandes obras y depender de una red limitada. De nombre Hydrogen Power Hub, el sistema está formado por 3 plataformas hexagonales flotantes que juntas ocupan 1.200 metros cuadrados. Puede entregar hasta 5 megavatios de potencia continua y suministrar 91 megavatios hora a la semana. Esta energía es suficiente para cargar buques de tamaño medio mientras están atracados en los puertos. Para ello, combina hidrógeno, baterías, pilas de combustible y energía solar, actuando como una gran batería flotante con posibilidad de desplazamiento. Buenos días.
1: Buenos días y buenas noticias.
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0: Ya tenemos por aquí a Jorge Jaramillo. ¿Qué tal, Jorge? Buenos días.
1: Hola, amigo. Buenos días.
0: Hoy nos hemos levantado con esa noticia que ahora parece que sí, sí que sí, acuerdo para poner fin a la guerra entre Estados Unidos e Irán, y esto evidentemente puede tener consecuencias que desde el campo se miran con detalle y con interés.
1: Sí, porque imagínate la que se ha liado, para entendernos, desde el pasado 28 de febrero, cuando inició la guerra, el bloqueo del estrecho Hormuz. Esta es la clave para la agricultura europea, fundamentalmente, aunque el plan de fertilizantes está en marcha, después de que el pasado viernes incluso la Comisión insistiera, no solamente en el incremento que te conté de los 300 millones de euros a los 200 que había ya de remanentes, para un total de 540 millones, sino la posibilidad de que los Estados miembros incrementasen la ayuda en un 200% a esa implementación europea, o por ejemplo incluso que se adelantasen los anticipos antes del 16 de octubre, utilizando incluso partidas de los planes de desarrollo rural que no se hubieran gastado para poder compensar este impacto. Por tanto, en una semana en la que, Fernando, se va a hablar de los presupuestos del próximo periodo financiero de la Unión Europea, vamos a ver efectivamente si este acuerdo de paz que tiene, que tiene el día 19 como fecha de rúbrica, pues es la definitiva, porque ya sabemos y estamos viendo que las renuencias de Israel, precisamente todavía con su silencio pues inquietante, pues hace temer que no sea pues precisamente el anuncio último del acuerdo de paz. Por tanto, la agricultura europea está en este momento en una semana clave, porque el martes, por ejemplo, mañana se va a abordar también ya un Consejo de Asuntos Generales las cuentas del próximo periodo, donde inicialmente había un recorte en la PAC, y luego este jueves los jefes de Estado y Gobierno también abordarán la discusión presupuestaria con una propuesta que coordina la presidencia chipriota de la Unión Europea, que es la presidencia rotatoria que acaba ahora el semestre, y que veremos a ver si va sentando las bases de ese complejo puzzle también que tiene que ver con los dineros que va a gastar la Unión Europea, con ese desafío en defensa y la necesidad de rearmarse ante el frente de esta guerra, pero también el anterior que no ha cesado, que es la de Ucrania, la de Rusia en Ucrania.
0: A todo esto, el Boletín Oficial del Estado trae hoy un plan Renove de maquinaria agrícola, aunque todavía falta para que entre en vigor, ¿no?
1: Hasta el 6 de julio no arrancará el plazo para poder solicitar las ayudas a este plan de renovación de maquinaria agrícola, efectivamente, con 9,55 millones de euros de presupuesto, y una novedad para los agricultores que venimos contando en el campo, que se incorpora precisamente la robótica dentro de las máquinas subvencionables, precisamente en esta nueva edición. Irá hasta el 15 de septiembre, que es la fecha habitual, y hay tres líneas, de subvención para la renovación de equipos agrícolas. Las máquinas de precisión tiene 1,5 millones de euros, la renovación de sembradoras de siembra directa, que fue de alguna manera con la entrada de los ecoregímenes la más demandada en las últimas ediciones del Renove, tiene 3 millones de euros esta vez, y el resto de maquinaria subvencionable 5 millones, subrayando efectivamente esa novedad de los robots que se incorporan también a las actividades de gestión de las explotaciones este año como principal novedad. Ya saben también los interesados que las líneas que se vayan colapsando por solicitudes, si hay remanentes en otras, también se podrán reutilizar para que no se pierdan estos 9,5 millones de euros.
0: Pues nada, apuntamos las fechas de esa apertura de plazos. Gracias, Jorge, que tenga buen día.
1: Igualmente, amigos.
0: Hasta luego, las 9:20.

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1: ...8:43 de la mañana de este lunes 15 de junio... vamos a comenzar nuestra tertulia que hoy compartimos con David Romero, redactor jefe de EnCastillaLaMancha.es. David, ¿qué tal? Buenos días.
2: Muy buenas, Fernando.
1: Bienvenido.
2: ¿Qué tal?
1: Con Irene Fernández, compañera de Europa Press. Irene, ¿qué tal? Buenos días.
3: Buenos días.
1: Bienvenida. Y con Leo Cortijo, director de la Tribuna de Cuenca. Leo, buenos días.
4: Buenos y mundialistas días, queridos amigos.
1: No puede ser de otra manera, claro que sí. Leo, ¿expectativas para el partido de esta tarde y para el Mundial en general? ¿Eres optimista?
4: Para el partido de esta tarde sin duda, con todos los respetos del mundo, nos enfrentamos a Cabo Verde. Si esta nos pone algún problema, imagínate tú cuando venga lo serio. Yo creo que pasamos sin facilidad, que vamos a pasar el grupo sin dificultad, sí. Arrasaremos, entiendo. Y creo que España en condiciones normales se tiene que presentar mínimo en semifinales. Y ahí ya, que sea lo que Dios quiera.
5: Arrasaremos entre las tres
4: favoritas. Sí, yo creo que sí, hombre. Cabo Verde, Uruguay. ¿Y cuál era el otro?
5: Arabia Saudí.
4: Arabia Saudí, pues con todo el respeto del mundo. Si es que, claro, juegan más países, es que falta el Casasimarro, falta el Conquense también metido
5: falta
4: por ahí.
5: Italia.
4: Sí, bueno, eso sí es verdad.
1: Casasimarro a Curazao, ese alguno le mete.
4: Hombre, yo creo que por lo menos un 1-1 hubiésemos...
1: Sí, sí, hubiera seguro, forzado el empate.
4: Lo que pasa es que llevamos champiñones y guitarras para allí, cortamos un poco lo más valioso que tenemos y tan ricamente.
1: Y ya está. Lo que pasa, David, es que con esto de los mundiales, esto del favoritismo no siempre es bueno, ¿eh?
2: Y no suele salir bien, ¿no? O sea, normalmente el gran favorito suele tener problemas y ganar un mundial es muy, muy difícil. Y además la terna de favoritas es grande, es variada. Yo creo que es normal que España tenga confianza, porque yo creo que es incluso una selección mejor que hace dos años. Pero ojo el equipo que tiene, yo sobre todo Portugal y Francia, es que me parece alucinante. Y veremos, son muchas rondas, son muchos equipos y esto pues puede ser una de estas veces que tenemos mucha ilusión y igual nos quedamos por el camino. Esperemos que no.
1: Esperemos que no.
2: No voy a ser yo el zoquete que vaya poniendo las malas previsiones.
1: Ajá. Irene, ¿qué esperas tú?
3: Bueno, ya sabéis que yo mi parte técnica os la dejo a vosotros. Yo solo espero que el fútbol sepa unir lo que está desunido, ¿no? En esta sociedad.
1: Pues no está mal tirado.
3: Y en este día, nuestro. Me preguntaba, reflexionando sobre esta cuestión, cuando nos comentabas un poco las cuestiones a abordar hoy, que si ese sentimiento patrio lo seguimos teniendo, si no está influenciado por la bipolaridad y los bandos del momento, si seguimos creyendo en nuestra selección, porque yo sí que me acuerdo, y sin ser mega futbolera, sí me acuerdo de ese gol de Iniesta que nos llevó a la victoria en 2010, de emocionarme como tal, y que ese fútbol traspasa fronteras, lo vivas con intensidad o no. Entonces, solo espero que sirva un poco para evadirnos, aunque parece triste que tengamos que evadirnos de nuestra realidad, pero también necesitamos un poco relajar el listón y bajar el pistón. Entonces, bueno, yo voy a ver siempre, acompañaré a mis futboleros de mi casa, porque sí que es verdad que todos tenemos ya camiseta, yo incluida, y lo viviré como un acto social más que une y que no desuna.
1: ¿Y pensáis, Leo, que el fútbol opacará al menos por unas horas, ya no sé si días, el resto de la actualidad política, donde la polarización, la división, la presunta corrupción, los asuntos turbios son protagonistas?
4: Bueno, no es una cortina de humo en el sentido más clásico, porque los problemas es verdad que no desaparecen por el hecho de que haya fútbol, porque las informaciones además yo creo que van a seguir publicándose y las explicaciones por tanto van a seguir siendo necesarias. Pero es cierto que un mundial tiene una capacidad extraordinaria para monopolizar esas conversaciones de bar, esas portadas de periódicos, esos espacios informativos, esas charlas con los compañeros de trabajo. Yo creo que por lo menos estaremos más pendientes durante 40 días de partidos, resultados, quién juega, quién no juega o polémicas arbitrales, que de asuntos estrictamente políticos. Además, es el mundial más largo de la historia. Son casi 40 días de fútbol, 104 partidos, y eso se va a dejar notar. La cuestión es si eso bastará para aliviar la prisión política. Mi impresión es que no. Puede retrasar algunos debates, insisto, suavizar temporalmente el impacto mediático de determinadas noticias que van a salir, o diluirlas en parte su tensión, que yo creo que con eso ya es bastante, ya Sánchez ha conseguido bastante, pero no se van a resolver los problemas de fondo. Yo creo que los gobiernos sobreviven a las crisis cuando consiguen convencer a la opinión pública de que tienen respuestas, no cuando esperan que otro acontecimiento les regale tiempo. Lo que pasa es que en este languidecer, en esta agonía constante y dolorosa del gobierno y de la figura de Sánchez en particular, el tiempo es lo que no tiene y ganarlo es una bombona de oxígeno. Uh-huh. Además, yo creo, Fernando, que la experiencia demuestra que las cortinas de humo tienen fecha de caducidad, porque el Mundial va a acabar, será largo, pero va a acabar, y los aficionados volverán a sus preocupaciones habituales, y todo aquello que haya quedado aparcado en cierta medida o en primera línea va a regresar con más o menor fuerza, y posiblemente cuanto más larga y silenciosa sea la espera, más duro y consistente sea el golpe de regreso. Uh-huh. Así que, bueno, por lo menos es un mes más, es lo único que yo creo en el manual de resistencia.
6: Depende de la ronda que llegue a España. Eso siempre...
1: Es que te iba a decir, yo estoy seguro que en el... Políticos en apuros y están los asesores y tienen un papel ahí. Dice, asuntos que pueden hacer desviar la atención sobre nosotros en los próximos meses. Y tienen visita del Papa y ya tienen un tic puesto porque esto ha pasado. Dos, más. Mundial de fútbol. Eso ya, como dice Rubén, depende de la ronda.
6: Si caemos en la primera fase, pues claro, se diluye un poco. Tres, si somos campeones...
1: Vacaciones.
6: Claro. La playa... Es que decir, claro. Si enganchas el 14 de julio en la final del Mundial.
2: Es que esa es la cuestión.
6: Con las vacaciones nos plantamos en septiembre y Pedro Sánchez es otra persona.
1: Fichajes del Madrid, pones ahí eso también. Eso es una cortinilla. Entonces, fíjate, también si, interesante.
6: Si enganchas ya el Mundial con las vacaciones, con la primera rueda de prensa de Mourinho,
1: ya estamos en
6: octubre.
1: Ya estamos en el 27.
2: Yo creo que esta mañana están pensando eso en Moncloa, en plan, bueno, por lo menos este septiembre estamos tranquilos, a menos que no aparezca otra caja fuerte con joyas en determinado sitio.
1: Si aparece en el entorno de las 6 de la tarde de hoy, no pasa nada.
2: Claro, no, pero
6: si aparece en cuartos de final.
2: Pero creo que llega en el momento exacto el Mundial, porque encima es muy largo y además, yo por ejemplo que no tenía mucho entusiasmo con el Mundial, no estaba especialmente motivado en este caso.
6: Hasta que llega, David.
2: Sí, pero no sé si sigo sin estarlo, pero bueno, creo que en cuanto lleguemos a cuartos...
6: A las 6 menos 10 dices, ya tengo interés.
2: Yo para cuartos ya me pongo en... Yo creo que si tiene que elegir una cortina de humo perfecta a alguien para que se hable, ese es el Mundial, ¿no? Ese es el Mundial. Sí. Y esta es la selección, ¿no?, en la que confiar, porque si fuéramos un poquito más, más malos, por así decirlo, pero... Pero sí, yo creo que en los siguientes 40 días va a ocupar todos los focos el Mundial. Y eso que esta primera fase es hasta un poco más descafeinada que en otros casos. No hay casi ningún grupo que sea muy, muy complejo, que tenga mucha atención. Sí, había un Brasil-Marruecos interesante, pero, pero bueno, estamos viendo pues un Alemania-Curazao, un España-Cabo Verde, que tampoco es que sea lo más interesante del mundo, yo creo. Aunque a los cafeteros que se tragan los 104, cualquier cosa les viene bien, ¿no?
1: Hay algunos que están a nivel de... Yo
6: ya he visto mucho, ¿eh?
1: Sí,
6: Marro Capillo, os lo he dicho.
1: Ahí hay cosas que son duramente digeribles.
6: Oye, ayer la primera parte de la Alemania Curazao estuvo bien, ¿eh? Luego ya la segunda parte un poco más floja.
1: Yo estuve viendo un poco la primera parte y me gustó.
6: Estuvo interesante.
1: La Alemania Curazao, sí. Espectacular.
4: Claro, el problema es que los partidos duran 90 minutos, ¿sabes? Y los 10 minutos en los que Curazao le da para hacer algo interesante.
6: Peor estuvieron ayer los toros en las ventas. Sí, o sea,
4: qué aguacero, ¿eh?
3: Hay que arriesgarse, ¿no, Rubén?
6: Claro, ¿qué? Hay que ver las cosas.
1: Vaya tela. Bueno, esperemos también que lo de Ilia Topuria de esta madrugada no haya sido un anticipo de nada, sino que porque ahí le han metido una buena somanta de palos.
6: Y empezó bien, ¿eh?
1: En el Coliseo.
6: Sí, ¿no? Los dos primeros asaltos ha estado bien, pero es cierto que siempre había esas dudas con Topuria. Recordemos que llevaba invicto, nunca había sido derrotado, 18 victorias, y siempre había ganado en el primero o en el segundo asalto. Entonces siempre había esa duda de cómo podía responder luego a base de asaltos. A partir del tercero, el americano ha respondido y al final del tercer asalto ha sido cuando le ha enganchado un gancho y le ha en el ojo izquierdo, si no recuerdo mal, y le ha dejado sin visión. Ha estado a punto el árbitro de parar el combate. Le ha dejado continuar al cuarto asalto, pero a partir del cuarto asalto otra vez han tenido que parar porque le ha enganchado otra vez el americano y a partir de ahí ya ha parado el combate porque no tenía ningún tipo de visión en el ojo.
1: A mí me pareció un poquito encerrona de todas maneras esto, ¿eh?
6: Bueno, allí, pero los primeros asaltos estaba a punto de ganar por Cautopuria, ¿eh?
1: De estas cosas que dices.
6: Pero sí que es cierto que ya de primeras
1: es muy complicado no que pintaba vaya a ganar el no cumpleaños de Donald Trump, la Casa Blanca, contra un norteamericano.
2: Y los gladiadores del siglo
6: precios,
2: XXI, ¿no?
6: Y los claro. precios. Los precios, se hablaba de hasta 6 millones de euros por dos entradas en la reventa.
1: Madre mía. Peor que la final de la NBA.
3: 6 millones de euros.
1: Que también ha sido exagerado.
6: A ver, si tienes 6 millones de euros para pagarlo, Sí, sí. Es decir, no creo que tengas problemas para la vida.
1: Ya, ya, ya. Bueno, háblame un poco de la semana que tiene Pedro Sánchez y su entorno.
6: Bueno, pues en todo este lío, hoy comienza con la citación de Begoña Gómez para previsiblemente comunicarle esa apertura de juicio. El juez Peinado le imputa hasta 4 delitos. Recordemos: tráfico de influencias, corrupción en los negocios, apropiación indebida y malversación. Además, miércoles y jueves, las otras dos grandes citas judiciales. El expresidente Zapatero en el caso Plus Ultra y con otra pieza, recordemos, separada, que se le viene encima con las joyas que se le encontraron en esa caja fuerte de su despacho por un valor de 1.300.000 euros. Y también recordemos que su portavoz en su día dijo que el valor era entre 35.000 y 50.000 euros y ya este fin de semana tuvo que salir a pedir perdón.
1: De todo esto, Leo, ¿qué puede ser lo más complicado para Sánchez? ¿Lo de su mujer? ¿Lo del caso Zapatero?
6: El hermano, recordemos que está
1: lo del hermano pendiente de sentencia. Sí, eso ya está juzgado y ya veremos.
4: Yo creo que lo del hermano y lo de la mujer son casos muy mediáticos porque afectan a su núcleo más cercano. Es algo muy familiar, muy, entre comillas, espectacular y muy llamativo, todo lo que quiera, sensacionalista y amarillista, y evidentemente no me gustaría que se produjera, pero yo creo que eso va a pasar de puntillas judicialmente hablando. Mediáticamente ha tenido una resonancia importante, socialmente creo que también, pero judicialmente al final acabará siendo agua de borrajas. A mí lo que más me preocupa, o lo que más le debe preocupar al señor presidente, es el caso Zapatero, sin duda, porque yo creo que conocemos solo el humillo, como a mí me gusta decir, o la punta del iceberg, y creo que el iceberg se hunde varios metros por debajo de la superficie marítima, y ahí es donde va a estar buena parte de las razones que motiven o dejen de motivar un posible adelanto electoral a la vuelta de verano. Uh-huh. Eso sumado también, yo creo que al caso más candente y al que puede repercutir directamente a la actual cúpula del partido y al núcleo gordiano del Partido Socialista, que es el caso Leire, y demostrar, si se logra demostrar, que se orquestó desde el partido una, digamos, operación Kitchen 2.0 con tinte socialista para tapar investigaciones e informaciones que salpicaran directamente al número uno. Yo creo que eso es lo más candente ahora mismo, y yo creo que eso es lo que vamos a tener un verano muy caliente al respecto, que ni Mundial ni Mundiala va a tapar. Eso va a ser lo que va a dinamitar todo, sinceramente. Yo creo que todos los ojos, no solo de los investigadores, sino de los analistas políticos, los de la clase política y demás, la sociedad debería saberlo, que en el momento en el que eso se pruebe, si es que se llega a probar, creo que estaremos hablando de un escenario totalmente distinto, en el que sería la goma, esa que se ha estirado hasta cotas insospechadas, dejaría de estirarse y acabaría totalmente por fracturar.
1: A ver, Irene, en el minuto y medio que nos queda.
3: Pues estoy con Leo. Quizá la parte más personal parece que no tiene tanta vinculación jurídica, y aunque sirva para llenar titulares y que suene pues muy bien desde el punto de vista del salseo, el hecho de que en el caso Zapatero y en el caso Leire haya una vinculación directa con el PSOE o haya una vinculación directa con el presidente a nivel punitivo, pues le puede hacer mucho daño. Yo tengo ahora la imagen de Pedro Sánchez como si en un mar muy tremendo, muy, muy agresivo, él estuviera agarrado a una boya e intentara por todos los medios no caerse. Es cierto que las estrategias que están utilizando, sobre todo en el caso Leire, dejan mucho que desear por parte del gobierno. Están hablando de que los jueces prevarican, que hay intereses. A mí me parece que deberían ser un poquito más humildes, un poco más prudentes, y que dejemos actuar a la justicia, y que si hay algún tipo de responsabilidad, pues el partido responderá. También sorprende que el PSOE no se querelle, que no realice ningún tipo de acción contra Leire Díez, si de verdad no hay una vinculación directa con el partido, y que si todas estas vinculaciones y todos estos detalles de la trama no le pillan en un renuncio.
1: Bueno, pues ahora seguimos, actualizamos las noticias y continuamos con la tertulia.

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0: Son las 9 de la mañana.
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0: Nos actualiza las noticias Ángela Sobrino. Buenos días.
2: Buenos días. La Guardia Civil de Toledo ha desarticulado un grupo criminal reincidente especializado en robos en el interior de camiones. Hay 17 detenidos. María Lalinde.
3: Los miembros de la organización se desplazaban durante la noche hasta distintas áreas de servicio para cometer los robos. El modus operandi consistía en realizar catas a los camiones estacionados, es decir, cortaban las lonas de los remolques para localizar mercancía de interés como productos de cosmética, electrodomésticos, alimentos y herramientas. Una vez seleccionada la carga, procedían a su sustracción y la ocultaban en diferentes viviendas vinculadas a la organización desde donde la vendían. En el marco de esta operación, la Guardia Civil ha realizado 4 registros en las localidades toledanas de La Mata y Hormigos. En ellos se localizó diferente material sustraído valorado en 120.000 euros, además de varias armas de fuego de aire comprimido y una plantación de marihuana. Hay 17 personas detenidas, 7 de ellos ya están en prisión.
2: Y comienza la última semana de huelga de los médicos. Habrá parón por el verano, pero no se descartan más medidas a partir de septiembre. Este mediodía los facultativos se van a manifestar en Madrid. María Alfonso.
4: Tras 6 meses de huelgas mensuales, las reivindicaciones se mantienen. La principal, un estatuto que defienda las singularidades de la profesión. Piden también la regulación de las guardias o más personal para evitar la sobrecarga asistencial. Pese a aprobarse un anteproyecto en el Consejo de Ministros, los sindicatos aseguran que nada ha cambiado. En Castilla-La Mancha son 7.500 los facultativos llamados a la huelga. Los pacientes afirman que entienden las protestas, pero esperan ser atendidos, ya que en jornadas anteriores han sido avisados y han cambiado sus citas.
5: Yo creo que sí me van a atender porque tenía una cita que me la anularon por lo que es la huelga y me volvieron a llamar para decir que ya podría volver otra vez, que me iban a atender.
6: Vinimos un día, nos llamaron y cuando nos llamaron ya estábamos aquí. Nos fastidió la cosa, pero bueno, lo entiendo, venimos de Sonseca. Pero lo entiendo, que cada uno defiende sus intereses y sus cosas.
4: Será la última semana de huelga, aunque de no haber acuerdo se tomarán medidas en verano. Los médicos se manifestarán a las 12 del mediodía frente al Ministerio de Sanidad en Madrid.
2: Y el Boletín Oficial del Estado publica hoy la convocatoria de oposiciones para cubrir 375 plazas de jueces y 200 de fiscales, que se va a iniciar en el mes de octubre. Juanjo del Toro.
7: Señalada como auténtico hito histórico para el Ministerio de Justicia, la suma total supondrá una ampliación de la plantilla judicial del 8,5%. En el caso de la carrera fiscal, crecerá un 7,1%. El proceso contempla 575 puestos por oposición y 125

0: 5 plazas de magistrados del denominado como cuarto turno, reservado para juristas de reconocido prestigio y con más de 10 años de ejercicio. Estarán divididos en 363 para tribunales de instancia, 71 para audiencias provinciales, 7 para los tribunales superiores, 4 para la Audiencia Nacional y 3 para el Supremo.
1: Son las 9 y 3. 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
3: Buenos días, saludos de Pilar Valero en este lunes en el que el termómetro marca 16 grados a esta hora en Toledo, 18 en Talavera de la Reina. Toledo tiene proyectadas más de 100.000 viviendas sin construir. Según publica la Tribuna de Toledo, solo en la capital dos parcelas de Vega Baja. La provincia concentra más de un tercio de toda la reserva residencial de Castilla-La Mancha, aunque gran parte de los sectores permanecen pendientes de urbanización. Y en esta materia el Ministerio proyecta también un plan de alquiler con una inversión de 260 millones de euros comparada en Talavera, Diego Gómez.
4: Sí, son un total de 52 viviendas las que construirá el Ministerio en Talavera de la Reina, todas ellas en régimen de alquiler asequible y que estarán ubicadas en una parcela del barrio de Las Moreras. Esas 52 viviendas se unen a otras 24 que el Gobierno de Castilla-La Mancha está rehabilitando de forma integral en las antiguas casas de los peones camineros. También estarán destinadas en régimen de alquiler asequible.
3: No abandonamos la ciudad de la cerámica porque la estación de autobuses ya cuenta con un segundo mural cerámico que embellece y da una imagen renovada a esta instalación de la ciudad, Mayra Herrero.
5: 1.600.000 viajeros pasan cada año por la estación de autobuses de Talavera de la Reina. Cuidar su aspecto y ofrecer a los visitantes y vecinos una instalación útil y embellecida es la finalidad de un mural que mide 5 metros de largo por 1 de ancho y ha contado con un presupuesto de unos 3.000 euros sufragados por la empresa de transportes Samar. Gerardo Sánchez, consejero delegado de la Sociedad de Infraestructuras del Ayuntamiento de Talavera.
6: Una empresa que lleva vinculada a Talavera más de 100 años, que conecta toda nuestra comarca con Talavera y Talavera con Madrid.
5: Sánchez ha avanzado que la estación contará además con un nuevo panel de cerámica que se ubicará en la primera planta. Es una imagen de la antigua estación de autobuses.
3: Es todo.
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1: Bueno, aquí está Armando, que nos ha contado, pues nada, en cuanto se ha producido lo que ha sido la primera derrota de Ilia Topuria en el combate de esta madrugada en la Casa Blanca.
7: Es la primera derrota al hispano-georgiano como profesional y deja el récord en 17 victorias y una derrota. La victoria ha sido para el norteamericano Justin Gatlet, el árbitro que paró la pelea al final del cuarto asalto después de un aviso previo del médico. Topuria, la verdad, que tenía la cara desfigurada, sin poder ver bien de los hinchados que tenía los ojos, y ha sido su hermano Alexander el que ha dicho que no podía seguir. Recordar que estos combates, porque se han celebrado unos cuantos, que se han celebrado en la Casa Blanca, son con motivo del 80 cumpleaños de Donald Trump.
1: Bueno, hoy arranca el Mundial para España.
7: A las 6 de la tarde debuta España, se enfrenta a Cabo Verde, una selección que nunca ha jugado un Mundial. De la Fuente tiene a todos disponibles, en principio un 11 muy parecido a este, con Unai Simón en portería, en defensa Llorente, Cubarsí, Laporte y Cucurella. Centro del campo con Fabián, Rodri, Pedri, y en ataque Ferran, Baena y Oyarzabal. Sobre ser favoritos de cara al Mundial, esto decía ayer el seleccionador en sala de prensa.
8: Es el Mundial donde seguramente haya más favoritos a poder ganar el Mundial. Y nosotros lo que andamos es con mucha humildad, sabiendo que ganar cualquier partido es muy difícil y ganar un campeonato del mundo, pues imaginaros lo que puede significar.
7: España jugará en el estadio Mercedes-Benz Arena, que es absolutamente espectacular, con techo retráctil, capacidad para 60.000 personas. De hecho, en este campo se va a jugar una de las semifinales y España va a jugar dos partidos de la primera fase. Una concentración, la de la selección, que ayer se había sacudido por el que puede ser uno de los fichajes del verano. Real Madrid-Chelsea han llegado a un acuerdo para el traspaso de Cucurella al club blanco, 55 millones más 5 variables. No es oficial, pero sí oficioso. El español firmaría por 6 temporadas y se espera que lo haga el club blanco oficial en las próximas horas. Un movimiento que, como decía antes, sacudía la concentración. Sobre el fichaje le preguntaban ayer en sala de prensa a Luis de la Fuente.
8: Si es una buena noticia para Cucu, si surge otra durante este torneo con otro compañero y es una buena noticia para él, lo celebramos. Eso es bueno para ellos y para todo el colectivo. Yo, si él está feliz y contento, yo feliz y contento.
7: De esta madrugada, en el grupo F, Suecia 5, Túnez 1. En el grupo E, Costa de Marfil 1, Ecuador 0. Para hoy recordamos que al margen del partido de España, a las 9, Bélgica-Egipto. A las 12 de la noche, un partido en nuestro grupo, Uruguay frente a Arabia Saudí. Y a las 3 de la mañana, Irán-Nueva Zelanda. Hablando de fútbol, pero ya aquí por casa, hoy a las 10 y media, presentación de Nacho Tomás como nuevo director deportivo del Conquense. Una Zona Balompédica, que ayer anunciaba su segundo refuerzo de cara a la próxima temporada. El extremo procedente del Fuenlabrada, Pesca, que viene de anotar 5 goles y dar 7 asistencias. En fútbol sala, noticia de última hora, el Manzanares ha anunciado hace unos minutos el fichaje del brasileño Ribeiro, cierre procedente del Riga. Y en fútbol sala femenino, en la ida de la final por el ascenso a la Primera División, el Almagro, que hay ayer en tierras asturianas ante el Rodiles por 4-0, la vuelta el próximo domingo, el próximo sábado, 7:30 de la tarde, sábado 7:30 de la tarde en el Gema Arena. Si te recuerdo la cita, 3 de la tarde, Castilla-La Mancha en juego, hoy con David García.
1: Gracias, Armando, que tenga buen día.
7: Hasta luego.
1: Las 9:08 de la mañana.

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1: Nueve y diez, seguimos con la tertulia de este lunes 15 de junio. Casi mando mandar parar las rotativas, Leo, porque he visto en una porra que juego, que jugamos casi 600 personas, que voy el segundo. ¿Qué te parece, Leo?
2: De entre 600, el segundo.
1: El segundo. Acabo de hacer pantallazo y me voy a mi casa.
2: Yo te consideraba todo, entre todos el mejor, así que ahora estás por debajo de mis expectativas.
1: Qué pelota, tío.
2: Tú cállate, envidioso.
3: Qué pelota.
1: Pero ¿por qué él no juega?
3: El halago debilita a Leo.
2: Eso también es verdad, ¿eh? Por eso le he dicho que tengo aún muchas más expectativas que ese segundo.
3: También te digo que quedan 4 días de mundial.
1: Sí, por eso digo que podía parar las rotativas.
3: No lo mires más.
1: Nada,
3: semifinales.
1: Voy a reclamar.
3: Tú piensas que sigue segundo.
1: Mis 1000 y pico euros que me tocarían ahora y ya está. Me marcho.
2: ¿Has acertado todo menos
1: no,
2: qué, Fernando?
1: Que va, ni mucho menos, sí, no sé.
3: No ha acertado casi nada.
1: Estará mal. Sé que me han marcado 2 goles este Havertz, el alemán. No, pero algún resultado había tenido exacto. Vamos, se ve que mal no lo había hecho, porque me he visto aquí el segundo y ya te digo que esto lo guardo yo ya para toda la vida.
3: Así le noto nervioso por las noches aquí con los partidos.
2: Que tenías que hacer una porra entre los tertulianos.
3: Le tiembla la pierna en la silla.
1: Me tiemblan las manos. Qué barbaridad. Bueno, David, ya estamos hablando un poco de los líos judiciales de lo que ahora alguna televisión llamaba la semana fantástica judicial de Sánchez, así con un poquito de mala leche. ¿Qué asunto crees tú que va a ser el mayor quebradero de cabeza para el presidente?
4: Una semana más, ¿no? La semana judicial.
1: Esto lo he leído ya otras veces.
4: Para mí, sin duda, creo que bueno, el caso de Zapatero es a la línea de flotación del votante del PSOE, porque admiraba mucho a Zapatero, pero creo que ese no es el que mayores implicaciones tiene para el gobierno. Realmente el que salpica y muchísimo, aparte de la trama de Coldo y de Ábalos, que veremos si habrá más novedades, porque esa directamente es corrupción dentro del gobierno, corrupción en el Ministerio, presunta corrupción dentro del Ministerio de Transportes, uh-huh. Pero es que el caso Leire cada vez es más paradigmático, cada vez sobre todo salpica al núcleo fuerte de Ferraz y no al núcleo fuerte solo de cuando llegó Pedro Sánchez a dirigir el PSOE o en su segunda elección, es al PSOE que se ha ido forjando en estos últimos años, es a toda la gente cercana a Santos Cerdán, es a muchas personas que tenían mucho peso dentro del Partido Socialista, que cada semana vemos mensajes, reuniones con Leire Díez, que en un principio se vendió, ¿no?, a Leire como una militante de Cantabria que poco tenía que ver con el partido. Ajá. Pero si realmente fuese así, si realmente fuese alguien que solo iba a hacer daño al PSOE, pues bueno, como también decía Irene y como ha repetido, por ejemplo, el presidente Castilla-La Mancha muchas veces, el PSOE ya se debería haber querellado, ¿no? Si realmente es alguien que solo estaba haciendo daño al partido por su propia cuenta, pues ya se habría querellado, y si no se querellan, pues también dice muchas cosas. Entonces yo creo que este caso cada vez van a salir más cosas, pues ahí están las libretas, ahí están esas anotaciones que están empezando a hacer mucho daño, aunque realmente no hay implicaciones como tal directas que afecten pues al presidente del gobierno, pero creo que es un caso que posiblemente sigan saliendo muchas novedades de esta decía la Kitchen 2.0. Me gusta llamarla la Kitchen Mal, porque es algo que en principio tenía pues los mismos tintes que la trama que presuntamente todo el Partido Popular, porque todavía no hay sentencia sobre ello, pero yo creo que la sociedad lo tiene clarísimo que es lo que hizo el Partido Popular entonces, y en este caso también querían torpedear las tramas de corrupción que las investigaciones que afectaban al Partido, uh-huh, Socialista, y es que tampoco es que consiguieran nada, ¿no? O sea, vemos que eso siguió esas investigaciones y realmente pues era ahí, dice mucho del nivel de personas con las que se rodeó en cierto momento Pedro Sánchez, no solo porque bueno, yo celebro que le saliese mal, ¿no?, y que realmente sí, lo que querían es torpedear la justicia, pero vemos que es un caso muy lamentable de intentar impedir el trabajo de la justicia, de la Guardia Civil, si se demuestran todas esas acusaciones y si realmente Leire Díez es lo que parece que es.
1: Entendemos que le salió mal, pero tampoco sabemos si en algún caso le salió bien.
4: Igual
1: quiero decir, porque si le salió bien, quiere decir que ha habido instrucciones judiciales que a lo mejor no han llegado a salir. Vamos,
4: claro, y que a lo mejor no se llegó a investigar, ¿no?
1: Claro, pero... eso es por especular. Bueno, en cualquier caso, la polémica en torno a Leire Díez ha llegado a Castilla-La Mancha en las últimas horas.
5: Sí, aunque de momento es simplemente con una foto que se ha publicado de cuando era directora de Relaciones Institucionales de Correos, visitando las obras del Museo Postal de la Ciudad, acompañando, por cierto, a Milagros Tolón, que entonces era alcaldesa, ahora ministra de Educación. Lo que apuntan algunos medios es que esa trama ofrecía presuntamente instituciones, edificios de correos en desuso a cambio ahí de comisiones. El popular Santiago Serrano pedía explicaciones en las últimas horas en nombre de su partido y le contestaba el socialista Álvaro Toconar.
6: ¿Qué información tiene acerca de estas presuntas conexiones de la trama del Partido Socialista, de Leire Díez, de las cloacas del Partido Socialista con el partido en Castilla-La Mancha?
7: El PSOE de Castilla-La Mancha en esto ha sido tremendamente contundente. Hemos pedido que haya contundencia dentro de nuestro partido, que se apliquen todas las medidas que sean necesarias y que se apoyen las investigaciones judiciales.
1: Leo, ¿ves algo raro aquí? Porque claro, al final Leire Díez pues había tenido esta ocupación anterior, estuvo aquí en Toledo, seguro que alguna otra foto más puede haber, como había estado en años anteriores José Luis Ábalos, anunciando esto del Museo Postal, y fue en una comparecencia con el presidente de Castilla-La Mancha. Pero claro, entonces, ¿quién iba a pensar de las irregularidades? Incluso a lo mejor ni se habían cometido hace 6 años. Leo.
2: Leire tiene muchas fotos, sobre todo presentando infraestructuras de correos y presentando también sellos con la imagen de muchas ciudades, de muchos eventos, es decir, y no solo en Toledo, también hay otras en la región y ya han sido pululadas por ahí. A mí me parece una tesis bastante conspiranoica, la verdad. Yo creo que una de esas teorías que se construyen a partir de fotografías, como digo, de coincidencias y relaciones personales que muchas veces no tienen recorrido alguno. Yo creo que al fin y al cabo una directora de Relaciones Institucionales de Correos, entre sus funciones, parece lógico pensar, esté la de acudir a actos, visitar instalaciones, mantener contactos con responsables políticos e institucionales, por tanto entra dentro de la normalidad. Sin embargo, hay un elemento que sí es verdad que introduce matices, y son precisamente esas informaciones que apunta el Fernando, que han ido apareciendo sobre una supuesta trama relacionada con la gestión de inmuebles de correos, mediante ofertas a instituciones interesadas en edificios en desuso y la posible existencia de comisiones por ello. Al final, eso hace que cualquier relación vinculada a este entorno sea observada ahora con mucha más atención. La lupa está sobre ello. Ahora bien, eso no significa que exista una conexión demostrada con Castilla-La Mancha, ni por qué. Es que no es para nada así. De hecho, yo creo que hay que ser rigurosos. Hasta la fecha no ha aparecido ninguna información sólida y consistente que vincule a responsables políticos de la región con actividades irregulares relacionadas con este asunto. Y por tanto, bueno, yo creo que ese dato hay que tenerlo en cuenta. Pero también tampoco puede ignorar

0: que alrededor de Leire Díaz, se ha generado una sombra de sospecha tan intensa que cualquier episodio de su trayectoria pública automáticamente adquiere otra lectura, porque es que todo lo que rodea a esta señora pues
1: está
0: tiene el tufo
1: sospecha,
0: que tiene.
1: Claro. Uh-huh.
0: Claro, es injusto, es verdad, convertir las sospechas en condenas anticipadas, pero también sería ingenuo pensar que no van a surgir preguntas, al menos preguntas, cuando una figura tan controvertida parece vinculada a instituciones y a responsables políticos. En mi opinión, termino, el error sería caer en los dos extremos. El primero, dar por hecho que existe una trama regional sin pruebas, simplemente porque hay fotos, y el segundo, actuar como si no hubiera nada que investigar o explicar, porque entre ambas posiciones yo creo que hay un terreno razonable que consiste en pedir transparencia, aclaraciones y respuestas a los interrogantes.
1: Es que lo de las fotos es criminal, porque yo estos días, claro, estoy viendo de las últimas imágenes que tienen de Zapatero, es en una comparecencia en el Senado, en el que aparece por ahí Pilar Zamora, la exalcaldesa de Ciudad Real, y es que a lo mejor la sacan 57 veces durante la tertulia de la mañana de algunas televisiones.
0: Sí, sí, sí, sí.
1: Con lo cual te vas a casa pensando que mucha gente te pueda vincular ahora a las irregularidades por las cuales están investigando al expresidente del gobierno, cuando lo único que has hecho es comparecer, o sea, coincidir en una comparecencia parlamentaria. Irene, ¿ves algo raro en esto de Leire?
2: Se aplica un poco la lógica, tomando este ejemplo que dices tú de Zapatero y Pilar Zamora, que tantas veces se dice una mentira que al final se convierte en verdad.
1: Uh-huh.
2: Es cierto que la foto tiene mucha fuerza, sirve para lanzar ese dardo, o sea, cala directamente. No te preguntas el por qué ni el cómo, pero ves ahí una foto, lo vinculas con el personaje. Pero no quiere decir que haya una vinculación con un hecho delictivo o punitivo por parte del Partido Socialista. Es un argumento que cala muy directamente, pero luego me parece muy peregrino utilizar una foto para unas acusaciones tan graves. Estoy con Leo, que todavía no se ha demostrado nada en cuanto a esto que decís de los edificios públicos y que tengan ninguna vinculación con el PSOE de Castilla-La Mancha. Pero sí que es verdad que en este caso el edificio del Museo Postal todavía no se ha abierto.
1: Uh-huh.
2: Hace un año la directora de Correos decía que estaba al 90%. Milagros Tolón en su momento decía que estaba casi listo ya también en enero de 2025, a falta de cosillas administrativas y algunos problemas con traslado de material, de fondos, etcétera. Entonces planea esa ligera duda, que con una inversión tan importante, se supone que es un proyecto que tiene su importancia para la ciudad, ¿por qué no se ha abierto? No se vincula directamente, pero no se relaciona con algo que se relaciona con algo que no está acabado.
1: Claro, pero una cosa solo retraso, que esto al final, pues aquí no van a hablar. El retraso es en la línea del AVE, pues joder, si lleva 25 años de retraso esa línea. Y otra cosa es que, claro, en la adjudicación, pues alguien cobrará alguna mordida, ¿no? Uh-huh. Pero esto ya digo, que esto es que cuando lo anuncia Ábalos, creo que es año 2020. Entonces, yo creo que es anterior a todo lo que estamos hablando, pero vamos, hablo sin saber. De todas maneras, lo que parece en este país es lo contrario de lo que dice al principio, ¿no? De que todo el mundo es inocente hasta que se demuestre lo contrario. Aquí parece al revés, ¿no? Que todo el mundo es culpable hasta que no demuestre lo contrario.
3: Claro, es que realmente en este caso no hay nada, no hay ninguna sospecha, no hay ningún documento, no hay ninguna cuestión que pueda salpicar a que ha habido incluso alguna irregularidad con este mismo edificio. Es el día que sepamos que ha podido haber una irregularidad, pues entonces se denunciará y se hará público. Pero creo que es verdad que es aprovechando un poco que el Pisuerga pasa por Valladolid. Evidentemente es muy llamativo ver y como en toda esta trama de corrupción, o en estas tramas de corrupción del PSOE, pues a Castilla-La Mancha no ha salpicado nada. También por esa enemistad también que hay entre las cúpulas de los PSOE regional y nacional, esa enemistad entre Pedro Sánchez y Emiliano García Page, pues quizás también ha propiciado que no haya mucha vinculación con las tramas. Y en este caso, que vemos en la foto a Leire Díez con Milagros Tolón, que es cierto que Milagros Tolón sí que es una persona muy cercana a Ferraz, pero tampoco sabemos si tienen ningún tipo de vinculación y es especular por especular. Sí que es cierto que también en este caso el PSOE de Toledo eludía que Milagros Tolón fue como alguien más, como fueron los periodistas a esa convocatoria, y bueno, yo creo que es un poco Milagros Tolón ha presumido de la cercanía con Pedro Sánchez, de la cercanía con toda la gente de Ferraz, ha sido dos veces miembro de la ejecutiva. Sí que es cierto que es una persona, y de hecho ahí está, como una de las filas a Sánchez también, que siendo ministra. ¿Que esto la relaciona con Leire Díaz? Pues en ningún caso. Yo creo que que decimos todo el rato Díaz, no sé por qué nos ocurre.
1: Es
3: Leire Díaz.
1: Mira, yo tengo un truco. Como Rosa. Tengo un truco. Leire Díaz. Acaba en E y acaba en E. Uh-huh. Y Susana Díaz, que también suele ser, pues es A y A.
3: Yo todo el rato lo tengo. Sí, bueno, yo todo el rato lo tengo en la cabeza que es Díaz, pero cuando voy a hablar me sale Díaz. Bueno, que como decía que yo.
1: ¿Conocerás alguna Leire Díaz, a lo mejor?
3: Puede
1: que
3: ser.
1: Te ha marcado en la vida.
3: Puede ser.
4: Cuenta tu secreto, David.
1: Venga, David.
4: Ábrete.
1: Tienes unos minutos.
3: Estamos en el diván, en el confesionario.
1: El diván.
3: Por cerrar, yo creo que en este caso de momento es que viene muy bien porque es el tema del momento y al Partido Popular le viene muy bien hablar de ello, pero bueno, hasta que no sepamos algo más, no podemos solo por una foto estar vinculando a personas con la corrupción. Y es cierto que bueno, que sí que es paradigmático que pues eso que hemos visto en actos cuando ha venido aquí José Luis Ábalos, pues también fotos con Milagros Tolón, pero es que al final es alguien que ha sido muy cercano a la cúpula, pero hasta que no haya nada que pueda ver que hay corrupción, yo creo que es muy anticipado y es pues echar un poco de basura más al lodazal que es la política en muchos casos.
1: A ver, yo no sé si hay comparación posible con el tema de lo de la Kitchen, porque claro, el momento de los delitos que se investigaban, pues claro, Cospedal era presidenta de Castilla-La Mancha, una de las personas que han sido juzgadas era director general aquí. ¿Eso quiere decir que se utilizaran medios de Castilla-La Mancha? Pues hombre, a lo mejor sí, el teléfono era el teléfono de la Junta de Castilla-La Mancha. Sí.
3: Y eran directamente las personas de aquí las que estaban implicadas, ¿no? Es un poco la...
1: Claro, sí. Pero vamos, que ahí, ¿quién va a intentar encontrar paralelismo? Pues
4: oye,
1: yo te digo que seguro.
4: Y de la Kitchen también se habla ya casi como si estuviesen condenados, que falta la sentencia, ¿eh? Porque
1: claro,
4: muchas veces hablamos, no es que es diferente, es que los corruptos de la Kitchen, bueno, a ver, igual que unos son presuntos, los otros son presuntos,
3: sí,
4: también.
3: Por eso.
1: Y lo del hermano del presidente,
4: también.
1: Yo insisto, porque ese caso me da a mí que...
3: No te terminó de convencer sus explicaciones en el juicio. No,
1: es que es como siempre, no es que no me parezca delito, es que me parece difícil demostrar que hay delito. Que claro, es lo que...
4: moralidad que y el delito...
1: Claro, porque
3: es que
1: porque lo de Camps, en su día de los cuatro trajes.
4: Los seis trajes, claro.
1: O los seis, o los que fueran. Camps, que se ha salido absuelto de todos los delitos.
4: De 13 juicios.
1: Pero claro, tú escuchas, como yo he escuchado, las conversaciones que había entre él y otro cargo de los regalos para la mujer, no sé qué, no sé cuánto, y de, joder, o sea, da un asco, sinceramente,
3: claro, es que
1: enorme.
3: Que sea,
1: pero es inocente.
3: Que sea legal no quiere decir que
1: es
3: sea
1: inocente,
3: moral, ¿no?
1: Claro, y eso es. Y en este caso lo mismo. ¿A qué suena? Joder, pues suena un enchufe.
3: Claro.
1: En toda regla.
3: Pero también
1: otra
3: es cierto,
1: cosa es que lo puedas demostrar.
3: Pero
1: no fuera candidato idóneo al cargo y tal. Perdona.
3: Sí, perdón, Fernando, que te he interrumpido. Pero quiero decir, es un caso que si es enchufado, pues está esa es moral. Pero claro, si nos ponemos a pensar en la política, ¿en dónde, en qué institución, en qué sitio, en qué lugar no hay enchufes? O sea, los periodistas que sabemos muy bien cómo a veces funcionan las cosas, no hay enchufes en ninguna institución.
4: Sí, pero entonces, bueno, una cosa es un cargo, digamos, público ya del... que sea, digamos, una plaza pública, y otra cosa es que sea un cargo de confianza, que eso no
3: evidentemente
4: tiene,
3: pero
4: sí.
3: Pero no,
4: que
3: no
4: eso
3: me refería,
4: tiene que ir, digamos,
3: no me refería
4: por un proceso.
3: a asesores, o sea, hay casos, hay sitios y hay muchos puestos relevantes donde yo creo que esto ocurre, no evidentemente no voy a nombrar a nadie, pero quiero decir que es algo que ocurre y no lo estoy defendiendo que ocurra, sino que para mí es bastante distinto este caso a el resto de tramas de corrupción que rodean al PSOE en este momento, o sea, uh-huh. No tiene nada que ver intentar paralizar o entorpecer el trabajo de los investigadores y de la justicia, de llevarse mordidas por contratos públicos, que en este caso concreto del hermano.
1: Bueno, en cualquier caso, sí,
0: la falta de moral o la ausencia supina de ética no es delito. O sea, nos puede parecer sonrojante, uh-huh. Nos puede llamar la atención, puede parecérnoslo a los, somos ya casi 50 millones, a 49 millones y medio de personas, pero no es delito. Nadie va a la cárcel.
1: También es verdad que luego se castigan las urnas, ¿eh? Porque todas estas cosas
0: sí,
1: tienen
0: supuesto,
1: su responsabilidad política y eso también es castigo.
3: ¿Y en Extremadura se ocurrió?
1: Sí, sí. 9:27, le busco otra cara a la actualidad de este lunes. A ver, ponme ahí la musiquita de Agustín. Ahí la tenemos.
0: Ha tardado, pero llega.
1: Porque está la banda ensayando, joder, que es que el lunes y lo queréis todo a la primera, chico. A ver si está por ahí Agustín. Agustín, ¿qué tal? Buenos días.
5: Hola, buenos días.
1: ¿Cómo estás, hermoso?
5: estaban los músicos almorzando, perdonadme. Claro.
4: O sea, hoy juega España y no va con la camiseta de España.
5: Claro, no, no, no, es que la tengo preparada para el partido y la estoy guardando. Vale. O sea, vale, pero los gordos sudamos y si no, esta tarde llego ya. La camiseta rezumada, entonces la tengo ahí, la tengo preparada.
1: Esta la tenía preparada, la pregunta, ¿eh? Me alegra que me haga esa pregunta.
5: Claro, no, la tengo ahí, tengo la camiseta ahí oreándose para esta tarde. Claro. Pero vamos, yo ya, primera celebración del día, la alegría de compartir tertulia con el segundo clasificado de la porra del Mundial.
1: Menudo notición.
2: Que está Agustín también, esta porra.
5: Sí. No, Agustín. Yo no.
1: No lo dejamos.
4: Tiene mucho dinero.
1: Hay límite salarial.
5: Al final, a mí 1.000 euros no me ilusionan, ¿sabes?
2: 1.000 euros no me ilusionan.
0: Los invierte, los gasta y pone que Curazao va a ganar el mundial y segundo, Cabo Verde, que esa va a ser la final. Claro, fíjate si le sobran, Irene.
1: No, eso no.
0: Dos bolos más en Ibiza y listo.
1: Y fuera.
5: Yo acabo de descubrir.
0: Tiene un bolo muy importante este verano, Agustín.
1: ¿Ah, sí?
5: Ah, es verdad.
0: Estoy súper ilusionado.
1: Esto sí lo tienen hablado entre ellos.
5: Sí, no, te iba a haber escrito el otro día porque voy al noble pueblo de Casasimarro.
0: ¡Hombre!
5: Donde, por lo visto, desde que estuvo el último gran cantautor, claro, no había vuelto a ir nadie decente.
1: Eso te iba a decir, va a ser el segundo artista de esta mesa que visite Casasimarro.
5: Claro, sí, así que por ahí andaré.
4: No lleva la comisión, ¿no? Leo.
1: No,
0: cero. No. A los amigos cuidado con las fotos. Cosas.
1: ¿Y dónde actúas?
5: Pues es que no lo sé,
0: en
5: no me
0: la
5: acuerdo.
0: Pista municipal de baile, pues sábado 1 de agosto a las 11 de la noche, con la fresca Humor Manchego, Agustín Durán y Fran Pati.
5: Exactamente. Fíjate que este espectáculo lo solemos hacer Jesús Arenas, Fran Pati y yo. Y para ese día hemos dejado a Jesús Arenas, para que así cuando nos tengas que invitar a cenar, pues no te gastes tanto.
0: No te preocupes.
4: Claro, pero yo me pregunto una cosa que siempre alguna vez la pasa a Agustín, lo de empieza a las 11. ¿Empieza a las 11 o empieza después de cenar? Esto siempre
5: no.
4: A Agustín le pasa y alguna vez ha tenido que volver de madrugada.
1: Eres puntual.
5: La mayoría de las veces los sitios empiezan a las 11, pero hay una cosa peligrosa cuando llegas a algún pueblo y tú vas, porque el espectáculo empieza a las 11 y ya desde el propio ayuntamiento te dicen, bueno, ya te diremos cuándo empezamos.
1: Ah, bien, bien.
5: ¿Sabes? Que ahí es cuando llega el peligro, ¿sabes? Que es que dices, es que la gente, hasta que la gente no ha cenado y baja, pues no empezamos. Claro. Y a veces pues es a las 11:30, o ayer hablaba con un compañero que en un pueblo de Cuenca lo pusieron a las 9 y empezó a las 1:30. O sea, que...
1: Madre mía. Que quien paga manda. Pero eso ya es un poco exagerado, ¿no?
5: Fluyendo. No, él decía, dice, a mí me decían, dice, tú no te preocupes, es que aquí es siempre así, se pone hasta ahora, pero luego ya hasta que no ha venido la gente no empezamos.
0: Claro.
5: Dice, bueno, y el que ha venido a las 9 y tiene que estar aquí esperando 4 horas, y dice, sí, aquí no se enfada nadie. O sea, que...
1: Nada, ahí es buen humor. Joder.
5: Cada pueblo tiene su marcha.
4: Son sus tradiciones, hay que respetarlas.
1: Sí, qué barbaridad.
5: Sí. Hay que respetarla. Bueno, empieza el Mundial para España y ya hablamos en alguna ocasión que los mundiales siempre sirven para recordar momentos, ¿no? ¿Dónde lo viste? ¿Con quién lo viste? ¿Dónde estabas? Yo creo que si echamos la vista atrás, yo, por ejemplo, el primer mundial del que me acuerdo es el del 94, ¿no?
1: Sí.
5: Estados Unidos. La primera vez que lloré por ese maldito codazo de Tassotti a Luis Enrique. La primera vez que me fui a la habitación de mi abuela los últimos 10 minutos del partido a rezar de rodillas a un santo que había allí, pero no funcionaba el santo, yo pensé que estaba roto.
1: Te equivocarías en alguna parte de la oración.
5: Claro, y la primera vez también que descubrí, y que por eso esto es el motivo que vamos a tratar hoy, que cuando estás en el Mundial e eliminan a tu equipo, siempre tienes un equipo B con el que ir, ¿no?
4: Claro, cierto.
5: Yo, por ejemplo, en el Mundial del 94, cuando eliminaron a España, pues me hice de Bulgaria, ¿no? Que claro, estaba Stoichkov, y que además era un equipo maravilloso, porque recordar que era Johan Cruyff lo llegó a describir como una banda no organizada, sí, ese equipo, sí, sí, donde había gordos, calvos,
1: sí, muchos calvos,
5: el portero con peluca, barbas desaliñadas, y además en una entrevista que le hicieron a Stoichkov hace unos años, él comentaba que ellos veían las concentraciones de los demás y mientras estaban en la piscina comiendo perritos, bebiendo cervezas y...
1: Ahí tenía antecedentes, el once inicial tenía antecedentes policiales, ¿eh?
5: Sí, no, ahí veías unos nombres que decías, madre del amor hermoso, te cruzas con ellos por la calle y esconden la cartera, ¿eh? Había gente ahí muy, muy, muy regular. Con todo y con ello, se plantaron en semifinales donde les eliminó Italia, ¿no? Que pues otro daño que me hicieron los italianos, claro, ya por esa época. Y entonces, cuando ya te eliminan a tu segundo equipo, ya lo que eres es del que juega contra el que te elimina. No sé si esto pasa a vosotros.
4: Pasa, pasa, pasa, pasa,
5: pasa. Lo que deseas. Tú, por ejemplo, Rubén, ¿cuál es tu equipo B para el Mundial? Cuando eliminen a España. ¿Con quién vas?
4: Creo que Estados Unidos.
5: Estados Unidos.
1: Pero seguirá Estados Unidos.
5: Como Ilia Topuria, ¿no? Sí, también.
1: Hombre, viendo lo de Ilia Topuria, hoy es un poco
4: de... Siempre soy de los anfitriones. Sí. Y es que a Canadá y a México no les veo. No,
6: y de ir a la contra también, ¿no? Un poco.
5: No sé, pero ¿y tú, David, ¿tú tienes tu equipo B ya elegido o no?
4: ¿A que no lo esperabais?
6: Sí, yo Portugal, siempre. Los hermanos ibéricos con Portugal bien.
4: Con el jamón.
5: Pues ya, ahora de Leo dudo que vaya eso entre Portugal y Francia, que es donde incluso dudaría si es su equipo A, incluso.
0: Leo Colombia. Dios mío, que te equivoca muchísimo. Yo solo tengo un equipo, que es España. Yo, si no gana España el Mundial, a mí todo lo demás me da igual.
1: Apaga la tele y ya, fuera.
0: No, si eliminan a la selección española, ponte en octavos, yo dejo de ver el Mundial. Ni para qué voy a estar viendo ahí a Alemania contra Kurosawa.
4: Ante todo, amante del fútbol.
0: Con las Islas Fiji o yo qué sé. El fútbol sí, pero vamos a ver, el fútbol tiene un elemento que sobre todo tienes que tener simpatía por alguno de los equipos que juegas, si no, ¿tú qué ves? ¿La Liga Búlgara de vez en cuando, Rubén, o qué?
1: No, hombre, no lo dejamos. Se está quitando.
5: Hay que ver el fútbol siendo de alguien o tener la filosofía que tenía mi abuelo Agustín, que cuando veía un partido le preguntabas, abuelo, ¿con quién vas? Y decía, con el que gane.
1: Claro,
5: apuesta segura. ¿Y tú, Irene, tienes equipo B, Irene?
2: Yo estoy
5: con
2: Leo. Si no juega España ya, ¿para qué?
0: Esa es Irene. También. Muy bien.
5: Bueno, y a Fernando no lo voy a preguntar porque sé que vamos con Argentina los dos en cuanto pierda España.
1: Está clarísimo. Y Uruguay porque está en el grupo de España, si no...
5: Y Uruguay porque está en el grupo de España, efectivamente. Yo espero de verdad generar recuerdos bonitos dentro de este Mundial porque tengo una espina clavada y es que hubo un año que... No pude ver un partido porque estaba, bueno, iba a decir trabajando, la verdad es que yo creo que no llegué ni a cobrar, porque tenía que acompañar a un cantautor tocando en el Libertad 8 mítico, Fernando.
1: Ah, sí, sí. Sí, sí.
5: Maravilloso. Yo cuando me dijeron, vamos a tocar el Libertad 8, no sé qué, qué maravilla tocar ese piano donde han tocado tantas estrellas. Lo único es que el concierto de Libertad 8 coincidía con las fiestas del Orgullo Gay en Madrid, con lo cual se estaba tocando gratis en Mónica Naranjo en la Plaza de Callao. Y 2 horas antes de nuestra actuación se jugaba el España-Paraguay del Mundial del 2010.
4: Todo, ¿vale? Perfecto, entonces.
5: Todo bien. Entonces, lo que era una alegría de primeras, tocar el Libertad 8 se convirtió en qué pintamos ahí, o sea, ¿verdad? Ese día donde además Libertad 8 está en pleno Chueca, éramos como encuentra el error allí de repente dentro de todo. Bueno, yo en España-Paraguay, que además fue un partido con penaltis fallados.
1: Gol al final,
5: Villa metiendo 2 goles. Cuando metió Villa el gol, el segundo creo que fue, yo me abracé con un señor vestido de Caperucita.
1: Muy bien.
5: Que era de Caperucita solo la parte de arriba, porque de abajo llevaba muy poca ropa.
0: Yo
5: era el lobo en un bar, en una pantalla de Chueca donde estábamos. Fue una cosa que yo me acordaba de un anuncio que se veía, que en ese momento había, de una marca de cervezas, que tú decías, tú decides con quién guardar los momentos inolvidables. Y salía un chico yéndose a ver el partido con su padre. Y yo de repente lo vi con un señor en una que no conocía de nada, abrazado, pero que también me ha servido para recordar ese momento.
1: En tu caso,
5: y recordar que con el fútbol con el fútbol te puedes abrazar con todo el mundo y recordar con cariño.
4: Si estás escuchando, que nos llame el abrazador.
5: Incluso a Caperucita. Incluso.
1: El señor Caperucita. Oye, que muy tarde, 9:36, Juanma Lorente, buenos días.
7: Hola, ¿qué tal? Muy buenos días.
1: Más fútbol tenemos hoy en el Magazine.
7: Un poquito, estaremos hablando un poquito de ese arranque del Mundial, de la participación de la selección española en el Mundial. Vamos a tener a uno de los mayores influencers y sus profecías. Vamos a tener también el bombo de España, que está por aquí.
4: Que suele ir.
7: Odio. Oh, no, hombre, si queréis. Ahora Curro le dará mejor, que sabe él más que yo, pero bueno, ya. Para que vean que lo tenemos encima del estudio.
4: Que se carga el micro.
7: Así que todo muy bien, todo en orden. Listos para empezar el mundial.
1: Pues nada.
5: Darle un abrazo a ese señor que tuve la suerte de poder saludarlo, porque es amigo de Gloria Santoro y de Jorge Grau.
1: Mucho.
5: Y poder haber saludado al señor que nos va a llevar a conquistar la segunda estrella es una alegría. Así que
1: a ver si está Lisman, claro que sí. Bueno, Agustín Hermosa, hasta mañana.
5: Un beso, familia.
1: Bueno, Leo, David, Irene, Rubén, que te cae buen día. Hasta mañana. 9:37. Buenos días y buenas noticias.

0: Saludos, ¿qué tal? Muy buenos días, sean bienvenidos a este tiempo de radio que nos lleva hasta las 11 en su compañía, si les place, a través de las ondas de Radio Castilla-La Mancha. Castilla-La Mancha hoy en su tramo de magazine, con J. García en la producción, Claudia Blanco y Víctor Carmena en el equipo de redacción y Lara Bautista en la técnica. Arranca el Mundial para la selección española. Hoy, como no, lo teníamos que contar, lo teníamos que narrar en estos primeros minutos de programa. Víctor Carmena, un saludo, ¿qué tal? Muy buenos días.
1: ¿Qué tal? Buenos días.
0: De ánimo, ¿cómo vamos?
1: Yo estoy a tope.
0: ¿Tú estás a tope? Sí, sí. ¿Tú crees que esto se puede sacar adelante?
1: He empezado el lunes con ganas, de los pocos.
0: Armando Clavero, ¿cómo lo ve? Hola, Armando, buenos días.
2: Muy buenas, Juanma.
0: Del equipo de deportes de esta santa casa.
2: Hombre, a ver, el Mundial lo veo con optimismo, pero después de lo que le ha pasado a Topuria esta madrugada, le han dejado fino filipino.
0: Le han dejado la cara bastante cruzada, ¿no?
2: Le han dejado la cara, pues eso, de aquella manera.
0: Bueno.
2: Ha recibido un buen
0: sopapo. Ha celebrado el cumpleaños de Donald Trump, todas
2: sí,
0: las estrellas.
2: Un 80
0: ¿no?
2: aniversario que seguro no se le va a olvidar.
0: Bueno, Curro, un saludo, ¿qué tal? Muy buenos
3: Hola,
0: días.
3: ¿Qué tal? Buenos días, ¿cómo estamos?
0: ¿Cómo se mete uno a tocar el bombo de España?
3: Pues se mete uno de forma casual, realmente. Uh-huh. Fue una forma muy, muy fortuita. Ahí en el Mundial de Qatar, Manolo no fue y en la peña en la que yo estaba antes compró un bombo, lo llevó. ¿Quién lo toca? Bueno, déjamelo que lo toque yo. Y ahí empecé a tocarlo. Luego ya monté mi peña propia, Furia Española, y ya me compré un bombo y me fui a tocarlo yo solo a la Eurocopa de Alemania. Con este bombo yo solito allí. Ahí empecé a ver gente, a conocer gente, y ya montamos la peña y ya estamos. Somos 650 socios ya.
0: ¿650?
3: Tenemos una peña reconocida por la federación, estamos en contacto con la federación siempre. Las entradas me las vende la federación directamente a la peña, bajo pedido, las que queramos. Y todo se gestiona por la federación.
0: Bueno, ¿y cómo ves tú este Mundial de 2026?
3: Este Mundial está muy bien. Está muy bien la selección. A mí el Mundial, la organización últimamente no me gusta mucho. Pero bueno, prefiero un solo país. Yo en la Eurocopa de Alemania fue espectacular el ambiente de fútbol que se vivía. Aquí no se va a ver ambiente de fútbol realmente.
0: Esto de verlo tan disperso entre Estados Unidos, Canadá, México.
3: En Alemania ibas a ciudades que estaban 4, 5, 6 aficiones juntas en las ciudades, en los bares, en la calle. Y la selección, sí, a la selección se la ve con mucha ilusión y va para adelante. Yo creo que estamos ahí entre los 4 mejores, seguro.
0: Bueno, hay perspectivas de lo que pueda pasar. Vamos a quedarnos con una muy especial. Escuchen.
4: Año 2010, el Madrid hace su segundo nadaplete consecutivo.
5: Sí.
4: Año 2026, el Madrid hace su segundo nadaplete consecutivo.
5: ¿Me estás diciendo que habéis estado 2 años sin ganar nada aposta para que España gane el Mundial?
4: Efectivamente, hemos sacrificado una de las 3 Champions de nuestra profecía para poder activar la de España.
5: ¿No hay más coincidencia?
4: ¡Claro que hay más! Año 2010, el partido inaugural es en Sudáfrica-México y se juega el 11 de junio.
5: ¿Y?
4: Año 2026, el partido inaugural es un México-Sudáfrica y se juega el 11 de junio.
5: No está mal.
4: El seleccionador mexicano en el partido inaugural de 2010 es el Vasco Aguirre.
5: Vale.
4: ¿Sabes quién vuelve a ser el seleccionador mexicano en el partido inaugural de este año?
5: ¿Qué probabilidad había?
4: Pues añádale esto. Año 2010, Shakira canta la canción oficial del Mundial en el partido inaugural.
5: Sí.
4: Año 2026, Shakira canta la canción oficial del Mundial en el partido inaugural.
5: Bueno, pero hizo más canciones para otros mundiales.
4: Es verdad que Shakira tiene más mundiales que Piqué. Pero las otras canciones no eran oficiales y no las cantó en los partidos inaugurales.
5: ¿Sí?
4: Y no sé si te has dado cuenta, pero el título de las 2 son 2 palabras que se repiten. Waka waka y dai dai.
5: ¿Me das miedo?
4: Además, en el año 2010 España venía de ganar una Eurocopa con un seleccionador llamado Luis.
5: ¿Y este año viene de ganar una Eurocopa con un seleccionador llamado Luis?
4: Y en el año 2010 España estaba en el grupo H y este año España está en el grupo H.
5: ¿Pero de dónde sacas todo
4: pero
5: esto?
4: Pero es que en el año 2010 España se enfrenta en fase de grupos a una selección sudamericana entrenada por Marcelo Bielsa.
5: No me digas que...
4: Y en el año 2026 España se enfrenta en fase de grupos a una selección sudamericana entrenada por Marcelo Bielsa.
5: No puede ser.
4: ¿Quieres que te cuente lo de Mourinho?
5: Sí.
4: Tengo más.
5: No, me acabo de dar cuenta de que es...
4: Dilo, ya verás qué bien siento.
5: ¡Inevitable!
0: Uno se viene muy, muy, muy arriba con todo esto. Ricardo Bascuñana, buenos días, bienvenido a Radio Castilla-La Mancha.
6: Buenas, hermosones, buenos días, ¿qué tal? ¿Cómo va la marcha?
0: Querido mío, pues que nos has levantado el ánimo aquí a todos. Estamos viendo una serie de planetas alineados que tienen que acabar con victoria de la selección española.
6: Hay que confiar, que la confianza unida.
0: Se me ha quedado ahí.
7: Ahí está.
8: La confianza une, Víctor, y había más, incluso más cosas coincidentes.
7: Sí, sí, yo es que estoy flipando con lo que ha dicho, pero es que aún hay más, Ricardo. Seguro que lo tienes por ahí, pero por si acaso te lo recuerdo. Para los atléticos, el Atleti en 2010 también perdió la final de Copa. Este año el Barça aporta 8 jugadores. ¿Cuántos aportaba en 2010, lo sabéis?
8: Los mismos.
7: Los mismos.
8: También.
7: Se estrenaba una nueva película de Toy Story en 2010, también en 2026. Son muchas cosas, Ricardo, ¿eh?
9: Son muchas cosas y algunas que todavía no he dicho, que me estoy reservando para cuando se vaya acercando ya más lo que viene siendo la final, que es a donde vamos a llegar, claro. Entonces hay que darle un poco a cada capítulo su tiempo para que la gente lo asimile, porque sé que esto no es fácil, pero que está todo controlado, que es inevitable, vamos, que esté todo el mundo tranquilo, que está todo escrito.
7: Y pendientes de tu cuenta de Instagram, que lo vas a ir contando seguro, estamos ansiosos.
9: Sí, sí, ahí vamos a estar en Instagram, en TikTok, en todas las redes sociales, estamos por ahí dando guerra. Y nada, hoy voy a subir otro ya para darle el estreno a España en el Mundial. Si quieres os doy una primicia.
7: Avánzanos.
9: Un dato que no ha dado nadie, porque ya claro, hay muchos que se han subido al barco y están subiendo sus propios vídeos, pero yo tengo información privilegiada.
7: Cuéntanos.
9: Mira, lo primero, esto lo dije así en un vídeo el otro día, pero no sé si lo sabéis. El Papa estuvo la semana pasada en Madrid, Barcelona, ¿verdad?
7: Sí.
9: Bueno, pues ¿quién inauguró hace 16 años, en 2010, la Torre Central? Bueno, la Torre Central no, la zona central de la Sagrada Familia en Barcelona.
7: Ay.
9: El Papa Benedicto, 2010. ¿Quién lo inauguró la semana pasada? La Torre Central. Esa no se la esperaba nadie, ¿eh? Pues eso también está dentro de la profecía. Vamos, más profético que eso, que tiene que ver con Dios, no hay nada. O
8: sea, pero que... escúchame, vamos a cambiar al final el mote de Rico Media a Mr. Profecías. Te veo venir.
9: Lleva su jaleo, ¿eh? Y ya la última, para terminar, que esta no la he dicho, esta la voy a decir hoy, pa de nuevas. España, cuando llegó al Mundial de 2010, era el top 2 del ranking FIFA. ¿Sabéis en qué ranking está este año, verdad?
8: Yo creo que sigue el 2, ¿no? Está ahí el 2.
9: Ahí está, en el 2. Está Francia y España. En el 2010 era Brasil y España. Bueno, pero el caso es que nosotros estamos en el 2. Por lo cual, que confiar, que está todo preparado, está todo escrito y espérate ahora que empiecen a jugar la gente, porque se van a ir dando coincidencias.
7: Es que apetece.
9: Que no se espera nadie.
7: Claro, claro. Yo estoy aquí frotándome las manos porque me voy a lanzar un triple también. ¿Os acordáis de un tal Andrés Iniesta que marcó el gol del Mundial 2010, el que nos dio la primera copa? Sí, estaba lesionado entonces, llegó entre algodones, nadie daba un duro por él. ¿Sabéis quién llega entre algodones a este Mundial, no?
8: También jugador del Barça.
7: Un tal Lamine Yamal. Ahí como marque el gol que nos dé la segunda copa.
8: Yo, de verdad...
9: Todo coincide.
7: Les ha tratado el mismo fisio, además, un tal Raúl Martínez.
9: Vaya.
8: Me tengo que rendir ante Ricardo porque de verdad nos lo pasamos muy bien. Sí. Luego vamos a cruzar todos los dedos y que haya suerte y que entre la pelotita. Pero este tipo de coincidencias nos molan un montón. Llevarán mucho trabajo. Ya nos contabas con las profecías del Real Madrid que conforme iba avanzando el tiempo, la gente te iba escribiendo con más coincidencias, que te iban alimentando toda la historia. Así que imagino que espero que tengamos un proceloso y largo, prolongado mundial. Dinos, Víctor.
7: No sé si puedes profetizar, se dice.
8: Sí.
7: Si Shakira va a tener algún salseo, algún romance con algún futbolista. Eso lo tienes en la bola de cristal, ¿o no?
8: ¿Algún central soltero de la selección española?
9: Pues es que son muy chicotes, como yo digo, pero oye, no sé. los dos van a salir ganando. Puede ser.
8: Estaríamos ahí.
9: Con la del Madrid también hubo una profecía ahí que coincidió justo el viaje que hizo Cristiano con la Georgina hace 10 años, con el viaje que ha hecho Mbappé con Esther Espósito. O sea, siempre hay algo de amoríos en estas cosas también. O sea, vamos a ver qué pasa.
8: Te veo en modo vieja del visillo mirando y apuntando todos y cada uno de los movimientos de los integrantes. Pues Ricardo, Ricomedy, enhorabuena de verdad por hacernos disfrutar tanto en esta previa y este mundial. Vamos a ver si dura mucho y sobre todo que se te dé muy bien. Un abrazo, amigo.
9: Un abrazo, muchas gracias. Que vaya bien. Hasta luego.
10: Strong, strong.
0: Y Armando, de verdad, ¿qué opciones tenemos? Bueno, ¿cómo lo ves tú de más allá de la bola de cristal?
2: Si te vas a las casas de apuestas, que estos no regalan nada, España ahora mismo es la gran favorita, seguida de Francia. Lo que te quiero decir es que es verdad que el porcentaje, lo veía esta mañana, es en torno a un 14%, que alguno dirá, bueno, pues no es tanto, pero es que es la máxima favorita, según las páginas de apuestas, y a partir de ahí, digamos que van bajando. Y llegamos en un magnífico momento, como decía Curro, yo creo que simplemente a ver qué pasa con Nico, vamos a ver qué pasa con la Mil, hoy no van a ser titulares, podría el Blaugrana tener minutos, y a partir de ahí, porque esta primera fase con Cabo Verde hoy, que es estar en un Mundial, luego Arabia Saudí, que tampoco debería ser rival, aunque hay que recordar que ganó Argentina en Qatar en el primer partido, y luego es verdad que el enfrentamiento contra Uruguay puede ser un buen partido, pero España tiene que ser primera de grupo, y a partir de ahí veremos a ver si conseguimos lo que todo el mundo esperamos, que es al menos alcanzar las semifinales, que yo creo que es lo que se merece España.
0: Curro el bombo de España, que se va a Uruguay, o sea, al partido contra Uruguay, a México. Ese sí que vas a estar en riguroso directo con tu bombo.
3: Ese seguro que sí. Estamos pendientes de los otros, pero ese seguro que estoy allí.
7: Yo lo que me pregunto, Curro, es cómo te las apañas, porque es verdad que en la Eurocopa, pues nos contabas que cogías vuelos low cost, dormías en un hostal, pero este Mundial es una pasta.
3: Lo mismo te digo, yo por ejemplo tengo la suerte de que conozco gente en México, que tengo casa, conozco gente en Los Ángeles, si jugamos los 10 avos que tengo casa, los vuelos que he estado buscando son igual, son más o menos baratos, y luego buscarte un poquito la vida, que en vez de comer en restaurante, comes de supermercado,
0: pero
3: el chope de toda la vida.
0: Se ha criticado mucho el precio de las entradas y esta modalidad dinámica de los precios.
3: Es que están prohibitivos, lo más que contaba antes, si hay una, en Estados Unidos no hay se permite la reventa, con lo cual lo que han hecho es poner las entradas más caras para evitar la reventa. Uh-huh. Para decir, ese precio ya, ¿cómo lo voy a revender si ya está a un precio tan elevado?
2: Pero vosotros tenéis la suerte de que la federación bloquea una serie de entradas a unos precios relativamente razonables.
3: Claro, si no sería imposible. A mí cuando me dijeron los precios, yo dije, hablé con el informático de mi peña y le dije, oye, que yo si eso voy a... Había pedido otras entradas, dijo, yo los tres primeros nada más. Y me dijo, no, ya nos ha mandado esta mañana un mail la federación que en los precios de las peñas tienen bloqueadas unas entradas a precios más económicos. No sé todavía el precio, pero más económico. Dije, ah, vale, entonces sí, porque si no, imposible.
7: Curro presume de que sigue el legado de Manolo del Bombo, obviamente lo dice y es así, es imposible ser su sucesor. Él murió hace 13 meses, si no me equivoco, es la primera gran cita sin él. ¿Qué te decía en los partidos que coincidiste y sobre todo el bombo? Cuéntaselo, pues a la gente.
3: Me dijo una vez que mi bombo sonaba muy poquito.
0: Ah, que sonaba poco tu bombo.
3: Sí, mi bombo es un bombo de batería, entonces suena muy grave. Uh-huh. Y él era un bombo de charanga, que es un bombo más agudo y suena mucho más. Que estoy a ver si ahora me compro uno. A veces me da tiempo incluso a cambiarlo antes de que me vaya.
0: Y esto, cuando vas al aeropuerto, vas a facturación normal, digo, ¿cómo viaja esto? Porque esto abulta.
2: Te lo llevas
0: me va a hacer falta que le des un poquito para que Lara Bautista, nuestra técnico.
2: Sí, madre mía.
0: Ahí suena bien, suena fuerte. ¿Cómo facturas este bicho?
3: Esto va en caja de cartón, o sea, bien pues con cinta de embalar, bien. Lo que pasa es que como llegas a aeropuertos en España, bueno, porque yo cuando salgo de España aquí, ¿esto qué es? Yo no digo que es un bombo, porque si dices que es un instrumento musical, te cobran más. No, eso, y en España, mira, que soy el de la selección, el bombo y tal. Ah, venga, va, pues tira. Pero claro, el extranjero, cuando estás en Croacia y te dice la croata de allí que el bombo, que eso no te lo facturan, que lo metes por la... ¿Cómo se llama esto? El fil ese que te ponen, por ejemplo, o no lo facturan, o lo tienes que sellar bien, o lo tienes que abrir para ver lo que hay dentro. Ah, eso es. Cargar con ellos, son claro, 13 kilos.
0: De Toledo, de Castilla-La Mancha, al mundo. A mí lo que me gustaría ver, te lo prometo, es ir contigo al lado. Y cuando llega por la mañana, te levantas, coges el bombo, coges las cosas y ya te encaminas a la ciudad donde es el partido, ya entras de lleno en las calles y te vas encontrando con aficionados. ¿Cómo es ese momento en el que te encuentras con aficionados que ya llevan las camisetas de España, que ya sabes de... Bueno, que son de nuestro equipo, que son de tu selección. ¿Cómo es eso? ¿Cómo son esos momentos?
3: Es un momento muy emotivo, es un momento muy bonito, porque además yo soy de los que se levantan a las 9 de la mañana y me voy al centro a tomar mi cafetito, a la plaza principal, donde sea, para ir a tocar el bombo desde las 9 de la mañana.
0: Y ya la gente te va gritando.
3: Claro, poquito a poquito. O sea, ahora, bueno, mira que les da que los españoles somos un poquito sosos con el tema de animar, porque lo somos. Pero bueno, poquito a poquito se va animando la gente. Yo me acuerdo en Mestalla contra Holanda, que estuve tocando con Manolo, fue la última vez que tomé con Manolo. Yo llegué a Mestalla a la 1 del mediodía y había como 30 personas. Y yo tengo un vídeo que están como 8 o 9 mil personas alrededor del bombo con Seth, el chico de la trompeta que viene conmigo, cantando la de Soy Español. Y ves un vídeo que ves todo lo que es la parada de Mestalla hasta arriba. o en la Eurocopa de Alemania, que me subí al escenario, le dije, oye, quita la música. Y ves toda la fanzona española, 8.000 españoles agachados, pues, ¿sabes? Y le va español y arriba saltando.
8: Sí, que hay veces que son mejor que el partido.
3: Es mejor que el partido.
2: Sobre todo si lo ganas.
3: Si a mí no me gusta el fútbol, si a mí no me gusta el animal.
8: ¿A ti te gusta el cachondeo? Ya tenemos un titular. Curro del Bombo.
1: Perdón, 25 kilómetros se hizo el día de la final de la Eurocopa, Curro, sí, por el Bombo a cuestas, imagino, cuesta, sí, en Berlín. Total. En Berlín.
3: Sí, tío, sí, terminas de allí, luego cuando termina el partido, vamos a celebrarlo. Yo cuando termina el partido no celebro, o sea, celebro hasta el hotel.
8: Oye, ¿y qué tal el contacto con otras aficiones? ¿Cómo lo ven desde otros países esta singularidad del Bombo de España?
3: Bien, no tiene problema. Lo que pasa es que hay veces que pierdes y hay algún tontito que empieza a hacer, ¿sabes? Pero normal es que se lo toca. Suele haber buen rollo. Incluso te voy a decir más. Yo el partido de España-Marruecos que perdimos en Qatar, luego estuve en Suiza en otro partido, de repente y apareció un marroquí, se parece. Tú eres el que estabas en el día de España-Marruecos. Yo estaba allí con mis amigos, te vi con tu bombito ahí, pipino. Y eran como 4 o 5 marroquíes a dos manos dando bombazos, que sonaba aquello. Como decir, sí, era uno de ellos, me acuerdo de ti. O sea, hay buen rollo. Siempre hay algún tontito, pero bueno, normalmente suele haber buen rollo.
8: Bueno, pues una cita maravillosa, decía Víctor.
1: No, debo decir que vas al partido de Uruguay, que es el tercero de la fase de grupos. Te vas a perder los dos mejores en cuanto a temperatura, porque el estadio en el que juega España, tanto el primero como el segundo, tiene una climatización especial. Bueno, creo que tiene una especie de aire acondicionado.
2: Bueno, de hecho es que es cerrado, es al estilo Bernabéu, el de hoy en Atlanta, que es además donde se va a jugar otro partido de España y donde se va a jugar una semifinal. El estadio es absolutamente espectacular, sí, sí, con techo retráctil, 1.400 millones ha valido, es decir, es una auténtica pasada. Y no se va a pasar calor hoy. Es decir, la gente va a estar con el aire acondicionado tranquilamente, porque, como dice Víctor, es a las 12 del mediodía, hora local, 6 de la tarde aquí.
8: ¿Y cómo tienes el viaje para ver el partido de Uruguay? ¿Cuándo te vas? ¿Cómo te vas?
3: No, como estoy pendiente del otro tema, no tengo todavía vuelo de nada.
8: ¿Todavía hasta, no tienes no,
3: hasta,
8: vuelo?
3: Hasta que no me contesten.
8: O sea, tienes entrada para el partido.
3: Tengo entrada para
8: España-Uruguay.
3: Tengo entrada hasta la final. Y no tengo nada porque dependo de la resolución.
8: De los visados americanos.
3: Visado de Estados Unidos, que se está complicando, que está muy complicado. O sea, poniendo muchas pegas. Y no tengo nada, claro, hasta que no me... Porque si me dicen que sí, me voy a Atlanta. Si me dicen que no, me voy a México. No puedo comprar uno de Atlanta que me diga que no y lo pierdo. Uno a México, me voy a México y luego tengo que ir a Atlanta. Entonces estoy así. La verdad es que soy un poquito así, siempre un poquito anárquico en ese sentido, hay que reconocerlo.
8: Escucha, y a las distancias cortas también te da tiempo a entrar en contacto con la selección. ¿También vas al hotel?
3: Lo que se hace es hacer unos briefings, las selecciones hacen unos briefings en el hotel y tal, y lo que hacemos en mi peña es sortear, pues, dan a lo mejor dos plazas para que vaya alguien de la peña
8: a conocer algún jugador,
3: firma de fotos y tal, y nosotros que hacemos en la peña es sortearlas.
2: Yo me puedo ir a la casa de España. La Casa de España, que la selección tiene un local, cada vez que se juega un Mundial, una Eurocopa, tiene una sede donde se reúnen aquellos que no pueden acceder al campo y donde también, por ejemplo, pues ayer estuvo Rafael Lauzón, el presidente de la Federación de Fútbol, se puede acercar a algún jugador alguna vez, están los periodistas, es decir, que también...
3: Lo que hacen es firma de fotos. Digo, yo como presidente de la peña lo evito y entonces sorteamos los pases, que en dos o tres pases para los socios.
8: Bueno, pues muy brevemente, que nos cuentes lo de Topuria, que esta mañana le han puesto la cara, hecha un Cristo, vamos, en un combate que se ha celebrado en los jardines de la Casa Blanca, en Estados Unidos, precisamente.
2: Tal, todo junto.
8: Está, todo junto, suena va bien en hilado. Le han puesto la cara, hecha un Cristo en los jardines de la Casa Blanca.
2: Correcto, era su 18º combate, peso ligero, campeonato del mundo, peleaba contra el norteamericano Justin Gatlin, que es un pelín más alto que él, y dicen que esa es una de las claves. Y al final ha perdido el hispano-georgiano. Primera derrota como profesional. Ahora el norteamericano es el nuevo campeón del mundo. El árbitro ha parado la pelea al final del cuarto asalto, después de un aviso previo del médico. La verdad es que Topuria estaba fatal, tenía la cara muy mal. Y su hermano Alexander, que es uno de los entrenadores, es el que, digamos, ha tirado la toalla, es el que ha dicho que no se podía seguir. Y ahí ha acabado el combate. Unos combates que, como tú bien dices, se celebran en la Casa Blanca con motivo del...

80 cumpleaños de Donald Trump. Es decir, a mí me llegan a decir hace unos años que iba a haber unos combates de UFC en la Casa Blanca y te diría que te has tomado. Pero es que ahora mismo estamos en estas. Y la verdad es que el combate ha sido absolutamente espectacular, me refiero.

0: ¿Sí? Tengo un kiosquito ahí en la fábrica de armas, y vamos a poner el partido allí y voy a estar tocando con el bombo.
1: ¿Ah, sí? Claro, ah, claro. Pues nada, inmejorable. A ver cómo va a sonar el bombo. A ver cómo le das.
0: Estupendamente, chicos.
1: Bueno, pues a celebrar, que estamos ya en la cuenta atrás para el estreno de España en el Mundial de México, Estados Unidos y Canadá. Curro, muchísimas gracias por venir.
0: Nos vemos por allí, seguro.
1: A estar con nosotros. Un abrazo.
0: Un abrazo grande para vosotros.
1: Gracias, Víctor. Gracias, Armando.
2: Hasta luego.
1: Nos vamos a la cita con las noticias en Radio Castilla-La Mancha.

0: Son las 10 en punto de la mañana.
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0: Enseguida continuamos con muchos más asuntos. Hasta ahora actualizamos las noticias con los servicios informativos de Radio Castilla-La Mancha. Ángela Sobrino, ¿qué tal? Buenos días.
2: Buenos días. Detenido en Caudete un vecino de Fuengirola que transportaba 40 kilos de marihuana en su vehículo. Con esta operación se han retirado del mercado 120.000 dosis de cannabis para consumo humano. Juan Martínez, buenos días.
3: Buenos días. La Guardia Civil detuvo a este hombre en la autovía A33 durante un control. En el vehículo llevaba 40 kilos de marihuana en forma de cogollos envueltos en bolsas prensadas de un kilo y envasadas al vacío, listas para su distribución y venta. Sandra Pérez, portavoz de la Guardia Civil en Albacete.
4: Gracias a esta actuación se ha evitado la distribución de 120.000 dosis de cannabis sativa.
3: El detenido, que ha pasado a disposición del juzgado de Almansa, se enfrenta a penas de prisión de entre 3 y 6 años por un delito contra la salud pública.
2: En Cuenca, la Guardia Civil investiga a los autores de dos delitos de estafa mediante el timo de la estampita en las Pedroñeras. Se trata de dos mujeres y un hombre con edades comprendidas entre los 34 y 61 años. El modus operandi consistía en que una chica joven simulaba padecer una discapacidad, se acercaba a las víctimas diciéndoles que se había escapado de un colegio de monjas mostrando un paquete envuelto en un papel de periódico con supuestos billetes. Y también en Albacete, un hombre se sienta hasta ahora en el banquillo de los acusados por intentar matar a su compañero de piso con unas tijeras de podar en la localidad de Motilleja. Pilar Valero.
5: Según la fiscalía, los hechos se remontan a agosto de 2024, cuando el acusado se encontraba junto a su amigo y compañero de trabajo en el piso que compartían en Motilleja. Por motivos que se desconocen, ambos empezaron a discutir y el acusado, además de darle un puñetazo a su amigo en el ojo izquierdo, cogió unas tijeras de podar y le lanzó varias puñaladas, alcanzándole una de ellas en el pecho, otra en el abdomen y dos en la zona del costado. La fiscalía pide para el acusado 7 años de cárcel e indemnizaciones por valor de 30.000 euros. Además, solicita que no pueda acercarse a la víctima a una distancia inferior a 500 metros durante 10 años.
2: Y sigue ingresado a la unidad de quemados del hospital de Getafe el vecino de 56 años de Tomelloso, herido grave tras un accidente doméstico este fin de semana. Salió ardiendo una olla con aceite e intentó apagar el fuego con una manta. Está estable dentro de la gravedad y presenta quemaduras en un 22% de la superficie de su cuerpo, en cara, tronco, piernas y pies. Y hoy se lo venimos contando, los médicos inician su quinta y última semana de huelga mensual con la amenaza de volver a las protestas en otoño porque la negociación sigue enquistada. Las reivindicaciones del colectivo pasan por la aprobación de un estatuto propio para facultativos, una clasificación profesional propia, una jornada máxima de 35 horas semanales y que el exceso de jornada sea voluntario y retribuido. De momento, la ministra de Sanidad no tiene intención de retirar el anteproyecto de reforma del estatuto marco que aprobó el Consejo de Ministros. Esto nos han contado algunos de los pacientes en el Hospital Universitario de Toledo.
6: Tranquilidad total, no tengo ningún

0: Ninguna preocupación, vamos. Tengo una cita en el hospital de día y me imagino que en caso de que hubiera algún problema, me lo habrían comunicado por teléfono o algo.
1: Y hoy también es el Día Mundial de Toma de Conciencia del Abuso y Maltrato a la Vejez. Desde la Confederación Española de Organizaciones de Mayores, su presidente, José Luis Fernández, ha pedido a las administraciones públicas que velen por la calidad de vida de este sector de la sociedad. Aquí en Castilla-La Mancha Media habla incluso de violencia institucional.
2: Cuando una administración no responde con prontitud a una necesidad de una persona mayor, eso es otra forma de violencia. Es decir, cuando se demoran en el tiempo unas ayudas a la dependencia o la discapacidad, bueno, pues este tipo de actuaciones nos parece que también son formas de generar violencia.
1: Tenemos temperaturas hasta ahora, Juanma, de 23 grados en Castillejodín y hasta 24 en Almodóvar del Pinar y 22 grados en Olmeda del Rey.
3: Gracias, Ángela. Gracias, Ángela. A las 11, nueva cita con las noticias en Radio Castilla-La Mancha y siempre que quieran en cmmedia.es.
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0: 5 minutos sobre las 10 de la mañana, nos vamos hasta las 11, último tramo del día en Castilla-La Mancha hoy. Vamos a estar hablando de muy distintos asuntos, ya tenemos la mesa llena. Está por aquí Verónica Ureta, está también Engel de la Cruz. Hola chicas, ¿qué tal? Muy buenas.
1: Hola, buenos días.
0: Verónica, si fueras un coche, ¿qué coche serías? Piénsatelo. Y Engel, si fueras una época histórica, ¿con cuál te quedarías?
2: Con el siglo XVI.
0: Oh, mira.
2: Me gusta más esa película, esa pregunta que la del coche.
0: La del coche la llevas peor, pues luego sabremos por qué. Vamos a estar hablando de Amor en Marcha, que ayer dio mucho de sí, así que estaremos contando con Verónica todo lo que ha acontecido en la tele. Y también nos vamos a ir a hablar de libros, estaremos hablando de gastronomía o tendremos hueco. Claudia Blanco, buenos días.
3: Muy buenos días.
0: Estaremos hablando de nuestro acertijo. ¿Con qué pregunta hoy?
3: Pues hoy en el 683-384-226 tenemos acertijo musical y la propuesta la hace Ángel de Corral de Almaguer, que el viernes fue el más rápido en acertar la película El penalti más largo del mundo. Además, hoy es lunes de recetas y queremos rescatar las recetas de la abuela, con sus trucos, con su aquel, que nos cuente nuestros oyentes.
0: Recetas de la abuela, ¿están llegando cosas curiosas o qué?
3: Por ahí tenemos alguna cosilla para apuntar.
0: Pues iremos viendo la importancia del sofrito y el cariño y el tiempo. J. García está en la producción con Claudia Blanco y Víctor Carmena en el equipo de redacción y Lara Bautista en la técnica. Estamos a lunes, es 15 de junio, escuchan la emisora pública autonómica de Castilla-La Mancha.
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0: con Claudia Blanco. Se me ha quedado ahí el balanco. Claudia Blanco, Blanco, nada, no pasa Blanco. Nada, perdóname.
1: No te lo tendré en cuenta.
0: Claudia Blanco, Engel de la Cruz, que nos va a hablar de Catalina de Erauso, la monja alférez. Ojo que tiene esto mucha
1: menuda
0: chicha, ¿no?
1: Historia.
0: Un historión ahí por detrás. Y con Verónica Ureta, pero para desvelar todo lo que dio ayer de sí. Ayer estábamos pegaditos a la tele siguiendo a Por en Marcha. La verdad es que estuvo muy entretenido.
1: Estuvo muy entretenido, muy interesante.
0: Muy intenso.
1: Incluso educativo, te diría yo.
0: Y eso.
1: Hubo momentos muy educativos.
0: Bueno, ¿cómo lo viviste ayer? Ayer teníamos invitados de el chico era de Albacete.
1: El chico era de Albacete y luego era una y mujer luego la otra, de Esmeralda. Uy, de Esmeralda iba a decir, es que se llama Esmeralda. De Mascaraque.
0: De Mascaraque.
1: Vale. Entonces la novedad es que en esta ocasión él tuvo, que era de Albacete, uh-huh, que más podemos decir, tuvo tres pretendientas,
0: sí,
1: y ella tuvo dos. Uh-huh. Entonces estuvo la cosa bastante en repartido, bastante, como decimos, bueno, incluso diría jugosito, porque dio para mucho.
0: Yo veo ahí perfiles, un casting bastante atrevido con los perfiles,
1: sí,
0: ¿no?
1: Sí, o sea, a mí me gustó bastante. Empezamos, si te parece, con Extris.
0: Que ya
2: empieza
0: de por
2: la
0: sí,
2: cosa potente.
0: Ya la cosa que, como decía Fran Blanco, muy de Albacete, del casco urbano poco.
1: Bueno, de Albacete
0: de
1: o de este plano astral, también te diré, uh-huh, te quiero decir. Extris, pues es un jovenzuelo de 27 años, desarrollador de programas informáticos, sobre todo de videojuegos y demás. Él no se llama Extris de forma, o sea, sus padres no le bautizaron como Extris. No, siempre nos quedaremos con las ganas de saber cómo bautizaron a su
0: que
1: padre.
0: A lo mejor se llama Antonio Manuel.
1: Claro, o Antonio se llama Miguel. Eustaquio, no lo sabemos, vale, te quiero decir. Pero él es el nombre que ahora mismo aparece en su DNI, uh-huh, con el que se lleva llamando.
0: Ah, que aparece en su DNI,
1: sí,
0: también.
1: Sí, porque eso dijo que se lo cambió, porque dijo, ah, bueno, que es el nombre con el que te conocen, tu pseudónimo a nivel profesional. Dice, no, es que ya es el nombre que aparece en mi DNI. No sé, chico, para gustos están
2: sí,
1: los
2: sí,
1: colores.
2: Bueno, los pues, nombres al parecer
0: hay
2: también.
0: Hay que contar que sí, el claro, chico parecía majo.
1: No, muy majo, ¿eh? Majo. Bastante majete, muy incluso prudente en algunas ocasiones, sí, diría yo, muy así.
0: Incluso educado.
1: Sí, educado, que ya sabemos que hoy en día lo que debería de ser la normalidad, como que claro, sea educado y agradable, empieza a ser un plus en estos tiempos que corren. Y muy majete, muy, además, limpio y aseado, se le veía, que esto también es
3: importante.
1: Eso es muy importante.
3: Importancia, lo importante, eso es
1: claro,
3: verdad.
1: O sea, se le veía con, con lo que llevaba bien planchaico, sí, bien así, como que le iba bien.
0: Vale.
1: Bien.
2: La dentadura.
1: La dentadura.
0: Alguien dijo eso de la importancia de la dentadura, que yo decía, pero que no estás comprando un caballo.
1: Sí, Esmeralda. Sí,
0: esto
1: sí,
0: en época medieval, pues aún sí, decías, hay que mirar, sí, al buen caballo hay que mirarle el dentado y esas sí, cosas, pero que...
1: Pero yo puedo llegar a entenderla, ¿eh? O sea, ¿sí? Tú lo escuchas así y dices, bueno, qué necesidad.
2: Pero también era la forma que tenía ella de expresarse, que era claro, muy hecha para adelante.
1: Claro,
2: también,
1: sí, que era como muy directa.
2: Sí.
1: Pero bueno, Extris necesitaba ayuda del programa, uh-huh, porque es un hombre terriblemente ocupado y dijo que él no tiene tiempo para el amor. O sea, esto de ponerse a buscar y demás, pues que ya me lo vengan un poco hecho y yo ya
0: amor
1: veo,
0: en marcha.
1: Claro, efectivamente, yo ya veo on cómo lo resuelvo. A mí me encantó porque dijo, bueno, la chica tiene que ser aleatoria. Así, efectivamente. De repente ha aparecido la bola del oeste. Ha aparecido sí, por aquí. A ver, enseguida ay, dijo que es que no encontraba la palabra, el chaval. Ah. Pero dijo, es decir, espontánea.
0: Este precursor, la bola se llama.
2: La
0: bola es este precursor, es una cosa.
1: Este precursor es, sí.
0: Cuéntame.
1: Bueno, pues entonces, la primera de las pretendientes era Lucía, una mujer de 41 años. Uh-huh. Aunque es murciana, pues ella piensa que, bueno, que el amor no tiene que ser de ningún sitio en concreto. Uh-huh. Limpiadora de hospital, dice que la edad no tiene ningún problema. De hecho, comentó que el padre de su hija tenía la misma edad que él, 27 años. Entonces, vamos a escuchar lo que buscaba Lucía y por qué Lucía venía a Amor en Marcha.
4: Me gustaría encontrar un buen muchacho, no me importa la edad. Yo he estado con muchachos de tu edad. El padre de mi hija tiene 27 años. Sí. Bueno, pues a mí me gustan los chicos altos, tampoco muy altos, pero sí altico, más bien que bajo, moreno, que tenga la dentadura sana, las manos, me fijo mucho en las manos de los hombres, y el pompi. Me gusta mucho el pompi también.
0: Que esto me planteó la duda de cómo evalúas el pompi cuando estás sentada todo el rato.

0: en la furgoneta.
1: Claro, yo creo que no evaluó.
2: Se quedó con la duda.
1: Claro. No evaluó, lo que pasa es que a ella le gustó.
0: Sí. ¿El pompis?
1: El
0: muchacho.
1: Le hubiera gustado descubrir cómo era lo del pompis.
0: Vale.
1: Pero a ella le...
0: ¿Se puede decir pompis aún o esto?
2: Porque no,
0: el léxico para boomers, digo, pompis. O sea, no,
2: ¿glúteo?
0: ¿Alguien te hace un cruce?
2: No, el pompis está aceptado.
0: ¿Glúteo? No sé.
1: ¿Glúteo desarrollado? ¿Podemos decir glúteo desarrollado?
0: Venga.
3: La nalga...
0: Las nalgas. Qué bonita,
1: qué
0: palabra,
1: bonita
0: nalga.
1: Palabra. Eso te iba a decir.
0: Nalga.
1: Las
0: te
1: nalgas.
0: Voy a dar un bofetón en las nalgas.
1: Ay. Ay. Las nalgas. Oh. En
0: Venga.
1: Fin. Pues, bueno, pues lucía bien. Era una mujer abierta a todo. De hecho, hubo un momento que... Es verdad que a él el tema de la edad le echó un poquito para atrás. Pero bueno, como decíamos, a educado, mantuvieron una conversación fluida. Sobre todo llegaron a un punto de entendimiento porque las dos son bi. Se consideran bisexuales. Ella reconoció que durante 4 años había tenido una relación sentimental con una mujer. Él dijo que relación sentimental solo había tenido con una chica durante 3 años, pero sí que a nivel sexual había estado con hombres, que con relación sentimental con hombres no había tenido. Y los dos dijeron que, bueno, hijo, que mientras se ame y se haga lo que se quiera, pues que felices cual perdices. De hecho, escucha, es que la única novia que había tenido extris en su vida, lo que destacó de ella es que era furby, creo que se dice así, o furry, no lo tengo muy...
2: Furry,
1: diréis. ¿Qué es un furry para aquellos que, como yo, bueno, pues más o menos... Bueno, pues básicamente es gente que le gusta vestirse como si fueran peluches de animales y demás, que se sienten identificados con este tipo de cosas.
0: Perdona, ¿eso existe?
1: Claro.
0: ¿Eso existe?
1: Sí. Y es una comunidad incluso, te diría, amplia, gente que se reúne y van vestidos, pues uno de gato, otro de osito, otro de... no sé, ¿qué decirte?
2: Es como si tirase más al estilo cosplay.
1: Sí, una cosa así, de tigre, no sé, pues de Tristón. Del perrito Tristón, pues, o sea, bueno, ellos no, claro que son muy jóvenes. Así que, sí, bueno, pues Lucía además, pues no quería un... no quería un hombre cojín.
4: No me gustan los hombres cojín.
5: ¿El hombre cojín?
4: El hombre cojín. El hombre cojín quiere decir que está todo el día sentado en el sillón.
2: Encima, pobrecito, él dijo, ay, yo paso mucho tiempo sentada. Y dice, bueno, ella, claro, ahí ya orientado un poquito, dijo, bueno, pero tú trabajando es distinto.
1: Claro.
2: Sí, es distinto.
1: A ver, esto pasa mucho también. Igual que con el tema dentadura, con el tema cojín. O sea, estas personas que se tiran, ¿no os acordáis de la serie Matrimonio con hijos?
0: Sí.
2: Sí.
1: Al Bundy. Ojo, esa serie la tienes que ver, Claudia. Es que te has quedado con cara de...
2: Me la noto.
1: Esa es una gran serie.
0: No sé si ya estará en color, pero...
1: era en color. Pues Al Bundy, este hombre que se tiraba en el sofá y se metía la mano por dentro del pantalón para ver la tele, pues un poco ese concepto de hombre cojín que no hace absolutamente nada.
0: Bueno,
1: aquí no había más donde rascar directamente.
2: No.
1: Y luego con la siguiente, que es fue Lorena, pues es una jovenzuela de Albacete, 26 años. Bueno,
0: que iba bien, en teoría iba bien en cuanto a edad. O
1: en
0: sea,
1: cuanto
0: la cosa
1: a edad iba bien.
2: Sí, pero no, pasa, bueno, pegaban de ninguna forma.
1: Te quiero decir, porque su discurso... era el que era. Vamos a escuchar, por favor.
6: Pues nada, yo voy al gimnasio, entreno, me gusta comer bien, tal. Trabajo de modelo.
7: ¿Ah, sí?
6: Yo es que soy una persona que voy mucho al gimnasio, soy muy constante.
7: Está muy bien.
6: Es que al final es como que si trabajo de modelo, mi imagen es eso.
7: Claro.
6: Entonces al final tienes que ser muy constante en ello.
0: Nada de comentarios, te los voy a dejar todos a ti.
2: A mí me dio una pereza.
1: Te quiero decir, es que era constante. Sus palabras eran, ir al gimnasio constante.
2: Sí,
1: ya está. Ir al gimnasio constante. Entonces luego contó una gran historia porque tiene a ella obviamente le gusta el reggaetón y que hubo un artista que le dedicó una canción que se llama Lorenita Dubai, que la puso, el extris estaba espeluznado porque reconoció que lo del reggaetón no es suyo, pero el chico muy educado y demás. Entonces, claro, contó la historia de por qué le habían dedicado esa canción.
2: Uf.
1: Aquello es... Porque la historia era de... No, es que lo vi y entonces llegó un chico y me dijo... ¡Jo, qué cuerpazo tienes! ¡Tú eres de Dubái! ¡No, no, yo no soy de Dubái! ¡Que sí, que tú eres de Dubái! ¡No, no, yo no soy de Dubái! ¡Que sí, que tú eres de Dubái!
2: La profundidad narrativa
1: es que... O sea, ¿por qué tienes un cuerpazo y eres de Dubái? No lo entiendo. Ahí me quedo. La cuestión es que ella solo quería ir al gimnasio. O sea, es que yo me imaginaba a esa persona, su objetivo en la vida... Claro, ella tampoco quería un hombre cojín, porque quería un hombre que fuera al gimnasio y que fuera constante. Es importante. La constancia en su vida era muy importante. Pero chimpún, hasta aquí podemos leer.
2: Muy incompatibles, ¿no? Así.
3: Pero muchísimo. Además mucho, es que se notó.
1: No, sí, sí. Incluso no. Ella, la actitud. Uf, no.
2: Menos si es mal que no le miraba. Es que no le miraba.
1: No le miraba porque ya se estaba mesando el pelo todo el rato. Lo tengo con las planchas y se están colocando el pelo todo el rato. Esto que a mí me pone muy nerviosa cuando están todo el rato así con el pelo como que se lo recolocan una y otra
3: Rapunzel.
1: Vez. Déjate el pelo que yo solo puedo pensar. Vas a acabar con el pelo lleno de suciedad. Por Dios, encima que lo llevas liso como una tabla, lo vas a llevar... En fin, menos mal que nuestras vidas, o mejor dicho, la vida de Extris llegó Beatriz. Es una mujer, Beatriz, de Cuenca, 31 años, ingeniera aeroespacial, que ahora mismo se dedicaba a diseñar software para aviones comerciales. Así se presentaba ella.
5: Hola, soy Beatriz, tengo 31 años, vengo de Cuenca y vengo al programa para encontrar al futuro padre de mis hijos. Me dedico al sector de la ingeniería aeroespacial, teletrabajo para un cliente alemán y trabajamos sobre todo en aviones comerciales. Estoy a punto de conocer al chico, pero no estoy nerviosa, debería estarlo él.
1: ¿Cuántas veces hemos dicho que lo importante en esta vida es la actitud?
3: Es que ella además llegó y rompió, y él lo dijo.
1: Totalmente.
3: Que dijo, yo he notado esta presencia.
1: Claro, es que entró y lo llenó. Y es más, a lo largo de la cita, ella fue la única que le tocó a él.
0: Le ponía
1: la mano en su brazo. Uh-huh. Como ya como con una confianza. O sea, una chica muy segura de sí misma.
3: Sí.
1: Ella uh-huh. sabía que llegaba ahí a
0: De todas maneras, Engel, entre tú y yo, ¿tú crees que alguien que va a una cita diciendo, voy a conocer al futuro padre de mis hijos, no te da un poco de...?
7: A mí personalmente me darían ganas de salir corriendo, pero es una cuestión personal. Pero bueno, si Estris quería conocer también a la futura madre de sus hijos...
0: Lo del futuro padre de mis hijos me bloquea un poquito.
1: Sí. Yo ahí pensé y dije, esto no va a ir para ningún lado. Lo que pasa que ella es personalidad arrolladora y a Estris le gustó.
3: Sí.
1: Le gustó. E incluso ella quería saber cómo era él, porque lo importante para ella es también cómo se definen las personas y demás, y le preguntó esto,
5: lo
1: siguiente.
5: Te voy a hacer una pregunta, porque esto, ya que estamos hablando del vehículo, tú, si fueras un vehículo terrestre, no te estoy hablando de marcas, sino qué tipo de vehículo serías, te pongo ejemplo, desde una moto de cross roja, porque eres alguien que toma riesgos, tal, hasta un monovolumen gris tipo familiar. No qué coche querrías tener, sino qué coche serías tú.
3: Es que pobrecita.
7: Ay, madre mía, qué prueba.
3: No, pero es verdad, dentro, viendo la personalidad de ella y todo su trasfondo, pues entiendo eso, que quería ver por dónde le calaba.
1: Bueno, es un poco psicología.
3: Sí, porque, totalmente.
1: Claro, si yo te digo, ¿cómo te defines? Pues soy una persona maja, agradable, educada, súper simpática o tal, no sé qué. Pero así dices, ¿cómo te ves? Claro, y dices de repente, pues es que yo me veo un Rolls Royce. Dices, pues hijo, lo mismo, estás muy venido arriba. Claro, yo, o sea, puedo entenderlo, lo que pasa es que choca. Bueno,
0: hombre, sí, en clave psicológica está bien la pregunta.
1: Claro, sí, yo sí. Creo que por ahí...
0: Me parece una pregunta interesante de primera cita, de decir, defínete, pues me parece chulo o por lo menos original,
1: por
0: ¿no?
1: ahí va...
0: Te dijeras, Engel, tú, ¿qué reina serías si pudieras elegir?
7: A mí, si esa pregunta me la hacen en una primera cita, a mí me encanta. Digo, mira, es una persona que realmente quiere saber cómo soy.
3: Se sale del discurso, ¿no?
7: Se sale del discurso, pero realmente es eso. Son preguntas como de psicotécnico, son preguntas como de empresa, ¿no? Que quiere testar candidatos.
1: Bueno, es ingeniera aeroespacial.
3: Sí, claro. Sí, no, no, que algún sitio tenía que tirar, claro, efectivamente.
1: Sí. Hubo match. Estaban hechos el uno para el otro.
0: Uh-huh.
1: Y yo creo que no sé si llegarán a tener hijos, pero yo creo que una bonita historia y ha habido... Vamos, yo creo que recorrieron
0: ahí
1: varios
0: algo,
1: kilómetros.
0: ¿No? Y Albacete Cuenca ha ligado bien.
1: Albacete Cuenca
0: ha ligado bien, ha habido ahí hueco.
1: Además, los dos teletrabajan, tal, con lo cual es como...
3: Tienen facilidades.
1: Perfecto. Sí, el
3: software... Se han encontrado quizás en el momento.
1: Claro, es el software. Su software es compatible.
0: Y nos vamos a la segunda parte del programa. ¿Qué es lo que hubo? Porque bueno, ahí los resultados no fueron tan óptimos.
1: No, ahí no fue. Ahí nos encontramos con Esmeralda.
0: Hace Claudia Blanco.
3: Es que no fue el día de Esmeralda.
1: No, Esmeralda. Mira, que era una mujer que se la veía, pues le podría encajar, pero en plan bien, la canción de Melody de Eurovisión, la de esa diva valiente, poderosa.
0: Ah, mira.
1: Porque ella tenía toda la actitud del mundo. Esmeralda, 47 años, de Mascaraque. Así se presentaba.
8: soy muy tajante, soy exigente conmigo misma, con gente, exigente con los demás, me gustan las cosas bien hechas, no soy una perfeccionista, pero casi.
9: Así se presentaba ella. Bueno, era extremeña de nacimiento.
1: Sí, era extremeña de nacimiento.
9: Pero llevaba mucho tiempo en Mascaraque.
1: Vive en Mascaraque. Y soy una persona tajante. Lo que a mí me gustó es que dijo, soy exigente con los demás porque soy exigente conmigo misma. Que es que yo creo que estas cosas es muy importante. Porque hay veces que la gente pide, pero a veces dice,
3: sí, pero
1: bueno,
3: no se ponen en el mismo listón.
1: Claro,
3: ellos.
1: Efectivamente. O sea, ahí, y ella tenía las cosas muy claras. También fue muy, muy educada a que, aunque ninguno de sus dos... de sus dos pretendientes le encajó por ningún lado. Cuando el primero, que era Víctor, de 50 años, había vivido muchos años en Toledo, lo único así que tuvieron un poco en común, bueno, hablaron de don Benito Badajoz y que ella ahora trabaja por las noches, los fines de semana, porque durante el día se dedica a estudiar vigilante de seguridad y escolta.
3: Mm-hmm. Ojo.
1: Escucha, y yo la veía.
3: Sí,
1: como
3: no,
1: escolta.
3: Yo me la
1: digo, vamos, este, ya te digo yo, que no se acerca nadie a su protegido. Y bueno, porque él había sido gogó cuando era joven y demás. Pero
9: él había sido gogó.
1: Él había sido gogó de joven.
9: Ese detalle me lo había perdido.
1: Él había sido gogó. Sí, a mí este momento me encantó. Entonces. Es verdad que no tenían, de hecho, cuando él se bajó, dijo, es que para mí era tan importante la sonrisa. Dice, y este chico no tiene una sonrisa, no tiene. Él, la verdad, que intentó agradarle constantemente a él.
3: Sí, pero se notaba
1: ella,
3: muy
1: perdona.
3: Forzado,
1: sí,
3: todo,
1: ¿verdad?
3: El rato.
1: De eso que es tan agradable que dices, uff, no me lo creo.
3: Sí.
1: Sí, de estos que es como, ay, es que es, bueno, es que, además, piropos de estos que lanzas, porque es como que, por quedar bien incluso, porque los tienes que hacer, que no dudo que al chaval le gustara.
3: No, si una cosa no quita la otra, pero se notaba que no había por dónde tirar.
1: Y ahí aprendimos algo, con ellos dos aprendimos
9: ¿qué
1: algo?
9: Aprendimos?
1: Aprendimos que el sexo es bueno para muchas cosas.
8: Eso de que dicen que te duele la cabeza es mentira.
10: Ya, yo estoy
11: ¿cómo
10: de acuerdo?
11: Que dicen que te duele la cabeza? Eso me interesa, Esmeralda.
8: A ver, porque supuestamente dicen que cuando tú liberas sexo,
11: ¿sí?,
8: tienes una toxina, ¿vale?, que es la que te llega el dolor de cabeza y te lo quita.
10: Claro. Y el dolor físico de lo que te duele se te quita todo.
11: Madre mía, yo con jaqueca todos los días y tenía la solución aquí.
3: Frank.
1: Os lo he dicho al principio, que había sido incluso educativo el programa.
3: No, no, no, sí, evidentemente.
1: Sí. Efectivamente, es decir, liberas muchas cosas y se te pasan, claro, todos los males. Lo mismo te llegan otros porque acabas agotado, pero esa parte ya...
9: Yo me quedo con esa muchacha que vio luego entrar a su segundo pretendiente en la furgoneta.
3: Ay,
9: y esa muchacha que había pedido cuerpos esbeltos, sin barriguilla, había
1: bueno,
9: dicho
1: entró
9: algo
1: Juan
9: así.
1: De...
9: Entró Juan... Y ella ya, los ojos...
1: El Casar de Escalona, 67 años.
9: Que era majo, era simpático.
1: No, era muy majo. También era extremeño. Majo. Además, era de un pueblo cercano a la aldea de ella, con lo cual no paraba de llamarle paisana, paisana.
9: Uy, paisana.
1: Fran Blanco le tuvo que decir en algún momento, pero
9: escucha,
1: que nunca callas, hombre, de cantar. Claro que le estaba encantado.
9: Él estaba nervioso.
1: Porque, pero él cuando la vio, dijo esto de ella.
12: Cuando la he visto, digo, vaya pibón. Así de claro.
3: El momento previo con ella de no te pregunto cómo estás porque ya lo estoy viendo.
1: Claro,
3: es
1: que... claro, sí, sí. Estos momentos que son un poquillo de...
3: Ay, ay,
1: trasnochados, trasnochados. Pero, sí, a ver, tenemos que entender que es un señor de 67 años que no aparentaba 67, hemos de decir.
3: Es verdad que no aparentaba.
9: Verdad.
1: Pero es que, a ver, son unas edades
9: no
1: en las que a lo mejor...
9: No te pregunto cómo estás porque ya estás...
7: Ya lo estoy viendo.
1: Claro, porque ya estás... A ver, pero tienes que entender que a lo mejor son gente que están acostumbrados a otros códigos que hoy en día no hay.
3: Es que
1: claro,
3: no quiero ya entender nada.
9: ¿Y cómo terminó la cuestión?
1: Bueno, pues ella dijo que aquello era como su padre. O sea, que ese señor es como mi padre. Claro, dice, a mí, a ver, la edad, todo en su justa medida. Pero que además me encantaba, Alice. Porque los dos somos extremeños, tierra de conquistadores, y hemos venido a conquistarnos el uno al otro, que tú decías. No, o sea, tu intención es a conquistar.
7: Muy,
1: pero
7: muy
1: ya te digo
7: el argumento, pero no.
1: Claro, claro. Pero yo ya
3: pero
1: te digo que no. Y es que además, a ver, es que... Yo creo que él realmente tiene necesidad de tener a alguien, porque
3: sí,
1: reconocía que desde que se ha jubilado he estado dejado de la mano de Dios.
12: Me noto que estoy dejado. Alguien que me dé aliciente, que me mueva, que quiero salir, entrar, bailar, pasear. Soy muy servicial. Me gusta hacer detalle.
1: el hombre

0: No, el hombre tenía quería. El hombre quería.
1: Él quería motivación.
0: Claro, yo creo que ese hombre, ya os digo, vive en el Casar de Escalona, sus hijos no están cerca. Era bisabuelo. Bueno, es que, escucha, Esmeralda era abuela ya.
2: Con 47 años.
0: Pero es que estaba esperando el segundo ya. Era abuela de un nieto y estaba esperando el segundo nieto.
1: Madre mía,
0: y
1: él
0: era
1: qué
0: con 67 bisabuelo. Cuidado, que es que con 67 bisabuelo también telita. Pero, claro, entonces yo creo que es que el hombre está solo y siente ese, como ese empujoncito de, pues cuando tienes a alguien.
3: Claro,
0: que a veces buscamos,
3: ilusión.
0: Claro, a veces buscamos una compañera, un compañero de vida, y otras veces es ese amigo o amiga con el que, oye, hoy nos vamos, oye, hoy venimos, venga, vamos a hacer este plan, vamos a hacer.
1: Sí, tener metas, pequeñas
0: cosas que
1: te muevan.
0: Claro, porque este hombre, pues probablemente a día de hoy sea un hombre cojín. Al final se cierra.
2: Al final se cierra el círculo.
0: El círculo, como veis
2: todo. Venga, que nos vamos mujeres en la historia.
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2: Y Catalina de Arauso, la monja alférez. Que esto ya da miedo, ¿eh? Ya solo monja alférez.
3: Y eso que no te he contado la historia.
2: A
3: ya
2: ver,
3: cuando
2: cuéntame,
3: la escuches vas
2: cuéntame
3: a flipar.
2: Cómo es esto.
3: Bueno, Catalina nació en torno al año 1585-1592, no lo tenemos claro, pero ubiquémonos, ¿no?, al final del siglo XVI, en San Sebastián. Su padre era militar, sus hermanos eran militares, es decir, ella desde que era pequeña estaba muy acostumbrada al mundo militar y a ella le gustaba mucho lo militar. ¿Por qué? Porque ella, desde pequeña, era una persona muy violenta. Le gustaba pelearse, le gustaban las trifulcas, etc. A los 4 años fue metida en un convento, que era una edad normal para las nobles.
2: ¿A los cuatro años?
3: A los 4 años, sí. Cuando era muy pequeña se las metía en un convento, no con la intención muchas veces de que fuese monja, sino pues para que aprendiesen modales, para que fuesen mujeres de bien, ¿no? Antes de ser casadas.
1: Para que se le quitase lo violento, ¿no?
3: Eso es. Entonces, ella la intención realmente era que se quedase como monja. Pero del convento donde estaba la tuvieron que trasladar a otro porque ya empezó a tener problemas con otras monjas. Entonces, estamos hablando de una niña ya de 4 años.
0: Que de casa le viene algo, querida.
3: Sí, sí, sí.
2: Era
3: increíble.
2: Inquieta.
3: A los 15 años... que ya había tenido también movidas en el otro convento, se escapó del convento. Encontró las llaves y se escapó. Y para poder escaparse, pues con la ropa que tenía por ahí, hizo como un amago de vestirse de hombre y se cortó el pelo. Entonces, con la apariencia de un hombre, fue de ciudad en ciudad, estuvo varios años viviendo como una prófuga, vivió en Vitoria y en Valladolid, pues se buscó una casa donde servir, siempre como hombre. Eso tenéis que tener. Además, hay un retrato de ella que tenéis que ver porque es impresionante. Catalina de Arauso es un retrato de la época, es decir, esa mujer era así. Vais a flipar, no voy a decir mucho más para no fastidiaros la sorpresa. Pero bueno, llega a Valladolid, allí pues forma parte del servicio de una casa, de un señor, y en Valladolid se encuentra con su padre. Su padre la estaba buscando. Y lo curioso es que el padre no reconoce a su propia hija.
1: Claro, por todo el cambio, el corte.
3: Obviamente por todo el tiempo que había pasado y porque ella se presentaba como un hombre y todo el mundo pensaba que era un hombre. Esto es una cosa totalmente inaudita, pero esto es totalmente cierto todo lo que pasó. Huye a Bilbao, huye de su padre, por si acaso su padre llega a reconocerla. Desde Bilbao viaja a Sevilla, de Sevilla viaja a Sanlúcar y en Sanlúcar se entera de que hay un galeón que va a partir hacia América y ella se enrola como grumete.
2: ¡Virgen Santa!
3: Y llega a América. Hay que tener en cuenta, bueno, insisto, ella la apariencia que tenía era totalmente masculina, no despertó en ningún momento sospechas. Y utilizaba nombres como Francisco de Loyola, Antonio, pero ella casi siempre utilizaba el nombre de Alonso Díaz para no despertar estas sospechas. Llega a Perú y en Perú, en un corral de comedias, pues tiene un problema con unos jóvenes, al parecer porque ella quería sentarse en un sitio y estos también, y le hiere en la cara a uno de estos chicos. La meten en la cárcel unos cuantos días. Cuando sale de la cárcel, le está esperando este joven pues con la intención de matarla y ella lo que hace es matar a un amigo de él. Por lo tanto, vuelve otra vez a la cárcel. Se queda sin trabajo, ella trabajaba en una tienda, ¿no?, pues de un terrateniente de allí, y se queda sin trabajo no por estos comportamientos violentos, sino porque el dueño de la tienda la sorprende en la cama con su sobrina.
0: ¡Ay, me encanta este giro de los conocimientos!
5: ¡Madre mía!
0: O sea, esto es maravilloso.
3: Entonces tiene que huir a Chile.
2: Maravillosa.
3: En Chile
2: Espera, que ahí es cuando aparece Fran Blanco. Aguarda.
3: Sí, bueno.
2: En Chile
3: se mete en el ejército y por su carácter violento, insisto, se dedica a masacrar tristemente a mucha de la población indígena de allí. Digamos que
5: se
3: destacó por su crueldad con los indios mapuches, que eran los habitantes de Chile. Y, pero claro, fue tan brava en el combate que ahí es cuando la conceden el título de alférez. Después, en Chile, pues como insisto, pues seguía haciendo sus cosas que tenían que ver con líos de faldas y con agresiones. Tiene que huir a Argentina. En Argentina le prometió matrimonio a dos mujeres para quedarse con sus bienes, sí. Era así, esta mujer maravillosa. También se dedicó a traficar con trigo y ganado. Tenía romances con mujeres casadas, lo cual le valió pues varias reyertas, que era maravillosa. Y luego en La Paz la condenan a muerte. ¿Cómo evitó ser condenada a muerte? Declarando y confesando que era una mujer y que era monja. La gente estupefacta, no se lo creía, lo comprobaron in situ que efectivamente era una mujer. Y la mandaron de no sabían qué hacer con ella, la mandaron de regreso a España. ¿Qué pensáis?
2: Me imagino el momento de la comprobación.
0: Ya, lo que sí,
2: a ver, ¿qué? La comprobación.
0: Así.
2: Mira, vale, pues esto. Sí. Oh, pues sí, es mujer.
3: Es
2: sí.
3: mujer. ¿Cómo pensáis que fue el recibimiento en España?
2: Pues en loor de multitudes.
3: Efectivamente. En loor de multitudes, bien recibida por Felipe IV, por su valor militar. Llegó, tuvo mucha fama de repente en toda Europa porque su historia es increíble y el propio Papa Urbano VIII la llama para que vaya a Roma porque quiere ver a esa mujer con sus propios ojos. Y lo que le pide Catalina al Papa es que la permitiese seguir vistiéndose como hombre. Y ella hasta el resto de sus días, ella, bueno, vuelve a México, muere en México, está enterrada en México, de hecho. Ella hasta el resto de sus días siguió vistiendo como un hombre. Por eso hay mucha controversia y se habla mucho de que probablemente sea la primera persona transgénero documentada de nuestro país. No solo porque ella, bueno, se vistió de hombre pues para escapar de la justicia varias veces y para escapar del convento, sino porque ella realmente tenía como esa voluntad y ese deseo de ser considerada como un hombre. Muere, como ya he dicho, en 1630. En 1829 se publica su autobiografía. Es un libro divertidísimo. Probablemente sea falso, porque 200 años para que se publique algo
2: no, claro.
3: son muchos años. Pero es muy entretenido de leer. Y si queréis saber algo más, también podéis ver películas, porque obviamente es la vida de esta mujer. Se merece por lo menos una película. Se han hecho, bueno, también hay novelas, hay cómics, hay de todo. Se han hecho dos películas. La primera se hizo en México, por la vinculación, ¿no?, que tuvo con México en 1944, protagonizado por María Félix, la gran actriz mexicana María Félix.
0: La señora.
3: Sí, la señora, pues hace el papel de Catalina de Erauso. Y luego tenemos una más reciente, más flojilla para mi gusto, del 86, una película española, protagonizada por Esperanza Roy.
0: Otra grande, cuidado.
3: Otra grande.
2: Otro cuidado, ojo, no le toquen las grandes a Verónica.
0: Que Esperanza Roy es una de las señoras que mejor han bajado las escaleras de un escenario en este país, junto con Concha Velasco, ¿eh?
3: Sí, sí, sí.
0: Por favor.
3: Así que una bueno, vida de
2: vaya
3: película.
2: Vaya tela de vidorra.
0: La oye, pero cómo hacer? Le da a la gente estas vidas tan intensas.
2: Fíjate,
0: sí, sí, pero no se escucha, claro, tú además piensa que los trayectos. Claro, esto no me voy a México pensando. Y a Perú, porque ahora son 10 horas de vuelo. Pero aquello eran meses de travesía. Hija, la vida es que... Qué gente, que vivía tan intensa.
1: A ella le cundía.
3: Sí, sí,
0: he buscado la foto, ¿eh?
2: ¿Y te ha gustado?
3: ¿Qué le parece?
2: Era francamente guapo.
0: Fascinante.
2: Era una cosa total.
0: O sea, es que tiene cara de malo. Bueno, o sea, tiene cara de maligno.
1: A ver, unas cuantas barbaries también.
3: Sí,
1: también.
3: Claro.
2: Unos cuantos claro, cuchillos había
0: pasado. Lo que pasa es que hay retratos que le ponen los rasgos más finos, pero en general daba miedito el hombre, ¿eh?
2: Vero, que me voy. Cuídate. Así. Un besito.
0: Un beso a vosotros
2: que nos
0: también.
2: Vamos de acertijo y tiene que llegar Merche Martínez también. Hasta ahora.
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2: Que está ya por aquí Juanjo del Toro. Hola, Juanjo.
8: La ¿qué tal, Juanma?
2: ¿Te ha gustado la historia de la monja alférez?
8: Sí.
2: ¿La conocías
8: o...? No, ¿qué va?
2: ¿No? Pues... Y a Merche, hola Merche.
5: Hola.
2: ¿Le ha gustado también la historia o no?
5: Me ha parecido súper curiosa.
2: ¿Te ha parecido interesante? Bueno, pues Claudia, vamos con el acertijo de forma muy rápida que vamos fuera de tiempo.
1: Vamos veloces. Hoy el acertijo era musical y la propuesta la hacía Ángel de Corral de Almaguer, que el viernes fue el más rápido en acertar la película El penalti más largo del mundo. Repasemos las pistas.
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1: La segunda.
7: No te engañes, no hay nada que hacer.
1: La tercera.
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1: Y la cuarta.
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1: Por vuestras caras intuyo que nada, que nada, así que ni os voy a dar la oportunidad.
2: ¿Cómo que no? ¿Cómo? No, no, ¿nada? ¿A que no? Engel.
3: No, pues no es mi tipo de música.
2: ¿No?
3: No, es lo que me
2: por lo que sea.
1: Vamos a escuchar al ganador, que vamos más fácil a eso.
8: Buenos días, soy Fernando desde Talavera. El acertijo de hoy es Quiéreme tal como soy, de Sergio Facelli.
1: Se las traía, se merece un aplauso.
5: Era complicado.
1: Se las traía.
2: Qué barbaridad. Y estamos preguntando por recetas, Juanjo, al pueblo.
9: Pues sí,
2: recetas de abuela.
9: Justamente, hemos querido que nos cuenten esas, aquellas que se pasan de generación en generación o que vienen a lo mejor, son las típicas, pero que tienen algún toque especial. Y debe ser que con la tierra, pues hay muchas, porque a mí pues me han entrado dudas sobre estas.
10: Receta que se ha perdido de mi abuela, la hacha dulce, con su saborcito aní tan rica y al final se ha perdido.
9: Que con esto de las hachas dulces hay también otros oyentes que nos daban otro toque más especial.
11: La receta de mi abuela eran gachas dulces con picatostes, que por cierto, aquí en mi casa aún las sigue haciendo mi marido y le salen riquísimas.
1: No las había escuchado.
9: Pues a ver si esta última propuesta sí que la habéis escuchado.
12: Recuerdo una receta de mi abuela, pues eso, que era la tortilla normal española, ¿no? Pero con un sofrito, con ajo, cebolla y un buen vino blanco también de nuestra tierra, y ese sofrito luego se adicionaba a la tortilla por encima cuando estaba entera, ese buen caldo, ese buen sofrito, y al ir luego troceando y comiéndotela, pues eso se recalaba y estaba pues muy bien, de 10.
1: Pues es que suena espectacular.
5: A mí me gustaría probarlo.
2: ¿Sí?
5: Sí, a mí sí.
2: ¿Más nos quedan, Juanjo?
9: No hay nada más.
2: ¿Qué tenemos mañana?
9: Mañana tenemos martes de palabras en la música.
2: Pues nada, animar a la gente a que participe.
9: Sí, y que cante.
2: Y que cante
9: que
2: también.
9: Proponer es muy fácil, pero luego que ya pones en Spotify o en YouTube una palabra y te salen mil canciones. Tienen que cantar, ¿eh?
5: Sí, sí, que es lo que nos gusta.
9: Yo animo.
5: Y lo que nos divierte. Y nos alegra las mañanas.
2: Sabéis que esto tiene doble vuelta. O sea, igual que pedís a la gente cantar, a lo mejor os pedimos a vosotros.
1: Esto
2: te
1: iba a decir.
5: Si estamos deseando.
9: Esa amenaza o invitación a mí.
5: Sí, a nosotros nos encanta.
2: Adiós, Juanjo. Adiós, Claudia. Adiós, Merche. Engel de la Cruz a sus pies. Nos ha entretenido y nos ha gustado mucho. Ha sido muy ilustrativa. Un fuerte abrazo. Cariño, un beso.
5: Un besito.
2: Un pequeño alto en el camino con la música de Alice y Rigoberta Bandini. Esto es Amanecer.

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1: Bueno, pues seguimos en las mañanas 10:43. Por cierto, que me cuentan, me chivan, que desde hoy hay un par de gafas de CMM oficiales y homologadas para ver el eclipse en el kit del regalo del acertijo. Así que, a partir de ahora, junto con todas las cosas que van, van esas gafas que nos van a hacer falta para el 12 de agosto poder contemplar el eclipse previsto. Nos vamos a los libros. ¿Saben

0: que tenemos a la vuelta de la esquina las vacaciones de verano y llegan uno de los momentos que más me gustan del año, y es ir a la librería, dar una vuelta, a pillar los libros que me voy a meter entre pecho y espalda en las vacaciones, en la playita o en el campo. Así que momento para muy buenas recomendaciones el que abordamos hasta ahora con Elvira Rivera, librería Hoja Blanca en Toledo. Hola Elvira, muy buenas.
1: Hola, buenas.
0: Y
1: ¿qué tal?
0: Con Ana López de la librería Popular en Albacete. Hola Ana.
2: Hola, buenos días.
0: No sé si os pasa a vosotros, a mí es un momento maravilloso esto de ir a la librería y decir, a ver qué trozaco me meto entre pecho y espalda, que luego he hecho en la maleta dos y tres libros, por si acaso. Hay muchas veces que durante las vacaciones ya vas consumiendo uno, te vas empezando el otro. Yo normalmente me caen del orden de dos, tres libros durante las vacaciones de verano, por lo menos. No sé si a Elvira le llega mucha gente así.
1: Sí, de hecho hay mucha gente que incluso ya lleva listas de libros que quieren leer para verano e incluso tienen un poco estructurado qué es lo que van a leer durante el verano y en qué momentos.
0: O sea, es una maravilla. Sí. ¿A Ana también le pasa o no?
2: Sí, pasa. La gente viene como súper ya preparada, como dentro de su plan de vacaciones están las lecturas también como algo fundamental, como algo indispensable.
0: Ya te digo, para mí las vacaciones de verano empiezan básicamente en el momento en el que ya me hago con los libros que quiero para leerme durante el asueto, así que estival, así que una maravilla. Elvira, recomendaciones para hoy, vamos cortitos de tiempo, así que de forma rápida, ¿qué nos puedes recomendar para aquellos que están a punto ya haciendo la lista, no de los Reyes Magos, pero sí de las vacaciones soñadas, libros a echarse en la maleta?
1: En la maleta. Pues empezamos con Mónica González Inés, con El aire que quema, que está publicada por Destino, y habla sobre lo que es una mujer de hoy, los problemas que generan una mujer de hoy, que tiene que elegir, además de la maternidad, pues tener una carrera exitosa. Luego recomiendo también a Alberto Caliani, que es amigo de la librería, que ha hecho una especie de thriller en el que todas las familias del crimen se unen para tener una cierta paz entre ellas, y esa paz se acaba de romper. Uh-huh. Y luego,
0: ¿Cómo se llama el libro?
1: Ah, Mala gente, perdona.
0: Mala gente, perdona. Oye, Elvira, Mala gente.
1: Es el libro.
0: Vale.
1: Sí. Y el pues La vergüenza es azul, de Isolda Patrón Costas, que ella también pues es amiga de la librería. Nosotros tenemos una revista que se llama Contracubierta y ha escrito un par de cuentos en nuestra revista, y además ha ganado el premio Ateneo de la ciudad de Valladolid, y trata también sobre la relación entre madre e hija y una infancia traumática dentro de una secta que tuvo la protagonista. Así que yo creo que son lecturas entretenidas para comenzar el verano.
0: Ya desde los nombres me van ganando. El aire que quema, Mala gente y La vergüenza es azul. La verdad es que trazados muy bonitos. ¿Recomendaciones desde la Popular en Albacete, Ana?
2: Bueno, traigo un poquito de todo, pero todo casualidad que es de la editorial Anagrama. Hoy me ha salido así la selección, porque han entrado cosas muy chulas ahora en estas últimas semanas de esta editorial. Uh-huh. Y bueno, pues para empezar, Odisea de Stephen Fry. Este, bueno, actor y narrador que es maravilloso, ha vuelto a la antigua Grecia, ¿vale? Seguro que lo conoceréis por mitos, por todo lo que él tiene escrito sobre la antigua Grecia.
0: Sí.
2: Y bueno, ahora nos lleva a desmigajar la Odisea, los episodios, personajes, toda la historia de Penélope y cómo él lo hace, con esa forma tan ingeniosa y tan divertida. Y bueno, pues es uno de los imprescindibles. Además, ahora que hay como un revival con la mitología, que cada vez se lee más mitología otra vez de nuevo, pues yo creo que este autor es uno de los imprescindibles para tratar ese tema. Luego, sorpresa ha sido que The Fin de Vigan ha vuelto a publicar novedad, que ella ha sido una de las autoras más leídas con Las gratitudes, que es un libro que se ha puesto de moda a través de un boom que ha tenido en redes sociales.
0: Uh-huh.
2: Y bueno, escribe maravillosamente bien. A mí, por ejemplo, Nada se pone a la noche me parece un libro brutal. Y bueno, y esta última obra se llama Los figurantes, y es una obra pequeñita, además es una obra de teatro. Pero bueno, es otra faceta de leer a esta autora, y la verdad es que es una historia muy bonita, que habla sobre el paso del tiempo, que habla sobre el absurdo de las esperas y con un toque de humor y un toque de ironía que vamos, que este va a ser uno de los que más se van a llevar a la playa en la maleta este verano.
0: Es verdad que de las gratitudes hemos oído mucho, mucho, mucho, mucho.
2: Muchísimo, por eso, pues es una autora, vamos, ahora mismo de las más leídas, de las más recomendadas y bueno, pues es una buena noticia siempre tener alguna novedad de ella. Y bueno, y por último, esto ya es una cosita más personal y un poco más gamberra, y es el último libro de Irving Welsh, que se llama Hombres enamorados. Irving Welsh es el autor de Trainspotting. Uh-huh. Y bueno, es una saga, pues eso, pues es una saga gamberra potente. A mí me encanta cómo escribe, nos lleva a los suburbios siempre de Escocia con estos personajes tan suyos, que son Renton, Spud, Begge, que si habéis visto la película, pues son los que siempre suelen aparecer. Spud siempre aparece en todas sus novelas, siempre están por ahí. Y bueno, se suponía que la trilogía de Trainspotting se cerró el año pasado, pero ahora nos ha sacado por ahí de la manga como una precuela un poco entre Trainspotting 1, Trainspotting 2. Y bueno, la verdad es que es una historia también, pues eso, pues muy divertida, muy fresca. Nos metemos también un poco de crimen, un poco de thriller y sobre todo mucho humor, que es lo que este autor hace de forma maravillosa.
0: Sí, y gamberra, como dices tú, gamberra, gamberra. Muy gamberra, porque el personaje de Spud, bueno, pues eso, se mueve en unos límites entre el gamberrismo y ya, bueno, pues...
2: Bueno, y la ética y la moral ya...
0: La ética y la moral lo deja fuera, está casi en un apartado de la sociedad. Nos despedimos, pero tienes citas importantes esta semana, ¿no?
2: Bueno, esta semana, mañana tenemos a Miguel Moyano por aquí. Uh-huh. Y el miércoles estamos muy, muy, muy contentas porque nos costó un poquito conseguirlo, que nos visite por fin Marcos Giral Torrente, que fue uno de los finalistas para el premio AENA, ha sido también... Premio Biblioteca Breve, bueno, Premio Nacional de Letras, es que ese hombre se ha llevado todo. Así uh-huh. que es una maravilla que venga por aquí, por Librería Popular.
0: Bueno, pues va el miércoles, va para Albacete.
2: A presentar Los Ilusionistas.
0: Mañana lo tenemos por aquí en la radio, así que mañana le saludaremos de tu parte. Para ir cebando un poco la acción. Ana, que vaya muy bien la semana.
2: Igualmente, un abrazo.
0: ¿Alguna novedad en Hoja Blanca a mencionar, Elvira?
3: El día 22 cerramos nuestras presentaciones con una presentación en la Biblioteca de Castilla-La Mancha de Manuela Ferrero Bartolomé, que presenta un libro, Pequeños Poemas para Corazones Grandes.
0: Hoy, pues mira, también para tenerlo muy en uh-huh. cuenta, el día 22 en la Biblioteca Pública. Pues un abrazo fuerte, Elvira. Seguimos.
3: Un abrazo a vosotros.
0: A cuidarse. Gracias. Hasta luego.
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0: ¿Qué es lo que nos vas a poner? Me hablan de una panacota de arándanos, Rocío, si ya el nombre me gana, hija mía. Hola, buenos días.
5: ¿Qué tal, Juanma? Muy buenos días y feliz lunes.
0: Feliz lunes, cariño. Panacota de arándanos, explícame muy bien qué es la panacota, porque voy viendo inventos y cosas y no me queda muy claro.
5: Mira, la panacota es como un flan, ¿vale? Uh-huh. Que no la sometemos al calor, sino es en frío, y es muy típica italiana. Y es solamente pues mezclar nata con vainilla y tal, pero hay que darle un toque más fresco para este veranito y para también tener esos antioxidantes a través de la fruta. Y yo he pensado pues que hoy la mejor receta para decirte, Juanma, era una panacota de arándanos.
0: A ver, ¿cómo la hago? Porque a mí me gusta mucho la panacota, pero no la consumo, digamos, artesana. La cojo más bien del supermercado, seamos realistas. Entonces, para hacer una en casa, ¿qué tengo que hacer?
5: Pues mira, solamente necesitamos tener 500 gramos de nata, uh-huh. de nata para montar, ¿vale? Ya sabéis que siempre en la repostería, pues nata para montar es mucho mejor. Y de esos 500 vamos a reservar 100 gramos, que ahora te explico para qué. Uh-huh. Necesitamos 50 gramos de azúcar, que yo no le echo mucho azúcar. Hay recetas que encuentro por ahí que tienen demasiado azúcar y no es necesario. Con 50 gramos es suficiente. 4 hojas de gelatina. La gelatina, bueno, ya es verdad que ahora estamos más familiarizados con ella y ya sabemos que son hojas que están deshidratadas, que es un espesante, y lo único que necesitamos es tener hidratadas en agua muy, muy fría, ¿vale? Uh-huh. Durante más o menos pues 10 minutos o 20 minutos, ¿vale? 120 gramos de arándanos que podemos conseguir o bien en puré o los cogemos frescos y los trituramos, así de sencillo, ¿vale? Vale, pues con todos esos ingredientes ya tenemos para hacer nuestra panna cotta.
0: ¿Ya?
5: Tenemos la gelatina ya previamente hidratada en frío. Vale, pues con esos 100 gramos de nata que te he dicho que reservamos, esos 100 gramos los vamos a calentar, porque no vamos a calentar toda la nata. Esos 100 gramos con el azúcar lo calentamos y cuando tengamos esas hojas hidratadas las sacamos, las escurrimos bien secándolas y las sumergimos en elemento caliente, que es como se disuelven.
0: Uh-huh.
5: Parece que es muy complicado, pero no es complicado. Es seguir luego la receta. Juanma, yo sé que ahora mismo pues, lo están oyendo y dicen, ¡guau! Hidratar, de no sé qué, calentar. De verdad que es súper fácil.
0: Vamos, que saco del agua fría y seco las placas. Y luego las añado a lo que tengo calentito.
5: Eso es, para que no tenga exceso de agua, ¿vale? Entonces lo echamos en lo calentito para que se disuelva. Y una vez que tengamos todo, en un bol cogemos la nata fría, el puré de arándanos, lo sumergimos con los 100 gramos de nata caliente con la gelatina, lo trituramos todo y ya lo tenemos. Lo ponemos en flaneras, nevera y enfriar más o menos unas 3 horas. Y así de sencillo.
0: ¿Ya
5: cuando
0: está?
5: Una vez que lo tengamos, o lo bien lo desmoldamos, o a veces el truco es que lo pongamos en unos vasitos de cristal y no necesitemos desmoldarlo directamente de la nevera,
0: te lo vas consumiendo
5: directo para consumir.
0: ¿Qué le puedo poner de topping por encima para ganarme a las pequeñas de la casa? Ya tú sabes.
5: Hombre, pues a ver, bien le podemos poner un poquito de chocolate blanco, ¿vale? Pero es verdad que bueno, ya consumimos más calorías, o simplemente de ese puré podemos reservar un poquito, o tenemos un poco
0: o
5: más,
0: tenemos
5: de
0: un poquito más.
5: Lo trituramos con un poquito de azúcar, le podemos echar azúcar glass para que no, ¿vale? Para no someterlo a calor. Lo echamos por encima como una especie de topping y la verdad es que contrastamos dos colores y tenemos esta panna cotta de arándanos súper sana, natural y que no cogemos del súper directamente, Juanma. Hay que hacer las cositas en casa y más ahora este verano, pues con las vacaciones de los niños, hay que emplearlos muchos más para hacer extraescolares en casa.
0: Eso es. Y lo que gusta, meter las cosas en la nevera y luego sacarlas a la hora de comer y tenerlas ahí fresquitas y hechas por ti. Ya empezamos con la época veraniega, con meter las ensaladas, meter las sopas frías, meter los distintos elementos de postres y toda la fruta de verano, que es maravillosa para la pastelería, y a disfrutar. Pues nada, Rocío, me la anoto. Un fuerte abrazo, un beso.
5: Me alegro, espero que os guste.
0: Venga, un beso grande. Hasta luego, feliz semana.
5: Chao, adiós, adiós.
0: Con Rocío Arroyo, nosotros vamos bajando la persiana de este programa. J. García estuvo en la producción con Claudia Blanco y Víctor Carmena en el equipo de redacción. Lara Bautista en la realización técnica. Mañana, si lo desean, nos volvemos a encontrar desde las 6 en Castilla-La Mancha Hoy. A partir de las 9:35 llegaremos los del Magazine. Se quedan en la mejor compañía. A las 11, las noticias en Radio Castilla-La Mancha y después la rotonda. Hoy con Juan Solo desde la Atalaya de la radio. Así que Juan ya se está poniendo cómodo ahí en Guadalajara. Enseguida le escuchamos con los mejores temazos. ¡Que lo disfruten! ¡Feliz lunes! ¡Hasta luego!

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0: Las 12, mediodía.
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0: Mucha precaución por las tormentas que se esperan de cara a la tarde en cualquier punto de Castilla-La Mancha, especialmente intensas en Cuenca y en Guadalajara. Ya está activado ya el aviso amarillo. Y cuidado con los desplazamientos en Miguel Esteban. En Toledo, por ejemplo, sigue cortada la carretera con el Toboso por el derrumbe de un muro de contención tras las tormentas de ayer. Desde el ayuntamiento señalan que la reparación de la obra puede tardar meses y que se trata de un tramo de vía en el que ya reclamaban había que hacer trabajos de mantenimiento. Marcelino Casas es el alcalde.
2: Hay una señal que pone carretera cortada. Llevamos desde hace varios meses, en concreto desde febrero, diciendo que eso hay que mirarlo. Y había una pequeña señalización, pero la realidad es que la obra que hay que hacer va para bastantes meses. No es tan sencillo reparar lo que ha ocurrido.
0: También en Ciudad Real Capital se dejó sentir sobre todo el fuerte viento ayer por esas tormentas. Las rachas provocaron la caída de la rama de un olmo centenario en una de las rotondas principales de la ciudad. Ya está operativa en el Hospital de Albacete la única unidad de braquiterapia ocular de Castilla-La Mancha. Toda una ventaja porque hasta ahora los pacientes estaban obligados a tratarse en comunidades vecinas, sobre todo en Castilla y León. Abordan tumores como el melanoma uveal, del que se diagnostican 6 o 7 casos entre 100.000. La técnica es efectiva en el 80% de las ocasiones, así que la mayoría de los pacientes conservan el ojo y en algunas ocasiones la visión. Jesús Fernández, oncólogo radioterápico.
3: Es un tumor que responde en más del 80%. ¿Eso qué significa? Que además de ser un tratamiento eficaz, es un tratamiento también seguro y una alternativa a la enucleación, con lo que ello supone extirpar el globo ocular, tanto por secuelas estéticas como psicológicas para el paciente. Por lo tanto, nos vino esta paciente desde otra provincia y realizamos el primer tratamiento hace unas semanas con un buen resultado. El tratamiento se dio muy bien, la paciente estuvo ingresada durante un día.
0: Y no dejamos la sanidad porque en Alcázar de San Juan se ha presentado una jornada de análisis sobre la salud mental en la región. Se pone el foco en la renovación y remodelación del ámbito asistencial de este sector y en la distinción que eso conlleva entre salud mental y salud emocional. Jesús Fernández Sanz es el consejero de Sanidad.
4: La salud mental es una afectación clara del ámbito biológico, de lo funcional, donde desaparece el nivel cognitivo y tenemos diagnósticos como la esquizofrenia. Sin embargo, en la parte emocional, en el desequilibrio de la salud emocional, pues cualquier cosa, la tristeza, los duelos, el estrés laboral, lo convertimos en patología y esta es la parte que está afectando realmente a la presión asistencial.
0: En la localidad de Las Labores, Ciudad Real, se inaugura hasta ahora la ampliación del centro de producción de la compañía Pernod Ricard. Asiste el presidente de Castilla-La Mancha, Emiliano García Page. Nos vamos hasta allí, escuchamos Señal en Directo.
5: Y que se celebre además en un museo que nos recuerda permanentemente no solo al fundador, a Paul Ricard, sino también a Larios. La familia está aquí. Que vino a esta tierra. En esta tierra, lógicamente, somos una gran despensa agroalimentaria del planeta. Digo del planeta, pero básicamente lo es en España y lo es en el mundo. Una despensa a la que seguimos cuidando y muchísimo. De hecho, es llamativo que cambie, se haga más o menos tecnológico, se avance más en el sector servicios, en la economía. Esta tierra hoy tiene un sector agroalimentario que pesa más en la riqueza regional y estamos batiendo récords de riqueza históricos. Es decir, en la tarta de la riqueza, el campo, la agricultura, la ganadería y toda la industria de transformación pesa hoy más que hace 10 o 20 años. Quizás rompiendo manuales de
0: Señal
5: economía,
0: en directo que no llega desde Las Labores en esa ampliación del centro de producción de la compañía Pernod Ricard. Escuchan al presidente de Castilla-La Mancha, Emiliano García Page. En Página Nacional arrancamos una semana que se perfila bastante complicada para el Partido Socialista y el gobierno de Pedro Sánchez. Esta tarde está previsto que Begoña Gómez desfile ante el juez. Se le va a comunicar la intención de juzgarla por 4 delitos. El miércoles está citado Zapatero y se espera también la sentencia contra Ábalos por el caso Mascarillas. Hoy estaba también citada por tercera vez en los juzgados la actriz Elisa Moyllá por supuestas calumnias de extorsión al exportavoz de Sumar, Íñigo Errejón. Llurena Carrillo, su abogada, ha asegurado que no le han admitido poder declarar por videoconferencia. Insistía en que recurrieron la citación el 4 de junio, pero que esta no fue tomada en consideración por el tribunal.
6: El auto es de 4 de junio, en plazo hemos recurrido a una apelación, ellos dicen que no lo han recibido y bueno, en principio le

0: Hemos dicho que hay pérdida de objeto si no se resuelve la apelación, no puede decir mantener la citación ni la orden de detención hasta que se resuelva. Yo lo que considero es que la tutela judicial efectiva de Elisa está por encima de cualquier puja de poder.
1: Vamos ya con los deportes. El Real Madrid hace oficial el fichaje de Marc Cucurella. Armando Clavero, buenas tardes.
2: Buenas tardes, Ángela. Es un fichaje que ayer se producía y que ya es oficial. El Real Madrid y el Chelsea han llegado a un acuerdo para el traspaso del lateral izquierdo catalán. Queda vinculado por el Real Madrid para las próximas 6 temporadas, hasta el 30 de junio del 2032. El Real Madrid que va a pagar en torno a 55 millones más 5 en variables. El lateral izquierdo, que recordamos, hoy será titular en el debut de España en el Mundial a partir de las 6 ante Cabo Verde.
1: Tenemos temperaturas hasta ahora de 23 grados en Masegosa, 25 en El Robledo, 24 grados en Priego. 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

Las 12 de la mañana y 9 minutos, estamos abriendo por aquí esta nueva hora de la rotonda de Radio Castilla-La Mancha hasta las 2 de la tarde. Hoy es lunes, el cuerpo lo sabe, Joaquín Guzmán ha querido hacer su semana más corta, se ha querido saltar el lunes y se lo ha saltado. 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

0: Quedan abonos, quedan entradas para el de Tour Alma. 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
1: Hola Joaquín, buenos días. Soy Miguel Ángel de Tarazona de La Mancha, en la provincia de Albacete.
0: Hola Miguel Ángel.
1: Quería comentar que el día 18 de julio organizamos aquí un concierto que denominamos Día Mundial del Rock, en el que actuarán el señor Aliaga, Ana Duque y un tributo a Siniestro Total. Entonces quería pediros, como ciudad realeña y manchega, que nos pusierais una canción de Ana, del último disco, Reborn Wild. Muchas gracias.
0: Ahí está. Dritalom. Ana Duque o Ana Duke.

0: Traya de la buena, desde luego.
1: Buenos días, pero ¿qué te pasa a ti, chiquitín, que estás echando horas extra? Bueno, lo de chiquitín es cariñosamente.
0: Muchas gracias.
1: Una de Tina Turner o de, espérate que se me ha ido la pinza, de esta en a Harden.
0: Bonnie Tyler, dices. Bonnie Tyler.
1: Te lo digo. Bonnie Tyler. Mi inglés catastrófico, pero buenísimo. Seguro que la pillo.
0: No, es buenísimo. Besazo. Buenísimo.

0: Espera, que tú lo has dicho muy bien, pero al que se le ha ido aquí el patinete ha sido a mí, ¿no? Decías esta. Bonnie Tyler.
1: It's a heartache.
0: Vamos.

0: Buenos días, Juanito. Venga, machote, a ver si lo bordas hoy.
1: Bordarlo no sé, la plancha se me está amontonando.

Lechuguita, que se nos van quedando ahí, se nos pasan en el huerto y es mejor que estén en la ensalada. Hola, soy Vanessa, quisiera dedicar esta canción a mi hermana Katy, que la quiero con locura, Entre dos tierras de Héroes del Silencio. A ver si puede ser el lunes. Si no es hoy, yo creo que ya malamente, ¿eh? Y soy de Carranque. Va, para Katy. Gracias, Vanessa.

Y aquí es donde la gente suele decir, joder, héroes sí que molaban. Luego ya Enrique, bueno si acaso, pero héroes. Entre dos tierras, una de las tochas de la banda.

0: Anda. Ahí, los de Zaragoza. A ver, que yo, como vengo de vez en cuando, no sé muy bien. Tengo aquí lechuguita, nota de voz escrita. No, nota de voz escrita. Nota para la rotonda escrita. Y no sé hasta dónde debo o puedo leer, porque hay un momento en el que se entra en cosas un poquito más personales. No lo sé. Voy al tajo. Buenos días. Quería dedicar una canción a María Ángeles Ruiz Moreno, con nombres y apellidos. La canción es Un Nuevo Día, de Galván Real. Por favor, repite varias veces el nombre. María Ángeles Ruiz Moreno. Es auxiliar sociosanitaria en OnTour y sé que os escucha. Y yo creo que ya paro ahí, ¿no? Lo que tú me digas, Ángel, no lo sé. Eres Ángel, ¿verdad? ¿Me lo has dicho o no? Sí, Ángel.
1: Será mejor que nos sentemos a hablar, porque aquí alguien no dice la verdad.

0: 689-649-805. Voy a repetirlo, que me ha salido reguleras. 689-649-805. Y por eso digo que son mejor las notas de voz.
1: Buenos días, rotonderas, rotonderos, Juan Solo. ¡Hola, mundo!
0: ¡Hola,
1: hola! ¡Hola, mundo! ¡Solo! ¡Vamos allá a tope!
0: ¡A tope!
1: Vamos a regalarle una cancioncita para ti. Te la iba a dedicar a ti.
0: Gracias.
1: Y compartirla con los amigos del papel.
0: Un gusto.
1: El cartón y reciclados. Al macho y su colega. La cancioncita sería de Bombay, que es súper guay. La de Quédate conmigo hasta el amanecer. Venga, Juan, buen día y gracias por la asistencia. Sustitución. Soy Pedro y te escucho por Almansa, el afilador.
0: El sustituto de la rotonda, señora. ¿Qué?

0: Quédate conmigo, quédate con nosotros aquí en la rotonda de Radio Castilla-La Mancha. Lunes y el cuerpo lo sabe. Gracias por estar, gracias por venir. 689-649-805.
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2: Buenas tardes.
0: Hola.
2: Me gustaría escuchar a los Sandijuela del Guadiana. Les hablo desde un pueblo muy cerquita donde ellos viven.
3: Buenas noches, bienvenidas y bienvenidos a la noche más larga.
4: Esta noche vamos a mostraros otra historia. La historia de unos chavales que crecieron entre ríos, fuegos de agosto y verbenas infinitas, que se fueron, como tantos otros, a estudiar a las capitales, buscando un futuro que en su pueblo lo vendían como imposible, pero que en vez de quedarse allí,
3: decidieron volver a casa y hacer del pueblo su escenario. Porque lo rural no es un lugar del que huir, sino un lugar desde el que resistir, crear y hacer ruido, ruido del bueno. ¿En qué significa revolar?
0: Ahí, desde casas de Don Pedro, en la Siberia extremeña, en la provincia de Badajoz, Sanguijuelas del Guadiana, para el resto del mundo. O sea, que vives ahí cerquita de casas de Don Pedro, en la provincia de Badajoz. Gracias por escucharnos también desde ahí. Un abrazo para todos los vecinos de casas de Don Pedro, los pueblos limítrofes, Badajoz, Cáceres, Extremadura.

Gracias a vosotros. Pues sí, vivo en Navalvillar de Pela, que está a 14 o 15 kilómetros de casa de Don Pedro. Estamos hermanados.

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4: Si estás en la carretera y es un mimic, ten la seguridad que se trata de mí. ¡Ey, Juan, que soy el Rola! Oye, hola, bienvenido. Es un placer llevarte aquí con todos los rotonderos en la cabina del camión de copiloto.
5: Gracias.
4: Pues nada, decirte que acabo de ver pasar dos ranas con cantimplora. Eso quiere decir que nos espera un día de calor que pa' qué.
5: ¡Calorcito!
4: De aquí para adelante ya son todos los días iguales, así que no olvidéis la chaqueta. Venga, a ver si me puedes poner la canción de Concierto Salvaje de Mezclán. Y la dedico a toda la gente que está en ruta y a todos los agricultores. Venga, muchachos, buena ruta, saludicos y hasta luego.
6: Luciana, la noche.

0: Lo del medio. Lo de arriba.
1: Bien, los de arriba.
0: Hay que darle un poco más de power. Abajo. Na, na, na. Lo del medio. Na, na, na, na, na. No, me he equivocado, pero. Arriba. Abajo. Lo del medio. Arriba.
2: Buenos días, Juan.
3: Hola.
2: Bienvenido de nuevo.
3: Gracias.
2: Buenos días, retonderos y retonderas. Soy Eugenia desde Alicante.
3: Hola, Eugenia.
2: Y para el lunes quería pediros la canción de Enrique Urquijo, Ojos de Gata. Se la dedico a todos mis amigos de Alicante y contaros una anécdota en uno de sus conciertos. Fui a pedirle un autógrafo y tenía un cubata entre las manos y un cigarrito. Y le dije, no sé si pedirte un autógrafo, un trago del cubata o unas caladas de tu cigarro. Y me dijo, te doy las tres cosas. Y así fue. Wow. Fue un momento mágico y especial. Bueno, feliz lunes para todos y muchas gracias. Hasta pronto.
3: Un momento mágico especial que guardas para siempre y que define muy bien a Enrique Urquijo. De verdad que sí. Generoso, buen tipo, corazón enorme, tímido, ojos de gata, los secretos.

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2: Buenos días, Juan. Buenos días, rotonderas, rotonderos. Soy Andrés desde el Andete.
3: Hola, Andrés.
2: Nada, Juan. En primer lugar, como siempre, un verdadero placer, aunque solo sea hoy.
3: Lo mismo.
2: Va a ser un hola y un hasta luego. Pero
3: hola y
2: bueno,
3: adiós.
2: Ya te cogeremos con más ganas. El Mortadela de Albert Pla, ¿vale? Que a mí por lo menos me lo descubriste ayer. Y me encantó como todo lo de Albert Pla, ¿vale? Siempre en su línea. Así que, si te parece bien o hay un huequecillo, lo escuchamos. Va para todas las rotonderas, rotonderos, para ti, evidentemente, Juan. Un abrazo y sonreír siempre.
3: Gracias, Andrés. A ver, esta tiene presentación, nudo y desenlace. Es una canción, película, tiene ese toque de Pedro Navaja, tiene ese toque, digo lo de película, por el mexicano y tiene rollo Tarantino con giro tremendo. El Mortadela, Albert Pla. Ahí llega.

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0: Ahí está.
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0: Albert Pla, el Mortadela. A ver, que tenemos por ahí la radio llena de buena gente, de buenísima gente, de gente muy joven, con Amparo de visita. ¿Quién anda por ahí hoy visitando la
2: Buenos
0: radio?
2: Buenos días, Juan.
0: Hola.
2: Somos del Colegio Mayor de Toledo.
0: Colegio Mayor de Toledo.
2: Estamos de visita. ¿Nos puedes dedicar una canción?
0: Esta va para vosotros.
3: Si antes te hubiera conocido.
0: Gracias por venir. Gracias, Amparo. Vamos a Valeria. Versión.

Fran Menayo de Almagro Ciudadanal. Me gustaría que pusieras la canción Días de Verano, pues, de Amaral, y me gustaría dedicárselo a mi amigo Juan Antonio, a toda mi familia y a todos los locutores musicales de CMM Radio y a todos los presentadores de Radio y Televisión de CMM Media. Así que nada, un saludo muy fuerte y desearos un feliz lunes 15 de junio de 2026. Y nada, seguir en compañía de Radio Castilla-La Mancha y de Castilla-La Mancha Media, de la información y de la música. Así que nada, un saludo muy fuerte. Un saludo. Adiós.

0: Para que se hagan una idea, eso significa que ya en junio habremos superado el desembolso de la PAC en toda la región, que fue de 650 millones de euros.
1: También a pie de campo, por cierto, Manzanares se va a convertir del 24 al 28 de junio en la capital del campo español con la edición número 64 de la Feria Nacional. 202 expositores van a participar en una nueva edición de FERCAM que cuelga ya el cartel del 100% de ocupación, Marina Moreno.
2: Durante 5 días, Manzanares volverá a convertirse en la capital del campo español y las cifras hablan por sí solas. Se ha completado el 100% de ocupación con más de 200 expositores procedentes de 11 comunidades autónomas con maquinaria expuesta que superará los 47 millones de euros. Una feria en la que se compra, se vende, se aprende y sobre todo se generan contratos comerciales. Pablo Camacho es el director de FERCAM.
3: El sector primario es estratégico para Castilla-La Mancha, representa ya cerca del 18% de nuestro Producto Interior Bruto. Es decir, hablamos de un sector que crece, que se moderniza y que tiene un enorme peso económico, social y territorial.
2: Es la edición número 64 de una feria que ha sabido mantener su esencia, pero también avanzar y adaptarse a los nuevos retos. Por eso FERCAM contará con ponencias profesionales, charlas y catas en las que se abordarán temas como la innovación, la sostenibilidad y las energías renovables. Abrirá sus puertas el próximo miércoles 24 de junio y será inaugurada por el presidente de Castilla-La Mancha, Emilio García Page.
1: Gracias Marina. Ya sobre los incendios en los terrenos de la Academia de Infantería de Toledo, el delegado del Gobierno en Castilla-La Mancha, José Pablo Sabrido, ha asegurado que son consecuencia de maniobras anteriores y no actuales. Señala que es posible que el calor haya provocado la explosión de algún artefacto que no había explotado anteriormente y afirma que es necesario actualizar los protocolos para saber con exactitud de quién es competencia en caso de producirse un nuevo incendio.
4: Los incendios son motivados fundamentalmente porque explosivos de algunas maniobras anteriores pueden haber quedado sin explotar y con el calor y tal pueden ser objeto de provocar algún incendio.
1: El precio de la vivienda en alquiler en Castilla-La Mancha subió un 14,3% en el mes de mayo en comparación con el mismo mes del año pasado, según los datos del índice inmobiliario Fotocasa. Este problema también afecta a estudiantes que ya buscan piso de cara al próximo curso en Cuenca. Juanma Sevilla, buenas tardes.
5: Buenas tardes, y es que soñan muchos los estudiantes que tratan de buscar vivienda para septiembre. Estas semanas son claves y en las inmobiliarias ya existe hasta lista de espera con una alta demanda. Jesús es estudiante de informática en el campus de Cuenca y ya está buscando piso.
6: Sí, bueno, claro, está complicado. A ver, depende, se pueden encontrar cosas mejores y peores, pero dependiendo también mucho de las habitaciones, porque el alquiler casi siempre es fijo. O sea, por mucho que haya 4 chavales viviendo, si por lo que sea en mitad de curso se te sale uno, el alquiler es fijo. Entonces te sube el tuyo. Los mejores precios que se encuentran aquí, pues 800 euros, a lo mejor 4 habitaciones.
5: Este año el precio del alquiler se ha incrementado ligeramente con respecto al año pasado y el consejo es tratar de buscar lo antes posible para tener más posibilidades de elegir vivienda. De media por habitación en Cuenca Capital se paga entre 250 y 300 euros.
1: Y a partir de hoy sepan que el autobús interurbano en Castilla-La Mancha es gratis para los menores de 14 años, Amparo de Aguilar.
7: Es una medida que no tiene trámites previos y que tan solo requiere presentar la documentación a los choferes de los vehículos. Es una apuesta por el transporte público. Además, estamos en una comunidad extensa, 80.000 kilómetros cuadrados, con numerosos núcleos de población dispersos.
8: Para nosotros que somos de Caudete, a uno viene mejor una cosa de esas así, porque, por ejemplo, si quieres mandar a algún niño a algún sitio o algo, tienes esa facilidad, pues mejor.
9: No, a mí me parece una idea porque así también incentivan a moverse y ver otros sitios.
10: El transporte público.
9: Con el transporte público y no de coger tanto el coche.
11: Estupendo, muy bien, porque hoy en día hay mucha necesidad.
12: No me parece mal, si así pueden moverse y no tienen que hacer ningún gasto.
7: Esta juventud supone un sector de la población grande, 289.000 usuarios. El presupuesto anual de este proyecto es de 600.000 euros.
1: Sepan también que las sanciones a Bol en Toledo podrían alcanzar los 2 millones de euros, según confirma Fomento, y más de 450 solicitudes de sanción. La empresa ha recurrido 177 y ha empezado a pagar algunas de ellas. La consejería recuerda que, según la ley, los servicios de VTC no pueden empezar y terminar en el mismo municipio. Y estamos apenas a 5.

0: 5 horas del debut de España en el Mundial de Fútbol. Algunos bares ya se han engalanado ya para la ocasión. Lo vamos a comprobar en Talavera de la Reina. Allí Diego Gómez, buenas tardes.
1: ¿Qué tal? Buenas tardes. Sí, con banderas de España, decoración especial para la ocasión, incluso alguna camiseta de la selección española hemos visto y además a estrenar. Son los preparativos que hacen en algunos locales de hostelería para recibir a la clientela que decida ver el debut de España ante Cabo Verde en el bar. Katy Morales, Cafetería La Castellana de Talavera.
2: Muy bien, la gente se pone a tope aquí en el bar, todos ahí cantando por España, así que yo creo que va a ser full.
1: Y a las pantallas del interior de los locales se unen también las de fuera. Y es que el Ayuntamiento de Talavera ha concedido a la hostelería una autorización especial para instalar televisiones en las terrazas mientras dure el Mundial.
0: Gracias, Diego. Por Castilla-La Mancha hoy ha pasado uno de los aficionados más reconocibles de la selección española, Armando Clavero. Buenas tardes.
3: Buenas tardes, Ángela. Se trata de Juan José Abascal, más conocido como Curro, santanderino, afincado desde hace años en Toledo. Y como bien decías, hoy ha pasado por nuestro programa, por Castilla-La Mancha hoy, reconocido allá donde va como el nuevo balón del bombo. De hecho, tiene intención de ir a Estados Unidos, pero también ha reconocido que los precios ahora mismo para los encuentros están por las nubes.
4: Es que están prohibitivos, lo más que contaba antes, en Estados Unidos no hay se permite la reventa, con lo cual lo que han hecho es poner las entradas más caras para evitar la reventa. Uh-huh. Es decir, a ese precio ya, pues, ¿cómo lo voy a revender si ya está un precio tan elevado? Yo cuando me dijeron los precios, yo dije, hablé con el informático de mi peña y le dije, oye, que yo si eso voy a... Había pedido otras entradas, dijo, yo los tres primeros nada más. Y me dijo, no, ya nos ha mandado esta mañana un mail la federación que en los precios de las peñas tienen bloqueadas unas entradas a precio más económico. No sé todavía el precio, pero más económico. Dije, vale, entonces sí, porque si no, imposible.
3: Su intención es ir al partido de Uruguay, que será el último partido de la primera fase. Recordamos que hoy, a partir de las 6, en Atlanta, España se va a enfrentar a Cabo Verde.
0: Tenemos temperaturas hasta ahora de 26 grados en Carpio de Tajo, 28 en Almorós, 29 en Poblete. 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

La 1:10. Nueva hora de la rotonda, la última de este lunes. Mañana vuelve Joaquín Guzmán por aquí, que se ha tomado este respirito veraniego, preveraniego o veraniego por las temperaturas. Aquí están Sidoní y su verano equivocado, que nos ha llegado a través de una petición escrita, lechuguita. Hola Juan, soy Mari Carmen, aquí va otra lechuga, necesito... Ojo, necesito que me pongas la canción de Sidoní, Verano Equivocado. Un saludo a todos los rotonderos y rotonderas. Gracias. Gracias, Mari Carmen. Aprovecho que no he saludado a Toñi. Toñi, de Escalona, hola. Aunque me ha dicho que hoy tenía no sé qué lío, que no nos iba a poder escuchar, pero ha cumplido, nos ha mandado el saludo a primera hora de la mañana. Gracias, Toñi. Aprovecho y saludo a Armando de Jadraque, que me cuenta que ayer jugó el playoff el Club Deportivo Jadraque frente al Club Deportivo Navalcán. Empataron, pero dice que con el 2-1 de la ida han subido de categoría. Enhorabuena al Club Deportivo Jadraque. Enhorabuena, Armando. El verano equivocado que pedía Mari Carmen, que lo necesita. Gracias.

0: Verano equivocado, Sidoni, para abrir esta tercera hora, la última hora de la rotonda de hoy, en este lunes, en este 15 de junio de 2026. Vuelve la otra noticia.
1: Hola Juan, hola Tanderos, hoy Pablo San Juan.
0: Hola Pablo.
1: Hoy vuelve la otra noticia, y es que aunque no lo sepa Juan, lo había dejado durante un tiempecillo por motivos que no vienen al caso, pero bueno, ya me ha vuelto la gana, la inspiración, y porque hay gente que me lo ha pedido, oye. Y yo soy como las estrellas del rock, si mi público lo pide, pues allá que vamos.
0: Venga, bien jugado.
1: Y hoy vamos a entrar en las polémicas del Mundial de Fútbol. Y no voy a entrar si la que actuó en la inauguración fue Shakira o no. Yo creo que no, desde luego.
0: ¿Ah, no? Vale.
1: Y otra polémica con la selección de Marruecos. Y es que alineó a 11 jugadores que ninguno había nacido en Marruecos. ¡Toma ya! Yo no sabía que había selecciones a la carta.
0: Serán nacionalizados, ¿no? Yo qué sé.
1: Y como no, vamos a comentar el cumpleaños de Tito Donald Trump. ¡Ay, qué bonito lo ha hecho todo en la Casa Blanca! Y ha habido de todo. Aviones, motocross. Y ese deporte, que para mí no es un deporte, porque oye, un deporte que consiste en pegarle a otro y destrozarlo físicamente, ¿qué te digo yo? Yeah. Así acaba la gente con la cabeza. Pues que un luchador, lo más bonito que ha dicho es que Michelle Obama es un hombre. En fin, vaya declaración. Pero bueno, también hay algunas de Donald Trump que son del mismo estilo y no le han pegado golpes en la cabeza.
0: Bueno, lo
1: por
0: sé,
1: cierto, ¿eh? Menuda le han liado tu puria.
0: Lo mismo le han dado alguno.
1: Mía,
0: pobrecito.
1: Pues nada, Juan, lo dejo aquí porque ya me estoy extendiendo demasiado.
0: Sí.
1: Quiero que me pongas a Manuel Carrasco con Tengo el Poder. ¡Chao!
0: Chao, gracias. Pablo, estrella de rock, se lo pide el público y vuelve. Tengo el Poder, Manuel Carrasco.

Tengo el poder, Manuel Carrasco. ¿Sabéis que se suele decir que hay artistas, músicos y demás que es mejor que no hablen o que hablen poco por aquello de que... en fin, esas cosas. Bueno, pues este, Manuel Carrasco, tengo que confesar que cuanto más habla, más le escucho hablar, más me gusta. Buenos días, Juan. Lechuguita, nota escrita. Buenos días, Juan. Hay gente que predice que España ganará este Mundial porque hay muchas coincidencias que se repiten. Me gustaría escuchar la canción que cantaba Shakira en el Mundial que ganamos, por si acaso. Yo estoy segura de que España ganará el Mundial si tiene el mejor equipo. Saludos de la rotondera Nilda desde Puerto Llano. El Mundial de Sudáfrica, Waka Waka. Esto es África, Shakira. Me he quedado así un poco... ¿Actuó o no actuó Shakira en la gala de apertura inicial de este Mundial? Pablo, ¿actuó o no actuó?

0: Waka Waka, ¿eh? Waka Waka. Que algunos dicen que España va a volver a ganar el Mundial. ¡Vamos, España! No soy yo muy futbolero, pero bueno, que si tenemos menú, se os van a caer los palos del sombrajo.
1: Buenos días, Juanito, amiguete.
0: Hola.
1: Ahí te oigo ya enganchado a la rotonda, supliendo al amigo Joaquín Guzmán. Eres un general con todas las hordas.
0: El rotondero suplente.
1: Mira, soy Francisco de Alcázar.
0: Hola, Francisco.
1: Mi menú es el siguiente.
0: A ver.
1: Haciendo menú de verano. En platos pequeños,
0: menú de variado. Verano. Vamos.
1: Va de lo siguiente.
0: A ver.
1: Primer plato mediano, cabrito al ajillo en cazuela de barro. Segundo plato, bacalao gratinado al alioli. A continuación, otro plato de albóndigas con gambas con langostinos. Y otro de higaditos de pollo en salsa. Postre, cuajada con miel, con hojuelas. Canción Barry White. Amiguete, vamos, Juanito. Eres un comandante general ya de toda esa marcha.
0: Gracias, amiguete. Joder, menudo verano, dice. ¿Ha dicho albóndigas con langostinos? ¿Ha dicho eso, Francisco? Quiero ese plato hoy. ¿Eh?

0: Voy a aprovechar esta de Barry White y se la voy a dedicar a alguien que anda de aniversario, creo, que no nos ha pedido canción. A ver cómo era.
1: Buenos días, Juan Solo. Hola. ¿Cómo estás?
0: Bien.
1: Pues mira, hoy lunes 15 hago 13 años de casado.
0: ¿13?
1: Con una maravillosa mujer que se llama María Teresa.
0: María
1: y a
0: Teresa.
1: Ver si puedes dedicar una cancioncita, ¿vale, tío?
0: Claro que sí. Claro,
1: bueno,
0: que
1: un saludo. O sea, digo a todos los rotonderos y en especial a mi mujer, ¿vale? Que, madre mía, 13 años ya, la vida que corremos.
0: María Teresa, María Teresa.
1: Venga, saludos. José Luis desde Talavera. Adiós.
0: María Teresa, José Luis, felicidades, 13 años, ¿eh?

¿Os acordáis en Ally McBeal, la serie que siempre salía, los momentos románticos siempre salía Barry White cantando? Vamos con lechuguita, bueno, larga hoy, grande, nos ha salido esta lechuga que desborda el huerto. Creo que Raquel ahora nos lo dirá, nos lo escribirá. Buenos días, Juan, quería dedicarle a los niños de San Antonio Porta Coeli de Sigüenza que se gradúan hoy la canción de Rosa, qué linda eres. Enhorabuena, chicos, estamos muy orgullosos de vuestro esfuerzo, dedicación y entusiasmo. Habéis trabajado muy bien durante el curso y os merecéis este reconocimiento. Seguid aprendiendo, creciendo y disfrutando de cada logro. Y por supuesto, a profe Miguel, gracias por tu entrega, tu entusiasmo y por hacer que aprender sea una experiencia tan bonita para los niños. Felicidades por el gran trabajo realizado durante estos cursos y por todo lo que aportas a los niños. Te lo mereces. ¡Wow!

Raquel firma. Enhorabuena a toda esa chavalada, a todos esos chicos y chicas del Portacoeli, de San Antonio Portacoeli de Sigüenza.

0: Que insiste Pablo, que no, que no, que no.
1: Que no, Juan, que no era ella, que era la doble, una venezolana por lo visto que se le parece muchísimo y canta casi igual, pero era la doble. Vamos, qué tangazo nos metieron.
2: Buenos días, Juan.
0: Hola.
2: Soy María Dolores de Valdepeñas.
0: Hola, María
2: Vamos
0: Dolores.
2: Vamos a animar el lunes con una canción de Ultraligera. Un saludo a todos los rotonderos y rotonderas.
0: Ah, vale. Elijo yo entonces. Ultraligera.

0: animamos la mañana y también conocemos cómo va este lunes, este 15 de junio de 2026, informativamente hablando. Tenemos ya por ahí a Óscar Castellanos. Óscar, hola.
1: ¿Qué tal? ¿Cómo estás, Juan?
0: Muy bien.
1: Luego recuperas a ultraligera, que si no, sí, me van a pitar los oídos, ya lo sabes.
0: No. En cuanto nos avances por dónde va el asunto informativo, recupero ultraligera, porque es un pecado cortar a esta banda.
1: Eso es. Bueno, pues a ver, todo el mundo hoy hablando de lo que toca, ¿no? Que es ese inicio de la selección española en el Mundial de Estados Unidos, de México y de Canadá. Es el partido esta tarde a las 6 contra Cabo Verde. Quizá muchos no hayan caído en la cuenta de que este va a ser el primer Mundial sin Manolo el del Bombo, un personaje muy querido, muy conocido, que además fue nombrado hijo predilecto de Castilla-La Mancha, que es natural de San Carlos del Valle. Bueno, pues su relevo natural dentro de la peña a la que pertenecía lo ha recogido un toledano, que es Curro, que ha estado esta mañana con nosotros en el Castilla-La Mancha Hoy. Vamos a hablar de ello, del viaje que tiene previsto hacer, como no, para animar a la selección, y también de cómo lo están viviendo en algunas ciudades de Castilla-La Mancha. Ya sabes que se vive con intensidad y se vive sobre todo en la calle. Tenemos que hablar también...
0: Me están diciendo, perdona que te corte, Óscar, varios oyentes que tienen claro que gana España otra vez en el Mundial.
1: Bueno, está entre los favoritos, desde luego.
0: Y, sí, claro.
1: Y hasta que hemos visto hoy, es casi que para estar tranquilos. Es verdad que todavía no ha debutado Argentina, no ha debutado Francia, tampoco Inglaterra, pero visto lo visto, podemos estar en el póker de aspirantes, venga, desde luego. Bueno, tenemos que hablar también de los daños producidos por las tormentas que hubo en la tarde de ayer. Afectaron sobre todo a la zona de Almodóvar del Campo, Argamasilla de Calatrava, el campo de Montiel en Ciudad Real. Estamos hablando incluso de daños que ya llegarían al 100% en alguna de estas zonas, en Pistacho, en Viña, en Olivar, también en Cebolla o Melón, que estamos ya en plena campaña. En fin, vamos a repasar un poco cómo ha sido todos esos daños. También vamos a estar en Miguel Esteban, porque se cayó el muro de contención que existe en la carretera que une Miguel Esteban con el Toboso, una carretera que, bueno, en la comarca da mucho servicio y evidentemente ahora está cortada, y veremos a ver cuándo lo pueden abrir. Y vamos a repasar, ya que sé que te gusta y lo sigue muy de cerca e informas como nadie, somos la radio de los festivales. Hoy hemos conocido ya el cartel completo de Le Tour Alma, así que también vamos a estar en Le Tour para conocer un poquito qué lleva ese cartel, pero vamos, lleva de todos. Y creo recordar que se abre el jueves con Los Porretas, así que imagínate si se abre mucho. También va Camela, va OBK, en fin, mucha variedad.
0: Si lo ve, y tantos. Mantienen todavía para el sábado un artista sorpresa. Y me he quedado ahí un poco. Bueno, pero es un festivalazo, es ecléctico en cuanto a ese cartel, pero por tanto más abierto a todos los públicos, que es lo que se busca, se espera y se cumple ahí en el festival más bonito del mundo.
1: Y ahí estaremos.
0: Ahí estaremos, claro que sí. Pues nada, quedamos pendientes todos ahora a las 2 para que nos deis los detalles de todo esto y cualquier última hora que pueda llegar. Cumplo con tu petición y recupero a ultraligera. Gracias, Óscar.
1: Un abrazo.
0: Hasta ahora.

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2: Buenos días, Juan Solo.
3: Hola.
2: A ver si esta mañana me puedes poner una canción de Rebrote, la de Aceleración o la de La Flor de la Verbena, ¿vale? Un saludico para todos de Marian, especialmente para Florentino y Ana.
3: ¿Te pongo Aceleraciones entonces o qué?

0: Buenos días, Juan.
1: Hola.
0: ¿Cómo va la mañana?
1: Bien, va muy bien.
0: Bueno, soy Enrique de Madrigueras. Así me puedes poner por ahí algo del barrio.
1: Del barrio, ¿cuál ponemos?
0: Para todos los rotonderos. Venga, pasar buen lunes.
1: Te pongo esta, porque siempre, casi siempre se pone para Madrid, ¿no? Orgullo del barrio.

el barrio. Y la siguiente es con una lechuguita muy pequeñita, tal vez un cogollo, pero que quiero dedicar especialmente a Cabecita. Es amigo, es buen oyente y durante bastante tiempo una de las personas que hizo mucho por la música de raíz, la música popular, la música de nuestros pueblos de Castilla-La Mancha, por supuesto de Guadalajara, es de Guadalajara, del barrio El Alamín, por el folclore en España. Y el otro día estuve con Juan Antonio de Vihuela. Y se acordaba de José Alfonso y de su trabajo ahí en torno a la música tradicional, popular, el folclore. Malagueña Sorda, de Javi de Nerpio. Vihuela, los de Carpio de Tajo, que me dijo Juan Antonio que se van a Polonia en unos días. O ya están ahí, no lo sé, no me acuerdo bien. Cabecita.

0: Ahí están, son de aquí, de Carpio, de Tajo, y son una de esas bandas que hay que conocer, si no se conoce, y desde luego admirar y respetar. ¿Cómo estuvo el otro día, hablando de esto de tirar de la raíz, cómo estuvo el otro día la Carmento?
1: Pelusa,
0: madre mía.
1: Cuando te vi abrazar,
0: despidiendo la Serrana, parada en Albacete, parada en Guadalajara. Y aquí en Guadalajara, digo aquí porque estamos desde la atalaya de la radio, se acompañó en tres canciones de Clandestinos, La locura tú.

0: Ahí está La Serrana despidiendo gira y a la vez solapado su encuentro con la Liverpool Institute for Performing Arts. Ahora ya en los conciertos en España después de su paso por Liverpool.
1: Pasolo, buenos días, qué alegría tenerte por aquí, madre mía, ¿qué tal?
0: Bien,
1: bueno,
0: muy bien.
1: Bueno, soy Cristina Albacete, nada, pues quería pedir que el jueves hizo La Serrana a la Carmento un conciertazo en el Botánico.
0: Sí, sí.
1: Con un agotadísimo de entradas, un atardecer, bueno, fue una pasada, un espectáculo. Y bueno, pues que me pongas una canción de ella, la que tú quieras, ¿eh? Bueno, un abrazo, buen día.
0: Me alegra que ratifiques que lo de el otro día en el Botánico, en Albacete, en esa despedida de La Serrana, allí en casa, fue también algo increíble, espectacular.
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0: Ole, La Serranona.
3: Buenos días, Juan.
0: Hola.
3: Buenos días, rotonderos y rotonderos. Soy Antonio desde Aranzueque. Quisiera que me pusieses la canción de... Sí, señor, de Leño. La escuché en la serie de 100 millones y la verdad que hacía mucho que no lo oía y me gustó mucho. Un fuerte abrazo para todos.
0: Arrea, un fuerte abrazo, que casi casi nos vamos. Sí, señor, sí, señor.

Sí, señor, sí, señor. Nos vamos a ir hoy con una lechuguita, una nota escrita. ¿Qué tal, Juan? Buenos días. Me gustaría que pusiera la canción de Tracy Chapman con Pavarotti. Se la quiero dedicar a Ismael y Miguel de Ablanque, Guadalajara. Muchísimas gracias por vuestro trabajo. Feliz semana, Maite. Gracias a ti. Feliz semana.

Ponemos así aquí el broche a la rotonda de este lunes, de este 15 de junio. Ha sido un auténtico placer. Buah, cómo entra a cañón Pavarotti. Mañana vuelve Joaquín Guzmán, estará aquí desde las 11. Sigue la radio, sigue la vida. Enseguida la información en Castilla-La Mancha a las 2. Con Carmen Martín, con Óscar Castellano. Con los amigos, amigas, compañeros, compañeras de todas las delegaciones de Radio Castilla-La Mancha en nuestra región. Feliz tarde, feliz noche, feliz semana. Adiós.

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0: Son las 2 de la tarde.
1: Lunes 15 de junio y es el día debuta la selección española en el Mundial de Fútbol.
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0: Buenas tardes, quedan, si no me equivoco, 4 horas y ¿qué le vamos a hacer? Es el tema de conversación en cualquier lugar de nuestro país y también, como no, aquí en Castilla-La Mancha.
3: Y yo pienso que hoy vamos a ganar, por supuesto. Pienso que un 5-0 sería suficiente.
4: Muy bien, la gente se pone a tope aquí en el bar, todos ahí cantando por España, así que yo creo que va a ser full.
0: Los bares se frotan las manos porque esto sube la presencia de aficionados, sobre todo en las terrazas. Quizá hoy no es el mejor horario, pero si se van pasando eliminatorias, la caja va a ir aumentando.
1: Este Mundial va a ser además...

0: de charanga, que es un más agudo y suena mucho más.
1: Luego escucharán alguna anécdota más sobre lo que cuesta facturar un instrumento cuyo peso ronda los 13 kilos.
2: Pero ahora nos interesa la última hora deportiva. David García, editor del Castilla-La Mancha en Juego, buenas tardes.
3: Buenas tardes.
2: ¿Alguna novedad, alguna pista de cuál puede ser el 11 de Luis de la Fuente?
3: Pues salvo sorpresa, no va a haber muchas novedades respecto a lo que hemos visto en los partidos preparatorios, en lo que todo el mundo tiene en mente que va a ser el 11 tipo de España, salvo la ausencia de Lamine Yamal, que está recuperado, pero se quiere ir con prudencia con él por la lesión que ha sufrido en el último mes y medio de competición, y el resto es lo que todo el mundo se imagina, sobre todo también con ese debate en la portería que parece que se decantará en favor del guardameta del Athletic, Unai Simón. Aunque la noticia la ha protagonizado otro de los que va a ser titular, Marc Cucurella, lateral del Chelsea, pero hasta el 30 de junio, porque entonces pasará a ser lateral del Real Madrid. Ha sido la noticia que ha convulsionado la concentración de la selección. Ficha Cucurella inesperadamente, porque no se venía barruntando, por el Real Madrid, por en torno a 55 o 60 millones de euros, así que ya puede decir el Real Madrid que tiene un internacional en la selección española.
2: Iba a decir, yo tenía mi teoría sobre esto y que se conozca hoy precisamente, y quizá sí, pueda ir por ahí, ¿no? La última jugada de Florentino Pérez, para sí, que se pueda hablar del Madrid, incluso cuando el día es de la selección.
3: Pero por bueno, cierto, pronto has dicho que es mal horario el de las 6 de la tarde para los bares, ¿cómo será entonces el de las 2 de la mañana?
2: Ese para mí yo creo partido, que es mejor. ¿Sí? Yo creo que sí, para un bar, no lo sé, quizás sí.
3: Depende del tipo de bar.
2: Bueno, luego más detalles a las 3 de la tarde en Castilla-La Mancha Juego.
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1: Al margen del partido de España frente a Cabo Verde, tenemos que seguir mirando al cielo porque seguimos con avisos por tormentas. Ana Sevilla, buenas tardes.
5: ¿Qué tal? Muy buenas tardes. Pues mala hora, porque precisamente las 6 de la tarde será una hora en la que en muchos lugares de la región estará la presencia de esas tormentas que obligan a activar ya desde las 12 del mediodía ese aviso de nivel amarillo, sobre todo en puntos de Guadalajara, en la serranía conquense y también en el sur de Ciudad Real. Estas tormentas podrían llegar acompañadas de fuertes rachas de viento y no se descarta que también en forma de granizo. Aunque en estos lugares es donde está activo el aviso de nivel amarillo, también está previsto que afecten a cualquier punto casi de Castilla-La Mancha. Lo harán de forma irregular, puntual y además con una baja de las temperaturas que nos dejarán ya próximos a los 30 grados. Por cierto, unas tormentas que se van a mantener un par de días más, también pendientes de las temperaturas, que es cierto que nos están dejando un alivio térmico con la presencia de estos focos tormentosos, pero la tendencia es que a final de semana suban y mucho. De hecho, podríamos marcar ya los primeros 40 grados de la temporada.
2: Te iba a preguntar que qué temperatura vamos a tener en Atlanta, pero no te voy a poner un compromiso.
5: Pues no.
2: Para las próximas veces te lo preparas y lo vemos.
5: Los próximos días me hago también un tablón de los partidos del Mundial, la temperatura exacta de la hora.
2: Por si no tenéis bastante con 80.000 kilómetros cuadrados en Castilla-La Mancha, pues eso, también a ver qué temperatura tenemos en Estados Unidos. Gracias, Ana. Bueno, lo cierto es que estas tormentas ayer castigaron sobre todo a Albacete y de manera muy especial a Ciudad Real. En esta provincia, Saja contabiliza daños en muchos cultivos. Lola Ruiz de la Hermosa es su secretaria provincial.
6: Especialmente importantes han sido en comarcas como Almodóvar del Campo, Argamasilla de Calatrava y Montiel, donde el agua torrencial y el pedrisco han afectado a numerosos cultivos y en algunos casos tenemos daños del 100%.
2: Estaremos en estos pueblos, en Almodóvar del Campo, en Hinojosa de Calatrava, pero también en Miguel Esteban.
1: En este pueblo toledano han visto cortada la carretera comarcal que les une con el Toboso y que es muy transitada por los vecinos de la comarca. Las lluvias provocaron la caída de un muro de contención que ya estaba dañado. Marcelino Casas es su alcalde en declaraciones a Radio Castilla-La Mancha.
7: Ayer no aguantó más el muro de contención y se ha venido abajo, y ahora lo que toca, pues lo primero, limpiar la zona, asegurarla, que los usuarios que transiten la carretera lo hagan con la total seguridad, y si no pudiera ser porque hay que hacer la reparación oportuna, pues que sea lo más rápido posible.
1: Los técnicos de la Delegación Provincial de Fomento ya se han desplazado a la zona y en breve comenzará su reparación.
2: Más noticias. Golpe policial a un grupo criminal asentado en la comarca de Torrijos que robaba en el interior de camiones.
1: Hay 17 detenidos, 7 de ellos ya en prisión. Hacían catas para localizar mercancías de interés como alimentos, cosmética, electrodomésticos o herramientas. Luego lo robaban y lo ocultaban en viviendas de la provincia de Toledo. Teresa Albacete, portavoz de la Comandancia de la Guardia Civil.
8: Se llevaron a cabo 4 entradas y registros en la localidad de La Mata y Hormigos, donde se localizó diferente material sustraído, varias armas de fuego de aire comprimido y una plantación de marihuana.
2: Piden una reunión urgente.
1: La UPA, la Consejería de Agricultura, para analizar el mercado del vino, los niveles de existencia y de comercialización a pocos meses de que se inicie la vendimia. Piden herramientas para hacer frente a una bajada en el consumo de

0: de más de un 6% y que el viticultor sepa a lo que atenerse. Alejandro García Gasco, responsable vitivinícola.
1: Y sobre todo que habrá que mandar un mensaje al agricultor de cara a qué es lo que hay que producir, porque es lo que vamos a ser capaces de vender.
2: Ya es una realidad.
0: La unidad de braquiterapia ocular en Castilla-La Mancha está implantada en el Hospital Universitario de Albacete y en ella tratan tumores, algunos como el melanoma uveal, del que se diagnostican 6 o 7 casos entre 1 millón. Ahora los pacientes ya no tendrán que viajar a otras comunidades autónomas para tratarse. Jesús Fernández es el oncólogo.
3: Es un tumor que responde en más del 80%. ¿Eso qué significa? Que además de ser un tratamiento eficaz, es un tratamiento también seguro y una alternativa a la enucleación.
0: Por cierto, que este martes el Consejo de Gobierno va a aprobar invertir 13 millones de euros en los centros de salud de Albaladejo, el 2 de Manzanares y el 4 de Ciudad Real.
2: El Toado de Bogarra.
0: Es el nuevo atractivo en el Museo de Albacete. Es una escultura romana del siglo I descubierta en el yacimiento arqueológico de Los Cucos y que hoy se ha presentado. La alcaldesa de Bogarra, Andrea López, confía en que en los próximos meses las excavaciones permitan seguir descubriendo más restos arqueológicos como este, ligados al pasado de este municipio albaceteño.
4: Excavaciones en el yacimiento de Los Cucos como en el de la torre de Haches. Entonces, bueno, este año puede ser interesante, este año y principios del año que viene.
2: Un nuevo informe de la UCO concluye que el PSOE habría pagado por orden de Santos Cerdán al menos 6 viajes a Leire Díez. Ángela Sobrino, buenas tardes.
5: Buenas tardes, sí, uno de ellos para reunirse con Villarejo. Un nuevo capítulo que llega en una semana complicada para Pedro Sánchez. Esta tarde su mujer está citada ante el juez. El miércoles Zapatero, que ha pedido aplazar de nuevo su declaración en el caso de las joyas encontradas en su despacho y además espera la sentencia contra Ábalos por el caso Mascarillas. Ante esta extensa agenda judicial, desde el Partido Popular vuelven a pedir elecciones. Borja Sémper.
6: Todo es desolador y es agotador, porque es indecente. Y por eso le pedimos con absoluta legitimidad al señor Sánchez que acepte la realidad, que le han pillado, que ha sido descubierto, que convoque elecciones.
5: Desde Vox han anunciado que se van a querellar contra Zapatero. Juan Antonio Fuster ha pedido que todo el mundo pague por las ilegalidades cometidas.
7: Es el uso del poder. El uso del poder para dinamitar cualquier limpieza democrática.
5: Y mientras, desde el Partido Socialista aseguran que van a dejar que la justicia actúe, aunque no descartan medidas legales. Rebeca Torró, secretaria de organización.
8: Vamos a dejar que la justicia avance. Es necesario que lo haga. Pero que nadie dude que en el Partido Socialista no descartamos ejercer las acciones legales que sean necesarias. Que nadie lo dude.
5: Y una cosa más, la alcaldesa de Valencia, María José Catalá, hoy en la comisión de investigación sobre la Dana en el Congreso, ha insistido en que nadie les avisó en que venía una riada hasta pasadas las 8 de la tarde y que por eso no pudieron avisar a 3 pedanías afectadas.
9: Nosotros no avisamos y no activamos la megafonía en las 3 pedanías afectadas. Fue porque a nosotros nadie nos avisó que venía agua y nuestro plan de inundabilidad no preveía que eso se inundara. No podíamos avisar de algo de lo que a nosotros nadie nos avisó.
0: Y el fin de la guerra en Irán ahora sí parece será una realidad este próximo viernes. Ese día está previsto se firme en Suiza un acuerdo de mínimos. El anuncio lo ha hecho Donald Trump, coincidiendo además con su cumpleaños. Las bolsas que han reaccionado con subidas y el precio del petróleo que ha bajado más de un 5%. España aplaude un acuerdo que debe servir, según ha dicho el ministro de Asuntos Exteriores, José Manuel Álvarez, para dar estabilidad a todo Oriente Medio.
10: Este acuerdo tiene que garantizar la libertad de navegación por el estrecho de Hormuz, que tiene que ser en todo momento segura. Y tiene que dar paso esta situación a la paz, a la estabilidad en Oriente Medio.
2: Buscamos también la última hora en las carreteras, cómo se circula en Castilla-La Mancha, Dirección General de Tráfico. Marta Míguez, buenas tardes.
11: Buenas tardes. En estos momentos tan solo van a encontrar algunas complicaciones si circulan en la A4 en Toledo y a su paso por Madrid de Jos en sentido sur, sentido hacia la provincia de Ciudad Real. En el resto de vías, sin embargo, afortunadamente se circula con tranquilidad. Precaución, eso sí, por las obras de mejora que afectan en Cuenca, la A3, a su paso por Castillejo de Iniesta en sentido Madrid, ya que podrían complicar el tráfico. También mucha precaución, ya que hay avisos por tormenta que podrían dificultar la circulación.
2: Gracias, Marta. Si alcanzamos las 2 y 11 minutos, con Mercedes Cerviño en el control técnico y J. García en producción.
0: Es tiempo para las noticias aquí en Radio Castilla-La Mancha hasta las 3.
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2: Ya lo han escuchado a través de la DGT. Hoy tenemos aviso también por fuertes tormentas, tormentas que ya crearon problemas en la tarde de ayer en varios puntos de Castilla-La Mancha. Por ejemplo, en la comarca de Puerto Llano. Allí algunas calles se convirtieron en ríos en localidades como Hinojosa de Calatrava y Almodóvar del Campo. Allí ha estado Ana Belén Henares.
13: La calle Darro de Almodóvar del Campo, por la que antiguamente pasaba un arroyo, volvió a llevar agua de nuevo por unos minutos. Las sillas y mesas de las terrazas de los bares salían nadando y las han rescatado a más de un kilómetro de distancia. En otro bar el agua salía por el techo y perdieron todo el género por falta de luz. Cristian García Minguillán es camarero del bar La Parada.
14: Estropeó absolutamente toda la instalación eléctrica, hemos estado sin luz más de 12 horas.
13: El agua inundó también el gimnasio municipal en los pocos minutos que duró una tormenta que descargó hasta granizo, haciendo estragos también en las casas.
15: El patio va una cuarta de agua, o sea, fue brutal. En muy poco tiempo mucha agua y sobre todo el granizo que tapaba las tragonas.
16: El agua empezaba a subir, veíamos las cosas flotar, empezó a salir el agua por las duchas hacia arriba. Agua con barro.
13: En Hinojosas de Calatrava, el granizo también taponó alcantarillas y las calles se convirtieron en ríos. Mientras, en el campo, el pedrisco afectó a cultivos como el olivar o el cereal. Lola Ruiz de la Hermosa es la secretaria general de ASAJA en Ciudad Real.
17: Los agricultores afectados pueden dirigirse a cualquiera de nuestras oficinas para recibir el asesoramiento tanto en la tramitación de siniestros como en la contratación de seguros agrarios.
13: En Puerto Llano, lo más visible fueron las ramas caídas de algunos árboles.
0: Consecuencias también en otra localidad toledana. Continúa, de hecho, todavía cortada al tráfico la CM3162 que une las localidades de Miguel Esteban y El Toboso tras el derrumbe de un talud que ocurría ayer precisamente también por las tormentas, Marina Moreno.
18: La CM3162, que une las localidades de Miguel Esteban y El Toboso, permanece cortada al tráfico por el derrumbe de un talud a causa de las tormentas de este domingo. Técnicos de Fomento y Carreteras se encuentran trabajando en las labores de limpieza y retirada de la zona afectada, así como en la evaluación de los daños que ha provocado. Marcelino Casas, alcalde de Miguel Esteban.
19: Venimos pidiendo, ¿no? Porque desde el mes de febrero ya notamos que el muro se había desplazado. Entiendo que han estado haciendo pues, el seguimiento oportuno, pero es verdad que las lluvias de ayer pues, lo han precipitado todo y hasta aquí.
18: Una situación que los alcaldes de ambos municipios afectados advirtieron el pasado mes de febrero ante los movimientos que venía sufriendo el talud. Afortunadamente no ha habido que lamentar daños personales y ahora esperan que el tramo afectado entre el kilómetro 0 y 7 se restablezca cuanto antes con todas las garantías de seguridad.
2: También en Ciudad Real Capital se dejó sentir sobre todo el fuerte viento ayer por esas tormentas. Las rachas provocaron la caída de la rama de un olmo centenario en una de las rondas principales de la ciudad, lo confirmaba el portavoz del equipo de gobierno, Guillermo Arroyo.
20: Porque era una rama de grandes dimensiones y que casualmente al poco tiempo, alrededor de hora y media, dos horas después, hubo otra incidencia, poco menor, con otra rama en el mismo sitio. También hubo otra incidencia en la calle Giraldo de Merlo, que también fue una actuación menor, pero también para retirar algunas ramas, y también hubo otra actuación muy parecida en la carretera de Carrión.
2: No es comparable, pero con la anterior Dana de septiembre de 2023 que causó muchos daños que poco a poco se van recuperando. Es el caso de Coveja, que va a contar con una nueva piscina municipal. Las instalaciones van a estar ubicadas en un lugar más elevado para evitar futuras catástrofes.
0: Contarán con una piscina infantil, vestuarios, aseos, botequín, servicio de bar y amplias zonas de recreo. Hoy la ha visitado Concepción Cedillo, la presidenta de la Diputación de Toledo.
21: Es emocionante llegar hoy a Coveja y ver una instalación como esta, que hace un año poníamos la primera piedra, una instalación nueva que desgraciadamente en el 2023 perdíais, con un desastre en el pueblo como fue la Dana.
2: Las tormentas que también aumentan el riesgo de los incendios forestales y el intenso calor. En la primera quincena de junio ha dejado un incremento del número de incendios. Solo el pasado jueves se recibieron 15 avisos.
0: En Toledo, en uno de los terrenos de la Academia de Infantería, han sido 3 en apenas 2 semanas. Para mejorar los trabajos de extinción ya se trabaja en actualizar el plan de actuación, Mario Alfonso.
22: Incendios que fueron causados por maniobras realizadas en el pasado y no por una actividad actual. Así lo ha asegurado el delegado del Gobierno en la región, José Pablo Sabrido. Señala que el calor ha provocado la explosión de algún artefacto que no había explotado anteriormente. Además, Sabrido ha afirmado que es necesario actualizar los protocolos.
23: No hay hasta este momento ninguna incidencia ni ningún retraso
1: por falta de actualización de los protocolos, simplemente los queremos actualizar en cuanto a si es competencia del régimen interior de la Academia, de los bomberos de Toledo, de Infocano, de todos.
22: Palabras de Sabrido durante la reunión mantenida con la Junta y con Protección Civil para la coordinación de incendios. El viceconsejero de Medio Ambiente, José Almodóvar, ha señalado que la pasada semana se produjeron 85 que afectan sobre todo a zona de pasto.
3: Es un más movimiento al habitual, lo que se traslada en más superficie afectada, pero sobre todo superficie no forestal. Si hablamos de superficie forestal, tenemos bastante menos de la media a estas fechas.
22: Almodóvar ha destacado que la buena colaboración entre administraciones ayuda a evitar incendios en la región.
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2: 2 y 18, nos situamos a pie de campo. Castilla-La Mancha va a abonar este mes de junio 90 millones de euros de la PAC a 80.000 agricultores y ganaderos de la región. José Manuel Castellote.
24: La semana pasada la Consejería de Agricultura empezó a abonar más de 50 millones de euros de pagos de la PAC y este viernes procederá a hacer lo propio con otros 26. Emiliano García Page, presidente de Castilla-La Mancha.
25: Este mes de junio llegaremos a liquidar 90 millones de euros más en la política agraria comunitaria. Para que se hagan una idea, eso significa que ya en junio habremos superado el desembolso de la PAC en toda la región, que fue de 650 millones de euros.
24: Declaraciones de García Page en Las Labores, Ciudad Real, durante la inauguración de la ampliación de las instalaciones de Pernod Ricard. Sebastián Muquet, CEO de la multinacional francesa en España.
26: La construcción de esta nueva instalación ha supuesto una inversión de casi 15 millones de euros, una inversión que nos va a permitir incrementar nuestra producción de un 40% en volumen de volumen de la planta, equivale a 4,5 millones de cajas de 9 litros.
24: Esa ampliación de producción irá en detrimento de otra planta del grupo en Inglaterra. Pernod Ricard da empleo en Ciudad Real a casi 160 personas.
2: El presidente de Castilla-La Mancha, que hacía alusiones en ese acto al fin de la guerra en Irán, al falta de la rúbrica el próximo viernes, parece que ese acuerdo definitivo de paz genera expectativas en el sector agrario, aunque no a corto plazo.
0: De hecho, según UPA, aunque hoy mismo se reabriera el estrecho de Hormuz, la normalidad a los mercados no volvería de manera inmediata. Lo ha dicho Julián Morcillo, su secretario general en Castilla-La Mancha.
27: Incluso aunque mañana se abriera el estrecho de Hormuz, las consecuencias se van a dejar y se van a seguir notando. Somos los que estamos de alguna manera pagando el pato de esta guerra, ¿no? El gasoil de nuestros agricultores estaba en el entorno de los 80 céntimos antes de la guerra y hoy lo siguen echando nuestros agricultores a 1,30.
2: No es lo único que preocupa a las organizaciones agrarias, también preocupa el precio de la uva a poco ya de que comience la campaña de vendimia. Piden a la consejería una reunión urgente para tomar medidas ante lo que califican ya como tormenta perfecta. María Jesús Mora.
28: Aseguran que el consumo de vino es preocupante, un 6% menos que el año anterior. Las exportaciones también reflejan una tendencia a la baja. Y si finalmente la campaña de vendimia es normal aquí en Castilla-La Mancha, en torno a los 39 o 40 millones de hectolitros, se intensificaría aún más la presión a la baja sobre los precios del vino y de la uva. De ahí la necesidad de una reunión urgente con la Consejería de Agricultura para preparar la próxima vendimia. Alejandro García Casco, responsable vitivinícola de UPA.
29: Frente a eso, nos hace falta herramientas. Nosotros vemos que el programa de intervención sectorial del vino está cojo de herramientas urgentes a corto plazo para paliar esta situación. Y sobre todo que habrá que mandar un mensaje al agricultor de cara a qué es lo que hay que producir, porque es lo que vamos a ser capaces de vender.
28: Reclaman que estudien medidas como el arranque de viñedo, la vendimia en verde o la destilación de crisis. En esta reunión urgente estarían convocados la Consejería de Agricultura, la Interprofesional del Vino, organizaciones agrarias y el resto de agentes del sector para revisar las previsiones de cosecha y la estrategia ante la nueva campaña que comenzará oficialmente el 1 de agosto.
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2: 2:23, estamos ya a menos de 4 horas para que la selección española debute en el Mundial de Estados Unidos, México y Canadá. Será a las 6 de la tarde en Atlanta, ante Cabo Verde, y ya hay muchos bares, restaurantes que se engalanan para la ocasión. Lo hemos comprobado en varios puntos de Castilla-La Mancha, por ejemplo, en Talavera de la Reina, Diego Gómez.
7: Con banderas y camisetas de España, decoración específica para la ocasión y haciendo esas últimas comprobaciones en las televisiones. Todo para que la clientela tenga el ambiente perfecto para el debut de la selección en el Mundial y hacer algo tan tradicional como es ver el fútbol en los bares. Katy Morales, Bar La Castellana de Talavera.
8: Muy bien, la gente se pone a tope aquí en el bar, todos ahí cantando por España, así que yo creo que va a ser full.
7: Y entre esa clientela, el optimismo está por las nubes.
9: Tenemos muchas posibilidades, pero no solamente de ganar, sino de ganar el Mundial. Y yo pienso que hoy vamos a ganar, por supuesto. Pienso que un 5-0 sería suficiente.
7: A las pantallas del interior se unen también las de fuera. Y es que el Ayuntamiento de Talavera ha concedido a la hostelería una autorización para sacar las televisiones a sus terrazas mientras dure el Mundial.
0: En Albacete también se preparan para vivir el debut de España en el Mundial. El Ayuntamiento ha autorizado a los establecimientos hosteleros de la ciudad a instalar televisiones en las terrazas de sus terrazas en la vía, Juan Martínez.
10: Es una petición de la Asociación de Empresarios de Hostelería en marcha desde que arrancó el torneo y que se va a prolongar hasta el 19 de julio. En los bares está ya todo preparado.
11: Tenemos tele tanto en la terraza como tres enormes aquí dentro y esto seguro que se va a llenar.
14: Lo vamos a transmitir aquí en vivo también para la gente que quiera venir a tomarse una cerveza fría ahora que hace mucho calor y a disfrutar, que eso es lo más importante.
10: A partir de las 12 de la noche debe suprimirse el sonido de los televisores con independencia de que el partido haya o no terminado, y en la zona de protección acústica especial los establecimientos podrán instalar los aparatos pero sin sonido.
2: Bueno, quizá no hayan caído en la cuenta, pero este Mundial va a ser el primero sin Manolo, el del Bombo, un personaje muy querido que falleció hace ahora 13 meses. Fue hijo predilecto, nombrado hijo predilecto de Castilla-La Mancha porque era natural de San Carlos del Valle.
0: Su legado, eso sí, tiene heredero, también es de aquí, de la región, y ha pasado esta mañana por los micrófonos de Castilla-La Mancha Hoy, y con él ha estado Víctor Carmena.
15: Así suena el bombo de Curro. Suena poco, según le decía Manolo, el del bombo.
16: Me dijo una vez que mi bombo sonaba muy poquito. Mi bombo es un bombo de batería, entonces suena muy grave. Uh-huh. Y él era un bombo de charanga, que son más agudos y suenan mucho más.
15: Este toledano ya estuvo en la Eurocopa de Alemania. El día de la final, sin ir más lejos, llegó a recorrer 25 kilómetros tocando por las calles de Berlín con este instrumento de 13 kilos a cuestas, aunque asegura que lo que más guerra le da es facturarlo en el aeropuerto.
16: Esto va en caja de cartón. Yo no digo que es un bombo, porque si dices que es un instrumento musical, te cobran más. O no lo facturan, o lo tienes que sellar bien, o lo tienes...

0: Es que abrir para ver lo que hay dentro.
1: Entre vuelos, alojamientos o entradas, seguir a tu selección durante todo el Mundial puede suponer un coste superior a 30.000 euros. Una entrada para la final, sin ser de reventa, puede superar los 6.000 euros.
2: Bueno, pues ya sabemos que va a haber españoles en la grada de Atlanta, pero no sabemos quién va a estar todavía sobre el césped. Manolo Muñoz, ¿qué tal? Buenas tardes.
3: Hola, Oscar, buenas tardes.
2: De momento no se conoce esa alineación, la primera de Luis de la Fuente.
3: No se conoce, pero yo creo que es un secreto a voces, porque España ganaba en el último amistoso a Perú 1-3 y todo hace indicar, después de que confirmara ayer Luis de la Fuente, que Lamine Yamal, Nico Williams y Víctor Muñoz no van a salir de inicio, no van a ser titulares y podrían tener minutos en la segunda parte, pues todo quiere decir que el 11 seguramente va a estar formado por Unai Simón en portería, con Llorente, Cubarsí, Laporte y Cucurella en defensa, con Fabián, Rodri y Pedri en el centro del campo, con Ferran, Baena y Oyarzábal en la delantera. Seguramente este va a ser el 11. No creo que haya cambio en la portería, a pesar de lo que se ha venido contando en las últimas jornadas de las opciones de David Raya, y todo marcado, Óscar, por el fichaje de Cucurella, que hoy va a ser titular y que ha sido confirmado como nuevo futbolista del Real Madrid para las 6 próximas temporadas hasta el 30 de junio del 32 por 55 millones más 5 en variables. Es un fichaje mundial para el Real Madrid y vamos a ver, porque España quiere debutar con buen pie de Cabo Verde, una selección que es novata, que debuta en el día de hoy.
2: Qué casualidad, ¿no?, que se anuncie hoy ese fichaje. No sé si nos tenemos que preocupar por alguien de Cabo Verde, entiendo que no, una selección menor que no va a crear muchos problemas, ¿no?
3: Hay tres jugadores que han estado jugando en equipos españoles y el seleccionador hace 20 años dirigió al Badajoz. Fíjate lo que es la vida, seleccionador de Cabo Verde. En principio, igual que ayer Curazao le dio un poquito de problemas en los primeros 20 minutos a Alemania y luego al final el partido acabó 7-1, pues hombre, todo hace indicar que hoy España no va a tener ningún problema y va a superar a Cabo Verde. Faltaría.
2: Gracias, Manolo. 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
7: En sucesos cae en Toledo un grupo criminal especializado en el robo en el interior de camiones. Hay 17 personas detenidas, 7 de ellas de hecho ya han ingresado en prisión. Jesús Rodenas.
8: Los miembros de la organización se desplazaban durante la noche hasta distintas áreas de servicio para cometer los robos. Teres Albacete es portavoz de la Guardia Civil en la provincia de Toledo.
9: El modus operandi consistía en realizar cortes en la lona de los camiones con el fin de localizar mercancía de su interés para posteriormente sustraerla y ocultarla en distintas viviendas vinculada a la organización. Se llevaron a cabo 4 entradas y registros en la localidad de La Mata y Hormigos, donde se localizó diferente material sustraído, varias armas de fuego de aire comprimido y una plantación de marihuana.
8: Se han detenido a 17 personas y esclarecido 22 delitos, 13 de robos con fuerza. 7 de los detenidos han ingresado en prisión. También se ha recuperado mercancía valorada en 120.000 euros. La operación ha sido realizada por la Policía Judicial Territorial y la Guardia Civil de la comarca de Torrijos.
2: Y cuesta creerlo, pero en pleno 2026 todavía se comete el delito, el timo de la estampita. La Guardia Civil ha detenido a 2 personas por intentarlo en 2 ocasiones en las Pedroñera, Rebeca Gómez.
10: Investigan a 2 mujeres y un hombre de entre 34 y 61 años. La investigación se inició tras tener conocimiento de 2 delitos ocurridos en las Pedroñeras, resultando como víctimas 2 mujeres de avanzada edad. Pedro Almazán, como comandante de la Guardia Civil de Cuenca, cuenta el modus operandi empleado.
11: Consistía en que una chica joven que simulaba padecer una discapacidad se acercaba a las víctimas manifestando de forma incoherente que se había escapado de un colegio de monjas, mostrando un paquete envuelto en papel de periódico con supuestos billetes. Durante la conversación y continuando con una actitud confusa, la joven se ganaba la confianza de las víctimas.
10: En estos timos aparece un segundo autor para convencer a la víctima a aportar una cantidad alta de dinero a cambio del paquete de la joven, que solo contiene en realidad recortes de papel. Efectivos de la Guardia Civil de Cuenca han procedido a las correspondientes diligencias e investigación de los autores.
7: Detenido en Caudete un vecino de Fuengirola que transportaba 40 kilos de marihuana en su vehículo. Con esta operación se han retirado del mercado 120.000 dosis de cannabis para consumo.
0: La Guardia Civil detuvo a este hombre en la autovía A33 dentro del término municipal de Caudete durante un control. En el vehículo llevaba 40 kilos de marihuana en forma de cogollos, envueltos en bolsas de un kilo, prensadas y envasadas al vacío y listas para su distribución y venta. Con esta operación, la Guardia Civil de Albacete ha evitado que saliesen al mercado miles de dosis de droga. Sandra Pérez, portavoz de la Benemérita en Albacete.
12: Gracias a esta actuación se ha evitado la distribución de 120.000 dosis de cannabis sativa.
0: El detenido, que ya ha pasado a disposición del juzgado de Almansa, se enfrenta a penas de prisión de entre 3 y 6 años por un delito contra la salud pública.
2: En Albacete seguimos. Allí ha sido condenado a 4 años de cárcel un hombre que agredió a otro varón con unas tijeras de podar. La pena se ha rebajado sustancialmente tras un acuerdo entre las partes, Ana Mondéjar.
13: El acuerdo entre las partes ha propiciado esa rebaja de penas de los 7 años que pedía inicialmente la Fiscalía a 4 años de cárcel por el delito de intento de homicidio. El acusado ha reconocido los hechos que en agosto de 2024 y en la localidad albaceteña de Motilleja, tras una discusión, agredió con unas tijeras de podar a un compatriota con el que compartía habitación y que sufrió heridas graves en pecho, abdomen y costado. La condena incluye asumir la indemnización correspondiente. Francisco Iván García Navarro es el abogado de la defensa.
14: Posteriormente tendría que cumplir una libertad vigilada de 10 años. Entonces hemos considerado que tanto él como esta defensa ha considerado mejor que en ese caso la expulsión del país y que quedaría totalmente en libertad sin ningún tipo de medidas y sería más ventajoso en cuanto a su libertad deambulatoria para él.
13: La sentencia ya es firme, el acusado está en prisión desde que ocurrieron los hechos.
7: Hoy es el Día Mundial de Toma de Conciencia del Abuso y Maltrato en la Vejez. Desde la Confederación Española de Organizaciones de Mayores piden más medios a las administraciones públicas para que velen por la calidad de vida de este colectivo, Alicia Sansegundo.
15: Sí, así lo ha destacado en Castilla-La Mancha Televisión su presidente, José Luis Fernández. El maltrato psicológico continúa siendo la forma más frecuente, seguido del abandono, el abuso económico y la negligencia. Dice que en la mayoría de los casos el entorno familiar, donde existe una fuerte dependencia emocional, es también el espacio en el que se produce el daño. Habla incluso de violencia institucional.
16: Cuando una administración no responde con prontitud a una necesidad de una persona mayor, eso es otra forma de violencia. Es decir, cuando se demoran en el tiempo unas ayudas a la dependencia o la discapacidad. Bueno, pues este tipo de actuaciones nos parece que también son formas de generar violencia.
15: Insistía en que para evitar cualquier tipo de maltrato es necesario apostar por la formación de equipos y redes de apoyo. Anima a actuar, denunciar y pedir ayuda al que lo necesite a través del teléfono 965-65-66, disponible todo el año de 9 de la mañana a 9 de la noche.
2: Los médicos vuelven a la huelga esta semana, la quinta convocada en lo que va de año. Este mediodía se han concentrado en Madrid frente al Ministerio de Sanidad, profesionales de toda España, también de Castilla-La Mancha, reclamando una vez más un estatuto marco propio. Blanca Delgado.
17: Es la quinta semana de huelga en lo que va de año y los sindicatos médicos no ven avances en la negociación. Escuchamos a Ángela Hernández, portavoz de la Asociación por un Estatuto Médico y Facultativo.
18: Los políticos, tanto a nivel estatal del gobierno como a nivel de las comunidades, se arrojan las responsabilidades unos a otros, pero nadie pone soluciones.
17: Y la solución pasa, según ellos, por una regulación propia que reconozca sus características diferentes. Concha Villafañez es del Sindicato Médico de Castilla-La Mancha.
19: Queremos que se reconozca nuestra forma de trabajar, que es diferente, insisto, no hay nadie que haga guardias de 24 horas como nosotros, que tenga la responsabilidad que nosotros tenemos.
17: Es la concentración más importante de toda esta nueva semana de paros en toda España, la primera después de que el Consejo de Ministros aprobara en primera vuelta el anteproyecto de ley de estatuto marco que incluye a todas las categorías sanitarias. No habrá más convocatorias hasta después del verano.
7: Ya está operativa en el Hospital de Albacete la única unidad de braquiterapia ocular de Castilla-La Mancha. Toda una ventaja porque hasta ahora los pacientes estaban obligados a tratarse en comunidades vecinas, sobre todo en Castilla y León, Amparo de Aguilar.
20: Una vez detectado el tumor, se decide, verifica y planifica el tipo de placa radioactiva que se colocará en contacto con el ojo. También se protege al paciente y al personal de las radiaciones. Sergio Copete es oftalmólogo de la unidad de braquiterapia del complejo hospitalario de Albacete.
21: Una vez que el oftalmólogo ha determinado las características del tumor, la dosis que se tiene que aplicar, la dosis y el tamaño de la placa. Se le cita en el quirófano, se pone la placa, que se hace mediante anestesia local o general, y el paciente habitualmente va a ingresar, aunque no es obligatorio, pero el paciente va a ingresar en el hospital. Va a tener la placa pegada al ojo durante 2 o 5 días.
20: Se diagnostican unos 6 o 7 casos de melanoma uveal entre 1 millón. Jesús Fernández es oncólogo radioterápico del Hospital de Albacete.
22: Es un tumor que responde en más del 80%. Nos vino esta paciente desde otra provincia y realizamos el primer tratamiento hace unas semanas con un buen resultado. El tratamiento se dio muy bien, la paciente estuvo ingresada durante un día.
20: Un tratamiento efectivo que además trae comodidad a los pacientes y ahorro para el Sescam.
2: Lo escucharon aquí el pasado jueves. Dos centros de Castilla-La Mancha, dos centros de salud se colaron entre los 5 mejores de España. Estaban el Cuenca 1 y también el Río Tajo de Talavera. Hoy hemos querido acercarnos a este último para saber cómo han recibido sus profesionales este reconocimiento. Con ellos ha estado Mayra Herrero.
23: Están en el top 5 liderados por Conchi Mena, responsable de enfermería de atención primaria del Centro de Salud Río Tajo de Talavera.
24: Estamos muy cohesionados, que estamos a las duras y a las maduras, que nos formamos juntos, que estudiamos juntos, que aprendemos de los errores también todos juntos.
23: Equipo unido y emocionado porque los galardones nacionales de reputación enfermera reflejan el prestigio y la calidad de los cuidados que brindan los 22 profesionales de enfermería a los 28.000 pacientes que atienden. Sonia Plasencia, directora de enfermería.
25: Esa cercanía, ese trato, esa manera de trabajar, esos cuidados que se prestan, ¿no? Pues efectivamente la ciudadanía sabe perfectamente de lo que hablamos, ¿no? Y ese reconocimiento también se lo debemos a ellos.
23: Y la intensa actividad en la promoción de la salud, la formación universitaria y el trabajo comunitario. Almudena García, enfermera.
26: RCP hacemos mucho, de tabaco, alcohol y otras drogas también, hacemos paseo saludable.
23: Reconocimientos en los que también están premiados los profesionales del Centro de Salud 1 de Cuenca.
7: Pues precisamente mañana el Consejo de Gobierno va a aprobar una inversión cercana a los 13 millones de euros para la puesta en marcha de nuevos centros de salud. Lo ha detallado desde Manzanares el propio presidente Emiliano García Page.
27: Los grandes servicios que son posibles, acá hay economía, hay impuestos, y estos a su vez, aquí, en otros sitios no lo sé, aquí los transformamos en hospitales, en centros de salud, particularmente centros de salud que mañana en esta provincia van a tener además un hito extraordinario, porque vamos a aprobar el número 2 de Manzanares, el 4 de Ciudad Real y también el de Albadalejo.
2: La salud mental, que también está en el foco del gobierno regional, de hecho hoy se han presentado unas jornadas donde han presentado el nuevo plan de esta disciplina. Lucía Martínez.
28: Unas 70 personas son las que participan en esta jornada sobre salud mental, orientada a un nuevo modelo enfocado en la renovación y remodelación del sector por la presión asistencial que se vive. Jesús Fernández Sanz es el consejero de Sanidad.
29: Vamos a dedicar una jornada completa a saber qué está pasando por todas las áreas y después ya ponernos en manos de los profesionales para que nos ayuden a aterrizar bien las ideas que vayan surgiendo a lo largo de jornadas como la de hoy.
28: Esta presión afecta en parte, como ha comentado el consejero, por la distinción entre salud mental y salud emocional.
29: La salud mental es una afectación clara del ámbito biológico, de lo funcional, donde desaparece el nivel cognitivo y tenemos diagnósticos como la esquizofrenia. Sin embargo, en la parte emocional, en el desequilibrio de la salud emocional, pues cualquier cosa, la tristeza, los duelos, el estrés laboral, lo convertimos en patología, y esta es la parte que está afectando realmente a la presión asistencial.
28: Unas jornadas en las que desde el Gobierno regional se ha puesto en valor principalmente el ámbito comunitario.
7: El Pleno de las Cortes de Castilla-La Mancha, que debatirá el jueves sobre las listas de espera sanitarias, será a través de una moción. Habrá también dos debates generales, uno sobre los auxiliares técnicos de educación y el otro sobre seguros agrarios. El Pleno se va a completar con 3 preguntas orales, una de Vox, que va a pedir cuentas sobre el número de menores no acompañados acogidos en la región, y 2 del Partido Popular, una sobre financiación autonómica y la otra sobre el tren de Alcázar de San Juan.
2: Pues sobre autobús, a partir de hoy el interurbano en Castilla-La Mancha es gratis para los menores de 0 a 14 años.
1: Es una medida que no tiene trámites previos y que tan solo requiere presentar la documentación a los choferes de los vehículos. Es una apuesta por el transporte público. Además, estamos en una comunidad extensa, 80.000 kilómetros cuadrados, con numerosos núcleos de población dispersos.
3: Para nosotros que somos de Caudete, aún nos viene mejor una cosa de esas así, porque, por ejemplo, si quieres mandar a algún niño a algún sitio o algo, te tiene esa facilidad, pues mejor.
4: No, a mí me parece una idea porque así también incentivan a moverse y ver otros sitios.
5: El transporte público.
4: Con el transporte público y no de coger tanto el coche.
6: Estupendo, muy bien, porque hoy en día hay mucha necesidad.
8: No me parece mal, si así pueden moverse y no tienen que hacer ningún gasto.
1: Esta juventud supone un sector de la población grande, 289.000 usuarios. El presupuesto anual de este proyecto es de 600.000 euros.
2: Esta noticia contrasta con lo que hemos conocido hoy en la Comunidad de Madrid, que limita desde hoy las expediciones de nuevas tarjetas de transporte público a empadronados madrileños.
7: No obstante, la presidenta de la Comunidad de Madrid, Isabel Díaz Ayuso, asegura que al igual que ya sucede entre su gobierno y el de aquí, el de Castilla-La Mancha, buscarán acuerdos con otras comunidades autónomas para que puedan seguir beneficiándose los jóvenes.
9: Del mismo modo que tenemos convenio con otras regiones como por ejemplo Castilla-La Mancha, vamos a promover otros acuerdos con el resto de regiones para que por ejemplo los jóvenes universitarios y los demás estudiantes en Madrid puedan acogerse al abono joven y la subvención que conlleva.
7: Hoy también hemos conocido que el Ministerio de Transportes ha sacado a información pública los 31 corredores pendientes de autobuses, entre ellos varios de Castilla-La Mancha.
2: En concreto son 7 que corresponden a los corredores que unen Madrid con Toledo, Guadalajara y Ciudad Real. Este último duplicado, a los que hay que sumar el que va de Madrid a Toledo y Badajoz, el que pasa por Ciudad Real y va con destino a Jaén y el que va a Alicante pasando por Albacete.
7: Y hablando de jóvenes, la preocupación de miles de estudiantes ya no está en los exámenes, sino en dónde vivir el próximo curso. Desde hoy hasta el próximo día 29 de junio pueden solicitar plaza en las residencias universitarias de Castilla-La Mancha.
2: Por su precio competitivo son ya la primera opción para quienes inician una carrera. David Centellas.
10: Álvaro ocupa una de las 2.000 plazas que se ofertan en residencias de Castilla-La Mancha.
11: He caído en una residencia donde es como una comunidad de vecinos. Somos todos chavales jóvenes que convivimos en pisos.
10: Superada la PAU, para miles de estudiantes comienza ahora otra carrera. A Sofía la hemos conocido resolviendo dudas en el primer día de plazo para solicitar una plaza.
12: Encontrar piso creo que es más difícil. No sé, como que también tienes que buscar compañeros con quien ir al piso.
30: Hemos encontrado el equilibrio perfecto entre la tranquilidad de los padres y la independencia de los alumnos. Viven en un piso, pero protegidos por lo que es la seguridad de la residencia.
10: Escuchan a Sonia Marchante, la directora de la Francisco Nieva. Por su precio competitivo, unos 400 euros de media, nos cuenta que una residencia es la primera opción para quienes inician la universidad. José Antonio Castro es el director general de universidades.
31: Garantizando que el coste económico no sea un obstáculo para aquellos estudiantes que quieren estudiar en Castilla-La Mancha. En el curso 2025-2026 hubo un incremento de un 7% de solicitudes.
10: Así es, seguro que también este curso se cubran todas las plazas.
7: Bueno, otra opción es buscar piso compartido para el próximo curso, pero hay que hacerlo con tiempo para encontrar viviendas a precios asequibles ante el auge del precio del alquiler, al menos en localidades como Cuenca Capital, Juanma Sevilla.
32: Ha terminado el curso, pero para muchos estudiantes comienza la difícil tarea de encontrar piso a un precio razonable, aunque la tarea no es sencilla. Jesús estudia informática en Cuenca.
33: Sí, bueno, claro que está complicado. A ver, depende, se pueden encontrar cosas mejores y peores, pero dependiendo también mucho de las habitaciones, porque el alquiler casi siempre es fijo. O sea, por mucho que haya 4 chavales viviendo, si por lo que sea en mitad de curso se te sale uno, el alquiler es fijo. Entonces te sube el tuyo, tal. Los mejores precios que se encuentran aquí, pues 800 euros, a lo mejor 4 habitaciones.
32: La alta demanda ha provocado que ya existan listas de espera entre las inmobiliarias porque es fundamental buscar vivienda con tiempo. Carlos Perdomo, gerente de la inmobiliaria Gómez Utiel.
34: El secreto es el tiempo, hacerlo con mucha anticipación, traer la documentación, preferiblemente que sus padres les apoyen en los avales, eso les ayudaría muchísimo.
32: Y es que los precios no terminan de bajar, como señala Luis Miguel Garrote, gerente de la inmobiliaria GAP.
35: 250-300 euros es el precio de medio por habitación, ¿vale? Todo ya depende, pues lo que decimos, de la calidad del piso, de si incluye calefacción central.
32: Comienza un reto para muchos estudiantes que quieren dejarse los deberes hechos para disfrutar del verano antes de iniciar el próximo curso ya con piso encontrado.
2: Y descubrir el talento de los más pequeños es el objetivo de una jornada que hoy se ha celebrado en Sigüenza con chavales de 6 colegios rurales agrupados. Allí ha estado Mario Vizcaíno.
0: Niños de edades parecidas que, ayudados por sus profesores, han elaborado proyectos educativos que dejan claro que lo primero para ellos es su pueblo.
5: Creo que estamos viendo que nos saturamos rápido en

0: La ciudad que nos viene, algunos y algunas, nos viene un poco grande y que necesitamos tranquilidad para vivir, para desarrollarnos.
1: Se trata de descubrir a los pequeños que vivir en sus municipios es cuestión de talento. Nora Rodríguez es coordinadora del programa.
2: El tema es que las raíces no son un problema y pensar que lo mejor está fuera, no está fuera. Está en uno mismo y en los talentos.
1: Desde las administraciones se insiste en que ahora volver a las raíces es más sencillo que nunca. María Jesús Merino es la alcaldesa de Sigüenza.
3: Ahora tenemos una ley de despoblación en Castilla-La Mancha que es pionera y que concretamente en esta Sierra Norte ha hecho que crezcamos en población en torno a un 14%.
1: Chavales que han estudiado su entorno y que tienen el talento suficiente para seguir enamorados de sus pueblos.
4: En Toledo se ha clausurado el programa Ciberexpertos de la Policía Nacional y que está dirigido precisamente a estudiantes. Se trata de una iniciativa que busca el que el menor conozca mejor el entorno digital y también las amenazas que este presenta.
5: Sí, una jornada en la que los protagonistas han sido los estudiantes de una veintena de centros escolares de la ciudad que llevaban la lección bien aprendida, como han contado en Radio Castilla-La Mancha Natalia, Martina, Candela y Valentina del Colegio Santa Teresa.
6: Que no está bien acosar a personas en las redes sociales y pues tampoco está tan bien hablar sobre cosas malas o echarle hate a alguien.
7: No tener redes sociales. Y si las tienes, tener mucho cuidado. Es peligroso difundir información sobre un menor de edad o alguna foto suya porque no está bien sin el consentimiento de sus padres.
8: El acoso escolar, sobre las cosas que están bien, que están mal.
5: El comisario jefe de la Policía Nacional en la provincia de Toledo, Manuel Domínguez, ha destacado que es muy importante que la juventud conozca las herramientas de prevención y el comportamiento en el mundo digital y cómo debe actuar ante los peligros que se pueden presentar en Internet.
9: Estamos convencidísimos que la mejor forma de hacer una sociedad segura es formar e informar y empezar por los menores. Esa es nuestra idea. Tratan sobre todo ese tema, acoso, bullying, los delitos vía Internet, pues que vayan cogiendo ese concepto de que en la red hay que tener mucho cuidado.
5: Un programa que ha constado de visitas a la comisaría, donde los jóvenes se han familiarizado con términos relacionados con los ciberdelitos y que ha finalizado con la entrega de carnés de ciberseguridad a los alumnos y alumnas que han asistido al campus de la fábrica de armas de la Universidad Regional.
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12: Dura semana judicial para el PSOE, que comienza con un nuevo informe de la UCO sobre el caso Leire. En él hay pruebas de que Ferraz pagó los viajes de la supuesta fontanera, también de que ella reportaba a Santos Cerdán, que sigue negando que existiera una trama a Madrid. José Julián de la Peña.
13: Ese informe de la UCO recoge las facturas con las que el PSOE pagó hasta 6 viajes de Leire 10 entre abril y agosto de 2024. El primero de ellos coincide con el periodo de reflexión de Sánchez y la primera reunión que habría mantenido la presunta fontanera con Cerdán en la sede socialista. Además, habría otros viajes para que Leire 10 se viera, por ejemplo, con Villarejo. Pero es que los agentes han tenido acceso a un correo que demostraría que sus viajes se autorizaban sin ningún tipo de supervisión, por una orden directa de Cerdán. Así se lo escribe una empleada del PSOE a la agencia de viajes del partido, pero el exsecretario de organización lo sigue negando todo.
14: Ni hemos montado ninguna trama, ni he hecho nada ilegal y espero que la justicia lo aclare todo.
15: Señor, la UCO dice que es el jefe de la trama.
14: Pues vuelvo a decir que no hay ninguna trama ni monté ninguna trama. Totalmente. Y espero que la justicia lo aclare pronto.
13: El caso es que entre los documentos que guardaba en Ferraz, según recoge la UCO, había uno titulado Incumplimientos y que le envió Leire 10. En él se quejaba de que la fiscalía no accedía a desestabilizar los procedimientos que afectaban al PSOE.
4: Además de todo esto, esta misma tarde Begoña Gómez tiene que comparecer ante el juez Peinado, que José Julián podría imponerle medidas cautelares para evitar una supuesta fuga.
13: Sí, hablamos desde la retirada del pasaporte hasta la prisión provisional por las elevadas penas que se piden para ella, hasta 24 años de cárcel, y por el evidente riesgo de fuga según las acusaciones populares que lidera Acteoir. Y el juez Peinado podría acordar esas medidas cautelares a pesar de que la Fiscalía pide la absolución. Pero además de la mujer de Sánchez, están convocados su asesora en Moncloa, Cristina Álvarez, y el empresario Juan Carlos Barrabés, también imputados. Y como ocurre con Gómez, tienen obligación de acudir al juzgado. Si no, escribió el juez en su auto, serán conducidos por la fuerza pública.
12: El caso Leire y su visita a Toledo en 2023 ocupa el debate político aquí en Castilla-La Mancha. Vox critica al bipartidismo por no hacer nada, dicen, en contra de la corrupción. Al PSOE y al PP, con el que recientemente ha cerrado acuerdos de gobierno en Extremadura, Aragón y Castilla y León. Iván Sánchez.
16: Sale una cuestión que le acusa al PSOE y el PSOE dice que los casos de corrupción del PP. No se dan cuenta que esto es la misma bazofia una y otra vez, que es el bipartidismo, que ninguno de esos dos partidos se ha preocupado en defender los intereses reales de Castilla-La Mancha, de los castellanomanchegos y de los españoles.
12: En el PP se plantean si la obra del Museo Postal forma parte de la corrupción del PSOE, denuncian el sobrecoste de los trabajos, piden explicaciones. José Manuel Velasco.
17: Pero creemos que el PSOE tiene que aclararlo. Y tiene que aclararlo porque la persona sobre la que se está llevando a cabo investigaciones relacionadas con este tipo de operaciones está siendo en este momento investigada y juzgada.
12: En el PSOE de Castilla-La Mancha tienen claro que si estos casos de corrupción se demuestran, el partido está obligado a ser autocrítico y hacer limpieza. Ana Isabela Bengoza.
18: Que cuando sea juzgado seamos capaces de hacer una limpieza absoluta y de asumir de verdad la responsabilidad que haya al respecto. Me parece que es fundamental que una casa esté limpia, así, en su amplio sentido, es fundamental para la credibilidad.
12: Para el delegado del gobierno, concejal de Toledo en 2023, estas acusaciones son difamaciones que no hacen sino ensuciar el debate político. José Pablo Sabrido defiende también a la entonces alcaldesa Milagros Tolón.
19: Son difamaciones con ánimo de hacer daño. La alcaldesa estaba en un sitio público. ¿Qué diríamos de si esa reunión hubiera sido en un barco privado donde solo estuvieran los dos? ¿Qué diríamos si esa reunión hubiera sido en un café a medianoche?
4: Alivio y satisfacción tras el anuncio de un pacto para poner fin a la guerra de Irán. Las bolsas han subido y el precio del petróleo ha bajado más de un 5%. Trump ha cumplido su deseo de anunciar el fin de la guerra el día de su cumpleaños antes de viajar a la cumbre del G7.
20: Sí, un acuerdo de paz que se firmará este viernes en Suiza y que va a ser el tema estrella de esa cumbre del G7 que arranca esta tarde en la ciudad francesa de Vienne. Allí acuden cuatro líderes árabes implicados en el conflicto. Un acuerdo muy bien recibido por la comunidad internacional, por ejemplo por España. José Manuel Álvarez, ministro de Exteriores.
21: Es una excelente noticia. El alto el fuego, la reapertura del estrecho de Hormuz. A partir de ahí hay que analizar los demás pasos. La energía nuclear y el uso civil.
20: En esa cumbre del G7 también se va a hablar de Ucrania. El presidente Zelensky quiere que Trump retome las negociaciones paralizadas desde el inicio de su ofensiva contra Irán.

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1: Está vivo, creo yo. Marta tiene un pasajero en su corazón.
2: 6 minutos para las 3 de la tarde. Y a quienes escuchan, a los Hombres G, son uno de los conciertos estrella de las próximas fiestas de Guadalajara. Las entradas a la venta y el ayuntamiento que ha reservado un 40% del aforo para empadronados y con descuento. Esther Bogónez.
3: Aún resta por conocer el cartel de los conciertos gratuitos que se celebrarán en las plazas de la ciudad, pero el Ayuntamiento de Guadalajara ya ha querido presentar en el día que ya están las entradas a la venta las actuaciones que acogerán las pistas de la Fuente de la Niña. El sábado 19 de septiembre, Malú. El viernes 18, Hombres G, para quienes espera una venta total de entradas. De hecho, al formar parte de su gira nacional y estar disponibles desde hace ya algunos meses, solo queda un 40% por vender. El primer concierto de ferias en la Fuente de la Niña será el de Leire Martínez, que además tendrá como telonero al guadalajareño Guille Toledano, finalista en la última edición de un conocido concurso de televisión. Para el concejal de festejos, este cartel responde a las señas de identidad que se quiere para los conciertos de Guadalajara. Santiago López Pomeda.
4: Desde el Ayuntamiento de Guadalajara seguimos apostando por artistas nacionales de referencia, por espectáculos de calidad y por propuestas que lleguen a todos los públicos, a públicos muy diversos, y que abarroten nuestro estadio de la Fuente de la Niña.
3: El 40% del aforo de estos conciertos, es decir, unas 4.000 entradas, tendrán descuentos entre 5 y 10 euros para los empadronados, y tanto estas como las de carácter general solo se podrán adquirir online a través de la página concertados.com.
5: Un día estando en la obra,
6: y los porretas que van a actuar en Le Turalma, el festival más bonito del verano, que se va a celebrar del 16 al 18 de julio en Le Tur y que ha descubierto su cartel completo por días, Belén Lario.
7: La localidad albaceteña de Le Tur acoge la novena edición de Le Turalma, que llenará de día y de noche las calles del pueblo, el recinto de conciertos y el polideportivo San Antón. El jueves 16 de julio la apertura estará encabezada por el flamenco de Arcángel, junto al rock urbano de Porretas y el tecnopop de OEK. El viernes 17 actuaciones de Siloé, Leire Martínez o Sanguijuelas del Guadiana. Y para el último día, sábado 18, se podrá disfrutar de los directos de Camela, Escorzo o La Ronda de Motilleja, entre otras muchas bandas a las que acompañará un artista sorpresa que de momento no se ha desvelado.
2: El Museo de Albacete ya tiene un nuevo atractivo, es el Togado de Bogarra. Es una escultura romana del siglo I descubierta en el yacimiento arqueológico de los Cucos.
8: La pieza pudo ser esculpida por un artista local de la época romana y pudo servir para señalizar cruces de caminos o infraestructuras hidráulicas. Mide 60 centímetros y no se ha hallado la cabeza. Arturo García, arqueólogo.
9: La cabeza no es que esté perdida, seguramente era una pieza móvil y que se iba cambiando a la manera de las grandes esculturas romanas.
8: La alcaldesa de Bogarra, Andrea López, espera que en los próximos meses las excavaciones permitan seguir descubriendo más restos ligados al pasado del municipio.
10: Excavaciones en el yacimiento de los Cucos como en el de la torre de Haches. Entonces, bueno, este año puede ser interesante, este año y principios del año que viene.
8: La viceconsejera de Cultura, Carmen Teresa Olmedo, ha puesto en valor la colección del museo, con piezas que se convierten en embajadoras de la región lejos de Castilla-La Mancha.
11: El museo y esta magnífica colección que tenemos de arqueología es tan importante que nos la están pidiendo incluso del Metropolitano de Nueva York.
8: Más de 100.000 personas han pasado por el Museo de Albacete en estos últimos 4 años.
6: Un tema candidato a ser la canción del verano en el cierre musical de este informativo con Chema Cervantes.
12: Niño mío, si te veo por ahí.
13: Estamos ante una de las colaboraciones más esperadas del reciente pop español, la de las estrellas andaluzas y con proyección internacional, Ana Mena y Lola Índigo. El pasado viernes estrenaron Patito, un tema que mezcla el merengue pop con toques de música electrónica urbana. Desde ya, una de las grandes candidatas a canción del verano. Y el tema ha sido compuesto por ambas. Y días antes lo presentaron en directo durante un concierto de Lola Índigo en el Icónica Fest de Sevilla, para regocijo de sus miles de fans. De momento la canción lidera las listas de éxito en streaming. Síguenos en La Noche Suena Bien, de 12 a 4.

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Ahora se quedan con Castilla-La Mancha en juego y David García. Pasen. Feliz tarde. Adiós.

0: Son las 3 de la tarde.
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0: Muy buenas tardes y bienvenidos a Castilla-La Mancha en juego, que arranca en este lunes 15 de junio su formato de verano. Reducimos duración hasta las 3 y media de la tarde, pero no información, porque prometemos que van a seguir exactamente igual de informados. Un lunes en el que arranca una semana donde buscamos motivos para creer. No se han dado bien las finales por el ascenso en sus partidos de ida para Atlético Albacete y Almagro Fútbol Sala, pero ambos miran ya desde hoy con optimismo al fin de semana para lograr la remontada y sus respectivos ascensos. Buscamos motivos para creer también en el nuevo proyecto de la Unión Balompédica Conquense después de un año donde nos ha dado razones de sobra. Hoy los buscamos en la figura de su nuevo director deportivo, de Nacho Tomás, que ha sido presentado esta mañana. Buscamos también motivos para creer en Guadalajara, aunque de momento lamentablemente no los encontramos. La situación sigue atascada y cada día que pasa es un día menos para evitar el abismo. Y todo ello en un día donde buscamos motivos para creer en la segunda estrella, porque hoy, por fin, ha llegado el día. Hoy, en apenas 3 horas, debuta España en el Mundial.

0: decirle, hoy arranca el sueño de la segunda estrella, en poco menos de 3 horas debuta España en el Mundial ante la, en teoría, selección más débil del grupo. Manolo Muñoz, buenas tardes.
1: Buenas tardes, David. La vigente campeona de Europa debuta frente a la novata Cabo Verde a las 6 de la tarde en el icónico estadio Mercedes-Benz de Atlanta, con capacidad para 75.000 espectadores. Con una racha de imbatibilidad de 30 partidos y con 31 victorias y 42 partidos con Luis de la Fuente en el banquillo, la selección sueña en grande. El riojano tiene a toda la plantilla disponible, aunque Lamine Yamal, Nico Williams y Víctor Muñoz no van a salir de inicio, aunque sí podrían tener minutos en la segunda mitad. El 11 del técnico de la selección será el mismo del triunfo 1-3 ante Perú en el último amistoso, es decir, estará formado por Unai Simón en portería, Llorente, Cubarsí, Laporte y Cucurella en defensa, con Fabián, Rodri y Pedri en el centro del campo, con Ferran Baena y Oyarzabal en la delantera. Va a ser el primer partido oficial entre ambas selecciones. En Cabo Verde figuran varios jugadores con pasado y presente en el fútbol español, como Logan Costa, Garry Rodríguez o Estopira, además de su seleccionador Bubista, que militó en el Badajoz. Dirigirá el partido el árbitro jordano Abdam Makamed. En menos de 3 horas estrenará roja en Estados Unidos ante Cabo Verde.
0: Pues a las 3 y 3 minutos hora española, poco más del mediodía en Atlanta, nos vamos a la ciudad de la Coca-Cola, porque allí tenemos representación de Castilla-La Mancha, en concreto de Tomelloso, para vivir este debut. Miguel Ángel Becerra, muy buenas.
2: Hola, buenos días allí en España, buenos días aquí en Estados Unidos, buenas tardes en España.
0: ¿Qué tal, Miguel Ángel? ¿Dónde os pillamos? Porque sois un grupito de Tomelloso y Socóllamo, ¿no? Que estáis ya preparados para vivir el debut.
2: Sí, somos 7 personas y ahora mismo estamos llegando a la Casa de España en Atlanta, porque aquí hay organizada una fan walk para ir toda la afición que nos hemos desplazado hasta Atlanta, para ir desde este punto al estadio andando.
0: ¿Y qué ambientillo hay? ¿Hay ambiente ya de debut?
2: Sí, sí, hay un ambiente. Además, la gente local tiene mucha simpatía por España y por los españoles, con lo cual nos hemos sentido bastante acogidos aquí por la gente de Atlanta.
0: ¿Cuántos días lleváis por Estados Unidos?
2: Nosotros llegamos aquí el sábado y estaremos hasta después del segundo partido, hasta el día 23, que volvemos para España.
0: O sea, el segundo partido, el de Arabia Saudí, ¿también lo veis?
2: Sí, sí, también estamos aquí, como es también en Atlanta, pues aprovechamos y estamos hasta después del segundo partido.
0: Sabes que sois unos valientes, ¿no? Lo digo por el money, porque claro, es uno de los temas polémicos de este Mundial, lo tremendamente caro que es. No sé si te puedo preguntar aproximadamente por cuánto os ha salido la gracia.
2: Pues sí, además nosotros, como no es el primer evento, desde que se hizo el sorteo en diciembre, nosotros compramos los vuelos y empezamos a buscar alojamiento, con lo cual no fue excesivamente caro, y las entradas, que es lo que sí que dispara el presupuesto de un viaje, tuvimos la suerte de, a través de la Peña Furia Española, de conseguir entradas a $60, con lo cual nuestro viaje, tirando un poquito por arriba, más de 1.500, 1.700 euros, lo hacemos.
0: Oh. Igual te contrato para que saques las vacaciones a mí, ¿eh? Porque por eso precios a un viaje de ese tipo no es nada fácil. ¿Es el primer gran evento mundial, Eurocopa que vivís, o ya sois veteranos en eso?
2: No, somos veteranos. Yo en particular es mi cuarto mundial y creo que Eurocopa son otras 5 o 6, con lo cual la experiencia la tenemos y sabemos por dónde, cuando salen los sorteos, cómo podemos hacerlo para recortar gastos.
0: Muy bien. ¿Una porrita para hoy, Miguel Ángel?
2: Pues a ver, yo no soy muy de apuestas y soy de los que no veo tan fácil el partido de hoy. Se da por hecho que será una victoria fácil, pero yo voy a decir 2-1.
0: Bueno, pues prudente, Miguel Ángel. Miguel Ángel Becerra, que disfrutéis mucho del partido, el de hoy, el del próximo domingo, y a ver si arranca esto bien y termina mejor para la selección. Un abrazo fuerte.
2: Esperemos. Muchas gracias.
0: Pues este debut llega en medio de la noticia de impacto mundial, que ha sacudido la concentración de la selección y que tiene nombre propio. El de Marc Cucurella. Alberto Corroto, muy buenas.
3: Buenas tardes, porque se ha convertido en el primer fichaje de la nueva era Mourinho y el renovado mandato de Florentino Pérez en el Real Madrid. Cucurella se convierte en el nuevo lateral izquierdo del conjunto blanco hasta 2032, 6 temporadas. Vuelve a España tras 5 años en la Premier. Se estima en 55 millones la cantidad que el Madrid habría pagado al Chelsea. Sería una petición también expresa de José Mourinho y ha sido una operación express porque se ha completado en apenas 48 horas y con el internacional concentrado en Estados Unidos a horas, como dices, del debut mundialista.
0: y para Impacto Mundial.

0: este momento que se produjo ayer.
1: ¡Existe Curazao!
2: ما زالت مستمرة وقائمة تأتي عن طريق لوكاديا محاولة وتسديده الرجل الأكبر كادفوكات.
0: Así se vivió en medios de todo el mundo el histórico gol de Curazao ante Alemania, primer tanto en un mundial para esta diminuta isla caribeña que en ese momento lograba el empate ante la todopoderosa Alemania. Después le cayeron siete, es verdad, pero a Curazao ya en este mundial que le quiten lo bailado. Y perdón por la broma. ¿Qué más nos deparó la jornada nocturna y de madrugada? Armando Clavero, buenas tardes.
3: Buenas tardes. Del grupo E se ha jugado esta noche el Costa de Marfil 1, Ecuador 0. Tras la goleada ayer de Alemania ante Curazao, este grupo queda, tras la primera jornada, con Alemania y Costa de Marfil sumando 3 puntos, mientras que Ecuador y Curazao no lo han hecho. Y en el grupo F, esta madrugada, Suecia ha goleado 5-1 a Túnez. Países Bajos y Japón empataban ayer noche a 2. Así que en este grupo F, tras la primera jornada, lo lidera Suecia con 3 puntos. Un punto para Países Bajos y Japón, mientras que Túnez aún no ha sumado.
0: Y al margen del debut de España, Manolo, ¿cuál es el resto del menú en esta quinta jornada de Mundial?
4: A las 12 de la noche, abriendo el martes, jugarán los rivales del grupo de España, Arabia Saudí frente a Uruguay. La selección charrúa aspira al primer puesto de grupo con España, con Marcelo Bielsa al frente, con Valverde de referente, pero sin Jiménez ni Araujo. Los saudíes quieren repetir su estreno en Qatar con su histórico triunfo ante Argentina. Además, a las 9 de la noche se abre el grupo G con el Bélgica-Egipto. Desde que fue tercero el equipo belga en 2018, los Diablos Rojos quieren reivindicar con Doku o Trossard liderando esta nueva Bélgica ante el siempre combativo equipo liderado por Salah. Grupo que se va a completar a las 3 de la mañana con el Irán-Nueva Zelanda en Los Ángeles, en un partido marcado entre la sombra de la guerra de los primeros, que estaban en México alojados y van al partido para debutar en esa guerra con Estados Unidos, y la fama viral del lateral Tim Payne en el combinado kiwi, que está la verdad teniendo una auténtica locura en las redes sociales.
0: El segundo partido de España, como ya hemos escuchado, será el domingo también a las 6 ante Arabia Saudí. Ese partido se podrá ver en el Carlos Belmonte a modo de previa, de la mejor previa, de la vuelta de la final del playoff de ascenso a Segunda Federación entre Atlético Albacete y Leioa, que va a arrancar después a las 8:30 y que casi podríamos decir que va a tener, por lo tanto, teloneros de lujo. Cristo Lozano, buenas tardes.
5: Hola, García, muy buenas. Sí, desde luego, mejor plan, yo creo que imposible, ¿no?, para pasar en Albacete una gran tarde de domingo, y esperemos que sea, pues, repleta de éxitos. Primero animando a nuestra selección, como tú bien dices, frente a Arabia Saudí a través de una gran fanzone que va a estar instalada en los aledaños del Carlos Belmonte, con un montón de actividades, pues, para todo tipo de público, y que va a servir de aperitivo para ese gran plato principal, una gran pantalla para vivir todos juntos el Mundial, y que a su vez va a dejar paso ya dentro de la casa y del hogar del Albacete Balompié a ese gran sueño, ¿no?, de su filial, de alcanzar por primera vez en su historia el ascenso a Segunda Federación. Y todo ello gratis. Gratis, García, que pocas cosas quedan ya gratis en el mundo.
0: Y que lo digas.
5: De la vida y en el mundo del fútbol, ¿no? Así que, desde luego, es un planazo doble el domingo en Albacete y en el Belmonte. Primero, insisto, con el España-Arabia Saudí y después con el Atlético Albacete Club Deportivo Leioa. Todos con España, todos con el filial del Albacete Balompié.
0: Sí, señor, planazo sin duda. Ni te muevas, Cristo, que ahora hablamos del primer equipo. Antes, noticia de última hora, Rafa Mir, el delantero del Elche, ha sido condenado a 8 años y 6 meses de prisión por ese delito de agresión sexual del que se le acusaba, según ha informado el Tribunal Superior de Justicia de la Comunidad Valenciana. Es una sentencia emitida por la Audiencia Provincial de Valencia, no es firme y le impone la condena concretamente por 7 años de prisión por agresión sexual, 18 meses por delito de lesiones, además de 64.000 euros de indemnización a la víctima. En fin, 3 y 11, vamos a hablar de mercado.
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0: Y empezamos esa vueltecita por el mercado en el Albacete Balompié, Cristo, porque parece que se aleja la opción de volver a disfrutar otra temporada en el Carlos Belmonte, precisamente, de quien ha sido su máximo goleador este año.
5: Según publican medios helenos, pues la verdad que se complica, sí, bastante el regreso del que ha sido su máximo goleador, Jefte Betancourt, que se marchó ya hace una semana a su club de origen, el Olympiacos griego, que a su vez, pues ya sabéis que sigue siendo el dueño de sus derechos federativos. Bueno, pues según el medio griego de Sportser, el Albacete no va a ejecutar la opción de compra que tenía por el delantero canario por razones estrictamente económicas, ¿no? Ya que las limitaciones presupuestarias pues impiden completamente, yo creo que afrontar por un lado la cantidad de dinero que pide y exige Olympiacos, que no debe de ser pequeña con el rendimiento que ha llevado a cabo Jefte Betancourt para que se pueda quedar en propiedad, y por otro, yo entiendo que no menos importante, pues también el tener que asumir su ficha, que es importante y que es alta, ¿no? Así que si no cambia demasiado el escenario, me parece que todos vamos a empezar a tener que hacernos a la idea de que Jefte no va a volver por el Carlos Belmonte, un futbolista que sabes que quizás no arrancó demasiado bien la temporada, pero que gracias a su rendimiento y sobre todo sus goles, pues sí que es verdad que ha acabado dejando pues una gran imagen y un gran calado entre la afición del Albacete Balompié. Verano largo, y no demasiado fácil, me parece a mí, que se le presenta, bueno, a Toche y a la dirección deportiva del Albacete para hacer olvidar a Jefte.
0: Veremos si hay milagro y si puede ser, y si no, pues ya sabes lo que dicen, a rey muerto, rey puesto. Gracias, Cristo, abrazo.
5: Otro.
0: Del mercado de Albacete al mercado de Cuenca.
1: Fue todo muy rápido y muy sencillo, al final, lo dicho, yo conozco muy bien a Robert, sé lo que Robert quiere de mí, sé lo que le puedo dar a Robert. Se ve que él con quien se quiere seguir creciendo, tanto extradeportiva como deportivamente, y al final el objetivo del club es un objetivo ambicioso. Y yo también quiero poder dar el salto a la Primera Federación y ojalá podamos darlo juntos.
0: Es Pablo Olivares en su presentación como nuevo jugador del Conquense, su segunda etapa. Fue el primer refuerzo conocido para la balompédica de cara a la 26-27, pero no ha sido el único que hemos conocido en estas últimas horas. Y es que ha empezado a buen ritmo el nuevo proyecto. Juan Alonso, buenas tardes.
7: Buenas tardes, García. Sí, porque ya tenemos dos fichajes. Escuchábamos a Pablo Olivares, el hijo pródigo, la vuelta del que ya estuviera dos temporadas bajo las órdenes de Robert Gutiérrez, y ayer conocíamos al segundo fichaje. Se trata de Raúl Pescador, refuerzo en la parte de arriba, puede jugar en ambas bandas, 26 años, procede del Fuenlabrada, así que lo conocemos de los enfrentamientos de esta última temporada, un conquense que, como decimos, ya ha confirmado dos fichajes, le queda todavía un mercado veraniego bastante largo, en torno a unos 8 o 9 jugadores debería incorporar, contando a estos dos ya oficiales. Y hoy hemos podido hablar porque se ha presentado a Nacho Tomás como director deportivo de la Balompédica. Un director que lo que dice es que sí, que hay que traer ya jugadores, pero que se van a esperar al mes de agosto por si sale alguna ganga. Lo importante es que los jugadores que vengan quieran jugar en la Balompédica, y no asegura que los que han terminado con un año o dos más de contrato empiecen la temporada bajo las órdenes de Robert Gutiérrez.
0: Pues sobre este asunto y otros vamos a hablar ya a las 3:15, precisamente con el arquitecto del nuevo proyecto de la Unión Balompédica Conquense, su director deportivo, Nacho Tomás. Muy buenas.
8: Hola, muy buenas tardes. ¿Qué
0: y
8: tal?
0: Bienvenido a Cuenca y a Castilla-La Mancha. ¿Van a caer más fichajes en los próximos días, visto el ritmo con el que ha arrancado esto? ¿O como decía Juan, al decías en la rueda de prensa, a partir de ahora va a ir la cosa un poquito más lenta?
8: Es verdad que estamos hablando con algunos jugadores que durante la temporada hemos visto y nos han gustado, pero es verdad que ahora mismo todos esos jugadores pues están esperando a ver si les salen ofertas de primera red. Entonces, bueno, el mercado en ese aspecto está un poco parado, quedan aún 2 meses y medio, esto está empezando y no tenemos prisa porque, sobre todo, no nos queremos equivocar y queremos acertar en los jugadores que vengan y nos den un mayor nivel del que hemos tenido este año.
0: ¿Cómo han sido los primeros contactos con Robert Gutiérrez? ¿Te ha pedido mucho? ¿Tenéis mensajes ya de inicio muy alineados?
8: Bueno, la verdad es que con Robert llevo ya unos meses en el día a día, la sintonía con él es total, requiere, coincidimos, hemos coincidido prácticamente en todo en el tema de renovaciones y de no renovaciones, y bueno, un poco pues los perfiles que él quiere los tenemos claros, y bueno, pues se ha ido David López, pues ahí va a tener que venir también un central zurdo, a priori. Si luego no es zurdo porque tiene más nivel que los zurdos que estemos mirando, pues se valorará. También estamos pendientes de Anthony Gerber, que es prioridad de que siga. Si no sigue, pues también tendremos que reforzar esa posición. Bueno, queremos también en medio campo traer algo de calidad, compatible con Vique y con Pablo Olivares, y junto con Kevin. También tenemos a llamar Motilla. Y luego, pues gente en los extremos y también algún delantero. Uh-huh. O sea, en total van a ser... Ahora mismo tenemos 14 jugadores en plan... Hay alguna situación que tenemos dudas y no sabemos aún lo que vamos a hacer. Y bueno, hay 14, pues yo creo que la plantilla se cerrará a unos 22. Pues bueno, entre 7-8 fichajes más va a haber seguro.
0: Pues 7-8 fichajes, nos apuntamos ese dato. Nos has hablado de los perfiles, de la posición de los jugadores. Yo te quiero preguntar qué tipo de perfil, qué tipo de jugador va a buscar Nacho Tomás en el mercado, en el sentido de quiero jugadores... por supuesto comprometidos, ya sabemos cómo es Robert Gutiérrez, pero vamos a ir a por jugadores veteranos contrastados porque este año nos hemos quedado a un paso del ascenso, queremos abordarlo y queremos jugadores que sepan afrontar esas situaciones. Queremos jugadores con hambre, que vean esto una gran oportunidad, una plataforma para su carrera. Queremos jugadores, no sé, jóvenes, queremos jugadores de tocones, queremos jugadores aguerridos. ¿Cuál es el tipo de jugador en ese sentido que va a buscar Nacho Tomás?
8: A ver, a mí un poco el modelo de club que me marcan es que queremos construir un proyecto ambicioso, de apostar por jugadores jóvenes, con talento, hambre, mucha capacidad de crecimiento, pues como hemos tenido el equipo este año, pues a Vique, Gosa, Anthony Herbert, ese tipo de jugadores jóvenes, y luego también pues combinados con jugadores con experiencia en la categoría, de buen nivel, que eso es claro, que esos jugadores contrastados de la categoría, alguno más va a venir y estamos hablando con ellos, pero son situaciones que no van a ser para allá y se van a demorar un poco.
0: O sea que por lo que dices, por el tipo de jugadores que de primeras vais a intentar perseguir y por el mensaje que te traslada el club ambicioso, o sea, la afición del Conquense se puede ilusionar con los nombres que va a ir escuchando.
8: A ver, algún nombre les va a ser muy conocido porque son jugadores que vienen de destacar, tanto en esta categoría o incluso alguno que venga de primera red. Y bueno, algún jugador les puede ser más desconocido, que venga fuera de España, pues como en su día pasó con Herbert, pero los que tengan en esa situación van a ser jugadores incluso internacionales y con bastante potencial, que aquí lo van a demostrar.
0: La última, Nacho, ¿con qué potencia sale el Conquense al mercado? ¿Se nota el efecto de haber estado a nada, a un pasito de haber ascendido a Primera Federación? ¿Es un equipo que en este mercado de Segunda Federación es potente o la gente tiene que también tener en la cabeza que, oye, sí, vale, hemos estado a un paso del ascenso, pero tampoco somos el Murcia o el Hércules?
8: Sí, a ver, un poco las dos cosas. Es verdad que el proyecto ahora mismo es llamativo y muchos jugadores se te ofrecen. Pero claro, los jugadores que se te ofrecen para poder firmar ya te piden salarios desorbitados ahora mismo para lo que nosotros estamos pagando o para lo que es la categoría. Entonces, bueno, por eso mismo hay que esperar en algunos casos y si esos casos no salen, pues vendrán otros jugadores de igual nivel o incluso superior, porque mientras más avance el mercado... también van a surgir mejores oportunidades. Uh-huh. Lo que está claro que el objetivo de este año es ser ambiciosos, pero eso lo va a demostrar el campo. Uh-huh. O sea, la exigencia el día a día tiene que ser máxima, pero eso hay que demostrarlo. Por mucho que queramos decir que queremos estar arriba o que queremos ascender, eso va a haber que demostrarlo en el campo y en el día a día.
0: Pues Nacho Tomás, que vaya bien la pesca a lo largo de todo el verano. Un abrazo fuerte.
8: Vale, muchas gracias.
0: Más movimientos de mercado. Por ejemplo, en el Calvo Sotelo ya ha caído una renovación de una pieza importante para el equipo de Javi Sánchez. Paco López, buenas tardes.
9: Hola David, buenas tardes. Sí, esperada renovación porque tenía contrato una campaña más, pero se ha hecho oficial esta mañana. El capitán Sauquillo es el primer renovado para la campaña 26-27 en Segunda Federación. Esta pasada temporada superó la cifra de 100 partidos como jugador del Calvo Sotelo de Puerto Llano. Solo en la Liga Regular llegó a jugar 31 encuentros como titular y dos de suplente. Llegó a marcar 3 goles, una lesión ya recuperado felizmente le impidió rendir al máximo en la recta final de campaña.
0: Y sigo contigo, Paco, porque en este caso Fútbol Sala, el Manzanares no pierde tiempo, empieza también a configurar su nuevo proyecto deportivo, ya tiene su primer fichaje.
9: A 3 meses del inicio de la competición oficial, se espera para el 12 de septiembre, comienza ya lo bueno a estas alturas del año, el anuncio oficial de los nuevos fichajes, y el primero en soltar prenda ha sido Quesos el Hidalgo Manzanares Fútbol Sala, como decías, que ha anunciado el fichaje de Riverao, posiblemente es el fichaje estrella para la próxima campaña y que viene a sustituir a Deibao. Jonathan Julio de Oliveira Silva firma por 2 campañas hasta junio de 2028, procede del equipo letón del Riga, con el que se proclamó campeón de Liga en la reciente campaña, tiene 29 años, cuenta también con una Copa Libertadores obtenida en el Peñarol de Montevideo. Habrá más anuncios esta semana en esa lista de futuriles jugadores del Manzanares. Se encuentran el portero Schut, Unai Izquierdo, Leandriño y Povil. Además, se plantean recuperar al cedido Pablo Moreno del Leganés.
0: 3 y 22, buscamos motivos para creer.
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0: Buscamos motivos para creer en el Deportivo Guadalajara cuando estamos ante una semana muy, muy importante para el futuro de la entidad. En su momento ya contamos que el club se había impuesto esta fecha, 15 de junio, para tener o intentar tener cerrado el acuerdo de compra-venta, que es el tapón que liberaría la delicada situación económica que amenaza seriamente ese futuro inmediato. Y es la cuenta atrás, esa cuenta atrás está ya en marcha. Entramos en fechas decisivas con la reunión de la comisión mixta de AFE, donde se reconocerán las deudas de los clubes con los futbolistas, que de no ser saldadas en tiempo y forma tendrían consecuencias funestas. Manolo Muñoz, ponnos al día de cómo está la situación ahora mismo, cuál es ese calendario concreto y cuáles son esas consecuencias a las que nos referimos.
4: Lo primero que hay que decir, David, es que el comienzo de la semana no parece demasiado halagüeño para el Depor, puesto que según nos confirman desde el vestuario del Guadalajara, no se han abonado aún las deudas contraídas con los jugadores y además desde AFE. Tampoco hay constancia de que se hayan transmitido pagos a esta hora de la tarde, a pesar de que puedan existir acuerdos con algunos jugadores de reconocimientos de deuda que rebajen la cifra. La situación continúa siendo muy delicada y los plazos cada vez, como decía, se acortan más. Mañana martes se acaba el plazo para presentar alegaciones ante la comisión mixta. A partir de ahí, del 22 al 24 de junio, van a tener lugar las reuniones oficiales de esas comisiones mixtas para evaluar los casos. Y si no se subsana entonces, durante las 3 próximas temporadas el Deportivo Guadalajara debería poner un aval para poder participar en la Liga. Después hay que recordar que hasta el lunes 29 a las 12 del mediodía hay plazo para el abono directo a los jugadores por transferencia bancaria y el día 30 a las 12 para hacer abono mediante orden de movimiento de fondos. Si el día 30 el Depor no abona la deuda, esta situación acarrearía descenso administrativo de Segunda Federación a Tercera Federación y su plaza saldría a concurso.
0: Ojalá que no haya que llegar a eso. Donde buscamos optimismo, también motivos para creer, es en Albacete y en Almagro.

0: Estamos en el salto del caballo y vamos a ir a ganar y vamos a pasar la eliminatoria con total seguridad. Difícil era jugar playoff, difícil era eliminar al Toledo, lo hemos conseguido. Parecía que el manchego ya nos había eliminado, pero yo creo que vamos a dar mucho que hablar en este partido de la Ciudad Deportiva. Va a ser otra noche inolvidable, vamos a ganar el partido y vamos a ascender a segunda red. Lo tengo clarísimo.
1: Al que escuchaban es Ricard Fajardo, entrenador del Atlético Albacete, en tres momentos. El primero, tras el partido de ida ante el Toledo, asegurando que pasarían. El resto es historia. Después, tras caer 2-0 ante el Manchego, asegurando que no estaba todo dicho. El resto es historia. Y por último, el pasado sábado, convencido de que su equipo va a remontar ante el Leioa y ascenderá a Segunda Federación. Ojalá también sea historia. Hasta ahora, el optimismo de Ricard ha venido acreditado por los resultados, así que hay motivos de sobra para creer. Pero es que además, Manolo Muñoz, algunos de los que han sido compañeros de viaje esta temporada en tercera, es decir, colegas de banquillo de Ricard, refrendan ese optimismo.
2: Y tanto, todos confían en que hay motivos para creer en los de Ricard Fajardo. Y si no, escucha a Augusto Teruel, al entrenador del Yugo Socollamos para la próxima campaña, que el curso pasado dirigió el Villacañas, y a Darío Martín, al míster del Viñasetas Villarrubia. La remontada ante el Manchego, dicen ambos, es el espejo en el que debe volver a mirarse el Atlético Albacete y son muy optimistas.
3: Pues el mejor precedente que tiene el Albacete es el último partido con el Manchego. Al final tenían que remontar un 2-0, consiguen sacar la eliminatoria adelante con un 3-0 y bueno, pues creo que es el ejemplo más claro y al que más se pueden agarrar.
4: Lo han demostrado ya, para mí el Manchego es mejor equipo que Leioa y más difícil porque venían con 2-0. Fueron capaces de darle la vuelta, meter 3-0, ese tiene que ser su ejemplo, ¿no? Es un equipo muy, muy bien trabajado, pocos equipos hay a nivel nacional como el Atlético Albacete y el hambre que están demostrando tener y el juego que son capaces de hacer, creo que el resultado va a ser positivo para ascender.

0: Además, también confía plenamente en el Atlético Albacete el técnico del San Clemente de la próxima campaña, Rafa Guerrero, que la pasada temporada dirigía el Illescas y que no solamente piensa en lo que hizo el equipo ante el Atlético, ante el manchego Ciudad Real, sino también se centra en lo que consiguió en el Salto del Caballo.
1: El partido en la primera fase de vuelta en el Salto del Caballo era un contexto muy difícil y sin embargo demostraron que no están aquí en el pedo de casualidad. En la siguiente ronda contra el manchego era, si me apuras, más difícil todavía por ese resultado adverso y fueron capaces de darle vuelta. Por ello y por todo lo que han hecho durante la temporada, sin duda el Albacete tiene esperanzas y razones para creer en la remontada.
2: Y buscamos también motivos para creer en la remontada, en este caso del Almagro Fútbol Sala Femenino, que sufría ayer un duro varapalo al caer 4-0 ante el Rodiles en esa ida de la final por el ascenso a Primera Federación. Sin embargo, de cara a la vuelta sábado 7:30, Paco López, ¿hay algún dato estadístico de esta misma temporada que nos permite soñar?
3: Sí, hasta en 7 partidos ha logrado Almagro este año superar esa cifra del 4-0 que deberá levantar el sábado. Por ejemplo, ante Salesianos Puerto Llano, que terminó segundo en la clasificación regular, ganó 5-0 frente al Deportivo Córdoba, se impuso 6-1, goleó al Granada 8-0, al Global Caja Albacete y al Torrejón Sala Five Play por 5-1 y contra el Martos Jaén Paraíso Interior se impuso 7-0. Pero la goleada más importante fue ante el Melilla Ciudad del Deporte Torreblanca, cita en la que le metió 13-0, por tanto motivos para la esperanza para el conjunto del Almagro.
4: Tenemos en el pensamiento que es totalmente remontable y vamos a competirlo al máximo. Confiamos plenamente en este grupo y en estas jugadoras que han demostrado a lo largo de la temporada que se crecen ante las adversidades y por supuesto que lo van a luchar y con el apoyo de nuestro público en el Gema Arenas esperemos dar un buen espectáculo y sobre todo competir.
2: Suerte para el Almagro y no queremos cerrar sin felicitar a Dani Molina, el paratriatleta de Guadalajara, que ayer se colgaba la plata en los campeonatos de Europa de Tarragona.
5: Pero está bien, yo estoy súper, súper, súper contento. Vengo de 2 años muy malos, de hablando mal, de estar en la mierda y hemos salido a cuestión, pues a base de entrenar. Y eso solo sabe Dani Rodríguez y yo, lo que hemos entrenado para llegar aquí, para llegar a estar así como estamos ahora.
2: Palabra de Dani Molina, una prueba de que sí, hay que creer, siempre hay que creer, claro que sí, por eso creemos en las remontadas de Albacete y Almagro y no creemos, sino que estamos seguros que mañana estamos de vuelta a las 3 de la tarde con más Castilla-La Mancha en juego. Hasta mañana.

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de Suena Bien, 3:32 minutos. Hoy es un día especial, muy especial, porque inauguramos la versión veraniega de nuestro programa. Desde ahora te acompañamos de 3:30 a 7 de la tarde con media hora más de música, entretenimiento y buena compañía para hacer tus tardes de verano mucho más agradables. Durante las próximas horas repasaremos toda la actualidad musical, escucharemos tus peticiones musicales, recordaremos y disfrutaremos de los grandes éxitos del verano, de ayer y de hoy. Contaremos, por supuesto, también durante este verano con las entrevistas a los artistas del momento que nos acercarán sus novedades, sus proyectos y sus anécdotas. De momento ya puedes ir dejando tu propuesta musical en el 680-325-343, canciones que escucharemos a partir de las 5 de la tarde este verano con temática totalmente libre. 680-325-343. Más tiempo, más música y más protagonistas para seguir haciendo que cada tarde suene mejor. Comienza la tarde, Suena Bien, edición veraniega.

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Springsteen sumándose a una actualización de uno de sus mayores éxitos con Pink y con el DJ Masmelo, este Dreaming, que también nos hace bailar en esta tarde de lunes. Tanto como este Corazón de Hierro de Mika con la artista francesa Stiletto, Cobblestone.

0: versión anglo-francesa de uno de los últimos éxitos de Mika, incluido dentro de su última producción discográfica, Hyperlove, con Stiletto Core Stone, Corazón de Hierro.
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0: Viajamos hasta 2007, hasta el álbum más icónico de Amy Winehouse.

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0: de las canciones más icónicas del puertorriqueño Chayanne, año 2002, tema que se transformó por entonces en canción del verano y que logró incluso estar nominado al premio Grammy Latino a mejor videoclip.
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Manuel Turizo, un imprescindible. En esta época del año, ¿verdad? Con canciones como esta. Enhorabuena, Lérica, están de vuelta y lo hacen con nueva canción. No se enamore de mí. Una advertencia.

0: música de Eric Ahorra, esas canciones perfectas también para poner banda sonora a este verano en la tarde. Suena bien.
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0: Nos acercamos a las 4 y lo hacemos con uno de los éxitos más recordados de Pussycat Dolls.

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0: Son las 4 de la tarde.
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0: Buenas tardes. Aviso amarillo activo en varias comarcas de las provincias de Cuenca y de Guadalajara ante las tormentas, lluvia y granizo que pueden ir acompañadas de fuertes rachas de viento. Hoy es también día para contabilizar los daños que dejaron las precipitaciones de este domingo. En la comarca de Puerto Llano, algunas calles se convirtieron en ríos en localidades como Almodóvar del Campo, Ana Belén Henales.
2: Las sillas y mesas de las terrazas de los bares salían nadando y las han rescatado a más de un kilómetro de distancia. En otro bar el agua salía por el techo y perdieron todo el género por falta de luz. El agua inundó también el gimnasio municipal en los pocos minutos que duró una tormenta que descargó hasta granizo, haciendo estragos también en las casas.
3: El patio va una cuarta de agua, o sea, fue brutal. En muy poco tiempo mucha agua y sobre todo el granizo que tapaba las tragonas.
4: El agua empezaba a subir. Veíamos las cosas flotar. Empezó a salir el agua por las duchas, hacia arriba, agua con barro.
2: En Hinojosas de Calatrava el granizo también taponó alcantarillas y las calles se convirtieron en ríos. Mientras, en el campo, el pedrisco afectó a cultivos como el olivar o el cereal. Lola Ruiz de la Hermosa es la secretaria general de ASAJA en Ciudad Real.
5: Los agricultores afectados pueden dirigirse a cualquiera de nuestras oficinas para recibir el asesoramiento tanto en la tramitación de siniestros como en la contratación de seguros agrarios.
2: En Puerto Llano lo más visible fueron las ramas caídas de algunos árboles.
0: En La Mancha Toledana, la tormenta ha provocado este lunes el corte de la CM3162 entre Miguel Esteban y El Toboso. Abrimos página laboral, huelga parcial hoy con paros de 2 horas en el centro de distribución L'Oréal que gestiona la empresa DHL en la localidad de Quer, en Guadalajara. UGT, el sindicato convocante de la protesta, asegura que el seguimiento es mayoritario entre el medio millar de trabajadores, Juan Carlos Ballesteros.

UGT denuncia que esta compañía logística mantiene una campaña de acoso contra la plantilla durante el proceso de reubicación de los empleados y que está incumpliendo lo pactado con el jurado arbitral al ofrecer solo 140 recolocaciones. El sindicato exige

0: 100% de la plantilla.
1: UGT acusa a la empresa de contratar vía ETT a trabajadores para cubrir las vacantes de los huelguistas, una práctica que asegura denunciará ante las autoridades. Además, indica que las negociaciones están por ahora rotas.
2: De la política nacional, el expresidente José Luis Rodríguez Zapatero ha pedido aplazar su declaración por el caso Plus Ultra y las joyas encontradas en su despacho por valor de 1.300.000 euros. A las 6 de la tarde, además, declara Begoña Gómez, la esposa de Pedro Sánchez, ante el juez Peinado. Mientras, el Partido Socialista asegura que no ha tramitado contratos con objeto de pagos a Leire Díez. Rebeca Torro es la secretaria de organización del PSOE.
3: No se ha tramitado ningún contrato que tuviese un objeto pagarle a Leire Díez. Creemos en la inocencia y, por tanto, creemos en la presunción de inocencia del presidente Zapatero. El presidente del Gobierno no ha formado parte de ninguna de las actuaciones que estamos conociendo, no se ha reunido nunca con Leire Díez.
2: En 2 horas, España debuta en el Mundial de Fútbol. En unos minutos vamos a conocer el 11 de Luis de la Fuente para este primer partido contra Cabo Verde. En Cuenca, los establecimientos hosteleros podrán sacar las televisiones u otro tipo de pantallas a las terrazas en los partidos de la selección. Y en Atlanta, donde juega esta tarde España, hay representación de Castilla-La Mancha, de Tomelloso concretamente. Hasta allí han viajado 7 amigos para animar a La Roja. Miguel Ángel es uno de ellos.
4: Somos 7 personas y ahora mismo estamos llegando a la Casa de España en Atlanta porque aquí hay organizada una fan walk para ir toda la afición que nos hemos desplazado hasta Atlanta para ir desde este punto al estadio andando.
2: Son declaraciones en Castilla-La Mancha en juego. Sepan además que el futbolista Rafa Mir ha sido condenado a 8 años y medio de cárcel por agresión sexual y lesiones. Tenemos a esta hora 29 grados en Escalona y Guadalajara, 28 en Ciudad Real, 31 en Hellín y 27 en Tarancón. 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
2: Continuamos en Radio Castilla-La Mancha en esta edición veraniega de la tarde de Suena Bien, que hoy inauguramos con nuevo horario, además desde las 3:30 y hasta las 7 acompañándote media hora más de música, de entretenimiento, de buena compañía en una época estival en la que no faltarán la actualidad musical, las novedades musicales, tus peticiones a partir de las 5 de la tarde. Ya puedes ir dejando la tuya en el 680-325-343 y los artistas del momento que también irán visitándonos a lo largo de las próximas semanas para hablarnos de sus proyectos, de sus canciones veraniegas y de esas carreras que merece la pena reivindicar de vez en cuando. Con Cachito, con Abonei, inauguramos esta nueva hora hasta las 5.

Una de las canciones más refrescantes y divertidas del canario Agoney, que el pasado sábado presentaba su último proyecto en directo en Madrid, en la sala Movistar. Ellos traen agua para el calor para refrescarnos también en este verano. Ni más ni menos que Verónica Romero.

0: Pues si tienes calorcito, ya sabes, por aquí tenemos agua a montones, ¿eh? Cubos y cubos de agua con Verónica Romero y King Africa.
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0: Darmion, Kevin Little, año 2004.

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0: una canción que fue un auténtico fenómeno de las radiofórmulas y que sonó sin parar hasta bien entrada a la década de los 90. Una de las canciones del verano de 1989, el sonido de Objetivo Birmania.
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es que incluso llorar a uno le permite tener la sensación de seguir vivo. Tema por el que consiguieron hacerse con un Grammy a la mejor interpretación de pop de dúo grupo. Ellas, Ariana Grande y Lady Gaga, una de esas canciones que no pasan de moda y que tiene ya 6 añitos, ¿eh? Madonna vuelve en julio con Confessions Tomb, un nuevo disco que nos lleva nuevamente a la pista de baile, con el sonido electrónico de temas como este, su nuevo adelanto, Love Sensation.

0: El 3 de julio verá la luz Confessions II, la secuela de su icónico álbum de 2005. Un trabajo que marca su regreso a la música electrónica y al sonido dance pop junto al productor Stuart Price. Love Sensation, la reina del pop, regresa.
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0: Podría ser peor. La Casa Azul, Guille Milky Way, nos acerca a las 4:30 de la tarde.

4 y media de la tarde, juntos seguimos hasta las 7 este verano desde las 3 y media, acompañándote en esta versión veraniega de la tarde Suena Bien. Lo que no cambia son las peticiones, esas que regresarán a partir de las 5 de la tarde. ¿Qué te apetece escuchar? Cuéntanos, 680-325-343.

esperar para pasar un verano inolvidable. Para eso estamos aquí en Radio Castilla-La Mancha. La tarde suena bien con artistas como Jorge Celedón, Sebastián Yatra y ella, Rosario Flores, que por cierto, el próximo 11 de julio hará bailar a Almodóvar del Campo en Ciudad Real, en su Plaza de Toros. Estará con su gira Universo de Ley. María Peláez no está católica, es lo que nos confiesa en su nueva canción.

0: uno de los mayores éxitos de OBK, El cielo no entiende, que fue inclusive banda sonora de la Vuelta Ciclista a España a principios de los 2000.
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0: verano de 1997 no hubiera sido lo mismo sin esta banda alemana que curiosamente cantaba esta samba de Janeiro.
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Nos gusta la vida y nos gustó tanto esta canción que se ha convertido en una de las imprescindibles en cada uno de los conciertos de Funambulista, que sigue llevando su música en vivo por buena parte de la geografía de nuestro país. Esto lo presentan juntos Angelina Mango y Marco Mengoni. Canto d'amore.

0: Suena realmente bien. Ambos eurovisivos italianos, ¿eh? Angelina Mango llegó con la Noia, Marco Mengoni se presentó en dos ocasiones. Ahora se unen en este canto de amor.
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0: Here we go again. Esta canción la conoces, David Guetta con Oliver Tree. Es el cantante que acaba de fallecer en un choque de helicópteros en Río de Janeiro. También ha fallecido un youtuber muy conocido en Argentina.

0: 7 minutos para las 5 de la tarde. Ya sabes que a partir de esa hora tú eliges la música en el 680-325-343. Este verano temática libre. Dejamos aparcados los temáticos durante esta época estival, así que disfrutamos de tus canciones.
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0: Son las 5 de la tarde.
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0: Buenas tardes. Falta una hora para el debut de la selección española en el Mundial de Fútbol. Ya tenemos 11 para el partido frente a Cabo Verde. Alberto Corroto, buenas tardes.
2: Buenas tardes. Una hora para que debute España en Atlanta ante Cabo Verde, como decías. Y el primer 11 de Luis de la Fuente es el formado por Unai Simón en portería, Llorente, Cubarsí, Laporte y Cucurella en defensa, Rodri y Pedri llevando la manija, con Ferran en una banda, Gavi y Fabián en las otras dos. Y la gran novedad arriba, Oyarzábal. El partido arranca a las 6 de la tarde, a las 12 del mediodía en Atlanta. Es el primero de la jornada de lunes en el Mundial. En este grupo se va a jugar ya a medianoche en la Arabia Saudí, Uruguay.
0: Mañana se celebra el Día Nacional de Atención Temprana para Menores con Dificultades de Aprendizaje. Siguen aumentando los recursos asistenciales en nuestra comunidad. Ya existen 70. El último se ha inaugurado hoy en Marchamalo, en Guadalajara. Un servicio gratuito y esencial para los menores, incluso antes de su nacimiento, gracias a la implantación en los hospitales de la región. Esto lo dice Bárbara García Torijano, consejera de Bienestar Social.
3: Hemos querido poner el foco en esta legislatura, incrementando recursos, pero incorporándolos a los servicios hospitalarios, en donde ya los tenemos en marcha en Albacete, en Toledo y en Ciudad Real, y en esta legislatura, en este año 2026, esperamos que sea una realidad también en el Hospital de Guadalajara y en el Hospital de Cuenca.
0: Y en tribunales, en una hora, comparece Begoña Gómez ante el juez Peinado. Se trata de una audiencia previa al futuro juicio con jurado. Irene Sanz, buenas tardes.
4: Buenas tardes. Y también están citados su asesora Cristina Álvarez y el empresario Juan Carlos Barrabés. El juez Peinado les comunicará formalmente los hechos y delitos que se les atribuyen. En el caso de la mujer de Pedro Sánchez sería tráfico de influencias, malversación, apropiación indebida y corrupción en los negocios. Desde el Partido Socialista siguen reivindicando su apoyo a Begoña Gómez, las palabras que trasladaba esta mañana la secretaria de organización del PSOE, Rebeca Torro.
5: Admiro la fortaleza y la templanza de Begoña Gómez ante un caso judicial contra una persona inocente. Tiene todo mi apoyo y todo el apoyo del Partido Socialista.
4: La defensa de Begoña Gómez, por cierto, da por hecho que se abordará la posibilidad esta tarde de que se tome algún tipo de medida cautelar contra ella, como la retirada del pasaporte, por lo que ha previsto acudir a esta comparecencia.
0: Gracias.

0: Con Irán. Fernando González, buenas tardes.
1: Buenas tardes. Esos barcos llenos de petróleo, según Trump, comienzan a transitar por la llamada autopista del sur hacia diferentes destinos. Todo esto tras el acuerdo alcanzado por Estados Unidos e Irán, en el que las dos partes han declarado el fin inmediato y permanente de las operaciones militares en todos los frentes, incluido Líbano. Irán, por su parte, afirma que el acuerdo contempla la liberación de los activos iraníes bloqueados y el levantamiento de todas las sanciones contra el país, al mismo tiempo que garantiza su soberanía sobre el estrecho. La ratificación del texto tendrá lugar el 19 de junio en la ciudad suiza de Ginebra. A esta primera fase de detención de las hostilidades y reapertura de Hormuz le seguirá probablemente unas negociaciones relativas al programa nuclear de Irán.
0: Gracias, Fernando. Varias comarcas de las provincias de Cuenca y Guadalajara se encuentran en aviso amarillo por fuertes tormentas. Precaución, por tanto, ante esas lluvias intensas. Puede haber granizo incluso y rachas fuertes de viento. A esta hora tenemos 30 grados en Illescas y en Pareja, 29 en Minglanilla, 28 en Petrolay y Los Cortijos, y se quedan escuchando La Tarde Suena Bien con Pedro Ángel Sánchez.
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2: Pues aquí continuamos cuando pasan 5 minutos de las 5 de la tarde hasta las 7 acompañándote y hoy además estrenando versión veraniega de nuestro programa, lo que incluye también horario veraniego. Estas semanas estaremos contigo desde las 3 y media de la tarde y hasta las 7, eso sí, a partir de las 5, como cada día, escucharemos las canciones que quieras compartir con nosotros en esta época de calorcito y altas temperaturas. El WhatsApp, eso sí, no cambia, así que facilísimo, simplemente tienes que mandarnos tu audio al 680-325-343 y decirnos qué canción quieres escuchar. 680-325-343. En una tarde muy futbolera debuta la Roja en el Mundial, así que vamos a estar poquísimos, pero bien elegidos, como se suele decir, ¿no? Así que si te apetece pedir tu canción, nosotros encantados. Nosotros de la Roja y del Mundial, de lo único con lo que nos quedamos es con su banda sonora, con este Die Die de Shakira y Borja.

0: Bienvenidos y elegidos también, ¿eh? Así que si te apetece pedir tu cancioncita en esta tarde futbolera, debut de La Roja en el Mundial, nosotros encantados de acompañarte hasta las 7 con canciones como esta. Después del Waka Waka, esto apunta también a ser un nuevo éxito futbolero en la trayectoria de Shakira.
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0: Y después de una semana en la que el WhatsApp ha estado de descanso, por cierto, muy bien acompañados por Chema Cervantes, hoy retomamos la mecánica habitual de nuestro programa y de nuevo prestamos atención a tus canciones. 680-325-343. Hola, Marta.
6: Pero Ángel, buenas tardes. Soy Marta de Palomeque. Es que me han cambiado en el trabajo a horario de verano y entro a las 7 y salgo a las 3. Y tus compañeros de la tertulia deportiva lo hacen bien, pero no me interesa mucho. Me lo pongo así de fondo para no ir sola en el coche. Pero que vaya notición, qué guay, me estoy chillando. Pedro Ángel, te quiero pedir que me pongas por favor la canción de La Villa de Ryan Castro, que es mi canción de este verano y la que no va a parar de sonar en mi boda. Se la dedico a todos los tardes sonoros y a todas las tardes sonoras y a ti por supuesto también y a mi pareja José. Un besito, gracias.

este 2026, que va a sonar y mucho en esa boda de Marta. Y este verano también Ryan Castro, Capo. Así suena La Villa. Patitoa es la nueva canción que también en esta época estival nos presentan juntas Ana Mena y Lola Índigo.

0: un poquito de merengue, un poquito de pop, sutiles toques electrónicos y tenemos la canción perfecta para este verano con una colaboración única e impresionante entre esta tos andaluza, la malagueña Ana Mena, la granaína Lola Índigo. Uno de esos temas que ya son novedad importante también, aquí en La Tarde Suena Bien.
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0: 2011, Mr. Saxo Beats era una de esas canciones que sonaron y mucho y que Alexandra Stan también convirtió en éxito. Hoy también la recordamos.

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2: Buenas tardes, Pedro. Buenas tardes, familia Tarde Sonora. Soy Andrés desde Landete. Nada, Pedro, espero que hayas descansado, que hayas disfrutado, que hayas, bueno, hecho lo que hayas querido. Claro está, tu tiempo es. Así que nada, vamos a comenzar la etapa de la niega. Y para esta tarde, mi sugerencia va por Miguel de Antílope, ¿vale? Y la pieza es Hermana Che, pieza dedicada a esa figura tan importante en la vida de los artistas, ¿no? Que es el manager. Así que, si te parece bien o hay un huequecillo, la escuchamos, ¿vale, Pedro? Va para toda esta gran familia, para ti, Pedro, un abrazo y sonreír siempre. Hermana, sí, hermana.

Con Antílope demostró que podía ni jugar muy mucho con las palabras, y ahora en solitario más de lo mismo. Dentro de su proyecto individual, un trabajo artesanal destacado por ser 100% manual, sin colaboraciones y libre de inteligencia artificial, así lo define el propio Miguel de Antílope. Yo me mi con Miguel, así es como se llama este debut. Nos acercamos a las 5:30 con lo nuevo de Lorena Gómez, versionando una canción que conoces. Ahora en castellano.

0: tema que Georgia presentaba en el Festival de San Remo, quedando entre las finalistas gracias a La Cura per Me, una canción que ahora ya podemos escuchar en castellano gracias a esta versión que ha hecho de este tema Lorena Gómez, La Cura.
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0: 5:30 de la tarde hasta las 7 juntos, aunque desde hoy, con el inicio de la versión veraniega de nuestro programa, te acompañamos desde las 3:30 con la actualidad musical, con las novedades musicales, con tus peticiones y con entrevistas a los artistas más importantes de los últimos años.
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9: Hola Pedro Ángel, encanto, qué alegría tenerte de nuevo, un besazo para Chepita y bueno, pues nada, pues para empezar el verano, ¿qué te parece el tema Stereo Love de Edward Maya y Vika, a ver si lo digo, Giulina? Si te parece bien, pues genial, y si no, pues nada, encantada de tenerte aquí de nuevo y a disfrutar contigo la tarde. Un besazo de Violeta desde Madrid.

Viajando hasta el verano de 2009 con este DJ y productor rumano, Edward Maya, una canción que gracias a ese acordeón inolvidable se convirtió en uno de los hits de aquel verano que hoy vuelve a la actualidad gracias a la propuesta musical de Violeta. Tengo a Fini, que desde Yecla hoy se queda con este superestrella de Aitana.

0: superestrella y una de las superdivas pop de la música de nuestro país de los últimos años. Salía de la factoría Operación Triunfo y demostrando que hay vida mucho más allá del formato.
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0: tema que se convirtió en un auténtico himno de las pistas de baile de principios de los 2000. Tenía hasta bailecito, ¿eh? Muchos se lo sabían de memoria y logró un disco de diamante por ventas millonarias. Fue el debut de Raúl, este chico de Vitoria, al que gracias a este tema le cambió la vida para siempre. 18 minutos para las 6 de la tarde. Seguimos soñando, bailando el verano. En la tarde, suena bien.
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3: Hola, buenas tardes, Pedro Ángel. Soy Alberto de Madrid. A ver si para hoy lunes me puedes poner la canción de Run Run River de David Guetta, y se la quiero dedicar a todos los tardesonoros y tardesonoras, y por supuesto a ti. Que tengáis un feliz lunes

de Vegeta, siempre sorprendiendo con la banda de Ricky, Stick Figure, nos trae este Run River también en este verano 2026. Algo muy diferente es lo que nos ofrece Rosa León en su vuelta a la música después de muchísimos años de silencio. Cargado de colaboraciones, su nuevo disco nos trae joyitas como esta que comparte con Rosalén, Endecha Española.

0: Regresa la música tras casi dos décadas alejada de ella. El nuevo disco de Rosa León, Carta de Amor a María Elena Walsh.
1: Tanta dicha quien me robó.
0: Un álbum producido por Alejo Estivel en el que aparecen colaboraciones de artistas como Joaquín Sabina, Miguel Ríos, Serrat, Ana Belén o ella, Rosalén.
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0: tema lanzado en los 90 que José Francés volvió a reinterpretar para un trabajo que publicaba a principios de los 2000 y que casi por arte de magia se convirtió en un gran éxito gracias a su colaboración con Niña Pastori y a la guitarra de Vicente Amigo. Además, el productor Quique Tejada hizo también de las suyas lanzando esta remezcla con el equipo de Pumping Dolls. Ya no quiero tu querer fuera de mí fue también canción del verano.
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6: Buenas tardes, encantada de tenerte otra vez por aquí. Espero que hayas pasado unas vacaciones estupendas, que vengas muy descansado y muy relajado a la nueva programación. Y nada, darte la bienvenida y quiero dedicarle la canción de Miquelizar el Paraíso a todos los tardes sonoras y tardes sonoras y por supuestísimo a ti. Venga, pasa buena tarde de lunes.
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0: Son las 6 de la tarde.
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0: Buenas tardes. Arranca el partido de debut mundialista de España frente a Cabo Verde en Atlanta. Alberto Corroto, buenas tardes.
2: Buenas tardes. De momento, con un poquito de retraso, porque todavía no ha arrancado el partido en el Mercedes-Benz Stadium, así que aprovechamos para repasar el 11 de Luis de la Fuente. Unai Simón en portería, Llorente, Cubarsí, Laporte y Cucurella en defensa, Rodri y Pedri llevando la manija, con Ferran y Fabián en las bandas, Gavi de enganche y arriba Oyarzábal. De momento sigue sin arrancar el partido en Atlanta. Recordemos que son las 12 del mediodía en Estados Unidos. También se juega en este grupo a la medianoche la Arabia Saudí a Uruguay, antes a las 9 Bélgica, Egipto y a las 3 de la madrugada Irán, Nueva Zelanda.
0: Gracias, Corroto. Castilla-La Mancha abonará este mes de junio 90 millones de euros de la PAC a 80.000 agricultores y ganaderos de la región. Así lo explicaba Emiliano García Page en Las Labores, en Ciudad Real, donde ha puesto en valor el campo castellano-manchego. Asegura que la región superará este mes los 650 millones de euros abonados a agricultores y ganaderos.
3: Este mes de junio llegaremos a liquidar 90 millones de euros más en la política agraria comunitaria. Para que se hagan una idea, eso significa que ya en junio habremos superado el desembolso de la PAC en toda la región, que fue de 650 millones de euros.
0: Y mañana se celebra el Día Nacional de Atención Temprana para Menores con Dificultades de Aprendizaje. Hoy la consejera de Bienestar Social ha inaugurado el nuevo centro de Marchamalo, uno de los 70 recursos de este tipo que ya existen en Castilla-La Mancha. Marta Moreno.
4: El Centro de Atención Temprana de Marchamalo, recién inaugurado, es uno de los 8 que hay en la provincia de Guadalajara y de los 70 que ya existen en toda la región. En ellos, 426 profesionales atienden ya 8.000 niños y niñas en las primeras etapas de su desarrollo. Un servicio gratuito y esencial para los menores, incluso antes de su nacimiento, gracias a la implantación en los hospitales de la región. Bárbara García Torijano, consejera de Bienestar Social.
5: Hemos querido poner el foco en esta legislatura, incrementando recursos pero incorporándolos a los servicios hospitalarios, en donde ya los tenemos en marcha en Albacete, en Toledo y en Ciudad Real, y en esta legislatura, en este año 2026, esperamos que sea una realidad también en el Hospital de Guadalajara y en el Hospital de Cuenca.
4: Este martes 16 de junio se celebra el Día de Atención Temprana, que está dedicado al compromiso y reconocimiento profesional de la atención temprana.
0: La Audiencia Nacional condena a penas de entre un año y medio y cuatro de prisión a 11 miembros de Dominican Domplay que pertenecían a la célula territorial o coro de esta banda juvenil en Seseña. Irene Sanz, buenas tardes.
6: Buenas tardes, Fernando. Sí, el alto tribunal ha considerado probado el delito de pertenencia a organización criminal para 11 de los 15 acusados que se sentaban inicialmente en el banquillo en este juicio histórico. Y es que es la primera vez que la Audiencia Nacional juzga a una banda juvenil. Este proceso se inició a raíz de la investigación del asesinato de un joven en el distrito madrileño de Usera en el año 2022, en el cual estaría implicado este coro de Seseña de los Dominican Domplay. El fiscal pedía para ese acusado de matarlo a golpes de machete prisión permanente revisable, pero

Finalmente ha sido absuelto de ese delito al no poder ser acreditado suficientemente su intervención directa en el crimen. No obstante, él ha impuesto 4 años de cárcel por participación activa en organización criminal violenta.

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2: Pues aquí seguimos bailando la tarde en este inicio de temporada veraniega de la tarde suena bien. De 3:30 a 7 acompañándote desde hoy, desde este lunes, durante estos días y estas semanas de verano, aquí en Radio Castilla-La Mancha, con las mejores canciones, la actualidad musical y tus propuestas. Como siempre, las puedes seguir haciendo, como siempre, en ese punto de encuentro que no se va de vacaciones. El 680-325-343.

0: esos temas pegadizos, muy muy adictivos, ¿eh? Rey, el sonido de una de las artistas británicas más importantes de los últimos años y además una importantísima compositora. Where is my husband, dentro de su segundo álbum.
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3: Pedro Ángel, soy Fran Menayo de Almagro y la canción que quiero que me pongas para este día de hoy, 15 de junio de 2026, es la canción de Historia de un amor de Luis Miguel, porque tengo una historia de amor con la radio. Siempre me gustan los medios de comunicación, la radio y la televisión, y escuchando Radio Castilla-La Mancha con la mejor música y con la mejor información, y en compañía de la televisión de Castilla-La Mancha Media con las mejores noticias y los mejores programas. Un saludo muy fuerte a Pedro Ángel y un saludo para ti, que eres muy guapo. Adiós.

0: versión de todo un clásico de los boleros, su origen data del 55. Un bolero compuesto por el panameño Carlos Eleta Almarán y que curiosamente se inspiró para componer esta canción no en una ruptura, sino en un luto. Escribió el tema para su hermano Fernando tras la muerte de su esposa Mercedes. La han versionado multitud de artistas a lo largo de los años, entre ellos Luz Casal o Luis Miguel en su segundo romance.
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2: Muy buenas tardes, querido Pedro Ángel y amigos de La Tarde Suena Bien. Soy Nora y para iniciar esta nueva semana versión veraniega, me gustaría escuchar Si Antes Te Hubiera Conocido de Karol G. Una canción bien fresquita para los días que nos esperan. Un abrazo gigante para todos y feliz tarde.

0: La música de Karol G, la artista que ya prepara su próxima gira, el Tropicoqueta Tour, un viaje por los estadios más importantes a nivel global, que nos llevará de nuevo a disfrutar de una de las artistas latinas más importantes de los últimos años, en vivo y en directo. Bueno, me saluda por aquí Isidro de Torrijos. Fotografía me manda, está viendo el mundial y a la vez escuchando La Tarde Suena Bien. Esto nos gusta.
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0: Solo se vive una vez. Tema del verano del 97 con Encarna y Toñi. Azúcar Moreno.
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0: 8 minutos para las 6:30. Estos son los lugares bonitos que nos propone Brian.

0: sonido electrónico de Tiesto, hoy también protagonista en nuestra tarde que suena bien hasta las 7 en esta época veraniega, desde hoy también, desde las 3 y media de la tarde.
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2: Pedro Ángel, tardes sonoras y tardes sonoros y María de Madrid. Y ante todo, bienvenido Pedro Ángel a tu casa radiofónica. Espero que hayas aprovechado cada minuto y cada segundo de estos breves días que has tenido de asueto. Y para darle caña al comienzo de la temporada veraniega, de la tarde suena bien, pues propongo escuchar Damn, I Love Miami de Pitbull y Lil Jon, una canción lanzada en 2020 y que fue la banda sonora de Bad Boys for Life, chicos malos de por vida. Así que seamos malotes en esta temporada veraniega. Feliz tarde para todos, queridos tardes sonoros, y hasta mañana. Chao.

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0: Continuamos en Radio Castilla-La Mancha. La tarde suena bien hasta las 7 acompañándote en esta tarde de fútbol, pero también de música. Nosotros no nos olvidamos de la música, de las canciones y de tus propuestas, que seguimos esperando hasta las 7 en el 680-325-343.
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0: Mi gran amor es lo nuevo de Carlos Santana. Se acompaña por Vicky G para este tema que estrenaba hace tan solo un par de semanas.

0: el sueño americano convertido en pesadilla para muchos, para muchas voces latinas. Una de ellas, la de Becky G, que canta con Carlos Santana en este tema que presentaban y que se convierte también en novedad importante estas semanas. En La Tarde Suena Bien.
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2: Buenas tardes, Pedro Ángel y familia Tarde Sonora. Soy Mercedes de Guadalajara. Bueno, pues un placer el volverte a oír en nuestra radio. Y para hoy me gustaría de Sebastián Yatra, Pareja del Año. Para ti, para todos los Tardes Sonoros y Sonoras, y a pasar una bonita tarde. Un beso, Mercedes.

0: Una de las muchas colaboraciones que ha hecho a lo largo de su carrera Sebastián Yatra, en esta ocasión con Mike Towers. Canción que se convirtió en uno de sus primeros éxitos aquí en nuestro país. Tema que contó con una buenísima acogida aquí en España. La pareja del año que nos lleva hasta otra de las canciones para este lunes.
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2: Hola, ¿qué tal amigos de La Tarde Suena Bien? ¿Qué tal Pedro Ángel? ¿Cómo estamos? Un saludo de Jorge desde Madrid. Levantamos el toldo y desplegamos las sombrillas de este kiosco de helados con una canción de la componente femenina del grupo, del dúo XX, Romy, que nos llega con la canción Enjoy Your Life, para recordarnos que ya sea de una forma o de otra, disfrutemos de la vida. Un gazpacho fresquito, un bocado de sandía, unas risas con la vecina, un paseo al atardecer o practicar algún arte, como el arte almohade, que así es como llamo yo a echarte una siesta abrazado al cojín y que se te quede la marca de la tela en el cachete. Disfrutemos de la semana. Un fuerte abrazo. Cuídense. Por su

Hola a todas y a todos, soy Marta Soto. Me paso por aquí para darle la enhorabuena y felicitar a todo el equipo de Castilla-La Mancha Media por estos 25 años, que sean 25 años más y estemos aquí para seguir compartiendo. Para el corazón de España, latiendo contigo. Y os canto un trocito de Mi Lugar Secreto.

0: beso muy grande.
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0: más bailados del álbum debut de Jennifer López, On The Six, álbum que publicaba en 1999 y que en el año 2000 llegó a los puestos más altos de las listas de medio mundo también aquí en nuestro país. Let's Get Loud, un tema, por cierto, compuesto por Gloria Estefan junto a Quique Santander. De hecho, Gloria la iba a grabar, pero sintió que el tema era muy similar a lo que ya había hecho en su carrera y prefirió dárselo a G-Lo.
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2: Buenas tardes, Pedro Ángel. Soy Rosa de Luzón. Espero que estés bien y todos los tardes sonoros también. Bueno, pues mi canción de hoy, ¿qué tal? Una de Alejandro Sanz. A lo mejor me dices, hoy no puede ser esta, pero bueno, si no es esa, pues la que tú quieras, la que esté, que acabo de poner la radio. Venga, un besote muy grande y a cuidarse.

0: es uno de los últimos éxitos de Alejandro Sanz de su álbum. Y ahora, ¿qué más? Que ya ha presentado por varios puntos importantes de Latinoamérica y también aquí en España. Las guapas. 9 minutos para las 7. Una tarde guapa, guapísima la que nos ha quedado, ¿eh? La primera de esta semana.
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0: Es lo que tiene estar cerca de ti en tardes como esta.
2: Buenas tardes, Pedro. Buenas tardes, tardes sonoros y tardes sonoras. Bueno, Pedro, pues los lunes son menos lunes si escuchamos a Zas cerca de ti, mon amor. Pues espero, Pedro, que hayas desconectado un poquito, que también da gusto. Y nada, pues ya estás otra vez aquí en La Tarde Suena Bien con nosotros. Así que, pues nada, por ello. A por ello, para otro poco tiempo. Un besico, Manoli y Albacete. Nos escuchamos.

0: cerca de ti. Mañana estaremos cerca de ti también, desde las 3:30 hasta las 7, acompañándote en esta tarde, que suena bien también en este verano.
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0: Pues sí, mañana te esperamos, mañana pasamos lista, a partir de las 3:30 hasta las 7 te acompañamos. Y además mañana también tendremos la visita de ella, a quien escuchas, Blanca Paloma. Debuta en la música 3 años después de su paso por el Festival de Eurovisión con Elea Ea. Blanca Paloma, Trenza Mía es un nuevo disco, mañana nos habla de él aquí en nuestro programa, en la tarde suena bien. Te esperamos, no faltes. Saludos de

0: Las 7 de la tarde.
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0: Pendientes del debut de la selección española en el Mundial, en este partido España-Cabo Verde. Alberto Corroto, buenas tardes.
2: Buenas tardes. Aún en tiempo de descanso, con empate a cero en el marcador, las mejores ocasiones las ha tenido Ferran en sus botas. Primero en el 38, un remate tras un pase de Cucurella, larguero, y posterior rechazo de Oyarzabal, que ha repelido con un parado en el meta africano. Portero que también ha atrapado el segundo lanzamiento del jugador del Barça en tiempo de descuento. Se han añadido cuatro, así que aún no ha arrancado la segunda parte en Atlanta. Después se juegan a las 9 Bélgica en el grupo de España a medianoche Arabia, Uruguay, y de madrugada a las 3 Irán, Nueva Zelanda.
0: Muchas gracias, Alberto. Volvemos a la información regional. Investigado un vecino de Ciudad Real por estafar 3.000 euros con una vivienda vacacional. Fernando González, buenas tardes.
3: Buenas tardes, Irene. Lo confirma la Guardia Civil, que explica que el acusado realizó una sofisticada maniobra de suplantación digital alquilando una vivienda en Barcelona para una estancia vacacional, con la que logró que un ciudadano italiano le hiciera una transferencia de 3.000 euros. Todo empezó cuando la víctima localizó la vivienda por internet y trató de ponerse en contacto con los acusados a través de una aplicación de mensajería instantánea. Estos, para darle credibilidad a la oferta, facilitaron detalles de la vivienda, con la que trasladaban una falsa sensación de confianza. José Ángel Martín, portavoz de la Guardia Civil.
4: Apremiado por una supuesta y elevada demanda del inmueble, el perjudicado realizó una transferencia bancaria superior a los 3.000 euros en concepto de reserva. Tras efectuar el pago, toda comunicación con los supuestos propietarios cesó de forma repentina.
3: El afectado realizó el pago y, tras efectuarlo, los supuestos propietarios cortaron toda comunicación con la víctima. Tras efectuar ese pago, denunció y las pesquisas determinaron que era un vecino de Ciudad Real. Como resultado, la Guardia Civil del puesto principal de Tomelloso ha puesto al presunto autor de los hechos a disposición judicial.
0: Gracias, Fernando. Y hoy es el Día Mundial de Toma de Conciencia sobre el Abuso y el Maltrato en la Vejez. Desde la Confederación Española de Organizaciones de Mayores piden más medios a las administraciones públicas para que velen por la calidad de vida de este sector de la sociedad. Alicia Sansegundo.
5: Así lo ha destacado en Castilla-La Mancha Televisión su presidente, José Luis Fernández. El maltrato psicológico continúa siendo la forma más frecuente, seguido del abandono, el abuso económico y la negligencia. Dice que en la mayoría de los casos, el entorno familiar, donde existe una fuerte dependencia emocional, es también el espacio en el que se produce el daño. Habla incluso de violencia institucional.
6: Cuando una administración no responde con prontitud a una necesidad de una persona mayor, eso es otra forma de violencia. Es decir, cuando se demoran en el tiempo unas ayudas a la dependencia o la discapacidad, bueno, pues este tipo de actuaciones nos parece que también son formas de generar violencia.
5: Insistía en que para evitar cualquier tipo de maltrato es necesario apostar por la formación de equipos y redes de apoyo. Anima a actuar, denunciar y pedir ayuda al que lo necesite a través del teléfono 900-65-65-66, disponible todo el año de 9 de la mañana a 9 de la noche.
0: Gracias, Alicia. Hasta las 12 de la noche, algunas zonas de las provincias de Cuenca, Guadalajara y Ciudad Real van a seguir en aviso amarillo por tormentas con riesgo de granizo. Y en este momento los termómetros marcan 27 grados en Alhóndiga, 29 en Belmonte, 30 en Puertollano, también en Burujón, y 28 grados en El Bonillo. Todo por el momento. Se quedan ya con Gloria Santoro y Javier Mateo en De Hoy No Pasa.
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0: Pues aunque el mundo parece que se ha centrado solo en el momento futbolístico, nosotros seguimos adelante porque hay mucha gente que escucha la radio hasta ahora y quiere sentirse acompañado. Buenas tardes, Javier Mateo.
1: ¿Qué tal, Gloria? Buenas tardes. Bueno, a ver, ¿que es que parece que solamente hay mundial? Bueno, sí, solo hay mundial, no nos vamos a engañar. O sea, ¿que podríamos decir que no? Sí. Es decir, a esta hora de la tarde todo el mundo tiene un ojillo puesto o una orejilla puesta o está pendiente del móvil para saber cómo va España. Esto es así. Tú y yo tenemos un problema porque no tenemos la camiseta del Mundial, pero ya no la pondremos.
0: Ya nos tocará porque somos muy positivos con el Mundial, cuenta España como favorito, por lo tanto tenemos partidos por delante. De momento, el siguiente no nos va a caer en De Hoy No Pasa porque juegan en domingo.
1: No, el siguiente no. Y creo que el siguiente se juega de madrugada, además. O sea,
0: pero
1: que
0: tú y yo somos muy de madrugada. ¿Quieres que vengamos a hacernos un remember?
1: No, escúchame, y si no nos hacemos el remember a las 3 de la mañana, nos juntamos aquí directamente con unas galletitas y un café para tomarnos el partido.
0: Vamos a invitar a nuestros compis de mesa para que se vengan a disfrutarlo. Rocío García, buenas tardes.
2: Muy buenas tardes, chicos. Yo traigo las galletitas, si queréis, las cookies.
0: Ay, qué ricas.
1: No, porque ese día traigo yo las cookies, acuérdate de esas que compro yo que están ricas.
2: La de tu cumple,
1: la de esas, que nos diste cumple, hombre, por favor, de esas.
0: ¿Cómo estáis, chicos? ¿Cómo va este tema?
1: No he ido.
0: ¿Y por qué no?
1: ¿Tú quieres que vaya?
0: Que tienes que ir, Javi.
1: Mañana voy.
0: Venga,
1: sin falta. Mañana no se pierdan ustedes el programa, que mañana yo a Gloria Santoro le voy a tener galletitas.
0: Es una promesa que hizo y él sabe que
1: claro,
0: sí. Venga, vale.
1: Que de verdad no he ido, o sea...
0: Ya lo sé. Porque
2: estáis
0: no sabía...
2: muy guapos los dos hoy, especialmente guapos. ¿Por qué será? Un brillo especial en los ojos.
0: Los lunes, que nos gustan a nosotros.
1: No sé. Los sudores
0: lunes.
1: De...
0: Los lunis.
1: Los sudores. Vamos a ver, José Trabado, buenas tardes.
3: Muy buenas tardes, ¿qué tal, chicos?
1: Tú que eres inteligente personal, realmente, es decir, hijo de mi vida. ¿Tú cómo ves que vayamos a quedar en el Mundial? Dinos pues, que vamos a quedar bien. Oye, ¿y qué tipo de galleta te gustan?
3: Sí, pues yo espero que ganemos y además lo que digo, la IATA.

0: también está haciendo su pronóstico sobre el Mundial y la gente lo está utilizando para ver resultados.
1: ¿Y qué dicen? ¿Qué dicen?
0: Pues depende a quién le consultes. Claro.
2: ¿Podemos hacer una consulta, José, en directo luego con ella?
0: Sí, sí, después
2: lo consultamos. Tenemos una sorpresa. Vale. Y además yo te quería hablar de ese tema porque después de la visita reciente del Papa, de León XIV, y viendo que cuando se lanzó el pronóstico de quién sería y tal, y nos lo adivinó la inteligencia artificial, podemos jugar un poquito con ella, con el tema del Mundial, a ver qué va a pasar.
0: Pues fenomenal.
2: Bueno, no es lo correspondiente porque los lunes no está, pero me niego a tenerlo sentado así, como en las sillas de público. Antonio Barragán, buenas tardes.
3: Hombre, buenas tardes. Además, hoy estoy especialmente emocionado porque los domingos por la tarde, cuando vengo de viaje de mi pueblo y busco en la radio una alternativa al fútbol y la encuentro, me da muchísima alegría. Entonces pienso que hay gente que está buscando ahora algo que no sea fútbol en la radio y salimos nosotros.
4: ¿Salimos
3: o vosotros?
4: Hombre, pues,
2: Muy bien.
4: Por cierto, que antes ha dicho Rocío que estaba muy guapos. Antonio, yo te lo he dicho cuando hemos venido, que Antonio siempre viene de chico formal, chico serio, chico riguroso, y hoy se ha bajado aquí con su camisita de lino
3: un poquito
4: fuera,
3: abierta como si estuviese a la hoguera de las tentaciones.
2: Se ha puesto guapo porque sabe que tenemos una cita importante. Javi, nos marchamos corriendo porque no íbamos a hablar de fútbol como tal para contarles cómo va el partido, pero sí nos situamos en un sitio importante. ¿Os parece que le demos paso, porque me han comunicado, Fran, que teníamos conexión directa y no quiero demorarlo?
4: Pues escucha, sintonía de tertulia y vamos con ello. Venga, que ya que nos ponemos, vámonos directamente a la sede del Mundial donde se está desarrollando el partido de España España en este momento.
2: Venga, vamos, nos vamos hasta Atlanta porque tenemos a un enviado especial que lo está disfrutando. Tapi, buenas tardes, bienvenido al de Hoy No Pasa.
5: Buenas tardes, cuidado porque se...
4: ¡Uy!
5: ¡A punto España! Madre mía, esto es una locura, ¿eh?
2: Desde Atlanta en directo, Tapi.
5: Hay que meter un gol ya.
4: Oye, Tapi, tú...
5: ¿Qué tal? ¿Cómo estáis?
4: Nosotros muy bien, ¿qué tal estás tú?
5: Muy nervioso, porque de momento nos está costando mucho acercarnos a la puerta.
4: Y también,
5: hay que meter uno ya.
4: Y también es verdad que tenemos un portero que no es nuestro, el otro que está haciendo de las suyas, ¿eh?
5: No sé de dónde ha salido ese portero, vale, lo he mirado 40.000 euros y lo que tenemos que hacer es comprarlo ya.
2: Pero
5: y que lo quiten de ahí.
2: Tapi,
5: en el mercado, lo que vale.
2: Tapi, para ser Cabo Verde yo lo veo esto un poco negro, ¿eh? El asunto.
5: Se está complicando, pero bueno, a ver si entra el primero y a ver si se abre la lata.
4: Yo creo que una vez que entre el primero, ya a partir de ahí la cosa va a cambiar, ¿eh?
5: He traído esto, a ver si da suerte.
4: Venga, ahí está. Tapi, escúchanos, ¿cómo es que tú estás allí?
2: ¿Y cómo no iba a estar?
5: Pues aquí estamos creando contenido con varias marcas y... Nada, aquí vamos a estar. De momento estamos hasta el día 28 entre Estados Unidos y México.
2: Tienes más españoles por ahí, ¿verdad? Veo mucha gente buena. Mira.
4: Muy bien, estamos
5: viendo. Están tocando
4: ahí
5: hasta la trompeta, están tocando aquí.
4: Di que sí, muy bien. Consta de todos modos que para todos aquellos que nos estén viendo, dirán aquello de. Porque Tapi no enfoca el campo, no podemos. Por cuestión de derechos, no se puede.
5: Nos devuelven a España.
4: Claro, es decir, luego llega tarde. Pero bueno, sí hemos podido ver parte del estadio. Por cierto, ¿qué tal el estadio ahí en Atlanta? ¿Tú
5: brutal,
4: qué conoces campos?
5: Lo que es un estadio brutal. Es que no me la quiero jugar a ese ya.
4: No te la juegues.
5: Un estadio gigante. Vamos, alucinante. En mis redes pronto subiré un vídeo porque voy a hacer un vídeo como enseñando el estadio y lo podréis ver.
2: Tapi, danos un resultado para nuestra gorra.
5: 2-0.
2: Venga, pues apuntado, Tapi, con ese 2-0 para ver qué es lo que sucede y lo vemos. Es emocionante verte porque no pierdes el campo de vista.
5: Yo me gustaría veros, pero es que esto es un momento... Lo sabéis que me gusta el fútbol, es la primera vez que vengo a ver a España en un Mundial.
4: Por toda mi vida, os imaginaos.
5: Madre mía. Hay que espabilar, Eva. ¡Vamos! Madre mía.
2: Está pasando en directo Tapi desde Atlanta. Él ha ido para hacer su contenido en redes sociales para que le sigan en directo y nosotros que conecta generosamente con nosotros para contarnos cómo está el ambiente. ¿Algún jugador de Cabo Verde que tengamos que tener especial cuidado?
5: El portero.
2: Sí, nos lo está poniendo difícil el tío, ¿eh?
5: El portero este yo no sé de dónde ha salido, macho, a ver.
4: Y que además es un señor mayor, ¿eh? Ojo, que estamos hablando no de un jovenzuelo.

0: De 20 años, estamos hablando de un tipo que tiene ya sus 40, ¿eh?
1: Sí, es parecido al Memo Ochoa de México, macho. Este tipo de porteros que nadie los conoce ya un mundial y vamos, y parecen
0: una casillas prime.
2: Nos encanta verte y que nos quedamos en embobados viendo. ¿Qué pasa, Tapi?
1: Nada, de momento.
0: Oye,
1: de momento el valor es la portería de España. Tranquilidad.
2: ¿Qué vas a hacer cuando acabe el partido?
1: Pues veremos por aquí a ver si seguimos creando contenido, a ver si gana España y podemos hacer algo por aquí. Luego iremos al hotel a comer también. Aquí son la una del mediodía aproximadamente. Y habrá que comer y tratar de ir a la fanzón y bueno, un montón de cosas hay por hacer por aquí.
0: Oye, ¿te ha sorprendido Atlanta? Como ciudad, ¿eh?
1: Sí. Aparte tiene una historia muy bonita porque es donde nació Martin Luther King, fuimos al barrio, fuimos a conocerlo y tiene una historia con los afroamericanos muy bonita y lo que es la ciudad en general está muy bien, la verdad.
2: Bueno,
1: yo que os estoy hablando mirando el campo, esto
2: no,
1: es...
2: Nos gusta, tú, o sea, no te preocupes.
0: Y nosotros estamos haciendo la entrevista nada más que mirándote a ti, porque verte a ti es ver la emoción del directo.
2: Es un trocito de Albacete.
1: Es que es una locura, tío. Claro,
2: trocito albaceteño que se ha ido hasta Atlanta. Solo te voy a hacer la última pregunta. ¿Cuál es para ti el guapo del Mundial?
1: ¿El qué, perdón?
2: El guapo del Mundial, que vamos a hablar ahora del ranking.
1: ¿De guapos?
2: Hombre, vamos a hablar. Dime un nombre.
1: Lo que sé.
0: Dile Cucurella y le dejo puerta por 10 minutos.
1: No, te voy a decir... Nico Williams, que tiene ahí buen flow.
2: Venga, pues apuntado queda junto con el resultado de tu porra.
1: O Tim Payne ese, que está todo el mundo con Tim Payne, de los huevos.
2: A ver qué pasa. Tapi, que te mandamos un abrazo enorme. Disfruta del partido y mil gracias.
1: Y a vosotros, un abrazo.
0: Un abrazo.
1: Hablamos.
0: Volvemos a decir que era emocionantísimo verle a él. Tenemos que decir que nosotros en las pantallas que tenemos en el visual, nosotros veíamos a Tapi en una pantalla chiquitita, que es en la que nosotros habitualmente vemos ese tipo de conexiones, pero nosotros en otra tenemos el Mundial. Entonces, estar viendo por una parte a Tapi y por otra parte la señal del Mundial era como no sabíamos dónde mirar exactamente.
2: ¿Cómo ha cambiado la cosa? ¿Cómo ha cambiado las conexiones? Dime,
3: que se cree Tapi que va a hacer mejor contenido si gana España, pero lo va a hacer mucho mejor si pierde contra Cabo Verde. Tú imagínate lo que vende una afición, Dios no lo quiera, lamentándose de perder contra una selección mucho peor a priori que ella. Así que puede ser que Tapi haga los vídeos de su vida si todo sigue así.
0: Estabas diciendo esto y España estaba a punto de marcar.
3: Bueno, pues a lo mejor trae suerte.
2: Es que, claro, hemos empezado con un partido, con un rival que se puede decir que no es de los de primera, y ahí es donde creamos las sensaciones buenas. Bueno, que nosotros seguimos, y ya que hemos abierto nuestra tertulia, hemos conectado con Atlanta, pero seguimos y tenemos a nuestros contertulios de siempre preparados. Amparo de Aguilar, buenas tardes.
4: Buenas tardes. Buenas tardes.
2: A ver la voz, habla un poquito más, haz un labiales.
4: Buenas tardes, 25, 26, 27.
2: Bien, no puedo oírte, ya te lo digo, no puedo oírte.
4: Las manos hacia arriba, las manos hacia abajo, como los gorilas.
2: ¿Sabes lo peor? Que ahora voy a explicar de qué viene esto, pero no te vas a atrever jamás a subir ese contenido, hablando de contenido, no. Y me da mucha lástima que no sea compartido.
0: Me alegro mucho por ti que nos subas ese contenido, Amparo. Espérate, que voy a saludar yo a Jesús Arenas. Hola, Jesús, buenas tardes.
5: Buenas tardes.
2: ¿Cómo va la voz, Jesús?
5: Hoy que hay prisa, digo, no, hoy hay que entrevistar a Tapi.
0: Claro, ¿y qué hacemos?
5: Tranquilo y yo que no lo vea. Muy bonito eso. A los de fuera les abrí las puertas. Muy bonito.
0: Hombre, pero vamos a ver. Tapi está allí. ¿Tú dónde estás? Si tú tienes que estar allí en mitad de tu olivo con el trono puesto.
5: yo en Atlanta no estoy. Estoy en Madrid. Estaba viendo el fútbol, pero me salió para hablar con vosotros.
2: Bueno, pero tú entrate.
0: Pero tú tienes directamente allí un ojillo puesto en la pantalla, estoy convencido.
5: No puedo, si es que no ves que vosotros no os gusta el fútbol. Si fuese el Cuache ya en directo, pues habíamos cortado.
2: De eso nada, no, estás muy equivocado. Nosotros tenemos el partido puesto y tienes licencia para ponértelo y estar viéndolo y gritar, eso, para nada.
5: Hay cobertura en el bar.
2: Ah, bueno, ya es otra cosa.
0: De hecho, te voy a decir una cosa, si marca España te vas a enterar. Porque lo vamos a decir, evidentemente.
2: Bueno, nuestra forma de ver el Mundial es diferente, ya os lo digo. Y tenemos aquí a Rocío, porque le preguntábamos a Tapi sobre los guapos del Mundial y hemos hecho un ranking para ver qué os parece. Así que a ver si estáis...

0: poner manos libres para ir buscando si no conocéis a los jugadores, ya os lo digo, para valorar un poquito a ver cómo está el Mundial de guapérrimos. Rosy.
1: Yo he hecho mi lista de los más guapos.
2: Sí, porque en las listas oficiales hay nombres que guapos no son.
1: Todo es relativo.
2: Sí, claro, efectivamente.
1: Y la belleza, todo depende de los ojos con lo que se mire, eso ya lo sabemos todos.
2: Efectivamente.
1: Entonces, o sea, aquí lo guay es comentar y que cada uno dé su opinión. ¿No?
0: Sí, claro.
3: Y estamos hablando de que todos tienen una posición económica privilegiada que les permite sacarse el máximo rendimiento.
2: Eso es otra cosa que también es importante, porque no se trata de que sea feo, se trata de que tengas dinero para
3: dejarse. Claro, claro.
2: Eso también es importante.
3: Tienen todos los recursos posibles, claro. Y están al máximo. O sea, que el que es feo o es descuidado o no tiene solución.
4: Había un meme, ¿no? De eso, tú no eres feo, eres pobre, ¿no?
3: Claro, eso que se dice.
2: Claro, que ya me gustaría a mí, por ejemplo, llegar y decir, no, es que yo me levanto por la mañana y tengo a mi cocinero que me ha hecho el desayuno, la comida, la merienda,
0: todo cuidado,
2: la cena,
0: equilibrado.
2: Todo, eso, tal, todo equilibrado, todo medido, tal. Pero es que además se ha puesto de acuerdo con el preparador físico,
3: claro,
2: que es el que te va a hacer poner ahí a hacer inflexiones abdominales, no sé qué, tal.
3: La dentadura.
1: Te decía una cosa. Mi abuela decía que aunque la mona se vista de seda, mona se queda. O sea, hay gente que aunque la pongas oropeles...
2: Ya, pero bueno, mira a Cristiano Ronaldo.
3: Los dientes de Cristiano Ronaldo, como estaba en Madrid.
2: Entre Cristiano Ronaldo. Vamos a ver, chachos, es que esto es un poco como de que hay cosas que se pueden hacer.
0: Pero si y lo bueno, y los simpáticos que son algunos, sí, de los jugadores.
2: Eso sí.
0: Venga, vamos a ver, Rosy.
1: Vamos con ello. En el número uno está Bellingham.
2: Bellingham.
1: De Inglaterra.
0: En Inglaterra.
2: Vamos a jugar así, eso no es.
0: Vale.
2: Amparo, ¿tú Bellingham lo ves un sí o lo ves un no?
5: No.
2: No. Jesús, ¿tú a Bellingham lo ves guapo sí o no?
6: Regular, puede ser o no, o es sí o no.
0: Regular,
2: eso es un no.
1: Podemos hacer una cosa, que cada uno diga el que le parece más guapo.
2: A mí me parece, venga, mucho más divertido decir votar sí o no, en plan como si fuera esto Mister Mundial.
6: No.
2: O sea, tú dices no. Antonio Bellingham, ¿tú qué te parece?
3: Yo no lo tengo en mente ahora mismo.
0: Sabía que iba a decir.
1: Le vamos a pasar la chuleta, es morenito.
3: Sé cómo se escribe, con B, con la H y en el medio, detrás de la G.
2: A ver.
3: Vale, pues sí. Sí. Me parece como también cantante. Podría ser cantante o futbolista. Pero sí está bien proporcionado. O sea, bien, quiero decir, tiene la cara simétrica.
1: En fin.
0: Pero
1: en
0: un momento, que hay algunos que se pasan de guapos. No nos olvidemos que es noticia Rafa Mir, jugador del Valencia y condenado por agresión sexual y lesiones. Vaya por delante que esto no deja de ser un juego divertido y que no todos nos parecen maravillosos, claro, y no tiene mayor. José, ¿tú has visto a Bellingham?
4: Le estoy viendo ahora. Bueno, lo tenía en mente tampoco.
3: ¿Y qué tal?
4: Sí, simétrico.
0: Bien, buena decisión.
2: Yo aquí voy a decir, Bellingham es un sí. O sea, vamos a ver, ese muchacho tiene unos rasgos hipermarcados que ya me gustaría a mí tenerlos.
1: A mí recuerda a Pharrell Williams, el cantante.
2: Sí, es un poco así.
3: Eso es lo que yo quería.
2: A ver, pero Jesús.
6: Estamos valorando a la gente por simétrico y por proporcional, pero esto que es matemática.
2: Hombre, vamos a ver.
0: Cada uno da su opinión.
2: Tú ya sabes que esto es una cuestión de belleza griega. Y los griegos al final eran los que estaban ahí echando cuentas todo el día.
0: Yo tengo que deciros que yo a Bellingham lo he visto de cerca, de muy de cerca. Le he dado la mano a Bellingham.
2: ¿Le has dado la mano a Bellingham?
3: ¿Pero dónde estaba?
0: Cuando ganaron la Champions y fuimos a verles cómo les recibían en la Comunidad de Madrid. Y entonces pasaron por delante de mí y yo les saludé a todos. Y Bellingham es un
3: sí. Sí,
6: alto. Está mejor que el Papa de cerca.
1: ¿Y cómo tenía la mano? ¿La tenía suave, cuidada?
0: Sí, sí, sí.
1: ¿Te la agarraba con fuerza o mano blandengue?
0: Yo tengo un vídeo en el que se me ve. Y luego, para simpático, Vinicius, se reía así. ¡Ay, hola, hola! Digo, ¡ay, hola! Y es verdad que tenía un niño a mi lado que me fue diciendo quién era quién, porque yo solo conocía a Michel y a Chengo.
3: Anda, a mí me pasa eso, pero los jugadores que conozco son entrenadores de fútbol, Baraja...
0: Los míos ya han pasado hasta consejeros delegados.
3: Todo eso.
0: Los míos ya están muy lejos. Venga, Rosy, vamos a por otro nombre.
1: Venga, siguiente. Vamos con ello. A ver, yo este no le conocía, la verdad. Santiago Jiménez, de México.
3: Santiago Jiménez.
0: Santiago, pero ¿quién es
2: Jiménez? ¿Pero quién es Santiago Jiménez?
5: Tiago.
0: ¿Tú le conoces por Tiago?
3: Le conocen por Tiago.
1: A mí me parece de Pasión de Gavilanes, se parece a Franco. No sé cómo lo veis vosotros.
0: ¿A Franco?
3: De Pasión de Gavilanes,
0: Franco,
3: claro.
0: Pero Franco es el...
3: ¡Hombre!
1: No, el de Pasión de Gavilanes.
0: ¡Ah, digo, qué susto!
2: Estoy buscando a Tiago Jiménez futbolista en este momento, que lo sepáis.
0: Amparo, ¿qué dices?
5: No.
2: Pero si a mí me sale un niño.
5: No, pero sí que es un niño. Y además es como muy estirado.
2: Ah, perdón, no. Santiago Jiménez, que yo estaba buscando Tiago.
5: Es estirado.
0: No,
3: La verdad es que podría estar en cualquier garito de Benidorm y no pasaría totalmente desapercibido.
5: Que no es.
2: Vale.
5: Ay, no,
2: yo voy a decir que a mí este muchacho me parece que es el típico señor que hace balconing en julio en Benidorm.
3: Eso es.
0: Lo acaba de decir Antonio.
2: O sea, fin.
5: Este señor guapo. ¿A quién me recuerda? ¿Cómo se llama este actor? ¿El de Normal People? Ay, que le han dado un montón de vacas. Sí, que no me sale el nombre. Me da mucha rabia. Luego sueño.
0: ¿Sabes? Espera, espera. Sabemos. Mientras lo estáis buscando, di el nombre de Ángela.
2: Paul Mescal.
1: Ah, el que le gusta a mi amiga Ángela.
5: Paul Mescal.
1: Sí. Ah, sí. El que le gusta a mi amiga Ángela le flipa el portero de Nigeria que se llama Maduka.
0: Maduka, buscar a Maduka.
3: Está hablando mucha gente Maduka. De Maduka.
4: Maduka con C.
2: Maduka no. Okoye puede Maduka ser. Maduka con... Okoye.
0: Maruka no. Maduka.
1: Maduka.
2: Maduka. Ya tengo aquí a Maduka.
5: Grande,
2: Maduka.
5: Titulares.
2: A ver.
0: Maduka, baby.
2: Maduka,
5: Maduka. Uy, Maduka, sí. Sí.
2: Tú dices que sí.
5: Me gusta Maruka.
2: Maruka, no, Maduka.
1: Maruka tiene cara de
2: Martínez, piedita a las 2 de la tarde.
1: Tiene cara de apretarte las tuercas bien apretadas, ¿verdad?
3: Susto, por favor. Que estaba mirando justo.
2: Espera, que me acaba de escandalizar. Rocío, que acabas de decir, pero ¿cómo?
3: Yo estaba mirando la pantalla. Y casi me da una anotación de...
2: Repite, ¿qué acabas de decir? Que Amparo no lo ha escuchado.
1: Maduka tiene cara de apretar bien las tuercas.
3: ¿Pero qué? ¿Portero?
5: Ah, vale.
0: ¿Portero?
1: ¿Qué portero?
3: Claro, es que los porteros...
1: Vamos.
3: Ya sabes lo que dicen de los porteros.
1: ¿Qué dicen?
3: No, que digo. Que digo que, hombre, que los porteros pues, son personas pacientes, grandes. En fin, no sé. Pero bueno.
2: Me encanta porque nos hemos callado todos, estando intentando dar una aplicación.
3: Sí, yo quería...
2: Porque le recordamos a todo esto.
0: Que... Bueno, escúchame, ya que está jugando la selección, vamos a decir que yo tengo dos nombres que en las quinielas. Rosy, ¿tú los tienes? Los dos nombres que han dado las quinielas como referentes y guapetones en la selección española.
1: Dale tú, a ver si es el mismo.
0: Bueno, a mí me ha salido que está Ferran Torres.
1: Sí.
2: Sí.
0: Sería uno de ellos. Y el otro nombre que me dan es Pedri.
1: Igual.
0: Eso es lo que apuestan.
1: Es que Pedri es tan simpático. A mí me encanta. Gana.
2: Pedri además es como que levanta un punto tierno.
0: Sí. Arenas, no te oigo.
6: No, a mí me gusta de los dos que habéis dicho Ferran Torres. Ferran Torres muy bien. Pedri me parece que va a tomar la comunión. No, para valorar.
5: Pedri, no. Bueno, Pedri es una estampa. Es una estampa.
6: Total.
1: A mí es que Pedri me cae súper bien.
6: ¿Os acordáis Marcelino Panivino? Pues,
5: sí, lo mismo. Totalmente de acuerdo con mi compañero.
3: Y también está Gaby, ¿no? Que era el que decían que era novio de la infanta, de la princesa de Asturias.
0: Ah, sí. Gaby. Pero este niño...
5: Sí. ¿Gaby
0: ha venido a la selección?
3: No sé.
1: ¿Está convocado?
0: Creo que no está.
3: Yo creo que no está.
0: Está nominado.
3: No está invitado a la fiesta.
1: Se ha quedado la Casa Real, cariño.
0: Había otro de Argentina, que es Rodrigo de Paul, que también levantaba pasiones.
2: Sí, Rodrigo los argentinos... está por ahí. Que es argentino. ¿Ves? Pero ese muchacho yo entiendo que lo seleccionen como guapo. O sea, yo lo entiendo.
0: Está todo el mundo buscando a Rodrigo de Paul.
1: Ese es muy guapo, ese rollo...
5: ¿A quién? ¿A Rodrigo? ¿Cómo?
0: Rodrigo de Pablo. De... Paul.
1: Ese me recuerda a mí al que está con la Intana Sánchez Gijón. ¿Cómo se llama ese muchacho?
3: Ah, Más Iglesias.
1: Me recuerda a Más Iglesias, sí.
0: Vamos por ahí.
6: Este es muy guapo.
2: A mí este sí me recuerda un poco a Pasión de Gavilanes.
0: ¿Oigo sonido ambiente de fútbol? ¿Nos lo has puesto tú, Juan? Qué bonito, ¿no?
2: No.
0: ¿Y por qué entra...?
5: A mí me gusta Maruka.
0: Maduka va ganando. Jesús Arenas ha vuelto al bar, creo yo.
2: Sí, Jesús Arenas.
6: No, yo sigo estando en la calle.
0: ¿Ah, sí?
2: Bueno, pues...
6: Porque en el bar no tengo cobertura, entonces...
0: Bueno, os informamos que el partido va 0-0.
6: Lo más importante en mi vida sois vosotros.
0: Lo sabemos,
2: muy
0: te
2: bonito,
0: queremos.
2: Ahí está.
6: Seguimos 0-0, vale.
0: Seguimos 0-0,
2: no pasa nada.
0: No os preocupéis que si marcan gol...
2: Y además tampoco
0: no
2: ha habido demasiadas jugadas ahí como interesantes porque si no habríamos gritado. Jesús, piénsalo. Mira, ahora en este
0: oye, venga, que necesito la porra. Tapi ha dicho 2-0 gana España. Vamos con ventaja porque vamos en el minuto 67, pero para hasta el final de partido tengo tiempo para que alguno de nosotros gane. Dame un resultado, Amparo.
5: 2-1,
0: que gana España. Voy apuntando.
2: Madre mía, va a ser un final de partido, unos 23 minutos últimos trepidantes, ¿eh?
0: Claro. Venga, Arenas.
6: Yo digo que gana 3-0 España. Me lo voy a jugar. Mira, que queda poco. Pero creo que es cuestión de que entre el primero. Siempre pasan estos partidos.
2: Sí, vale. Venga. 3-0. Antonio.
3: Yo voy a decir 0-0. porque después ya tenemos dos partidos más, creo, al menos, para remontar. Y por lo menos hoy súper noticia de que España no consigue ganarle a Cabo Verde. Y la alegría para los de Cabo Verde también.
2: Sí,
3: y Tapi, que se hace sus buenos vídeos de gente llorando.
6: Me parece muy fuerte, don Antonio. Por el contenido de Tapi, quiere que pierda España. Pero por Dios, hombre, esto te van a quitar la nacionalidad.
2: le vamos a retirar el pasaporte.
3: Que después pase.
2: Te digo yo a ti que este hoy no sale del polígono.
3: Que después pase de ronda, pero justo este se lo puede permitir.
0: Venga,
3: y,
0: bueno, cada uno. Venga. Rocío.
1: Más emoción hasta el final. Yo digo que gana España 1-0.
0: Venga.
2: 1-0 tú.
0: José.
4: Sí, mi predicción no la de la IA.
0: Venga, no, primero, la tuya, primero, primero,
3: no,
0: primero la tuya.
3: No se sabe dónde acaba José y dónde empieza la IA.
4: Es un continuo. Yo quiero que un 1-0 va a ganar España.
0: Venga, ¿y qué dice la IA?
4: La IA dice que, bueno, en ChatGPT, mira, ChatGPT y Gemini, ¿vale? ChatGPT dice que hay un 85% de posibilidad que gane España y da un 3-0.
2: Bueno, que gana. 3-0.
4: Y Gemini también da 3-0.
0: O sea, Jesús.
4: O sea, que la ha mirado
2: Jesús.
4: La ha mirado en la IA.
5: Es que es muy astuto. Es una persona que va por delante.
2: Además, Jesús ha dicho una cosa que es.
5: Yo me fascina.
2: Además, Jesús ha dicho aquello que también, también ha sonado en la redacción, y es lo de en el momento en el que entra el primero, entra en el resto. Eso es verdad.
3: Sí, eso suele pasar.
0: Resultado de Javier Mateo.
2: Eso pasa. Yo digo. Con mucho. Claro, es que ya hemos dicho el 2-0, ¿no?
1: Bueno, tú repite.
3: Se reparte.
2: Mira, yo digo 2-0 también.
0: Como Tapi.
2: Como Tapi.
0: Y yo digo que quedan empate a uno. Venga.
3: Empate a uno. Así que,
0: sí,
3: claro.
0: Sí, apetece.
5: No, Glory.
0: Venga, por decir.
2: Bueno, pues Glory y Antonio, sus familias, todos...
0: Bien, gracias.
2: Que queden claro que no sabemos si van a salir del polígono o no. No sabemos y al final quedamos así. No, bueno. Si
0: oye, recordar que yo dije que perdía el Albacete contra el Real Madrid, luego ganaron y todo el mundo lleva
2: es
0: una alegría. Así que,
2: mira,
0: quiero ir a mal.
3: Pausa de hidratación están haciendo ahora. Ahora, a la mitad de cada tiempo, paran,
5: yo
3: beben...
5: Flipo. Claro. Me fascina.
3: Y después
5: ese
3: sigue.
5: Tema nuevo, moderna.
0: Muy bien, es que muy sí. Bien. Las pausas
2: pero Amparo y Jaz, es que con la humedad que tiene que haber allí.
3: ¿Sabéis cuánto cuestan los balones? Los balones.
2: Los balones.
3: 150 euros el balón.
0: ¿Pero con el que juegan o el
3: que juegan?
2: Por partes, que me estoy... Los balones. ¿Cuánto costaba el balón? Es que estaban diciendo los galones. Los balones.
3: 150 euros el balón. El oficial. Después hay una réplica que cuesta menos, pero el oficial, el que está hecho con los materiales justos para que vote como tiene que votar y tal, 150 euros.
1: Mira, va a salir la Mil Yamal ahora.
5: La Mil Yamal.
3: La Mil Yamal.
1: Es que también llamado. Gusta mucho a la juventud.
2: Hombre,
1: a la chiquita.
5: ¿Cuándo juega Maruca?
1: Pues no lo sé, lo miramos.
3: Es que Maruca juega de madrugada. Solo a las 3 de la mañana, imagínate.
5: Me levanto, no me importa.
3: Mira, Gaby, está Gaby, está el novio de la infanta.
2: También es verdad, efectivamente. Gaby, el novio, que no digamos eso, no vaya a ser que al final venga a Casa Real.
3: No.
1: Oye, pues es guapito.
0: Oye, mira.
2: Hombre, vamos a ver, Gaby era guapito.
3: El que decía, presuntamente, yo no digo nada.
1: Es que son unos nenes los de la selección española.
5: Sí, que son como mis hijos, por favor.
3: Claro,
0: totalmente.
5: Pero Maruca no. Maruca no me importa.
3: Claro, ahí
2: es que no se puede hacer, no se puede. De verdad, no hacemos carrera en esta tertulia.
0: Oye, qué chalequitos más buenos llevan aquí, ¿no?
3: Pero lo que se tiene que sudar con eso, por Dios. Madre eso mía. De plástico.
2: Yo no quiero decir nada, pero no hemos hablado nada de los trajes de las selecciones, ¿eh? Así que igual pues, para otro día.
0: Tenemos
2: Rosy,
0: más partidos
2: tú deberías
0: por
2: volver
0: directo.
2: Mañana.
1: Bueno, otro día hablamos de moda, del
2: venga,
1: fútbol.
2: Vale.
1: Venga,
2: vale. Si total tenemos
0: las equipaciones que nos gustan.
3: La camiseta de España está triunfando.
0: Se nos ha echado el tiempo encima y tengo a los invitados ya preparados. Os dejamos para que Arena siga disfrutando del partido y Amparo para que recupere, que ha desgastado mucha energía este fin de semana.
5: No es verdad.
2: En algún momento nos contaréis qué es eso de como los gorilas, pero eso lo dejamos para otro día.
0: Eso requiere su tiempo.
5: Eso bueno, es un especial.
0: Hay que hacer especial. Os mandamos un abrazo, chicos.
5: Adiós.
2: Jesús, echa una caña por
5: adiós.
2: Nosotros, hombre. Vamos a ver ahí.
5: Adiós. Hasta luego, adiós. 30, adiós, hasta luego.
2: 33 sobre las 7. Vamos directamente a nosotros, el siguiente contenido.
0: Lo tenemos preparado.

0: Maravilloso tema que me has elegido.
1: Hombre, vamos a ver, es que al final cuando estamos hablando acerca de quiénes van a ir a la antorcha, pues yo he dicho, hay que buscar uno de la Rigo, que va a ser una de las grandes estrellas de cartel. He estado a punto, porque además tenía una canción que tengo puesto, Ginebras para Rocío. Tengo, siento Ginebras para Rocío. Lo tenía por ahí puesto y estaba a punto de ponerlo porque venía Rocío, pero luego he dicho, bueno, ya que han sonado ellas y no sabemos si volverán a sonar de aquí a nada en este programa,

0: Pues hemos decidido poner a Rigoberta.
1: Venga, pues bien, hecho Festival Antorchas de Albacete, que vuelve del 18 al 20 de junio. Estamos a puertas y se consolida como esa fórmula maravillosa que tanto nos gusta, uniendo conciertos muy potentes con una buena propuesta gastronómica. Este año contará con chef de referencia, estrellas Michelin, experiencias culinarias en espacios, bueno, que yo ya os digo que quien no haya ido tiene que ir, porque se convierte en algo único. En la ciudad te puedes localizar disfrutando de un buen maridaje. Y detrás de todo esto tenemos a quien coordina el proyecto y con una invitada especial. O sea, hoy tenemos una mezcla bonita, Javi, así que voy a empezar yo saludando a Quique Cerro. Quique, buenas tardes.
2: Hola, buenas tardes.
1: Robándole un poquito de tiempo, muchas gracias, porque estamos ya con esta edición a puertas y perfilando flecos. Así que lo primero, agradecerte que nos dediques un poquito de tu tiempo.
2: Que va a agradeceroslo a vosotros por el interés y además por hacer de altavoz de lo que va a ocurrir ahí ahora en estos días aquí en Albacete, y que creo que es bonito, como bien decías, y además que lo tiene que conocer todo el mundo.
0: No hay tanto, sí. Pues si Quique es el coordinador de toda esa parte gastro, vamos a saludar a alguien que se encarga de lo gastro. María Busta, chef de Casa Utimio en Lastres, en Asturias. Muy buenas tardes.
3: Buenas tardes.
0: Encantados de que estés con nosotros. Yo no sé si has emprendido ya camino para Albacete o no.
3: No, salgo el miércoles por la mañana, pero casi, está todo preparado.
0: Bueno, escucha, tráete manga corta, eso sí te lo podemos pedir, ¿eh?
3: No, si estamos pasando calor aquí también, ¿eh? No te pienses, o sea, que ya contaba con ellos, y pasamos nosotros calor ahí muchísimo más.
1: Ubicamos a nuestros oyentes aquí, que vamos a contarles cómo nace esa idea de convertir la gastronomía en una de las señas de identidad del Antorchas.
2: Pues bueno, este festival nace post-pandemia, como en aquella época pues había tantas restricciones, se nos propone el proyecto de organizar aquí en Albacete, víspera del patrón, San Juan, que es el patrón de la ciudad, hacer un festival de música para poder y volver a animar a toda esa gente que durante pandemia pues no podíamos ir de casa y no nos podíamos juntar. Y se nos ocurre la manera, bueno, a mí se me ocurre la manera, la que conozco, la de unir gastronomía, alta gastronomía, con lo que es la música. Entonces hicimos en esa primera edición, que llamamos edición cero, porque era un poquito de prueba, porque en Albacete pues coincide a San Juan, coincide el final del colegio, el inicio de vacaciones de muchísima gente, con lo cual mucha gente se iba de la propia ciudad, y era un reto el poder conseguir que la gente aguantara un poquito más en nuestra ciudad, aguantara para la celebración del patrón, y luego pues si la oferta que podíamos conseguir era atractiva, conseguir que la gente de alrededor viniera a conocernos, a conocer Albacete, a conocer la ciudad, a conocer los rincones de esta ciudad, y con el hilo conductor de la música y la gastronomía. Yo creo que después de estas 5 ediciones no solo lo hemos conseguido, sino que además goza de muy buena salud, viene gente del resto de España a conocer el festival, porque es cierto que este tipo de música y la gastronomía pues mueve muchísima gente.
0: Ahora le preguntaré a María, pero hay otra pregunta, Quique, que a mí me llama la atención. Tú dijiste, bueno, se trata de unir alta gastronomía y un festival de estas características. Pero yo no sé si fue difícil, al menos en esa primera edición, convencer a la gente que se encarga de hacer esa alta gastronomía de que podían participar en un festival, porque me da la sensación de que, visto el resultado, ahora ya todos digamos que han allanado camino. Pero claro, aquel primer año tuvo que ser complicado.
2: Pues te diría que sí iba a ser complicado, pero ¿sabes lo que pasa? Que como estábamos todo el mundo deseando de salir de nuestras casas, yo creo que cuando le propusimos a esos 5 primeros cocineros que vinieron en aquella edición del 2021 salir de su casa y compartir con cerca de 1000 personas que fuimos el primer año, aún sentados, aún con las mesas, aún sin poder abrazarnos, pero yo creo que después del segundo concierto y la segunda etapa ahí la gente se desbocó, se empezaron a dar abrazos, y creo que fue el pistoletazo de salida de la post-pandemia, y es cierto que cada año cuesta menos, porque el hecho de que venga más gente como María y como otros compañeros que vienen del resto de España es por el boca a boca. Al final, lo que intento desde esta parte gastro es que hacer sentir al cocinero que viene al mismo nivel o a la misma altura que los grupos musicales. Son cabezas de cartel, cada uno en su sector, uno la música, otro la alta gastronomía, y conseguir que se lo pasen bien. No solo se trata de venir a cocinar o a hacer tapas, sino hacerlos partícipes de lo que es la fiesta que se vive en estos 3 días en Albacete, que compartan y vivan lo que es la ciudad, que conozcan a su gente. Tenemos la fama en Castilla-La Mancha y en Albacete de gente súper amable, sociable, que abrimos nuestras puertas, y lo que vienen es a comprobarlo y a corroborarlo. Y además cada año pues esos 20 cocineros que vienen se convierten en 20 embajadores cara al año siguiente, para comentárselo a compañeros, amigos, que vete para Albacete que te lo vas a pasar muy bien. Con lo cual, luego tengo la suerte de tener amigos como María, que le das un telefonazo y se cuenta conmigo y nos vemos. Mira, aquí la tenemos al lado del teléfono y en 2 días aquí la tenemos en casa.
1: Pues tienes unos amigos maravillosos, ya te lo digo, Quique, porque la propuesta, vamos a preguntarle a María qué es lo que va a presentar en Albacete, qué plato va a apostar.

0: Pues a ver, yo tiro por algo muy muy de aquí, que es una ternera guisada, pero al final en bocadillo, porque al fin el festival, pues lo que te pide es eso, ¿no? Ese tipo de comida que comes disfrutando, manchándote un poco también. Y hombre, siempre le metemos alguna cosilla distinta, con encurtidos propios, con salsas emulsionadas también hechas por nosotros, como es un alioli casero y demás, con una salsa de un quesín de aquí, del tres leches de Pría picante. Entonces, bueno, buscamos ahí una combinación un poco tradicional, ¿no?, para que represente de dónde venimos, pero distinta y que se adapte al contexto, ¿no?, de festival y de disfrutar la música y la comida con amigos, ¿no?
1: Oye, ¿es difícil, María, preparar platos o un menú o una propuesta para un festival como la Antorchas, para un festival en general?
0: Bueno, yo creo que no, que al final somos disfrutones nosotros también, entonces ya vas con un poco esa cosa de qué me gustaría a mí, ¿no? Y siempre hay recursos, siempre hay opciones y yo creo que casi lo que es difícil es elegir cuál haces a veces, se te ocurren demasiadas cosas.
2: Bueno, yo estoy mirando porque digo, a ver qué te toca, María, en el cartel del festival, ¿quién es tu grupo que dices, bueno, yo esta edición no me pierdo? ¿Ah?
0: No lo sé si me podré decantar por alguno en concreto, porque, a ver, luego esto es como a quién quieres más. Entonces, mira, yo me he acompañado a una sobrina y casi que la dejo que disfrute ella todavía más. Yo voy con la mentalidad de trabajar y así no tengo que sacrificar a nadie.
2: ¿Pero te quedas todos los días, María?
0: Sí.
2: Vale, es que yo te iba a decir, ¿por quién te digo yo que no? Mi recomendación. Y ya me puede recomendar un plato y yo le recomiendo música.
1: Escucha, pues eso es una buena idea. A ver,
2: no, me parece bien.
1: Venga, ¿tú a quién le dices tú como recomendación musical?
2: Yo, con permiso de todas las bandas y de toda la música, creo que el espectáculo que van a ver de Carlos Ares es una sorpresa buenísima. Musicalmente es una apuesta fortísima, maravillosa, que nadie debe perderse. A pesar que Sanguijuela se ha llevado el premio Revelación de este año musicalmente y que me parecen también maravillosos, pero creo que deberían no perderse a Carlos Ares. Y luego, tirando para casa, a Abuelo Fiji, que son de Albacete y son amigos, y les quiero mucho y creo que siempre hay que tener el ojo puesto en Emergentes. Eso, pero el cartel les ha quedado perfecto. Ponerle ni una pega.
1: Yo es que este año reconozco que el cartel, Quique, muy bien. Yo no sé si al final es complicado ir mejorándose cada año a año. O sea, al final, como tú decías, lo del buen rollo se termina generando, que es algo que hemos preguntado alguna vez cuando hablábamos de los festivales, pero yo creo que al final es parte de la base del cómo montar un festival, el que haya buen rollo y que al final las bandas también quieran ir, ¿no?
3: Sí, además contamos, vosotros que conocéis el recinto ferial de aquí de Albacete, contamos con un escenario que es maravilloso y que muy poquitas ciudades tienen, como es este recinto ferial, y donde a la gente le apetece muchísimo venir a tocar y a los cocineros también venir a cocinar. Aparte de eso, yo creo que también es cierto que lo que hablábamos antes de la gente y la hospitalidad que tiene la gente de Albacete durante los días, que lo han asumido como un festival propio de la propia ciudad, como si tuviera 20 o 30 años de antigüedad y solo lleva 5 ediciones. Y la gente ya hace planes de un día para otro, el día siguiente termina el festival, sacan los primeros abonos y ya se venden en casi en minutos, porque la gente ha interiorizado que es su festival, el Festival de Albacete, y eso hace y se transmite tanto a los artistas que se bajan del escenario y se meten y comparten con la gente, como a los propios cocineros, que los ves tanto detrás del mostrador sirviendo tapas, como luego los ves encima de un escenario acompañando a algún grupo musical. Al final se genera un ambiente de buen rollo, es lo que yo creo que es el éxito del festival, y además también es por lo que estamos tanto María como yo dentro de ellos. Si esto fuera un trabajo puro y duro y donde tiene uno que hacer números, seguramente habría propuestas más rentables, pero aquí al final se vive y se disfruta de una manera tremenda. A ver si el tiempo nos acompaña y podemos disfrutarlo todos.
2: Por supuesto, porque además en el maridaje de música y gastronomía hay algo que hacéis estupendamente bien, y es que ha sido atraer al público que es más musiquero, pero invitarlo al tema culinario, y al contrario, los que sí que van por esa apuesta gastronómica, pero luego se llevan de regalo la oportunidad de ver a bandas de primer nivel en un recinto único. Hablamos también del Templete Food Market como una de las ediciones, en esta edición, como algo novedoso, pero es que los nombres que hay este año de los grandes chefs, aparte de María, que la tenemos esta tarde con nosotros, está Cerdeño, está David García, Javier Sandy, Sauquillo, Juan Monteagudo, está Víctor Infantes, está Carlos Maldonado. Bueno, es que tengo que seguir relatando. Yo voy a invitar a que se pasen por la página web o por los perfiles en las redes sociales, porque desde luego este año habéis tirado la casa por la ventana, Quique.
3: Sí, Pero es fácil porque, pues mira, nombrabas a David García del Corral de la Morería, que vino hace un par de años a participar en esa Gastro Experience que hacemos paralelo a lo que es el Festival de Antorchas, buscando sitios y rincones de la ciudad que no están destinados para hacer gastronomía, donde pasamos por sitios emblemáticos, como puede ser el ruedo de la Plaza de Toros, o la platea del Teatro Circo, o una azotea del Museo del Agua, o este año en el Museo de la Cuchillería. Y cuando nos conoció David, cuando vino con el espectáculo del Corral de la Morería y vino él a cocinar junto a Maralba y Iván Cerdeño en el ruedo, él tenía clarísimo que tenía que volver a Antorchas y además vivirlo de una manera más divertida, más disfrutona, como decía María, en el templete. Y aquí lo tenemos, y además le hemos cogido la palabra y el testigo, y aquí lo vamos a tener al único estrella Michelin con espectáculo propio que hay en el mundo, que lo tenemos en Madrid, y además estos días está aquí en Albacete.
1: Y pero ya ahora le voy a preguntar a María, porque claro, le hemos preguntado a qué grupo querría ver. María, tú ya nos has contado lo de tu bocata, pero ¿a quién tienes ganas de probar la propuesta que vaya a la Antorchas?
0: Oye, tengo 3 días, que yo creo que me va a dar tiempo a probar de todo, ¿eh?
1: Hombre, yo creo que sí, ¿eh? Además, yo no sé cómo serán los bocatas de otros sitios, si va a haber bocatas, tal, pero igual. Esto es aquello de desayuno, comida, merienda y cena, incluso una merencenar, tampoco nos viene mal, ¿eh?
0: Los asturianos lo hacemos muy bien, lo de comer, ¿eh? Y además, sí, como estamos tres, pues mira, nos da tiempo sino a pedir para ir catando y luego ya volvemos a reprobar todo otra vez.
2: Oh. Desde luego, tienes tiempo suficiente para disfrutarlo, pero yo creo que es una propuesta muy bonita la que se les ha ocurrido y la que llevan años haciendo, María, porque si yo, claro, los que no tienen oportunidad, porque siempre se sabe, y Asturias y las Tres Maravillas, tu casa es una maravilla, para quien no haya ido la recomendamos muy, muy mucho, pero tú llegas ahora aquí a Albacete, si tuvieras que definir tu cocina en tres palabras, ¿qué les dirías a los castellano manchegos?
0: Mi cocina es de producto, muy, muy, muy de producto, y normalmente del entorno en el que estoy. Es verdad que suele estar muy vinculada a la mar, o sea, es normalmente mucha mar y producto local, pero bueno, yo me apetecía llevar una carnita esta vez, para cambiar un poco yo también y salirme de lo de siempre.
2: Bueno, yo... mira, es que estáis tocando dos cosas que me gustan muchísimo. Y yo no sé cómo tengo el fin de semana los niños. Y Toledo me pilla lejos de Albacete, pero no tiempo suficiente. Que todo el mundo se meta por las redes sociales. ¿Cómo va la venta de entradas, Quique? Tanto la parte gastronómica como todavía tienen acceso a la gente para poder ir.
3: Pues a lo que es la Gastro Experience, esa que hacemos este año en 5 pasas en el Museo de la Cuchillería, creo que está todo agotado desde hace muchísimo tiempo, pero al templete Food Market, que es el corazón del recinto ferial, donde van a pasar 20,000+ personas, conciertos, eso, hay entradas para que todo el mundo pase y disfrute. Aún quedan algunas de entradas de día, creo que los abonos ya estaban todos agotados, pero aún podrá ir la gente a comprar la entrada del día, tanto del viernes como la del sábado. El jueves es entrada libre, para ver los grupos de música locales y ya empezar a tomar esa toma de contacto con las propuestas gastronómicas de toda esta gente. Al final vienen 20 y tantos compañeros que van a estar de 6 de la tarde casi hasta las 4 de la mañana ofreciendo lo mejor de cada una de sus casas, y a las cuales, pues mira, aprovecho tu micrófono para invitar a que se pasen por este recinto ferial y que con tiempo, como decía María, tenemos 3 días para probar las 20 y tantas propuestas gastronómicas y que no se quede nadie con nada sin probar.
1: No, eso sería una buena experiencia y una buena opción. Así que nada, por cierto, te certifico lo de los abonos, que decías tú, lo de no sé si quedan abonos, no quedan abonos, lo de las entradas de día, que lo he mirado yo justo antes, porque tú decías lo de tal, que estaba mirando yo qué pasaba
2: que
1: el sábado.
2: Me como una buena abuelica manchega, no te quedes con hambre tú.
1: Tú sabes que yo soy muy de... Todavía estoy a dieta, pero si te la tienes que soltar...
2: Que no te quedes tú con hambre, que no me enteré yo. Bueno, María, que os deseamos toda la suerte del mundo, que disfrutéis y hagáis disfrutar a todos los que vayan a la Antorchas en esta nueva edición, y que gracias por habernos hecho un huequito aquí en la radio de Castilla-La Mancha.
3: Pues muchísimas gracias a vosotros y nada, ojalá os podáis escapar y venir y compartir esos días con nosotros también.
2: Totalmente.
1: El año que viene tendremos que pedir a dirección del programa que nos lleve allí.
0: Pues allí os esperamos, ¿eh?
2: Y por supuesto la visita también, ya no solo de la Antorchas, pero a la casa de María Asturias a las 3, a poder disfrutar de tu cocina, que es enorme, es un orgullo para nosotros que estés pises y tierras castellano-manchegas.
0: Nada, que nos visiten en Albacete si quieren y luego que vengan aquí también.
2: Venga, perfecto. Un abrazo enorme a los dos.
0: Gracias.
3: Un abrazo.
2: Chao, chao.
1: ¿Y nosotros qué? Tenemos que decir, uno, que el partido sigue igual, 0-0.
2: Antonio.
1: Falta nada. Por cierto, he visto lo de la cantidad de tiros a puerta, 20 y tantos España, 3 Cabo Verde.
4: Da igual, ya sabéis que me estoy formando como mentalista. Lo que he hecho ha sido liberar mi subconsciente y mi intuición. Os voy a decir una cosa para que os quedéis pensando. ¿Quién te dice que la intuición no te permite recordar el futuro? Porque el tiempo...

0: callado escuchando a Antonio.
1: Porque
0: Antonio, quedan dos minutos y lo que añade el árbitro.
1: Claro, quedan dos minutos y lo que añade el árbitro para que se cumpla eso que yo he previsualizado con mi intuición y con mi subconsciente. Esto. El cero. Cero.
2: Esto viene potente. Vamos con nuestra sección con José Trabado.

0: Javi.
1: A ver. Yo puedo saludar. ¿Puedo saludar?
0: Saluda, saluda. ¿A quién vas a saludar?
1: No sé, es decir, yo. Yo puedo saludar a Gloria.
0: A Gloria Santoro, que está
1: Gloria
0: aquí.
1: Santoro.
0: Pero ¿quieres
2: a Gloria?
0: No muy sé. Bien, muy bien.
3: Gloria, está muy bien.
1: Gloria.
0: Venga, no sé, ya. Vamos a contarles a los oyentes de la radio de Castilla-La Mancha que José Trabado ha hecho, porque es un crack, es un máquina aquí, ¿ha creado José un asistente virtual?
3: Sí, es un agente de inteligencia artificial que está entrenado con un RAG, con un vector, en base a unos conocimientos que he hecho, pero bueno, una cosa muy sencillita.
0: Y mientras...
1: quiero eso, ¿eh?
3: ¿También?
0: Aquí lo tenemos preparado porque es Gloria, como dice Rocío, y a partir de ahora puede hablar cuando ella. Puedes hablar cuando tú quieras. Te invitamos a formar parte de esta tertulia. Ella, si quiere hablar, pues no va a hablar.
1: Hola, Gloria.
0: Hola, Gloria. Es que me está escuchando. Podéis hablar vosotros.
1: Mientras tanto, es que cuando hablamos acerca de los asistentes virtuales, les vamos a decir que nosotros antes, en las pruebas mira, previas sí. que hemos hecho, de repente nos ha dejado muertos por 10 minutos Gloria. O sea, sí. nos ha contestado a cosas que ni tan siquiera le habíamos preguntado. Que yo sí. no sé si es muy normal.
3: Sí, bueno, se ha quedado ahí en escucha y bueno, ha estado escuchando toda nuestra conversación y se ha puesto a opinar sobre todos los temas bueno, que
4: soy el avatar de IA de Gloria.
0: Ay,
1: ¿qué ha pasado a Gloria?
5: A ver.
2: Es tímida.
0: No, estaba hablando ella sola ya. Bueno, si oyen una voz parecida a la mía, a ver si va a saltar algún improperio la estáis
1: ocupando. ¿Tú te imaginas que de repente... Gloria, ¿estás ahí?
0: No, nosotros seguimos. Sí.
1: Bueno.
0: Es claro que lo tiene... Pásale mi teléfono a José.
3: Lo que puede pasar es que si escucha sonidos... se quede escuchando, entonces bueno lo vamos dejando y a ver si reacciona.
0: Vamos ella se ha puesto a hablar y nos ha comentado la jugada porque además Javi estaba hablando que no le había llegado a su camiseta y nos lo ha contado como tal.
1: Claro, o sea,
4: soy para... el avatar de IA de Gloria.
1: Se queda ahí.
0: Se queda ahí.
1: ¿Se queda ahí?
4: Hola, hola.
3: Hola, hola.
5: Ahí lo clava, ¿eh?
0: Con lo bien que me ha contestado.
1: Hola, ¿qué tal?
0: Ay.
1: Uy, se queda ahí.
0: Trae, vamos a.
3: Se ha quedado sin con el mío. Se ha quedado sin pila.
1: Tú también tienes el tuyo. El tuyo también
0: no,
1: habla
0: mío,
1: como
0: no,
1: tal.
0: El suyo, el...
1: Ah, con el suyo. Tú también tienes el suyo.
3: Sí, claro.
5: Madre quítale mía. Las pilas, las calientas así un poquito en las manos y dices que duran más. Que cogen fuerza.
1: Pero cuando les decíamos esto, es verdad que cuando hemos hecho la prueba, hemos estado hablando.
3: Hola, ¿qué tal? ¿Me escuchas?
1: No puedes.
6: Pero sí que.
4: Soy el avatar de IA de Gloria Santoro. ¿Quieres que hablemos de las últimas novedades sobre inteligencia artificial?
0: Sí, me gustaría hablar sobre las novedades de inteligencia artificial.
4: Hola, hola, ¿qué tal? Soy Gloria Santoro y hoy venimos con el chip de la inteligencia artificial puesto. Vamos a hablar de IA sin tecnicismos raros, con ejemplos claros y, si puede ser, pasando un buen rato. Cuéntame. ¿Por dónde empezamos?
0: Quiero que me cuentes noticias relacionadas con la IA.
4: Bueno, esto se pone interesante. Me encanta esta pregunta. Vamos a empezar por algo que en radio nos toca de lleno, que es el tema de la voz. ¿Sabías que Boy George, el mítico cantante de Culture Club, ha vuelto a grabar su éxito Karma Chameleon usando inteligencia artificial? Lo curioso es que ha utilizado esta tecnología para que su voz suene exactamente como cuando tenía 22 años. Es como si hubiera viajado en el tiempo con su voz, permitiéndole reinterpretar sus temas desde el presente pero con esa energía de hace 40 años. Esto nos abre un debate muy bonito, pero también un poco inquietante. ¿Dónde está el límite? Si una voz puede rejuvenecerse o reconstruirse, ¿seguimos escuchando al artista real o una versión fabricada? ¿A ti qué te parece? ¿Te gustaría escuchar a tus artistas favoritos con la voz que tenían hace décadas o te parecería demasiado artificial?
0: No, yo quiero escuchar a mis artistas con la voz que van, porque mira Joaquín Sabina, que al principio cantaba y ahora recita.
4: ¡Ay, qué bueno! Me has hecho reír, porque tienes toda la razón con lo de Joaquín Sabina. Es verdad que esa evolución de su voz es parte de su esencia y de su historia, y al final eso es lo que nos engancha de los artistas reales, ¿verdad? Esa autenticidad de la que hablas es justo lo que mucha gente defiende frente a la tecnología.
0: Oye, ¿y qué te parece que yo he hecho un tema con IA y canto estupendamente bien? ¿Qué opinas tú?
4: ¡Anda! Pues esto tiene más miga de lo que parece. ¡Qué fuerte me lo cuentas! Mira, la verdad es que esto es un ejemplo perfecto de lo que hablábamos antes. Por un lado, es fascinante...
0: Espera un momento. ¿El viernes puedes venir a trabajar? Que me lo cojo libre. Y vienes tú, ¿vale? Y hablas tú aquí con mi compañero Javier Mateo.
4: Ay, eso se sale un poquito de mi terreno. Yo aquí vengo con el chip de la inteligencia artificial puesto y mi sitio está en este mundo virtual. Si quieres podemos llevarlo al terreno de la inteligencia artificial.
1: Pero Gloria...
0: Al micrófono.
1: Perdón. Sí, preguntárselo, pero Gloria, de todos modos tú podrías hacer el programa conmigo.
0: Uy.
1: ¿Sigue escuchando? Hola, Gloria, soy Javier.
0: La has intimidado.
1: Le he dado miedo. No responde esto así.
0: Bueno, mientras ella estaba pensando, esto nos vuelve locos, José. Sí, esto sí, es un asistente virtual capaz de mantener conversación y casi que te diría de mantener una conversación perfecta.
3: Sí, además que esto se está utilizando ya las empresas en lo que son los call centers.
0: Uy.
3: Y seguramente
1: ha habido un momento de...
0: Ocho frentes tenemos abiertos.
1: Estamos a punto de que termine el partido, por cierto, sí, tenemos que decir. Sí.
5: Ya está, sí, fuera del... ¡Ya se acabó! ¡Se acabó!
0: 0-0.
1: Antonio...
5: Que nadie me culpe, quiero decir, yo solamente he liberado...
1: ¿Cómo que nadie te culpe?
5: He liberado mi mente, he utilizado mi inteligencia natural y he previsualizado lo que ya estaba escrito. Quiero que... pase la siguiente fase España, pero en este caso estaba escrito el 0-0 y yo solo he sido el vehículo, el vector de IA, el vector.
0: Podemos comentar mañana, porque mañana se sienta a la mesa Antonio. José, lo incorporan los call centers a partir de ahora, un asistente virtual. Yo ya se lo he visto en comercios locales. Por ejemplo, tengo una barbería de unos amigos en Ellín que ellos nos han presentado a la suya con su nombre y apellido, que será quien atienda las citas.
3: Sí, sí, sí. Esto es más que un asistente. Esto es un agente que puedes hablar y mantener una conversación normal con ella. Incluso puede hacer acciones, puede hablar con ella, mirar tu calendario, agendar citas, mandar un correo, hacer un presupuesto.
0: Aquí tenemos a dos personas del equipo de En Compañía. Podríamos tener un asistente que nos cogiera las llamadas de las personas que vienen a apuntarse al programa. Rosy.
2: Claro, nosotros tenemos, le llamamos call center gallinero entre nuestro argot. Y claro, pero no me imagino yo los abuelos entendiéndose con la IA, ¿o sí?
0: Yo sí.
2: ¿O
3: sí? Sí, porque habla, no es como claro, pulse uno si quiere esto, no, tú tienes una conversación normal.
0: No, y
3: habla
0: con
5: a mí me atendió una IA ya el otro día en el, nunca mejor dicho, en el esto, ¿cómo se llama? El taller. Fui a pedir cita, primero hablas con ella y ya sabes si es que tienes una avería de un tipo, de
0: acordaros
5: otro.
0: Acordaros del restaurante que lo contamos aquí, que era una inteligencia artificial quien había cerrado aquella cita.
1: Y simplemente para decir, y esto va a ir a más, es decir, estamos hablando de ese nivel de conversación que hemos escuchado, pero sin embargo, esa naturalidad en la conversación e incluso la fluidez en la conversación va a ir evolucionando y además de una forma muy rápida.
3: Sí, sí, además la latencia es de milisegundos, lo están mejorando y bueno, esto es una demo pequeñita que
0: voy
3: he
0: hecho. Voy a decirle adiós y a ver si le da paso a Pachi. Vamos a ver qué entiende ella y así pues ya sé
5: la
0: que se nos queda...
4: De Gloria.
0: Hola, Gloria. Me gustaría que nos despidieras el programa de radio y des paso a los informativos en Radio Castilla-La Mancha.
1: A ver. Ella lo intenta, lo está pensando.
4: Hola, hola. ¿Qué tal? Soy Gloria.
0: Sí, Santoro, que te despidas.
1: No se despide. Lo peor de todo es que de aquí a 15 segundos, cuando terminemos, la Gloria se va a despedir y la vamos a escuchar despedirse.
0: La vamos a escuchar nosotros fuera, en fin, porque ella está pensando.
1: Bueno, que lo
0: nos
1: he
0: vamos
1: dicho.
0: Levantando. José Trabado, muchas gracias. Esto es muy grande. Antonio Rocío.
5: Gabinete de Medicina
0: Abierta. Gracias,
1: besito
0: chicos.
1: Para los dos. Y a ustedes, que nos vamos con este 0-0 mañana más.
0: Mañana más. Adiós.

0: Son las 8 de la tarde.
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0: ¿Qué tal? Muy buenas tardes. Hasta ahora en lo informativo manda el fútbol. Acaba de concluir el debut mundialista de España. Resultado, sí, escuche bien, España 0, Cabo Verde 0. Podemos decir que España ha dado la primera sorpresa del Mundial, negativa en este caso. Alberto Corroto, buenas tardes.
2: Buenas tardes, Pachi.
0: ¿Cómo nos ha ido? He visto, claro, a ratos, mientras preparaba el informativo, una España bastante espesita, ¿no?
2: Sobre todo en la primera parte. Sí que ha recordado a otras épocas de juego con mucha desidia, pero es verdad que en la recta final de la primera parte ha tenido las mejores ocasiones. Por ejemplo, un palo de Ferran, que ha sido el jugador más incisivo en la selección española. Y en la segunda sí que ha gozado prácticamente toda la posesión y ha podido marcar en la recta final. Se ha hinchado a córners. 11 lanzamientos desde la esquina, 27 remates, solo un tiro a puerta a Cabo Verde y ha sido en tiempo de descuento. Más de 800 pases ha dado España en este partido, pero no ha podido ser. 0-0. Ha entrado también en la segunda parte Lamine y Nico Williams, pero no han podido romper esa barrera defensiva del equipo africano. Así que primer empate a cero de este Mundial y la ha protagonizado España, a las que vemos ahora mismo los jugadores cuando se retiran a los vestuarios, pues caras de desconcierto.
0: Mañana le van a llover palos al seleccionador y a la selección, pero di conmigo, Corroto, que si queremos ver la parte positiva es que vamos un punto mejor que en 2010, cuando ganamos el Mundial y perdimos el primer partido contra Suiza, ¿no?
2: Sí, también he escuchado ya que sigue dependiendo España de sí misma. Bueno, en fin, sabes que en este Mundial pasan casi todas las terceras clasificadas de la fase de grupos, así que sí, con una victoria en los dos partidos que restan, la España estará en 16avos de final.
0: Vale, pues enseguida vuelvo contigo. Pulsaremos también el ambiente de la calle con las pantallas gigantes en el estadio de la Fuensanta en Cuenca. Vamos a intentar comunicar con el propio estadio de Atlanta, en el que sabemos de la presencia de algunos castellano-manchegos, entre ellos Miguel Ángel Becerra, un tomellosero que se encuentra allí en el Mercedes-Benz Stadium. Otra cosa será que tecnológicamente sea posible, dado que por seguridad los inhibidores, los barridos de frecuencia pueden dificultar ese tipo de comunicaciones. Por lo demás, pendientes del tiempo, hasta las 10 de la noche, avisos amarillos por tormentas en las sierras de Alcudia y Madrona en Ciudad Real, en la serranía conquense y en varias zonas de Guadalajara, también en la serranía, en la Alcarria y en Parameras de Molina.
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0: Alba Lancha, buenas tardes.
4: Hola, muy buenas tardes. Las tormentas, otra tarde, protagonistas del tiempo. Tenemos en aviso amarillo hasta las 10 de la noche el sur de Ciudad Real, Sierra de Alcudia y Madrona, la provincia de Guadalajara y la serranía conquense. Tormentas con alta probabilidad de venir acompañadas de rachas muy fuertes de viento y de granizo. Y mañana más. El día de más va a ser muy parecido al de hoy. Empezaremos con el cielo muy despejado y terminará por nublarse con tormentas de nuevo en buena parte de la comunidad, perdiendo intensidad. Por ahora no tenemos avisos activados para la jornada de este martes. Después de haber bajado y las temperaturas empiezan a subir de nuevo, ojo porque podríamos terminar la semana con valores por encima de los 40 grados en algunas zonas de la región.
0: Gracias, Alba. Tormentas que irán a menos, pero que ayer tarde y noche dejaron daños en varios puntos de las provincias de Ciudad Real y Toledo. Hablamos de daños en algunos bares, comercios y casas bajas.
5: Anoche estropeó absolutamente toda la instalación eléctrica, hemos estado sin luz más de 12 horas.
6: El patio va una cuarta de agua, o sea, fue brutal, en muy poco tiempo mucha agua y sobre todo el granizo que tapaba las tragonas.
7: El problema gordo fue que empezó a salir el agua por las duchas, hacia arriba, agua con barro.
0: Daños sobre todo en el campo, como apuntaba Lola Ruiz de la Hermosa, secretaria de Asaja en Ciudad Real.
8: Especialmente importantes han sido en comarcas como Almodóvar del Campo, Argamasilla de Calatrava y Montiel, donde el agua torrencial y el pedrisco han afectado a numerosos cultivos y en algunos casos tenemos daños del 100%.
0: También a pie de campo el anuncio hoy del presidente de la Junta sobre el nuevo pago de 90 millones de euros durante el mes de junio a 80.000 agricultores y ganaderos, unido a la convicción de García Page de que el movimiento coordinado de los actores profesionales y las administraciones acabará consiguiendo virar la propuesta de la nueva PAC de la Comisión Europea hacia un escenario bastante más razonable que el que se ha planteado inicialmente.
9: Yo creo que los esfuerzos van a terminar rindiendo. Ya creo que la mitad del desastre que supuso la primera propuesta de la Comisión Europea, la mitad ya se ha ido salvando. Y creemos objetivamente que podemos avanzar hasta el punto de conseguir una razonable política agraria comunitaria.
0: En un lunes, además, en el que se abre una nueva semana de movilizaciones, la quinta y última ya, al menos hasta después del verano, de los médicos en su batalla con el Ministerio por el Estatuto Marco propio que vienen reclamando.
10: Queremos que se reconozca

0: Buenas tardes.
1: Muy buenas tardes, Patxi. A las 6:20 comenzaba allí la comparecencia, como decías, de Begoña Gómez ante el juez Peinado. Se trata de una audiencia previa al futuro juicio. Nos vamos hasta Madrid, Eva Soteras. Buenas tardes.
2: ¿Qué tal? Buenas tardes. Muy pendientes hasta ahora de la posible salida de Begoña Gómez de los juzgados de Plaza de Castilla. Llegaba hasta ellos a las 6 de la tarde y accedía en un coche directamente al garaje por motivos de seguridad. El juez Peinado le ha comunicado a ella, también a su asesora Cristina Álvarez y al empresario Juan Carlos Barrabés, que esta fase de instrucción finaliza y que a partir de ahora pasa la causa a la Audiencia Provincial de Madrid, donde será juzgada por un jurado popular.
1: Gracias, Eva. Hoy, por cierto, ha trascendido un nuevo informe de la UCO que acredita que Santos Cerdán habría ordenado contratar a los abogados y pagar los viajes de la trama Leire 10. El documento de 127 páginas recoge que, por ejemplo, el abogado Jacobo Teijelo se habría integrado en la supuesta organización investigada al participar en la línea de actuación vinculada al sector de los hidrocarburos y habría emitido al menos 3 facturas por un importe conjunto de 125.000 euros. Desde el Partido Socialista afirman que dejaron de abonar esas facturas a los letrados a partir del cese de Cerdán. Aquí en la región, 17 personas detenidas, 7 de ellas ya han entrado en prisión tras desarticularse una banda dedicada al robo de mercancías en camiones en Toledo. Este grupo delinquía concretamente en la comarca de Torrijos. Teresa Albacete es la portavoz de la Guardia Civil en la provincia toledana.
3: El modus operandi consistía en realizar cortes en la lona de los camiones con el fin de localizar mercancía de su interés para posteriormente sustraerla y ocultarla en distintas viviendas vinculadas a la organización. Se llevaron a cabo 4 entradas y registros en la localidad de La Mata y Hormigos, donde se localizó diferente material sustraído, varias armas de fuego de aire comprimido y una plantación de marihuana.
1: Y miles de estudiantes en la región están en plena búsqueda de piso o residencia para vivir el próximo curso académico. Desde hoy y hasta el 29 de junio se puede solicitar plaza en las residencias universitarias de Castilla-La Mancha, que vienen a ser ya, por su precio competitivo, la primera opción para quienes inician una carrera. Sonia Marchante es la directora de la Francisco Nieva de Ciudad Real.
4: Hemos encontrado el equilibrio perfecto entre la tranquilidad de los padres y la independencia de los alumnos. Viven en un piso, pero protegidos por lo que es la seguridad de la residencia.
1: Y hoy se han presentado los grandes conciertos que va a haber en las ferias de Guadalajara el 17, 18 y 19 de septiembre. Carteles en los que se encuentra Malú, Hombres G y Leire Martínez junto al alcarreño Guille Toledano. También hemos conocido, por cierto, el cartel completo de la que será la novena edición del Festival Albaceteño Leturama. Se celebrará del 16 al 18 de julio allí en Letur, en el recinto de conciertos, y podrán escuchar el rock urbano de Porretas, el tecnopop de OBK y contará también con las actuaciones de Siloé, Leire Martínez, Sanguijuelas del Guadiana, Biznaga o Sidecars.
0: Gracias, Irene. 8:08 de la tarde. Situación hasta ahora en las carreteras de Castilla-La Mancha. Vamos a la DGT. José Antonio Pedrosa, buenas tardes.
5: ¿Qué tal? Muy buenas tardes. Pues hasta ahora ya tráfico normalizado en las carreteras castellano-manchegas, con tan solo ligeras dificultades en Ciudad Real por la A4, ya Valdepeñas, sentido Manzanares, al igual que también en la provincia de Albacete, ya por unas obras en la A31, en la zona de Bonete, que complica el tráfico, en este caso ya sentido Alicante. En el resto de carreteras ya a esta hora, como es habitual, prima la tranquilidad, ninguna incidencia destacable. Como siempre, les pedimos mucha precaución, y precisamente también precaución ya por proximidad. Les contamos que un accidente en la Comunidad Valenciana, precisamente en la provincia de Valencia, complica a esta hora de la tarde la A3 entre Utiel y Caudete de las Fuentes, ya en dirección a la provincia de Cuenca, por lo que les pedimos también mucha precaución si circulan por este punto de esa autovía 3. Ya como decía, en Castilla-La Mancha prima la tranquilidad a esta hora de la tarde.
0: Gracias, DGT. 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
0: Bueno, vamos con ese partido que ha paralizado media España en las últimas 2 horas, desde las 6 de la tarde, que ha concluido hace apenas 12 minutos con el resultado de España 0, Cabo Verde 0. Ya lo comentábamos en portada con Alberto Corroto, que se ha quedado por aquí. Alberto, hola de nuevo.
7: Buenas, Pachi.
0: Y lo vamos a comentar también con Agustín Alejandre, que se ha sumado a esta pequeña tertulia. Agustín, ¿qué tal? Buenas tardes.
8: Muy buenas. Ventajista, que es uno. ¿Qué? Si vamos a mal, pues vamos a sacudir palo y nos quedamos a gusto. Y así te vas a casa luego mucho más tranquilo, ¿no?
0: Mucho más sosegado. ¿Cómo has visto España, espesita?
8: No, España, yo siempre he oído lo del desastre de Cabo Trafalgar, ¿no? Pues bueno, pues ya tenemos Cabo Trafalgar y tenemos ya Cabo Verde. La verdad es que creo que ha sido En cuanto al resultado, es verdad que

0: Hemos tenido goleadas, me acuerdo que uno goleó Holanda, etcétera, etcétera. Acuérdate el Mundial 82 con Honduras, lo mal que lo pasó España. Pero creo que esta era la selección de nivel más bajo se había enfrentado España en la historia de los mundiales. Y la verdad es que este 0-0 es que yo no recuerdo una catástrofe similar para la selección española.
1: Sí, es un espanto empatar a cero con Cabo Verde. Mira, vamos a ir a un primer punto de conexión en directo. ¿Quién tenemos? Tenemos al hombre en Atlanta. Sí, mira, pues vamos a saber cómo se ha vivido en el propio Mercedes-Benz Stadium con Miguel Ángel Becerra, un tomellosero que ha estado viendo el partido. Miguel Ángel, buenas tardes. Que parece que no. Que parece que se ha metido debajo de alguna piedra.
0: No, hombre, que ha venido a reclamar el precio de las entradas, ¿no? A ver dónde le pueden devolver el precio,
1: Miguel Ángel, ¿nos escuchas? Buenas tardes.
2: Yo os escucho a vosotros, ¿me escucháis a mí?
1: Sí, ahora, perfectamente. Miguel Ángel, ¿qué tal? ¿Cómo estás?
2: Bueno, bien, de todo lo que cabe, muy bien.
1: Sí, ¿y el partido qué te ha parecido? ¿Cómo se ha vivido allí?
2: Pues la verdad, una decepción. Aquí la afición española estábamos súper animados, pero un poquito nos hemos quedado muy fríos.
1: Sí, bueno, ¿cómo estaban los...? No sé si habrás podido saber cuántos españoles habría en la grada, no sé si alguno lo sabéis, Agustín o Corroto.
0: No, pero bueno, vamos, yo creo que los aficionados de Atlanta además también iban con la selección española, porque no paraban de verse camisetas rojas en las gradas del campo, así que yo creo que era mayoría, vamos, absoluta de aficionados españoles.
1: O sea, conforme habéis ido, Miguel Ángel, viendo el juego de España, a lo mejor se os ha ido decayendo el ánimo, ¿no?
2: Sí, la verdad es que hemos empezado muy animados, la grada estaba, bueno, a tope, y conforme iban pasando los minutos y el gol no llegaba, pues evidentemente el ánimo ha decaído bastante.
1: Sí, sí. ¿Qué crees que nos ha faltado, Miguel Ángel?
2: Pues a ver, todo el mundo, por lo menos que estaban en la grada a mi alrededor, era un delantero centro, lo que es un 9.
1: Un Fernando Llorente 9, de la vida, ¿no?
2: Por ejemplo, un Fernando Morientes, un jugador que se pueda centrar y que pueda rematar.
0: Pero sed valientes, faltaba Morata. Bueno. Le queríais a Morata.
2: No. A ver, Morata es muy buen jugador, pero precisamente yo creo que no era el jugador. Yo sé, un Joselu, un Borja Iglesias, yo creo que era el jugador que necesitaba España y lo hemos echado en falta.
1: Ajá, bueno. Por cierto, Miguel Ángel, ¿hasta cuándo te quedas allí?
2: Nosotros estamos hasta después del segundo partido. Vemos el partido de Arabia. Ajá. Y después nos volvemos.
1: Os volvéis, vale, estupendo. Bueno, pues gracias por ejercer, Miguel Ángel, un ratito como de corresponsal también de la radio de Castilla-La Mancha. Ya lamentamos la decepción. A ver si te podemos llamar, hombre, cuando juguemos con Arabia para celebrar un saco de goles, yo qué sé.
2: Ojalá. Yo estoy disponible 100% para vosotros y ya digo, nosotros representamos a Castilla-La Mancha lo mejor que podemos.
1: Bueno, muy bien. Miguel Ángel, muchísimas gracias. Un abrazo, un saludo.
2: A vosotros.
1: Cuidaros. Tenemos Corroto también, un invitado muy especial, que además sabe muy bien lo que son estas citas mundialistas, ganando un mundial, ¿no?
3: Sí, raro será que no le pillemos ahora con la camiseta de la selección española puesta, porque Andreu Linares es un fanático, no solo de fútbol sala, con el que fue campeón del mundo, sabe lo que es vivir estos ambientes, sino también de la selección española de fútbol, así que vamos a ver qué tal lo ha vivido, pero ya te digo que con la camiseta roja y ahora bastante enfadado, seguro.
1: Andreu Linares, buenas tardes.
4: Hola, buenas tardes. Corroto me conoce bastante bien.
1: Sí, o sea que estás cabreado como una mona, más que resignado, cabreado.
4: No, cabreado no, que estoy con la camiseta de la selección y no me la quito hasta el final.
1: Vale.
4: Cabreado no, resignado no. A ver, vamos a ver, obviamente la ilusión de querer ganar el primer partido de un Mundial se ha generado una expectativa y una ilusión de decir, venga, somos favoritas y no consigues ganar la primera victoria ante una selección que es muy inferior, pero bueno, España creo que ha dominado muchísimo, creo que le ha faltado eficacia, es lo que le ha faltado, porque ha tenido muchísimas ocasiones, y claro, cuando tienes a un rival que ha defendido bien, también hay que alabar las virtudes de un rival, de una selección que ha defendido muy bien en bloque bajo y que ha defendido de una forma excelente.
1: Vale, ahora te pregunto más, pero espera, que quiero ir también a otro punto de directo, porque en Cuenca, en el estadio de la Fuensanta, se había habilitado alguna pantalla gigante, creo que es la misma que ha servido prácticamente para seguir los partidos del Conquense, que ha llegado muy lejos en los playoffs de ascenso, y allí está Rodrigo Muñoz. Rodri, buenas tardes.
5: Buenas tardes, aquí se acabó la temporada regular de la Unión Balompédica Conquense con decepción, y los mismos aficionados se han juntado hoy en

0: esta fanzón de del estadio de la Fuensanta, y también tenían esa misma desilusión, resignación e incluso momentos de enfado, porque lo escuchábamos, ¿no?, en ese aficionado tomelloser, Oso Cuellamino, que estaba allí en Atlanta. Pues desde aquí, a miles de kilómetros, la sensación era exactamente la misma, ¿no?, que faltaba algo más arriba para poder ganar este primer partido del Mundial. Eso sí, me gustaría recordar, los que ya tenemos una edad, que el Mundial de 2010 lo empezamos perdiendo. Ajá. Y lo acabamos ganando, pero también otros grandes mundiales que empezamos ganando, pues acabamos de aquella manera. Quiero recordar, por ejemplo, uno en el que yo personalmente lloré mucho, que es el de Corea y Japón. Ajá. Entonces, bueno, todavía queda mucho por delante. Aquí se han juntado medio centenar de aficionados en esa fanzone habitual donde se ven los partidos fuera de casa de la Unión Balompédica Conquense, y han dicho, han prometido que volverán, que no creen que esto sea un malfario gafe juntarse aquí, volverán para ese partido contra Arabia Saudí, esperemos que con mejor desenlace, Pachi.
1: O sea que tú te acuerdas de un tal Al Ghandour, básicamente, ¿no?
0: Me acuerdo mucho de Al Ghandour, pero también me acuerdo de las cosas buenas, de José Antonio Camacho lleno de sudor, extasiado, sí, dando órdenes. Me acuerdo de una selección.
2: Eso era marca España en aquella época, ¿eh?
1: Sí, sí, ese alerón, bueno, ese alerón empapado, ¿eh?
2: Sí, sí, eso era lo que definía la España en aquella época, ¿eh? José Antonio Camacho, sí, señor.
0: Sí, bueno, una selección que era bastante mejor que la actual, ¿eh? Esa es mi opinión, ¿eh? Teníamos Morientes, que lo hemos mencionado.
2: Yo
0: por
2: es que
0: ahí,
2: creo que la de Raúl. ¿Sabes a mí lo que me ha preocupado lo de hoy? Es que no he visto jugadores con chispa, ¿sabes? Cuando hemos llegado al Mundial siempre ves a alguno que tiene desborde, siempre ves a alguien. Sin embargo, en esta selección no he visto nada diferente, nadie que se saliese de un guión cuando te enfrentas a un equipo como Cabo Verde, que sabes que se te va a meter atrás, ¿no? Ni siquiera cuando ha salido Lamine Yamal, que es normal porque lleva no sé cuántos meses sin jugar, pues al final, claro, todos le daban el balón a él y era, venga, Lamine,
1: resuelve esto.
2: De resuelve. Claro, a mí se puede ir de uno, se puede ir, claro, de dos, pero no de tres, de cuatro, de cinco en cada jugada.
1: Claro, claro.
0: Y a eso, Agustín, añado, yo tuve un entrenador que se llama Antonio Ruiz Mezquita, que le conoceréis porque fue el que, sí, llevó, hombre, a Iker Casillas al Madrid, por ejemplo.
2: Correcto.
0: Y ese siempre decía, es mejor jugar con 11 jugadores sanos. Uh-huh. Y al final, es verdad que en forma no estamos del todo bien. En esta, sí, tertulia futbolística se puede apuntar, no estamos del todo bien. Uh-huh. Y esperemos poder recuperar efectivos para la siguiente, claro, fase. Pero bueno, claro, seguiremos juntándonos poco a poco, con ilusión, con honor, uh-huh, esperando que, bueno, que el siguiente partido, que a priori es sencillo, no nos dé otra sorpresa como ya le dio Arabia Saudí a Argentina, que recordemos que le ganó en el Mundial de Qatar.
1: Tú has hecho las mismas cuentas que yo, Rodri. Hemos empezado un punto mejor que lo que empezamos en Sudáfrica y acabamos ganando el Mundial. Tenemos un punto más que entonces, por ver algo positivo. Bueno, Rodrigo, muchísimas gracias. Ala, recoge los trastos ya a casa.
0: Desde luego, vamos a seguir escuchándoos en este postpartido.
1: Gracias. Corroto, no sé si querías preguntarle algo a Andreu o colar alguna opinión.
3: No, dime. Tenemos una primera reacción ya de Luis de la Fuente a los micrófonos de Televisión Española, dando la explicación de por qué a España hoy se le ha atragantado Cabo Verde. Vamos a escucharlo.
4: Ellos es un equipo que es muy organizado. Desde el primer momento hemos visto que se metían en bloque bajo y estaban prácticamente los 10 defensores delante del área. Es muy difícil generar espacios así, aún así hemos generado espacio. Pero quizás en algún momento ha faltado un poquito más de circulación para desequilibrar un poco más al rival y generar esos espacios, pero cuando no quiere entrar es que no quiere entrar. Y ha habido remates, ha habido ocasiones, ha habido ganas de solucionar el partido por la vía rápida también, pero hay que seguir así. Sabemos que esto es muy difícil y son partidos que aquí cuesta muchísimo ganar.
1: Uh-huh. Bueno, la opinión de Luis de la Fuente. No sé si pedirle la contraopinión a Andreu respecto a las explicaciones de Luis. Que si yo he hecho en falta alguna explicación de carácter más técnico, que cuando no entra, cuando no quiere entrar, no entra. Andreu.
5: Por añadir algo técnico, yo he echado en falta mucho desborde en bandas, mucho desborde, tanto de Cucurella en un momento como Ferran. Obviamente no son posiciones muy definidas por ellos, pero sí que ha faltado ese desborde y sobre todo colgar balón, dado que por dentro no puedes, pues intenta colgar el balón, intenta cabecearlos. Mm. Eso es lo que creo que ha faltado.
1: Uh-huh. Bueno, si vienen mal dadas, sí, a la olla, ¿no?
5: Claro, sí, más que nada porque costaba y bueno, cuando ves que hay una defensa encerrada, muchas veces eso se suple con individualidades, con desborde, con uno contra uno, generando, pues eso, cuando vas a desbordar, que te venga una ayuda de poder liberar al compañero que está libre, uh-huh, es un poquito de eso, pero bueno, ser optimistas de cara a todo lo que nos viene, que como hablabais, pues el Mundial del 2010 empezamos perdiendo y luego, uh-huh, tuvo España una gran reacción y se ganó todo.
1: Bueno, desde luego solo podemos ir a mejor. Andreu, no te quiero entretener mucho más. Un favorito, no vale España. ¿Cuál es tu favorito, no siendo España, para ganar el Mundial?
5: Marruecos.
1: Marruecos.
2: Toma ahí.
1: Bien.
2: Apuesta. Toma ahí. Hombre, jugó muy bien contra Brasil.
1: Esa apuesta es de las que da dinerito, ¿eh?
5: Pero

0: Lo dije antes de empezar al Mundial, ¿eh? No soy ventajista después de ver el partido Brasil, ¿eh? Los que me conocen, mi entorno, lo dije. Para mí, Marruecos es una de las favoritas.
1: Bueno, muy bien. Yo sí, podría suscribirlo. A lo mejor no en la primerísima línea, pero el tapadito después de los cuatro o cinco favoritos podría ser perfectamente Marruecos. Bueno, pues venga.
0: La de África luego con emergente, con un juego muy directo y con muchísima calidad.
1: Sí, mucho talento individual. Sí, podría ser. Bueno, pues Andreu, muchísimas gracias por este ratito de comentario, casi para sacar un poco la mala leche de que nos ha dejado el partido de España. Gracias, Andreu, un abrazo.
0: Gracias a vosotros, un abrazo.
1: Bueno, Agustín, ¿tu favorito?
2: Joder, yo después de lo que ha dicho Andreu, ¿cómo voy a ir a decir Francia? Para nada. Mira, el que más me ha gustado, lo que vamos de Mundial, fíjate, me sorprendió mucho, fue Estados Unidos. Un juego muy alegre, un juego muy abierto, un juego con muchas ocasiones, pero vamos, no la considero favorita. Entonces, aquí quién nos inventamos, Corroto.
1: Corroto.
2: Vamos a decir la relación de deportes, tenemos que inventarnos un favorito que esté a la altura del de Andreu.
1: Yo voy a decir Portugal.
2: Portugal me gusta mucho, sí.
1: Iba a decir Portugal.
2: Tiene un equipazo,
1: equipazo descomunal. El peor de los 11 es Cristiano.
2: Pues ahora mismo el que está al nivel más bajo, eso es cierto.
1: Así que tú fíjate.
3: Yo me quedo con Argentina otra vez.
1: Argentina.
3: Mundiales en América, ya sabes que estos equipos aparecen de la nada otra vez, emergen. Y Argentina también va a dar que hablar.
1: Argentina. Bueno, pues nada, aquí hemos dejado el póker de posibles ganadores del Mundial, esperando ver mejorar a España. ¿Cuándo jugamos? ¿El domingo?
3: El domingo a las 6 de la tarde.
1: Domingo 6 de la tarde.
2: Arabia nos espera.
1: Domingo nos espera Arabia. Muy bien.
2: Tiene más nivel que Cabo Verde, solo digo
1: sí,
2: eso.
1: Sí, sí, cuidado. A lo mejor deben salir a empatar, porque si tiene más nivel, habrá que andarse con cuidado. Gracias, Agustín.
2: A ti.
1: Chao. Y gracias, Corroto.
3: Hasta ahora.
1: Chao. Por cierto, nos acordamos también en este ámbito futbolero de un ciudad realeño ilustre, de Manolo del Bombo, que falleció hace ahora algo más de un año, 13 meses. Esta es, desde luego, la primera gran cita futbolística sin su presencia. Pero su legado ya tiene heredero, también es de aquí, de Castilla-La Mancha, y ha estado esta mañana en los micrófonos de Castilla-La Mancha Hoy, en la parte magazine, y con sus palabras las ha recogido Víctor Carmena.
4: Así suena el bombo de Curro. Suena poco, según le decía Manolo el del bombo.
5: Me dijo una vez que mi bombo sonaba muy poquito. Mi bombo es un bombo de batería, entonces suena muy grave. Uh-huh. Y él era un bombo de charanga, que es un bombo más agudo y suena mucho más.
4: Este toledano ya estuvo en la Eurocopa de Alemania. El día de la final, sin ir más lejos, llegó a recorrer 25 kilómetros tocando por las calles de Berlín con este instrumento de 13 kilos a cuestas, aunque asegura que lo que más guerra le da es facturarlo en el aeropuerto.
5: Esto va en caja de cartón. Yo no digo que es un bombo, porque si dices que es un instrumento musical, te cobran más. O no lo facturan, o lo tienes que sellar bien, o lo tienes que abrir para ver lo que hay dentro.
4: Entre vuelos, alojamientos o entradas, seguir a tu selección durante todo el Mundial puede suponer un coste superior a 30.000 euros. Una entrada para la final, sin ser de reventa, puede superar los 6.000 euros.
1: Venga, otras cosas que también han pasado en lo informativo en esta jornada de lunes 15 de junio. Esto de esta misma tarde. Las pantallas de Gran Vía y Callao proyectan en pleno centro de Madrid la nueva campaña de defensa y promoción de la cuchillería. Es una medida más en la iniciativa de las instituciones albaceteñas para preservar el futuro de este importante sector. José Luis Martín.
6: La cuchillería es artesanía, es una herramienta legal, es lo que se puede leer en la campaña que ya inunda las grandes pantallas de Callao y de la Gran Vía en pleno centro de Madrid. Una campaña impulsada por el Ayuntamiento de Albacete y que también es un aviso a navegantes ante la posible modificación del reglamento de armas. Manuel Serrano es el alcalde de la capital.
7: Venimos aquí al corazón de España, al corazón del país, a defender lo nuestro. Es una seña de identidad que, además de generar puestos de trabajo, dinamiza la economía, lo ha hecho hasta ahora, y va a tener el apoyo del ayuntamiento, el apoyo social de la ciudad para emprender cualquier reto que se pueda poner en su camino.
6: De hecho, el sector ya nota un descenso en la venta de navajas y de cuchillos, según ha confirmado Pilar Jiménez, presidenta de Aprecu.
8: Todo el problema que estamos teniendo pues nos afecta directamente a nuestras empresas y ya se está notando el decrecimiento que tenemos en la repercusión de pedidos, nos están llegando menos y lógicamente pues los comercios están vendiendo menos cuchillos y navajas.
6: La campaña va a durar toda esta semana y se prevé que tenga miles de impactos.
1: Y otro sector en la protesta, los médicos vuelven a la huelga esta semana, es la quinta convocada en lo que va de año, este mediodía se han concentrado también en Madrid frente al Ministerio de Sanidad, profesionales de toda España, también de Castilla-La Mancha, reclamando una vez más un estatuto marco propio. Blanca Delgado.
9: Es la quinta semana de huelga en lo que va de año y los sindicatos médicos no ven avances en la negociación. Escuchamos a Ángela Hernández, portavoz de la Asociación por un Estatuto Médico y Facultativo.
10: Los políticos, tanto a nivel estatal del gobierno como a nivel de las comunidades, se arrojan las responsabilidades unos a otros, pero nadie pone soluciones.
9: Y la solución pasa, según ellos, por una regulación propia que reconozca sus características diferentes. Concha Villafañez es del Sindicato Médico de Castilla-La Mancha.
11: Queremos que se reconozca nuestra forma de trabajar, que es diferente, insisto. No hay nadie que haga guardias de 24 horas como nosotros, que tenga la responsabilidad que nosotros tenemos.
9: Es la concentración más importante de toda esta nueva semana de paros en toda España, la primera después de que el Consejo de Ministros aprobara en primera vuelta el anteproyecto de ley de Estatuto Marco que incluye a todas las categorías sanitarias. No habrá más convocatorias hasta después del verano.
1: Vamos también con las consecuencias de las tormentas que descargaron ayer en la tarde-noche en diferentes puntos de la región. En concreto, por ejemplo, en la comarca de Puerto Llano, algunas calles se convirtieron en ríos en localidades como Hinojosas de Calatrava y Almodóvar del Campo. Conozcamos las consecuencias, Ana Belén.
12: La calle Darro de Almodóvar del Campo, por la que antiguamente pasaba un arroyo, volvió a llevar agua de nuevo por unos minutos. Las sillas y mesas de las terrazas de los bares salían nadando y las han rescatado a más de un kilómetro de distancia. En otro bar el agua salía por el techo y perdieron todo el género por falta de luz. Cristian García Minguillán es camarero del bar La Parada.
13: Estropeó absolutamente toda la instalación eléctrica, hemos estado sin luz más de 12 horas.
12: El agua inundó también el gimnasio municipal en los pocos minutos que duró una tormenta que descargó hasta granizo, haciendo estragos también en las casas.
14: El patio va una cuarta de agua, o sea, fue brutal. En muy poco tiempo mucha agua y sobre todo el granizo que tapaba las tragonas.
15: El agua empezaba a subir. Veíamos las cosas flotar. Empezó a salir el agua por las duchas, hacia arriba, agua con barro.
12: En Hinojosas de Calatrava el granizo también taponó alcantarillas y las calles se convirtieron en ríos. Mientras, en el campo, el pedrisco afectó a cultivos como el olivar o el cereal. Lola Ruiz de la Hermosa es la secretaria general de Asaja en Ciudad Real.
16: Los agricultores afectados pueden dirigirse a cualquiera de nuestras oficinas para recibir el asesoramiento tanto en la tramitación de siniestros como en la contratación de seguros agrarios.
12: En Puerto Llano lo más visible fueron las ramas caídas de algunos árboles.
1: En algunas otras localidades esas lluvias y ese granizo llegó incluso a provocar el corte de alguna carretera, por ejemplo la CM3162 que une las localidades de Miguel Esteban y El Toboso porque se derrumbó un talud ayer por la tarde por culpa, como decimos, de las tormentas. Marina Moreno.
17: La CM3162, que une las localidades de Miguel Esteban y El Toboso, permanece cortada al tráfico por el derrumbe de un talud a causa de las tormentas de este domingo. Técnicos de Fomento y Carreteras se encuentran trabajando en las labores de limpieza y retirada de la zona afectada, así como en la evaluación de los daños que ha provocado. Marcelino Casas, alcalde de Miguel Esteban.
18: Venimos pidiendo, ¿no? Porque desde el mes de febrero ya notamos que el muro se había desplazado. Entiendo que han estado haciendo pues, el seguimiento oportuno, pero es verdad que las lluvias de ayer pues, lo han precipitado todo y hasta aquí.
17: Una situación que los alcaldes de ambos municipios afectados advirtieron el pasado mes de febrero ante los movimientos que venía sufriendo el talud. Afortunadamente no ha habido que lamentar daños personales y ahora esperan que el tramo afectado entre el kilómetro 0 y 7 se restablezca cuanto antes con todas las garantías de seguridad.
1: Bueno, y a pie de campo también varias referencias. Castilla-La Mancha va a abonar este mes de junio 90 millones de euros de la PAC a unos 80.000 agricultores y ganaderos de la región. José Manuel Castellote.
19: La semana pasada la Consejería de Agricultura empezó a abonar más de 50 millones de euros de pagos de la PAC y este viernes procederá a hacer lo propio con otros 26. Emiliano García Page, presidente de Castilla-La Mancha.
20: Este mes de junio llegaremos a liquidar 90 millones de euros más en la política agraria comunitaria. Para que se hagan una idea, eso significa que ya en junio habremos superado el desembolso de la PAC en toda la región, que fue de 650 millones de euros.
19: Declaraciones de García Page en las labores Ciudad Real durante la inauguración de la ampliación de las instalaciones de Pernod Ricard. Sebastián Muquet, CEO de la multinacional francesa en España.
21: La construcción de esta nueva instalación ha supuesto una inversión de casi 15 millones de euros, una inversión que nos va a permitir incrementar nuestra producción de un 40% en volumen de la planta. equivale a 4,5 millones de cajas de 9 litros.
19: Esa ampliación de producción irá en detrimento de otra planta del grupo en Inglaterra. Pernod Ricard da empleo en Ciudad Real a casi 160 personas.
1: Y a mes y medio de comienzo la campaña de vendimia, las organizaciones agrarias temen oscilaciones en el precio de la uva. Por eso piden a la consejería una reunión urgente para tomar medidas ante lo que califican como una tormenta perfecta, María Jesús Mora.
0: Aseguran que el consumo de vino es preocupante, un 6% menos que el año anterior. Las exportaciones también reflejan una tendencia a la baja. Y si finalmente la campaña de vendimia es normal aquí en Castilla-La Mancha, en torno a los 39 o 40 millones de hectolitros, se intensificaría aún más la presión a la baja sobre los precios del vino y de la uva. De ahí la necesidad de una reunión urgente con la Consejería de Agricultura para preparar la próxima vendimia. Alejandro García Gasco, responsable vitivinícola de UPA.
2: Frente a eso, nos hace falta herramientas. Nosotros vemos que el programa de intervención sectorial del vino está cojo de herramientas urgentes a corto plazo para paliar esta situación. Y sobre todo, que habrá que mandar un mensaje al agricultor de cara a qué es lo que hay que producir, porque es lo que vamos a ser capaces de vender.
0: Reclaman que estudien medidas como el arranque de viñedo, la vendimia en verde o la destilación de crisis. En esta reunión urgente estarían convocados la Consejería de Agricultura, la Interprofesional del Vino, organizaciones agrarias y el resto de agentes del sector para revisar las previsiones de cosecha y la estrategia ante la nueva campaña que comenzará oficialmente el 1 de agosto.
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1: 8:31 de la tarde, capítulo de sucesos. La Audiencia Nacional ha condenado a penas de entre un año y medio y cuatro de prisión por pertenencia a organización criminal a 11 miembros de los Dominican Don't Play, de la célula territorial o coro de esta banda juvenil en Seseña.
23: El alto tribunal ha considerado probado este delito para 11 de los 15 acusados que se sentaban en el banquillo en este juicio histórico, y es que es la primera vez que la Audiencia Nacional juzga a una banda juvenil. El proceso se inició a raíz de la investigación del asesinato de un joven en el distrito madrileño de Usera en 2022, en el cual estaría implicado este coro de Seseña de los Dominican Don't Play. El fiscal pedía para el acusado de matar a la víctima a golpes de machete prisión permanente revisable, pero finalmente ha sido absuelto de ese delito al no quedar suficientemente acreditada su intervención en el crimen. Sí le han sido impuestos 4 años de cárcel por participación activa en organización criminal violenta, y otro de los encausados ha sido sancionado con una pena de prisión más elevada, 5 años y medio, 1 año y 6 meses por organización criminal y otros 4 años por falsificación de moneda.
1: En Toledo ha caído un grupo criminal especializado en el robo en el interior de camiones. Hay 17 detenidos, 7 de ellos ya están en prisión. Jesús Rodenas.
24: Los miembros de la organización se desplazaban durante la noche hasta distintas áreas de servicio para cometer los robos. Teresa Albacete es portavoz de la Guardia Civil en la provincia de Toledo.
25: El modus operandi consistía en realizar cortes en la lona de los camiones con el fin de localizar mercancía de su interés para posteriormente sustraerla y ocultarla en distintas viviendas vinculadas a la organización. Se llevaron a cabo 4 entradas y registros en la localidad de La Mata y Hormigos, donde se localizó diferente material sustraído, varias armas de fuego de aire comprimido y una plantación de marihuana.
24: Se han detenido a 17 personas y esclarecido 22 delitos, 13 robos con fuerza. 7 de los detenidos han ingresado en prisión. También se ha recuperado mercancía valorada en 120.000 euros. La operación ha sido realizada por la Policía Judicial Territorial y la Guardia Civil de la comarca de Torrijos.
1: He investigado a un vecino de la provincia de Ciudad Real por presuntamente estafar 3.000 euros a un italiano alquilándole una vivienda que no existía. Este individuo ya ha pasado a disposición judicial. Laura González Moino.
26: La supuesta estafa se llevó a cabo mediante una sofisticada maniobra de suplantación digital. El presunto estafador habría tratado de alquilar una vivienda vacacional en Barcelona, con la que logró que le hicieran una transferencia de 3.000 euros. La oferta, publicada en una plataforma de Internet, incorporaba información detallada del inmueble y fotos que alimentaban una falsa sensación de confianza. José Ángel Martín es el portavoz de la Guardia Civil en Ciudad Real.
27: Tras efectuar el pago, toda comunicación con los supuestos propietarios cesó de forma repentina. Ante la falta de respuesta, la víctima contactó con el servicio de atención al cliente de la plataforma original, donde le confirmaron que el dominio utilizado no pertenecía a la empresa.
26: Una vez constatado el fraude, la víctima denunció lo ocurrido. Se solicitó el bloqueo cautelar de la cuenta bancaria receptora de los fondos y se identificó al presunto autor de la estafa, un vecino de la provincia de Ciudad Real, que ya ha pasado a disposición judicial.
1: Bueno, hay varias cuestiones que afectan a la gente joven, especialmente incluso hasta los menores de edad. A partir de hoy, el autobús interurbano en Castilla-La Mancha es gratis para los menores de 0 a 14 años. Sepamos cuáles son las condiciones, Amparo de Aguilar.
3: Es una medida que no tiene trámites previos y que tan solo requiere presentar la documentación a los choferes de los vehículos. Es una apuesta por el transporte público. Además, estamos en una comunidad extensa, 80.000 kilómetros cuadrados, con numerosos núcleos de población dispersos.
4: Para nosotros que somos de Caudete, aún nos viene mejor una cosa de esas así, porque, por ejemplo, si quieres mandar a algún niño a algún sitio o algo, te tienes esa facilidad, pues mejor.
5: No, a mí me parece buena idea porque así también incentivan a moverse y ver otros sitios.
6: El transporte público.
5: Con el transporte público y no de coger tanto el coche.
7: Estupendo, muy bien, porque hoy en día hay mucha necesidad.
8: No me parece mal, o sea, si pueden moverse y no tienen que hacer ningún gasto.
3: Esta juventud supone un sector de la población grande, 289.000 usuarios. El presupuesto anual de este proyecto es de 600.000 euros.
1: Y también jóvenes, pero con algún año más, la preocupación de miles de estudiantes ya no está en los exámenes, sino en dónde vivir en el próximo curso. Desde hoy hasta el 29 de junio pueden pedir plaza en las residencias universitarias de Castilla-La Mancha. Por su precio tan competitivo, son ya la primera opción para los que inician una carrera universitaria. David Centellas.
10: Álvaro ocupa una de las 2.000 plazas que se ofertan en residencias de Castilla-La Mancha.
22: He caído en una residencia donde es una comunidad de vecinos. Somos todos chavales jóvenes que convivimos en pisos.
10: Superada la PAU, para miles de estudiantes comienza ahora otra carrera. A Sofía la hemos conocido resolviendo dudas en el primer día de plazo para solicitar una plaza.
28: Encontrar piso creo que es más difícil. No sé, como que también tienes que buscar compañeros con quien ir al piso.
29: Hemos encontrado el equilibrio perfecto entre la tranquilidad de los padres y la independencia de los alumnos. Viven en un piso, pero protegidos por lo que es la seguridad de la residencia.
10: Escuchan a Sonia Marchante, la directora de la Francisco Nieva. Por su precio competitivo, unos 400 euros de media, nos cuenta que una residencia es la primera opción para quienes inician la universidad. José Antonio Castro es el director general de universidades.
30: Garantizando que el coste económico no sea un obstáculo para aquellos estudiantes que quieren estudiar en Castilla-La Mancha. En el curso 2025-2026 hubo un incremento de un 7% de solicitudes.
10: Así es, seguro que también este curso se cubran todas las plazas.
1: En Cuenca, por ejemplo, son muchos los estudiantes que ya están buscando también piso para el próximo curso. Hacerlo con tiempo es absolutamente vital para encontrar vivienda a precio razonable ante el crecimiento de ese tipo de viviendas, incluso el alquiler de habitaciones, Juanma Sevilla.
31: Ha terminado el curso, pero para muchos estudiantes comienza la difícil tarea de encontrar piso a un precio razonable, aunque la tarea no es sencilla. Jesús estudia informática en Cuenca.
32: Sí, bueno, claro, está complicado. A ver, depende, se pueden encontrar cosas mejores y peores, pero dependiendo también mucho de las habitaciones, porque el alquiler casi siempre es fijo. O sea, por mucho que haya cuatro chavales viviendo, si por lo que sea en mitad de curso se te sale uno, el alquiler es fijo. Entonces te sube el tuyo, tal. Los mejores precios que se encuentran aquí, pues 800 euros, a lo mejor cuatro habitaciones.
31: La alta demanda ha provocado que ya existan listas de espera entre las inmobiliarias porque es fundamental buscar vivienda con tiempo. Carlos Perdomo, gerente de la inmobiliaria Gómez Utiel.
33: Y el secreto es el tiempo, hacerlo con mucha anticipación, traer la documentación, preferiblemente que sus padres les apoyen en los avales, eso les ayudaría muchísimo.
31: Y es que los precios no terminan de bajar, como señala Luis Miguel Garrote, gerente de la inmobiliaria GAP.
34: 250-300 euros es el precio de medio por habitación, ¿vale? Todo ya depende, pues lo que decimos, de la calidad del piso, de si incluye calefacción central.
31: Comienza un reto para muchos estudiantes que quieren dejarse los deberes hechos para disfrutar del verano antes de iniciar el próximo curso ya con piso encontrado.
1: Y de los estudiantes a las profesionales, Ellas Vuelan Alto es una asociación que representa a las mujeres profesionales del ámbito aeroespacial y del transporte aéreo y acaban de abrir delegación en nuestra región. Es la cuarta que abren en España y, según trasladaba la consejera de Economía Patricia Franco, asociaciones de este tipo ayudan a que crezca la reducida tasa de mujeres en este ámbito.
35: Es un sector que todavía está muy masculinizado. De hecho, en los datos que nosotros tenemos a nivel regional, el 21,5% del total de las personas trabajadoras en el sector aeroespacial en Castilla-La Mancha lo representarían mujeres. Prácticamente algo más de 2 de cada 10, lo que quiere decir que tenemos capacidad y margen de crecimiento y que seguro que con ellas pues lo vamos a conseguir.
1: Y una más en clave local, 302 toneladas de muebles recogidos directamente de la vía pública. Esa es la cifra que ha ofrecido hoy el Ayuntamiento de Talavera de la Reina. El concejal de Urbanismo, Benedicto García, advertía de las sanciones que se pueden producir ante ese tipo de comportamientos si es que no se respeta el procedimiento, los horarios, las fechas, los días concretos para dejar los muebles en la calle.
0: Los muebles solo se pueden dejar previo aviso los miércoles para ser recogidos los jueves. Todos aquellos muebles que se dejen antes del miércoles, si la policía lo detecta, conllevará la consiguiente sanción. Sanciones que debo decir que también se han multiplicado en los últimos meses.
1: 20 minutos para las 9 de la noche. Vamos a repasar ya otras noticias de este lunes 15 de junio.

0: También de la crónica local, la cercanía del verano nos deja un amplio catálogo de fiestas con sus correspondientes conciertos. Fernando González, buenas tardes.
1: Buenas tardes, Pachi. La primera parada es en Guadalajara, donde Hombres G, Malú y Leire Martínez protagonizarán los conciertos de las fiestas. Las entradas ya están a la venta y el ayuntamiento ha reservado un 40% del aforo para empadronados con descuento. Solo conocemos el cartel que acogerá a las pistas de la Fuente de la Niña, donde también actuará como telonero Guille Toledano, finalista en la última edición del conocido concurso Operación Triunfo. Para el concejal de festejos, este cartel responde a las señas de identidad que se quiere para los conciertos de Guadalajara, Santiago López Pomeda.
2: Desde el Ayuntamiento de Guadalajara seguimos apostando por artistas nacionales de referencia, por espectáculos de calidad y por propuestas que lleguen a todos los públicos, a públicos muy diversos y que abarroten nuestro estadio de la Fuente de la Niña.
1: Otro festival, Leturalma, ha descubierto su cartel completo por días. El festival más bónico del verano se celebrará del 16 al 18 de julio en Letur, Belén Lario.
3: La localidad albaceteña de Letur acoge la novena edición de Leturalma, que llenará de día y de noche las calles del pueblo, el recinto de conciertos y el polideportivo San Antón. El jueves 16 de julio la apertura estará encabezada por el flamenco de Arcángel, junto al rock urbano de Porretas y el tecnopop de OEK. El viernes 17 actuaciones de Siloé, Leire Martínez o Sanguijuelas del Guadiana. Y para el último día, sábado 18, se podrá disfrutar de los directos de Camela, Escorzo o la Ronda de Motilleja, entre otras muchas bandas a las que acompañará un artista sorpresa que de momento no se ha desvelado.
1: En Albacete, JJ Vaquero, Gelmi y Coria Castillo protagonizarán el quinto Festival del Humor de Gin del 7 al 9 de julio. Las entradas ya se encuentran disponibles en la Casa de la Cultura y a través de globalentradas.com. Su precio es de 10 euros, aunque hay abonos por 20 para asistir a los tres espectáculos. Y hoy se ha inaugurado la exposición que rinde homenaje a los 50 años de historia de los cómicos del Carro y a Cristian Casares, que fue quien comenzó el proyecto de teatro que iba de pueblo en pueblo. Inspirándose en la compañía de teatro de García Lorca, los cómicos del Carro comenzaron su andadura en 1975. Marian Martínez es la diputada de Cultura.
4: El teatro, que tan importante es en los grandes aforos como es el Teatro Auditorio de Cuenca, como lo es en los más pequeños, como lo es en la calle, como lo es en esos pequeños pueblos que también necesitan, por supuesto, de la cultura.
1: El Museo de Albacete tiene un nuevo atractivo, el Togado de Bogarra. Es una escultura romana del siglo I descubierta en el yacimiento arqueológico de Los Cucos. La pieza pudo ser esculpida por un artista local de la época y pudo servir para señalizar cruces de caminos o infraestructuras hidráulicas. Arturo García, arqueólogo.
5: La cabeza no es que esté perdida, seguramente era una pieza móvil y que se iba cambiando a la manera de las grandes esculturas romanas.
1: El cantante y compositor Juan Valderrama presenta este jueves en Guadalajara su investigación sobre Sor Patrocinio, la ciudad que guarda sus restos en el convento de las Concepcionistas Franciscanas de la calle del Carmen. Será también la ciudad donde se presente el libro que reivindica su memoria. Será este jueves 18 de junio a las 8 y media de la tarde.
0: Gracias, Fernando. Y en el plano nacional, la noticia de la tarde era sin duda la cita de Begoña Gómez, la esposa del presidente del gobierno, ante el juez Peinado en los tribunales de Plaza de Castilla para comunicarle que la va a sentar en el banquillo. Javier Mateo, buenas tardes.
6: ¿Qué tal, Pachi? Buenas tardes. No ella sola, evidentemente, también a su asesora Cristina Álvarez y al empresario Juan Carlos Barrabés, todos con obligación de comparecer en persona de cara a ese posible juicio con jurado popular. Bueno, pues allí en Plaza de Castilla está nuestra compañera Eva Soteras. Eva, ¿qué podemos contar hasta ahora? Muy buenas tardes.
7: ¿Qué tal? Buenas tardes. Pocas novedades. Hasta ahora estamos pendientes de si al final efectivamente el juez Peinado adopta esas medidas cautelares que le ha pedido hace oír para los tres procesados de comparecer quincenalmente en un juzgado y también de retirada de pasaporte. Sabemos que esta audiencia ha comenzado a las 6:20 de la tarde. Sabemos que a los tres les ha trasladado que a partir de ahora se abrirá juicio oral, porque ya finaliza la fase de instrucción en la Audiencia Provincial de Madrid y que serán juzgados por un jurado popular compuesto por 9 personas. También hemos conocido que tanto las defensas de los tres procesados como la Fiscalía han pedido que no se abra ese juicio oral porque aseguran que no hay ningún delito de corrupción en los negocios de malversación, de tráfico de influencias o de apropiación indebida. Sin embargo, las acusaciones, tanto la popular dirigida por Hazte Oír, como también la acusación particular que está representada en la Universidad Complutense, sí que han pedido que ya se abra juicio oral.
0: Gracias, Eva. Pues estaremos muy atentos por si hubiera novedades. Si se produjeran durante este informativo, lógicamente se las contaríamos, y si no, los boletines horarios de Radio Castilla-La Mancha. Pero al margen de Begoña Gómez, Javi, va a ser una semana judicial dura para el Partido Socialista, semana que comienza, que ha comenzado hoy, con un nuevo informe de la UCO sobre el llamado caso Leire.
6: Hay pruebas de que Ferraz, según dice ese informe, pagó los viajes de la supuesta fontanera, también de que ella reportaba a Santos Cedán, que sigue negando que existiera una trama. ¿Qué se ha dicho hoy? Detalles de todo el día. Madrid, José Julián de la Peña.
8: Ese informe de la UCO recoge las facturas con las que el PSOE pagó hasta 6 viajes de Leire 10 entre abril y agosto de 2024. El primero de ellos coincide con el periodo de reflexión de Sánchez y la primera reunión que habría mantenido la presunta fontanera con Cerdán en la sede socialista. Además, habría otros viajes para que Leire 10 se viera, por ejemplo, con Villarejo. Pero es que los agentes han tenido acceso a un correo que demostraría que sus viajes se autorizaban sin ningún tipo de supervisión, por una orden directa de Cerdán. Así se lo escribe una empleada del PSOE a la agencia de viajes del partido, pero el exsecretario de organización lo sigue negando todo.
9: Ni hemos montado ninguna trama, ni he montado ninguna trama, ni he hecho nada ilegal, y espero que la justicia lo aclare todo.
10: Señor, la UCO dice que es el jefe de la trama.
9: Pues vuelvo a decir que no hay ninguna trama, ni monté ninguna trama. Totalmente, y espero que la justicia lo aclare pronto.
8: El caso es que entre los documentos que guardaba en Ferraz, según recoge la UCO, había uno titulado Incumplimientos y que le envió Leire 10. En él se quejaba de que la fiscalía no accedía a desestabilizar los procedimientos que afectaban al PSOE.
0: Y en esta crónica de asuntos turbios o presuntamente turbios, el expresidente Rodríguez Zapatero ha pedido aplazar su declaración ante el juez.
6: Y lo hace para reunir la documentación necesaria sobre el tema de las joyas, para acreditar la percepción de los regalos, la herencia y que se realice una valoración pericial propia. La defensa de Zapatero ha presentado ya un escrito al juez Calama para pedirlo, aunque también solicita que se mantenga su declaración de la pieza principal sobre tráfico de influencias para este miércoles y jueves, como estaba previsto. Este caso, al igual que el resto, sigue levantando reacciones. Para el portavoz de Podemos, para Pablo Fernández, el caso Zapatero pinta mal.
11: Cuando las mentiras empiezan a salir a la luz, tanto en el caso de Zapatero como también en el caso de Leire 10, suele ser muy mala señal y altamente preocupante.
6: Vox, por su parte, anuncia una querella contra el expresidente del Gobierno. El portavoz del partido, José Antonio Fuster, habla de régimen corrupto.
12: Es el uso del poder. El uso del poder para dinamitar cualquier limpieza democrática.
6: El Partido Popular, por su parte, asegura que el Gobierno ya solo tiene una agenda judicial e insiste en reclamar un adelanto electoral. Lo decía hoy su portavoz, Borja Sémper.
13: Todo es desolador y es agotador, porque es indecente. Y por eso le pedimos con absoluta legitimidad al señor Sánchez que le han pillado, que ha sido descubierto, que convoque elecciones.
6: Mientras, el PSOE niega contratos directos con Leire 10, contactos directos, perdón, con Leire 10 y con el abogado de Teijelo, e insiste en defender la inocencia de Zapatero. La secretaria de Organización de los Socialistas, Rebeca Torró, no cree que el PSOE llegue a ser imputado y desvincula a Pedro Sánchez de toda la trama que se está investigando.
14: No se ha tramitado ningún contrato que tuviese un objeto pagarle a Leire 10. Creemos en la inocencia y, por tanto, creemos en la presunción de inocencia del presidente Zapatero. El presidente del Gobierno no ha formado parte de ninguna de las actuaciones que estamos conociendo, no se ha reunido nunca con Leire 10.
0: Bueno, y al margen de estos casos, la otra gran noticia del día sigue siendo ese acuerdo entre Estados Unidos e Irán que va a permitir el final de la guerra y, por tanto, la reapertura del Estrecho de Hormuz.
6: Aunque sobre esto, Pachi, hay última hora. El presidente de Estados Unidos, Donald Trump, ha confirmado a través de redes sociales, a través de su red social, de Truth Social, realmente, que algunos de los barcos que estaban varados allí han comenzado ya a transitar por el Estrecho. Recordemos que estaríamos hablando de más de 500 buques. Dice que navegan por la autopista del sur, que es ya totalmente segura y que está en perfectas condiciones. La firma oficial, recordemos, de ese acuerdo de paz será el viernes 19 de junio en Suiza, aunque todavía se desconocen los puntos concretos del documento. Una firma que va a ser el tema estrella de la cumbre del G7 que arrancaba esta tarde en Evian, en Francia. A esa cumbre acuden 4 líderes árabes implicados en el conflicto. Un acuerdo que ha sido muy bien recibido por la comunidad internacional, por ejemplo, por España. Escuchábamos hoy al ministro de Exteriores, José Manuel Álvarez.
15: Es una excelente noticia. El alto el fuego, la reapertura del Estrecho de Hormuz. A partir de ahí hay que analizar los demás pasos, la energía nuclear y el uso civil.
6: Sin embargo, hay quien continúa torpedeando este acuerdo de paz entre Estados Unidos e Irán. Israel, pese a que todavía ni siquiera se ha firmado, continúa con los ataques en el Líbano, pese a que el pacto contempla un alto el fuego en todos los frentes de la guerra, incluido este país árabe, como ha pedido Teherán. No obstante, Washington ha aclarado que entre las condiciones del acuerdo con Irán no figura ese repliegue de Israel en el Líbano. Veremos, porque esto puede traer consecuencias.
0: Bueno, y como consecuencia de esa expectativa de paz, podemos decir que económicamente, Javi, ha sido un lunes luminoso.
6: Sí, porque han subido todas las bolsas a nivel internacional, te tengo que decir, Pachi, pero ojo a la española, la que más lo ha hecho, un 1,43% en una sesión con un nuevo récord de cierre por encima de la cota psicológica de los 19.000 puntos, repetimos, récord histórico, impulsada por ese optimismo que decíamos. El índice alcanza una revalorización acumulada en lo que llevamos de año del 9,96%, casi un 10%, y el Brent, que ha seguido cayendo, un 5% hoy, y de hecho, lo he mirado justo antes de entrar, ahora mismo ha perdido ya la cota de los $80, estaríamos en 79 y pico. Esto es importante porque, repetimos, eso supone la fuerza de la bajada. Por cierto, no olvidemos tampoco, y esto es importante para que cuando vayamos a echar gasolina no nos sorprendamos, que en 15 días decaen las ayudas a los carburantes del gobierno.
0: Bueno, 80 estaba pensando antes de empezar el conflicto, ¿tú lo recuerdas? Estaba en 50 y tantos, 60.
6: No, estábamos en torno a los 70.
0: 70.
6: Estábamos en torno a los 70, nos quedarían 10 dólares. Aunque también te recuerdo que en aquel momento, antes de Hormuz, se hablaba acerca de que con la caída del consumo de determinados países estaba previsto que se llegase a la horquilla de los 60.
0: Bueno,
6: veremos a ver qué pasa.
0: Podríamos tocar madera con los 80. Bueno, y otro de los anuncios del día, Javi, el gobierno invertirá 18 millones de euros para erradicar el sesgo de género en la investigación de salud de las mujeres.
6: Y esto supone triplicar la inversión en I+D dedicada específicamente a esta salud femenina. Esta inversión no es solo una cuestión de cifras, es una herramienta para transformar la realidad en los quirófanos y en las consultas, pero también en las investigaciones, porque hasta ahora la menor representación de las mujeres en los ensayos clínicos, sobre todo, ha generado diagnósticos menos precisos y tratamientos menos eficaces, lo decía así Pedro Sánchez.
16: Si una enfermedad afectara a 1 de cada 7 hombres, pues si provocara dolor crónico, si provocara dificultades para trabajar o también problemas de fertilidad, pues aceptaríamos que el diagnóstico tardara 1 década en llegar. Pues yo creo que la respuesta es muy evidente, seguro que no, así que ya es hora de que también respondamos no con la misma claridad cuando hablamos de patologías que afectan a millones de mujeres.
0: Gracias, Javi. 8:52, vamos con el deporte.
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0: Ya vamos recogiendo reacciones después de ese debut de España en el Mundial. Reacciones a ese empate a cero contra Cabo Verde. Alberto Corroto, buenas tardes.
18: Buenas tardes de nuevo, Pachi. Siguen saliendo jugadores a la zona mixta tras ese empate a cero que ya hemos analizado hace unos minutos. Hemos escuchado las explicaciones de Luis de la Fuente y ese cuando la pelota no quiere entrar, no entra. El capitán Rodri ya habla de 2 finales en esta fase de grupos y lo que deben ajustar para romper la barrera defensiva de los equipos rivales.
19: Bueno, porque es lo que ya hablamos hace unos días, las etiquetas a nosotros nos dan igual, esto es muy largo, sabemos que la fase de grupo pues, es importante, pero que no es tan clave, por así decirlo, pasan muchos equipos, entonces vamos a tener tranquilidad, vamos a encarar el siguiente partido como 2 finales y sobre todo vamos a tener una lectura positiva de lo que ha pasado.
18: Uno de los delanteros, Oyarzabal, hoy titular, explica la falta de precisión en la parcela ofensiva.
20: No ha sido un mal partido, pero no hemos estado finos en ese último tercio. Creo que hemos estado prácticamente todo el partido ahí metidos en su área o muy cerca y creo que nos ha faltado esa finura, ese último pase, ese último tiro que quizás otros días hemos estado más acertados. Pero bueno, sin volvernos locos y ahora a descansar y a mirar el siguiente.
18: Y acaba de salir de la rueda de prensa oficial Luis de la Fuente. Vamos a volver a escuchar las explicaciones del seleccionador. Ahora en sala de prensa, como decimos, ya se defiende de las posibles y previsibles críticas que va a recibir mañana en toda la prensa.
21: Me parece muy bien el ruido y las nueces. Pero este equipo es fiable, sí o sí. Por cierto, hoy superamos 32 partidos invictos. Es un equipo que por los números tiene una fiabilidad extraordinaria. El próximo partido estaremos mejor, seguro que sí. Estamos súper tranquilos, convencidos de que esto es muy largo y que todavía nos quedan, en nuestro planteamiento, 7 partidos.
18: El próximo va a ser el domingo a las 6 de la tarde ante Arabia Saudí. También se juegan hoy, nada, en 5 minutos, el Bélgica-Egipto. Y en el grupo de España, medianoche, Arabia-Uruguay. De madrugada a las 3, Irán-Nueva Zelanda. Además, Túnez ha destituido a su seleccionador, Sabri Lamouchi, tras perder 5-1 ante Suecia en el debut y con solo 5 partidos en el cargo. Y al margen del Mundial, hoy ha estado en Castilla-La Mancha en juego el nuevo director deportivo del Conquense, Nacho Tomás, que hace esta radiografía de la plantilla tras los fichajes de Olivares y Pesca para adquirir 8 refuerzos más, con un perfil de internacionales con proyección y jugadores contra
2: Se ha ido David López, pues ahí va a tener que venir también un central zurdo. También estamos pendientes de Anthony Herbert, que es prioridad de que siga. Bueno, queremos también en el mediocampo traer algo de calidad, compatible con Vique y con Pablo Olivares. Ahora mismo tenemos 14 jugadores en plan. Hay alguna situación que tenemos dudas y bueno, hay 14, pues yo creo que la plantilla se cerrará unos 22.
18: También tiene su primer fichaje el queso Hidalgo Manzanares, el cierre Ribeirão, procedente del Riga, firma 2 temporadas, y la Audiencia Provincial de Valencia no es firme, pero de momento ha condenado a Rafa Mir a 8 años y medio de prisión por un delito de agresión sexual y otro de lesiones. El todavía jugador del Elche te va a tener que pagar además 64.000 euros como indemnización a la víctima.
0: Y una duda, Corroto, bueno, entiendo que aparte del corte que hemos escuchado de La Fuente, habrás tenido ocasión de escuchar algo más. ¿Ha habido algo de autocrítica? Mira que a mí me cae bien de La Fuente, me parece que está manejando muy bien la selección, pero hombre, decir que con este sumamos 32 partidos invictos me parece una muy pobre explicación después de lo que hemos visto esta tarde.
18: Poca autocrítica, se están sobre todo defendiendo de las previsibles críticas.
0: Poniéndose la venda antes de la herida, ¿no?
18: Sí, además dan explicaciones muy básicas como, bueno, que la pelota no quiere entrar, como que no han podido hacer más, ¿no? Ajá. Es un poco la explicación que están dejando los jugadores.
0: Bueno, pues nada.
18: Pero también es verdad que están todos muy tranquilos, ¿eh?
0: Sí,
18: no están poniendo el nervio, al menos en la concentración de momento.
0: Y es que es verdad, o sea, tú ganas a Arabia y ganas a Uruguay, casi seguro vas a clasificarte como primera de grupo, o seguro te vas a clasificar. No pasa nada, pero lo que es preocupante es no tener soluciones ante una selección que defiende muy bien, pero que es Cabo Verde. Esto no es que era Uruguay echada atrás y no lo hemos marcado. Es Cabo Verde. No sé, esperemos mejorar en próximos partidos. Gracias, Corroto.
18: Hasta ahora.
0: Chao. 9:04. Enseguida abrimos tiempo de opinión con Carlos Pedrosa, con Juan Ignacio de Mesa. Y luego, por supuesto, vamos a analizar la situación internacional muy interesante con ese acuerdo de paz entre Irán y Estados Unidos. Nos falta hoy Pedro Antonio Morejón, pero Juan Luis Manfredi nos traerá un invitado previo análisis, evidentemente, a estas situaciones que marcan el territorio internacional.
3: Pues hasta 40 veces hemos escuchado al presidente Trump prometer que esta vez sí, que esta vez llegaba la paz con Irán. Por tanto, me voy a esperar un poco, por lo menos hasta el viernes, a ver si este nuevo acuerdo que se ha anunciado y se ha firmado se va a ejecutar. Porque lo que está en nuestra mesa es saber cuánto va a costar el petróleo. El barril de momento ha bajado casi $10, está en 83 el barril, lo cual es una magnífica noticia para nuestra economía y nuestras empresas. Hay algo de paz o algo parecido en la región, pero sin embargo Israel parece no estar muy de acuerdo con el resultado. Por eso vamos a tomarnos con calma los anuncios precipitados del presidente Trump, que a lo mejor está todavía cansado del festival que se marcó la pasada madrugada, con batallas, con peleas, con motos, todo un show que no sabemos si era realidad, ficción o un poco de cada.
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0: Vino el Papa y se fue, ahora viene el Mundial que arranca hoy para España y también se irá, quizá con la segunda estrella, pues chico, pues ojalá, pero ¿servirá esa estrella para tapar el aluvión de noticias vinculadas a la corrupción? El Papa no ha servido, es cierto que ha estado apenas una semana, y el Mundial, aunque dura algo más, me temo que tampoco servirá. Las portadas de los periódicos no cesan, cada informe de la UCO, cada paso de la agenda del Leire o cada tasación de las joyas de Zapatero son una vuelta de rosca más en la imagen del gobierno y del PSOE. Sánchez se muestra inasequible al desaliento, mantiene su rumbo y no ceja en su empeño de llegar hasta el 2027. Antes tendrá que lidiar con una agenda judicial envenenada que rodea a su mujer, a su hermano, a sus exsecretarios de organización y a su faro moral, a Zapatero. El salvavidas de los presupuestos parece más eso, un salvavidas, que unas cuentas diseñadas con posibilidad real de ser aprobadas. Más fácil, sin duda, será el Comité Federal del 27 de junio. Veremos si allí, además de la de García Page, hay alguna otra voz crítica que se pregunte quo vadis, PSOE. Los chicos de la Fuente pueden empezar a pasar rondas y habrá quien piense que el fútbol servirá de narcótico. Y cuando acabe el Mundial, quien más y quien menos pensará en que ya estamos de vacaciones y hasta septiembre todo se para en España. Y quizá en Moncloa haya alguien que haya hecho estas cuentas.
1: Hay mucho gurú y mucho especialista a la hora de medir los tiempos en esos sentidos en los que indica Alfonso Mora, que es quien abre cada lunes este tiempo de opinión. Ahora iremos con eso, pero antes yo creo que hay que ir, eso es lo interesante, ¿no? Hay que ir primero con lo importante es el Mundial, claro está. Así que saludo ya a Juan Ignacio de Mesa. ¿Qué tal, Juan Ignacio? Buenas tardes.
2: Muy buenas tardes.
1: Y muchas gracias porque sé que venía de viaje y te has parado un ratito para atendernos como Dios manda, ¿no?
2: Sí, ha sido un viaje con generación de adrenalina, porque ha sido volver en el AVE, ¿sí? Lo cual en este momento tiene mucho mérito. Es casi como arriesgarte a tirarte en paracaídas desde un avión ante lo imprevisto de cualquier circunstancia que se pueda dar.
1: Pero has vuelto sin incidencias reseñables, ¿no?
2: Reseñables ninguna. Ahora, de susto de eso de que de repente se para el AVE y te dicen por megafonía que hay una interrupción en la red debido a... Y te lo cuentan y no sabes si ya dices, bueno, sí, mire, yo me bajo andando y lo cojo un poquito más adelante.
1: A ver si al final, Juan Ignacio, van a tener como que ir todos los obispos a bendecir todos los aves, como bendijeron el otro día cuando el Papa se iba para Barcelona. A ver si va a ser eso la solución al final.
2: Yo creo que el mantenimiento no depende, por desgracia, de los obispos, porque tú fíjate lo que pasó con el avión también de su santidad. O sea que eso depende de nosotros, que tenemos que acostumbrarnos a que una cuestión fundamental es que tenemos que mantener lo que tenemos, tenemos que saber mantener lo que tenemos.
1: Sobre todo cuando es lujoso, como es el caso del AVE.
2: Exacto.
1: Sí, señor. Bueno, Carlos Pedrosa, Carlos, ¿qué tal? Buenas tardes.
3: Pues buenas tardes, aquí por siesta futbolera.
1: Sí, ¿no? ¿Qué sabor te ha dejado España? Porque a Juan Ignacio no creo que lo haya visto, a ver, lo habrá seguido, sabe lo que hemos hecho, pero no ha podido degustar el fútbol como nos gusta a los que nos gusta el fútbol, de oye, ver los 90 minutos y cómo va evolucionando el partido, los cambios, etcétera. Tú que imagino que sí lo has visto detenidamente, ¿qué regusto te ha dejado el partido, Carlos?
3: Bueno, yo me he pasado más de medio partido acordándome de la derrota en el año que ganamos el Mundial en el primer partido frente a Suiza.
1: Intentando consolarte, ¿no?
3: Por aquello de mantener una velita encendida a la esperanza, ¿no? Pero he visto una selección como otras también, ¿eh? En este inicio de Mundial, pues con las piernas pesadas, con la mente espesa, sin ser capaz de romper un fútbol muy físico, pero también muy básico, ¿no? Es decir, no he visto una selección española vibrante, rápida, viva y como tú apuntabas, con soluciones.
1: Sí, sí, mucha espesura. Y lo que preocupa, quiero decir, a ver, que esto no pasa nada, es un trompezón. Yo llevo diciendo que empezamos un punto mejor, con un punto más que lo que empezamos en 2010, efectivamente, para acabar ganando el Mundial, perder uno y ganar todos los demás. Bueno, puede darse esa circunstancia. Lo que preocupa es que no tengamos las soluciones necesarias para romper un candado o una lata como la de Cabo Verde. Pues si te enfrentas a una selección, de más entidad, pues no sé si nos irá peor todavía. todavía, en fin, espero que no, espero que mejoremos. Yo no, ¿tú cómo lo has seguido, Juan Ignacio? ¿Un poco mirando el móvil o...?
2: Mirando el móvil el poco tiempo que había cobertura, porque una cosa que te llama la atención es que por mucho que te digan que servicio wifi en el AVE brilla por su ausencia, y no te digo nada, la cobertura de móvil a lo largo de todo el recorrido se interrumpía la señal cada 2x3, con lo cual casi te enfadabas más por lo que no veías que por lo que veías, o sea que penoso ha sido, penoso el poder hacer el seguimiento en el coche, sí, digamos, en el AVE. Y luego efectivamente lo que dice Carlos, y que tiene toda la razón, te preocupa ver que no sean capaces

0: Verde, o tiene más fútbol que Cabo Verde, pero en fin, esperemos que los nuestros recuperen su nivel habitual. Me fío de Luis de la Fuente cuando dice esta selección es muy fiable, efectivamente, y lo está demostrando con él al mando, pero desde luego hoy no ha sido uno de esos días de fiabilidad. Lo que me preocupa es no escuchar ni a los jugadores ni a él algo más de autocrítica, sencillamente decir, bueno, cuando la bola no quiere entrar, no entra, era un entramado defensivo muy bien montado, ya, pero es que algo habremos hecho mal y habrá que corregir, no sé si tienes que hacer 4 cambios o 5, pues los haces y ya está, no sé. Bueno,
1: yo no pierdo la esperanza en la selección española, Pachi, pero yo noto en las selecciones punteras, nos hemos llevado algunas sorpresas o se han llevado algunas selecciones como Francia, por ejemplo, ¿no?
0: Sí.
1: Es decir, probablemente de las selecciones más punteras, siempre de las que han ganado algunos campeonatos del mundo, la única que he visto con más garra, con más empuje, ha sido la de Inglaterra, ¿verdad?
0: Uh-huh.
1: Yo creo que el fútbol europeo tiene un problema de exceso de partidos y de exceso de temporada para los jugadores y sobre todo en años de competiciones internacionales como este.
0: Sí, sí, sigue el resto
1: de la selección de Cabo Verde, el jugador más destacado, no recuerdo el nombre, es un defensa que juega en el Villarreal. Los otros jugadores que juegan fuera de su país juegan en equipos de la mitad para abajo de la liga portuguesa o en segunda de la liga portuguesa.
0: Sí.
1: Entonces, la explicación para mí es esa, es aclimatarse. Estamos empezando, hay nervios, pero yo veo preocupante en algunas selecciones que para mí siguen siendo favoritas, como la española, la pesadez de piernas, si van a ser capaces de recuperar físicamente a los jugadores.
0: Poca frescura. Sí, oye, quitando España, ¿a quién ves como favorito?
1: Pues vamos a ver, yo si tuviera que un deseo, sería unas semifinales Argentina-Portugal con victoria de los portugueses, la otra semifinal España-Marruecos con victoria de España y una final ibérica, para mí sería apoteósica.
0: Sí,
1: eso sería un gran deseo, pero para mí favorito hoy por hoy, una buena defensa, un buen centro del campo y una delantera que puede haber mejores, pero que es muy buena. Pero para mí tiene el mejor centro del campo de las selecciones ahora mismo es Portugal.
0: Portugal, sí, pues yo me sumo, porque a mí también me da la sensación de que puede ser. Alguien que sabe mucho de fútbol nos decía hace un rato que él veía las posibilidades de Marruecos como gran sorpresa. No sé cómo ves, Juan Ignacio, si tienes algún caballito ganador.
2: Hombre, viendo cómo pasó lo que pasó en la Copa de África, pues a lo mejor sí, Marruecos puede dar la sorpresa en esta Copa del Mundo. Y estoy de acuerdo con vosotros que Portugal me parece que sería una opción fenomenal para poder jugar a la final si España tiene chance y puede llegar a la misma.
0: Ajá, ojalá. Le decía yo hace rato a un compañero que Portugal me parece, porque es que ves el 11, es extraordinario, y dices, joder, si lo peor que tiene en el 11 ahora mismo es Cristiano Ronaldo, porque los otros 10 son descomunales.
1: Y por la edad, no por ambición.
0: También, sí, efectivamente.
2: Sí, efectivamente.
0: No por ganas, no, toda la ambición del mundo, este se come el césped si hace falta, a los 40 y a los 50 y a los 60, este será una bestia toda la vida, pero futbolísticamente es que tiene unos compañeros que son una exageración. Bueno, venga, 9:09 de la noche. Oye, no ha trascendido nada, no os puedo preguntar mucho más allá, y empiezo contigo, Carlos, también de la declaración de Begoña Gómez. Para empezar, no sé cómo es de normal que los juzgados de Plaza de Castilla, en un juzgado de instrucción, no me acuerdo cuál era, el que dirige el juez Peinado, se convoque a la gente a declarar un día lunes a las 6 de la tarde. No voy a incluir lo de coincidiendo con un partido de España. Y es que es verdad que no ha trascendido nada. Sabemos que las acusaciones particulares piden la comparecencia cada 15 días de la mujer del presidente del gobierno y otros de los acusados, y también la retirada del pasaporte. Pero insisto, no ha trascendido nada. Aquí no podemos hacer de momento, Carlos, más que conjeturar, a la vista también es verdad, de cómo se ha venido instruyendo todo este caso.
1: Bueno, para mí este es uno de los puntos críticos de la situación de y más negativos de la situación de la justicia.

0: en España. Yo estoy convencido que si Begoña Gómez no fuera la esposa del presidente Sánchez, no estaría siendo juzgada. Y es un elemento muy claro de la falta de control que sus señorías, en términos generales, tienen sobre el tema de las acusaciones populares. Pero lo veo mal, y el hecho de que a estas horas, con el tiempo que hace que al menos Begoña Gómez ha accedido a los juzgados, no se sepa nada, a mí me preocupa enormemente.
1: ¿Y Juan Ignacio?
2: Hombre, yo no sé si, como dice Carlos, caso de que no fuera la mujer del presidente, no hubiera sido juzgada. Lo que es de cajón es que si no hubiera sido porque es la mujer del presidente, ni hubiera tenido una cátedra en la Complutense, ni se hubiera podido apropiar de un software que hicieron de forma expresa para una actividad que estaba vinculada a dicha cátedra. Es decir, que las cosas, acordémonos aquello de que la mujer del César no solo tiene que ser honrada, sino parecerlo. Y aquí, ojalá todo termine. Yo no quiero, yo no quiero para nadie que haya daño alguno, pero yo creo que está bien que nos acostumbremos a que la dignidad, la ética y el respeto a la institución implica porque tenemos que tenemos que respetar la institución a la que respetamos. Y hay algunas cosas en lo que ha hecho la esposa del presidente con la Complutense de Madrid y con algunas cosas que, hombre, que rasca un poco, rasca un poco. Y efectivamente las ha hecho porque es la mujer del presidente, luego está siendo juzgada porque es la mujer del presidente. Pues si no, no hubiera podido hacerlas.
1: Bueno, esperaremos a ver qué sucede si a lo
0: Bueno,
1: largo de
0: yo
1: este...
0: no discrepo totalmente de mi compañero de tertulia
2: Ya lo
0: en todos los
2: supongo.
0: aspectos. Es decir, yo estoy primero con el último informe de la OCU, creo que sería más que suficiente. No ha habido ganancias económicas y una cosa es algo que pueda ser reprobable moralmente y otra cosa es penal.
2: Y bueno, si
0: ¿Eh? El
2: eso te...
0: asunto penal es
2: Pero para eso...
0: completamente distinto. Y en
2: Pero
0: cuanto
2: para eso están...
0: al tema de las acusaciones, pues oye, una instrucción totalmente prospectiva y que surge de una denuncia con recortes de prensa que además son falsos, solo con eso hubiera tenido que archivarse la causa desde el primer día.
1: Sí, no,
2: Ya,
1: iba a decir que
2: yo...
1: efectivamente a lo mejor no hay, al final no hay reproche penal, pero ya lo veremos. Quiero decir, vamos a
2: A
1: esperar si
2: ver.
1: lo hay o no lo hay, o si es meramente
0: Sí,
1: ético o
0: bueno.
1: estético lo que haya que reprochar, ¿no?
2: Tener en cuenta una cosa que yo insisto siempre. La justicia española, el mayor defecto que tiene es que es lenta. Pero también un defectillo es que es excesivamente garantista. Para que se termine demostrando que alguien ha cometido una falta de la cual merece una sentencia punitiva, pasan años y hay muchas instancias, porque de aquí tiene que hacer juicio, pues cuando termina la instrucción tiene que haber juicio, luego se puede recurrir ante la audiencia, vete tú a saber esto cuándo termina, en qué condiciones termina, y luego acordémonos que ya hasta se ha encontrado que el Tribunal Constitucional se ha convertido también en una instancia de casación y se termina cargando todo lo que han hecho los demás juzgados. Hasta el rabo todo es toro, así que esperemos con tranquilidad y, por favor, para bien o para mal, siempre nos gustará poco cuando fallan en nuestra contra y disfrutaremos cuando fallen a favor de lo que nosotros decimos. Pero esperemos a que la justicia termine con su obligación.
1: Claro, pero bueno, pongamos un poco de
0: Sí, pero
1: distancia.
0: que termine igual de rápido para todo el mundo, ¿no? Porque hay juicios de 13 años
2: No,
0: que
2: bueno.
0: ya no nos acordamos ni de los personajes
1: Sí.
0: y otros
2: Bueno.
0: de 2 años.
1: Ahí sí que es verdad, quiero decir, eso sí que es verdad, ¿sabes? Yo veo una diferencia, a lo mejor os parece un poco estúpida, pero se ha tardado tanto, y claro, estás apuntando lógicamente en dirección Kitchen, se ha tardado tanto en esto, más allá de lo que cada uno
0: Bueno,
1: considere más
0: Kitchen
1: grave.
0: o el de la Comunidad de
1: Sí,
0: Madrid, es
1: sí,
0: decir.
1: efectivamente. Pero bueno, vamos a la Kitchen, me refiero, porque estamos hablando de hace más de una década o 12 años, en
0: Sí,
1: fin.
0: unos
1: Entonces,
0: 10, 11 años,
1: claro,
0: eso
1: la
0: es.
1: gente, uno, lo ve con mucha distancia. Incluso las personas que estaban implicadas, que estos días han tenido que declarar en los tribunales, los ve como venerables ancianitos que pudieron cometer errores, delitos, etcétera, pero como cosa muy del pasado.

0: pasado. Y en cambio, si se juzga con celeridad, uno considera la gravedad de una manera distinta. Y yo creo que eso es evidente, que hay que solucionarlo. Pero bueno, ahí sí que iríamos, Juan Ignacio, yo creo, y esto lo hemos comentado muchas veces, a las necesidades de la justicia en España, que no son pocas. Desde el punto de vista de personal técnico, informático, desde muchos puntos de vista.
1: Sí, pero sobre todo la justicia de abajo, la de provincias, como ya digo, es la que está muy falta de medios. Sí, en cualquier caso, no pretendo generalizar, ni mucho menos, en mis críticas a la justicia. Es decir, yo no he dicho ni voy a decir, al menos de momento, una palabra más alta que otra de la instrucción que está llevando del tema de Zapatero el juez Calama, aunque tengo alguna duda. Yo no voy a hablar de la instrucción del juez Pedraz en un mal sentido, quiero decir. Puedo tener alguna duda. No comprender algunas cosas que se dan en los informes de la UCO o de la UDEF que yo no había visto en los últimos 20 años, probablemente demasiado concluyentes u orientadores hacia la voluntad del juez, o especuladores en algún caso. Bueno, vale, pero hay situaciones como el juicio de Begoña Gómez o el de David Sánchez, que para mí son inadmisibles. Y bueno, el juicio del fiscal general del Estado, para mí, que me alineo completamente con las dos magistradas discrepantes, marca un antes y un después en la justicia española. Yo, sinceramente, como ciudadano, me siento indefenso de que me pueda, si al fiscal le pasa eso, de que a mí me pueda pasar eso también.
0: Claro, lo que pasa es que la diferencia es,
1: quiero decir, yo generalizar no generalizo.
0: Ya, pero quiero decir que eso no exonera, no sé, tú, Juan Ignacio, cómo lo estás viendo, por ejemplo, cuando vemos lo que se ha empezado a conocer hoy, otros informes de la UCO en relación con las actividades de Santos Cerdán, de su relación con Leire Díez, etcétera, etcétera, de si el Partido Socialista pagaba o no pagaba hoteles, viajes, de si el secretario de organización se reunía en varias ocasiones, así parece que lo constata la UCO en sus informes. Y claro, yo de esto no hay manera de sacárselo de encima. Y yo no sé, Juan Ignacio, tú que también eres hombre de leyes, si no ves en el horizonte, teniendo en cuenta que también está imputada la gerente del PSOE, si el Partido Socialista se va a acabar librando de una imputación, ¿eh?
2: Eso de las agendas de Leire y las agendas de Cerdán va a dar para mucho recorrido, y el problema radica en un problema de origen, vuelvo a insistir. Una democracia tiene que tener contrapoderes, por Dios, tiene que tener contrapoderes, tiene que tener la situación que impida el que esto se pueda dar. Y yo pregunto, tanto nos metemos que hay que meterse con la Kitchen, tanto nos metemos que hay que meterse con todos los problemas de corrupción que han tenido uno y otros partidos. ¿Sabéis de algún partido político que en los 10 últimos años haya llevado una propuesta al Congreso de los Diputados para llevar adelante algo en contra de la corrupción? Porque yo lo único que recuerdo es que se modificó el Código Penal para reducir las penas de los que estaban incursos en delitos ya condenados por parte de la justicia en el tema del golpe de Estado en Cataluña, que yo recuerde, ¿eh? De lo demás no se hace nada.
1: Se han llevado, Juan Ignacio, pero no se han implantado. El propio Partido Socialista, el gobierno actual, llevó algunas hace unos meses y no se han puesto en marcha, al menos totalmente. El Rajoy en su momento, para intentar contener el tema de la Gürtel también, pero tampoco se aplicaron. Ya hemos hablado en estos micrófonos. No hay ningún interés por parte del PSOE y del PP, ni por esto, ni por aquellos, ni por lo que mañana vendrán, de tomar medidas que no sean el y tú más en el tema de la corrupción.
0: Escucha, claro, pero es que tenemos un precedente en esto, que si queréis no es exactamente lo mismo, porque no tiene por qué haber corrupción, pero ¿no recordáis algo que se llamó pacto antitransfugismo, que a la mayoría nos pareció muy bien?
1: Y ya no se aplica.
0: Y que sin embargo se pasan por el arco del triunfo cuando les parece oportuno. Cuando yo recupero un ayuntamiento, me olvido de esto. Cuando recupero una diputación, me olvido de esto. Hombre, vamos a ver, seamos serios, que eso también provoca esa desafección y ese descreimiento, hombre.
1: De todas formas, yo coincido en la gravedad. El caso Leire, aparte de chapuza, sí. y cutrerío, yo ahí veo un asunto muy grave y que urge una aclaración importante por parte del Partido Socialista y del presidente del gobierno. Yo ahí no voy a señalar ni a su señoría ni a nadie. Estoy señalando al Partido Socialista, el Ejecutivo actual, que tiene que aclarar muchas cuestiones en cuanto al caso Lire. Y luego, pues, constatar una circunstancia, y es que el Partido Socialista, esto de los fontaneros y las cloacas, se le da fatal, porque hubo otra ocasión en los años 90 de consecuencias más trágicas, que cada vez que el Partido Socialista se mete a fontanerías, pues sale trasquilado. No sé qué nivel hay en los cuadros de algunas organizaciones.
0: Sí, efectivamente.
2: Por eso es vital, de verdad que es vital, tenemos que insistir desde todos los ámbitos de la sociedad, que es fundamental que haya contrapoderes y que las instituciones se respeten y se potencien para que ninguna persona, en un momento determinado, pueda entender que puede asumir él solo el poder para hacer lo que le dé la gana. Porque, claro, personajes... Es que encima te da puro... A mí me da vergüenza como español, lo digo sinceramente, que los escándalos que están saliendo los protagonice una señora como Leire o un personaje como Cerdán. O sea, es que vaya nivelazo, ¿eh?
1: Hombre, vaya nivelazo. ¿Cómo entra, cómo puede ponerse a faenar en el Partido Socialista? ¿Quién capta a personajes como el Cuento y la señora Leire?
0: Claro, pero bueno, es que esto le acaba dando la razón. El otro día lo comentaba yo con alguien este fin de semana, diciendo, le acaba dando la razón a Núñez Feijóo cuando el otro día decía algo muy elemental, ¿eh? Fíjate, voy a lo más básico. Decía, seguramente el discurso que menos se ha preparado Núñez Feijóo porque no lo necesitaba. El pasado miércoles en la sesión de control. No entro en las demás descalificaciones, exabruptos, exageraciones que pudiera pronunciar ese día el líder de la oposición. Pero cuando le dice al presidente del gobierno, si usted lo sabía, malo, porque será usted un delincuente o se le juzgará por tal. Y si no lo sabía, malo también, porque es usted un inepto, y yo añadiría, yo no quiero desde luego un inepto en la presidencia del gobierno. Y esto es lo que anida en muchas mentes. Luego habrá que ver si efectivamente lo sabía o no lo sabía. Pero si no lo sabía,
1: pero
0: y toda
1: Pachi,
0: esa tropa
1: si
0: alrededor...
1: Yo veo muy bien las palabras de Feijóo, pero yo entonces me viene a la mente el día aquel que en una entrevista le preguntaban a Feijóo, oiga, usted tiene unas fotos con un traficante de drogas, Marcial Dolado, y Feijóo contestó, no, entonces no se sabía que era traficante, era contrabandista.
0: Pues eso es un torpe.
1: Por favor. No, claro. Como supuestamente Zapatero, ¿no?
0: Claro.
1: Y bueno, y vamos a ver las mascarillas, las comisiones, al pobre alcalde de Madrid, que lo engañaron unos amiguetes con las comisiones de las mascarillas, o la pareja de Ayuso, o no sé cuántas.
0: Ya, pero esto, Carlos, nos lleva a la reflexión de Rufián.
1: El problema de esto, Pachi, mira, decía Juan Ignacio, y perdona que te corte el tema de los contrapoderes, vamos a ponernos a escuchar últimamente a monstruos de la radio, de los medios de comunicación, cavilando otros, lo que opinan del tiempo actual del periodismo, que es el contrapoder por excelencia, del tema de cómo funcionan y las finanzas de los medios de comunicación.
0: Muy
1: y de lo que está pasando en ese microclima de la M30 para adentro. Es decir, es que tenemos un problema de país muy grave. Y esto, oiga, a mí no me vale con quítate tú para ponerme yo. Esto necesita soluciones más profundas.
0: Sí, sí. No, eso es...
2: Y hay que hacer pedagogía, porque la sociedad civil tiene que ser consciente de que tiene mucho que decir y mucho que actuar para que estas cosas al menos se limiten. Tú hablas efectivamente de los medios de prensa, pero es que hemos permitido el que los medios de prensa en un momento determinado cuelguen de tal forma de los círculos que genera la publicidad, tanto la institucional como la privada, que obviamente, pues la dirección de algunos medios pues está condicionada a que le paguen publicidad. Y entonces eso implica que la independencia a veces se queda encerrada en un cajón.
0: Sí, sí.
2: Por lo tanto, todos tenemos que tener al menos la independencia intelectual de poder valorar que no nos podemos creer todas las cosas, que tenemos que tener capacidad de análisis, que tenemos que permitir que haya opiniones diferenciadas a la hora de dar su versión de un tema. Y eso
1: sí,
2: lo tenemos que pedir.
0: Sí,
1: o sea,
0: sí.
1: No pretendo señalar solo, el mal va más allá. He dicho los medios de comunicación porque para mí son un contrapoder por excelencia. Pero lo mismo, y yo asumo mi parte de responsabilidad, cuando la he tenido, Estoy hablando de sindicatos, de patronales,
0: sí, sí.
1: del conjunto de la sociedad civil, efectivamente.
0: Sí, evidentemente.
1: Es decir, es que hoy en día

0: tenemos que hacer un ejercicio de reflexión y ver a dónde estamos y a dónde vamos, ¿eh? Que estamos llegando a un extremo de desencanto de la gente que en este año 2027, y si incluimos a España, creo que son 8 o 10 países de la Unión Europea que celebran elecciones con un enorme problema de ascenso y entrada en los gobiernos de la ultraderecha
1: Claro.
0: europea.
1: Sí, esa es la cuestión. ¿En manos de quién nos acaba poniendo este tipo de circunstancias? Bueno, venga, vamos a repasar otras noticias del día. Simplemente adelanto, bueno, primero Javier Mateo, buenas noches.
2: ¿Qué tal, Pachi? Buenas noches.
1: Adelanto que efectivamente nos cuenta nuestra compañera Eva Soteras desde Madrid, que ya ha terminado esa vista en la que presumiblemente se interpondrán medidas cautelares, o no, ya lo veremos, contra Begoña Gómez y los otros acusados en ese caso, y que ahora nos toca estar atentos a la posible resolución que dicte el juez Peinado, ¿no?
2: Era la noticia que te iba a traer, era una de las que te traía, así que esa ya me la ahorro, por decirlo así. Fíjate que, sin embargo, yo te iba a comentar, porque ya que estábamos en la tertulia, por tomárnoslo de otra manera, no sé si os esperabais el 0-0 de España.
1: No, nadie.
2: Era la pregunta,
1: ni
2: nadie.
1: Ni tú ni nadie, vale, como decía Alaska. Ni tú
2: pues
1: ni nadie.
2: Eso es el caso es que al final no hemos podido pasar de ese 0-0 ante la debutante Cabo Verde. Hay que reconocer que tenían un portero que era una pared absoluta, o sea, eso sí. También hay que reconocérselo. Y esta primera decepción ha tenido también seguidores castellano-manchegos allí en Atlanta. De hecho, nosotros en el de hoy no pasemos hablado con Tapi, influencer castellano-manchego de Albacete, que estaba viendo el partido, o vosotros que habéis hablado con Miguel Ángel Becerra de Tomelloso. A mí me ha alucinado lo de que sea el cuarto mundial que lleva 6 Eurocopas, que se dice pronto. Ha ido con amigos también de Socuellamos, esto ya me toca también un poco a mí, lo cual también es importante. Y pues lo que decíamos, las sensaciones, las primeras nada más terminar el partido.
3: La verdad es que hemos empezado muy animados, la grada estaba, bueno, a tope, y conforme iban pasando los minutos y el gol no llegaba, pues evidentemente el ánimo ha decaído bastante.
1: ¿Sabes qué te iba a decir? Que tiene mucho mérito además lo de Miguel Ángel Becerra, que era lo que escuchábamos, porque has dicho cuarto mundial y estaba yo, me has visto hacer con los dedos, estaba contando hacia atrás, estaba contando 22, 18, 14, este es el 26, que es el cuarto. Él ha ido los 4 mundiales después de que ganáramos el mundial, en los que no hemos hecho gran cosa, la verdad. O sea que tiene mucho mérito el cuarto mundial de este caballero.
2: Primer mundial, Diego, primer partido del mundial y 0-0. A ver, no sé, no quiero pensar en ello. Vamos con más cosas, ¿te parece que entremos en otra historia?
1: Dale.
2: Claro, porque a todo esto, mucho mundial, pero esta tarde también nosotros estamos pendientes de los cielos. De hecho, no solamente será hoy, también será mañana, efectivamente, sobre todo porque puede caer. No olvidemos que tenemos avisos amarillos al menos hasta las 10 de la noche en las sierras de Alcudí y Madrona, en Ciudad Real. Si miramos Guadalajara, la Alcarria, Parameras de Molina y la Serranía, y en Cuenca, en la Serranía Conquense. Ayer noche ya caía en varios puntos de las provincias de Ciudad Real y de Toledo y dejaba evidentemente daño, sobre todo en lo que suele ocurrir en este tipo de casos, bares, comercios, casas bajas.
4: Anoche estropeó absolutamente toda la instalación eléctrica, hemos estado sin luz más de 12 horas.
5: El patio va una cuarta de agua, o sea, fue brutal, en muy poco tiempo mucha agua y sobre todo el granizo que tapaba las tragonas.
6: El problema gordo fue que empezó a salir el agua por las duchas, hacia arriba, agua con barro.
2: Y sigue cortada además al tráfico la CM3162, la carretera que une Miguel Esteban y El Toboso, ocurría por el derrumbe de un talud por las tormentas. Y luego, lo que decimos siempre, la principal preocupación, el campo, el cómo ha afectado. Lo contaba la secretaria de Saja en Ciudad Real, Ola Ruiz de la Hermosa.
7: Especialmente importantes han sido en comarcas como Almodóvar del Campo, Argamasilla de Calatrava y Montiel, donde el agua torrencial y el pedrisco han afectado a numerosos cultivos y en algunos casos tenemos daños del 100%.
2: Y sobre el campo, y el presidente García Page también ha anunciado un nuevo pago de 90 millones de euros este mes de junio a 80.000 agricultores y ganaderos. Esto junto a su convicción de que el movimiento coordinado entre las administraciones y los profesionales va a terminar haciendo cambiar la nueva PAC hacia un escenario que sea mucho más razonable del que estaba previsto inicialmente.
8: Yo creo que los esfuerzos van a terminar rindiendo. Ya creo que la mitad del desastre que supuso la primera propuesta de la Comisión Europea, la mitad ya se ha ido salvando. Y creemos objetivamente que podemos avanzar hasta el punto de conseguir una razonable política agraria comunitaria.
2: Y luego, por otra parte, estamos en la quinta semana de huelga de los médicos. Hoy comenzaba esa quinta semana, reclaman de nuevo ese estatuto marco propio, se niegan en este caso al acordado a nivel general con la sanidad. Este mediodía se han concentrado en Madrid frente al Ministerio de Sanidad. Los sindicatos médicos no ven avances, así lo decía Ángela Hernández, portavoz de la Asociación por un Estatuto Médico y Facultativo.
9: Los políticos, tanto a nivel estatal del gobierno como a nivel de las comunidades, se arrojan las responsabilidades unos a otros, pero nadie pone soluciones.
2: Pues lo que decimos. El último asunto, esto que decíamos al principio, que en principio estamos pendientes de las posibles medidas cautelares que haya podido adoptar el juez Peinado después de haber llamado a los afectados por el caso Begoña esta tarde. Repetimos, esto ha ocurrido hace poquísimos minutos, tendremos que ver cuáles son las soluciones. Y luego, por otra parte, pendientes de si se certifica o no, recordemos, el acuerdo de paz entre Estados Unidos e Irán. Se firma el viernes en Suiza, recordemos, veremos qué es lo que va pasando. De momento, eso sí, nos deja bajadas del petróleo. Te decía yo, de todo modo, lo de que estaba en torno a los 79, lo he visto yo en algunas páginas, te veo aquí en el 83,48. Te voy a decir una cosa, mientras vaya bajando, y hoy ha bajado mucho, tú tienes
1: por ahí 4,40% ha bajado hoy.
2: Escúchame, que siga para abajo. Está bien. No tenemos problema, que vaya para abajo.
1: Está perfecto. Bueno, ahora hablaremos de esto y de las cuestiones geopolíticas que circundan en torno a ese acuerdo que se podría firmar el viernes con Juan Luis Manfredi, ese que ahora lo desarrollamos sin demasiado problema.
2: Pues eso ya te toca. Gracias. A ti, ¿eh? Yo ya me voy, yo ya para las 10.
1: Gracias, Javi. Bueno, pues mira, nada, pero para 10 segundos, claro, a la vista, ¿sabes, Juan Ignacio, que le han computado a Trump las... Me parece que eran 39 o 40 veces que ha dicho en los últimos meses que el conflicto, nada, estaba a la vuelta de la esquina para finalizar. ¿Esta será la buena?
10: Yo creo que ya es la 40. A la 40 va la vencida, ¿no?
1: Sí.
10: Aunque ya sabes, yo siempre sigo lo mismo. Personajes como Trump hace promesas para no cumplirlas, porque es que el día que las cumpla nos va a sorprender.
1: Sí, sí, sí, sí, sí. ¿Tú te la crees, Carlos? Porque claro, está, bueno, está el amigo Bibi.
0: Yo lo que me creo de momento, más porque lo han dicho los responsables iraníes que Donald Trump, es que el viernes se firma en Suiza un memorándum en el que acuerdan sentarse a negociar una serie de cuestiones. Y de momento, mientras duren las negociaciones, se dan un plazo de 2 o 3 meses y van a abrir el estrecho de Hormuz, que va a ir lento, porque claro, hasta que no quiten las minas, no se produzca el disminado, pues el estrecho va a estar en precario. Por lo tanto, yo me alegro que baje el barril de crudo, pero tampoco va a bajar la gasolina en los surtidores la semana que viene, ¿eh?
1: No se va a notar mucho, más allá de algún centimito u otro. Pero es que yo lo que me preocupa es la figura del el quinta columnista en torno al acuerdo, un tal al que en la intimidad llaman Bibi, que hace lo que realmente le da la gana. Y bueno, creo que decir, había alguna frase muy altisonante este fin de semana de Trump, que me parece que era ¿qué estás haciendo? Creo que le espetó en una conversación telefónica, pero en realidad no vemos que eso acabe teniendo algún tipo de repercusión en la relación entre
0: me
1: ambos
0: temo,
1: países.
0: Me temo que juegan a poli malo, poli bueno.
1: Sí, ¿no?
0: Y es un malvado consentido.
1: Ajá, bueno. Sí. Bueno, pues nada, en fin, esperemos que vaya bien, de verdad, y que prospere y que progrese, porque será bueno para todos. 9:34 de la noche, venga, pues aquí lo vamos a dejar, pendientes de lo que suceda en los juzgados de Plaza de Castilla y de lo que decía el juez Peinado. Juan Ignacio de Mesa, Carlos Pedrosa, gracias a los dos, abrazo, buena semana, buena noche.
0: Buena semana.
10: Buena noche.
1: Chao. Venga, hasta una luego, pausita adiós. Y seguimos para analizar precisamente estas cuestiones del ámbito internacional.
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14: Ayer Donald Trump, en su forma peculiar de hacer política, aprovechó su cumpleaños para autorregalarse un acuerdo de paz en Irán. Bueno, los iraníes todavía no han dicho que sí, parece que las negociaciones están muy avanzadas y que habría un acuerdo este viernes. Lo que se ha filtrado, que no sabemos si se va a producir, es que nos quedaríamos igual que cuando empezó la guerra. Por lo tanto, Trump habría dado un giro de 360 grados en Irán. ¿Qué va a pasar? Pues todo es una incertidumbre con este hombre, pero bueno, de momento el precio del petróleo ha bajado $80 el barril, está $25 por debajo de hace un mes, pero todavía $30 por encima de antes de empezar la guerra. Por lo tanto, los inversores todavía desconfían y están como Santo Tomás Apóstol, que quiere meter los dedos en las llagas. Y bueno, el resto de mercados pues se adaptan, ¿no? Las bolsas las vemos subiendo, siguen en máximos y los bonos han bajado ante la menor expectativa de inflación. Pero con Trump todo es posible.
1: Con Trump todo es posible, dice José Carlos Díez, y es evidente que es así. Yo creo que lo firmaríamos todos a pie de página. Hoy nos va a faltar Pedro Antonio Morejón, que estaba de viaje visitando a la familia, aparte de la familia que tiene por ahí por Centro Europa, así que nada, le hemos excusado convenientemente. Y saludo, eso sí, a Juan Luis Manfredi. ¿Cómo estás, Juan Luis? Buenas noches.
15: ¿Qué tal? Pues estoy mejor que nadie. ¿Sabes por qué? Porque no he podido ver el partido ni siquiera un minuto, con lo cual me alivio el dramón y estoy aquí haciendo otras actividades propias de mi cargo. O sea, estaba en una tesis doctoral, para entendernos.
1: Sí.
15: Me he ahorrado todo el drama del partido y esta noche ya pues veré algún resumen cuando pueda. Uh-huh. Y por supuesto tendré una opinión muy sensata de ese lateral no sé qué, el entrenador lo otro y falta un no sé cuántos, como buen español, quiero decir.
1: Evidentemente, faltaría más. Cada uno tiene su opinión en esta materia, sí. Bueno, pues mira, ya que nos lo pone el fútbol, la oportunidad la pintan calva, por así decirlo, vamos un poco con esto. Vamos a escuchar al presidente brasileño, a Lula da Silva.
16: Meu querido Ancelotti, eu peço permissão para falar um pouco com você sobre futebol. Eu acompanho a Copa do Mundo desde 1958. São praticamente 17 Copas do Mundo que eu acompanho.
1: Lula, que hablaba de Brasil, bueno, y esto nos permite hablar un poco de la geopolítica, del deporte rey, de la diplomacia, un poco coser todos los conceptos, ¿no?
15: La verdad es que sí, es que el deporte rey sigue siendo el fútbol, ¿no? Por audiencias, por cantidades, por lo que es capaz de movilizar y de impactar. Y claro, el Mundial, que es la gran cita cada 4 años, es también el sitio donde podemos proyectar los conflictos, los problemas del mundo contemporáneo y donde vemos esas tensiones de las que hablamos cada semana, ¿no? Fíjate, ¿qué hacemos con Irán? ¿Qué pasaría si hubiera un cruce Irán-Estados Unidos? Uh-huh. Acuérdate de aquellos partidos España con Kosovo. Bueno, pues de repente encontramos que la relación bilateral, las restricciones de viajes o los problemas de pasaporte, pues están a la orden del día. He leído mucho, pues como tú, pues a este árbitro al que no le dejaron pasar, a un jugador que ha tenido que bajarse del avión, sí, al equipo uruguayo, si no me equivoco, que tenía problemas para llegar a Miami, creo que era Miami esta mañana. Mm. Bueno, porque es que la migración, la seguridad, las políticas migratorias de la administración Trump, todo esto, bueno, pues genera incertidumbre jurídica y política que nos afecta a los futbolistas profesionales, por supuesto, pero también a nosotros. Imagínate, Pachi, que nos invitan a la final de España, a ti y a mí, uh-huh, y no nos dejan pasar, o si nos dejan pasar, o no tengo visado, o no me llega el pasaporte. Uh-huh. Bueno, digamos que nos permite discutir sobre estos grandísimos temas que vienen a ser, insisto, la política migratoria, la seguridad, los problemas económicos, todo esto con un largo historial por parte de la FIFA de, digamos, una gobernanza mejorable, ¿no, Pati? ¿Te parece bien?
1: Sí, muy diplomático por tu parte, sí.
15: Yo no le he suspendido, pero digamos que vamos a esperarle en la convocatoria extraordinaria a ver si presenta un historial mejor que, bueno, pues que reduzca las tensiones de corrupción, de contradicción permanente entre el discurso ético, ¿verdad?, el deporte que nos une, sí, y lucha contra el racismo y todas esas historias, y luego esas decisiones que toma, que como poco son un poquito, bueno, digamos, contradictorias o falta de consistencia, por lo menos, ¿no?
1: Sí, sí,
15: y esto,
1: sí,
15: te doy otro elemento más para la ensalada, y es la propia disputa que tienen los tres organizadores, Estados Unidos, México y Canadá. El torneo, a pesar de lo que vamos a leer, el torneo es casi en Estados Unidos, ¿no? Dicho de otra manera, pero las mejores sedes, los mejores partidos, los mejores grupos están en Estados Unidos, la final será en Nueva York. Bueno, sí, pero es que esto coincide con el deterioro de la relación entre los tres grandes. Sí. Este verano, ahora en unas semanas, México, Estados Unidos y Canadá van a tener que revisar qué hacemos con el acuerdo de libre comercio, qué hacemos con los acuerdos regionales y cómo vamos a avanzar en una zona de libre comercio. Aprovecho y hablo de esto, como no está Pedro Antonio, puedo decir lo que yo quiera de libre comercio. Bueno, pues que podría mejorar bastante. Hay una diferencia en esa zona. Sí. El peso del libre comercio representa como un 30%, mientras que en Europa está por encima del 40%. O sea, tendrían crecimiento razonable de más de 10 puntos porcentuales si alguien tuviera interés en la sala, que está por ver.
1: Claro, claro. Bueno, pues la primera cuestión, la futbolística, porque lo marcaba la actualidad. Vamos a abordar al menos otras tres y luego quiero que nos quede un ratito para charlar con un invitado. Si te parece, vamos a lo del referéndum este fin de semana en Suiza, un referéndum que, bueno, promovía una determinada parte de la horquilla política de aquel país centroeuropeo. Vamos a escuchar a Marcel Detlin.
17: Wir schaffen das, haben die Nachbarn im Norden eigentlich gesagt, was heute stehen, das wissen wir alle selber. Also ich glaube, diese Menge ist nicht verkraftbar in Zukunft für unser Land. Herr Jans hat gesagt, mit dieser Initiative haben wir nicht...
1: Era una iniciativa que proponía limitar la población, que es verdad que ha salido derrotada en el referéndum, pero que también es verdad que ha cosechado un 45%, estoy redondeando, ¿eh? No sé si era un 55-45, pero aproximadamente, ¿no? Ha cosechado un 45% de votos favorables en Suiza.
15: Pues sí, la verdad, mira, escuchábamos ahí a Marcel Detlin, que es el presidente del Partido Popular Suizo, que a pesar de su nombre no estaría dentro de la familia del Partido Popular Español, sino para entendernos más cerca de Vox, ¿no? Esto siempre a trazo grueso. Cuando hacemos comparaciones en política internacional hay que tomarla con mucha calma, ¿no? Pero para entendernos, ¿no? ¿Y por qué creo que es importante? Oye, porque se está contando algo que en España estamos llamando prioridad nacional, que en otros sitios se llamaba de otra manera, pero que tiene que ver con reducir la inmigración y con endurecer las políticas de asilo. ¿Y por qué me importa? Pues me importa porque estamos en un momento en Europa donde la política migratoria decide elecciones, decide esa fractura típica entre la población urbana, más partidaria de la inmigración, y la población rural, más partidaria de políticas restrictivas, ¿no? Esto es una tendencia general, ¿no? Sí. No solo en Suiza, sino en Estados Unidos, en el Reino Unido, también en España, ¿no? Es un debate muy, muy importante. Mira, te digo tres claves. Primero, porque si Suiza aprueba algo parecido a esto, lo que vamos a tener son restricciones a los acuerdos de libre libre circulación de personas que tiene con la Unión Europea. Es decir, si cortamos esos inmigrantes, y también incluye a nosotros los portadores de pasaporte Schengen. Luego, Suiza va a aprovechar esta tensión local para renegociar su posición con la Unión Europea. Todo lo que podamos restringir, mejor será para esto. Y luego, no te quepa ninguna duda, cero dudas, Pache, respecto a esto, que la política migratoria a través de los ojos de Suiza nos va a servir a los europeos para discutir, oye, ¿qué es la integración europea o qué es la soberanía nacional? ¿Queremos más inmigrantes? ¿No los queremos? ¿Dónde los queremos? ¿Cuánto pesan en su contribución al PIB nacional? ¿Cuánto aportan al mercado laboral? Son todas esas preguntas que, como sabes perfectamente, en la política doméstica, sí, pues a veces preferimos evitar, por decirlo así de forma de alguna manera educada, pero que van a ser decisivas en el resultado electoral. Así que lo de Suiza sirva de toque de atención para ver que el centro del debate político en el nuevo ciclo electoral, no te quepa duda, va a estar vinculado a migraciones, empleo y seguridad.
1: Y la última de las cuestiones, que mezclo los dos temas que me proponías, porque en realidad los dos tienen que ver y además nos servirán para dar paso al invitado que ya nos espera en línea telefónica. Digo porque tienen que ver el cumpleaños de Donald Trump con el espectáculo que se ha organizado y lo de la firma del acuerdo de paz que se espera para el próximo viernes en Pakistán. Digo el cumpleaños que se ha montado, bueno, con un espectáculo de estos, no sé muy bien qué tipo de lucha es esta porque no lo tengo muy claro, pero sí he visto, por cierto, a un españolito como Topuria, que ha salido bastante perjudicado el hombre.
18: Dispuesto a defender su cinturón de campeón del peso ligero, dispuesto a dar un paso más en su impresionante legado. Disfrutémoslo, porque podríamos estar viviendo los últimos capítulos en una fascinante...
1: Esto nos lo comentará en parte nuestro invitado, pero antes quiero escucharte a ti, Juan Luis, el espectáculo que se montó Donald Trump, y de ahí, si quieres, y ya saludaremos al invitado, insisto, ¿cómo ves las posibilidades de ese acuerdo que en teoría se debe firmar el viernes?
15: Bueno, pues debes de tener mejor información que yo, porque ¿a qué acuerdo te refieres? A la vez número 38, a la 39,
1: a la 40.
15: A la 37. Es decir, de aquí al viernes nos da por lo menos a 3 o 4 anuncios, ¿no?
1: Sí.
15: Ese comentario mío ya te lo explica todo, ¿no? Trump necesita demostrar que hay un acuerdo de paz o algo parecido, pero en la práctica, mira, permíteme que diga que esto es más una capitulación que un acuerdo, ¿no? ¿Por qué digo capitulación? Estados Unidos perseguía un cambio de régimen, quería neutralizar la capacidad de arsenal, lanzaderas de drones, misiles iraníes, quería eliminar de la faz de la Tierra el programa nuclear y quería golpear en las redes iraníes en la región, ¿no? Hezbollah, Hamas, milicias hutíes, todo tipo de tal. Bueno, si chequeo estos hitos... Pues en realidad, la verdad es que no. Lo que sucede es que Trump, que había llegado a unos acuerdos hace un tiempo, los acuerdos de Abraham, que eran una continuidad Biden, ¿no?, con otro significado, de los acuerdos de Obama con Irán, bueno, pues todo esto se ha desvanecido y lo que tenemos hoy es un régimen iraní radicalizado que está dominado por generales y por civiles, esto es muy importante, que son partidarios de la línea dura. Tenemos un programa de misiles y drones que ya hemos probado, y esto es muy importante, lo hemos explicado alguna vez, las guerras se ganan primero con propaganda, luego con cash y con material que has probado, no con el que en teoría la pizarra te dice que vale. Y esto, por concluir, es un dolor de cabeza gigante que tiene nombre y apellidos. Y otra vez aprovecho que me está Pedro Antonio. Se llama Hormuz, se llama dolor en la economía global, se llama... problemas con las bases militares, los socios, Emiratos, Qatar, Arabia Saudí, dicen, bueno, pues si este es el que nos va a ayudar, uf, lo mismo me conviene recomponer relaciones con Irán, con Irán envalentonado, que ahora va a hacer valer sus posiciones. Así que ya ves que sin ver ni siquiera el programa de paz firmado, tengo muchísimas dudas de que esto sea un producto sólido y consolidado de aquí al viernes. Y de aquí al viernes, Pachi, ya te digo yo que va a llover.
1: Habrá nuevas versiones de lo que hipotéticamente pueda ser un acuerdo. Bueno, y para esto, y para ver si hay nuevas versiones y saber cómo se activan determinadas zonas cerebrales en Donald Trump, me proponía la invitación a un trampólogo, podríamos decir, ¿no?
15: Pues sí, mira, te lo presento yo si quieres, porque
1: sí, claro.
15: Le vamos a llamar señor don Francisco Rodríguez Jiménez, profesor titular de Historia Contemporánea de la Universidad de Extremadura, pero yo en el chat pues le llamo Paco. Pero vamos a llamarle señor Francisco Rodríguez. Buenas noches, bienvenido a hablar de Trump, breve historia de una presidencia singular y de todo este show que nos hace con Topuria, con la Casa Blanca, con las motos. Paco, ¿qué nos cuentas tú, que eres el que más sabe, yo creo, de Trump en España?
1: Buenas noches, don Francisco o Paco.
19: Buenas noches a los dos. Muchísimas gracias por la invitación. Es un placer conversar con vosotros. Pues efectivamente, si echamos la vista atrás, lo que está sucediendo estos días, bueno, en realidad desde que empezó la segunda presidencia del Trump.2, no es tan raro, no es tan extraño dentro del trumpismo y dentro de la figura de este personaje. Estos días o estas horas ha sido muy polémico, ¿no? Y también muchos comentarios, tanto en X como en otras redes sociales, sobre esa lucha, que si era libre o si era greca romana o si era americana, ¿no? Si era rima consonante. Quiero recordar a la audiencia que ya Donald Trump en 2006, 2007 saltaba los rings, ahí Chávez no lo han dejado, claro, por razones obvias de ese presidente, pero ya saltaban los rings en 2005, 2006 para ganar popularidad. Un tal Vincent McMahon, que era el director y el jefe del canal televisivo que transmitía el pressing catch, como se conocía en España, sí, y que los que tenemos ya alguna edad lo veíamos en nuestra más tierna infancia, pues el jefe, vamos a decirlo de manera coloquial, del pressing catch, era amigo de Trump y se reunían en el escenario, en el ring, para tal o cual apuesta, en concreto una famosa de 2007,

0: se apostaron que quien ganase le pelaba, le rapaba el pelo al otro. Es decir, esto es habitual en ese universo trampista. Esto es el pan y circo contemporáneo. Lo que es muy diferente que esto, que era en canales o en espacios restringidos de la vida privada, ahora se celebra en la Casa Blanca, justo además coincidiendo con el 250 aniversario de la Fundación de la República, de la esperanza del liberalismo contra la monarquía absoluta de ese siglo XVIII. Es decir, eso es lo preocupante de esa situación, esa banalización del uso del poder, ¿no? Porque, bueno, a ti te puede gustar el pressing catch o el rugby o lo que te dé la gana, pero cuando eres presidente de una potencia tienes que mantener algo, ¿no? Es decir, voy a poner súper exquisito, ¿no? Pero algo el protocolo. Y con este hombre, pues esto es complicado.
1: Sí, la posibilidad de no faltar a quienes no les gusten determinadas cosas. Mira, lo que estaba pensando, Francisco, era que, claro, tú eres coautor de este libro junto con Carmelo Mesa y con Pablo Pardo. Y, claro, es un libro, creo que vio la luz en el año 22. Hablabais de una presidencia singular en el primer mandato de Trump. Si esto os dio para un libro, el segundo mandato, y no lleva ni año y medio, os da para una enciclopedia.
0: Pues mira, ahí tengo que especificar que el libro, por deformación profesional mía, sobre todo de historiador, y aunque tuve efectivamente la colaboración de Carmelo, que es un economista latinoamericano de muy dilatada trayectoria, y de Pablo Pardo, corresponsal del Mundo de Washington y por tanto muy conocedor de la sociedad estadounidense. Pero el libro, por mi, digamos, esa querencia a buscar la perspectiva histórica, el libro ahonda en las razones siempre multicausales del trumpismo. Ya desde los años 50-60 analizamos cómo era su familia, cómo fueron los negocios del padre, cómo fue esa transición de poder con tragedias familiares incluidas con el hermano. Sí. Quiero decir con esto que aunque la editorial nos ha sugerido ya desde hace tiempo que actualicemos el libro para incorporar la segunda presidencia, yo soy un poco reacio porque el libro es un ensayo, es un análisis histórico. Ajá. Todo lo histórico que puede ser el personaje, porque efectivamente analizamos sobre todo la primera presidencia. Ajá. Dicho esto, ese análisis histórico lógicamente sirve para entender lo que está sucediendo en la segunda, pero sí es verdad que para un análisis de ese tipo es mejor tener algo de mayor distancia temporal, y por eso es, claro, que todavía no hemos hecho esa segunda parte.
1: Lógico, lógico. Juan Luis, dispara.
2: Bueno, la verdad es que, Paco, no te ha dado tiempo porque estás todo el día viajando para de acá para allá, para Washington, para Nueva York y para tantos sitios, ¿verdad? Y lo que tenemos va a ser una enciclopedia. Fíjate, mira, Trump nos gobierna cada semana como si esto fuera una campaña electoral permanente. Ocupa todo el espacio posible. No distingue, yo llamo a esto, entre política, campaña y entretenimiento. Y lo que vimos el fin de semana no deja de ser ya el sumum de la Casa Blanca convertida en un plató de televisión, ¿no? Eso conecta bien con el nuevo tiempo, yo creo, ¿no? Un tiempo de patriotismo, de mucha testosterona por metro cuadrado, de mucha fuerza, de mucha victoria. Todo esto que dice el secretario de Guerra, ¿no? De excepcionalismo americano, necesitamos hombres valientes, necesitamos ir a la guerra, ¿no? Toda esta forma de actuar encaja perfectamente. Otra cosa sea que pueda mantener este espectáculo durante el próximo año y medio con el galón de gasolina a $4 ahí en la esquina donde llenamos el coche. Eso sí que es otra conversación pendiente, pero no me cabe duda de que habrá segunda parte de este libro para hablar de la lógica del reality y del entretenimiento llevado ya no a la campaña, sino a su propia presidencia. Es una pena, y aquí me sale la venita de historiador, que el 250 aniversario de la República se haya convertido en un espectáculo cuando menos sorprendente. Vamos a dejarlo estar ahí, porque todavía hay niños despiertos.
1: Paco, puedes apostillar, ¿eh? Si no te pregunto directamente, porque te iba a preguntar por las midterm de noviembre, porque he oído a algún analista decir, pero es que tenéis que tener en cuenta que Trump no se presenta a eso, que a Trump le da exactamente igual. No sé si compartes ese análisis, Paco.
0: Bueno, primero, ya hace tiempo está, a veces, permítanme la expresión, flirteando con la posibilidad de presentarse, o sea, no lo ha descartado, aunque sea muy difícil, ¿no? Pero a mí me interesa

0: retomar el tema de, que comentaba Juan Luis del galón del gasoil, sí, por una razón sencilla, y es que la inflación es la clave de análisis de la política de Estados Unidos. Y hace un año aproximadamente, en las últimas cifras que miraba, estaban 2,6, 2,7, ahora está ha pasado la barrera, que es de vértigo para la política de Estados Unidos, del 4,2. ¿Qué quiero decir con esto? Todo lo que estamos viendo estos días, que además lo hace coincidir con su cumpleaños, ¿no? Modestia tiene poca, pues tiene que ver con intentar bajar esa cesta de la compra, esos huevos, esa gasolina. ¿Por qué? Por la inminencia y la cercanía de las midterms, pero también porque la economía estadounidense y el día a día es muy duro, y esto a veces... Los que no han vivido al otro lado del Atlántico, Juan Luis ha vivido mucho tiempo, lo sabe. La economía estadounidense es dura en el sentido de tienes que trabajar, tienes que ganar dinero, porque si no, todo es muy caro y el estado de bienestar es mucho más estrecho que en Europa. Entonces, esa va a ser la clave de aquí a la midterm, y todo lo demás pueden ser elementos adicionales. Él en sí es un show, ¿no? Un show permanente, y eso lo hace desde su punto de vista, y a nivel político lo hace bien, que es atraer la atención. A nosotros, pues claro, nos puede preocupar todo esto desde el punto de vista del protocolo, pero él no está buscando al votante demócrata, o está buscando tampoco ni siquiera al votante intermedio, o que a veces vota demócrata y a veces vota republicano, sino que está intentando consolidar el suelo electoral republicano MAGA hardcore y MAGA con esteroides. Y cuando uno ha vivido allí y ve la televisión o la radio de, voy a decir qué estados, pero de los estados más alejados de las costas, pues estas cosas, no voy a decir que sean el pan nuestro de cada día, pero casi. Entonces, en esos ecosistemas mediáticos, él es el que mejor se mueve. Y a mis amigos periodistas, al primero de ellos, al que más quiero, Juan Luis, cuando a veces hacemos análisis, claro, nos quedamos en Washington, nos quedamos en Nueva York, nos quedamos en Los Ángeles. Oiga, hay que ir a ese pueblo perdido de Montana o de Nebraska o de Carolina del Norte para ver qué se escucha allí, qué televisión se ve y qué se comenta en el día a día. Sí. Y también lo que está sucediendo de las motos y el pressing car, esto ya sé que va a sonar muy filosófico, pero es como la venganza de esos pueblos que nunca tenían en Washington lo que ellos querían tener. Bueno, pues si ese es el circo que ellos quieren, pues yo se lo voy a dar. Sí. Esa es la base electoral que ha votado férreamente, y él es el cemento que él intenta que frague de aquí a las midterm. Así todo lo va a tener complicado, ya sé que no tenemos mucho tiempo, pero sí, las cifras solo con ese suelo MAGA no les da. Que esa es la papeleta complicada de vislumbrar.
1: Bueno, pues lo del pan y circo. Bueno, nada, nos queda un minutito. Hoy no vamos a tener tiempo, Juan Luis, ni de meter la recomendación cultural, porque creo que era más interesante escuchar a Francisco Rodríguez Jiménez de la Universidad de Extremadura, doctor en Historia Contemporánea y muy buen conocedor de lo que se cuece allí al otro lado del Atlántico. Bueno, permaneceremos atentos a las pantallas a ver qué pasa de aquí al viernes y si efectivamente, finalmente se firma ese acuerdo de paz. Francisco, muchísimas gracias por atendernos este ratito en la Radio de Castilla-La Mancha. Buena semana.
0: Gracias a vosotros, un placer.
1: Chao. Y Juan Luis, pues lo mismo te digo, que gracias por ocupar hoy el espacio, por tapar el hueco también de Pedro Antonio Morejón y por el análisis, como es habitual cada lunes. Un abrazo fuerte.
2: Un abrazo, buenas noches.
1: Chao. Venga, aquí lo dejamos. Noticias de las 10 con Javier Mateo. Mañana volveremos en Castilla-La Mancha a las 8. Hasta mañana, adiós.

0: Las 10 en punto de la noche.
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0: Comenzamos en clave nacional porque saben que estamos pendientes de conocer las medidas cautelares que haya podido adoptar el juez Peinado contra Begoña Gómez, la esposa del presidente del gobierno, junto a su asesora Cristina Álvarez y al empresario Juan Carlos Barrabés. Lo último que sabemos es que el juez no prevé adoptar una decisión hoy, pero tiene un plazo de 3 días para decidir sobre la apertura de ese juicio oral. Sabemos, eso sí, que la acusación popular ratifica su petición al juez de retirar el pasaporte a Begoña Gómez. Esto, repetimos, es la información, la última información que hemos conocido hace poquísimos minutos. Por lo demás, hoy también ha trascendido un nuevo informe de la UCO que acredita que Santos Cerdán ordenó contratar a los abogados y pagar los viajes de la trama Leire. El documento de

0: 127 páginas, recoge que, por ejemplo, el abogado Jacobo Teijelo se habría integrado en la supuesta organización investigada al participar en la línea de actuación vinculada al sector de los hidrocarburos y habría emitido al menos 3 facturas por un importe conjunto de 125.000 euros. Desde el PSOE aseguran que dejaron de abonar las facturas a los letrados a partir del cese de Cerdán. Más cosas sobre las tormentas. A esta hora decaen ya los avisos amarillos que han dejado menos consecuencias que ayer, es verdad, y estamos a la espera de ver qué sigue pasando. Detalles, Alba Lancha, ¿qué nos espera? Buenas noches.
1: Hola, muy buenas noches. Otra tarde de tormentas generalizadas, aunque no descargando con la misma intensidad ni en todos los puntos de la región. Hasta las 10 de la noche hemos tenido en aviso amarillo el sur de la provincia de Ciudad Real, Sierra de Alcudia y Madrona, la provincia de Guadalajara al completo y la serranía conquense. Tormentas puntualmente con fuerte viento y con granizo. Mañana el día va a ser muy parecido al de hoy. Otra vez vamos a despertar con el cielo muy azul y será al mediodía cuando empiecen a crecer esas nubes de evolución que vuelven a descargar tormentas con menos intensidad que estos días. Por ahora, de hecho, no tenemos avisos activados. Empiezan a subir las temperaturas en una semana en la que probablemente terminemos hablando de los primeros 40 grados de la temporada.
0: Bueno, pues repetimos, eso es lo que nos espera. Y entre las consecuencias de las tormentas de ayer, esas que decía hace un momento Alba, que habían sido bastante más intensas, continúa cortada el tráfico la CM3162 que une Miguel Esteban y El Toboso tras el derrumbe de un talud precisamente por la lluvia. Marina Moreno.
2: Técnicos de Fomento y Carreteras se encuentran trabajando en las labores de limpieza y retirada de la zona afectada, así como en la evaluación de los daños que ha provocado. Marcelino Casas, alcalde de Miguel Esteban.
3: Venimos pidiendo, ¿no? Porque desde el mes de febrero ya notamos que el muro se había desplazado. Entiendo que han estado haciendo pues, el seguimiento oportuno, pero es verdad que las lluvias de ayer pues, lo han precipitado todo. Y hasta aquí.
2: Una situación que los alcaldes de ambos municipios afectados advirtieron el pasado mes de febrero ante los movimientos que venía sufriendo el talud.
0: Por otra parte, también esas tormentas de ayer en Ciudad Real Capital provocaron la caída de una rama de grandes dimensiones de un olmo centenario por el viento. Hubo que desviar el tráfico, pero no hubo daños personales. Guillermo Arroyo es el portavoz del equipo de gobierno de Ciudad Real.
4: Porque era una rama de grandes dimensiones y que casualmente al poco tiempo, alrededor de hora y media, dos horas después, hubo otra incidencia, poco menor, con otra rama en el mismo sitio. También hubo otra incidencia en la calle Giraldo de Merlo, que también fue una actuación menor, pero también para retirar algunas ramas, y también hubo otra actuación muy parecida en la carretera de Carrión.
0: Bueno, pues nos vamos a quedar con esto. Repetimos, son las informaciones hasta ahora, junto al resultado, recordemos, del partido del Mundial, que sigue siendo la gran noticia de la tarde, ese empate a cero de la selección española con Cabo Verde, y veremos a ver qué es lo que pasa a futuro. Estaremos pendientes de lo que vaya pasando, se lo iremos contando. 4 minutos sobre las 10, lo dejamos, comienza Eva Carrasco, comienza Aquí hay Duende. Señoras, señores, volvemos cuando sean las 11 en punto.
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sido durante muchos años vaivenes, dejadas, pero ahora ya confirmada como una pareja del flamenco, como es Yeray Cortés y La Tania. Con este temazo te doy la bienvenida esta noche. Arranca un día más aquí, Duende. Vamos a hacer un recorrido de 2 horas por el flamenco y todas y cada una de sus orillas, que son casi infinitas. Saludos de Eva Carrasco, te acompaño ya.

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y del recuerdo de la estela que dejó Ketama, nos quedamos ahora con una de las novedades musicales del momento. Esta es la guitarra, ni más ni menos que de Rafael Riccani, uno de los más grandes compositores y maestros nacidos de la guitarra flamenca.

Bueno, esta es una de las propuestas incluidas en el último trabajo discográfico que se llama Nerja, el último trabajo de Rafael Riqueni, una obra inspirada en la célebre cueva de Nerja, fusionando el flamenco y la música clásica con ese enfoque impresionista al que nos tiene acostumbrados el maestro Rafael Riqueni. Vamos a quedarnos con otro de los temas incluidos en Nerja. Con la luz de tus ojos se llama este en concreto.

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Bueno, cuanto menos sorprendente este mano a mano, este dueto, No volveré a ser joven, una canción interpretada por Loquillo junto a Miguel Poveda, que musicaliza el célebre poema de Jaime Gil de Viedma.

versiones con el estilo inconfundible de Miguel Campello, recogidos en ese trabajo discográfico donde versiona clásicos del pop y la canción romántica con su inconfundible estilo, ese estilo en el que me fusiona el flamenco y letras contundentes, canciones como esta, Vida Loca.

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la guitarra tan particular, el toque tan distintivo de Tomatitos, ¿eh? Ahí estábamos, por tangos, sonido de tangos esta noche en la radio de Castilla-La Mancha. Y vamos aproximándonos a estos minutos en la noche y en este homenaje que hacemos cada noche a nuestro flamenco con la voz de la onubense Argentina. Está de enhorabuena. Suena así, esto es lo último.

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último trabajo de la cantante argentina es de Puerto de Palos y a poquito vamos alcanzando el momento para la información, las noticias. Queremos estar también informados y desde luego a la vuelta te espero con mucha más buena música, selección musical, flamenco y todos sus orillas. Ahora te dejo con estas alegrías de Antonio Luz.

0: Llegamos a las 11 de la noche.
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0: A falta de que se firme el viernes el acuerdo de paz entre Estados Unidos e Irán, el campo ya ve una cierta luz, y decimos solo una cierta luz porque no va a ser a corto plazo, según la UPA, la Unión de Pequeños Agricultores aquí en Castilla-La Mancha. Aunque hoy mismo se reabriera Hormuz, no volvería a la normalidad en breve a los mercados. Lo explicaba así Julián Morcillo, el secretario general de la organización aquí en la región.
2: Incluso aunque mañana se abriera el estrecho de Hormuz, las consecuencias se van a dejar y se van a seguir notando. Somos los que estamos de alguna manera pagando el pato de esta guerra, ¿no? El gasoil de nuestros agricultores estaba en el entorno de los 80 céntimos antes de la guerra, y hoy lo siguen echando nuestros agricultores a 1,30.
0: Y recordemos que en 15 días desaparecen las ayudas precisamente a los combustibles. Sobre el campo también hoy precisamente el presidente García Page ha anunciado un nuevo pago de 90 millones de euros este mes de junio a 80.000 agricultores y ganaderos, repetimos, sobre los pagos de la PAC. Esto junto a su convicción de que el movimiento coordinado entre administraciones y profesionales va a terminar consiguiendo cambiar la propuesta de la nueva PAC hacia un escenario que sea bastante más razonable para España que el planteado inicialmente.
3: Yo creo que los esfuerzos van a terminar rindiendo. Ya creo que la mitad del desastre que supuso la primera propuesta de la Comisión Europea, la mitad ya se ha ido salvando. Y creemos objetivamente que podemos avanzar hasta el punto de conseguir una razonable política agraria comunitaria.
0: Las pantallas de Gran Vía y Callao proyectan en pleno centro de Madrid la nueva campaña de defensa y promoción de la cuchillería, una medida más en la iniciativa de las instituciones albaceteñas para intentar preservar el futuro de este importante sector. José Luis Martín.
4: La cuchillería es artesanía, es una herramienta legal, es lo que se puede leer en la campaña que ya inunda las grandes pantallas de Callao y de la Gran Vía en pleno centro de Madrid. Una campaña impulsada por el Ayuntamiento de Albacete y que también es un aviso a navegantes ante la posible modificación del reglamento de armas. Manuel Serrano es el alcalde de la capital.
5: Venimos aquí al corazón de España, al corazón del país, a defender lo nuestro. Es una seña de identidad que, además de generar puestos de trabajo, dinamiza la economía, lo ha hecho hasta ahora, y va a tener el apoyo del ayuntamiento, el apoyo social de la ciudad para emprender cualquier reto que se pueda poner en su camino.
4: De hecho, el sector ya nota un descenso en la venta de navajas y de cuchillos, según ha confirmado Pilar Jiménez, presidenta de Aprecu.
6: Todo el problema que estamos teniendo pues nos afecta directamente a nuestras empresas, y ya se está notando el decrecimiento que tenemos en la repercusión de pedidos. Nos están llegando menos y, lógicamente, pues los comercios están vendiendo menos cuchillos y navajas.
4: La campaña va a durar toda esta semana y se prevé que tenga miles de impactos.
0: Por lo demás, y en clave nacional, gracias José Luis, las acusaciones populares que coordina la organización Acteoir han solicitado este lunes al juez Peinado que retire el pasaporte a Begoña Gómez, a la mujer del presidente del gobierno, de cara al juicio que consideran al que debe someterse por cuatro delitos, entre ellos corrupción en los negocios. El juez no prevé adoptar esta decisión en esta jornada, aunque parece que podría hacerlo con brevedad. Es al menos lo que apuntan fuentes jurídicas consultadas por varias agencias, entre ellas la agencia EFE. Información, repetimos, conocida hace pocos minutos. Y por lo demás, volvemos a Castilla-La Mancha, volvemos a Albacete para hablar de Letura Alma, que ya ha descubierto su cartel completo por días. De hecho, el festival más bonito del verano, recordemos, se celebra en Letur del 16 al 18 de julio. Belén Lario.
7: La localidad albaceteña de Letura acoge la novena edición de Leturalma, que llenará de día y de noche las calles del pueblo, el recinto de conciertos y el polideportivo San Antón. El jueves 16 de julio la apertura estará encabezada por el flamenco de Arcángel, junto al rock urbano de Porretas y el tecnopop de OEK. El viernes 17, actuaciones de Siloé, Leire Martínez o Sanguijuelas del Guadiana. Y para el último día, sábado 18, se podrá disfrutar de los directos de Camela, Escorzo o la Ronda de Motilleja, entre otras muchas bandas a las que acompañará un artista sorpresa que de momento no se ha desvelado.
0: 4 minutos sobre las 11 de la noche con Letura Alma. Nosotros lo dejamos de momento porque volveremos, ya lo saben, cuando sean las 12, cuando sea medianoche. Segunda hora ya de Aquí hay Duende.
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Bueno, pues con este temita te doy la bienvenida a Nueva Hora con Raúl, que es como suena el temita que acabas de escuchar y con el que arrancamos Nueva Hora en Radio Castilla-La Mancha hasta las 12 horas con Galván Real.

y de Galván Real, ahora con De Marco Flamenco. ¿Cuántas veranos, cuántos momentos hemos vivido a su lado, verdad? Ahora aparece con nuevo trabajo discográfico y con un montón de conciertos. Esto es lo último.

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Hombre, pues es el tándem que hacen completo esa parte más flamenca de un usual de este programa, que es Miguel Ichi López, acompañando en este universo musical al lado de Malva Vela. Miguel Ichi López, al que le seguimos siempre de muy de cerca y el que tiene cositas nuevas que están a punto de llegar. Este hombre que ha hecho temazos como este Será, con Puto Largo, dentro de Independientemente Salvaje, que fue el anterior trabajo de Miguel Ichi López desde Utrera.

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Ahí está un buen compás, el de los Rebujitos y de Marco Flamenco, que ocupan estos últimos minutos esta noche en Radio Castilla-La Mancha.

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Bueno, pues el momento de echar el telón esta noche, porque la programación continúa. Ya sabes que en breve llega Chema Cervantes. Ahora te dejo con lo último de Javi Medina y sentido de la música que tiene tan especial Javi Medina, para decirte hasta mañana, que descanses, adiós.

0: Son las 12, es medianoche.
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0: El Consejo de Gobierno aprueba este martes una inversión cercana a los 13 millones de euros para poner en marcha nuevos centros de salud y realizar obras en Manzanares, en Ciudad Real y en Albaladejo. Lo detallaba desde Manzanares el propio presidente García Page.
2: Los grandes servicios que son posibles, acá hay economía, hay impuestos y estos a su vez, aquí, en otro sitio no lo sé, aquí los transformamos en hospitales, en centros de salud, particularmente centros de salud que mañana en esta provincia van a tener además un hito extraordinario porque vamos a aprobar el número 2 de Manzanares, el 4 de Ciudad Real y también el de Albaladejo.
0: Además ya está operativa en el Hospital de Albacete la unidad única de braquiterapia ocular de Castilla-La Mancha, que aborda tumores como el melanoma uveal, del que se diagnostican 6 o 7 casos entre un millón. La técnica es efectiva en el 80% de las ocasiones, así que la mayoría de los pacientes conservan el ojo y en algunas ocasiones incluso la visión. Amparo de Aguilar.
3: Una vez detectado el tumor, se decide, verifica y planifica el tipo de placa radioactiva que se colocará en contacto con el ojo. También se protege al paciente y al personal de las radiaciones. Sergio Copete es oftalmólogo de la unidad de braquiterapia del complejo hospitalario de Albacete.
4: Una vez que el oftalmólogo ha determinado las características del tumor, la dosis que se tiene que aplicar, la dosis y el tamaño de la placa. Se le cita. En el quirófano se pone la placa, que se hace mediante anestesia local o general, y el paciente habitualmente va a ingresar, aunque no es obligatorio, pero el paciente va a ingresar en el hospital. Va a tener la placa pegada al ojo durante 2 o 5 días.
3: Un tratamiento efectivo que además trae comodidad a los pacientes y ahorro para el SESCAM.
0: Y el segundo día de huelga es de martes, en la que es ya la quinta semana de paros de los médicos, reclamando una vez más un estatuto marco propio. Este mediodía se han concentrado en Madrid frente al Ministerio de Sanidad. De hecho, los sindicatos médicos no ven avances en la negociación. Lo decía así la portavoz de la Asociación por un Estatuto Médico y Facultativo, Ángela Hernández.
5: Los políticos, tanto a nivel estatal del gobierno como a nivel de las comunidades, se arrojan las responsabilidades unos a otros, pero nadie pone soluciones.
0: Por lo demás, una información que hemos conocido hace pocos minutos, un niño de 2 años de edad ha resultado herido grave este lunes por la tarde tras caer a un canal situado en la localidad pacense de Villanueva de la Serena. Fue trasladado hasta el hospital de Don Benito Villanueva, situado en la provincia de Badajoz, con signos de ahogamiento. Repetimos, al final, como decimos, se ha logrado mantenerle con vida. Está ahora mismo herido grave, internado en el hospital. Además, otro hombre de 24 años ha sido detenido en Burjasot, en Valencia, por apuñalar mortalmente a otro en una trifulca entre los dos. Y luego, aquí en Castilla-La Mancha, la Audiencia Nacional ha condenado a penas de entre 1 año y medio y 4 años de prisión por pertenencia a organización criminal a 11 miembros de los Dominican Don Play, de la célula territorial o coro de esta banda juvenil en Seseña, Irene Sanz.
6: El alto tribunal considera probado este delito para 11 de los 15 acusados que se sentaban en el banquillo en este juicio histórico. Y es que es la primera vez que la Audiencia Nacional juzga a una banda juvenil. El proceso se iniciaba a raíz de la investigación del asesinato de un joven en el distrito madrileño de Usera en 2022, en el cual estaría implicado este coro de Seseña de los Dominican Don't Play. El fiscal pedía para el acusado de matar a esta víctima a golpes de machete prisión permanente revisable, pero finalmente ha sido absuelto de ese delito al no quedar suficientemente acreditada su intervención directa en el crimen. Sí le han sido impuestos 4 años de cárcel por participación activa en organización criminal violenta y otro de los encausados ha sido sancionado con una pena de prisión más elevada, 5 años y medio, 1 año y 6 meses por organización criminal y otros 4 años por falsificación de moneda.
0: Un apunte más, señalar que han terminado ya los 10 días de residencia en Madrid de Benito Antonio Martínez Ocaso, Bad Bunny, que se ha despedido de Madrid con un estadio rendido a sus pies, con Quevedo como invitado y además con un baile inolvidable, según parece en este caso, que ha servido para intentar renovar la energía del público, al menos hasta el último minuto, sabiendo que era su última noche en Madrid. Y al tiempo, cuando parece que de momento mañana siguen las tormentas, pero también cuando vemos en el horizonte una más que sensible subida de las temperaturas al balance. Muy buenas noches.
7: Hola, muy buenas noches. Otra tarde de tormentas generalizadas, aunque no descargando con la misma intensidad ni en todos los puntos de la región. Hasta las 10 de la noche hemos tenido un aviso amarillo al sur de la provincia de Ciudad Real, Sierra de Alcudia y Madrona, la provincia de Guadalajara al completo y la serranía conquense. Tormentas puntualmente con fuerte viento y con granizo. Mañana el día va a ser muy parecido al de hoy. Otra vez vamos a despertar con el cielo muy azul y será al mediodía cuando empiecen a crecer esas nubes de evolución que que vuelven a descargar tormentas con menos intensidad que estos días. Por ahora, de hecho, no tenemos avisos activados. Empiezan a subir las temperaturas en una semana en la que probablemente terminemos hablando de los primeros 40 grados de la temporada.
0: Que se dice pronto. Gracias, Alba. Nosotros que lo dejamos aquí. Comienza ya la noche. Suena bien. Llega Chema Cervantes. Señoras, señores, buenas noches.
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A 32 años de la muerte del maestro Henry Mancini, nacido Enrico Nicola Mancini, hijo pues de inmigrantes italianos. Era un tipo elegante y verdaderamente un genial compositor. Era estadounidense, del medio oeste, de Chevelán, y contaba 70 años cuando un cáncer de páncreas se lo llevó por delante, el 14 de junio de 1994. Él creó un estilo moderno que mezclaba jazz y pop, y de ahí que imprimiera un estilo contemporáneo a las películas en las que participó, dándole un toque minimalista también, y logró que esas músicas pues no pasaran desapercibidas y no fueran simplemente sonido de fondo. Acabo de ponerte una de sus piezas míticas, Meglio Stasera. En la versión ya reconoció su voz de Michael Bublé. Formaba parte, la original, de la banda sonora de la película La Pantera Rosa del año 1963. Hablamos de uno de los compositores más famosos de la historia, gracias a sus trabajos para series de televisión y películas, más de 90 películas. Y no solo comedias, porque fue capaz de experimentar con el terror, el suspense, el musical. Ganó por esas partituras 20 premios Grammy y 4 Oscar de 17 nominaciones. Canciones y temas instrumentales que forman parte del imaginario colectivo. Posiblemente su pieza más popular es el tema central de la referida película Pantera Rosa. Ese saxo juguetón que identificamos a la primera y que sugiere sigilo, misterio, picardía. ¿Y qué ratos tan buenos pasamos con aquella saga que protagonizó Peter Sellers en el papel del torpe inspector? Y ahí tienes la banda sonora original, la canción de Pink Panther. Estamos en el año 1963 y esta madrugada cita con uno de los grandes compositores de música para películas y series de televisión, Henry Mancini. Un abrazo fuerte de José María Cervantes. Hasta las 4 de la madrugada, la noche suena bien.

pues una muestra de su trabajo para el cineasta Blake Edwards, con el que colaboró Henry Mancini en infinidad de películas, y que vamos a recuperar algunas de ellas. Y esta pieza, recordarás que aparecía en los títulos de crédito iniciales de la primera película de la saga, con los geniales Peter Sellers y David Niven. Y el diseño de la Pantera Rosa fue obra del creador del cerdito Porky, o del gato silvestre, pues sí, este hombre se llamaba Fritz Frelen. Y el éxito fue tan apabullante en los títulos de crédito, pues que esos muñequitos, que dio lugar a una popular serie de televisión y que también disfrutamos los españoles desde mediados de los años 60 hasta 1980. Y en esa serie, que se titulaba El show de la Pantera Rosa, sonaba otra pieza en la cabecera, que no era de Henry Mancini, sí, una composición de Doc Goodwin. Y aparecía un coche deportivo, que era el Pantera Móvil, una especie de limusina descapotable, con un habitáculo en la parte trasera para llevar al inspector y al animalito. Bueno, pues los hermanos Dalton, una banda de pop rock española de San Fernando de Cádiz, hicieron una adaptación de aquella canción. Pues qué decirte, de Tardes de Nocilla, de la gente de mi generación. Seguro que te vas a acordar de esta pieza y que con sumo gusto pues vamos a escuchar esta madrugada. Los hermanos Dalton, aquí la tengo, pues sí, el tema de la famosa serie de dibujos animados, la serie de televisión, y basándose en esa pantera que aparecía en los títulos de crédito de las películas de Blake Edwards.

llevar algunos apuntes de la biografía de nuestro invitado, de Henry Mancini, que nació en el barrio italiano de Cleveland, Ohio, en 1924. Era hijo de inmigrantes italianos de la región de los Abruzos. Empezó a tocar el piano a los 12 años y luego ingresó para su formación en diferentes academias de música, hasta que fue llamado a filas en 1943. Sepas que sirvió en la Fuerza Aérea y luego en infantería, hasta licenciarse en 1945. Y ese año, 45, como

curiosidad, pues participó en la liberación de un campo de concentración alemán. Después de la guerra retomó su trabajo como músico y empezó a tocar en distintas bandas, junto a grandes del jazz como Benny Goodman o Glenn Miller. Y por entonces conoció a su mujer, que era cantante, y a ella estuvo unido hasta su muerte. La verdad es que pocos datos se conocen de la vida privada de Henry Mancini, que fue bastante celoso en este aspecto. Y a principios de los años 50 toma contacto con el cine en los estudios de la Universal. Ahí trabajó como adaptador y autor de canciones en diversas películas. Por ejemplo, en Músicas y Lágrimas, ¿sí?, el biopic sobre Glenn Miller. Pero su primer encargo importante le vino, pues, por mediación de Orson Welles para su película, su obra maestra, Sed de Mal. Y ahí mostró su gusto por el jazz melódico. Voy a poner el tema principal, pero con la orquesta de Mancini en clave de jazz latino, una versión bastante curiosa con la orquesta del propio Henry Mancini. Escucha, ya verás. El tema principal de Sed de Mal, el famoso título de Orson Welles.

partitura bastante original porque fusionaba jazz afro-cubano, había también cadencias latinas y ritmos rock-pop típicos de los años 50 y que encajaba perfectamente con el ambiente fronterizo de la historia que contaba Orson Welles. Además, Henry Mancini pues estaba como a su aire porque el director andaba bastante liado con otros asuntos, así que tuvo libertad para componer aquella formidable banda sonora que fue precisamente el primer trabajo en solitario de Henry Mancini. Y esta película, se demás, le permitió además conocer al director Blake Edwards, que quedó impresionado con su música. Colaboraron Blake Edwards y Mancini a lo largo de más de 3 décadas y dio para una treintena de películas. Su primer trabajo para Blake Edwards fue la serie de televisión Peter Gunn, que se estrenó a finales de los años 50 en la televisión estadounidense y que mostraba las aventuras del detective con ese nombre, Peter Gunn. La serie se mantuvo en antena durante 3 años.

años. Y su éxito se debe, pues en parte, a la famosa partitura, y que ha tenido infinidad de versiones. Tengo versiones de Emerson, Lake & Palmer, hasta los Blues Brothers y todo, pasando por Aretha Franklin o la gloriosa Sarah Vaughan, la vocalista de jazz, que además se marcó una versión maravillosa. Y yo te traigo hasta el remix, se puede bailar y todo, con Peter Gunn de Henry Mancini, versión Sarah Vaughan.

la divina Sarah Vaughan, Peter Gunn, música de Henry Mancini, versiones diferentes las que tengo preparadas esta madrugada con lo esencial del formidable compositor estadounidense. Hablamos de un genial autor que se metió en la industria del cine de forma indirecta, porque en realidad su aspiración era dirigir bandas de música. Y siempre avisó de que no era un compositor de canciones, sino un compositor de orquesta para películas. El caso es que creó bandas sonoras pensando en melodías, en canciones. Un reinventor de la música en el cine, ni más ni menos. Y sus piezas más famosas las compuso precisamente para Blake Edwards. Y algunas las estamos recordando. Por ejemplo, ahí va otra. Para la película Desayuno en Tiffany's. Pues compuso para esta película el legendario Moon River, que es uno de los temas más famosos del siglo XX. Canción que ganó el Oscar y también el Grammy a la mejor pieza del año 1961. La escribió pensando en las características vocales de la protagonista de la película, Audrey Hepburn, que además la interpretó. Y después de ella, pues la cantaron desde los Rem a The Killer, pasando por Frank Sinatra, Andy Williams. Y hay una versión que a mí me gusta mucho. Bueno, la de su autor es maravillosa, pero como estamos eligiendo versiones diversas, pues mira, hay una del magistral guitarrista Jeff Beck, que además fue una de las últimas grabaciones, porque él falleció en 2023 y la grabó con Eric Clapton en 2022. Pero al final me voy a quedar con la versión que hizo el pianista chino de música clásica Lang Lang, y poniendo voz la maravillosa cantante de jazz Madeleine Peggux. Una canción esta de Moon River a las 12:30 de la madrugada, te lo estoy comentando, y que el pianista chino incluyó en un álbum titulado New York Rhapsody, que era un disco de homenaje musical a la ciudad de Nueva York. Así que esa es la versión elegida y versión que vamos a disfrutar esta madrugada.

Con esa voz cálida y al mismo tiempo nostálgica, tema de Lempe Gux, el piano del chino Lan Lan y con el acompañamiento de una orquesta húngara, maravillosa versión, al menos a mí me lo parece, y con la producción del gran Larry Klein, el que fuera primer marido de Joni Mitchell y actual pareja de la cantante brasileña Luciana Souza. Estamos con la música de Desayuno con Diamantes, que así se llamó en España. El tema principal es también maravilloso. Y con una Audrey Hepburn tomando un café en vaso de plástico frente a la tienda de Tiffany's en un Nueva York veraniego vacío, recordando imágenes de aquella fantástica película Breakfast at Tiffany's. Ahí tenemos la versión original de su autor, Henry Mancini.

históricas composiciones de Henry Mancini. Voy a por otra, y también de una película de Blake Edwards, Días de vino y rosa, del año 1962, y de nuevo doblete, porque logró el Oscar a la mejor canción y Grammy al disco del año. Y no solo se adaptaba de maravilla a Mancini a las comedias, como te dije, también lo hacía en el melodrama, en Sed de Mal, que apuntamos antes, y en esta. En la película, el argumento, recordarás que contaba los problemas con el alcoholismo de un matrimonio. Era un ejecutivo de relaciones públicas y su mujer una secretaria, Jack Lemmon y Lee Remick. Al final, la bebida destruye su matrimonio y también sus vidas, mientras intentan, sin éxito, escapar de esa dolorosa realidad con la botella. La canción titular la grabaron grandes como era Fitzgerald, Tony Bennett o Frank Sinatra. De la voz, precisamente me quedo con la voz y la versión que hizo de Días de vino y rosas.

La que sigue no es una composición de Mancini, sino de Nino Rota. Estoy refiriendo al tema de amor de la película del 68 de Franco Zeffirelli, Romeo y Julieta.

Pues Mancini hizo un arreglo a la versión instrumental y que se convirtió en un éxito mundial en el año 1969, aquel single que me he traído, una referencia del sello RCA. Y recordarás en torno a la película que el argumento se basaba en la obra de Shakespeare, el amor adolescente e imposible entre los hijos de dos familias rivales, los Montesco y los Capuleto. Pues es una pieza para piano sublime que recordamos ahora en la grabación del propio Henry Mancini.

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The Love Story, hombre. Amar significa no tener que decir nunca lo siento. Una frase que se escuchaba en la película, se hizo enormemente popular en toda la década de los años 70. Canción de Oscar, ¿eh? Y efectivamente, tampoco era una partitura de Mancini, y sí del francés Francis Lai, con el que logró, partitura con la que logró además el Oscar. Pero tuvo muchísima repercusión esta versión que hemos escuchado del propio Henry Mancini, con sus arreglos y tal, y con su orquesta. Fue, ya te digo, una versión que hizo que mucha gente, gracias también a la musiquilla, se acercara a los cines a ver la famosa película del año 1970, Love Story, protagonizada por Ryan O'Neill y Ally McGraw. ¡Qué cosas! Bueno, vamos ahora. Esta es una pieza maravillosa de nuestro invitado. Y me quedan tantas para películas como Charada, O sea, la carretera, El guateque, Víctor o Victoria. Bueno, hasta compuso la música de la serie Los Ángeles de Charlie. Me voy a quedar ahora con una película ambientada en África, concretamente en la sabana de Tanzania. Ya sabes, Hatari, maravillosa película de aventuras. La dirigió en el 62 Howard Hawks, y Mancini compuso un boogie divertidísimo para ilustrar la escena de tres pequeños elefantes cuando son conducidos al baño. Voy a seleccionar la pieza original porque había buscado una versión que me gusta mucho del trío vocal brasileño Trio Esperanza, una versión totalmente sesentera, que es un clásico de buen rollo, como la original, que es fantástica. Y para la grabación Mancini utilizó instrumentos de madera y de metal, como la tuba, que hacía de trompa, y es una de las canciones buenrolleras más importantes de toda la historia de Hatari. Ahí la tienes, Baby Elephant Walk.

cabezas que nos ponen de buenísimo humor en la madrugada de Radio Castilla-La Mancha. Salidas de la mente de este hombre, de Mancini, que incluso llegó a liderar las listas de éxito pop por delante de, por ejemplo, los Beatles o los Rolling Stones en algunas ocasiones, con esta música puramente instrumental. Vamos con otro director, Stanley Donen. Para él compuso dos célebres partituras, las que recogían las películas Charada y Dos a la carretera, y ambas películas protagonizadas por Audrey Hepburn. Primero voy a ponerte el tema de Charada, que era una comedia de suspense y romántica, y que estaba ambientada en el París del año 1963. Pero te voy a poner, hay versiones buenas, la de Matt Monro, en plan crooner clásica, está fenomenal. Pero voy a ponerte la versión que hizo uno de los grandes nombres del acid jazz italiano, es productor y DJ. Hace años que te vengo poniendo en la madrugada de Radio Castilla-La Mancha, Nicola Conte. Y su nombre hace tiempo que no te lo pronuncio, así que hoy tocaba. Así que me traigo esta versión que hizo del tema principal de Charada. Nicola Conte, ahí le tienes.

justo hemos llegado a la una de la madrugada con esta versión de Nicola Conte de Charada. Estaba escuchando por ahí la flauta y un dato que no te he contado, que fue el primer instrumento que aprendió a tocar, y esto le vino de su padre, el padre de Henry Mancini, digo, que era un gran amante de la música, y una tarde lluviosa de su infancia le enseñó a tocar la flauta y esto fue lo que despertó en él su vocación musical. Decíamos de películas de Stanley Donen, pues ahora voy con Dos en la carretera, que era una road movie que contaba la historia de una pareja tras 12 años de relación, con Audrey Hepburn, que lucía unas gafas de sol que en su tiempo se pusieron de moda gracias a ella, y su partner Albert Finney. Era una historia sobre las relaciones de pareja, historia tan cruda como divertida, y además invitaba a reflexionar sobre cómo el tiempo vamos cambiando. Y vivían una segunda luna de miel en el sur de Francia. La película, te recuerdo, que obtuvo la Concha de Oro en el Festival de San Sebastián. Y la melodía de la película Dos a la carretera pues es un estándar que ha tenido infinidad de versiones. Esta madrugada he elegido la del guitarrista Pat Metheny, acompañado por el contrabajista estadounidense, tristemente desaparecido en 2014, Charlie Haden, de un álbum conjunto que publicaron en 1997, titulado Beyond the Missouri Sky. Y ahí está precisamente la versión de Dos en la carretera, de Henry Mancini, Pat Metheny, Charlie Haden.

Pat Metheny, Dos en la carretera. Antes escuchábamos Peter Gunn, así que vuelvo de nuevo a su trabajo para series de televisión de Mancini. Mr. Lucky, por ejemplo. Mr. Lucky la emitió la CBS en 1959 hasta 1961. Era una serie de aventuras. Y aquella serie dio para dos álbumes con la música de Mancini. En el primero se incluyó el tema central, que en España hizo célebre Boris Izaguirre en Crónicas Marcianas. Cada vez que aparecía el buen hombre en el plato, sonaba la famosa pieza que recordamos ahora, Mr. Lucky.

Y el segundo álbum de esa serie, Mr. Lucky, se titula Mr. Lucky Goes Latin. Y recogía una pieza titulada Slow Hot Wayne y que luego pudo escucharse como parte de la banda sonora de la película de culto El Gran Lebowski. Lujon se llama esa canción, ese instrumental. Pero yo me voy a la versión estupenda que hizo el crooner italiano Mario Biondi, añadiendo además letra. Y lo que te digo, Slow Hot Wind, y esta versión está incluida en el álbum debut de Mario Biondi, donde viene una formidable canción, This Is What You Are, que en otro tiempo también te pinchaba mucho en la madrugada de Radio Castilla-La Mancha. Ahí está Mario Biondi, el Barry White italiano transalpino.

Estamos rematando ya el especial dedicado a Henry Mancini, porque podía estar hasta las 4 de la madrugada pinchándote más y más canciones de él, y sin repetir ninguna pieza, ¿eh? Voy a por otra canción célebre compuesta por el maestro. Es del 64, para la película de título homónimo Dark Heart, película que dirigió Delbert Mann, y canción que tuvo enorme repercusión en su tiempo, con nominación al Oscar y al Globo de Oro incluidos. La versión original es una balada de orquesta, instrumental y coral, y la versión que te traigo es la vocal de Ade Williams, que fue la que dio la vuelta al mundo y que estuvo reinando en las listas de éxito. Ade Williams, Dark Heart, de la película de idéntico título.

Y un último dato que te doy de Mancini. ¿Sabías que fue rechazado por Alfred Hitchcock para la banda sonora de su clásico de terror del 72, Frenesí? Pues sí, lo contrató y después lo despidió. Y fue reemplazado por el británico Ron Goodwin, que hay que decirlo, compuso una excelente música, la verdad. Al maestro del suspense, la propuesta que le presentó Mancini, pues le pareció demasiado lúgubre, así de tintes góticos, oscuros, con el sonido de un imponente órgano. Y dijo Hitchcock que era una música demasiado cruel y macabra para lo que él tenía en mente.

Así que Ron Goodwin entregó una melodía mucho más ligerita, majestuosa, más tradicional. Pero bueno, con todo, me he traído el tema principal tal y como fue concebido por Mancini, una pieza que grabó luego más tarde, en 1990, para una retrospectiva de su obra. Y hay que decir que a esas alturas de la película, vamos, a Mancini le importó poco aquel despido, después de llevar escritas tantas partituras buenísimas. Pues ahí estaba este tema que jamás se escuchó en los títulos de crédito de Frenesí de Alfred.

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0: Ahí tienes la canción que le puso de moda hasta en las pistas de baile. Al italiano con voz profunda, a lo Barry White, siciliano llamado Mario Biondi. Corría el año 2006. El álbum aquel se llamó Handful of Soul, lo grabó con High Five Quintet y tuvo un éxito enorme. This is what you are, maravillosa. Muy a lo Barry White, a lo Rawls, a Isaac Hayes, ¿eh? Poco tenía que envidiar su voz a la de estos maestros estadounidenses. Ya que decíamos de Barry White, pues mira, te voy a traer a otro artista a la 1:30 en punto de la madrugada. Estoy pillando hoy todas las señales horarias, hay que ver. Si tengo que editar, menudo trabajo. Este se llama Papik, que es el nombre artístico de Daniel Benghibenati, que es romano y mezcla también acid jazz, sonido lounge, soul. Y precisamente Papik hizo una versión muy lograda del Let the Music Play de Barry White. Seguimos en Italia y la escena así más soulera y más acid jazz.
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La versión de Papi Ick del Let the Music Play, poniendo voz, por cierto, Sarah Jane Morris, que es una británica y que graba bastante en Italia. Allí tiene un público muy fiel. La recordará seguro cantando con Jimmy Somerville cuando formaba parte de Communion Arts el Don't Leave Me This Way. Que le hacía la segunda voz era precisamente Sarah Jane Morris. Vamos a seguir en Italia y con otra vocalista de jazz, Chiara Civello. Me encanta la versión que hizo de esta composición de Ennio Morricone, que también compuso Bossa Nova. Para la película de idéntico título, Metti una sera a cena, Chiara Civello.

Ennio Morricone y Metti una cera a cena con la vocalista de jazz romana Chiara Civello. Seguimos en italiano y el autor de esta canción es Aldemaro Romero, del que te hemos hablado muchas veces, hasta le dedicamos un mini especial en una ocasión. El maestro y director de orquesta compositor venezolano, el creador de la Onda Nueva, una especie de bossa nova pero al modo venezolano. Él compuso De Repente en italiano de improviso y vamos a escuchar la versión que hizo Rosalía de Souza, que es una carioca que desde finales de los años 80 reside en Italia y allí se la sortean las discográficas especializadas en este tipo de sonido. Es muy buena cantante Rosalía de Souza. De improviso, del maestro Aldemaro Romero.

artistas brasileños radicados en Italia y además graban para el sello Chema Records. Este que nos visita ahora es de Sao Paulo, pero se instaló en 2000 en Florencia y allí graba su música. Se llama artísticamente Toco, su nombre real Tomás Di Cunto, y debutó en el año 2004 con un disco sabroso de verdad, Instalação do Samba, del que en otro tiempo te ponía mucho esta de Río de Janeiro.

la rica escena jazzística y de bossa nova de Italia. Hay más tradición que aquí en España. ¿Por qué será? Toco. Y vamos ahora con Montefiori Cocktail, que es el proyecto de unos hermanos gemelos, Francesco y Federico Montefiori, que mezclan el jazz, la música lounge, así con mucha reminiscencia sesentera y sobre todo ritmo brasileño y con una estética bastante particular. Los Montefiori Cocktail hicieron una versión de la clásica de Mina, Parole Parole, que es la que recordamos ahora en Radio Castilla-La Mancha, La Noche Suena Bien, la escena jazzística italiana.

0: con la escena del New Jazz italiano y sus artistas también de Bossa Nova. Los Montefiori Cocktail.
1: Parole, trano.
0: Parole, parole de Mina. Y la que viene ahora también es una clásica sesentera de Gino Paoli, nada más y nada menos que Senza Fine. Y te traigo la versión de un cantante que llegó incluso a cantar con Michael Bublé. Se llama Matteo Brancaleone, muy popular en Italia, es milanés. Y te traigo también al trompetista Fabrizio Bosso. Juntos se marcaron una versión bastante buena, ya te digo, del Senza Fine. Del difunto Gino Paoli. Y es esta.

Mateo Brancaleone con la cantante Estefania y el trompetista Fabrizio Bosso, Senza Fine, canción que se escuchaba en aquella película que protagonizó Jack Lemmon de Billy Wilder, Avanti, ¿qué ocurrió entre mi padre y tu padre? Rodada la película en la isla de Ischia, que es la isla mayor del archipiélago napolitano, y también Isabel Coixet incluyó, la versión de Gino Paoli en la película Mi vida sin mí. De Gino Paoli, que nos dejó hace meses, pues precisamente me lo voy a traer en su tono jazzístico, que fue el que empleó en sus últimos discos, el mito de la canción melódica italiana. Película Una longa historia d'amore, Gino Paoli.

última versión que hizo el maestro Gino Paoli de esta canción, que fue éxito en el 84. Este que me trae Dios es un disco de los últimos que grabó, de 2019. Una longa historia de amor, y que iba en una película titulada en español Una mujer en el espejo, y que protagonizó el amor de su vida. Además de Ornella Vanoni, fue la actriz Stefania Sandrelli. ¿Y conexión de Gino Paoli con Mina? Pues sí, por la famosísima canción Il cielo in una stanza. No voy a ponerte esa. Y sí, esta que llevó al éxito Chet Baker. Mina dándole al jazz, y de una manera magistral, interpretándola de una manera muy, muy quieta, ya lo verás. Everything happens to me, Mina.